Este es el misterio de la fe. Por eso, Padre, nosotros, tus siervos y todo tu pueblo santo, al celebrar este memorial de la muerte gloriosa de Jesucristo, tu Hijo nuestro Señor, de su santa resurrección del lugar de los muertos y de su admirable ascensión a los cielos, te ofrecemos, Dios de gloria y majestad, de los mismos bienes que nos has dado, el sacrificio puro, inmaculado y santo, pan de vida eterna y cáliz de eterna salvación. Mira con ojos de bondad esta ofrenda y acéptala, como aceptaste los dones del justo Abel, el sacrificio de Abraham, nuestro padre en la fe, y la oblación pura de tu sumo sacerdote, Melquisedec. Te pedimos humildemente, Dios Todopoderoso, que esta ofrenda sea llevada a tu presencia hasta el altar del cielo por manos de tu ángel, para que cuanto recibimos, el cuerpo y la sangre de tu Hijo, al participar aquí de este altar, seamos colmados de gracia y bendición por Cristo nuestro Señor. Amén. Acuérdate también, Señor, de tus hijos que nos han precedido con el signo de la fe y duermen ya el sueño de la paz.

A ellos, Señor, y a cuantos descansan en Cristo, concédeles el lugar del consuelo, de la luz y de la paz. Por Cristo nuestro Señor. Amén. Y a nosotros, pecadores, siervos tuyos, que confiamos en tu infinita misericordia, admítenos en la asamblea de los santos apóstoles y mártires, Juan el Bautista, Esteban, Matías y Bernabé, Ignacio, Alejandro, Marcelino y Pedro, Felicidad y Perpetua, Águeda, Lucía, Inés, Cecilia, Anastasia y de todos los santos, y acéptanos en su compañía, no por nuestros méritos, sino conforme a tu bondad. Por Cristo, Señor nuestro, por quien sigues creando todos los bienes, los santificas, los llenas de vida, los bendices y los repartes entre nosotros. Por Cristo, con Él y en Él. A ti, Dios Padre omnipotente, en la unidad del Espíritu Santo, todo honor y toda gloria, por los siglos de los siglos. Fieles a la recomendación del Salvador y siguiendo su divina enseñanza, nos atrevemos a decir:

Líbranos de todos los males, Señor, y concédenos la paz en nuestros días, para que, ayudados por tu misericordia, vivamos siempre libres de pecado y protegidos de toda perturbación, mientras esperamos la gloriosa venida de nuestro Salvador Jesucristo. Señor Jesucristo, que dijiste a tus apóstoles: la paz les dejo, mi paz les doy. No tengas en cuenta nuestros pecados, sino la fe de tu Iglesia, y conforme a tu palabra, concédele la paz y la unidad, tú que vives y reinas por los siglos de los siglos. La paz del Señor esté siempre con ustedes. Dense fraternalmente la paz.

Este es el Cordero de Dios que quita el pecado del mundo. Dichosos los invitados a la cena del Señor.

Oremos. Después de haber participado de Cristo por estos sacramentos, imploramos humildemente tu misericordia, Señor, para que, configurados en la tierra su imagen, merezcamos participar de su gloria en el cielo, el que vive y reina por los siglos de los siglos. El Señor esté con ustedes. La bendición de Dios Todopoderoso, Padre, Hijo y Espíritu Santo, descienda sobre ustedes. Pueden ir en paz. San Miguel Arcángel, defiéndenos en la batalla. Sé nuestro amparo contra la perversidad y asechanzas del demonio. Reprímale Dios, pedimos suplicantes. Y tú, príncipe de la milicia celestial, arroja al infierno con el divino poder a Satanás y a los otros espíritus malignos que andan dispersos por el mundo para la perdición de las almas. Amén.

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1: ¿Qué te dice Jesús hoy en el Evangelio? El Evangelio de hoy está tomado de San Mateo, capítulo 15, versículos del 21 al 28. Hoy nos encontramos ante un impresionante testimonio de fe y de humildad en la mujer cananea de la que nos habla el Evangelio. Esta mujer pide ayuda a Jesús, pero reconoce que no tiene ningún derecho a esta ayuda. Lo espera todo y solo de la benevolencia y de la misericordia de Jesús. Todo es gracia, y no hay otra manera válida de acercarnos a Dios más que en la disposición del pobre que mendiga esta gracia. No podemos exigir ni reclamar nada de Dios. Como están los ojos de los esclavos fijos en las manos de sus señores, así están nuestros ojos en el Señor esperando su misericordia. Impresiona también su fe, que produce admiración al mismo Jesús. A pesar de las dificultades que el Señor le pone, con unas palabras muy duras, ella sigue esperando el milagro sin desanimarse. ¿Tiene mi fe esa misma vitalidad y energía? ¿Tiene esa capacidad de esperar contra toda esperanza? ¿Las dificultades derrumban mi fe o, por el contrario, la hacen crecer? La figura de esta mujer nos habla a cada uno de muchos modos, según las distintas etapas de la vida espiritual. No hay auténtica vida de fe que no deba confrontarse, antes o después, con el misterioso silencio de Dios, que parece no escuchar o incluso rechazar nuestra oración. Jesús mismo experimenta ese aparente abandono cuando grita desde la cruz: Dios mío, ¿por qué me has abandonado?». La tribulación nos acerca a Dios. Es ocasión de un bien espiritual mayor, aunque en ese momento nos cueste captarlo. En su momento, Dios no dejará de atendernos mucho más allá de lo que esperábamos. Al igual que la cananea, y mucho mejor, la Virgen María nos enseña cómo debe ser nuestra relación con Dios, con una actitud humilde, insistente, obediente, confiada. María fue la mujer totalmente dócil a la voluntad divina, pero también la feliz por haber creído a pesar de que todo le evidenciaba lo contrario a lo que esperaba. De este modo, María nos educa para que miremos al futuro con pleno abandono en Dios. Su gran fe en la palabra de Cristo evitó que vacilara incluso frente al drama de la cruz. Conservó su esperanza en el cumplimiento de la palabra divina, esperando sin titubear la mañana de la resurrección después de las tinieblas del Viernes Santo.

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1: Estimados amigos, reciban un cordial saludo. Hoy es 16 de agosto y la Santa Madre Iglesia nos recuerda a San Esteban de Hungría. San Esteban nació en lo que hoy es Hungría al finalizar el siglo X, siendo hijo del príncipe Geza y de la reina Zarolta. Cuando nació lo llamaron Bach y al ser bautizado lo nombraron Esteban. Esto se produjo después que la familia real húngara abrazara el cristianismo por supervivencia política. Esteban, siendo joven, aprendió latín de manos de San Adalberto y recibió educación cristiana. Contrajo matrimonio con la beata Gisela de Baviera, hermana del emperador del Sacro Imperio Romano Germánico, San Enrique II. A la muerte de su padre le sucede en el trono y se convierte en rey. El pueblo estaba acostumbrado a adorar varios dioses, pero esto no lo desanimó en su trabajo de evangelización y fue obteniendo conversiones con la dedicación a su pueblo y el ejemplo de vida. Esteban recurrió al Papa Silvestre II para que Occidente reconociera su reino y el pontífice envió a San Anastasio, discípulo de San Adalberto, para que lo corone. De igual manera organizó la vida política y religiosa de la nación, construyó iglesias y monasterios. Entre sus cercanos colaboradores estaban los monjes benedictinos, orden de la que procedían los primeros obispos del nuevo reino como San Anastasio, San Betsteret, San Buldo, San Gerardo Sagredo, San Beneta, el Beato Sebastián de Estergom, entre otros. A su hijo lo educó con todo esmero y para él dejó escritos unos bellísimos consejos recomendándole huir de toda impureza y del orgullo, ser paciente, muy generoso con los pobres y en extremo respetuoso con la Santa Iglesia Católica. La gente, al ver su modo tan admirable de practicar la religión, exclamaba: "El rey Esteban convierte más personas con buenos ejemplos que con sus leyes o palabras". San Esteban, con su hijo San Emerico, defendió a su pueblo del ataque de las tropas de Conrado II, que buscaba someter al reino. Dios, para poderlo hacer llegar a mayor santidad, permitió que en sus últimos años Esteban tuviera que sufrir muchos padecimientos, y uno de ellos fue que su hijo, en quien él tenía puestas todas sus esperanzas y al cual había formado muy bien, muriera en una cacería, quedando el santo rey sin sucesor. Él exclamó al saber tan infausta noticia: "El Señor me lo dio, el Señor me lo quitó, bendito sea Dios". Pero esto fue para su corazón una pena inmensa. Los últimos años de su vida tuvo que padecer muy dolorosas enfermedades que lo fueron purificando y santificando cada vez más. El 15 de agosto de 1038, día de la Asunción, fiesta muy querida por él, partió a la casa del padre y fue sepultado en la basílica de Székesfehérvár, que él mismo había hecho construir y que llegó a ser una de las mayores basílicas de Europa. El santo rey de Hungría fue canonizado por el Papa San Gregorio VII en 1083 y su fiesta se celebra cada 16 de agosto. San Esteban también es reconocido como santo por los ortodoxos. Muy bien, queridos amigos, hasta aquí nuestro santo para el día de hoy.

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2: Bien, amigos, bienvenidos a este nuevo programa de liturgia, en el cual seguimos profundizando en la misa gregoriana, una forma llamada extraordinaria de celebrar el sacrificio de Cristo. Y quizás, por si alguno se ha despistado un poco, vamos a pedirle a nuestro hermano Carlos Borjas que nos recuerde de qué trata esta misa llamada gregoriana.
3: Sí, hermana, para entrar en el ambiente del comentario que estábamos haciendo de la misa gregoriana, vamos a recordar el tema, el último tema que habíamos hablado, ¿no? Que era acerca de la primera parte de la misa. La misa gregoriana está dividida también en dos partes. La primera es la misa de los catecúmenos y la segunda la misa de los fieles.
2: ¿Pero qué es la misa gregoriana? Porque a lo mejor, perdone que siempre se lo pregunto en estos programas, puede que nuestros oyentes no estén habituados a esta forma de celebrar. Los que fueron a misa antes del año
3: 1969, 1970, ya fue cuando se promulgó el nuevo misal romano. Los que fueron a misa antes de esos años, pues la misa era muy distinta a como es ahora,
2: ¿no? A como es ahora. Entonces estamos hablando en realidad de la Santa Misa tal como se celebraba
3: antes del 1969.
2: Muy bien. Y el motivo de hablar de esto, porque es, es que el Papa Benedicto XVI me parece que ha abierto las puertas a poder celebrar la Santa Misa según ese rito, tanto
3: sí,
2: como según el actual.
3: Sí, no solo es que parece, sino que de hecho lo ha hecho con la promulgación del motu proprio Summorum Pontificum. En ella, el Santo Padre da una nueva ley en la Iglesia en la que permite un uso de dos formas de un solo rito, ¿no? La forma extraordinaria, que es la que se celebraba hasta antes de 1969, y la forma ordinaria, que es la que se celebra después de esa fecha y es la que todos conocemos.
2: Muy bien. Yo creo que era bueno hacer un poquito esta introducción porque para que nuestros amigos, sobre todo aquellos que pues quizás son jóvenes y nunca asistieron a una misa de este rito llamado extraordinario antes de 1969, pues que puedan saber de qué hablamos. Y solamente recuérdenos, antes de empezar el tema del ofertorio, que es el que hoy nos ocupa, ¿por qué, quizás en pocas palabras, por qué el Santo Padre tiene tanto interés en que se pueda también celebrar como se hacía entonces? ¿Cuál es esa riqueza tan grande que tenía esta forma de liturgia?
3: Es difícil resumirlo, ¿verdad? Poder decir qué es lo que la misa antigua tiene, que no tiene la actual, o dar con ella en dónde es exactamente, quizás no es un trabajo bastante exhaustivo el que habría que hacer. Ciertamente por los signos se nota mucho más en la forma extraordinaria el hecho de la mayor devoción, mayores signos que indican y le sumergen a uno más en el misterio que se celebra. Es lo que más impacta a los con los que también he podido tener contacto de la forma extraordinaria, ¿no? Contacto con personas jóvenes que nunca en su vida habían participado en esa misa porque han nacido después de los 90, ¿no? Entonces, no, digamos que no pueden añorar aquel rito antiguo porque nunca lo vivieron. Y les ha causado mucha, les ha ayudado mucho, ¿no? Precisamente por eso, porque tiene este sentido de lo sagrado, ¿no? ¿Qué es lo que más impresiona de...?
2: Claro, hay un lugar para el silencio, un lugar para la adoración, más palpable, quizás se distrae uno menos. Pero esto, si les parece bien, el próximo programa, me parece que nuestro hermano Borjas ha pensado hacer como una recapitulación de todos estos aspectos.
3: Así es.
2: Hoy nos vamos a ocupar de una parte central, además central también en el desarrollo de la misa, que es el ofertorio. ¿Qué significa esta palabra ofertorio?
3: Sí. Primero, para ubicarnos un poco, en la misa de la forma extraordinaria existen dos partes, ¿no? La misa de los catecúmenos, o lo que se llamaba también antemisa, y luego la misa de los fieles, o la misa sacramentorum, ¿no? Propiamente de los sacramentos, donde se realiza el sacramento. En la primera parte de la misa asistían los catecúmenos que deseaban recibir el bautismo, pero aún no habían recibido el sacramento.
2: Ah, por eso entonces, ellos asistían a las lecturas y todo, pero no a la institución de la Eucaristía.
3: No asistían a esta parte de la misa porque esa solamente era para los fieles bautizados.
2: Uh-huh.
3: Luego, en esta parte de la misa, es la parte donde se va a consumar el sacrificio, ¿no? La cual, como todo sacrificio, se comprende de tres momentos. Primero, la ofrenda de la víctima. Segundo, su inmolación sobre el altar. Y tercero, la participación del sacrificio, que es la comunión.
2: Muy bien, entonces entiendo que esa ofrenda de la víctima, que es Cristo, es precisamente lo que llamamos ofertorio, o quizás hay que especificar más.
3: Sí, es propiamente lo que llamamos ofertorio.
2: Aunque de suyo todavía tenemos solo pan y vino, hermano.
3: Así es, pero en este sentido, por lo menos hasta donde había llegado aquí la liturgia, hasta donde se había penetrado, el hecho de ofrecer ya esa víctima era no ofrecer exactamente el cuerpo y la sangre de Cristo que ya estaban presentes, porque aún no lo estaban, sino que ofrecían aquello que iba a ser presente en la consagración, ¿no? Pero era como una visión de lo que ya iba a suceder, que se traía en este aquí, ahora, que era en esas ofrendas en las cuales no solo se ofrecía esa víctima, ¿no? Que es Cristo, nuestra Pascua, sino también se ofrecía al sacerdote y se ofrecían todos los fieles.
2: Qué bien que haya usted mencionado esto, porque vamos a ver, que nuestros amigos oyentes, incluso los que han nacido después de los 90, también puedan entender. ¿Ustedes se han dado cuenta que cuando participamos en la Santa Misa, en ese momento del ofertorio, después de las lecturas, si es domingo, cuando ya se ha terminado el credo y las preces, todo, pasamos a esta segunda parte, el ofertorio? El sacerdote ya se sitúa ante el altar y ofrece al Señor el cáliz, la patena, el copón. Pero en ese momento, en algunas misas solemnes, todos hemos visto que se hace una procesión de las ofrendas. Pero esto, en la forma extraordinaria, no se hacía.
3: No, vamos a hacer un poco de historia.
2: Muy bien.
3: Muy bien. El ofertorio es una de las partes de la misa que ha tenido más cambios, ¿no? Al parecer, antiguamente se componía de una plegaria realizada por los fieles. Porque, precisamente, para introducir el ofertorio, en ese momento, si ha habido credo, después del rezo del credo, el canto del credo, el sacerdote se vuelve al pueblo y dice Dominus vobiscum, ¿no? El Señor esté con vosotros. Los fieles responden y con tu espíritu, y el sacerdote dice oremos. Pero aquí el sacerdote no dice ninguna oración, ni los fieles tampoco dicen alguna oración. Por lo tanto, parece que hay algo,
2: sí,
3: que ha quedado como que se ha escapado, ¿no? ¿Qué uh-huh. sucedía en ese momento? ¿Había una oración del sacerdote, una plegaria de los fieles? Por los estudios que se han hecho, parece, aunque no hay nada escrito, no hay ningún ritual que indique que el sacerdote tenga que decir algo en ese momento, ni que los fieles lo tengan que hacerlo, pero al parecer, en ese momento, los fieles rezaban unas preces, ¿no? Unas oraciones que se hacían pidiendo por la iglesia, por el papa, por los sacerdotes, por los infieles, por la conversión.
2: Ajá.
3: Que es lo que ahora en la forma ordinaria es lo que llamamos la oración de los fieles,
2: sí,
3: ¿no? Pero su estructura de cómo era o qué era lo que prescribía, parece, al parecer también el diácono en representación de los fieles quizás decía las intenciones, a lo cual los fieles respondían. Por la estructura que se ve también en la liturgia de las horas, según la forma extraordinaria, el breviario, hay una parte al finalizar todas las horas, laudes, vísperas, donde también habían unas preces. Y estas preces siempre consistían en un versículo que era respondido por la asamblea. Casi siempre
2: de
3: partes de los salmos, de la Sagrada Escritura, que hacían peticiones, ¿no?, por la conversión, etcétera, etcétera, por el Papa. Eso fue suprimido por el Papa Juan XXIII en el breviario, y solamente se reza en el breviario según la forma extraordinaria los días miércoles y viernes de Adviento y de Cuaresma, ¿no? Porque eso hacía muy largo también el oficio. Quizás el Papa por esa razón suprimió esas preces. Pero como eso ha llegado hasta nosotros, parece que por ahí eran... pudieron haber sido, ¿no?, en esa línea, las preces que los fieles rezaban en ese momento, que quizás también cantaban, porque el canto siempre fue una parte importante en la liturgia.
2: De hecho, hermano, actualmente en la forma habitual en que celebramos la Santa Misa, asistimos, esas preces existen en la misa y todas las tenemos muy presentes, incluso en la misa de cada día, ¿verdad? No solamente en las fiestas, en la misa mediante, como usted ha dicho, la oración de los fieles. O sea, simplemente ha cambiado de lugar.
3: Sí,
2: de alguna manera.
3: Puede ser que haya cambiado de lugar. Lo que pasa es que como no hay ninguna rúbrica, que es la ley, en donde la autoridad me dice cómo es que se tiene que hacer, no hay nada en los libros antiguos, ¿no? Los sacramentarios, que son libros muy antiguos.
2: Era una cosa como...
3: No lo hay.

0: decir que
1: Bueno,
0: eso era
1: y
0: realmente
1: fíjense,
0: así.
1: amigos, como todo está, es muy bonito esto de estudiar la historia de la liturgia. También en ese momento, muchas veces, lo que se hace es la colecta de de las
0: Sí,
1: limosnas.
0: aunque
1: Entonces,
0: eso
1: eso es
0: viene
1: un momento
0: posterior.
1: también.
0: Vamos todavía con la historia.
1: Mire,
0: Nos di
1: tengo.
0: cuenta, perdón,
1: Sí.
0: sí, nos cuenta San Agustín que el sacerdote, ¿no?, recibe de ti, el fiel, el sacerdote recibe de ti lo que por ti ofrece cuando quieres aplacar a Dios por tus pecados, ¿no? Esto es muy bonito, ¿no? Porque si yo quiero que la misa se diga por una intención mía, pues lo más propio es que tú lleves lo que se va a ofrecer a Dios, ¿no?
1: O sea,
0: En
1: incluso el pan y el
0: sacrificio,
1: vino.
0: ¿no? Sí.
1: Qué bonito. Mire, aquí en el misal que usted me trajo, este misal antiguo, dice que cuando el sacerdote recita el ofertorio, en algunos países se presenta en ese momento el pan bendito. Y que esta ofrenda recuerda la antigua costumbre de suministrar a los sacerdotes el pan y el vino del sacrificio y todo lo necesario para su sustento. O
0: Así es.
1: sea, la limosna que se da a la iglesia, incluso a veces también a los pobres.
0: Es una costumbre que por lo menos yo no he llegado a vivir, ¿no? Cuando he leído la autobiografía de Santa Teresa del Niño Jesús, ella cuenta que cuando no podía aún ir a misa porque era pequeñita, pues le pedía a su hermana, creo que era Celina, que le trajese el pan bendito, ¿no? Y cuando su hermana se olvidaba, pues se afligía mucho porque para ella era su Eucaristía, ¿no?
1: Aunque sabemos, y hay
0: Aunque
1: que dejar
0: sabemos
1: claro que ahí
0: que
1: no está el
0: no está
1: cuerpo de
0: Jesús, no
1: Cristo, es
0: está el
1: un
0: cuerpo
1: pan
0: de Cristo.
1: bendecido.
0: Es un
1: Bueno,
0: sacramental.
1: es un sacramental. ¿Qué les parece si llegados aquí pudiéramos escuchar una pieza musical, además muy bonita, que hemos elegido junto con el hermano Carlos Borjas? Y se trata de un Panis Angelicus, que se podría cantar muy bien en en este momento del ofertorio, ¿verdad?
0: Así es.
1: ¿Quién es su compositor?
0: El compositor es el cardenal Merry del Val, que fue secretario de Estado de San Pío X.

Seguimos con ustedes en el programa de liturgia. Estamos en la grata compañía del hermano Carlos Borjas y el tema de hoy es el ofertorio en la forma extraordinaria de la Santa Misa. Esto de forma extraordinaria, el hermano Carlos Borjas ya nos va enseñando semana tras semana qué es esta forma de rito gregoriano que se celebraba hasta el año 69 y que el Papa Benedicto XVI nos anima también a poder celebrar en cualquier iglesia, en nuestras parroquias. Si le parece, vamos a reiterar el tema. Estábamos hablando del ofertorio, ese momento en que ofrecemos el pan, el vino, que van a ser transustanciados en el cuerpo y sangre del Señor.

0: Momento muy hermoso de la misa y usted nos ha dicho ya varias cosas interesantes. No sé cuál de ellas quiere profundizar.
1: Sí, seguíamos un poco con la historia, ¿no? Del ofertorio, de cómo llega hasta el momento de la forma extraordinaria, porque también ha tenido un pequeño cambio en la forma ordinaria. Una de las cosas por la que entienden muchos autores, muchos liturgistas, de que en ese momento o había costumbre de que los fieles ofreciesen el pan y el vino, es la misma oración de que dice el sacerdote, ¿no? Que en una de las partes dice, por los cuales, ¿no? Habla de los fieles, este sacrificio, los cuales te ofrecen, ¿no?
0: Si la quiere leer,
1: Sí.
0: en
1: Dice,
0: castellano, por
1: en
0: favor, no en
1: castellano.
0: latín, porque...
1: Recibe, oh Padre Santo, Dios omnipotente y eterno, esta hostia inmaculada que yo, indigno siervo tuyo, el sacerdote, ofrezco a ti que eres mi Dios vivo y verdadero, ¿no? No un Dios muerto, eso es muy importante, ¿no? Un Dios que es personal, por mis innumerables pecados, ofensas y negligencias, y por todos los presentes, y también por todos los fieles cristianos vivos y difuntos, a fin de que a mí y a ellos nos aproveche para la salvación y la vida eterna.
0: Muy bien, esta es una oración que el sacerdote dice en secreto.
1: Dice en secreto,
0: Por
1: así.
0: eso es muy bonito que en esta forma extraordinaria de la misa, y yo, según yo, en cualquier forma de la misa, que tengamos un misal para poder ir siguiendo estas oraciones tan hermosas.
1: Sí, quizás en programas posteriores, y es seguro que lo hagamos, explicaremos lo que es la Santa Misa, su valor, ¿no? Y investigando en este tema, pues cae uno en la cuenta de que hay muchas cosas que muchas veces ignoramos y no sabemos aprovecharnos, ¿no? Si pudiésemos estudiar y profundizar cada vez más, ¿no? ¿Por qué la misa? ¿Por qué la iglesia? Incluso me hace un mandato, ¿no? Bajo obligación de pecado mortal de que asista a una misa, es porque allí recibo todos los bienes y toda la salud. Es inimaginable todo lo que uno puede recibir. Pero eso muchas veces por falta de información, por falta de querer también aprender y saber, pues muchas veces lo despreciamos, ¿no? O no caemos bien en la cuenta, estamos distraídos y no nos aprovechamos lo suficiente, ¿no? De ella, ¿no?
0: Es verdad, pero también es cierto que a mí por lo menos, y creo que a muchas personas, y de hecho actualmente tienen mucho éxito, ayuda mucho tener un misal, aunque sea de estos pequeños que salen cada mes, y uno va siguiendo no solamente las lecturas, que además así uno se concentra más, se lo puede leer antes en casa, sino también estas oraciones que en el rito extraordinario el sacerdote las dice en voz baja, qué pena sería quedarnos sin enterarnos, además, sobre todo si la reza en latín y no sabemos latín, pero qué bonito que las vayamos leyendo. En el misal que tengo en las manos es muy bonito, está en dos columnas, tiene en latín lo que dice el sacerdote y al lado su traducción. Pero nos ha hablado usted también entonces de cómo en ese momento se recogen las ofrendas de los fieles.
1: Luego,
0: Es dinero, pero significa mucho más que una
1: sí,
0: moneda.
1: pero eso no llega sino hasta el año más o menos 1600, al 1674, por ahí es cuando ya empiezan los fieles en algunas parroquias a ofrecer no solo el pan y el vino, sino también ofrecen
0: Yo qué sé,
1: cosas, ¿no?
0: dones
1: Dones
0: para
1: para
0: el
1: incluso para
0: sacerdote.
1: el sacerdote, para los pobres, o también para la reparación o la sustentación de la iglesia, ¿no? Luego es cuando ya se acostumbra, esto cambia y pasa a la limosna, ¿no? Que es lo que
0: Se
1: dicen algunos
0: simplifica,
1: autores,
0: ¿no?
1: sí,
0: En vez de traer
1: que también,
0: corderos y gallinas a la iglesia, que no era
1: claro,
0: muy práctico.
1: de aquí también nace el estipendio de la misa, ¿no? Es en esta época, en el siglo XI más o menos, cuando a causa de esto es que los fieles, ¿no? Al ofrecer o pedir que el sacerdote ofrezca, aplique la intención de la misa, por una persona determinada, vivo o difunto, pues los fieles ayuden, ¿no? Al sostenimiento, ya sea del sacerdote o de la iglesia, ¿no? Con un dinero.
0: Muy bien, qué importante que entendamos bien esto. No se trata de comprar ni de pagar una santa misa. Eso es imposible. Yo alguna vez alguna persona me dice, oiga, ¿y cuánto cuesta encargar una misa? Y yo digo, pues mire, usted no lo va a poder pagar porque es un precio infinito. No, siempre me gusta responder eso porque es
1: Sí.
0: verdad, para que caigamos en la cuenta. Otra cosa es que yo ayudo con todo lo que yo puedo a ese don infinito que recibo en la misa. Es muy bonito que lo hagamos así. Bueno, nos queda muy poquito tiempo para pasar a la próxima sección. ¿Qué le parece?
1: Pues no sé si queda alguna cosa más por decir.
0: Bueno, esto del ofertorio es bien bonito y que cada uno recordemos que en el momento en que el sacerdote ofrece el pan y el vino, cada uno ofrecemos toda nuestra vida.
1: Acabado el ofertorio, para concluir con él, el sacerdote vuelve a decir orad hermanos, ¿no? Vuelve a invocar la oración. Lo que principalmente puede motivar esta invitación dirigida a los fieles a que orasen es también el largo tiempo que había en el ofertorio.
0: Ah, ¿no? Que duraba mucho,
1: claro,
0: porque si no dice uno, ¿para
1: como
0: qué?
1: Quizás para no cansar a los fieles, pues les invita a la oración, para que se sumerjan a la oración. Pero acabado el ofertorio, el sacerdote vuelve a invitarles, ¿no? Como para que aún intensifiquen más su oración, porque ahora llega un momento mucho más importante, que es donde se consumará el sacrificio.

0: Bueno, amigos, esta es la mini sección Quisiera saber. Ya saben que ustedes nos pueden mandar sus preguntas al programa de liturgia a nuestro correo electrónico www.nsebarcelona@nsradio.com. Entonces, en esta sección le vamos a preguntar hoy a nuestro hermano Carlos Borjas, ya que hablamos del pan y el vino que van a ser ofrecidos por el sacerdote para ser convertidos en cuerpo y sangre de Cristo, ¿quién se encarga de preparar ese pan? ¿Se puede usar cualquier pan, cualquier vino?
1: No, no se puede usar cualquier pan ni cualquier vino. Las rúbricas, que es la ley de la liturgia, indican que el pan sea pan ácimo, ¿no?, sin levadura. Y el vino, vino de uvas, ¿no?, sin ningún aditivo que cambie, ¿no?, lo que...
0: O sea, si fuera un pan de maíz, ¿no?, por ejemplo, ¿serviría?
1: No valdría para la
0: ¿Y el que sea vino tinto o vino rosado o vino blanco?
1: Eso no importa. Tiene, con tal que sea de uvas, del fruto de la vid, no importa que sea
0: tinto. Y que no tenga ningún aditivo, ni de azúcar, ni de alcohol, ni de nada.
1: No, el vino por sí genera el alcohol, ¿no?, al fermentarse. O sea, podría ser un vino alto en alcohol, pero eso es, o sea, propio del vino, ¿no? No es
0: entendido,
1: porque se le
0: es natural,
1: algo, ¿sí?
0: Salido de las manos de Dios, ¿eh?, aunque sea fruto del trabajo de los hombres, como decimos también en esa oración. Bueno, nos queda muy poquito tiempo, de hecho se nos acaba. Vamos a animar, a recomendar a nuestros amigos oyentes que se informen, que participen, que intenten buscar a ver si en su ciudad se celebra esta misa gregoriana para poder también experimentar esta forma de liturgia tan enriquecedora. ¿En qué ciudades lo pueden hacer, por ejemplo, si viven en...?
1: Por ejemplo, en Barcelona está la capilla de la calle de la Forja, donde se celebra la Santa Misa tanto en la mañana como en la tarde.
0: ¿Y en Perú, por ejemplo?
1: En Perú, en Lima, en la iglesia de los franciscanos, se celebra la forma extraordinaria de la misa.
0: ¿En Chile?
1: En Chile, no lo tengo. Sé que hay, pero no lo tengo allí, claro.
0: Bueno, ya sabéis.
1: En Colombia, sí, en Bogotá, celebran los padres de la Fraternidad Sacerdotal de San Pedro, tienen una casa donde celebran la forma extraordinaria.
0: Bueno, pues cada uno tiene que investigar si le interesa para poder participar en esta misa en la forma gregoriana o extraordinaria. Nosotros nos despedimos porque ya se nos acabó con creces el tiempo, hermano Carlos. Muchísimas gracias. Acompáñenos, si le parece, la próxima semana.
1: Muy bien.
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0: Os ruego, hermano, para calo, me pongo junto a vosotros a suplicaros por las entrañas de misericordia de vuestro Dios, por el ser al que más queréis y quiero. Concededme esto. Poneos, ofreceos, vivís como víctimas santas, agradables a Dios. Es el sacrificio, el espiritual, que Dios quiere de vosotros.
1: Reverendo Padre Rodrigo Molina, inspirador de NSE Radio.

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0: ¿Qué tal, amiguitos? Comenzamos un nuevo programa llenos de entusiasmo, porque además ahora, además que estamos llenos de entusiasmo, estamos llenos de gente en el estudio. Hay muchísimos niños. Bueno, no tantos, pero...
1: Niños solo hay uno, ¿eh?
0: Y que acaba de hablar y que no es tan niño, como os habéis dado cuenta, porque ya tiene una voz de hombre. Pero igual hemos invitado al programa porque cuando era niño sí que venía. Vamos entonces a presentar a los amiguitos que nos están acompañando
2: hoy.
0: Muy
2: bien, hermana.
0: Ya que hablaste, preséntate.
1: Bueno, yo soy Marc y voy a cumplir 15 años.
0: ¿Y qué haces aquí entonces?
1: Pues me han llamado para que viniera porque hacía mucho tiempo que no hablaba por radio.
0: ¿Y desde cuándo estás tú trabajando en este programa y ayudando?
1: Pues desde que era muy pequeñito.
0: ¿Cuántos años más o menos?
1: Pues no sé si 5 o 6 años.
0: Exactamente, sí, porque si tu hermano Ramón María, que ese sí que ya lo hemos despedido definitivamente.
2: Totalmente.
0: Porque creo que cumplió ya los 18 años.
2: Uh-huh. Tenía 9.
0: Tenía 9 cuando empezó a venir, pues que sería... pues tú tendrías eso, 5 o 6 añitos, ¿no?
2: Sí, sí.
1: 5 años.
0: Bueno, que se presente su hermana, que también yo creo que con pañal le llegaste a la radio, ¿no?
3: Sí. Yo estoy, me llamo Monse.
0: Sí.
3: Tengo 12 años, soy la hermana de Marc y vengo aquí desde los 6 añitos.
0: También.
3: 6 sí, sí, sí. O así. Pero bueno, yo creo que recién cumplidos porque he oído programas de cuando era pequeña y decía, yo no me atrevía.
0: ¿Esa era yo? Claro.
2: Qué graciosa.
0: Ya ven, bueno. Y tenemos aquí dos amiguitas que les ha gustado tanto el programa, que ya es la segunda o tercera vez que vienen. Uh-huh. Y han dicho, yo no me lo pierdo. Además que si vienen ahora estos dos veteranos, pues vamos a aprender mucho de ellos. A ver, que
3: a
0: se
3: mi
0: presenten.
3: Lado está...
0: ¿Quién es? ¿Cómo te llamas tú?
4: Carla.
0: Carla.
4: Tengo 10 años.
0: Ajá.
4: Y soy de Ecuador.
0: Muy bien. ¿Y has venido con quién?
4: Con mi hermana.
0: ¿Con tu hermana?
2: ¿Qué se llama?
3: ¿Cómo te llamas?
5: Hola, me llamo Neila, tengo 8 años, soy de Ecuador y he venido con mi hermana.
0: Muy bien. Esta vez no ha venido la prima. La última vez habían venido con la prima.
2: Hermana
0: que nos
2: María
0: hacíamos
2: Esther.
0: Un lío entre Keila, Neila, Daila.
2: Si Marc ha venido con su hermana, Carla ha venido con su hermana. ¿Tú has venido con una hermana tuya?
0: No, he venido con un hermano mío.
2: ¿Qué dices?
0: Que trabaja conmigo en la radio, está
2: Carla,
0: del otro lado.
2: ¡Anda! Si sabía
0: esta
2: que
0: radio es la radio familiar. ¿Qué tal, Raulín? Sin él no saldría el programa.
2: Es verdad.
0: Algún día lo vamos a invitar aquí. Sí, sí.
2: Que venga.
1: Cuando yo me ponga en el otro lado de técnico.
2: Caramba.
0: Claro. Ningún hermano de la abuela vive ya porque ella es un fósil que hemos rescatado de la era prehistórica.
2: Sí,
0: pero
2: sí.
0: Bueno.
2: Me acuerdo cuando le cambiaba los pañales a Ramón María.
1: Abuelita.
2: A Marc.
3: ¿Eh? ¿Usted se acuerda, cambiaste?
1: ¿Usted se acuerda de dónde viene su nombre?
2: Mira, eso sería muy interesante preguntarlo.
0: Begoña, pues, es un nombre de la de
1: no,
0: una
1: pero
0: virgen.
1: Los apellidos. ¿De
2: hermana,
1: qué
2: sabes por qué lo dice él?
0: ¿Por qué?
2: A propósito, porque será uno de los temas que vamos a tratar hoy.
0: Ah, no me lo habían contado. Bueno, hablando de temas, ¿qué os parece si empezamos a comentar?
2: Uh-huh.
0: Pero ya me acordé, hoy no nos va a pillar el técnico.
2: Eso, que no nos pille.
0: Porque el otro día me
2: agarró.
0: Me agarró, es verdad. Uh-huh. Tenemos que decir siempre al principio del programa el lema. A ver, ¿tú te acuerdas, Neila, cuál es el lema de este programa?
5: A ver. Contento sin el contento.
2: ¿Sí?
1: ¡Qué memoria, eh! Solo ha venido 2 o 3 veces y ya se lo sabe.
2: Eso.
0: Es que es muy importante. Ve, aquí nos lo cantan las carmelitas de Viña del Mar.
2: Todas. La alegría.

0: a todos.
1: Para todos, los del otro lado también.
2: Contento, Señor, contento, Señor. Contento, Señor, contento, Señor.
1: ¿De quién era este lema?
3: De el Padre.
1: El Padre.
3: Salgado.
1: ¿Alberto?
3: No.
0: Alberto quiso decir.
1: Alberto Hurtado. Es que se unió en el Al con el Hurtado y dijo Hurtado Salgado. Bueno. San Alberto Hurtado, un sacerdote de la Compañía de Jesús, chileno, decía siempre, contento, Señor, contento. Y le pasase lo que pasase, siempre estaba contento. Él llamaba a Dios su patroncito. Ahí en Chile es muy común, el jefe de la fábrica o de la empresa es el patroncito. Pues su señor era su patroncito, porque él trabajaba mucho con obreros, a veces sí, iba es. A buscar a los pobres debajo de los puentes, y creó el Hogar de Cristo, qué bonito.
0: Que aún existe, hermano.
1: Por supuesto, y en Chile hace muchísimo bien. Y él decía siempre, hay que estar contentos. Por eso hemos elegido como lema en este programa esta frase de San Alberto Hurtado, porque queremos que todos los que nos escuchan también siempre tengan presente que si Dios es su patroncito y su padre sobre todo, pues nunca va a pasar nada con nosotros que Dios no lo quiera. Por lo tanto, siempre contentos, ¿os parece?
3: Sí.
1: Y es lo que se demuestra en este programa. Bueno, pues ahora con esta alegría, ahora sí que vamos a pasar entonces a decir...
3: A los temas.
1: Los temas de este programa. ¿Me ayudas, Monse?
3: Vale. En primer lugar, tenemos la escuelita de Dios.
1: Vamos a hablar de...
3: El sacramento de la penitencia.
1: Muy bien. Bueno, lo que nos dé tiempo, porque este sacramento tiene para largo.
3: Sí.
1: ¿Y en lo sabías, Junior? ¿Sabías, Carla, de qué vamos a hablar?
0: A ver...
4: ¿Sabías que existe un pájaro que se simula tener una ala rota?
1: ¿Sabes lo que es simular? Como...
0: Fingir. Hacer como que...
1: O sea, que es un pájaro teatrero.
0: Así es.
1: Pues
3: como
1: ese
3: yo.
1: Ese hay que contratarlo para la radio, para la tele.
3: Es como
0: mira,
3: yo.
0: Mira, te lo presentamos.
3: Es bonito, a mí me gusta.
0: ¿Ves? Después vamos a hablar de...
1: Pero tiene un nombre que no tiene nada que ver con un ave.
0: Tiene una explicación.
1: Ah,
0: su
1: bueno,
0: nombre.
1: Bueno.
3: Después lo explicaremos.
1: También haremos custodios de la Eucaristía.
0: Que nos quedó pendiente del último
1: Exacto.
0: programa.
1: Un milagro en Alboraya, que dijimos que era un pueblo de Valencia. Y en pregunta, Mar, ¿qué preguntaremos?
5: Pues, ¿qué es la onomástica?
0: Onomástica.
1: Pues debe ser una señora que la pobre la han martirizado solo con el nombre.
0: Hermana, has preguntado sobre el nombre de la abuela y sus antepasados. Ya luego te lo voy a explicar. Con esta ciencia te lo explico.
1: ¿Usted se llama Begoña Onomástica?
0: Begoña Onomástica,
1: yo
0: el
1: no
0: segundo nombre.
1: No sabía que ese era su apellido.
0: Onomástica, el segundo nombre. Yo te bautizo y te pongo el nombre Onomástica. No,
1: pobre.
0: Es broma.
1: No.
0: Onomástica es una ciencia.
1: Ah.
0: Pero no decimos nada más.
1: Bueno, y el último programa, si es que nos da tiempo.
3: Amiguitos de María.
1: Contaremos una historia que se titula...
3: Como si nada hubiera ocurrido. ¿Qué será?
0: ¿Qué será? No sé.
1: ¿Qué será lo que habrá ocurrido y que después fue como que si nada hubiera ocurrido?
0: Exactamente.
3: Sí.
1: Bueno, ya, entonces empecemos para que podamos enterarnos de todo y no nos quede ningún espacio pendiente.
0: Perdón, que se me ha ido de la memoria. ¿Cómo se llamaba el primer espacio?
1: ¿Cómo era? ¿Todos juntos?
2: ¡La escuelita de Dios!
0: Así era el que yo decía.

0: Hemos dicho entonces que íbamos a hablar del...
1: El sacramento de la penitencia.
0: Muy bien. Vamos a ver.
1: Para aquellos que no lo sepan, es la confesión.
0: La confesión, la reconciliación, se llama de distintas maneras. Muy bien, Montse, gracias. Pues vamos a recordar que cuando el sacerdote a nosotros nos bautizó, porque aquí, gracias a Dios, estamos todos bautizados, puso sobre nuestra cabeza, ¿sabéis qué?
2: Agua.
0: Agua, muy bien, pero después con el agua pues nos borra el pecado original y nos regenera para la vida de la gracia. Pero después hay un símbolo muy bonito en el bautismo. Nos pone un paño de color...
2: Blanco.
0: Blanco, exactamente. Y dice estas palabras, qué bonito. Representa, ¿sabéis qué representa ese paño blanco? ¿Qué puede representar?
2: El alma, ¿no?
0: El alma que está llena de...
2: De gracia.
0: De gracia santificante, muy bien, Marc, exacto. Porque hemos sido hechos...
3: Hijos de Dios.
0: Hijos de Dios en el bautismo. Muy bien. Y nos dice el sacerdote, recibe esta vestidura blanca como símbolo de tu alma que ha recibido la gracia santificante. Claro. ¡Qué vestido tan precioso! Ya sabemos todos lo que vale la gracia, es con lo que vamos a comprar el cielo. En el cielo no necesitamos títulos universitarios, ni grandes cualidades, ni máster, ni doctorados. Eso. Gracias a Dios, si no, abuelita, más de uno, no entraríamos. Pero lo que sí necesitamos es este vestido blanco de la gracia.
1: Tener el alma siempre limpia.
0: Pero ojalá que todos hubiéramos conservado este vestido blanco durante toda nuestra vida, revestido con la gracia santificante, pero... ¿Qué pasa, por desgracia? A ver, Montse, ¿qué pasa con ese vestido cuando nos vamos haciendo mayores?
2: Se va ensuciando.
0: Dije Montse. A ver.
1: Pues que cada vez el blanco se vuelve negro.
0: ¿Por qué? ¿Qué es lo que hace que se vaya manchando?
1: Pues el pecado, porque cada vez somos más conscientes. De pequeños, pues no sabemos casi lo que hacemos.
0: Exacto.
1: Es como...
0: Vamos teniendo uso de razón y lamentablemente...
1: Pues, el demonio entonces aprovecha.
0: Eso, y nosotros pues a veces hacemos caso a esas instigaciones y a esas tentaciones del enemigo, del mundo, del demonio, de nuestro propio cuerpo, que es frágil y caemos en pecado.
3: A veces como la manchita es pequeñita.
0: Diferentes, hay veces que ese vestido pues se rompe un poco, se ensucia, se mancha. Entonces, resulta que nosotros tenemos que entrar al cielo con ese vestido blanco. Pero resulta que se va ensuciando en el camino de la vida. Entonces, Carla, ¿habrá remedio para que ese vestido se arregle?
1: Sí.
0: ¿Cuál es el remedio?
1: Confesándose.
0: Muy bien. Primero arrepintiéndose.
3: Ahí está.
0: Volvemos a la casa del Padre. Nos vuelve a dar ese primer vestido como al hijo pródigo, un vestido nuevo. Qué bonito, ese primer vestido de hijo. Arrepintiéndonos, nos abraza, nos pone ese vestido de hijos suyos a través del sacramento de la confesión, que nos restituye si hemos perdido la gracia por el pecado. ¿Cómo se pierde totalmente ese vestido? ¿Por qué pecado?
1: Por el mortal.
0: Por el pecado mortal. Mm-hmm. Precisamente se llama así porque mata la vida de la gracia.
2: Pero se puede recuperar. Rompe
1: el vestido.
0: Perdón, se puede recuperar, claro. Exacto, con el sacramento de la penitencia. Y también existen otros pecados que son más leves, podríamos decir.
3: Pero que nos pueden llevar a los mortales.
0: Claro, no se trata de que entonces como ser leves pequemos mucho, porque es como si eso...
1: Esos son los pecados capitales, ¿no? Los que llevan
0: No. Los pecados capitales pueden ser mortales o veniales, dependiendo. Normalmente son mortales, pero si es en materia más pequeña, que hace menos daño, pues será leve.
1: Ah, vale.
0: Entonces, vamos a aprender a confesarnos bien, ¿os parece?
1: Sí.
0: ¿Queréis?
2: Sí.
1: Vale.
0: Bueno. Vamos a pensar entonces ahora, vamos a cerrar los ojitos, lo que nos dé tiempo este ratito, y vamos a pensar ahora en Jesús. Vamos a imaginarnos a Jesús con qué bondad y con qué cariño. Cierra los ojitos, y tú también, el que estás del otro lado, menos el técnico, que no los cierre.
3: Él no.
0: Vamos ahora a imaginarnos a Jesús con su cabellera larga, con su barba, con esa túnica que le había hecho la Santísima Virgen. Y con qué bondad y con qué cariño él acogía especialmente a los pecadores que se acercaban a él. No le tenían miedo, ¿eh? Y los fariseos que estaban al lado empezaban a murmurar, ¡uy, este recibe a pecadores! Imaginémonos con qué amor miró a María Magdalena, a Zaqueo cuando le dijo que bajara del árbol, a la samaritana, que le mostró cómo estaba su vida, Y imaginémonos a Jesús cuando dijo: no tienen necesidad de médico los sanos, sino los enfermos. Los que hemos pecado estamos como enfermos. No vine a llamar a los justos, sino a los pecadores. ¿Con qué voz de dulzura diría Jesús: he bajado del cielo a buscar a los pecadores, a salvarlos para que no perezcan? Hay más alegría en el cielo cuando se convierte un pecador. Qué bonito, ¿ven? Imaginémonos al buen ladrón cuando le dijo, ¿os acordáis que le dijo al buen ladrón? Hoy
3: estarás
1: en los cielos.
0: Estarás conmigo en el paraíso. ¿Ven qué bonito? ¿Cuántas imágenes de Jesús hay? Perdonando a los pecadores, acogiéndolos. Cuando dice, yo soy el buen pastor. ¿Qué hizo el buen pastor cuando oyó a la oveja que se había descarriado? ¿Le empezó a regañar y a pegar?
1: No.
0: ¿Qué hizo?
2: Una fiesta.
0: ¿Os acordáis? Muy bien. Bueno, primero la recogió y la puso
2: en sus hombros.
0: En sus hombros y la acarició. No tengas miedo, tranquila, ya estás conmigo.
3: Blanquita.
0: Blanquita. ¿Ven? Y entonces hizo una fiesta con ella y con todas las demás ovejitas. Sí, así sí. Trata Jesús a los pecadores cuando se arrepienten. ¿Ven?
1: Si no, de nada sirve.
0: Claro. Solamente nos pide una condición. Que nosotros detestemos, aborrezcamos ese pecado en el que hemos caído, reconozcamos que somos pecadores y le prometamos con el mayor esfuerzo que nosotros podamos y sobre todo pensando en la gracia de Dios, pidiéndole a Él su gracia, en no volver a pecar. Ahora se ha ido al cielo, ahora ya no escuchamos su voz. ¿Alguno de vosotros ha escuchado a Jesús?
1: No.
0: Aquellos palestinos...
2: La abuelita a lo mejor estuvo con ella, lo yo.
3: No, ojalá, hijo, ojalá.
0: ¿Quién sabe? Algún día nos contará esas historias. Ay. Entonces, claro, María Magdalena vio a Jesús, el buen ladrón lo escuchó, Zaqueo también. Nosotros ahora ni lo vemos ni lo escuchamos. Entonces, ¿cómo hará para perdonarnos los pecados?
2: Por medio del sacerdote.
0: Exactamente, por medio del sacerdote. La última... tarde que estuvo con sus discípulos, con sus apóstoles, en la última cena, el Jueves Santo, que estaban todos reunidos, les dijo, haced esto en memoria mía, el sacramento de la Eucaristía y del sacerdocio instituyó. Y después, en la tarde del domingo de resurrección, estando cerradas las puertas, con mucho miedo los discípulos, porque creían que los iban a agarrar a todos, se apareció a ellos, les dijo, la paz sea con vosotros. Y les dijo, recibid el Espíritu Santo. A los que perdonéis los pecados, les son perdonados. Y a los que se los retengáis, les son retenidos. Les dio poder para perdonar pecados. Bueno, pues si Jesús los dejó a los sacerdotes para perdonar los pecados, quiere decir que debemos acudir a ellos para recibir el perdón de Dios. ¿Ven?
1: Hermana,
0: dígame.
1: ¿Me puedes aclarar una cosa?
0: Bueno, si me la sé, sí. Y si no, la estudiaré.
1: ¿Y qué pasa? Nos confesamos y el cura...
0: Sí, el sacerdote.
1: ¿Puede ir diciendo los pecados?
0: ¿A dónde?
1: A las demás gente.
0: No, ya esto lo estudiaremos en otro programa porque ahora se nos va a hacer muy largo. Pero ellos han recibido el poder de perdonar pecados y entre los requisitos que están para poder hacer este sacramento, poder ¿cómo se llama? No me sale ahora la palabra. Bueno, poder administrarlo. Ahí está, gracias.
3: Eso es.
0: La Virgen, mire.
3: No dije nada.
0: Para poder administrar bien este sacramento, uno de los requisitos es el sigilo sacramental, que se llama. Y además Dios da gracias especiales a los sacerdotes para que puedan cumplirlo. Esto significa que bajo ningún concepto el sacerdote puede decir nada de lo que ha conocido en bajo el sacramento de la confesión.
1: Ahora me quedo más tranquila.
0: Incluso, que esto ha ocurrido, si una persona se confesase, pues no sé, que ha puesto una bomba y que van a morir miles de personas en un avión, por ejemplo, pues él no podría avisar a nadie, absolutamente a nadie,
1: y
0: de que eso
1: él también se queda ahí adentro.
0: Incluso, sí, alguna vez pasó, no recuerdo ahora, ya traeré alguna historia.
2: Sí, yo sé que un sacerdote,
0: exacto,
2: él se confesó a un hombre de que había envenenado la copa donde estaba...
0: La comida.
2: No, y, la copa de...
0: O de alguien, no recuerdo.
2: Donde estaba la sangre de Jesús. Y el sacerdote se tuvo que beber la copa de vino.
0: Porque él no puede, claro. Incluso, por ejemplo, imagínense, en el caso de que... Esto ha ocurrido muchas veces. Un sacerdote tenga, por ejemplo, una persona que le cuida la casa, que le hace la comida. y se va a confesar con él y le dice que le está robando dinero, por ejemplo. No puede despedir a esa persona, a no ser que fuera de la confesión descubra que le está robando, claro. ¿No?
3: Ah, mira, qué interesante,
0: pero
3: hermana.
0: Tiene que seguir con esa, porque es como que esa, en ese momento él está haciendo en nombre de Jesús las veces de Jesús, le está perdonando y no puede. Claro, esa es nuestra confianza, que por más graves que sean nuestros pecados y hayamos caído muchas veces y nos arrepentimos y volvemos a confesarnos con sinceridad, vuelve a perdonarnos Jesús a través del sacerdote. Pero como se está haciendo ya un poco largo, quedamos pendiente entonces para el próximo programa seguir explicando
3: tan interesante que estaba.
0: Este sacramento. Tiene muchas cosas que contar y me imagino que tendréis muchas cosas que preguntar también.
1: Claro.
0: Bueno, entonces ahora vamos al próximo espacio, que es Carla...
1: ¿Lo sabías, Junior?
0: Adelante.

0: Bueno, ¿cómo es esto del pájaro teatrero que hace como que tuviera una ala rota? Yo le voy a... Ahora que vamos a empezar la televisión ya dentro de poco, vamos a pedirle que venga a nuestros estudios este pájaro, ¿no? ¿Nos sí, parece? Esta teatrero. Gente que nace con ángel ya de
1: el camino nacido, a Hollywood. Ha nacido con alas este animal.
0: Bueno, ¿de quién se trata? ¿Cómo se llama este
1: ave? Monse sabe el nombre, ella lo va a decir.
2: Se llama el chotacabras.
0: ¿Cómo?
2: El chotacabras.
0: Uh-huh. Un pájaro...
1: Que se llama así.
0: Bueno, ya nos explicará...
2: El fantasma nocturno que vuela por la campiña.
0: A ver, esto se está poniendo interesante. ¿Eh? Cuéntanos de él, a ver.
1: A ver, que empiece Neila, que ella sabe algo.
0: Neila.
3: El chotacabras es un ave realmente rara.
0: Y tan rara porque tiene un nombre que no le pega. Uh-huh.
1: Después te explicamos, hermana.
0: Vale, vale.
4: A primera vista parece una golondrina. Uh-huh. Muy, muy grande. Aunque la coloración de su plumaje es muy parecida a la de la lechuza.
1: A ver, lo vemos ahí, está por
0: aquí
1: ahí.
0: Aquí lo tenemos.
1: Es verdad.
0: Os lo presento, el chotacabras.
1: Se parece a la lechuza el color, ¿verdad?
2: Tiene unos colores muy bonitos.
4: Uh-huh.
2: Y está como camufladito.
0: Ahí es
2: está.
0: Como el color de la lechuza, pero con forma de golondrina.
2: Y los ojos muy
0: pero
2: muy
0: el mismo color que una lechuza.
1: Claro.
4: Sus
2: y
4: costumbres...
2: los huevos bien pequeñitos.
0: Dejemos hablar a Mar. A
1: pobrecito,
0: ver.
1: Pobrecito,
4: sus costumbres,
1: hablar.
4: Sin embargo, son diferentes de las de cualquier otra ave del continente europeo.
2: Uh-huh. Tiene costumbres nocturnas y por eso se pasa las horas del día acurrucado en el suelo del bosque, escondido entre las hojas.
4: ¿Así? Como las lechuzas.
1: Claro.
2: Cuando se esconde el sol, se despierta y comienza a volar.
0: Mira, uh-huh. Le entran las ganas.
1: Hace unas acrobacias por los aires.
2: Preciosas.
1: Así es. Carla, ¿tú qué sabes de este animalito?
3: Se conoce unas 80 especies de chotacabras, todas muy parecidas entre sí.
4: La mayor parte de estas especies viven en países cálidos y solo dos especies visitan Europa durante el verano.
1: ¿Cuáles son esas especies?
4: El chotacabras gris y el chotacabras pardo.
0: Mm. ¿Se distinguen por los colores, entonces?
1: Sí, parece que sí.
0: ¿Y Neila, sabe algo más?
1: Claro que sabe.
3: El chotacabras, cuando se encuentra en el suelo con los ojos cerrados, resulta prácticamente invisible.
0: Claro.
2: Precisamente debido a su perfecta coloración, se puede camuflar con el nido, con las ramitas del nido, perfectamente y nadie lo ve.
0: Uh-huh. O sea que nido, pájaro y huevos, todo pasa desapercibido.
1: Todo. Pero esto, lo que tiene que decir Monse, ¿dónde hace el nido?
2: En el suelo.
1: Exactamente, ahí
0: en
1: está.
0: En el suelo.
1: No encima de los árboles.
2: No, porque si no se vería.
0: Cualquiera.
2: Por eso tiene ese color. Uh-huh. Para...
0: Es que es un color como pardo, eso. Pardo.
2: Es muy bonito.
1: Bueno,
0: como
1: ahora,
0: de las hojas secas.
1: Hermana María Esther,
0: dígame.
1: Entre Carla y Marc van a explicar lo que preguntábamos.
0: ¿Por qué ese nombre?
1: ¿Por qué ese?
4: No, el nombre viene después.
1: ¿Por qué simula tener el ala rota?
0: Ah, a ver, mira, esto del teatro, eso es lo que me interesa.
1: A ver.
3: Se dice que cuando se encuentra en peligro, la hembra del chotacabra se agarra un huevo con el pico y lo traslada a otro lugar, aunque esta circunstancia no ha podido ser demostrada.
4: Cuando las crías son amenazadas por un depredador, la madre emprende en el acto una maniobra de distracción.
1: A ver, ¿cómo es?
4: Haciendo ver que tiene una ala rota, entonces el depredador... Sigue la madre. La madre finge que está herida y va huyendo, la va alejando a la presa.
0: ¿Se va arrastrando por el suelo?
4: Sí. Claro. Va alejando al depredador de las crías.
0: Ah.
4: Entonces, cuando ya está muy lejos, la madre emprende el vuelo y vuelve al nido.
0: Y chasco, que se te
1: exactamente.
0: Dio.
1: Exactamente. Se quedó sin el postre el depredador.
0: Sin huevos y sin chotacabra.
1: Sin huevos y nada. Sin nada.
0: No
1: es
0: me digas.
1: Es interesante.
0: Ay, sería precioso poder ver esto en un documental, ¿no?
1: Uh-huh, así es.
0: O sea que, fíjate, claro, tenía que ser la hembra. Dicen que somos más teatreras las mujeres, ¿eh? Pero lo hace por defender a sus
1: claro,
0: crías.
1: Eso es lo que hace una buena madre.
0: Claro que
1: ¿y
0: sí.
1: ¿Y quién puso ese instinto en ese animalito?
0: En la chotacabrita.
1: ¿Quién?
2: Dios.
0: Muy claro, bien, Monse, exacto.
1: Muy bien. A ver, Neila, hoy Carla hablaba de los ojos del chotacabras. ¿Tú qué sabes?
3: Los ojos de los chotacabras tienen un brillante color rojo como si un rayo de luz brotase de ellos.
2: Va, os voy a explicar lo de por qué se llama chotacabras.
0: A ver, cuéntanos.
2: El nombre de esta ave, pues, que se alimenta de insectos que captura al vuelo, hace referencia a que antes se creía que se alimentaba de la leche
4: que succionaba
2: de las cabras, pero no es así, bueno.
0: ¿Y por qué se creería?
1: Porque son esas creencias antiguas. ¿Ves? Porque un ave es muy cuando difícil no
4: nombres,
1: que haga esto.
4: Cuando no había nombres, entonces...
1: Claro, ya vamos
0: a lo mejor eso. Veían que se acercaba, como anda por el suelo.
1: Bueno, vamos a ver, ¿cuántos huevitos puede poner el chotacabras hembra?
2: Dos huevitos.
0: Para que no se aburran, ¿ves?
1: Claro.
0: Nacen en parejas.
1: ¿Y cuánto tiempo está incubando la mamá chotacabras?
3: Entre 17 y 21 días.
1: Bueno. A ver, hermana, ¿quieres hacer alguna otra pregunta de estos datos finales? ¿Qué te interesaría saber?
0: ¿Cuánto, por ejemplo, puede pesar un huevito de chotacabras?
1: Mira, buena pregunta.
0: A ver, ¿lo sabes?
1: A ver, Marc, ¿tú lo sabes?
0: ¿Cómo, Marc?
4: 7, 9 gramos.
0: ¿9 gramos? ¿Eso da para una tortilla?
4: No.
1: Pues creo que no.
4: Muy pequeñita, un huevo frito pequeñito.
1: Bueno, un huevito. Bueno, pero miren, aquí en el dibujo que tenemos parece una ave bastante pequeñita.
0: Es una foto, yo creo, ¿no?
1: Claro. Pues sería conveniente saber cuánto pesa más o menos. Monse, ¿tú lo sabes?
0: ¿Sabes?
2: Pues sí, pesa entre 60 y 120 gramos.
0: Ah, poquito. Muy pequeñita,
1: es muy livianita, ¿no?
0: ¿Y cuánto puede llegar a medir, Carla, sabes?
3: 30 centímetros.
1: Ah, más
4: ver,
1: o menos.
4: Yo sé un dato. A ver, ¿quién adivina? Si extendiera las alas, ¿cuánto medirían?
1: Ah, eso es muy
2: entre
1: bien.
2: Entre 56 y 60 centímetros.
1: ¿Qué tal? Bien. ¿Contestada tu pregunta?
4: Sí.
1: Bueno, y yo quiero saber científicamente cómo se llama este animalito.
2: Yo lo sé.
1: A ver, que lo diga Neila.
0: Neila.
1: A ver, Neila.
2: Chotacabras.
1: Ese es el nombre.
0: Ese es el para los amigos.
4: Listo. A ver, ¿qué pone aquí?
2: Caprimulgus
4: rificollis.
1: Caramba, Dios mío.
0: Sí que
4: abuelita,
0: sido...
4: una cosa, usted que sabe mucho.
1: Sí, hijo.
4: ¿Cuándo abandonan el nido?
1: Pues más o menos después de un mes aproximadamente.
0: Ah, y ya pueden volar entonces.
2: ¿Y quién sabe de qué clase es? ¿De las aves?
1: Claro, son aves. Ahí está.
4: ¿Y cuántas puestas ponen al año?
1: Pues 2 veces, más o menos. Tendrán unas 4 crías al año.
0: Está muy bien.
1: Bien, ¿no?
0: Tienen hermanitos para jugar todo el año.
1: Claro, ahí está. Bueno, hermana, ¿qué es interesante conocer a este animalito?
0: Nunca había oído hablar del chotacabras.
1: ¿Ves?
0: Además, no me hubiera imaginado, si me dicen que existe un animal con este nombre, que fuera un ave. Y tampoco me hubiera imaginado nunca que la hembra tiene esta manera de despistar a los enemigos que se acercan al nido.
1: Pero fíjate.
0: Mira qué lista, ¿eh? Mira qué lista. Muy bien.
2: No, eso es instinto.
0: Es el instinto.
4: Hermana,
0: dígame.
4: ¿Y qué espacio viene ahora?
0: ¿Te lo cuento?
4: Sí.
1: Sí,
0: a ver, Monsita, ayúdame.
2: Custodios de la Eucaristía.
1: A ver.

0: Bueno, bueno. Mientras la hermana va buscando, porque yo creo que ella quiere disimular. Porque esto quedó pendiente del último programa. Nos hablaba de un milagro en Alboraya, pero si no está ese, pues nos puedes comentar otro, hermana.
1: Aquí está, aquí está. Es que aparecía, siempre me pasa lo mismo.
0: ¡Qué susto! Dios,
1: aparecía con otro nombre, como lo tenía preparado de la semana pasada. Un milagro eucarístico, realmente. Fíjense lo que ocurrió en el año 1348.
0: ¡Guau! Wow. Wow, yo me acuerdo de aquella época.
1: ¿Se acuerda, abuela? A principios del mes de julio.
0: Tenía 12 añitos.
2: No, yo creo que tenía más, abuelita.
1: Bueno, bueno. Entonces, un vecino de Alboraya, que es un pueblo, como hemos dicho, de Valencia, en España, que era de oficio molinero. ¿Sabéis lo que es un molinero?
3: Sí, sí.
1: ¿Qué hacen los molineros?
0: Arreglan zapatos.
2: Trigo.
1: Abuela. Muelen el trigo para sacar la harina y hacer el pan, ¿verdad? Uh-huh. Bueno, en aquellos tiempos todo se hacía manual. Entonces, fue a la casa parroquial, este molinero, a suplicarle al señor cura que llevase el santo viático. ¿Sabéis lo que es el viático, Marc?
2: No.
1: A ver, ¿qué es el viático? ¿Habéis escuchado por lo menos esta palabra? ¿O no?
3: Viático.
4: Viático.
3: Una prenda de ropa. Tiene que ver algo con la vía, con
2: una prenda
3: camino?
2: De ropa, ¿no?
3: ¿Alguna
2: no.
3: enfermedad?
1: Vamos a ver, no es que sea una enfermedad,
2: ver,
1: pero va por ahí.
2: ¿Puedes repetir la pregunta?
1: Dice, le fue a pedir, al suplicar al señor cura, que le llevase el santo viático a un pobre enfermo de gravedad.
3: Es un aprender.
0: Dice el santo viático.
2: Es la comunión de los enfermos.
1: Bueno, qué gente más lista viene a este programa. Resulta que el viático es la comunión, pero cuando uno lo recibe por última vez.
3: Sí.
1: El santo viático es como la última comunión que uno hace. Y lo recibe porque un viático en realidad es como, podríamos decir, a ver si lo puedo explicar para que lo entiendan los niños. Un viático es algo como un alimento o un dinero, algo como para poder ir en el camino, ¿no? Por ejemplo, también antiguamente se utilizaba, pues voy a llévate un poco de viático porque vas a estar todo el día en el campo, ¿no? Pues un poco de comida.
0: Se parece a vianda.
1: Parecido, ¿no?
0: Parecido.
1: Entonces, el viático es, en este camino que voy a emprender a la eternidad, pues qué mejor alimento que el mismo cuerpo y sangre de Cristo.
0: Así
1: ¿no?
0: es.
1: Creo que viene de ahí esta palabra.
0: Muy bien.
1: Bueno. Pues no era precisamente el día que había salido este señor a buscar al pobre cura para atender a este enfermo, no era, como digo, el tiempo muy a propósito, porque se estaba desencadenando una furiosa tempestad de rayos y truenos con abundante agua. Ya hemos visto en Valencia, que contamos el otro día también un caso, de que allí hay a veces muchas inundaciones.
0: ¡Qué cosa, ¿no?
1: Pero, claro, el caso era urgente, y el bueno del párroco, desafiando la lluvia, los rayos, los truenos, emprendió el camino con el viático, portaba el Santísimo Sacramento hacia la casa del enfermo.
0: Sí. ¿En una cajita, hermana?
1: Exacto, lo llevaban colgado al cuello.
3: Es que hay que estar protegido.
1: Protegido, claro. Incluso antiguamente iban con una campanita para que se
0: avisando.
1: Supiese. Y con una capa pluvial que se llamaba también.
3: Para la lluvia.
1: Para la lluvia, precisamente. Y para ir hacia la casa del enfermo tenían que atravesar un pequeño río que se llamaba vulgarmente Carraixet, en Valencia.
3: ¿Cómo?
1: Carraixet.
3: Carraixet. ¿Qué es eso?
1: El nombre del río.
3: Carraixet.
1: Y pudo cruzarlo sin gran dificultad porque todavía no había empezado a llover mucho. Bueno, confortó al enfermo con los santos sacramentos, volvía a su casa de nuevo el sacerdote, cuando al llegar al Carraixet y querer atravesarlo, resbaló con tan mala suerte el sacerdote que el copón que contenía algunas partículas cayó al agua.
0: Ay,
1: y claro, en el agua ya imposible. ¿Cómo iba a encontrar esas partículas? Ya, no, por más esfuerzos que el pobre pudo poner, ya no veía dónde estaba. Y se quedó tan triste y pensativo. Y fue corriendo al párroco del pueblo y le contó la desgracia que le había ocurrido. Viniendo de dar el viático, me resbalé, se me cayó el copón y las partículas que pudieron haber quedado del Santísimo, pues claro, eso se fue con el agua. O alguna, quizá algún trocito un poco más grande, o alguna otra hostia santa que le hubiera quedado, no sé. Pero la cosa es que se había caído el cuerpo del Señor. inmediatamente emprendieron con algunos hombres, intentaron buscar si había algún vestigio, alguna partícula que pudieran encontrar.
0: ¡Qué valientes! ¿Mm? Porque el día estaba bastante malo.
1: Y además
0: malo.
1: Que había mucha fe. Porque no es, bueno, se cayó el agua, pues ahí se queda. Venga. No, es nuestro Señor. Vamos a hacer todo lo posible por poder encontrar esas hostias consagradas o esas partículas y poder, de alguna manera, honrarlas, ¿no? Porque ya habían caído al agua. Se descalzaron y comenzaron con mucho cuidado, intentando no mover el agua, pues buscar. Y después de un largo rato... Ah, se había caído incluso con el copón, parece. Dice aquí. Porque después de un largo rato, uno de ellos encontró el copón. ¡Ya lo tengo!, dijo, todo satisfecho. Pero...
2: No estaba mal.
1: Se había caído la tapa. Y entonces estaba sin tapa y, por supuesto, las sagradas formas que estuvieran ahí no estaban dentro.
0: Se las llevaría la corriente del río.
1: Claro, sin lugar a dudas, aquellas hostias arrastradas por el agua ya estarían cerca del mar. ¡Qué dolor para ellos! Bueno, siguieron entonces el río hasta llegar a la playa. ¿Y sabéis lo que encontraron? Aquí está el milagro. Encontraron, uno de ellos fue el primero que se dio cuenta, 3 peces, bastante crecidos, grandes, que con la boca abierta no se movían de la desembocadura del río hacia el mar. Ellos se acercaron hacia la playa. Estaban ahí 3 peces tiesos, como sacando la boca fuera del río. Y no se movían, quietos. Qué extraño, nunca habían visto que los peces hicieran eso. Es como casi casi decir, aquí estamos, pésquennos. Claro. Nunca haces un pez. Les llamó la atención sobre esta cosa tan rara. Se acercaron todos y quedaron maravillados al ver dentro de la boca de cada uno de los peces una hostia blanca.
3: ¡Guau!
0: Wow.
1: ¿Cómo habían sabido sus peces que eso era algo especial, que estaba ahí el Santísimo Sacramento, un milagro? La habían rescatado esas hostias consagradas. Les infundió tanto respeto al ver que los peces no se movían ni con la boca abierta, que no se atrevieron a agarrarlos. Entonces, como estaban ahí quietos, pues fueron corriendo a avisar a otros del pueblo a contarles este prodigio que había ocurrido.
0: O sea, que muchas personas lo vieron.
1: Fueron a llamar al párroco. Fue el párroco con los ornamentos sagrados, revestido y acompañado de mucha gente. Claro, en los pueblos en aquel tiempo esto se corría y la gente con tanta fe que tenía, atraídos por este milagro tan portentoso, se fueron allí y los peces no se movían. Además, eso era un milagro porque aparte con la cabeza fuera se estarían ahogando, claro, porque los peces necesitan estar en el agua. Ese era otro prodigio. Con la cabeza erguida, cada uno sostenía la sagrada forma que la divina providencia había puesto en su boca. Y solamente cuando llegó el señor párroco, entonces se movieron y los peces, con la boca abierta, nadando, casi dando saltos, se acercaron al párroco.
0: ¿Qué dices?
1: ¿En serio? Esto es un milagro comprobado. Desde el año, data de 1348.
3: ¡Guau!
1: Y cuando estuvieron a su alcance, se pusieron como al alcance del párroco para que el párroco pudiera sacar las hostias consagradas de la boca de estos peces y fueron trasladadas en una solemne procesión, pues las pondrían en alguna corporales o algo.
0: Seguramente.
1: Y fueron trasladadas en solemnísima procesión a la iglesia de Alboraya, donde allí fueron depositadas en el sagrario para poder ser consumidas al día siguiente, porque habían estado en el agua, claro, cuanto antes se pudieran consumir, mejor.
3: Y hermana, además,
1: dime,
3: ¿te has fijado que son 3 peces como la Santísima Trinidad?
1: ¡Ah, qué bonito!
3: Los peces, que son una cosa muy...
1: También es un símbolo muy religioso.
3: Sí, claro.
1: Porque Jesús multiplicó 5 peces y 2 panes, o 5 panes y 2 peces, no me acuerdo.
0: Sí. Y hizo la multiplicación. Mira qué detalle, Monsita, muy bien, ¿eh?
3: Sí, y luego el Padre, Hijo y... San José, María y Jesús.
1: Jesús, José y María, la Sagrada Familia. Bueno, miren, en memoria de este gran prodigio, fueron construidas 2 capillas. Una cerca de este río... Y otra junto al mar, ahí en el término de la Alboraya. Y para que sirviese de consuelo y de satisfacción a todos los habitantes, en el lugar donde había sido llevado el viático, que era otro pueblo que se llamaba Almácera, era donde estaba el enfermo, pues entonces allí llevaron les regalaron el copón donde se había contenido las milagrosas hostias. Y ese copón hicieron grabar dos peces con la hostia santa en la boca y pusieron una inscripción. ¿Quién negará de este divino pan el misterio cuando el pez mudo predica la fe?
0: Algo así. Qué bonito, pusieron, hermana.
1: El mismo, los mismos peces predican la fe. Y desde el tiempo de este prodigio se ha ido produciendo otro, dicen, y es que en el lugar donde cayó el copón, en todo tiempo nace el agua con tanta abundancia que aun en las épocas de mayor sequía nunca han dejado de regarse las huertas que están alrededor de ese pueblo.
0: Caramba.
1: Y no se puede vadear el río por ese punto por donde cruza el camino donde se cayó el copón. Siempre hay abundante agua.
0: ¡Qué increíble! Realmente.
1: Este es el milagro del pueblo de Alboraya.
3: Me ha gustado muchísimo.
0: A mí también.
1: Esto para que se avive nuestra fe en la presencia real del Santísimo Sacramento en la Eucaristía.
3: Qué bonito.
1: Pasamos entonces ahora al próximo espacio, que es...
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0: Bueno, antes preguntaban de dónde viene el nombre de la abuela, Begoña y todo esto, ¿no? Y yo hacía la broma de onomástica como segundo nombre, pero no. La pregunta de pregunta a pregunta es, ¿qué es la onomástica?
1: Se ha dicho que es una ciencia.
2: Así es. Hermana.
1: A ver, expliquen.
2: Que se han ido Keila y su hermana. Ay, así sí, que claro. Usted va a tener
1: Carla,
2: que hacer...
1: Carla y Neila. Es que entre Carla, Keila, Keila...
2: Bueno.
0: Es que
2: Neila,
0: falta la prima. Menos Neila. Mal que no vino la prima.
2: Usted va a tener que hacer su espacio. Lo que les tocaba decir a ellos.
1: Han venido los papás y los han venido a buscar. Se han tenido que ir. Bueno, no importa.
0: Bien,
1: no vamos a perder el entusiasmo.
0: No, para nada.
1: A ver,
0: pero es más trabajo.
1: Expliquemos la onomástica.
0: Bueno, va a empezar Mark, porque él tiene pinta de onomástico.
1: ¿Ah, sí?
2: Bueno, a ver. En los registros de población se anota el nombre de quien muere.
0: Si
2: no existieran los nombres, no existirían esos registros.
0: Claro.
2: Es lógico,
3: se
2: ¿no?
3: Entiende.
0: Lógico.
2: El fundamento de estos registros es la onomástica, una ciencia que estudia los nombres propios de las personas.
1: Pero yo pregunto una cosa. ¿Cómo nacieron los nombres? ¿Por qué nos ponemos nombres?
0: A ver.
3: Solamente podemos imaginar que al primer sonido uniforme para llamar la atención de un compañero siguiera un sonido particular para llamar precisamente a aquel compañero y no a otros.
2: O sea,
3: si te quería llamar a ti, decía I-A-U.
1: Por ejemplo,
0: claro.
1: Y entonces siempre me llamaban de la misma manera.
0: Y te daban,
1: identificaban
0: claro,
1: con I-A-U.
0: Y si había varias personas de espaldas, solo tú girabas la cabeza.
3: Exacto.
2: Y si te pinchabas con el pie te decían I-A-U.
1: Esa soy yo.
0: Bueno, y
1: es decir, que como es algo lógico, cuando uno se... Yo creo que desde la era más primitiva ha habido nombres para identificar las cosas.
2: Incluso los animales también.
1: Claro, porque es una necesidad del hombre al ser social. ¿Cómo llamo al otro? Aunque le llamase tú. Oye, tú. Bueno, pues este es tú y el otro es otra cosa.
0: ¿No? Pues ahora está toda la explicación, hermana.
1: A ver.
0: Vamos a ver. ¿Qué es lo que pudo haber pasado en la prehistoria?
2: Pues tal vez también en la prehistoria, como hoy entre pueblos primitivos, el nombre era un elemento de la personalidad.

0: antiguos también usaban nombres individuales. Casi siempre eran compuestos, por esto que ha explicado ahora Marc, que significaban algo. Entonces tenían que componerse pues de una cosa y otra. Por ejemplo, los indios a veces también tienen esos nombres. Tal cosa significa hija del trueno,
1: Así es.
2: Flor de agua, ¿sabes?
0: flor del agua, claro, todo
1: Eso
0: eso.
1: es, flor de Alelí.
0: Flor de Alelí.
1: Bueno, pero esto viene, ustedes saben que los romanos
0: Sí,
1: eran muy organizados.
0: sí, sí.
1: Muchas de las cosas que en la actualidad utiliza la sociedad, tanto en justicia como en otros ámbitos de la sociedad, vienen de la época de los romanos. Y por ejemplo, ¿por qué decimos, a ver, pon el número 4, ¿qué? ¿Números romanos o no? ¿Ves?
0: Sí,
1: Vienen de aquella época también.
0: exacto.
1: Y lo de los nombres también. Tiene un fundamento esto de la fórmula onomástica. ¿Tú lo sabes, Marc?
2: Sí, la fórmula onomástica romana constaba de tres elementos.
1: A ver, el primero.
0: Tres.
2: El prenombre, nombre que asignaba a la persona. Por ejemplo, yo soy Marc.
1: ¿Y el
2: Usted es
1: segundo?
2: Begonia, ¿o no?
1: Claro.
2: El segundo, el gentilicio, nombre de la familia.
1: ¿Y el último?
2: Y el último, el apellido. El
1: Claro.
2: gentilicio, por ejemplo, en el caso de Julio César Augusto.
1: Mira,
2: Pues
1: ¿ves?
2: mira, Julio es el nombre
1: De la
2: de la
1: persona.
2: persona. César es el gentilicio. Era el César, el jefe de Roma.
0: Exacto.
2: Y el apellido, Augusto.
1: ¿Lo explica eso, hermana?
2: Ah,
1: Ve qué
0: o sea
1: interesante.
0: que, por ejemplo, nosotros seríamos, a ver, María Esther, cocinera García.
1: Así, exactamente.
0: Por
1: Eso es.
0: ejemplo.
1: Ahí está. ¿Ves?
3: La
1: ¿Ves? ¿Ves?
3: fórmula actual, o sea, nombre y apellido, deriva del uso del apellido aparecido poco antes del año 1000.
1: Claro, antes no había lo apellido concreto como ahora, por
0: Ajá.
1: ejemplo, ¿no? Era esto,
2: Hermana.
1: porque ven, Julio César Augusto, para nosotros, ¿qué son? Tres nombres.
0: Parece claro, exacto.
1: Igualmente esto de utilizar los nombres es muy bonito, porque a veces se utiliza el nombre compuesto. Una persona que se llame
0: José
1: Juan Pablo,
0: Antonio,
1: por
0: Juan
1: ejemplo,
0: Pablo.
1: siempre gusta decirle el nombre completo,
0: Completo.
1: ¿verdad que sí? Y a veces hay
2: Abuelita.
1: personas que tienen un solo nombre, como Raúl, por ejemplo.
0: Ajá. O
1: ¿Eh?
0: Marc, ¿no?
2: O Monse.
0: Monse.
1: ¿A usted tiene un
0: Montserrat.
1: solo nombre?
2: Bueno, a mí en el bautizo me pusieron tres.
1: ¿Ves?
2: Marc, Juan de la Cruz, Ignacio.
1: Caramba, con
0: Caramba.
1: tantos santos de tu parte, hijo. A ver.
3: Me he puesto uno y el otro yo me llamo Monse, Teresita y Imelda me lo puse yo. Imelda.
0: Ah, tú eres Montserrat
3: Porque
0: Teresita.
3: Montserrat, Teresita y Imelda. Porque Imelda me lo quise poner yo porque me gusta mucho.
0: Porque es una
3: Santa
0: santa que
3: Imelda.
1: murió
0: Por amor a la
3: Me
0: Eucaristía.
3: encantó esa historia, me la explicó mi madre cuando era pequeñita.
0: Ah, qué bonito.
3: Y iba diciendo, llamarme Imelda, llamarme
1: Pero no hubo caso, Monse, Monse.
3: Sí.
1: ¿Y tú,
2: Abuelita.
1: María Esther?
0: María Esther, sí. En
1: Claro.
0: España es común cuando uno se llama María, tiene un nombre compuesto. Hay algunos que son más comunes, pero hay
1: María
0: otros,
1: José, por ejemplo,
0: María
1: hermana.
0: José, María Jesús,
3: María Antonia,
0: María
1: María
0: Antonia,
1: Antonia,
2: María,
0: María
2: bueno,
0: Elena.
2: María O.
1: Bueno, vamos a repasar ahora todas las.
0: María del
2: Abuelita,
0: Socorro.
2: ¿y usted cómo se llama en realidad? Que es que tiene un nombre tan largo que nunca lo acaba de decir.
1: Mira, hijo,
3: Begoña
0: de
1: en
0: las
1: aquella
0: Mercedes.
1: época, pues nos ponían muchísimos nombres, todos que tuvieran que ver
0: ¿Saben
1: con
0: por
1: la
0: qué también?
1: Virgen.
0: Para la Iglesia Católica, para los que tenemos fe, eso tiene un significado también muy importante, que es que ponían nombres para encomendarte a esos santos. Entonces, por
1: Claro.
0: ejemplo, yo no me acuerdo, pero a veces uno se llamaba Teresa, Juana,
1: Bueno,
0: Clara, por
1: Santa
0: ejemplo.
1: Teresita tuvo varios nombres, le han
0: Exacto.
1: puesto varios
0: Y
1: nombres.
0: era porque, pues eso, porque a lo mejor ese día era el día de Santa Juana.
1: Así
0: Entonces te
1: es.
0: llamabas por el día del santo donde habías
2: El
0: nacido,
2: nombre de tu
0: el nombre de tu
2: madre.
0: madre o de la abuela y
1: Claro.
0: el santo a lo mejor del pueblo. Pero todo era así. En cambio, hoy en día estos nombres tan raros que existen, que ni siquiera tienen santos,
1: Exactamente.
0: pues lo que hay que hacer por lo menos, es ponerle un nombre cristiano a la persona,
1: Claro.
0: para que pueda siempre encomendarse a su santo patrón y
1: Bueno,
0: tenga
1: un
0: un
1: día
0: amigo en el
1: el
0: cielo.
1: padre Miguel Ángel contó que un día, o el padre Ángel, no sé cuál de los dos, como hace tanto tiempo ya y la memoria me
0: En las
1: falla,
0: misiones, abuela, nos ha
1: un nombre
0: pasado.
1: raro, ¿verdad?
0: Eléctrico.
1: ¿Qué dices? Dios
0: ¿En
1: mío.
0: serio?
1: No se podía bañar esa criatura, ¿no?
0: Eléctrico se
1: Digo
0: llamaba.
1: yo.
0: Y otro, pues no me
2: Eléctrico.
0: acuerdo si
1: Pues
0: Lucifer o algo así.
1: otro ovni,
0: Lucifer.
1: hermana.
0: Ocni.
1: Ovni,
0: Sí,
1: pero no
0: sí.
1: ovni, objeto volador no identificado. Ovni. Dios mío,
2: Objeto,
1: pero realmente, ¿qué es feo, verdad?
2: objeto
1: Eso.
2: portador no
0: No
2: identificado.
1: sé. Yo no sé
0: A veces
1: qué.
0: es por ignorancia, pero intentemos siempre entonces tener esta costumbre, no poner nombres de las telenovelas que están de moda, que no se
1: Claro.
0: sabe ni de dónde vienen ni a dónde van esos nombres, y no tienen significado sobre todo.

0: sino nombres que tengan un bonito significado y además que tengan un patrono en el cielo que esté velando por
1: Claro,
0: esa almita
1: claro.
0: que está recibiendo el bautismo,
1: ¿Tú
0: ¿no?
1: tienes
0: En mi
1: una
0: familia
1: santa del Antiguo Testamento?
0: tengo dos reinas, la
1: Claro.
0: reina del cielo y la reina
1: María
0: Esther,
1: y la reina Esther. Ay, ah, a
0: intercedió por su
1: propósito,
0: pueblo.
1: que los niños lean la historia de la reina Esther,
0: Muy
1: de
0: bonita.
1: Moisés, que hemos nombrado hoy, y por supuesto la historia de nuestro
0: Marc
1: Señor.
0: es el nombre catalán
1: San
0: de
1: Marcos.
0: Marcos, San Marcos
1: Marcos,
0: Evangelista.
1: evangelista.
0: Montserrat es el nombre de una virgen,
1: Madre
0: la
1: mía. Quiero explicar
0: patrona.
1: una
0: Y
1: cosa.
0: Begonia
1: También, ¿eh?
0: también, está
1: Quiero
0: claro.
1: explicar una cosa.
0: ¿Qué,
1: A
0: hija? A
1: ver.
0: ver.
1: Que en mi familia todos tenemos nombres. Las niñas de vírgenes y los niños de
0: A ver,
1: santos.
0: cuéntalo, a ver, que eso es bonito.
1: Los
0: Las
1: nombres,
0: chicas,
1: digo.
0: por ejemplo, primero las
1: Las
0: damas.
1: chicas. La más mayor se llama Lourdes, de la Virgen de
0: Estás
1: Lourdes en
0: equivocado, hay
1: Francia.
0: una que no tiene nombre de virgen.
1: ¿Quién? Bueno.
0: Belén.
1: Bu
0: Bueno.
1: es de...
0: La Virgen del Belén.
1: No, pero es de...
0: Sí, na
1: También tiene
0: como
1: que ver con la
0: Navidad.
1: fe, claro.
0: Sí.
1: No, pero...
0: Bueno, di,
1: Bueno,
0: Lourdes,
1: di,
0: después
1: Lourdes.
0: vienes tú,
1: Yo,
0: Montserrat,
1: María
0: María
1: Ángeles.
0: Ángeles, calla,
1: Belén
0: María
1: y Belén, María
0: Ángeles.
1: Ángeles.
0: Que lo estoy
1: Y
0: diciendo
1: Belén,
0: yo.
1: bueno.
0: Ahora tú vas a decir los de los hombres, a
1: A
0: ver,
1: ver.
0: ¿cómo se llaman?
1: Ramón.
0: Marc
1: Son tremendos, ¿eh? Se
0: Estos
1: nota que
0: dos,
1: son
0: como se
1: hermanos.
0: han quedado solos en el programa, creo, abuela, que vamos a tener que ir despidiéndonos
1: Bueno,
0: porque si no
1: hermana,
0: vamos a acabar a los puños.
1: hablando de despedirnos, ¿cómo estamos aquí? Ah,
0: Nos
1: no,
0: queda
1: vamos
0: para
1: bien.
0: contar una pequeña historia del próximo espacio, que es...
1: ¡Ay, el que más me gusta! Hablando de la
0: Amiguito.
1: reina del cielo.
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0: Bueno, y hablando de los nombres, la Virgen tiene un nombre que significa Miriam también, ya que hablamos de los nombres.
1: Es el nombre original en hebreo, en realidad.
0: ¡Qué bonito! Mireia, ¿no?
1: O Marian.
0: Mireia también.
2: Mireia me lo han dicho.
0: También significa María, qué bonito, sí. ¿No?
2: Y Miriam.
1: Estrella, en realidad, estrella. Es el significado, ¿no? Uh-huh. Bueno, tiene muchos significados este nombre.
0: Claro.
1: Vamos entonces a contar brevemente esta historia que se titula Como si nada hubiera ocurrido. A ver, ¿quién habrá intervenido en algo?
0: Como si nada hubiera
1: para
0: ocurrido.
1: Para que nada hubiera ocurrido.
0: Vamos a trasladarnos a
1: Melilla. En los meses veraniegos de 1211.
0: ¿Dónde está Melilla?
1: Está en África, pero es territorio español.
2: Mucha calor.
1: Ceuta y Melilla está en la frontera.
2: Está en Marruecos, tocando al mar Mediterráneo. Uh-huh. Y está en...
1: debajo de Andalucía.
2: Sí, es debajito, en la puntita. Uh-huh. En el...
3: Norte de África.
2: Sudeste.
1: En el sudeste de España. De España y en el norte de África. Están casi pegaditos.
0: ¿Cómo saben de geografía?
1: Qué geografía, ¿no?
0: Muy bien. Pues, ¿qué ha pasado ahí, hermana?
1: Pues allí estaban en un verano de 1911, como decía, un grupo de pequeños, de niños, que estaban jugando en una de las calles. Nada de particular. Y entre ellos, la simpática y pequeña Luisita, una niña muy viva y muy traviesa, con sus 5 añitos, que corretea y se divierte con los chicos y chicas de su edad.
2: Claro.
1: Olvidados de todo, como los niños, pues siempre se entregan al juego y se olvidan de lo demás. Cerca de ellos, un carro cargado de yeso que va entrando por un extremo de la calle. Tampoco tiene nada de particular.
0: No, para
1: continuamente
0: nada.
1: Están entrando.
0: Normal.
1: Exacto. Ni siquiera se cuidaron de eso los pequeños. Ya estaban acostumbrados a ver pasar los carros. Uh-huh. Uno más. Avanza el carro. Claro, cuando va avanzando todos se tienen que apartar de la calle.
0: Obvio, si no.
1: Todos se apartan menos Luisita, que atolondrada y sin saber a qué lado refugiarse, por querer salir, tropieza y entonces cae y es aplastada bajo la rueda. Le pasó la rueda por encima de su cuerpito.
0: Pequeñita.
1: Empiezan a gritar todos los chiquillos y esos gritos paralizan al hombre que ni siquiera se había dado cuenta. Baja el pobre pálido y toma en sus brazos a la niña, que estaba sin sentido y aparentemente mutilada. Enseguida la suben a la casa y se avisa a los médicos. Y después de un minucioso examen, el diagnóstico de 3 médicos es una ruptura de empeine y sacro, junto con la rasgadura de intestino recto. Es decir, le había pasado la rueda del carro por encima del estómago. Le había roto el sacro, es casi de los últimos huesos de la columna vertebral. Luisita no podría vivir sin un milagro patente. Lavaron a Luisita, que estaba casi pues toda llena de barro y de sangre, y la dejaron envuelta. En aquellos años, 1911, poco se podría hacer.
2: Sí.
1: Doña Luisa, que era la mamá, amaba a la niña con un gran amor. Clavó su mirada en una virgen milagrosa que tenían ahí en la casa y empezó a rezar con insistencia y confianza. A los pocos días volvieron los médicos, la habían dejado envuelto, esa parte, porque no, en aquel tiempo me imagino que no sabrían qué hacer, más que lo que hicieron, a lo mejor ni siquiera coser se podría,
0: sí.
1: No explica aquí más. Pero dice que había estado rezando con insistencia y confianza a la Virgen Milagrosa.
0: Su mamá.
1: Y entonces reconocieron los médicos a Luisita y palparon asombrados el milagro. Los huesos milagrosamente se habían reconstituidos y la piel sin ninguna herida. Los intestinos íntegros y perfectamente sanos. Miraron la estampa de María Milagrosa que la mamá, Luisa, había puesto cerca de su hija. Se entrecruzaron algunas miradas y dijeron, se ha verificado un milagro. Y pocos días después jugaba y sonreía Luisita como antes del accidente.
2: Como
1: no
2: si
1: había
2: nada
1: quedado
2: hubiese
1: con deformaciones y las partes lesionadas estaban perfectas como si nada hubiera ocurrido.
0: Ahí viene el título.
1: Y lo testimonia doña Luisa González, viuda de Chiclana, abuela
0: mamá.
1: De la niña, era la abuela, no la mamá. Y se lo contó a un sacerdote jesuita que se llama Juan, se llamaba, me imagino,
0: se llamaba
1: Juan Alonso y que cuenta esta historia. ¿Qué os parece? Recemos a la Virgen con confianza e insistencia. Ella puede, ella quiere y ella sabe y conoce nuestras necesidades.
0: Pues nuestra necesidad sería que tuviéramos una media hora más de programa. Pero no.
3: Pero ya se acaba.
1: No importa.
0: Ya se acaba.
1: Otro día seguiremos hablando de María. Uh-huh. Nos encanta hablar de la Virgen.
0: Bueno,
1: ¿qué busca,
0: hermana,
1: abuela?
0: Nos tenemos... ¿Me puedo despedir yo, que nunca
1: bueno,
0: lo hago?
1: Bueno, ya, abuela.
0: Bueno, amiguitos, será hasta el próximo programa, ya saben el día y la hora, ¿no? Claro. Pues ahora me despido como todos los niños. Benjamines, hasta el próximo programa.
4: Si Dios quiere. Adiós, amiguitos.

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Examen de conciencia. Vamos a tener a continuación un rato de reflexión ante el Señor para que examines tu conciencia y puedas buscar y hacer realidad ese anhelo de corregirte para llegar a ser santo. Este examen consta de 5 puntos. Te invito a que vayas examinando tu conciencia siguiendo estos puntos que te vamos a indicar. En primer lugar, dale gracias a Dios. Primero por el don de tu vida, por existir. Dale gracias por el don de la fe, por haberte salvado con su muerte en la cruz.

dale gracias a tu Padre Dios por todos los beneficios que te ha concedido con tanta generosidad en el día de hoy, tanto materiales, salud, trabajo, como espirituales, el don de conocerle a Él. Y dale gracias también por las cruces de cada día que te ayudan a unirte a Jesús.

Ahora pídele a Jesús luz. Señor, que vea. Dame sabiduría para ver en qué te he fallado hoy. Dame tu propia luz para que reconozca cosas que por mí mismo no sé ver.

pídele también a Jesús valentía. Pídele su gracia para que odies el mal, para que no seas amigo de ningún pecado, para que tus debilidades no te hagan apartarte de Él. Pídele la valentía para decir no a todo lo que Él no ama, todo lo que te puede separar de Él.

Después de haber orado a Dios, después de haberle agradecido todo lo que te da con tanto amor, y después de haberle pedido esta luz y esta valentía, llega el momento de que examines tu conciencia. Vamos a repasar mentalmente todo este día. También podemos repasar la vida pasada, lo que has hecho en años anteriores, y piensa con serenidad, pero con sinceridad, en los momentos en que quizás has ofendido a tu Padre Dios.

puede ayudarte a pensar si has fallado concretamente en alguno de los mandamientos de la ley de Dios. Puedes ir repasándolos mentalmente. Primero, el más grande de ellos, del que muchas veces no nos confesamos: el pecado de no amar a Dios sobre todas las cosas. Puedes recordar, por ejemplo, si no te has avergonzado de Dios ante tus amigos, ante los compañeros de trabajo. ¿Has amado de verdad a Dios sobre todas las cosas?

También puedes, si te ayuda, repasar los pecados capitales. Esas fuerzas negativas que todos tenemos dentro por el pecado original. Y debes ser consciente de que existen esas pasiones malas en ti para poderlas superar. En primer lugar, la pereza.

Otro pecado del que a veces no somos conscientes es el negro pecado de la envidia. ¿Has deseado el mal a alguien porque le va mejor que a ti? ¿O te has enfadado, te has enojado porque las cosas no te salen tan bien como a los demás?

la avaricia. En esto quizás pienses que nunca has pecado de avaricia, pero Dios te ha dado muchos dones. ¿Qué haces con ellos? ¿No te podría reprochar Jesús, quizás, el haber enterrado tus talentos, no ponerlos al servicio de los demás, guardarte para ti todas las cosas y no saber compartir?

También existe el pecado capital de la ira. Este es un pecado muy común que además hace mucho daño a los que nos rodean. Reflexiona en tu manera de ser. ¿No te enfadas demasiado con los demás?

Por último, el más grave de todos los pecados capitales, que es más difícil de cazar, porque se esconde más, es más diabólico, es el pecado de la soberbia. ¿Cuándo somos soberbios? Cuando no obedecemos. Cuando pensamos, yo haría esto si lo hago por mí, pero porque me lo han mandado, no lo haré. Ese tipo de reacción, de rebeldía, es tan contraria a la vida de Jesucristo. También es soberbia el no querer pedir las cosas que necesitas a tu Padre Dios. Piénsalo, quizás te has desesperado en alguna situación solamente por no abajarte a pedir cosas.

puedes reflexionar también en cómo cumples tus deberes de Estado. Esto toca a la virtud de la justicia. En tu trabajo, en tus obligaciones, en tu estudio, ¿realmente aprovechas el tiempo al máximo? ¿Haces bien todo lo que tienes que hacer? ¿O quizás de una forma un poco superficial, sin acabar bien los detalles, sin puntualidad?

Jesús quiere que seas como Él, que irradies el perfume de Cristo. Pero piensa, ¿cómo ha sido tu actitud, tus gestos, tus palabras, tu amabilidad o tu mal humor?

es tu actitud ante los demás. Cuando te interrumpen, cuando te piden un favor, ¿has tenido mansedumbre y humildad? ¿O por el contrario, rebeldía, irritabilidad? Piensa si has sido generoso o egoísta. Si has quizás hablado de cosas que no debías. Si has criticado a los demás sin motivo o injustamente. Si has faltado a la caridad.

Piensa ahora en tus actitudes ante los problemas sociales, ante las conversaciones que tienes con los demás. ¿Realmente en tus opiniones has sido coherente en todo con tu condición de cristiano?

Bien, después de haber reflexionado en cómo te has comportado en este día con Dios, con los demás, contigo mismo, procura dolerte de tus pecados, de tus faltas. Piensa que a Jesús le duele que no le pidas perdón, porque es tu mejor amigo, tu Padre, tu santificador. Por eso ahora reza conmigo el acto de contrición. Señor mío Jesucristo, Dios y hombre verdadero, Creador, Padre y Redentor mío, por ser vos quien sois bondad infinita y porque os amo sobre todas las cosas, me pesa de todo corazón de haberte ofendido. También me pesa porque podéis castigarme con las penas del infierno. Ayudado de vuestra divina gracia, propongo firmemente nunca más pecar, confesarme y cumplir la penitencia que me fuere impuesta. Amén.

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2: Oración para antes del descanso nocturno. Completas. Después de las segundas vísperas del domingo y de las solemnidades. Dios mío, ven en mi auxilio.
3: Señor, date prisa en socorrerme. Gloria al Padre, y al Hijo, y al Espíritu Santo, como era en el principio, ahora y siempre, por los siglos de los siglos. Amén.
2: Examen de conciencia. Hermanos, llegados al fin de esta jornada que Dios nos ha concedido, reconozcamos humildemente nuestros pecados. Todos examinan en silencio su conciencia.

0: Señor, ten misericordia de nosotros,
1: porque hemos pecado contra ti.
0: Muéstranos, Señor, tu misericordia,
1: y danos tu salvación. Dios Todopoderoso, tenga misericordia de nosotros, perdone nuestros pecados, y nos lleve a la vida eterna.
0: Gracias, porque al fin del día podemos agradecerte los méritos de tu muerte y el pan de la Eucaristía, la plenitud y alegría de haber vivido tu alianza, la fe, el amor, la esperanza y esta bondad de tu empeño de convertir nuestro sueño en una humilde alabanza.
1: Gloria al Padre, gloria al Hijo, gloria al Espíritu Santo, por los siglos de los siglos. Amén.
0: Antífona. Al amparo del Altísimo no temo el espanto nocturno. Salmo 90. A la sombra del Omnipotente. Dice el Evangelio según San Lucas: Os he dado potestad para pisotear serpientes y escorpiones. Tú que habitas al amparo del Altísimo, que vives a la sombra del Omnipotente, di al Señor: Refugio mío, alcázar mío, Dios mío, confío en ti.
1: Él te librará de la red del cazador, de la peste funesta, te cubrirá con sus plumas, bajo sus alas te refugiarás, su brazo es escudo y armadura.
0: No temerás el espanto nocturno, ni la flecha que vuela de día, ni la peste que se desliza en las tinieblas, ni la epidemia que devasta a mediodía.
1: Caerán a tu izquierda 1,000, 10,000 a tu derecha. A ti no te alcanzará.
0: Nada más mirar con tus ojos, verás la paga de los malvados, porque hiciste del Señor tu refugio, tomaste al Altísimo por defensa.
1: No se te acercará la desgracia, ni la plaga llegará hasta tu tienda, porque a sus ángeles ha dado órdenes para que te guarden en tus caminos.
0: Te llevarán en sus palmas para que tu pie no tropiece en la piedra. Caminarás sobre áspides y víboras, pisotearás leones y dragones.
1: Se puso junto a mí, lo libraré, lo protegeré porque conoce mi nombre, me invocará y lo escucharé.
0: Con él estaré en la tribulación, lo defenderé, lo glorificaré, lo saciaré de largos días y le haré ver mi salvación.
1: Gloria al Padre, y al Hijo, y al Espíritu Santo.
0: Como era en el principio, ahora y siempre, por los siglos de los siglos. Amén.
1: Al amparo del Altísimo, no temo el espanto nocturno.
0: Lectura del libro del Apocalipsis. Verán al Señor cara a cara y llevarán su nombre en la frente. Ya no habrá más noche, ni necesitarán luz de lámpara o del sol, porque el Señor Dios irradiará luz sobre ellos y reinarán por los siglos de los siglos.

0: responsorio. A tus manos, Señor, encomiendo mi espíritu.
1: A tus manos, Señor, encomiendo mi espíritu.
0: Tú, el Dios leal, nos librarás.
1: Encomiendo mi espíritu.
0: Gloria al Padre, y al Hijo, y al Espíritu Santo.
1: A tus manos, Señor, encomiendo mi espíritu.
0: Cántico evangélico. Sálvanos, Señor, despiertos. Protégenos mientras dormimos, para que velemos con Cristo y descansemos en paz. Nunc dimitis. Cristo, luz de las naciones y gloria de Israel. Ahora, Señor, según tu promesa, puedes dejar a tu siervo irse en paz.
1: Porque mis ojos han visto a tu Salvador, a quien has presentado ante todos los pueblos.
0: Luz para alumbrar a las naciones y gloria de tu pueblo Israel.
1: Gloria al Padre, y al Hijo, y al Espíritu Santo.
0: Como era en el principio, ahora y siempre, por los siglos de los siglos. Amén.
1: Sálvanos, Señor, despiertos. Protégenos mientras dormimos, para que velemos con Cristo y descansemos en paz.
0: Oremos. Humildemente te pedimos, Señor, que después de haber celebrado en este día los misterios de la resurrección de tu Hijo, sin temor alguno descansemos en tu paz y mañana nos levantemos alegres para cantar nuevamente tus alabanzas, por Jesucristo nuestro Señor.
1: Amén.
0: El Señor Todopoderoso nos conceda una noche tranquila y una muerte santa.
1: Amén.
0: Madre del Redentor, Virgen fecunda, puerta del cielo siempre abierta, estrella del mar, ven a librar al pueblo que tropieza y quiere levantarse.
1: Ante la admiración de cielo y tierra, engendraste a tu santo Creador y permaneces siempre virgen.
0: Recibe el saludo del ángel Gabriel y ten piedad de nosotros, pecadores.
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Oraciones de la noche. Tú, si estás en gracia, eres templo de Dios. Por tanto, también lo es tu habitación. Es lógico que junto a tu cama tengas alguna imagen de Cristo, de la Virgen. No has de acostarte tranquilo si en tu habitación tienes, por el contrario, fotografías o cuadros que sean una tentación para tu castidad. Antes de dormirte, puedes decir alguna jaculatoria, por ejemplo, como me echo en esta cama, me echaré en la sepultura. Ampárame en la hora de mi muerte, Virgen pura. Jesús, José y María, os doy el corazón y el alma mía. Jesús, José y María, asistidme en mi última agonía. Jesús, José y María, con vos descanse en paz el alma mía.

También es bueno en esta hora de la noche, antes de retirarte, hacer un breve examen de conciencia. Ya lo hemos presentado en otro momento de la programación. Un momento en el que tu alma en silencio ante Dios vuelva a revivir este día. ¿Cómo lo he empleado? ¿He puesto en práctica aquel propósito que me había propuesto de ser mejor? ¿De tratar mejor a tal persona? ¿De hacer mi trabajo con perfección? ¿De evitar tal mala costumbre? Después de este examen de conciencia detenido, que también puedo apuntar para ir comparando los resultados y mejorar cada día, hablarlo después con el director espiritual, conviene siempre rezar de corazón el acto de contrición. Nunca sabemos si vamos a amanecer al día siguiente. Es bueno siempre que nos acostamos, como dice la Sagrada Escritura, no dejes entrar en tu alma por un resquicio al diablo. Nunca. Por eso vamos a terminar la jornada pidiendo perdón con toda sencillez filial a nuestro Dios. Señor mío Jesucristo, Dios y hombre verdadero, Creador, Padre y Redentor mío, por ser vos quien sois bondad infinita y porque os amo sobre todas las cosas, me pesa de todo corazón haberos ofendido. Propongo firmemente nunca más pecar, confesarme, cumplir la penitencia que me sea impuesta y apartarme de todas las ocasiones de ofenderos. Os ofrezco mi vida, obras y sufrimientos en satisfacción de todos mis pecados, que os suplico y confío en vuestra misericordia infinita, me los perdonéis por los méritos de vuestra preciosísima sangre, pasión y muerte, y la intercesión de la Santísima Virgen María, y me deis gracias para enmendarme y para perseverar en vuestro santo servicio hasta el fin de mi vida. Así sea.

Además del examen de conciencia, del acto de contrición, antes de acostarte, reza las oraciones que más te agraden. Aparte del Padre Nuestro, del Ave María y Gloria, por ejemplo, estos extractos de los Salmos. Bendice, alma mía, al Señor, y no olvides ninguno de sus favores. El Señor perdona todos tus pecados. Él es compasivo y misericordioso, lento a la ira y rico en clemencia. No está siempre acusando, ni guarda rencor perpetuo. No nos trata como merecen nuestros pecados, ni nos paga según nuestras culpas. Tan lejos como está el cielo de la tierra, tan lejos como está el este del oeste, así aleja de nosotros nuestras culpas. El Señor es bueno y compasivo, tan bueno para los que le aman como un padre para con sus hijos.

Antes que se acabe el día, Creador de todas las cosas, te pedimos por tu gran misericordia que nos guardes esta noche. Aparta bien lejos de nosotros todos los malos sueños. Sujeta a Satanás, nuestro enemigo, y guárdanos de todo pecado. Padre, vela por nosotros. Jesucristo, bendícenos. Espíritu Santo, quédate con nosotros. Sálvanos, Señor, despiertos. Protégenos mientras dormimos, para que despertemos con Cristo y descansemos en paz. Amén.

Dígnate, Señor, guardarnos sin pecado esta noche. Ten piedad de nosotros. Venga sobre nosotros tu misericordia, conforme a la esperanza que tenemos puesta en ti. En ti, Señor, he esperado. No seré jamás defraudado. Señor, oye mi oración y llegue a ti mi clamor. Amén. Te suplicamos, Señor, que vengas a esta habitación y apartes de ella al demonio. Permanezcan aquí tus santos ángeles que nos guarden en paz y tu bendición descienda por siempre sobre nosotros. Amén. Señor, danos tu gracia para que seamos sobrios y estemos alerta, porque el diablo, nuestro enemigo, como león rugiente, anda a nuestro alrededor buscando a quien puede devorar. Señor, apiádate de nosotros, ayúdanos para que le resistamos firmes en la fe y concédenos una noche tranquila y una muerte santa. Amén.

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1: ¿Qué te dice Jesús hoy en el Evangelio? El Evangelio de hoy está tomado de San Mateo, capítulo 15, versículos del 21 al 28. Hoy nos encontramos ante un impresionante testimonio de fe y de humildad en la mujer cananea de la que nos habla el Evangelio. Esta mujer pide ayuda a Jesús, pero reconoce que no tiene ningún derecho a esta ayuda. Lo espera todo y solo de la benevolencia y de la misericordia de Jesús. Todo es gracia, y no hay otra manera válida de acercarnos a Dios más que en la disposición del pobre que mendiga esta gracia. No podemos exigir ni reclamar nada de Dios. Como están los ojos de los esclavos fijos en las manos de sus señores, así están nuestros ojos en el Señor esperando su misericordia. Impresiona también su fe, que produce admiración al mismo Jesús. A pesar de las dificultades que el Señor le pone, con unas palabras muy duras, ella sigue esperando el milagro sin desanimarse. ¿Tiene mi fe esa misma vitalidad y energía? ¿Tiene esa capacidad de esperar contra toda esperanza? ¿Las dificultades derrumban mi fe o, por el contrario, la hacen crecer? La figura de esta mujer nos habla a cada uno de muchos modos, según las distintas etapas de la vida espiritual. No hay auténtica vida de fe que no deba confrontarse, antes o después, con el misterioso silencio de Dios, que parece no escuchar o incluso rechazar nuestra oración. Jesús mismo experimenta ese aparente abandono cuando grita desde la cruz: Dios mío, ¿por qué me has abandonado?». La tribulación nos acerca a Dios. Es ocasión de un bien espiritual mayor, aunque en ese momento nos cueste captarlo. En su momento, Dios no dejará de atendernos mucho más allá de lo que esperábamos. Al igual que la cananea, y mucho mejor, la Virgen María nos enseña cómo debe ser nuestra relación con Dios, con una actitud humilde, insistente, obediente, confiada. María fue la mujer totalmente dócil a la voluntad divina, pero también la feliz por haber creído a pesar de que todo le evidenciaba lo contrario a lo que esperaba. De este modo, María nos educa para que miremos al futuro con pleno abandono en Dios. Su gran fe en la palabra de Cristo evitó que vacilara incluso frente al drama de la cruz. Conservó su esperanza en el cumplimiento de la palabra divina, esperando sin titubear la mañana de la resurrección después de las tinieblas del Viernes Santo.

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1: Estimados amigos, reciban un cordial saludo. Hoy es 16 de agosto y la Santa Madre Iglesia nos recuerda a San Esteban de Hungría. San Esteban nació en lo que hoy es Hungría al finalizar el siglo X, siendo hijo del príncipe Geza y de la reina Zarolta. Cuando nació lo llamaron Bach y al ser bautizado lo nombraron Esteban. Esto se produjo después que la familia real húngara abrazara el cristianismo por supervivencia política. Esteban, siendo joven, aprendió latín de manos de San Adalberto y recibió educación cristiana. Contrajo matrimonio con la beata Gisela de Baviera, hermana del emperador del Sacro Imperio Romano Germánico, San Enrique II. A la muerte de su padre le sucede en el trono y se convierte en rey. El pueblo estaba acostumbrado a adorar varios dioses, pero esto no lo desanimó en su trabajo de evangelización y fue obteniendo conversiones con la dedicación a su pueblo y el ejemplo de vida. Esteban recurrió al Papa Silvestre II para que Occidente reconociera su reino y el pontífice envió a San Anastasio, discípulo de San Adalberto, para que lo corone. De igual manera organizó la vida política y religiosa de la nación, construyó iglesias y monasterios. Entre sus cercanos colaboradores estaban los monjes benedictinos, orden de la que procedían los primeros obispos del nuevo reino como San Anastasio, San Betsteret, San Buldo, San Gerardo Sagredo, San Beneta, el Beato Sebastián de Estergom, entre otros. A su hijo lo educó con todo esmero y para él dejó escritos unos bellísimos consejos recomendándole huir de toda impureza y del orgullo, ser paciente, muy generoso con los pobres y en extremo respetuoso con la Santa Iglesia Católica. La gente, al ver su modo tan admirable de practicar la religión, exclamaba: "El rey Esteban convierte más personas con buenos ejemplos que con sus leyes o palabras". San Esteban, con su hijo San Emerico, defendió a su pueblo del ataque de las tropas de Conrado II, que buscaba someter al reino. Dios, para poderlo hacer llegar a mayor santidad, permitió que en sus últimos años Esteban tuviera que sufrir muchos padecimientos, y uno de ellos fue que su hijo, en quien él tenía puestas todas sus esperanzas y al cual había formado muy bien, muriera en una cacería, quedando el santo rey sin sucesor. Él exclamó al saber tan infausta noticia: "El Señor me lo dio, el Señor me lo quitó, bendito sea Dios". Pero esto fue para su corazón una pena inmensa. Los últimos años de su vida tuvo que padecer muy dolorosas enfermedades que lo fueron purificando y santificando cada vez más. El 15 de agosto de 1038, día de la Asunción, fiesta muy querida por él, partió a la casa del padre y fue sepultado en la basílica de Székesfehérvár, que él mismo había hecho construir y que llegó a ser una de las mayores basílicas de Europa. El santo rey de Hungría fue canonizado por el Papa San Gregorio VII en 1083 y su fiesta se celebra cada 16 de agosto. San Esteban también es reconocido como santo por los ortodoxos. Muy bien, queridos amigos, hasta aquí nuestro santo para el día de hoy.

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4: Vosotros cansáis a vuestro Dios. Vosotros cansáis a vuestro Dios. Es verdad, con nuestra conducta cansamos a Dios. Pues vean el juicio. Dios es como fuego de fundidor, como lejía de lavandero. Se sentará para fundir y purgar. Y purificará a los hijos de Leví, y los acrisolará como el oro y la plata. El juicio, castigos de Dios, purgatorio, infierno. Y ahora, que yo, vuestro Dios, no cambio, y vosotros no termináis nunca, diciendo que os arrepentís y vuelvo a pecar. Os arrepentís y vuelvo a pecar. Yo no cambio nunca. Ahí estoy en el altar. Por más ofensas que me hagáis, vosotros no acabáis nunca de cambiar.
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1: ¿Quién será el seguidor de Jesús capaz de lanzarse a la conversión de las tribus más salvajes del Quebec? ¿Cuál es el secreto de su fortaleza sobrehumana? ¿Qué clase de fuego arde en su corazón? En este espacio podrás descubrir cómo San Juan de Brébeuf se lanzó confiadamente a la peligrosa misión, superando todo miedo. Hoy te ofrecemos un capítulo de Un santo entre hurones, por Francis Talbot, de la Compañía de Jesús.
2: Capítulo número 34. En el capítulo anterior hemos visto el gran celo y fervor de San Juan de Brébeuf, cómo a pesar de sus tremendas ocupaciones, cansancios, etcétera, allí en la misión de los hurones, jamás dejaba de cumplir con todas sus reglas, aun las más mínimas, haciendo incluso grandes penitencias. Hasta el padre Brébeuf habían llegado rumores de origen algonquín de que los franceses de Tres Ríos y Quebec se morían de la peste. Por este motivo, fue gran

alegría exuberante. Le mercieren a un hombre alto y robusto que contaba 31 años. Nacido en París, culto e instruido, se sentía atraído por la dura vida de los hurones. Pijart, también de París, solo contaba 27 años. Únicamente hacía 6 que era jesuita, y cosa curiosa, había sido dispensado de terminar el curso usual de estudios. Si bien no era tan alto, era de recia constitución y parecía capaz de soportar grandes privaciones. Aquel verano, todos los comerciantes hurones regresaron muy complacidos de su visita a Tres Ríos. Les habían ofrecido grandes festines y bonitos presentes. Celebraron consejo con Champlain y de nuevo formularon promesas de paz y hermandad con los franceses. Entregaron a Echon un paquete de papel doblado. Era una carta en la que Champlain le repetía las palabras que había pronunciado en el consejo con los hurones. Brebeuf la leyó en voz alta. Champlain les había dicho que debían amar a los sotanas negras y demás franceses que vivían en su país, que debían creer en el Dios que hizo todas las cosas, si deseaban conservar y hacer más sólida su amistad con los franceses, que debían escuchar las palabras de Echon y los sotanas negras y no hacer el menor caso de lo que proclamaran los hechiceros. Los hurones se quedaron atónitos porque Champlain les había dicho exactamente lo mismo. No podían comprender de qué modo podía Echon oír con los ojos. Y aún quedaron más desconcertados cuando Echon prosiguió repitiendo las mismas palabras de Champlain. Los franceses irán en grandes masas a vuestro país. Se casarán con vuestras hijas cuando estén bautizadas y sean cristianas. Os enseñarán a fabricar hachas y cuchillos. Se maravillaban y se preguntaban de qué modo había podido Echon oír aquellas palabras desde un lugar que estaba a 30 días de viaje. Brebeuf continuó leyendo lo que Champlain había hablado. El año que viene debéis llevar a algunos de vuestros muchachos a Quebec y dejarlos allí para que pasen el invierno. Esto unirá más estrechamente a hurones y franceses. Luego, allá en vuestro gran país, debéis celebrar un gran consejo con todos los jefes huendats para tratar de estas cuestiones. Debéis invitar a Echon para que hable en ese consejo. Todos estaban de acuerdo en afirmar que aquellas eran las palabras exactas de Champlain. Pero, ¿cómo las había sabido Echon? Llegaron a la conclusión de que en aquel trozo de papel debía de haber algún demonio que había escuchado a Champlain y repetía todo lo que éste había dicho. Durante el otoño y el invierno, Echon reunió a los ancianos en su cabaña. Su punto de contacto más sólido con aquellas mentes era la cuestión de la muerte y de la vida futura, de la felicidad en el cielo o de los eternos tormentos en el infierno. Convenció a aquellos intelectos de que tenía que haber un Dios y puso como ejemplo las leyes de la naturaleza. «Los hurones están atónitos», escribía él. «No saben qué contestar. Comprenden que decimos la verdad y que hay un Dios». Expresan su deseo de conocerle y servirle. Piden con insistencia que les hablemos de estas cosas todos los días. Brebeuf fue adelantando en la enseñanza y les dijo cómo debían vivir si creían en Dios y deseaban ir al paraíso. Explicó las prácticas exigidas por los 10 mandamientos. Decía que sus hurones consideraban los mandamientos de la ley de Dios muy justos y muy razonables y que juzgaban que aquellos eran asuntos de gran importancia, dignos de ser discutidos en los consejos. Pero aceptaban aquellas verdades solo con la cabeza. «Conocen la belleza de la verdad», decía Brebeuf tristemente. «La aprueban, pero no la abrazan. Condenan sus malvadas costumbres, pero ¿cuándo las abandonarán?» Se resistían a dar el paso que lleva de la creencia a la práctica. Daniel se dedicaba a los niños. Aunque eran indisciplinados e irritables, ya que sus padres no los reprendían ni corregían nunca, Daniel se había convertido en su favorito.
A veces conseguía reunirlos en la cabaña para que rezaran.

escucharan y escucharan sus lecciones. Aquel año ideó otro medio para estimularlos, como en un juego, a hacer la señal de la cruz y entonar las oraciones en sus casas. Por medio de los niños, los mayores empezaron a aprender las plegarias, con el resultado de que las invocaciones cristianas se convirtieron en las canciones más populares de los hurones. «¡Qué gran consuelo es!», observaba Brebeuf, «oír en estas tierras resonar el nombre de Jesús. Aquí donde puede decirse que el diablo ha sido adorado y reconocido como Dios por espacio de tantísimos siglos». Tres niñas mostraron tal aptitud y entusiasmo e hicieron tales promesas de fidelidad que Daniel y Brebeuf las juzgaron aptas y preparadas para el bautismo. Proyectaron celebrar la ceremonia en la casa francesa con toda la solemnidad posible el día de la fiesta de la Inmaculada Concepción, 8 de diciembre. Hicieron proclamas públicas invitando a todos a que asistieran. Los habitantes del poblado llenaron la cabaña y presenciaron con respeto y curiosidad de qué modo las tres niñas, totalmente vestidas, con mangas de piel de ante en los brazos y las piernas y adornadas con hileras y collares y cuentecillas de porcelana, eran ungidas y bautizadas.

Aquella misma mañana el padre Brebeuf y su comunidad hicieron dedicación solemne de sí mismos y de su misión entre los hurones a la Inmaculada Concepción de Nuestra Señora. Prometieron ofrecer 12 misas en los próximos 12 meses por la intención de que fuese erigida en tierra de Hurones una iglesia permanente con el título de la Inmaculada Concepción. Brebeuf anotó: creemos que la Santísima Virgen ha aceptado nuestras humildes devociones. Antes de terminar el mes de diciembre, hemos celebrado 28 bautizos. La simiente había sido plantada en buena tierra. Pronto se produciría la cosecha de almas. Ionatiria se hallaba en un estado de frenética alarma. Unas veces por la noche, otras al amanecer y con frecuencia durante el día, llegaran mensajeros que, recorriendo excitados el poblado, anunciaban a gritos que los iroqueses ya estaban cerca. A las tierras del norte llegaron informes de ataques efectuados en el sur y el este. Los hurones eran hechos prisioneros y degollados, y los iroqueses morían en masa y torturados. Por ser una aldea pequeña, Ionatiria tenía pocos combatientes y ninguna empalizada. Los que tenían parientes en poblados más importantes huyeron para reunirse con ellos. Los guerreros dormían con sus arcos, flechas, cuchillos, hachas y mazos al alcance de la mano. Las mujeres tenían preparados sus sacos de maíz junto a la puerta. Solo había seguridad huyendo por la nieve y ocultándose en algún escondrijo de la playa o del bosque. Aquellos rumores parecían más ciertos que los que habían circulado durante el verano. Brebeuf había planeado, en caso de ataque, enterrar los objetos de la capilla y otras cosas de valor en un pozo, tanto para preservarlos de los iroqueses como de los hurones aficionados al robo. Brebeuf y 4 franceses con buenos arcabuces irían en ayuda del primer poblado que fuese atacado, mientras los otros 4 sacerdotes y los obreros se reunirían con los hurones refugiados en la espesura. A este respecto, Brebeuf comentó: estos temores no han sido inútiles. Además de los rezos y de los votos que formulamos para apartar esta plaga, además de los dolores que cada uno pasó preparándose para la muerte o la esclavitud, y de la oportunidad que aprovechamos para hacer comprender a los salvajes la ayuda que podían esperar de Dios, hemos conseguido hacernos querer y respetar, y al propio tiempo ser útiles a todo el país.

En medio del temor a los iroqueses, un curandero llamado Yongowa soñó que para convertirse en brujo debía ayunar durante 30 días en una choza preparada para él en un lugar escondido. Como su sueño era sagrado, todos querían ayudarlo. No obstante, su ayuno fue interrumpido unos días después. Al soñar un enfermo que Yongowa debía ir a curarle, ya que era el organizador de la fiesta. También este sueño tenía que ser obedecido. Yongowa celebró el festín tan concienzudamente que se volvió loco y totalmente desnudo, a pesar de la nieve, huyó a los bosques y se pasó cantando y aullando toda la noche y todo el día siguiente. Todo el país buscó un remedio para Yongowa. Entonces su demonio le reveló cómo podría alcanzar su curación. Los habitantes tenían que darle una canoa, 8 pieles de castor, 2 pescados de los llamados rayas, 6 docenas de huevos de gaviota y una tortuga, y además tenía que ser adoptado como hijo por uno de los jefes. Como aquellos regalos no le curaron la locura, soñó que una danza de las máscaras lo pondría sano y cuerdo. Los ancianos ordenaron la danza y, según las palabras de Brebeuf, habríais visto algunos de ellos con un saco sobre la cabeza, con 2 únicos agujeros para los ojos. Otros iban rellenos de paja en torno del vientre para imitar a las mujeres preñadas. Varios iban desnudos como la palma de la mano, con todos sus cuerpos blanqueados, sus rostros negros como demonios y con plumas o cuernos sobre la cabeza. Otros se pintarrajearon de rojo, negro y blanco. En una palabra, cada uno se adornó del modo más extravagante que pudo para bailar la danza y contribuir en algo a la curación del enfermo. Cuando la dolencia empeoró, los hechiceros culparon a Echón de la locura del enfermo, pues Echón había condenado el festín y la danza de las máscaras. Otros dijeron que Echón no tenía la culpa, sino que el dios de Echón estaba enojado porque Yongowa se había burlado de él y lo había escarnecido. El loco fue a la cabaña de los franceses y Echón le dio uvas, las cuales dijo no romperían su ayuno. A continuación, Yongowa soñó que debían ofrecerle un festín del veneno. Aunque aquella fiesta no se practicaba en la nación del oso, nadie se atrevió a discutir un sueño. Se enviaron mensajeros a todos los pueblos. Al cabo de 15 días, llegó a Ionatiria una banda de 80 personas, incluyendo 6 mujeres, todos ellos miembros de la Hermandad de los Locos. Después de cantar y bailar desenfrenadamente, llegaron a la conclusión de que la única cura estaba en la danza llamada Otakrendoyai.

0: Por la señal de la Santa Cruz de nuestros enemigos, líbranos, Señor Dios nuestro, en el nombre del Padre, y del Hijo, y del Espíritu Santo.
1: Amén.
0: Acto de contrición.
2: Señor mío Jesucristo, Dios y hombre verdadero, Creador, Padre y Redentor mío, por ser vos quien sois bondad infinita, y porque os amo sobre todas las cosas, me pesa de todo corazón haberos ofendido. También me pesa porque podéis castigarme con las penas del infierno. Ayudado de vuestra divina gracia, propongo firmemente nunca más pecar, confesarme y cumplir la penitencia que me fuere impuesta. Amén.
0: Un credo al Sagrado Corazón de Jesús.
2: Creo en Dios Padre Todopoderoso, Creador del cielo y de la tierra. Creo en Jesucristo, su único Hijo, nuestro Señor, que fue concebido por obra y gracia del Espíritu Santo. Nació de Santa María Virgen, padeció bajo el poder de Poncio Pilato, fue crucificado, muerto y sepultado, descendió a los infiernos, al tercer día resucitó de entre los muertos, subió a los cielos y está sentado a la derecha de Dios Padre Todopoderoso. Desde allí ha de venir a juzgar a vivos y muertos. Creo en el Espíritu Santo, la Santa Iglesia Católica, la comunión de los santos, el perdón de los pecados, la resurrección de la carne y la vida eterna. Amén.
0: Primer misterio, la resurrección del Señor. Al alborear el primer día de la semana, fueron a ver el sepulcro. El ángel habló a las mujeres: «Vosotras no temáis, ya sé que buscáis a Jesús. No está aquí, ha resucitado». Padre nuestro que estás en el cielo, santificado sea tu nombre. Venga a nosotros tu reino. Hágase tu voluntad en la tierra como en el cielo.
3: Danos hoy nuestro pan de cada día. Perdona nuestras ofensas, como también nosotros perdonamos a los que nos ofenden. No nos dejes caer en la tentación y líbranos del mal. Amén.
0: Dios te salve María, llena eres de gracia, el Señor es contigo. Bendita tú eres entre todas las mujeres, y bendito es el fruto de tu vientre, Jesús.
3: Santa María, Madre de Dios, ruega por nosotros, pecadores, ahora y en la hora de nuestra muerte. Amén.
0: Dios te salve, María, llena eres de gracia, el Señor es contigo. Bendita tú eres entre todas las mujeres, y bendito es el fruto de tu vientre, Jesús.
3: Santa María, Madre de Dios, ruega por nosotros, pecadores, ahora y en la hora de nuestra muerte. Amén.
0: Dios te salve María, llena eres de gracia, el Señor es contigo. Bendita tú eres entre todas las mujeres, y bendito es el fruto de tu vientre, Jesús.
3: Santa María, Madre de Dios, ruega por nosotros pecadores, ahora y en la hora de nuestra muerte. Amén.
0: Dios te salve María, llena eres de gracia, el Señor es contigo. Bendita tú eres entre todas las mujeres, y bendito es el fruto de tu vientre, Jesús.
3: Santa María, Madre de Dios, ruega por nosotros pecadores, ahora y en la hora de nuestra muerte. Amén.
0: Dios te salve María, llena eres de gracia, el Señor es contigo. Bendita tú eres entre todas las mujeres, y bendito es el fruto de tu vientre, Jesús.
3: Santa María, Madre de Dios, ruega por nosotros pecadores, ahora y en la hora de nuestra muerte. Amén.
0: Dios te salve María, llena eres de gracia, el Señor es contigo. Bendita tú eres entre todas las mujeres, y bendito es el fruto de tu vientre, Jesús.
3: Santa María, Madre de Dios, ruega por nosotros pecadores, ahora y en la hora de nuestra muerte. Amén.
0: Dios te salve María, llena eres de gracia, el Señor es contigo. Bendita tú eres entre todas las mujeres, y bendito es el fruto de tu vientre, Jesús.
3: Santa María, Madre de Dios, ruega por nosotros pecadores, ahora y en la hora de nuestra muerte. Amén.
0: Dios te salve, María, llena eres de gracia, el Señor es contigo. Bendita tú eres entre todas las mujeres, y bendito es el fruto de tu vientre, Jesús.
3: Santa María, Madre de Dios, ruega por nosotros pecadores, ahora y en la hora de nuestra muerte. Amén.
0: Dios te salve, María, llena eres de gracia, el Señor es contigo. Bendita tú eres entre todas las mujeres, y bendito es el fruto de tu vientre, Jesús.
3: Santa María, Madre de Dios, ruega por nosotros pecadores, ahora y en la hora de nuestra muerte. Amén.
0: Dios te salve, María, llena eres de gracia, el Señor es contigo. Bendita tú eres entre todas las mujeres, y bendito es el fruto de tu vientre, Jesús.
3: Santa María, Madre de Dios, ruega por nosotros pecadores, ahora y en la hora de nuestra muerte. Amén.
0: Gloria al Padre, y al Hijo, y al Espíritu Santo.
3: Como era en el principio, ahora y siempre, por los siglos de los siglos. Amén.
2: María, Madre de gracia, Madre de piedad y misericordia, defiéndenos del enemigo y ampáranos, ahora y en la hora de nuestra muerte. Amén. Oh Jesús mío, perdonad nuestros pecados, librarnos del fuego del infierno, llevad al cielo a todas las almas, especialmente a las más necesitadas de vuestra misericordia.
0: Segundo misterio: la ascensión del Señor. Y los sacó hasta cerca de Betania, y levantando sus manos los bendijo. Y mientras los bendecía, se separó de ellos y fue llevado al cielo. Padre nuestro que estás en el cielo, santificado sea tu nombre. Venga a nosotros tu reino. Hágase tu voluntad en la tierra como en el cielo.
3: Danos hoy nuestro pan de cada día. Perdona nuestras ofensas, como también nosotros perdonamos a los que nos ofenden. No nos dejes caer en la tentación y líbranos del mal. Amén.
0: Dios te salve, María, llena eres de gracia, el Señor es contigo. Bendita tú eres entre todas las mujeres y bendito es el fruto de tu vientre, Jesús.
3: Santa María, Madre de Dios, ruega por nosotros pecadores, ahora y en la hora de nuestra muerte. Amén.
0: Dios te salve, María, llena eres de gracia, el Señor es contigo. Bendita tú eres entre todas las mujeres, y bendito es el fruto de tu vientre, Jesús.
3: Santa María, Madre de Dios, ruega por nosotros pecadores, ahora y en la hora de nuestra muerte. Amén.
0: Dios te salve, María, llena eres de gracia, el Señor es contigo. Bendita tú eres entre todas las mujeres, y bendito es el fruto de tu vientre, Jesús.
3: Santa María, Madre de Dios, ruega por nosotros pecadores, ahora y en la hora de nuestra muerte. Amén.
0: Dios te salve, María, llena eres de gracia, el Señor es contigo. Bendita tú eres entre todas las mujeres, y bendito es el fruto de tu vientre, Jesús.
3: Santa María, Madre de Dios, ruega por nosotros pecadores, ahora y en la hora de nuestra muerte. Amén.
0: Dios te salve, María, llena eres de gracia, el Señor es contigo. Bendita tú eres entre todas las mujeres, y bendito es el fruto de tu vientre, Jesús.
3: Santa María, Madre de Dios, ruega por nosotros pecadores, ahora y en la hora de nuestra muerte. Amén.
0: Dios te salve, María, llena eres de gracia, el Señor es contigo. Bendita tú eres entre todas las mujeres, y bendito es el fruto de tu vientre, Jesús.
3: Santa María, Madre de Dios, ruega por nosotros pecadores, ahora y en la hora de nuestra muerte. Amén.
0: Dios te salve, María, llena eres de gracia, el Señor es contigo. Bendita tú eres entre todas las mujeres, y bendito es el fruto de tu vientre, Jesús.
3: Santa María, Madre de Dios, ruega por nosotros pecadores, ahora y en la hora de nuestra muerte. Amén.
0: Dios te salve, María, llena eres de gracia, el Señor es contigo. Bendita tú eres entre todas las mujeres, y bendito es el fruto de tu vientre, Jesús.
3: Santa María, Madre de Dios, ruega por nosotros pecadores, ahora y en la hora de nuestra muerte. Amén.
0: Dios te salve, María, llena eres de gracia, el Señor es contigo. Bendita tú eres entre todas las mujeres, y bendito es el fruto de tu vientre, Jesús.
3: Santa María, Madre de Dios, ruega por nosotros, pecadores, ahora y en la hora de nuestra muerte. Amén.
0: Dios te salve, María, llena eres de gracia, el Señor es contigo. Bendita tú eres entre todas las mujeres, y bendito es el fruto de tu vientre, Jesús.
3: Santa María, Madre de Dios, ruega por nosotros, pecadores, ahora y en la hora de nuestra muerte. Amén.
0: Gloria al Padre, y al Hijo, y al Espíritu Santo.
3: Como era en el principio, ahora y siempre, por los siglos de los siglos. Amén.
2: María, Madre de gracia, Madre de piedad y misericordia, defiéndenos del enemigo y ampáranos, ahora y en la hora de nuestra muerte. Amén. Oh Jesús mío, perdonad nuestros pecados, librarnos del fuego del infierno, llevad al cielo a todas las almas, especialmente a las más necesitadas de vuestra misericordia.
0: Tercer misterio, la venida del Espíritu Santo sobre María Santísima y el Colegio Apostólico. Al cumplirse el día de Pentecostés, vieron aparecer unas lenguas como llamaradas, posándose encima de cada uno de ellos, y se llenaron todos de Espíritu Santo. Padre nuestro que estás en el cielo, santificado sea tu nombre, venga a nosotros tu reino, hágase tu voluntad en la tierra como en el cielo.
3: Danos hoy nuestro pan de cada día, perdona nuestras ofensas, como también nosotros perdonamos a los que nos ofenden. No nos dejes caer en la tentación, y líbranos del mal. Amén.
0: Dios te salve, María, llena eres de gracia, el Señor es contigo. Bendita tú eres entre todas las mujeres, y bendito es el fruto de tu vientre, Jesús.
3: Santa María, Madre de Dios, ruega por nosotros, pecadores, ahora y en la hora de nuestra muerte. Amén.
0: Dios te salve, María, llena eres de gracia, el Señor es contigo. Bendita tú eres entre todas las mujeres, y bendito es el fruto de tu vientre, Jesús.
3: Santa María, Madre de Dios, ruega por nosotros, pecadores, ahora y en la hora de nuestra muerte. Amén.
0: Dios te salve, María, llena eres de gracia, el Señor es contigo. Bendita tú eres entre todas las mujeres, y bendito es el fruto de tu vientre, Jesús.
3: Santa María, Madre de Dios, ruega por nosotros, pecadores, ahora y en la hora de nuestra muerte. Amén.
0: Dios te salve, María, llena eres de gracia, el Señor es contigo. Bendita tú eres entre todas las mujeres, y bendito es el fruto de tu vientre, Jesús.
3: Santa María, Madre de Dios, ruega por nosotros, pecadores, ahora y en la hora de nuestra muerte. Amén.
0: Dios te salve, María, llena eres de gracia, el Señor es contigo. Bendita tú eres entre todas las mujeres, y bendito es el fruto de tu vientre, Jesús.
3: Santa María, Madre de Dios, ruega por nosotros, pecadores, ahora y en la hora de nuestra muerte. Amén.
0: Dios te salve, María, llena eres de gracia, el Señor es contigo. Bendita tú eres entre todas las mujeres, y bendito es el fruto de tu vientre, Jesús.
3: Santa María, Madre de Dios, ruega por nosotros, pecadores, ahora y en la hora de nuestra muerte. Amén.
0: Dios te salve, María, llena eres de gracia, el Señor es contigo. Bendita tú eres entre todas las mujeres, y bendito es el fruto de tu vientre, Jesús.
3: Santa María, Madre de Dios, ruega por nosotros, pecadores, ahora y en la hora de nuestra muerte. Amén.
0: Dios te salve, María, llena eres de gracia, el Señor es contigo. Bendita tú eres entre todas las mujeres, y bendito es el fruto de tu vientre, Jesús.
3: Santa María, Madre de Dios, ruega por nosotros, pecadores, ahora y en la hora de nuestra muerte. Amén.
0: Dios te salve, María, llena eres de gracia, el Señor es contigo. Bendita tú eres entre todas las mujeres, y bendito es el fruto de tu vientre, Jesús.
3: Santa María, Madre de Dios, ruega por nosotros, pecadores, ahora y en la hora de nuestra muerte. Amén.
0: Dios te salve, María, llena eres de gracia, el Señor es contigo. Bendita tú eres entre todas las mujeres, y bendito es el fruto de tu vientre, Jesús.
3: Santa María, Madre de Dios, ruega por nosotros pecadores, ahora y en la hora de nuestra muerte. Amén.
0: Gloria al Padre, y al Hijo, y al Espíritu Santo.
3: Como era en el principio, ahora y siempre, por los siglos de los siglos. Amén.
2: María, Madre de gracia, Madre de piedad y misericordia, defiéndenos del enemigo y ampáranos, ahora y en la hora de nuestra muerte. Amén. Oh Jesús mío, perdonad nuestros pecados, libradnos del fuego del infierno, llevad al cielo a todas las almas, especialmente a las más necesitadas de vuestra misericordia.
0: Cuarto misterio: la asunción de Nuestra Señora en cuerpo y alma al cielo. ¿Quién es esta que despunta como el alba, hermosa como la luna, refulgente como el sol, imponente como un batallón? Padre nuestro que estás en el cielo, santificado sea tu nombre, venga a nosotros tu reino, hágase tu voluntad en la tierra como en el cielo.
3: Danos hoy nuestro pan de cada día, perdona nuestras ofensas, como también nosotros perdonamos a los que nos ofenden. No nos dejes caer en la tentación y líbranos del mal. Amén.
0: Dios te salve María, llena eres de gracia, el Señor es contigo. Bendita tú eres entre todas las mujeres y bendito es el fruto de tu vientre, Jesús.
3: Santa María, Madre de Dios, ruega por nosotros pecadores, ahora y en la hora de nuestra muerte. Amén.
0: Dios te salve María, llena eres de gracia, el Señor es contigo. Bendita tú eres entre todas las mujeres, y bendito es el fruto de tu vientre, Jesús.
3: Santa María, Madre de Dios, ruega por nosotros pecadores, ahora y en la hora de nuestra muerte. Amén.
0: Dios te salve, María, llena eres de gracia, el Señor es contigo. Bendita tú eres entre todas las mujeres, y bendito es el fruto de tu vientre, Jesús.
3: Santa María, Madre de Dios, ruega por nosotros pecadores, ahora y en la hora de nuestra muerte. Amén.
0: Dios te salve María, llena eres de gracia, el Señor es contigo. Bendita tú eres entre todas las mujeres, y bendito es el fruto de tu vientre, Jesús.
3: Santa María, Madre de Dios, ruega por nosotros pecadores, ahora y en la hora de nuestra muerte. Amén.
0: Dios te salve María, llena eres de gracia, el Señor es contigo. Bendita tú eres entre todas las mujeres, y bendito es el fruto de tu vientre, Jesús.
3: Santa María, Madre de Dios, ruega por nosotros pecadores, ahora y en la hora de nuestra muerte. Amén.
0: Dios te salve María, llena eres de gracia, el Señor es contigo. Bendita tú eres entre todas las mujeres, y bendito es el fruto de tu vientre, Jesús.
3: Santa María, Madre de Dios, ruega por nosotros pecadores, ahora y en la hora de nuestra muerte. Amén.
0: Dios te salve María, llena eres de gracia, el Señor es contigo. Bendita tú eres entre todas las mujeres, y bendito es el fruto de tu vientre, Jesús.
3: Santa María, Madre de Dios, ruega por nosotros pecadores, ahora y en la hora de nuestra muerte. Amén.
0: Dios te salve María, llena eres de gracia, el Señor es contigo. Bendita tú eres entre todas las mujeres, y bendito es el fruto de tu vientre, Jesús.
3: Santa María, Madre de Dios, ruega por nosotros pecadores, ahora y en la hora de nuestra muerte. Amén.
0: Dios te salve, María, llena eres de gracia, el Señor es contigo. Bendita tú eres entre todas las mujeres, y bendito es el fruto de tu vientre, Jesús.
3: Santa María, Madre de Dios, ruega por nosotros pecadores, ahora y en la hora de nuestra muerte. Amén.
0: Dios te salve María, llena eres de gracia, el Señor es contigo. Bendita tú eres entre todas las mujeres, y bendito es el fruto de tu vientre, Jesús.
3: Santa María, Madre de Dios, ruega por nosotros pecadores, ahora y en la hora de nuestra muerte. Amén.
0: Gloria al Padre, y al Hijo, y al Espíritu Santo.
3: Como era en el principio, ahora y siempre, por los siglos de los siglos. Amén.
2: María, Madre de gracia, Madre de piedad y misericordia, defiéndenos del enemigo y ampáranos,
1: ahora y en la hora de nuestra muerte. Amén. Oh Jesús mío, perdonad nuestros pecados, libradnos del fuego del infierno, llevad al cielo a todas las almas, especialmente a las más necesitadas de vuestra misericordia.
0: Quinto misterio, la coronación de la Santísima Virgen María como Reina y Señora de todo lo creado. Un gran signo apareció en el cielo, una mujer vestida del sol y la luna bajo sus pies, y una corona de 12 estrellas sobre su cabeza. Padre nuestro que estás en el cielo, santificado sea tu nombre, venga a nosotros tu reino. Hágase tu voluntad en la tierra como en el cielo.
3: Danos hoy nuestro pan de cada día. Perdona nuestras ofensas, como también nosotros perdonamos a los que nos ofenden. No nos dejes caer en la tentación y líbranos del mal. Amén.
0: Dios te salve, María, llena eres de gracia, el Señor es contigo. Bendita tú eres entre todas las mujeres, y bendito es el fruto de tu vientre, Jesús.
3: Santa María, Madre de Dios, ruega por nosotros, pecadores, ahora y en la hora de nuestra muerte. Amén.
0: Dios te salve, María, llena eres de gracia, el Señor es contigo. Bendita tú eres entre todas las mujeres, y bendito es el fruto de tu vientre, Jesús.
3: Santa María, Madre de Dios, ruega por nosotros, pecadores, ahora y en la hora de nuestra muerte. Amén.
0: Dios te salve, María, llena eres de gracia, el Señor es contigo. Bendita tú eres entre todas las mujeres, y bendito es el fruto de tu vientre, Jesús.
3: Santa María, Madre de Dios, ruega por nosotros, pecadores, ahora y en la hora de nuestra muerte. Amén.
0: Dios te salve, María, llena eres de gracia, el Señor es contigo. Bendita tú eres entre todas las mujeres, y bendito es el fruto de tu vientre, Jesús.
3: Santa María, Madre de Dios, ruega por nosotros, pecadores, ahora y en la hora de nuestra muerte. Amén.
0: Dios te salve, María, llena eres de gracia, el Señor es contigo. Bendita tú eres entre todas las mujeres, y bendito es el fruto de tu vientre, Jesús.
3: Santa María, Madre de Dios, ruega por nosotros, pecadores, ahora y en la hora de nuestra muerte. Amén.
0: Dios te salve, María, llena eres de gracia, el Señor es contigo. Bendita tú eres entre todas las mujeres, y bendito es el fruto de tu vientre, Jesús.
3: Santa María, Madre de Dios, ruega por nosotros, pecadores, ahora y en la hora de nuestra muerte. Amén.
0: Dios te salve, María, llena eres de gracia, el Señor es contigo. Bendita tú eres entre todas las mujeres, y bendito es el fruto de tu vientre, Jesús.
3: Santa María, Madre de Dios, ruega por nosotros, pecadores, ahora y en la hora de nuestra muerte. Amén.
0: Dios te salve, María, llena eres de gracia, el Señor es contigo. Bendita tú eres entre todas las mujeres, y bendito es el fruto de tu vientre, Jesús.
3: Santa María, Madre de Dios, ruega por nosotros, pecadores, ahora y en la hora de nuestra muerte. Amén.
0: Dios te salve, María, llena eres de gracia, el Señor es contigo. Bendita tú eres entre todas las mujeres, y bendito es el fruto de tu vientre, Jesús.
3: Santa María, Madre de Dios, ruega por nosotros, pecadores, ahora y en la hora de nuestra muerte. Amén.
0: Dios te salve, María, llena eres de gracia, el Señor es contigo. Bendita tú eres entre todas las mujeres, y bendito es el fruto de tu vientre, Jesús.
3: Santa María, Madre de Dios, ruega por nosotros, pecadores, ahora y en la hora de nuestra muerte. Amén.
0: Gloria al Padre, y al Hijo, y al Espíritu Santo.
3: Como era en el principio, ahora y siempre, por los siglos de los siglos. Amén.
1: María, Madre de gracia, Madre de piedad y misericordia, defiéndenos del enemigo y ampáranos, ahora y en la hora de nuestra muerte. Amén. Oh Jesús mío, perdonad nuestros pecados, libradnos del fuego del infierno, llevad al cielo a todas las almas, especialmente a las más necesitadas de vuestra misericordia.
0: Letanías lauretanas. Señor, ten piedad.
3: Señor, ten piedad.
0: Cristo, ten piedad.
3: Cristo, ten piedad.
0: Señor, ten piedad.
3: Señor, ten piedad.
0: Cristo, óyenos.
3: Cristo, óyenos.
0: Cristo, escúchanos.
3: Cristo, escúchanos.
0: Dios Padre Celestial,
3: ten misericordia de nosotros.
0: Dios Hijo Redentor del mundo,
3: ten misericordia de nosotros.
0: Dios Espíritu Santo,
3: ten misericordia de nosotros.
0: Trinidad Santa, un solo Dios,
3: ten misericordia de nosotros.
0: Santa María,
3: ruega por nosotros.
0: Santa Madre de Dios,
3: ruega por nosotros.
0: Santa Virgen de las Vírgenes,
3: ruega por nosotros.
0: Madre de Cristo,
3: ruega por nosotros.
0: Madre de la Iglesia,
3: ruega por nosotros.
0: Madre de Misericordia,
3: ruega por nosotros.
0: Madre de la Divina Gracia,
3: ruega por nosotros.
0: Madre de la Esperanza,
3: ruega por nosotros.
0: Madre Purísima,
3: ruega por nosotros.
0: Madre Castísima,
3: ruega por nosotros.
0: Madre Intacta,
3: ruega por nosotros.
0: Madre Incorrupta,
3: ruega por nosotros.
0: Madre Inmaculada,
3: ruega por nosotros.
0: Madre Amable,
3: ruega por nosotros.
0: Madre Admirable,
3: ruega por nosotros.
0: Madre del Buen Consejo,
3: ruega por nosotros.
0: Madre del Creador,
3: ruega por nosotros.
0: Madre del Salvador,
3: ruega por nosotros.
0: Virgen Prudentísima,
3: ruega por nosotros.
0: Virgen digna de veneración,
3: ruega por nosotros.
0: Virgen digna de alabanza,
3: ruega por nosotros.
0: Virgen Poderosa,
3: ruega por nosotros.
0: Virgen Clemente,
3: ruega por nosotros.
0: Virgen Fiel,
3: ruega por nosotros.
0: Espejo de Justicia,
3: ruega por nosotros.
0: Trono de la Sabiduría,
3: ruega por nosotros.
0: Causa de nuestra alegría,
3: ruega por nosotros.
0: Vaso espiritual,
3: ruega por nosotros.
0: Vaso digno de honor,
3: ruega por nosotros.
0: Vaso insigne de devoción,
3: ruega por nosotros.
0: Rosa mística,
3: ruega por nosotros.
0: Torre de David,
3: ruega por nosotros.
0: Torre de marfil,
3: ruega por nosotros.
0: Casa de oro,
3: ruega por nosotros.
0: Arca de la Alianza,
3: ruega por nosotros.
0: Puerta del Cielo,
3: ruega por nosotros.
0: Estrella de la Mañana,
3: ruega por nosotros.
0: Salud de los enfermos,
3: ruega por nosotros.
0: Refugio de los pecadores,
3: ruega por nosotros.
0: Consuelo de los migrantes,
3: ruega por nosotros.
0: Consoladora de los afligidos,
3: ruega por nosotros.
0: Auxilio de los cristianos,
3: ruega por nosotros.
0: Reina de los ángeles,
3: ruega por nosotros.
0: Reina de los patriarcas,
3: ruega por nosotros.
0: Reina de los profetas,
3: ruega por nosotros.
0: Reina de los apóstoles,
3: ruega por nosotros.
0: Reina de los mártires,
3: ruega por nosotros.
0: Reina de los confesores,
3: ruega por nosotros.
0: Reina de las vírgenes,
3: ruega por nosotros.
0: Reina de todos los santos,
3: ruega por nosotros.
0: Reina concebida sin pecado original,
3: ruega por nosotros.
0: Reina asunta al cielo,
3: ruega por nosotros.
0: Reina del Santísimo Rosario,
3: ruega por nosotros.
0: Reina de la Familia,
3: ruega por nosotros.
0: Reina de la Paz,
3: ruega por nosotros.
0: Mediadora maternal de todas las gracias,
3: ruega por nosotros.
0: Nuestra Señora del Encuentro con Dios,
3: ruega por nosotros.
0: Cordero de Dios que quitas los pecados del mundo,
3: perdónanos, Señor.
0: Cordero de Dios que quitas los pecados del mundo,
3: escúchanos, Señor.
0: Cordero de Dios que quitas los pecados del mundo,
3: ten misericordia de nosotros.
0: Ruega por nosotros, Santa Madre de Dios,
3: para que seamos dignos de alcanzar las promesas de nuestro Señor Jesucristo.
0: Oremos. Te rogamos, Señor y Dios nuestro, que concedas a nosotros, tus siervos, gozar de perpetua salud de alma y cuerpo, y por la gloriosa intercesión de la bienaventurada siempre Virgen María, ser librados de la tristeza presente y disfrutar de la eterna alegría. Por Cristo nuestro Señor.
3: Amén.
0: Por las intenciones del Sumo Pontífice, para ganar las indulgencias concedidas. Padre nuestro que estás en el cielo, santificado sea tu nombre. Venga a nosotros tu reino. Hágase tu voluntad en la tierra como en el cielo.
3: Danos hoy nuestro pan de cada día. Perdona nuestras ofensas, como también nosotros perdonamos a los que nos ofenden. no nos dejes caer en la tentación, y líbranos del mal. Amén.
0: Dios te salve, María, llena eres de gracia, el Señor es contigo. Bendita tú eres entre todas las mujeres, y bendito es el fruto de tu vientre, Jesús.
3: Santa María, Madre de Dios, ruega por nosotros, pecadores, ahora y en la hora de nuestra muerte. Amén.
0: Gloria al Padre, y al Hijo, y al Espíritu Santo.
3: Como era en el principio, ahora y siempre, por los siglos de los siglos. Amén.
0: Por las benditas almas del purgatorio. Padre nuestro que estás en el cielo, santificado sea tu nombre. Venga a nosotros tu reino. Hágase tu voluntad en la tierra como en el cielo.
3: Danos hoy nuestro pan de cada día. Perdona nuestras ofensas, como también nosotros perdonamos a los que nos ofenden. No nos dejes caer en la tentación y líbranos del mal. Amén.
0: Dios te salve, María, llena eres de gracia, el Señor es contigo. Bendita tú eres entre todas las mujeres y bendito es el fruto de tu vientre, Jesús.
3: Santa María, Madre de Dios, ruega por nosotros, pecadores, ahora y en la hora de nuestra muerte. Amén.
0: Gloria al Padre, y al Hijo, y al Espíritu Santo.
3: Como era en el principio, ahora y siempre, por los siglos de los siglos. Amén.
0: Por las intenciones del reinado de María y sus miembros. Padre nuestro que estás en el cielo, santificado sea tu nombre. Venga a nosotros tu reino. Hágase tu voluntad en la tierra como en el cielo.
3: Danos hoy nuestro pan de cada día. Perdona nuestras ofensas, como también nosotros perdonamos a los que nos ofenden. No nos dejes caer en la tentación y líbranos del mal. Amén.
0: Dios te salve, María, llena eres de gracia, el Señor es contigo. Bendita tú eres entre todas las mujeres y bendito es el fruto de tu vientre, Jesús.
3: Santa María, Madre de Dios, ruega por nosotros, pecadores, ahora y en la hora de nuestra muerte. Amén.
0: Gloria al Padre, y al Hijo, y al Espíritu Santo.
3: Como era en el principio, ahora y siempre, por los siglos de los siglos. Amén.
0: Una salve al Inmaculado Corazón de María. Dios te salve, Reina y Madre de Misericordia, vida, dulzura y esperanza nuestra. Dios te salve. A ti llamamos los desterrados hijos de Eva. A ti suspiramos, gimiendo y llorando, en este valle de lágrimas. Ea pues, Señora abogada nuestra, vuelve a nosotros esos tus ojos misericordiosos, y después de este destierro, muéstranos a Jesús, fruto bendito de tu vientre. Oh clementísima, oh piadosa, oh dulce siempre Virgen María, ruega por nosotros, Santa Madre de Dios, para que seamos dignos de alcanzar las promesas de nuestro Señor Jesucristo. Amén. Ave María Purísima,
3: sin pecado concebida.

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2: Capítulo 50. En este libro, perfectamente documentado a base de todos los archivos vaticanos que le fueron abiertos al padre Pierre Blet, estamos comprobando cómo el Papa Pío XII, junto con toda la Iglesia en los diferentes países, durante la Segunda Guerra Mundial, hizo todo lo posible por aminorar el dolor de las masas deportadas, en concreto de las masas de judíos, fueran judíos de religión o simplemente judíos de raza, aunque se hubieran convertido al cristianismo, porque estos también, a partir de 1943, volvieron a ser también deportados. Vamos a seguir viendo de qué manera la Iglesia intentaba hacer el bien a pesar de las brutales intervenciones del Reich, de los nazis, y también de la burocracia que lo hacía todo para frenar estas operaciones de salvamento.

El 3 de marzo de 1943, el nuncio orsénigo comunicaba el comienzo de la crisis, es decir, que estaban ya los nazis deportando no solamente a los judíos de religión judía, sino incluso a los judíos casados con católicos y que se habían convertido al cristianismo. El 24 de febrero, durante la celebración en Múnich del aniversario del partido, Hitler había pronunciado un discurso virulentamente antisemita. Orsénigo escribía que el discurso se había distinguido por su tono de insólita violencia contra el judaísmo mundial, mientras incitaba a todas las naciones europeas a seguir el ejemplo de Alemania en la caza de judíos. Las consecuencias no se hicieron esperar, de modo que el nuncio Orsénigo escribía lo siguiente: el 28 de febrero y el 1 de marzo pasados fueron dos días especialmente salvajes en materia de deportación de judíos de Berlín con destino desconocido. La deportación incluía judíos bautizados o con cónyuge ario, de modo que muchas familias quedaron destruidas. Yo aproveché la ocasión para expresar una vez más al ministro de Asuntos Exteriores la deplorable impresión de todos los católicos. Reconozco que se me escuchó, pero sé muy bien que nada ni nadie puede oponerse a la desenfrenada fuerza material de la denominada Gestapo. Finalmente, por una extraña concurrencia de circunstancias, cuyos detalles jamás se han logrado explicar de manera satisfactoria, gran parte de los judíos y medio judíos amenazados en Alemania pudieron eludir la deportación. ¿Se debió eso a la resistencia de la gente, o más bien a disensiones entre organismos nazis rivales? En conjunto se puede decir que las medidas contempladas por los servicios de Eichmann contra los judíos casados con católicos y contra los hijos de matrimonios mixtos no se aplicaron en el Reich ni en Berlín ni en Viena. En cuanto a Italia, por más que estuviera ligada al Reich por el Pacto de Acero y hubiera entrado en guerra al lado de Alemania, la situación de los judíos italianos era muy diferente. Sin embargo, eso no impidió que la Santa Sede se interesara por la suerte de los no arios residentes en Italia. Ya antes de la guerra, en noviembre de 1938, una primera ley había prohibido el matrimonio entre arios y no arios. Las negociaciones sobre este punto entre la Santa Sede y el gobierno de Roma no dieron resultado alguno. La Iglesia siempre defendiendo la libertad. A principios de noviembre, Pío XI escribió una carta personal a Mussolini y otra al rey Víctor Manuel III. Con todo, aquella ley que prohibía los matrimonios entre arios y no arios se publicó el 10 de noviembre. Entonces, el cardenal secretario de Estado dirigió al gobierno italiano una nota de protesta. Y el 6 de marzo de 1939, el Santo Oficio publicó una advertencia sobre la doctrina racial propagada en Italia.

Aunque el número de los no arios católicos en Italia era bastante elevado, la Santa Sede se esforzó por incrementar lo más posible ese número, sumando los catecúmenos e incluso otros que todavía no lo eran, y los medio judíos, para salvarlos. Lo que se pretendía era conseguir que a los no arios, es decir, judíos de nacimiento, que luego se habían convertido al catolicismo, se les permitiera por lo menos ejercer sus respectivas profesiones liberales, que no se prohibiera a los niños medio judíos asistir a las escuelas, que se permitiera a los judíos convertidos casarse con arios, y que el matrimonio entre arios y no arios no implicara prejuicios raciales, sino que la nueva familia así constituida se asimilara a las familias arias. No es posible determinar con exactitud los resultados que obtuvo la Santa Sede con sus intervenciones en casos particulares, pero sí se puede asegurar que no fueron despreciables. Durante los primeros años de guerra, la Santa Sede consiguió del gobierno de Roma concesiones bastante amplias en favor de italianos y extranjeros afectados por la legislación antisemita anterior a la guerra, que implicaba una total discriminación. Por ejemplo, logró una exención de restricciones, el permiso de emigrar, o un mejor trato material y moral en los campos de internamiento que el nuncio tuvo ocasión de visitar. Finalmente, los católicos de origen judío recibieron autorización para permanecer juntos con sus respectivos capellanes. Entre los diversos campos de internamiento repartidos por Italia, el de Ferramonti Tarsia, en el sur de la península, albergaba unos cuantos miles de judíos extranjeros. La mayor parte eran polacos y checos, aunque también había algunos alemanes. Más tarde, un grupo de 500 judíos eslovacos que habían salido de Bratislava y bajado por el Danubio con la intención de poder llegar a Palestina, pero cuyo barco había naufragado en aguas de la isla de Rodas, fueron hechos prisioneros por los italianos y conducidos al campo de Ferramonti Tarsia. En 1941, católicos judíos de origen yugoslavo fueron también trasladados a dicho campo. Como capellán se les asignó un capuchino francés, el padre Calixto Lopinot, que no solo compartió su vida, sino que a veces hizo de portavoz del grupo, hasta que en julio de 1943 el campo cayó en poder de las tropas aliadas que habían desembarcado en el sur de Italia.

Pero durante el año 1941, las intervenciones de la Santa Sede en favor de los judíos cosechaban cada vez menos éxitos y la inmigración a Italia de judíos que huían de la persecución nazi fue progresivamente bloqueada. La suerte de los judíos de Yugoslavia, que habían escapado de Croacia para buscar refugio en la región costera ocupada por los italianos, como Dalmacia y la provincia eslovena de Liubliana, seguía siendo incierta. El 14 de agosto de 1941 llegó al Vaticano una carta del presidente de la Unión de Comunidades Israelitas en Italia, Alatri, alarmado por la situación de los judíos en Dalmacia y Croacia, en la zona de ocupación italiana. Se los había arrestado sin motivo y después de haberles despojado de sus bienes, se había enviado a los varones a las minas de sal

de su santidad en Italia, recibió la orden de informarse sobre el caso. Y el 11 de septiembre respondió que la policía le había asegurado que, a pesar de los rumores, los judíos que se habían refugiado en la costa dálmata no serían obligados a regresar a Croacia, pero no podían entrar en territorio italiano, sino que debían permanecer en las antiguas provincias yugoslavas anexionadas a Italia, porque, como decía el funcionario, no podemos transformar nuestro país en un asilo de judíos.

El padre Tacchi Venturi actuaba como intermediario oficioso del Vaticano, no solo ante Mussolini, sino también ante distintos departamentos gubernamentales, como jefaturas de policía y Dirección General de Demografía y de la Raza, que eran los verdaderos responsables de los extranjeros y especialmente de los judíos. Monseñor Rothman, obispo de Liubliana, ciudad ocupada por los italianos, lanzó un llamamiento al gobierno, suplicándole que los católicos croatas de origen judío no fueran repatriados a Croacia, donde se verían expuestos a condiciones muy duras. El 10 de septiembre de 1941, Tacchi Venturi informaba que el jefe de la policía, Carmine Selsin, había ordenado al cuestor de Liubliana que telefoneara inmediatamente en apoyo de esta petición. Un mes más tarde, el propio Tacchi Venturi comunicaba que el Ministerio del Interior había aceptado que los judíos bautizados fueran admitidos en el campo de Ferramonti Tarsia. Esa aceptación de judíos refugiados en Italia fue quizá el último caso de la serie. El 17 de diciembre siguiente, Tacchi Venturi escribía al cardenal Maglione que para los judíos extranjeros, incluso católicos, la esperanza de ser admitidos en Italia era pura ilusión. No obstante, aunque el gobierno italiano cerraba sus puertas a los judíos procedentes del norte, por lo menos se negó hasta el final a entregar a los que ya se encontraban bajo su autoridad. Varios miles de judíos habían huido del estado Ustacha de Croacia y se habían refugiado en las regiones de Yugoslavia ocupadas por las fuerzas italianas, esperando así escapar de la muerte. Igualmente, en 1942, cuando las tropas alemanas ocuparon el sur de Francia, otros miles de judíos emigraron a la zona sur, ocupada por los italianos. En 1943, cundió el temor de que esos judíos fueran enviados a Alemania. A ese rumor siguió una abundante correspondencia del Vaticano con las autoridades fascistas, sobre todo como respuesta a los llamamientos dirigidos a la Santa Sede por personalidades y organizaciones judías de todo el mundo. Entonces se vio claro que Mussolini había tomado la decisión de no enviar a Alemania a los judíos que se habían puesto clandestinamente bajo control italiano. La presión de Berlín sobre él a este respecto fue totalmente inútil. Mussolini jamás reconoció esa política y en su último discurso del 24 de junio aún hablaría de repatriar a los extranjeros. Pero las decisiones concretas tomadas por sus subordinados fueron siempre en el sentido de rechazo e incluso de sabotaje de cualquier medida referente a la deportación. En estas circunstancias, la Santa Sede no tuvo más que ofrecer seguridades a los que le pedían que interviniera ante el gobierno italiano.

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1: Cuando iba a ser entregado a su pasión, voluntariamente aceptada, tomó pan, dándote gracias, lo partió y lo dio a sus discípulos diciendo: tomad y comed todos de él, porque esto es mi cuerpo, que será entregado por vosotros. Haced esto en conmemoración mía.

0: En el nombre del Padre, y del Hijo, y del Espíritu Santo.
1: Amén.
0: La gracia de nuestro Señor Jesucristo, el amor del Padre y la comunión del Espíritu Santo estén con ustedes.
1: Tu Espíritu.
0: Hermanos, para celebrar dignamente estos sagrados misterios, reconozcamos nuestros pecados.

Yo confieso ante Dios Todopoderoso y ante ustedes, hermanos, que he pecado mucho de pensamiento, palabra, obra y omisión. Por mi culpa, por mi culpa, por mi gran culpa. Por eso ruego a Santa María, siempre Virgen, a los ángeles, a los santos y a ustedes, hermanos, que intercedan por mí ante Dios nuestro Señor. Dios Todopoderoso tenga misericordia de nosotros, perdone nuestros pecados y nos lleve a la vida eterna.

0: Oh Dios, que has preparado bienes invisibles para los que te aman. Infunde la ternura de tu amor en nuestros corazones para que, amándote en todo y sobre todas las cosas, consigamos alcanzar tus promesas que superan todo deseo. Por nuestro Señor Jesucristo, tu Hijo, que vive y reina contigo en la unidad del Espíritu Santo y es Dios por los siglos de los siglos.
1: Amén.

0: Lectura del libro de Isaías. Esto dice el Señor: observen el derecho, practiquen la justicia, porque mi salvación está por llegar y mi justicia se va a manifestar. A los extranjeros que se han unido al Señor para servirlo, para amar el nombre del Señor y ser sus servidores, que observan el sábado sin profanarlo y mantienen mi alianza, los traeré a mi monte santo. Los llenaré de júbilo en mi casa de oración. Sus holocaustos y sacrificios serán aceptables sobre mi altar. Porque mi casa es casa de oración y así la llamarán todos los pueblos. Palabra de Dios.
1: Te alabamos, Señor.
0: Oh Dios, que te alaben los pueblos, que todos los pueblos te alaben.
1: Oh Dios, que te alaben los pueblos, que todos los pueblos te alaben.
0: Que Dios tenga piedad y nos bendiga. Ilumine su rostro sobre nosotros. Conozca la tierra tus caminos, todos los pueblos tu salvación.
1: Oh Dios, que te alaben los pueblos, que todos los pueblos te alaben.
0: Que canten de alegría las naciones, porque riges el mundo con justicia y gobiernas las naciones de la tierra.
1: Oh Dios, que te alaben los pueblos, que todos los pueblos te alaben.
0: Oh Dios, que te alaben los pueblos, que todos los pueblos te alaben. Que Dios nos bendiga, que le teman todos los confines de la tierra.
1: Oh Dios, que te alaben los pueblos, que todos los pueblos te alaben.
2: Lectura de la carta del apóstol San Pablo a los romanos. Hermanos, a ustedes, gentiles, les digo, siendo como soy el apóstol de los gentiles, haré honor a mi ministerio, por ver si doy celos a los de mi raza y salvo a algunos de ellos. Pues si su rechazo es reconciliación del mundo, ¿qué no será su reintegración sino volver desde la muerte a la vida? Pues los dones y la llamada de Dios son irrevocables. En efecto, así como ustedes en otro tiempo desobedecieron a Dios, pero ahora han obtenido misericordia por la desobediencia de ellos, así también estos han desobedecido. Ahora, con ocasión de la misericordia que se les ha otorgado a ustedes, para que también ellos alcancen ahora misericordia. Pues Dios nos encerró a todos en desobediencia para tener misericordia de todos. Palabra de Dios.
1: Te alabamos, Señor.

El Señor esté con ustedes. Lectura del Santo Evangelio según San Mateo.

En aquel tiempo Jesús salió y se retiró a la región de Tiro y Sidón. Entonces una mujer cananea, saliendo de uno de aquellos lugares, se puso a gritarle: «Ten compasión de mí, Señor, Hijo de David. Mi hija tiene un demonio muy malo». Y él no le respondió nada. Entonces los discípulos se le acercaron a decirle: «Atiéndela, que viene detrás gritando». Él les contestó: «Solo he sido enviada a las ovejas descarriadas de Israel». Ella se acercó y se postró ante él, diciendo: «Señor, ayúdame». Él le contestó: «No está bien tomar el pan de los hijos y echárselo a los perritos». Pero ella repuso: «Tienes razón, Señor, pero también los perritos se comen las migajas que caen de la mesa de los amos». Jesús le respondió: «Mujer, qué grande es tu fe, que se cumpla lo que deseas». En aquel momento quedó curada su hija. Palabra del Señor. Pueden tomar asiento, queridos hermanos. Muy queridos hermanos, en nuestro Señor y en nuestra Madre, la Virgen, hoy día hemos escuchado este Evangelio que es impresionante. Y lo que nos quiere a todos inculcar el Señor es esta exclamación que Él mismo tiene: «Mujer, qué grande es tu fe, que se cumpla lo que deseas». El poder de la fe. Fíjate, este Evangelio, como todo el Evangelio, hermanos, no relata todo lo que ha hecho Cristo. Los evangelistas, y sobre todo San Mateo, va recogiendo pasajes que puedan servir para nuestra vida de fe, para nosotros. Es como una catequesis. Entonces escoge en escenas como esta que son impresionantes, impresionantes. Con esto también hay una gran pedagogía de los evangelistas. Lo mismo que escuchamos en estos días, los políticos que quieren llamar la atención, no lo dicen con un discurso aburrido, te lo ponen a ver cómo te convencen y te lo ponen de todos los colores, a ver si le prestas atención. Pues fíjate, esto es muy humano y Jesús también así dice. Va a subrayar así con fuerza para que nosotros podamos captar. Y aquí está, fíjate, esto no es una parábola. Esto es un hecho histórico. Un hecho histórico y uno lo entiende, uno lo entiende. ¿Qué hemos escuchado? A ver, ¿qué hemos escuchado? ¿Qué ha dicho la historia? Una mujer, fíjate, que alcanza de Jesús un milagro, un milagro. Le convence al Señor. Él decía no, no, no, y ahora dice que se haga como tú quieras. Fíjate, este es el Evangelio. Es la enseñanza, o qué dice, a ver, díganme ustedes, que repasamos, a ver, ¿qué quiere decir? A ver, lo inmediato es eso. Hemos escuchado a Jesús, no, no, no, y ahora dice sí. ¿Ves? Esto es lo que quiere decir, no hay que complicar la palabra de Dios. Por eso los milagros de Jesús y sus parábolas son de las más expresivas para entender su mensaje. Y es así, hermanos. Fíjate, por eso Jesús va a decir, si tuvieras fe como un grano de mostaza, es decir, si tu fe fuese así, totalmente fe pura. Por eso ya, fíjate, una tarea, ¿qué significa tener fe pura? Fíjate, no lo voy a explicar aquí porque es que se me van a dormir y esto es largo. Esto no es, fíjate, entender este Evangelio aquí con imágenes intuitivas nos está subrayando a fondo que hay que tener fe en Él. Fíjate, es lo que Él viene a darnos. Mira, vamos a empezar. Dice aquí San Mateo: Jesús salió y se retiró a la región de Tiro y Sidón. Tiro y Sidón es el norte de Galilea. Es decir, ya esto ya no es una región judía. ¿Por qué se retira? Dicen los especialistas
Jesús ya le huele que está ya muy fuerte la persecución. No ha llegado su hora y Jesús es prudente. Dice, no voy a meterme en la boca del león antes de tiempo. Y se retira. Y también se retira porque Jesús también está palpando algo, en parte de su misión. Lo que hemos escuchado hace poquito también, que es un relato bien corto, en la multiplicación de los panes. Dice San Mateo que todo el día se lo pasó curando. ¿Te imaginas? Todo el día curando, sanando enfermos, curando leprosos, y a tantos, y todo el día. Y claro, por eso la multitud se le agolpa a Jesús, todo el mundo entusiasmado. Y Jesús es bueno, pero, fíjate, pero va a pasar, está pasando en el pueblo lo mismo que pasa con los apóstoles. No creen. O sea, quieren milagros, pero convertirse, eso no. O sea, seguirle a Jesús, eso no. Es lo que está palpando el Señor. Fíjate, la gente quiere milagros, Él les hace milagros, pero seguirle, seguirle, convertirse a su palabra, no. Y fíjate, aquí ya hay una enseñanza fuerte. El Señor lo que quiere no es hacer milagros. Hacer el milagro por el milagro no busca. Él lo que busca es que creamos en Él, que nos adhiramos a su palabra. Que Él pueda hacer milagros, los puede hacer. Ahí está ese día famoso. Todo el día, ¿te imaginas que ahora un santo por ahí haga milagros todo el día? Y al final de la jornada te multiplica hasta los panes para que comas. Es una maravilla. Pues eso es lo que ha hecho Jesús. Pero está viendo que el pueblo no se convierte. Y entonces, fíjate, Dios en su providencia está moviendo los hilos de la historia para subrayarnos esto. ¿Qué es lo que trae Jesús a la tierra? ¿Qué es lo que nosotros tenemos que buscar en Él? Y entonces se retira a esta zona. La zona de Tiro y Sidón es una zona pagana. Ahí está la cultura fenicia, pero ya está dominada por los romanos. Entonces ahí, hermanos, hay idolatría, hay supersticiones horribles. Ahí, por ejemplo, se da culto a Astarte. Astarte es la diosa fenicia, pero ya en tiempo de los romanos, ahí se adora a Afrodita. Entonces, sepan, eso es el culto de la lujuria. Y así, o sea, un mundo así. Ahí no hay, no está, no es el pueblo de Dios elegido. Y entonces, fíjate, Jesús se va allá. Está dejando Israel para mostrarnos lo que realmente está buscando en el Israel de Dios. Esto es, ¿Dios a qué ha bajado a la tierra? A buscar a su pueblo. ¿Y quién es su pueblo? ¿Quién es el Israel de Dios? ¿Y qué encuentra en esta zona de Tiro y Sidón? Fíjate, una mujer. Una mujer que está pasando una prueba terrible. Ella dice, mi hija tiene un demonio. Y pobrecita, ¿cómo sufriría? Dice, muy malo. Es palabra de Dios. O sea, está sufriendo mucho. Y esto, hermanos, es conmovedor también. Ciertamente todos amamos, pero el amor de una madre normalmente es mucho más efusivo, mucho más expresivo. Y por eso esta mamá que ve sufrir a su hija, la pobre está, ha hecho suyo el sufrimiento de su hija. Y ella, fíjate, tiene fe en Jesús. Tiene fe.
Ella tiene confianza en el Señor, porque hasta ahí ha llegado la noticia de Él. Y por eso, fíjate, y por eso sale a su encuentro, sale a su encuentro. No duda, no duda. Y va hacia Él, y fíjate, ¿por qué les digo que esta mujer tiene una fe? Nos damos cuenta nosotros, cuando esta mujer supera las tres dificultades que Jesús le pone. Entonces, aquí está lo que nos quiere enseñar San Mateo. Dios, hermanos, lo que busca en el pueblo de Dios, en su Israel que él ha venido a buscar, busca que su pueblo crea en él. Y si ve fe, incluso les hará milagros los que necesiten, los que les haga bien. Y esta es la enseñanza para nosotros, porque mira, imagínate que esta mujer, como dice aquí, va al encuentro de Jesús y le dice: Señor, cura a mi hija. Y Jesús le cura. ¿Qué pensaríamos nosotros? Jesús, qué bueno es. Jesús es el bueno. Jesús hace los milagros como a tantos les ha hecho. Pero no nos daríamos cuenta del poder de la fe de esta mujer. Qué convencida está de que Jesús es bueno. Porque mira, se le acerca y Jesús no le hace caso, no le responde. Dice San Mateo, saliendo de unos de aquellos lugares, se puso a gritarle. ¿Te imaginas a Jesús caminando? Y esta mujer le grita, le pide: Señor, ten compasión de mí, una y otra vez. Fíjate que la escena es bochornosa humanamente. No le responde nada. Y los apóstoles, fíjate, que no se conmueven ante esta pobre mujer, porque no tienen compasión, sepan. Aquí no van a manifestar compasión. Lo que les da es vergüenza. Oye, Jesús, nos estás haciendo pasar vergüenza. Tú tienes fama de bueno y aquí estamos pasándolo mal. Atiéndela ya. Sacúdete de esta mujer, porque no podemos estar así. ¿Ves? Atiéndela, que viene detrás gritando. Es lo que quiere decir. Pero por lo menos interceden. ¿Y qué hace Jesús? Tremenda respuesta. Solo he sido enviado a las ovejas descarriadas de Israel. No quiere hacerle el milagro. Fíjate. Y la pobre mujer, no se cansa. Y fíjate qué escena. Se postró ante él. ¿Te imaginas? Ha recibido dos rechazos y esta mamá de rodillas. Es que esta mujer sabe, tiene convicción de que él puede solucionar su problema. Señor, me entrego en tus manos. Ayúdame. Y la respuesta que da, no está bien tomar el pan de los hijos y echárselo a los perritos. Uf, fíjate, tú le pides a alguien un milagro, a un santo, y dice: eres una perra, no te voy a hacer el milagro. ¿Cómo te pones tú? Fíjate. A ver, dígame, ¿qué está diciendo Jesús? ¿No está diciendo perra? La Biblia, hermanos, es la franqueza de la Biblia. Te trata así Dios, fíjate, que esto ya que hay una enseñanza fortísima, fortísima. Nosotros queremos que Dios funcione así como ahora, con un clic ya que me funcione. No, fíjate, aquí Jesús nos está grabando a fuego, hermanos, una cosa muy importante. Con esta respuesta que ella ha dado, solo he sido enviado a las ovejas descarriadas de Israel. Jesús ha venido a una misión, Él no va a cambiarla.
O sea, Jesús tiene una misión que su Padre le ha dado. Por eso es la obediencia de Cristo. Fíjate, incluso con esta escena, aquí hay una pobre chica que está poseída por el demonio. Pero dígame, ¿era la única? ¿Eran los únicos habitantes, los galileos, los judíos? ¿El imperio no estaba lleno de gente así? Fíjate, todo un día Jesús curando. ¿Cuánta gente sufriente? ¿Eran los únicos que eran, que tenían esos problemas? Y fíjate, Jesús solamente ha predicado 3 años. Oye, Jesús, ¿y por qué hacías los otros años? ¿No veías cómo tu pueblo sufre, cómo la gente sufre? Y no solo ahí, nuestra América, hermanos, no había gente también que sufría. ¿Por qué no? Mira, aquí hay una enseñanza preciosa que a nosotros nos cuesta entender. Jesús no va a hacer nada que su Padre no le diga. O sea, es Jesús, Él va a obedecer a su Padre. Él es el primero. Él viene a obedecer a su Padre. Por eso San Pedro también le dirá: Señor, no mueras en la cruz. Le dice: apártate de mí, Satanás. El cáliz que me ha dado mi Padre no lo voy a beber. Mira, prefiero a mi Padre que a ti. Tremendo, tremendo. Es la obediencia. O sea, por eso fíjate, aquí para todos nosotros, nuestra vida a veces puede causar disgustos a los demás si obedecemos a Dios. El cristiano no está llamado a contentar a todo el mundo. Está llamado a adherirse a la voluntad de Dios. Y a veces eso va a causar sufrimiento. ¿Cuánto sufrimiento ha causado Jesús? Él, fíjate, por curar unos cuantos nada más. No curó a todos. No curó a todos. Y fíjate. Ahora, la actitud de esta mujer. Ha recibido triple rechazo, está postrada y le ha dicho: el pan de los hijos no puedo dárselo a los perros. Sepan, esta expresión que utiliza Jesús es fuerte para nuestro tiempo. Y efectivamente en tiempo de Jesús es la costumbre, es una costumbre generalizada. El judío trataba al pagano así, como un perro. Así le decían, le daban ese nombre. Y hoy en día, hermanos, también en algunos países musulmanes, a los cristianos les dicen son perros. Eso es costumbre. Ese es el modo de expresarse. ¿Ves? No es una cosa que Jesús en amargura lo dice. Está utilizando el lenguaje del pueblo para que podamos entender. Fíjate, y aquí hay una enseñanza más todavía, a ver si podamos explicarlo. Entonces, fíjate ahora la respuesta de esta mujer. Sí, Señor, tienes razón. Pero, le dice, los perritos se comen las migajas que caen de la mesa de los amos. Fíjate, esto es lo que Jesús nos quiere mostrar a nosotros. Después de este triple rechazo, nos está mostrando, miren, esta es la catequesis, miren la fe de esta mujer. ¿Cómo está adherida a mí? Ella sabe que está convencida de que soy bueno. Ella se fía de mí, no duda de mí. Esto es lo que nos dice. Mira, se ha retirado de la región de Israel para mostrarnos lo que realmente está buscando en Israel. Esta fe. Esta mujer, hermanos, somos todos. Las ovejas descarriadas de Israel, es el pueblo de Israel. Dios ha venido sobre todo a Israel. Eso viene Jesús para esa misión. Pero no es la única, porque Él mismo va a extenderla así para todo el mundo. Se lo va a agrandar. Pero mira,
el pagano somos nosotros. Somos nosotros, llamados también a ser parte del Israel de Dios. ¿Y qué es lo que viene Jesús? ¿Qué viene a buscar en Israel? En su Israel que Él busca. Busca una sola cosa, que crean en Él. Que se adhieran a Él. Que le crean. Que viven adheridos a su persona y a su mensaje. Él no viene, hermanos, a hacer milagros. Eso es consecuencia. Eso es una consecuencia ya. Él viene a darnos, fíjate, con el don de la fe. A ver, agarren esto, fíjate, esto es. Él viene a darnos con el don de la fe lo que nada en este mundo nos puede dar. Ni el dinero, ni el éxito, ni ningún placer humano. Todo podemos conseguir nosotros humanamente. Dinero, cierto poder, gozar de la vida, pero hay algo que no te va a dar todo el oro del mundo, ni todo el placer del mundo. No te puede dar al Dios verdadero. ¿Qué ha traído Jesús? Fíjate, por eso muchos reclaman, incluso en la actualidad. 2000 años, ¿qué ha hecho la Iglesia Católica? Aquí también a veces ideólogos dicen, ¿qué ha hecho la Iglesia 500 años aquí en el Perú? Siguen los pobres, siguen la desgracia, sigue la injusticia, sigue todo. Yo les pregunto, aquí nos pregunta Jesús, a ver, ¿qué he venido a traer yo a la tierra? ¿Paz? ¿Dinero? ¿Trabajo? Mira, un día curando enfermos, ¿pero ha curado todos los enfermos? Un día da de comer a 5000, ¿pero lo ha hecho todos los días? ¿Ha solucionado el hambre del mundo? No. ¿Qué ha venido a traer Jesús? Ha venido a traer, hermanos, mira esto, al Dios verdadero. Y que creamos en el Dios verdadero. Jesús no ha encontrado esa fe ahora en este tiempo que está viviendo en su Israel. Sale de Israel y nos está mostrando en esta mujer lo que Él está buscando de nosotros. Una fe así. ¿Y cómo se consigue esta fe? Fíjate. Esta mujer es humilde y confía. Y es la tarea para nosotros. ¿Cómo es nuestra confianza en Dios? ¿Cómo es nuestra humildad con Dios? En la medida de tu confianza, en la medida de tu humildad, Dios va a obrar en ti. Puede liberarte de todos los demonios que tienes. Demonios que pueden ser muchos problemas, rencores, problemas familiares, hasta problemas de salud. Si Dios quiere, te puede liberar. Pero ¿cómo es tu corazón? ¿Hay humildad? ¿Hay confianza? Fíjate, ¿cómo yo manifiesto básicamente mi confianza en Dios? Cuando no confío en mí. Por eso, si vivo en el pecado habitualmente, no quiero arrepentirme, entonces no confío en Dios. Esta es la frontalidad del Evangelio, hermanos. Esta es la frontalidad. Y fíjate, incluso por eso mismo, el mundo de hoy es terrible. ¿Cómo nos convence a vivir en el pecado? Nos hace gustar el pecado. Ayer mismo, ¿cuánta borrachera se ha dado? Ese es el culto del mundo. Vivir, la felicidad está en el pecado. Así nos convence el mundo. Fíjate, somos débiles. Por eso esta estampa te dice, mira, aunque estés, fíjate, en un mundo como esta cananea, un mundo lleno de pecado, tú puedes tener una fe potente. Puedes tenerlo. Porque Dios es capaz de darte esa fe. Él, este Jesús, que parece tan insignificante, aquí un trocito de pan. Fíjate, aquí los apóstoles tienen poquísima fe, ni siquiera se compadecen de esta pobre mujer. Y a los pocos días de esta escena le dirán a Jesús, San Pedro le va a decir, Señor, para ti no la cruz.
Es que no tiene fe. San Pedro quiere que Jesús sea un líder político que domine al mundo. Y Jesús no es eso. No es eso. Pues oye, apártate de mí, Satanás, porque es que no tiene fe. No tiene la fe que Jesús está buscando. Y esta mujer sí. Fíjate qué precioso, hermanos, qué precioso este Evangelio, qué precioso. Dios, en la situación en que estamos viviendo ahora, un mundo tan pagano como esta mujer cananea, puede suscitar en nosotros esta fe. Y Dios así, hermanos, a veces permite situaciones para que brote en nosotros la fe. Puede hacerlo. Para eso está Él aquí. Para eso Él se hace presente en nuestra vida. Dios no es, hermanos, Dios no es un Dios lejano. Aquí está Él. Aquí está Él. Por eso, mira, tarea, ahí viene. ¿Cómo puedo yo tener esta fe potente? Y entonces, ¿cómo tener una verdadera humildad, una verdadera confianza? Esto, hermanos, les digo a ustedes aquí en el ambiente de la fe, porque esto decirlo al mundo es decir, pero qué Dios tan tirano que nos exija esto. No entendemos, no vas a entender. Ese es el mundo. Ese es el mundo. Esta mujer confía en Jesús porque ella tiene convicción interna de que Dios es bueno. Dios es bueno. Y le arrebata estos milagros. Y ahí está cuánta gente, por eso en la Biblia, la hemorroíza. Le toco el manto y quedo curada. El centurión le dice, Señor, cura a mi empleado. Y Jesús dice, voy a tu casa, ahora lo curo. Dice, no, no, Señor, no, no. No entres en mi casa. No soy digno. Basta que tú lo digas y ya sé que quedas curado. Y Jesús dice, no he encontrado en Israel tanta fe. ¿Cómo? Fíjate, esa confianza en Dios. Todos podemos tenerlo. O sea, esto no es, hermanos, para élites. Esto es para todos nosotros. Vamos a pedirle hoy día a nuestra madre, ayer ha sido su fiesta, la Virgen Madre, ayúdanos a buscar en la iglesia esto. Sí podemos pedirle a Dios salud, que nos libere de los problemas, y tú lo puedes hacer, y tú lo puedes hacer. Pero sobre todo esto, adherirnos a Jesús y ser obedientes a su palabra. Esto es lo que busca el Señor. Esa palabra que nos va a dar lo que tú ya posees, lo que ayer hemos celebrado. La Virgen posee la fe en plenitud. En el cielo, hermanos, la Virgen nada más está poseyendo lo que ya ha poseído aquí en la tierra. Se ha adherido a Dios, ha sido obediente y goza del cielo. Madre, ayúdanos, porque mira, si no alcanzamos la meta del cielo, ¿de qué nos sirve aquí en ¿De qué sería realmente nuestra vida? Sería bien poca, nada más aquí gozar un poquito. No siempre es fácil, por eso ves, no siempre es fácil esto. Así nos lo pinta el Señor, por eso también aquí, fíjate, aquí también está hablando como esta mujer pide, pide, pide. ¿Qué nos está diciendo? A ver, tú también no te canses de orar. En la oración vas a encontrar la fuerza para confiar y mantenerte siempre dócil a tu Dios. Porque el mundo te va a decir, no acudas. Es un no, Dios es un no, Dios es un no, Dios es un no. Pero en la oración, la oración te hace entender, Dios es un sí. Dios es sí, Dios es bueno. Y ves, esta mujer, por eso consigue el milagro que ha conseguido. Nada más, queridos hermanos. Amén.

Creo en Dios Padre Todopoderoso, Creador del cielo y de la tierra. Creo en Jesucristo, su único Hijo, nuestro Señor, que fue concebido por obra y gracia del Espíritu Santo. Nació de Santa María Virgen, padeció bajo el poder de Poncio Pilato, fue crucificado, muerto y sepultado, descendió a los infiernos, al tercer día resucitó de entre los muertos, subió a los cielos y está sentado a la derecha de Dios Padre Todopoderoso. Desde allí ha de venir a juzgar a vivos y muertos. Creo en el Espíritu Santo, la Santa Iglesia Católica, la comunión de los santos, el perdón de los pecados, la resurrección de la carne y la vida eterna. Amén. Oremos a Dios Padre, que nos acoge a todos en su casa de oración. Por la Iglesia, para que sea sacramento de salvación para el mundo, en las diversidades de culturas y gentes, roguemos al Señor. Por los trabajadores, emigrantes, que en diversos países sufren discriminación y vejación, roguemos al Señor. Por nosotros que hemos sido acogidos por Cristo para compartir el pan de los hijos, roguemos al Señor. Por las intenciones y necesidades de los que guían a nuestras comunidades, roguemos al Señor. Por nuestros bienhechores vivos y difuntos, roguemos al Señor. Por nuestros difuntos y nuestros enfermos, roguemos al Señor. Como la mujer cananea te decimos, Señor, ten compasión de nosotros y atiende nuestras súplicas por Jesucristo nuestro Señor.

0: Oren, hermanos, para que este sacrificio mío y suyo sea agradable a Dios Padre Todopoderoso. Acepta, Señor, nuestras ofrendas en las que vas a realizar un admirable intercambio, para que al ofrecerte lo que tú nos diste, merezcamos recibirte a ti mismo por Jesucristo nuestro Señor. El Señor esté con ustedes.
1: Y con tu espíritu.
0: Levantemos el corazón.
1: Lo tenemos levantado hacia el
0: Señor. Demos gracias al Señor nuestro Dios.
1: Es justo y necesario.
0: En verdad, es justo y necesario. Es nuestro deber y salvación darte gracias, siempre y en todo lugar, Señor Padre Santo, Dios Todopoderoso y Eterno. Porque nos concedes en cada momento lo que más conviene, y dirige sabiamente la nave de tu Iglesia, asistiéndola siempre con la fuerza del Espíritu Santo, para que, impulso de su amor confiado, no abandone la plegaria en la tribulación, ni la acción de gracias en el gozo, por Cristo Señor nuestro. A quien alaban los cielos y la tierra, los ángeles y los arcángeles, proclamando sin cesar:

Padre misericordioso, te pedimos humildemente por Jesucristo, tu Hijo, nuestro Señor, que aceptes y bendigas estos dones, este sacrificio santo y puro que te ofrecemos, ante todo por tu Iglesia santa y católica, para que le concedas la paz, la protejas, la congregues en la unidad y la gobiernes en el mundo entero, con tu servidor el Papa León, con nuestro obispo Javier, con el obispo auxiliar Raúl y todos los demás obispos que, fieles a la verdad, promueven la fe católica y apostólica. Acuérdate, Señor, de tus hijos.

y de todos los aquí reunidos, cuya fe y entrega bien conoces, por ellos y todos los suyos, por el perdón de sus pecados y la salvación que esperan, te ofrecemos y ellos mismos te ofrecen este sacrificio de alabanza a ti, eterno Dios, vivo y verdadero. Reunidos en comunión con toda la Iglesia, veneramos la memoria ante todo de la gloriosa siempre Virgen María, Madre de Jesucristo, nuestro Dios y Señor, la de su esposo San José, la de los santos apóstoles y mártires, Pedro y Pablo, Andrés, Santiago y Juan, Tomás, Santiago, Felipe, Bartolomé, Mateo, Simón y Tadeo, Lino, Cleto, Clemente, Sisto, Cornelio, Cipriano, Lorenzo, Crisógono, Juan y Pablo, Cosme y Damián, y la de todos los santos. Por sus méritos y oraciones, concédenos en todo tu protección, por Cristo nuestro Señor. Amén. Acepta, Señor, en tu bondad, esta ofrenda de tus siervos y de toda tu familia santa. Ordena en tu paz nuestros días. Líbranos de la

en sus santas y venerables manos. Y elevando los ojos al cielo, hacia ti Dios, Padre suyo todopoderoso, dando gracias te bendijo, lo partió y lo dio a sus discípulos diciendo: tomen y coman todos de él, porque esto es mi cuerpo, que será entregado por ustedes.

Del mismo modo, acabada la cena, tomó este cáliz glorioso en sus santas y venerables manos. Dando gracias, te bendijo, y lo dio a sus discípulos, diciendo: tomen y beban todos de él, porque este es el cáliz de mi sangre, sangre de la alianza nueva y eterna, que será derramada por ustedes y por muchos para el perdón de los pecados. Hagan esto en conmemoración mía.

Este es el misterio de la fe. Por eso, Padre, nosotros, tus siervos y todo tu pueblo santo, al celebrar este memorial de la muerte gloriosa de Jesucristo, tu Hijo nuestro Señor, de su santa resurrección del lugar de los muertos y de su admirable ascensión a los cielos, te ofrecemos, Dios de gloria y majestad, de los mismos bienes que nos has dado, el sacrificio puro, inmaculado y santo, pan de vida eterna y cáliz de eterna salvación. Mira con ojos de bondad esta ofrenda y acéptala, como aceptaste los dones del justo Abel, el sacrificio de Abraham, nuestro padre en la fe, y la oblación pura de tu sumo sacerdote, Melquisedec. Te pedimos humildemente, Dios Todopoderoso, que esta ofrenda sea llevada a tu presencia hasta el altar del cielo por manos de tu ángel, para que cuanto recibimos, el cuerpo y la sangre de tu Hijo, al participar aquí de este altar, seamos colmados de gracia y bendición por Cristo nuestro Señor. Amén. Acuérdate también, Señor, de tus hijos que nos han precedido con el signo de la fe y duermen ya el sueño de la paz.

A ellos, Señor, y a cuantos descansan en Cristo, concédeles el lugar del consuelo, de la luz y de la paz. Por Cristo nuestro Señor. Amén. Y a nosotros, pecadores, siervos tuyos, que confiamos en tu infinita misericordia, admítenos en la asamblea de los santos apóstoles y mártires, Juan el Bautista, Esteban, Matías y Bernabé, Ignacio, Alejandro, Marcelino y Pedro, Felicidad y Perpetua, Águeda, Lucía, Inés, Cecilia, Anastasia y de todos los santos, y acéptanos en su compañía, no por nuestros méritos, sino conforme a tu bondad. Por Cristo, Señor nuestro, por quien sigues creando todos los bienes, los santificas, los llenas de vida, los bendices y los repartes entre nosotros. Por Cristo, con Él y en Él. A ti, Dios Padre omnipotente, en la unidad del Espíritu Santo, todo honor y toda gloria, por los siglos de los siglos. Fieles a la recomendación del Salvador y siguiendo su divina enseñanza, nos atrevemos a decir...

Líbranos de todos los males, Señor, y concédenos la paz en nuestros días, para que, ayudados por tu misericordia, vivamos siempre libres de pecado y protegidos de toda perturbación, mientras esperamos la gloriosa venida de nuestro Salvador Jesucristo. Señor Jesucristo, que dijiste a tus apóstoles: la paz les dejo, mi paz les doy. No tengas en cuenta nuestros pecados, sino la fe de tu Iglesia, y conforme a tu palabra, concédele la paz y la unidad, tú que vives y reinas por los siglos de los siglos. La paz del Señor esté siempre con ustedes. Dense fraternalmente la paz.

Este es el Cordero de Dios que quita el pecado del mundo. Dichosos los invitados a la cena del Señor.

Oremos. Después de haber participado de Cristo por estos sacramentos, imploramos humildemente tu misericordia, Señor, para que, configurados en la tierra su imagen, merezcamos participar de su gloria en el cielo, el que vive y reina por los siglos de los siglos. El Señor esté con ustedes. La bendición de Dios Todopoderoso, Padre, Hijo y Espíritu Santo, descienda sobre ustedes. Pueden ir en paz. San Miguel Arcángel, defiéndenos en la batalla. Sé nuestro amparo contra la perversidad y asechanzas del demonio. Reprímale Dios, pedimos suplicantes. Y tú, príncipe de la milicia celestial, arroja al infierno con el divino poder a Satanás y a los otros espíritus malignos que andan dispersos por el mundo para la perdición de las almas. Amén.

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7: En este nuevo encuentro en familia, más que nunca debemos decir, estamos en familia. Les damos la bienvenida a ustedes, a todos los oyentes queridos de este espacio de NSE. Y agradecemos a Raúl García, que suele estar en el control, pero hoy he logrado traerlo aquí al estudio. Bienvenido, Raúl, ¿cómo estamos?
8: Pues muy bien hallado, muy contento de estar más cerca de ti en este programa En Familia, así que lo vamos a disfrutar.
7: Muy bien. Bueno, para aquellos oyentes que tal vez escuchan por primera vez esta emisora o por primera vez el programa En Familia, Raúl y yo somos un matrimonio que trabajamos en el mismo apostolado, el de los medios de comunicación a través de NSE, radio y televisión, pero también este precioso apostolado que el Señor nos encargó ya hace muchos años, Raúl, ¿no? Que es el de preparar a los novios para el sacramento del matrimonio. Y no se imaginan ustedes cuánto bien nos ha hecho a nosotros mismos, ¿verdad?
8: Por supuesto, ¿cómo vamos a predicar lo que no vivimos?
7: Exactamente, pues es así. Y también para nosotros es un, ¿cómo podríamos decir? Un acicate, ¿no? Que no podemos pretender enseñar algo si nosotros mismos no lo vivimos. Y esto también nos ha ayudado a estar más unidos, ciertamente, ¿no? Porque es verdad, aunque somos una sola carne, pues los dos tenemos que poner nuestro esfuerzo para vivir nuestro matrimonio según el plan de Dios. Así que bueno, Raúl, muchas gracias por acompañarme. Yo quiero decir, él se va a poner colorado, menos mal que no lo van a ver, porque cuando le propuse estar en el programa hoy, pues su respuesta fue sí, inmediatamente, ¿no? Entonces así da gusto trabajar.
8: Claro, y hay que lanzarse, aunque uno no tenga el don de lenguas como tienes tú.
7: No, bueno. Vamos, entonces, ya no nos empecemos a tirar flores. Bueno, amigos, le hemos puesto a este programa el título Recuerda tu sí. Ese sí, entre comillas, lo hemos puesto. Recuerda tu sí. No es un sí cualquiera, ¿no? El sí que dimos, en nuestro caso, el Día de la Inmaculada, un 8 de diciembre de ya hace muchos años, es el que tenemos que renovar día a día. Solos no podemos. Sabemos que con la gracia de Dios podemos salir de las crisis y nosotros podemos decir eso, Raúl. Y también con la ayuda de personas bien formadas, que nos querían a los dos, que esto es muy importante cuando se pretende ayudar a un matrimonio que está pasando un momento difícil. El amor que esa persona debe tener a los dos. Y bueno, hoy me olvidé un poquito lo que quería decir, después lo recordaré. Vamos a servirnos hoy, Raúl, de una catequesis muy, muy especial. ¿Cuándo fue dada a conocer esta catequesis?
8: Bueno, en concreto, esta catequesis de San Juan Pablo II, que daba cada miércoles en sus audiencias, fueron durante 5 años, aunque hubo varias interrupciones, tocó el tema sobre el matrimonio.
7: Esto realmente es un tesoro escondido, como se llama uno de nuestros programas, porque pues muchas, podríamos decir, pocas personas han descubierto este tesoro, el de San Juan Pablo II. En estos 5 años los miércoles en las audiencias generales, pues nos enseñó en más de 100 catequesis, casi 200 podríamos decir, ¿no?, el plan que Dios tenía para nosotros. Y hoy elegiste esta, Raúl, porque lo eligió él, tengo que decirlo, esto ha sido un trabajo conjunto, del 9 de enero de 1980. Uh-huh. Es decir, que hacía pues apenas un año que había empezado con las catequesis el Papa.
8: Se dice pronto igual.
7: Exactamente, sí. Bueno, ¿en qué se centraba el Papa en esta catequesis?
8: Bueno, esta catequesis en concreto aquí estaba hablando sobre el hombre en el jardín del Edén. Había empezado San Juan Pablo II a, diríamos, explicar lo que leemos en los dos primeros capítulos del Génesis, uh-huh, sobre la creación del hombre y la mujer. Y entonces, pues aquí en concreto, no voy a leer la catequesis en sí, porque como es bastante densa, ¿no?, complicada, uh-huh, o sea, lo que vamos a extraer son varias ideas.
7: Muy bien, muy bien.
8: Entonces, vamos a leer unos puntos y de ahí vamos a ayudarnos para concretarlo en cosas bien fáciles, digamos.
7: Perfecto. ¿No? Y además, algunos consejitos que les vamos a dar, que a nosotros nos ha ayudado mucho, y seguramente a ustedes también, los que han recibido el sacramento del matrimonio.
8: Bueno, pues aquí en el segundo libro del Génesis, se centra la atención en que, a pesar de que el hombre recibe el mundo como un don, no es bienaventurado. A ver, está diciendo que cuando Dios creó todo el mundo y se lo presentó a Adán, y Adán le puso nombre a todas las cosas, de entre todas las cosas que Dios había creado, no había nada que, diríamos, llenase el corazón de Adán.
7: Y todo estaba muy bien hecho, por
8: supuesto. Estaba muy bien hecho, todo es espléndido, maravilloso, ha salido de las manos de Dios reciente. No existía aún el pecado original y era todo
7: ordenado, todo en orden. Mm.
8: Sin embargo, Adán se sentía solo y dijo Dios que no era bueno que el hombre se sintiese solo. Y por eso creó, de la costilla de Adán, creó a Eva.
7: Bueno, Dios dijo que no es bueno que el hombre esté solo.
8: Sí, ¿qué he dicho?
7: Que se sintiese solo.
8: Ah, bueno, es que se sentía solo porque estaba solo.
7: La consecuencia. Bueno.
8: Es que en realidad esa soledad se siente sobre todo en el corazón, ¿no?
7: Así es.
8: Es algo, porque como somos cuerpo y alma, pues claro, nosotros vivimos principalmente en lo que vemos, pero luego tenemos un mundo interior que es mucho más rico y que es ahí donde sentimos realmente sobre todo la soledad, porque no estamos hechos para estar solos. Entonces, pues diríamos, se sentía infeliz.
7: Claro.
8: Se sentía infeliz. Uh-huh. Y estamos hechos para la felicidad. Si todo está muy bien hecho, pues diríamos, lo normal es que sintamos el gozo de lo que está bien hecho, ¿no? Uh-huh. Del bien.
7: Antes hiciste hincapié que todo estaba bien hecho, bien ordenado, y todavía el pecado original no había sido cometido. Por eso el hombre estaba creado para la felicidad, ¿verdad?
8: Claro, claro. Tenía los dones sobrenaturales y los dones preternaturales. Es decir, Dios le había colmado al hombre de tantas mercedes, gracias, dones. O sea, es que no le faltaba nada. Sin embargo, se sentía solo. Y eso dice mucho diríamos, sobre todo, de la esencia de lo que somos y del destino al que estamos llamados, que no es ni nada más ni nada menos que el amor. El amor. Uh-huh. Y el amor no se puede vivir solo.
7: Claro,
8: se necesitan dos. Uh-huh. Entonces, ahí viene la creación de Eva. Entonces, lo que esto que dice la Escritura nos revela que el hombre tiene una carencia estando solo y por tanto necesita una ayuda, que en la Sagrada Escritura se dice que necesita una ayuda adecuada, una ayuda, diríamos, conforme a la naturaleza del hombre. Claro. Es decir, que todas las criaturas no tenían esa semejanza con el hombre. Hay una distancia enorme entre toda la creación y el ser humano, porque el ser humano está hecho a imagen y semejanza de Dios. Tenemos un alma espiritual que nos hace ser imagen y semejanza de Dios. Y eso solo lo tiene en el hombre, en el mundo visible.
7: Claro, exacto. Pero entonces quiere decir que todas esas criaturas salidas de la mano maravillosa de Dios como creador no podían pues hacer que ya Adán no se sintiera solo.
8: Claro.
7: No
8: claro.
7: podía ser cualquier criatura.
8: No podía compartir. A ver, como por ejemplo ahora, mucha gente que se siente sola y sobre todo personas mayores y tienen una mascota que les acompaña, les hace mucho bien, pero nunca van a poder compartir, todo su mundo interior, claro, no le va a entender.
7: Exactamente.
8: Es decir, el animal, el perrito, el gato, lo que sea, puede manifestar una cierta como afectividad, cariño, sentimientos, ¿no? Entonces eso despierta en nosotros también esa misma afectividad. Pero nunca un animal va a comprender tu tristeza, tus alegrías, tus preocupaciones, o sea, no te va a poder consolar dándote, yo que sé, un consejo.
7: Obviamente.
8: Nunca.
7: Pero entonces, ¿qué hizo Dios para remediar esta soledad que el hombre sentía?
8: Pues hizo un ser semejante a él, pero al mismo tiempo diferente. ¿Eh? Porque ahí está, diríamos, la gracia. Que en cuanto a lo esencial somos iguales, pero hay algo que nos distingue. Es lo que en el cuerpo llamamos nuestra sexualidad. Es decir, somos seres humanos, el hombre y la mujer, igual dignidad, pero sexuadamente diferentes. Y esto no solamente determina nuestro propio cuerpo, sino que también determina nuestra alma, nuestros pensamientos, nuestras actividades. Es decir, el hombre y la mujer somos diferentes en todo. Pero eso añade una riqueza, porque tenemos esa capacidad de entregar un don que el otro no tiene, y que y a la vez, recíprocamente, acoger el don del otro, y así es como un mayor enriquecimiento.
7: Lo que llamamos complementariedad, ¿no?
8: Exacto.
7: Porque yo tengo unas cualidades que el Señor me ha dado para vivirla en nuestro matrimonio y que pueden ayudar no solamente a mí misma, sino a nuestro matrimonio. Se me ocurre ahora decirle a los oyentes que Nelly es muy ordenada.
8: Soy testigo de eso.
7: Entonces, esto, ¿tú crees que en un matrimonio puede ayudar el hecho de que uno de los dos, porque, ojo, hay hombres que también son muy ordenados y ayudan a su cónyuge, a su esposa, en el orden de la casa? No es solo exclusivo de una mujer el ser ordenado. ¿Piensas que eso puede ayudar?
8: Mira.
7: Aunque parezca una cosa sencilla, ¿no?
8: Todo don es un bien. Pero en el ser humano, después del pecado original, siempre nunca tenemos un bien absoluto. Es decir, siempre está mezclado. Entonces, a veces, en este sentido, podemos decir el don de la o la virtud de del orden.
7: La cualidad.
8: La cualidad del orden. Está muy bien, pero también puede ser un defecto.
7: Exactamente.
8: Porque si eso te hace faltar a la caridad del otro, pensar mal del otro, despreciar al otro,
7: así es.
8: Pues eso te está llevando a algo que está desordenado. Es decir, que también es un, como un arma de doble filo. Uh-huh. Es un arma de doble filo.
7: Bueno, sabemos que contamos con la gracia de Dios para poder poner al servicio de nuestro cónyuge ese don, que debería ser un don, por supuesto, el del orden, para hacerlo rectamente. ¿Y a ti te ayuda que sea ordenada?
8: Por supuesto, porque si no, ¿cómo estaría la casa?
7: Bueno, sí. Y pues Raúl tiene también otra cualidad que a mí me ha ayudado mucho, y es el ser una persona pues tranquila, porque si fuera por mí, ya, bueno, me ayuda mucho eso también, ¿no? También debe entenderse bien, porque alguien puede decir, hombre, es como se suele decir aquí en España, un pasota, no hace nada y está allí tirado en el sofá. Qué tranquilo que está, ¿no?
8: Claro, eso por eso digo que...
7: Entendido
8: que,
7: correctamente, digamos, y rectamente.
8: De todas las cosas, de todas las cualidades, siempre hay que es, sacar la parte buena y positiva. Porque luego, por ejemplo, es decir, yo soy muy tranquilo, pero entonces si estuviera todo el día sentado, pues claro, esa claro. Tranquilidad, más que virtud, sería un defecto. Porque,
7: pues sí.
8: Pero por eso ya, diríamos, es como, podríamos decir, tenemos aquí agua fría y agua caliente. Entonces, si mezclamos los dos, pues ya sale un agua más que ni es muy, muy, muy fría ni muy, muy, muy caliente, ¿no? Sería una mezcla equilibrada.
7: Bueno, eso es lo que muchas veces nos hace falta, ¿no? Los equilibrios. Y exageramos, por ejemplo, esto que debería ser una cualidad, la del orden, lo exageramos demasiado, y eso es un motivo para que cada día pues haya algún roce en la casa, ¿no? Entonces, es bueno lo que dices. Por eso, queridos amigos que sois matrimonios, es muy importante la oración al Señor, pedirle al Señor la gracia de poder ser una verdadera y auténtica ayuda adecuada para nuestro cónyuge, ¿no? Y el otro cónyuge también decir lo mismo: Señor, ayúdame a pues utilizar estos dones en bien de los dos. Sabemos que si nuestro cónyuge está contento, alegre, ¿cómo no vamos a estar contentos nosotros, no?
8: Claro, porque eso siempre repercute en el bien de los dos, en la felicidad de los dos.
7: Bueno, y hoy queríamos darles algunos consejitos. Raúl, vamos a recordar entonces, antes que nada, en este programa En Familia, que estamos haciéndolo bien, bien en familia, Raúl y Nelly, esposos, desde el año 2006, el Día de la Inmaculada. Y vamos a recordarles entonces a los oyentes para este programa que, porque Raúl ha dicho dos líneas nada más y la catequesis,
8: bueno,
7: es tan densa,
8: es
7: tan
8: que
7: profunda,
8: claro, sí.
7: Que vale la pena que el oyente, pues en la oración, pueda hacer uso de ella para vivir realmente el plan de Dios sobre el matrimonio. ¿O por qué creemos que Juan Pablo II se preocupó en casi 200 catequesis, no llegaba, a 200, para poder enseñarnos todo esto? Y en la Iglesia, desgraciadamente, muchos matrimonios no lo han descubierto, y por eso nos va como nos va. Primero porque, desgraciadamente, no hay una buena preparación. A veces esa preparación es una charla con el sacerdote y nada más. ¿Podemos preparar un plan de vida para siempre con nuestro cónyuge en una charla con el sacerdote? Es imposible, imposible. Entonces, pues queremos recomendarles la lectura. De hecho, podemos seguir en otro programa también, no sé si en la próxima semana o cuando sea, Raúl. Y queríamos darles en este programa, después si quieres podemos volver a otro punto, Raúl,
8: Vale.
7: Algunos consejitos para que podáis tener en cuenta y hacer un examen de conciencia. A ver, estas son cosas que nosotros también hemos puesto en práctica, y a veces eso no sale espontáneamente, ¿no? Por eso muchas veces dicen esto, el matrimonio es como una plantita que hay que ir regando. Saben que tienen razón, tienen toda la razón. Me acordaba en estos días, Raúl, de recomendar en este programa, bueno, hasta que se concretó, luego ya lo fui escribiendo todo, preguntarle a los oyentes, ¿tenéis en vuestra casa, matrimonios que estáis escuchando, una foto del día de vuestra boda? Uy, ahí a ver qué responden, ¿no? Porque esa foto donde te ves con tu traje de novia y tu esposo bueno, muy guapo también.
8: Guapos y jóvenes.
7: Y jóvenes, eso. Te recuerda...
8: Algunos a lo mejor... Que la esconden para no acordarse que ya ha pasado tanto tiempo.
7: Pero así no debe
8: tiempo.
7: Ser, no. No, hombre, no. No, no, no. Eso, volviendo al nombre que le pusimos al programa, te va a recordar el sí que diste ese día. Entonces, a ver, a pensar eso. Y si no está esa foto y las cosas no andan muy bien, pues buscarla y hacerla imprimir, ponerle un bonito portarretrato, y ponerla en el salón de casa. Nosotros tenemos varias, varias fotos de nuestro matrimonio, inclusive de la audiencia con el Papa Benedicto XVI, varios días después de nuestro matrimonio, un recuerdo tan bonito, ¿no? Entonces, recordar eso, tener la foto de la boda en un lugar bien visible, bien visible. Bueno, hay otro punto, algo que debemos recordar, y esto nosotros, yo lo comenté varias veces en el programa, Raúl, para que sepas, bueno, siempre he estado de técnico y sí que lo sabes, el hecho de haber visto a personas casadas que después de unos años ya no llevan la alianza de matrimonio. Recordemos que el día de nuestro matrimonio, el día que dimos ese sí, se bendijeron dos alianzas, de plata, de oro, de lo que sea. En la misma ceremonia del matrimonio, el sacerdote bendijo las alianzas que nos colocamos el uno al otro, ¿no? Sí, sí. ¿Y eso qué significa, por si alguien no lo sabe? Que deberíamos saberlo, porque esto parte del rito y además es muy importante.
8: Pues mira, precisamente ese anillo se llama alianza y representa, simboliza realmente la alianza que hacemos con nuestro sí de unirnos, de ser una sola carne en el matrimonio para siempre. Entonces, esa alianza que normalmente suele ser de oro porque es el material más noble, más así valorado, pues nos lo ponemos en el dedo y lo llevamos siempre. Y desde luego que nosotros lo llevamos siempre porque cada año cuando renovamos
7: la promesa matrimonial,
8: nos cuesta sacarla porque ya, no sé, los dedos parece que han engordado.
7: Es parte de nosotros,
8: quedado,
7: ¿no?
8: Se ha quedado ahí.
7: Así
8: ya.
7: Es. Bueno, y amiga oyente, matrimonio que nos escuchas, esto te recuerda que tú eres de alguien. Sabemos que todos somos hijos de Dios, por eso los bautizados no pueden recibir, no pueden unirse a una persona más que a través del sacramento, como miembros de la Iglesia y siendo hijos de Dios. Entonces, esta alianza te recuerda que eres de tu cónyuge, que le perteneces a alguien, que eres una sola carne con tu cónyuge. Esto también habría que repasarlo. Muchas personas, lo sé, Raúl, porque en mi caso, mis padres, por ejemplo, mi papá, por el trabajo que tenía, él se lo solía quitar porque era constructor de obras y existía el peligro de que se pudiera enganchar esa alianza en alguna parte del edificio que estaban construyendo. Pero si les puede ser que haya excepciones, como en este caso, pero tú después sales del trabajo.
8: Claro.
7: Todo el mundo tiene que ver que llevas esta alianza. Bueno, y tenemos varias recomendaciones, varios puntos importantes para comentarles. ¿Qué te parece si en un próximo programa seguimos hablando de la catequesis un poquito más, porque no hemos dicho más que pocas palabras? Esta misma catequesis...
8: Sí, sí, porque esta, como le decimos a los oyentes, nosotros solemos... cada mes ver una catequesis, pues esta es la que estamos estudiando en este momento, entonces nos parecía bien.
7: Muy bien.
8: Porque en realidad, aunque tengan un orden, pero San Juan Pablo II repetía muchas veces sobre lo mismo. Entonces, estas primeras catequesis que hablan del Génesis, las ideas siempre diríamos como que van dando vueltas sobre lo mismo para ir profundizando.
7: Bueno, les recordamos entonces catequesis que pueden encontrar en la página web del Vaticano, vatican.va, Catequesis de San Juan Pablo II del 9 de enero de 1980. Y de esta manera, ayudados de la catequesis, de una buena catequesis sobre el matrimonio, como es de este gran papa que amó tanto a la familia, y algunos consejitos que podemos darles por experiencia propia, vamos haciendo ese examen de conciencia para que tú siempre recuerdes tu sí. Y bueno, llegamos al final del programa. Gracias, Raúl, por haberme acompañado. Me ha gustado mucho que recordemos aquel momento. Bueno, en realidad lo recordamos siempre, ¿no? Siempre estamos recordando.
8: Por lo menos cada mes.
7: Cada mes. Pues sí, de eso también vamos a dar algún consejo. Amigos oyentes, gracias por habernos acompañado. Que tengan una buena semana y hasta la próxima en Familia. Familia.
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0: Claro, como nos dice muy bien nuestro amigo Pablo en esta presentación, es importantísima la sal en nuestra vida. Pero es que hay dos clases de sal. Yo diría que hay una sal con minúscula, que es ese buen humor, y hay una sal con mayúscula. Pero vamos a ver si nuestro genial invitado, Vicente Palacios, sabe de qué se trata esa sal con mayúscula. Bienvenido, Vicente Palacios.
2: Bueno, la que evita la corrupción.
0: ¡Ay! Ya nos ha ganado. La que evita la corrupción. Pero hay una corrupción con mayúscula y una corrupción con minúscula.
2: Sí, sí, claro, claro.
0: O sea,
2: claro,
0: si es la corrupción de un alimento, pues la sal con minúscula basta.
2: Basta.
0: Pero ¿cuál es la sal que evita la corrupción con mayúscula?
2: Será la gracia, digo yo.
0: ¡Caramba!
2: Ay, ay, ay.
0: Muy bien dicho. La gracia con otra mayúscula. Porque en la vida necesitamos gracia de Dios y gracia humana también.
2: Una cosa del salero.
0: ¿No lo ve? El salero, si es que todo va unido.
2: Como aquel que dice, ¿cómo se dice la pistola en Sevilla? De mi arma.
0: Mi arma. Estos solamente entenderán esta broma los que conozcan el acento sevillano en España, de los andaluces. Bueno, amigos, esta es solamente una introducción porque hoy, en este programa que va de bromas y de veras, porque contamos verdades y también alguna broma, vamos a hablar de los santos, de que vivir
2: la fe,
0: ¿qué es un santo lo primero?
2: Es una persona que vive la fe heroicamente, o sea, con mucho mérito, con mucho valor.
0: Vale, eso sería un santo.
2: Un santo.
0: ¿Todos podemos ser santos?
2: Sí, y mártires también. El mártir no necesita ser canonizado, porque ya ha dado, no cabe mayor prueba de amor que dar la vida por el amado.
0: Maravilloso.
2: Mayor no cabe.
0: Todos podemos ser mártires y todos podemos ser santos.
2: Todos. Tenemos que serlo, como el Padre Celestial es santo.
0: Usted sabe que cuando le decían a Santa Teresa de Calcuta, le decían, ay madre, pero es que usted es santa. Y ella no se inmutaba, no decía, no. Sí, decía, pues es que todos tenemos que serlo.
2: Los primeros cristianos se llamaban santos, entre ellos.
0: Claro, decía San Pablo. Carta a los santos de Corinto, carta a los santos de Barcelona, carta a los santos de Lima. Hubiera escrito así, escribía a los bautizados.
2: Carta a los efesios, uno decía a los adefesios.
0: No, es un gran error. A los adefesios, ¿cómo se atreve? Vamos a comenzar el programa con una música alegre para empezar a hablar en serio y también con sus anécdotas de aquellas personas que han vivido su fe heroicamente.

0: Y empezamos con el más reciente de esta lista hermosísima que nos ha traído don Vicente. Vamos a dar pistas, a ver primero si ustedes cómo andan de cultura religiosa, a ver si ustedes adivinan de qué santo es. ¿Les damos pistas?
1: Sí, sí, sí.
0: Pero
1: sí, sí,
0: pistas sí. Que no sean autopistas, que no sean tan fáciles. A ver, ¿alguna pista? ¿De qué siglo es este santo?
1: Pues muy reciente, murió en 1968, creo.
0: Bueno.
1: 1968.
0: 1968 murió el santo del que
1: vamos
0: a hablar.
1: Milagros y sigue produciendo muchos milagros. No él, Dios por medio de él. Claro.
0: Bien, sigue
1: él
0: haciendo muchos milagros.
1: Uh-huh. Sí.
0: Podemos decir que era de Italia.
1: Sí.
0: ¿De acuerdo? Otra pista, hasta que se adivine de qué santo estamos hablando. Era un santo de la orden franciscana capuchina.
1: Capuchina.
0: ¿Saben? Un dato más. En esta orden es usual que los religiosos llevan su nombre y le añaden como apellido el lugar donde nacieron. Por ejemplo, Fray Valentín de Manresa.
1: Ya. Muy bien, muy bien.
0: Y así, y todos ellos, ¿no? Entonces este lleva el nombre del lugar donde nació. Otra pista. Su nombre de pila suena algo así como el gorjear de un ave.
1: Sí, como algunos papas.
0: Como algunos papas. Bueno, ya lo han adivinado ustedes. Pío de Pietrelcina.
1: Muy bien.
0: San Pío de Pietrelcina. ¿Por qué nos quiere usted hablar hoy de este santo, de este hermano nuestro que vivió su fe heroicamente?
1: Bien, se han escrito muchos libros explicando su espiritualidad, sus llagas que llevaban las manos y los pies atravesados durante 50 años. Se ha dicho todos los milagros, todo lo habido y por haber, pero se han dejado algo muy importante que quiero traer a este programa.
0: Bueno.
1: No está en ningún libro. ¿Cómo empezó él? ¿Cómo se encontró esa piedra preciosa de su espiritualidad? ¿Cómo empezó él?
0: ¿Cómo empezó?
1: Agárrense. Tenía unos 20 años cuando entró en el convento. Y entonces se enteró de que cuando nació él, por aquellos días, había salido una ley en Italia que prohibía los crucifijos en las escuelas. Prohibidos los crucifijos en las escuelas. Él dijo, prohibidos los crucifijos. ¡Yo quiero ser crucifijo! ¡Yo quiero ser crucifijo! Decía él.
0: ¡Caramba!
1: Y entonces empezó a identificarse con Jesucristo en la cruz y pam, pam, pam. Y fue levantando toda esa espiritualidad que ha conmovido a todo el mundo. Imagínense lo que llegó él a hacer. Los estigmas lo han tenido otras 70 personas muy bien demostrados.
0: ¿70 personas
1: 70
0: han tenido en la historia los estigmas de nuestro Señor?
1: Hubo un dominico que hablaba de 200 casos, pero luego se han reducido mucho porque quizás no estaban bien comprobados.
0: Bien,
1: pero 70 bien comprobados.
0: Por favor, señor profesor, una pregunta para aquellos que no hayan oído jamás en su vida la palabra estigma. ¿Qué
1: sí.
0: son los estigmas?
1: Es una llaga como las que Jesucristo sufrió en la cruz. En el caso del padre Pío, están en las manos. En el caso de Jesucristo sabemos que eran en la muñeca.
0: ¿Qué misterio, ¿verdad? Porque
1: sí.
0: uno dice, claro, en la sábana santa se
1: sí.
0: comprueba que efectivamente las,
1: sí.
0: las llagas de las manos estaban en las muñecas para poder sostener el peso
1: sí,
0: de Jesús
1: claro,
0: en la cruz.
1: Claro.
0: Y entonces alguna persona podría decir, ah, pero entonces
1: no, es exactamente
0: no
1: igual.
0: Son exactamente las mismas, no
1: sí.
0: están en el mismo lugar donde
1: ya,
0: las recibió Jesús.
1: No tienen nada que ver, no tienen nada que ver.
0: ¿Por qué? Explíquenos.
1: Ni tampoco en el costado. El costado no estaría la llaga exactamente igual. Aquí ocupa unos 10 centímetros de diámetro, pero no sabemos lo que era aquello. Si fueron 3 clavos o fueron 4, no tiene nada que ver. Esto es una cosa espiritual.
0: Espiritual, pero también
1: claro,
0: física.
1: Pero no va a poner las llagas aquí. No sé, no era necesario. No,
0: no
1: era
0: lo
1: necesario.
0: Sé, pero ¿cómo fue esto de los estigmas de San Pío de Pietrelcina? ¿A partir de qué edad los tuvo y demás?
1: Sí, muy pronto, empezó muy pronto ya, sí, sí.
0: Cuando él quiso ser crucifijo.
1: Quiso ser crucifijo viviente.
0: Porque imagínese el dolor de él al ver que...
1: Terrible. Una vez un médico fue a tocarle las llagas y dijo, ¡cuidado! ¿Quieres ser tú el Tomás el Incrédulo? Me duelen muchísimo las llagas, me vienes aquí a tocar en las llagas, me duelen muchísimo.
0: Claro.
1: Una vez le hicieron una operación, no quiso anestesia, le cortaron la carne tan fresco. Se le escaparon unas lágrimas. No ha sido por el dolor, ha sido porque soy poco...
0: Mortificado.
1: Poco mortificado. Tenía que haber estado mucho más tranquilo.
0: ¿Sabe lo que ocurrió también en esa operación? Para que veamos que los santos, los que viven la fe heroicamente, tienen humor.
1: Sí.
0: Porque como están apoyados en Dios, su
1: claro.
0: alma en paz, y se toman las cosas con mucho humor. En esa operación que le hicieron en el convento sin anestesia, porque él lo pidió sin anestesia, saben que estaba volando un moscardón en la habitación. Y entonces él, mientras padecía la operación ahí acostado, no lo tenemos que imaginar, le hizo una broma a los cirujanos que estaban ahí operándolo, también para desdramatizar la situación, y no sé qué les dijo, porque dijeron, sí, parece que hay una mosca por ahí. Y dijo, ¿qué mosca? Esto es un moscardón de categoría. Pero ahí, sufriendo con las llagas y con este humor. Y luego, claro, le ofrecieron, y no me acuerdo si lo aceptó o no, le ofrecieron un vasito de aguardiente para soportar la operación. Me parece que eso sí lo aceptó. Pero qué hombre unido a Jesús. Qué maravilla. Cuéntenos alguna broma de él.
1: Alguna cosa de él. Él tenía una afición al rosario tremendo. Tenía rosarios por todas partes. ¿Sabe los que rezaba cada día? De promedio, entre 10 y 15 rosarios. Pero no terceras partes de rosarios. Con los 15 misterios. Una vez el director superior del convento le dijo, padre Pío, ¿cuántos rosarios ha rezado usted hoy? Y dijo él, mire usted es mi superior. Yo no le puedo andar con rodeos. Le voy a decir, he rezado 34. 34 rosarios de 15 misterios. Y llegaba a pasar 18 horas en el confesionario. No comía nada. Pasaba todo un mes con la comunión nada más. No comía nada. Y tenía una humanidad que no vea. ¿Cómo es posible?
0: Eso, ¿cómo es posible?
1: Una temperatura que fundía los termómetros. Un termómetro nuestro, si lo ponía en las manos, se fundía el mercurio.
0: ¿Pero en cualquier momento o en el momento que revivía la pasión del Señor?
1: No, es que pasaba de los 36 grados que nosotros tenemos. Pasaba mucho, se rompía. Cuando se ponía el termómetro, se rompía el termómetro. Porque tenía una temperatura mucho más alta. ¡Qué misterios de la vida!
0: Entramos en el mundo sobrenatural,
1: sí.
0: Pero que viene, en este caso, a formar parte de su mismo cuerpo.
1: Sí.
0: ¿Qué
1: sí,
0: pasa? Sí. Que en la mayoría de nosotros, queridos amigos, aunque estemos bautizados, Dios no permite que ocurran estas cosas. ¿Y saben por qué? Yo tengo mi teoría sobre esto, muy sencilla. Bueno, mi teoría es la de la Iglesia, no es ninguna cosa original. Porque como somos tan soberbios, se nos subiría a la cabeza.
1: Claro. Y recuerdan aquello, dijo en la cumbre mi orgullo, pocos han llegado aquí. Y en esto pasó volando un insecto sobre mí.

0: ¿Y qué les parece si ahora hemos hablado de San Pío de Pietrelcina, un santo del cual todo, o sea, todo su, toda su alegría espiritual, su fortaleza, su caridad, su amor a la Virgen insuperable, todo esto es para imitarlo? Vámonos ahora unos siglos atrás.
1: A ver, a ver.
0: Vamos a adivinar otro santo. No mire lo que dice aquí, que se lo voy a hacer adivinar y a nuestros amigos también. Vamos a hablar de un santo que se hizo famoso sin pretenderlo. A ver qué pista le doy para que no lo adivine.
1: Porque bueno, estoy... San Pedro no había nacido para santo.
0: Espere. Este es un santo que se ofreció para cuidar a unos enfermos muy graves. De una enfermedad que entonces era incurable. Una pista más.
1: Era holandés.
0: Él era holandés. Una pista más. Estos enfermos de una enfermedad incurable estaban relegados en una isla. ¿Ya está? ¿Lo saben o no lo saben? Alguno tiene cara de saberlo.
1: Y existe una enfermedad mucho más grave que esta todavía.
0: Ah, sí.
1: Están los jesuitas detrás de ella.
0: Sí, pero esto no
1: entra No es del caso.
0: Entonces, en una isla de Hawái. Un poco de música para que piensen, para que busquen en internet. A ver. ¿De qué siglo fue este santo?
1: Bueno, tuvo que ser del 19.
0: ¿Del siglo XIX?
1: 19, sí. Y se pusieron dificultades para su canonización encima.
0: No lo puedo creer.
1: Sí, el abogado del diablo que se mete en todas las canonizaciones. Digo, no puede ser santo. ¿Por qué? Porque fumaba.
0: Esto sí que es lo último.
1: Pero cuidado, es que en Holanda el fumar tiene otro sentido. Ahí fuman las monjas. Un niño hace
0: ¿qué
1: la,
0: dice?
1: Un niño hace
0: ¿en
1: la
0: prim- pipa?
1: Cigarrillos. Un niño hace la primera comunión.
0: No, me lo creo.
1: Un niño hace la primera comunión y le dan un paquete de cigarrillos
0: al niño. Sí.
1: Lo que pasa es que tiene otro aroma, es otra cosa, y no se considera como aquí, como un vicio.
0: ¿Estás seguro de esto? Mire que no nos puede engañar en este programa, ¿eh?
1: Una vez estaba un jefe que tuve yo, estaba fumando unos cigarrillos de
0: Holanda.
1: Holandeses. Y llega una señora y dice... Aquí se está quemando algo. Estaba fumando tabaco holandés.
0: Pero a ver, ¿qué quiere decir usted con esto?
1: Es una cosa, es aromática.
0: Es aromático. No tiene nicotina ni estos
1: no es
0: venenos.
1: No tiene la significación
0: bueno,
1: que tiene.
0: Este santo del que hablamos, no nos perdamos, fumaba en pipa. Y cuando ustedes sepan dónde estaba y en qué contexto estaba, entenderán perfectamente por qué fumaba. Para mantener la paciencia.
1: Había dos cosas. La lepra olía muy mal. Y, lógicamente, pues el tabaco que era aromático, pues lógicamente le hacía más llevadero.
0: Exactamente, aquello. Le daba respiro. Sí, mire sí. Qué decir que por fumar en pipa aquel santo...
1: Yo no sé si era en pipa, esto lo ha dicho usted, ¿eh?
0: Porque lo he visto en fotografías.
1: Entonces me callo. Sí, es verdad. Sí, ha salido alguna foto. Ha salido a fuego una foto, sí, es verdad.
0: El padre Damián de Veuster, era su apellido. Y la isla era... Molokai. Bueno, bien por un oyente, mal por todos los que no lo sabían, pero a partir de hoy ya tienen un nuevo intercesor en el cielo.
1: Sí. Vinieron con un barco y él se confesó.
0: Ay, sí, cuéntelo
1: para
0: esto.
1: No entrar en Molokai, porque ellos están en una isla de leprosos. Ahí estaban todos...
0: A ver, pero vamos a explicarlo bien.

0: Se contagiaron de la lepra. ¿Y sabes lo que dijo al morir?
1: Ah, espere, espere. Aquí voy a... Deme una pista también.
0: Bueno, un poco parecido a la de Santa Teresa de Jesús. Ella dijo, al fin muero hija de la iglesia.
1: Él habrá dicho, al
0: Él
1: fin
0: dijo
1: muero
0: otra cosa.
1: leproso.
0: No, que, bueno, casi, casi. No, mejor todavía. Se lo digo.
1: Sí, dámelo.
0: Qué dulce es morir, hijo de los Sagrados Corazones.
1: Qué bonito.
0: Qué
1: Se
0: dulce, qué
1: emociona
0: dulce,
1: nuestro
0: qué
1: invitado.
0: dulce es morir,
1: Hijo de los
0: hijo de los
1: Sagrados
0: Sagrados
1: Corazones,
0: Corazones.
1: porque él era religioso de
0: De
1: los
0: los
1: Sagrados
0: Sagrados Corazones,
1: Corazones
0: fundados cuando la Revolución Francesa,
1: de
0: en
1: Jesús
0: la
1: y
0: calle de
1: María,
0: Picpus.
1: nada menos. Pues ustedes no saben lo mejor cuando llegó el padre Damián de Beuster, San Damián de Molokai. Cuando llegó a esta isla, él era joven. Su hábito era blanco y en realidad era un poco como va vestido el Papa
0: Sí,
1: actualmente,
0: la
1: ¿verdad?
0: esclavina,
1: Exacto, así blanco. Y un gran rosario. Bueno, pues él llegó a la isla y al principio los leprosos que le vieron no le tenían ninguna confianza porque era tan raro que viniera una persona a ocuparse de ellos, no lo creían. Y tuvo que dormir bajo una palmera ahí de cualquier forma hasta que poco a poco se fue haciendo amigo de ellos. Y es muy hermosa su vida. Yo les recomiendo mucho que la lean. Y la película en blanco y negro, esas películas antiguas que hicieron sobre él, maravillosa. San Damián de Molokai.
0: Yo tuve un amigo que ya falleció, también religioso de los Sagrados Corazones, que estuvo un año entre los hijos de la luna, se llamaban, eran antropófagos, entre
1: Estuvo un año el tiempo de
0: un
1: engordar lo
0: año.
1: suficiente.
0: Él hizo un trato con el gobierno, a los 6 meses vendrán a recogerme, pero el gobierno tardó un año. ¡Puah! Le sacaron desnutrido, le llevaron a un hospital.
1: Desnutrido, pues si yo hubiera sido
0: Completamente.
1: ellos, lo hubiera engordado.
0: En los troncos había unos gusanos gordos, los comían como si fueran. Y él también
1: Oh.
0: las comía, los comía igual.
1: Bueno,
0: Y,
1: oiga, ¿y por
0: bueno.
1: qué elige usted estos temas para contarnos?
0: No, para decir que he conocido un caso también
1: Pongamos
0: terrible.
1: música, por favor.
0: Sí.
1: A ver, vamos a tener que censurar a este
0: Hay
1: invitado,
0: temas que no hay que tratar.
1: pero dígame. Fuera de bromas, este era una persona que usted conoció personalmente
0: Un religioso de los Sagrados
1: y
0: Corazones.
1: estuvo
0: Éramos
1: un...
0: muy amigos. Un
1: ¿Y
0: año.
1: cómo se llamaban esto? ¿Los hijos de la luna eran los
0: Se llamaban
1: antropófagos?
0: ellos, los antropófagos, hijos
1: ¿Y
0: de
1: en
0: la luna.
1: qué...?
0: No comían todo el cuerpo, comían las partes exquisitas,
1: Claro.
0: que si
1: Ay,
0: el
1: no, no,
0: hígado.
1: no, no nos dé más detalles, no es necesario. Solamente
0: Sí.
1: díganos...
0: Ese. Sí.
1: Solamente díganos de qué lugar, en qué lugar vivían, en qué...
0: Entre Venezuela y Brasil, los hijos de la luna.
1: Bueno, ya sabemos dónde no ir. Mucho cuidado con lo que cuenta.
0: Él se presentó allí con una colección de anzuelos y pensó, allí voy a ser el rey, allí para pescar me van a venir
1: Sí,
0: de maravilla.
1: y los ensayaron sobre él.
0: Bueno, las que pasó él, claro.
1: Pobrecillo.
0: Sí,
1: Y
0: sí.
1: él habló con usted al
0: Comían.
1: regreso de aquella...
0: Éramos muy amigos. Uy, lo que nos reíamos. Hizo fotografías de todo, pero no de él. Cómo estaba allí. Él se inventó un dinero y con ese dinero les pagaba
1: ¿Qué
0: todo.
1: dice? Se inventó un dinero, entonces no
0: Sí,
1: valía nada.
0: con papelitos. Y
1: Pero
0: les
1: entonces...
0: hacía trabajar a aquellos hijos de la luna.
1: Más
0: Vosotros,
1: valía que tuvieran las manos
0: sí.
1: ocupadas en algo
0: Por ejemplo, los
1: razonable.
0: obligó a tener lista y bien puesta la pista donde tenían que venir a recogerle. Tenía que estar todo bien despejadita todos los días y ya la barrían bien cuando viniera.
1: Eso sí que está bueno,
0: Bueno, y
1: eso sí que me lo
0: les
1: creo.
0: encargaba trabajos, claro. Comía mono, comía de todo. Bueno,
1: Caramba.
0: bueno, bueno, bueno.
1: Y oye, dígame, ¿a estos antropófagos logró convertirlos a la fe,
0: No,
1: aunque solamente es
0: no,
1: Dios el que
0: no.
1: convierte?
0: Él dijo, yo no conseguí hacer nada por la fe de ellos, absolutamente.
1: Uf.
0: Lo que hice fue humanizarles un poco, humanizarles, decía él. Imagínese.
1: ¿Y él había ido voluntario allí?
0: Fue allí voluntario, se metió allí con
1: Y
0: ellos.
1: salió súper voluntario.
0: Bueno. Lo primero le dijeron a aquellos hijos de la luna, no sé cómo se entendía con ellos. ¿Tú tienes esposa? Digo, claro. Si no, lo hubieran matado allí mismo. Porque hubieran pensado, se viene a cogernos una de nuestras mujeres. Y él dijo, sí, no ha venido. Claro, claro que tengo, claro, tengo
1: Y no mentía. ¿Por
0: esposa.
1: qué no
0: Porque
1: mentía?
0: tenía una esposa que era la iglesia.
1: ¿Han oído? Cualquier sacerdote tiene la esposa que es la iglesia.

0: Bueno, queridos amigos, esto sí que yo no me lo esperaba, ¿eh? Esto de tener un amigo que ha estado entre los antropófagos, sí. Antropófagos que comen carne.
1: Se llamaba Porro de apellido, ¿eh? Porro se llamaba. ¿Sí? Él no le gustaba ese porro, se llamaba por el segundo.
0: ¿Uno no se puede cambiar el apellido cuando es feo?
1: Tenía que ser así, ¿eh? Un obispo que se llame Gordo, imagínese.
0: No, bueno, no, dejémoslo estar. Pero hay nombres.
1: Hay otros, sí.
0: Mire, había una señora que se llamaba Dolores.
1: Fuertes.
0: Y se casó con el señor de Barriga.
1: Sí.
0: Y claro, no quedaba bien cuando se presentaba, ¿no? Dolores Fuertes de Barriga.
1: Y tengo un amigo que se llama Jesús Gallo de la Era. Gallo de la Era.
0: ¿Sí? Pues
1: la madre se llamaba de la Era, el otro se llamaba Gallo.
0: Pero digo yo, a la hora de poner los nombres, lo deberían pensar un poquito.
1: Sí.
0: Usted no sabe lo que le pasó a una. Es que mire, llegó la familia a bautizar a la nena, ¿no? Pequeñita, bueno.
1: Estaba tosiendo.
0: Sí.
1: Ah.
0: Estaba tosiendo. Y entonces, bueno, había prisa porque no sabían, estaba muy enfermita. ¿Y usted cómo sabe que estaba tosiendo?
1: Sí, porque el sacerdote dice: a esa niña la tienen que poner penicilina.
0: Y entonces los padres dijeron...
1: No, penicilina, no.
0: ¡Qué nombre más feo!
1: Pues Mari Carmen no se la bautiza.
0: Bueno, vamos con el último.
1: Bien.
0: Don Vicente, ¿es bueno lo que va a contar?
1: No, sí.
0: Ah, bueno.
1: No,
0: adelante.
1: Pero no hemos hablado de ninguno ahora. No, ahora me...
0: Es que no,
1: un sacerdote que decía en un bautizo. El centro de este bautizo no es el niño. Tampoco es la mamá.
0: Tampoco es la fiesta.
1: Ni la fiesta, ni el sacerdote, ni la mamá, ni la abuelita.
0: Pues se fue quedando aquello desierto.
1: Sí.
0: ¿Quién es el centro del bautismo?
1: El centro es Jesucristo.
0: ¿Lo sabían o no?
1: Ah, muy bonito.
0: Menos mal.
1: Sí.
0: Pero es que a veces nos olvidamos. Y
1: claro.
0: Hay personas que dicen, no, es que yo no bautizo a mi niño porque no tengo para la fiesta. O no tengo para el padrino.
1: Ya.
0: ¿Y eso le parece a usted bien?
1: No, claro, de ninguna manera.
0: Es que siempre hay que pagar para poder bautizar a un hijo.
1: Bueno, en la iglesia los sacerdotes han de vivir del altar, como decía San Pablo.
0: Sí, pero una persona...
1: Tiene unos derechos.
0: Sí.
1: Si no tiene dinero para pagar, no hay que exigirle nada.
0: ¿Verdad que
1: en
0: no?
1: En absoluto.
0: Por eso una persona...
1: Por cierto, ¿ustedes se acuerdan del día en que nacieron, como ha dicho el Papa? Yo lo tengo fácil.
0: Ya estamos con las preguntas imposibles.
1: Voy a acordar
0: del día en que nací.
1: Pues el Papa dice que hay que acordarse. Yo lo tengo fácil porque
0: me
1: bautizaron al día siguiente de nacer. O sea, al día siguiente
0: me
1: sacaron a la calle.
0: Un momento, por favor, no vayamos a confundir a la audiencia.
1: Ya.
0: Usted está hablando de acordarse de la fecha del nacimiento
1: fecha,
0: y del bautismo.
1: Claro, acordarse. ¿Qué día le bautizaron? ¿Cuándo?
0: ¿Cuánto es que tardaron? Nos ha confundido completamente porque nos ha dicho que tenemos que tener memoria del día en que nacimos. Y
1: claro,
0: eso la mayoría de las personas
1: lo sabe.
0: Sabemos la fecha, pero no nos acordamos
1: cómo fue
0: ese día.
1: ¿Y el bautizo? ¿A cuántos días fue después? ¿Cuántos días tenía usted cuando le bautizaron?
0: Espere, yo se lo dije el otro día.
1: Sí,
0: yo tenía 15 días, ¿y usted?
1: No, al día siguiente un día.
0: Ay, siempre nos gana este hombre, siempre nos gana.
1: Bueno.
0: Es una hermosísima costumbre bautizar a los niños.
1: Es el día en que nacemos.
0: Sí, de hecho, muchísimos santos, si usted lee Vida de Santos, y vamos a averiguar, San Pío de Petrelchina, cuánto tardó. A ver si ustedes lo adivinan. A ver quién nos da este dato. Les damos nuestro correo electrónico, a ver quién es más rápido. Miren, apúntense el correo y a ver si nos saben decir... ¿Cuándo fue bautizado San Pío de Petrelchina? ¿Si al día siguiente de su nacimiento, o una semana, o un año, o cuándo? El correo es este. ¿No nos llega la respuesta?
1: No, que no la digo.
0: contacto@nsefundacion.com. ¿Habrá premio para el que lo sepa?
1: Se podría haberle.
0: En contacto@nsefundacion.com. Nosotros nos despedimos mientras hacen sus pesquisas y escriben... Atención del programa con un granito de sal. No nos diga la respuesta. Nos despedimos con música. Adiós.

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2: Qué importante para nuestra vida de católicos la unión con la Virgen María, así lo dicen todos los santos, es fundamental esa unión, ese amor con la Santísima Virgen que es nuestra madre. Y esa unión íntima la tenía precisamente un santo del que hoy vamos a hablar, San Maximiliano María Kolbe. Bueno, un cordialísimo saludo a todos nuestros oyentes. Hoy vamos a hacer este precioso programa con nuestro invitado, como es costumbre ya todos los meses, con el padre Jorge López Teulón, que vive aquí también en España, de la diócesis de Toledo, y me da mucha alegría porque es un santo quizás no muy conocido, pero a los que acostumbramos leer vidas de santos sí que lo es, y además un santo muy peculiar porque murió mártir y en un campo de concentración dando la vida por otro preso que estaba también allí. Bueno, saludo en primer lugar a mi compañero aquí en Barcelona, Carlos Quequesana, en conexión, como siempre, con nuestros compañeros de Radio Católica Mundial, Jorge Graña, en la ciudad de Birmingham, en Alabama. Y ahora sí saludo al padre Jorge, que está en Talavera de la Reina, aquí en España, provincia de Toledo. Como saben, el padre es postulador de las causas de los mártires de la provincia eclesiástica de Toledo. Padre, muy buenas tardes.
3: Muy buenas tardes, ¿cómo estamos?
2: Bien, padre. Bueno, hoy vamos a hablar de un santo a mí personalmente. Me gusta, me ayudó mucho en la devoción a la Virgen leer a San Maximiliano Kolbe, un santo polaco que hoy, con la gracia de Dios en el programa, el Padre nos va a hablar de él y seguro que el santo nos va a incitar a amar cada vez más a la Inmaculada. Padre, si le parece, podemos hablar un poquito de la vida de San Maximiliano.
3: Bueno, en vísperas de la Asunción, el 14 de agosto, cada año celebramos a San Maximiliano María Kolbe. Bueno, yo creo que es un santo que se ha hecho popular, por lo menos en el momento del martirio, pero sí que a veces te sorprende gente que eso, que son de iglesia y que no han oído hablar de él, a lo mejor de otras cosas, ¿no? Todo el episodio de Japón o incluso el tema de la milicia de la Inmaculada que funda en el año 1917, que en el 2017 fue el centenario y también se habló de ello, pero ese tema del martirio es como el episodio más popular de su vida. Sí. Incluso una de las biografías que escribían de Frossard, No olvidéis el amor, pues él empieza contando eso, ¿no? Como el momento en el que Juan Pablo II, en 1982, va a canonizar a San Maximiliano María Kolbe. El Papa Pablo VI lo había beatificado como pastor, porque no quedaba claro el tema del martirio, según ese primer momento, ¿de acuerdo? Entonces, cuenta el relato, no sé, que incluso de forma periodística, pues cuenta el famoso francés André Frossard, que estaban todos como expectantes a ver de qué color el Papa llevaba la casulla, si de color rojo o de color blanco, ¿no? Sí. Además, como polacos que eran ambos, ¿no? Si hubiéramos estado en este momento, después del pontificado o durante el pontificado de Francisco, pues el Papa abre esa nueva vía de la que hemos hablado ya en alguna ocasión, de la entrega de la vida. En el martirio decimos, te quitan la vida, ¿no? Pero te detienen para matarte, y en odio de la fe, ¿no? En este caso también hay claramente más una entrega de la vida, ¿no? Y entonces a lo mejor hubiese sido beatificado de esta manera, pero Juan Pablo II no lo dudó, ¿no? Y San Juan Pablo II es santo, y la canonización es un acto por medio del cual el Papa habla ex cátedra, que a veces olvidamos eso, ¿no? Una vez ya la Santa Madre Iglesia declara un santo, es doctrina oficial, ¿no?, que el santo está en el cielo, ¿no? Es un decimos aquí en España, un melón que podemos abrir, ¿no? El tema de que la Iglesia nunca ha dicho que nadie está en el infierno. Existe el infierno y la doctrina queda clara, pero nunca ha dicho Pepe Pérez está en el infierno. Y sí que dice Maximiliano María Kolbe está en el cielo, ¿no? Eso es importante, ¿no? Para no descuidar la doctrina del infierno, que existe y que Jesucristo nos habla de ello sobradamente y que hay que predicar sobre ello, pero esa claridad, ¿no? La Iglesia habla ex cátedra para decirnos quién está en el cielo, ¿no? Y eso pues es un aspecto teológico muy interesante, ¿bien? El Papa Juan Pablo II apareció de rojo y le nombra mártir, ¿no? En un trabajo que también tenemos publicado hablamos también, por ejemplo, de este aspecto, ¿no? Cómo Hilder, está puesto por escrito, hay documentación sobre ello, después de acabar con los judíos, escribe textualmente, quiere acabar con los católicos y con los gitanos. O sea que sí que había una persecución contra el catolicismo también durante el tiempo del nazismo. Y ya hay muchos, tanto alemanes como polacos y otras naciones. También el famoso padre Tito Brassmann, que era holandés, o sea, de otras nacionalidades, pero ya hay muchos polacos y muchos alemanes beatificados y canonizados en esta persecución durante el tiempo de Hitler, ¿de acuerdo?
2: Sí.
3: Bueno, empecemos padre, desde el principio.
2: Sí, con su vida.
3: El padre Kolbe nace en Polonia el 8 de enero de 1894, o sea, quedan 6 años para acabar el siglo XIX, y nace pues en una localidad polaca, en Piavance, que entonces se hallaba ocupada por Rusia. Fue bautizado, el padre Kolbe se llamaba Raimundo, ¿no? Este aspecto también conviene recordarlo, como antes los religiosos, en el cambio de vida, en la entrega completa a Jesucristo, cambiaban su nombre, y él va a elegir el nombre de Maximiliano María, pero se llamaba Raimundo, así le bautizan. Con 13 años va a ingresar en los franciscanos, en la ciudad polaca de Lwów, y la cual a la vez estaba ocupada por Austria, ¿no? Polonia siempre ha sufrido, hasta que termine la Segunda Guerra Mundial y hasta la caída del Muro de Berlín, siempre ha estado molestada, perseguida e incluso martirizada por unas naciones y otras. Va a finalizar sus estudios en Roma, y en 1918 es ordenado sacerdote. Ese es el primer episodio, ¿no? Devoto de la Inmaculada Concepción, pensaba que la Iglesia debía ser militante en su colaboración con la gracia divina para que creciese el avance de la fe católica, ¿no? Un católico no puede no ser mariano.
2: Así
3: es. Un católico tiene que ser de la Virgen. Hay una escena muy bonita en el pontificado del Papa Francisco con estos alemanes de Schoenstatt, un grupo de seglares de Schoenstatt, que le están preguntando sobre pues su devoción a la Virgen, ¿no? Y entonces él habla de unos amigos argentinos que le han invitado a su casa cuando él todavía es cardenal en Buenos Aires, que han estudiado teología y se han preparado muy bien y han terminado todos los cursos y ayudan en la parroquia, ¿no? Y en un momento de la cena, la señora de la casa, que es más sorprendente, porque a veces es más el señor que es más frío, ¿no? El hombre es más frío, sí. Pero la mujer de la casa, que se ha preparado teológicamente, ¿no?, le dice al Papa, y ahora ya, nosotros ya no necesitamos a la Virgen María, ¿no? Uf. Estamos tan en Cristo que no necesitamos. Y el Papa habla de ese dolor que le causó, ¿no?, aquella expresión. Es una escena muy bonita del Papa, porque está en el aula Pablo VI y entonces empieza a decir, nosotros no somos huérfanos, ¿no? Los católicos tenemos una madre, ¿no? Tenemos una madre, ¿no? Entonces empieza a contar un relato de San Alfonso María de Ligorio, de las Glorias de María. Entonces habla de una vocación que hay en el sur de Italia a la Virgen de las Mandarinas. Dice esta anécdota que por lo visto los maleantes de esa zona le tienen devoción a esa Virgen, ¿no? Y el Papa Francisco aprovecha a contar cómo la Virgen, cuando les ve que está de esa forma que hablaba, como buen habitante de Buenos Aires, ¿no?, porteño, ¿no?, pues cuando están en la fila, ¿no?, con la mano les hace que se quiten de la fila, porque ya luego les entra por una abertura que hay en el cielo para que entren.
2: Sí, así
3: y les permiten esas imágenes bonitas que cuelga un gran rosario hasta la tierra, por donde suben algunos que salvan, ¿no? ya sabemos que no podemos ser salvados sin Cristo, está claro, ¿no? Pero es bonito ese momento en el que el Papa Francisco exclama, sino con mucha fuerza, nosotros no somos una iglesia de huérfanos. Eso, pues nuestros pobres hermanos, los anglicanos, por ejemplo, los protestantes, que tienen las iglesias vacías, sin imágenes de santos, sin imágenes de la Virgen, ¿no? Entonces hay una escena en la vida del padre Kolbe, estamos en el año 1917, acaba de estallar la Revolución Rusa, ¿de acuerdo? Y aparece, y sale, y él cruza la Plaza de San Pedro, y hay unas grandes pancartas, una manifestación contra la iglesia, y hay unas pancartas que dentro de un siglo, en la sede de Pedro se sentará el demonio. Él viene convulso a la casa, llega a la casa convulso, y entonces se le ocurre crear un movimiento que lo funda primero entre los propios franciscanos de la casa, ¿no? Que se va a llamar la Milicia de la Inmaculada, cuyos miembros se consagran a la Bienaventurada Virgen María y tendrán el objetivo de luchar mediante todos los medios moralmente válidos para la construcción del reino de Dios en todo el mundo, ¿no? Bueno, un paréntesis también de los que hago, que a veces ha creado pues polémica todo este tema de María Corredentora, ¿no? Entonces decía yo a las monjas en el colegio que nos hemos pasado toda la vida católica sin el dogma de la Inmaculada y sin el dogma de la Asunción, creyendo, ¿no?, las iglesias dedicadas a la Inmaculada, a la Asunción, retablos espectaculares, ¿no? Pero el dogma llega para la Inmaculada en el siglo XIX y para la Asunción en el siglo XX. Bueno, pues el de María Corredentora a lo mejor llega en el siglo XXII, cuando llegue, ¿no? Pero también es verdad que decimos, nadie de nuestros círculos, nadie católico, pone a Cristo, o pone a la Virgen por delante de Cristo. Es una cosa como absurda, ¿no? Pero es que Dios Padre ha querido contar con la Inmaculada y ha preparado a la Inmaculada para que naciera Jesucristo, ¿no? En Navidad siempre decimos eso tan bonito, de que hasta Dios quiso tener una madre. Entonces, esto fue así. Así lo quiso Dios Padre. Es la revelación, ¿no? Entonces, nadie pone por encima a la Virgen María. La devoción a María es hiperdúlica, está por encima de todos los santos, pero no por encima de Cristo, ya lo sabemos. Pero todo esto es muy bonito, porque esto es ser católico, estar con la Virgen, ¿no? Y este santo, pues va a ser, además él va a fundar, ¿no?, va a ser el Caballero de la Inmaculada, ¿no?, así le llamamos, aunque es una revista que él mismo funda con este nombre, ¿no?, para que todos seamos caballeros de la Inmaculada, ¿no?, y que sirvamos así a la Virgen, ¿no? Entonces es como un apóstol muy moderno, ¿no? Una de las anécdotas famosas que hay del padre Kolbe, pues él va a gastar pues mucho dinero en imprentas, en rotativas de aquel momento, ¿no? Imaginaros ahora, mi padre que trabajó en imprenta y todavía yo he visto a los cajistas, ¿no?, cómo hacían esos misales en latín, poniendo todas las letras, y no se equivocaban, ¿no? Ahora con los ordenadores, de repente en el leccionario te aparece un 77 después de una palabra, y dices tú, ¿y esto por qué? O una palabra mal escrita, es disléxico el que es, y antes los cajistas poniendo letra, y hacían unos misales preciosísimos con los grabados y todas las letras colocadas en su sitio, ¿no? Bueno, pues él decía, pero ¿cómo gasta?, le decían, como religioso, voto de pobreza, ¿no? Pero ¿y si viniese San Francisco de Asís y se encontrase toda esta maquinaria? Y decía San Maximiliano María Kolbe, pues Francisco de Asís se arremangaría con nosotros y se pondría a trabajar, ¿no?
2: Así es, sí.
3: Así es, ¿no? Entonces, todo lo que es para la gloria de Dios, bendito
2: tiene
3: sea
2: que
3: Dios,
2: ser lo, ¿no?, mejor.
3: Entonces, es verdad que es como un apóstol moderno y va a iniciar pues esta publicación de la revista mensual del Caballero de la Inmaculada, orientada a promover el conocimiento, el amor y el servicio a la Virgen María en la tarea de convertir almas para Cristo, porque de esto se trata, claro, María nos da ese empujón divino, ¿no? Haced lo que Él os diga, pero lo hace María para que lo hagamos con Cristo, ¿no? Las almas ya sabemos que las sabe Cristo, ¿no? Si alguien lo duda en Roma, nosotros ya lo sabemos, o sea que no tengan miedo, que lo tenemos muy claro, ¿no? Pero siempre con María, ¿no? La revista comienza con 500 ejemplares en 1922 y va a alcanzar cerca del millón de ejemplares en 1939, ¿no? Es una cosa inaudita, ¿no? Luego retomamos este tema con el tema de cuando vaya a Japón de misionero.
2: Qué bonito lo que nos está diciendo el padre, porque esta anécdota que es muy conocida de que si viniera San Francisco, uy, se iba a escandalizar haber gastado tanto en estas máquinas tan modernas, y el santo con esa visión sobrenatural y además equilibrada, porque también hay un equilibrio ahí, dice, bueno, pues ¿qué haría? Sería, no gastemos tanto para lo de Dios porque no tenemos. Se arremangaría porque, claro, para Dios lo mejor. Entonces, muy bien, San Maximiliano vivía esa pobreza con inteligencia, porque para, y luego en su vida, ya nos lo va a decir el padre Jorge, pero en su vida, pues por supuesto, vivía en cuanto a él mismo la pobreza, pero para Dios lo mejor, que a veces esto no lo entendemos. Bueno, vamos a hacer la primera pausa del programa y volvemos en un momentito para seguir hablando. A mí me encanta San Maximiliano, así que ya verán qué santo asequible y sobre todo ese amor que tenía a la Virgen, era el loco de la Inmaculada, que nosotros por supuesto también lo tenemos que tener.
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2: Pues Padre Jorge, no sé por dónde desea que continuemos porque...
3: Por un episodio que nos hemos saltado y que es muy importante, que es el de las dos coronas.
2: Ah, sí, sí, sí.
3: Sí, sí, uno de los episodios más conocidos de la vida de este niño, era un niño, por eso volvemos al nombre de Raimundo, ¿no? Fue el sueño que tuvo cuando era pequeño, bien pequeño. Y siempre ha sido una fuerte, siempre había sentido una fuerte devoción por la Inmaculada Concepción, y pues es por esto que durante este sueño él cuenta que vio a la Virgen María acercársele a él y ofrecerle dos coronas, ¿no? Y por eso se llaman las dos coronas. La primera era roja, era la corona del martirio, y la segunda blanca, que era la de la pureza. Uh-huh. Y la Virgen le preguntó cuál de las dos quería. Y como niño, ya pues avezado en la fe por sus padres, pues audazmente le contestó a la Santísima Virgen que las dos.
2: Sí.
3: Y su amor por la Virgen María lo llevaría a una entrega total a Dios, culminando en el sacrificio de su vida por los demás, ¿no? y por la propia congregación, ¿no? por la vida franciscana, ¿no? Como decimos, con los votos de pobreza, de castidad y de obediencia, ¿no? Esa corona de pureza y esa corona de martirio. Bien, pues no, estábamos hablando de cómo esa, después de venir de Roma, estábamos contando que funda este periódico del Caballero de la Inmaculada, y luego la otra segunda gran obra que va a hacer un poco después, en el año 1929, va a fundar lo que se llama la Ciudad de la Inmaculada, Niepo Kalanów, en polaco, ¿no? Que es un gran convento franciscano con 600 frailes, ¿eh? que ya es decir, para poner en orden todo eso, ¿no? Es muy curioso, no podemos dedicar mucho tiempo a eso, pero leerlo es muy curioso, ¿no? Incluso tenían estación de bomberos y todo, que atendía las localidades de fuera, pero porque aquí era una ciudad, claro, entonces pues tenían incluso, ¿no? Había frailes avesados, ¿no? Igual que había cocineros y había pues los que trabajaban en la imprenta, ¿no? Pues había una sección de bomberos, pues si había algún fuego, y que, como digo, incluso atendieron alguna llamada de los pueblos de alrededor para ser atendidos, ¿no? Y con el paso del tiempo pues se convierte en una ciudad consagrada a la Virgen María, ¿no? En el año 1931 el Papa desde Roma solicita misioneros, ¿no? Y él se va a ofrecer como voluntario para todo el mundo, pero él se ofrece como voluntario. No entendía que además era algo que estaba como marcado en la vida del franciscano, siguiendo aquel ejemplo del propio Francisco de Asís cuando fue a Tierra Santa y se entrevista con aquel visir musulmán para ver de qué manera pues podía él evangelizar en aquella zona y poder estar en Tierra Santa el tiempo que estuvo, ¿no? Y siempre ha quedado un poco en la vida del franciscano el poder ir de misiones, ¿no? De hecho, pues todavía ellos siguen conservando toda la custodia de Tierra Santa, gracias a Dios, ¿no?
2: Sí.
3: Bueno, pues él va a pedir ir a Japón, ni más ni menos, ¿no? Y va a estar del año 31, de 1931, a 1936. Y aquí, porque en este mes de agosto en el que estamos, pues se recuerda el desgraciado bombardeo atómico el día 6 y el día 9 de Hiroshima y de Nagasaki, todos los años del año 1945, y todos los meses de agosto pues recordamos este episodio, ¿no? Y aquí pues se cuentan incluso cosas milagrosas, ¿no? ¿Qué pensaría el superior de un convento franciscano de Polonia? Estamos en el año 1931, ¿eh? hoy nos movemos más, pero entonces, ¿no? Si de repente uno de los sages le manifestara ese deseo de partir para Japón a predicar el evangelio a los orientales, ¿no?
2: Uy, y el idioma y todo, padre,
3: eso iba a decir, sin saber japonés.
2: Que no es un inglés que es relativamente fácil, pero el japonés, madre mía.
3: Hoy, Hoy con los traductores nos arreglamos un poquito, por lo menos, ¿no? Pero entonces, ¿no? Pues en principio incluso pues podía tomar con naturalidad la propuesta, bueno, vale, de acuerdo, pero concederla, ¿no? Pues así lo concedí.
2: Padre, ¿por qué él quería precisamente al Japón? Qué curioso.
3: Por esto que estaba explicando, ¿no? Porque era como un deseo de ir donde no se... O sea, quiero decir que este no era un voto, ¿eh? No es como el cuarto voto de los jesuitas, ¿no? Pero se alentaba en la orden y lo tenían muchos, ¿no? Pero ir a lugares donde Cristo no fuese conocido. ¿De acuerdo? Sí. Entonces, era un poco ese el sentido, ¿no? Y bueno, pues un sitio donde no estaba muy difundido el catolicismo, pues era Japón, ¿no? Y por eso el marcharse ahí, ¿no? Va a pasar antes por Lourdes y por Lisieux, que también esto es muy bonito, para pedir el auxilio de la Virgen y de Santa Teresita, ¿no? Y el 24 de abril del año 1930, con otros dos frailes, se fueron para Japón y llegaron a Nagasaki. Allí fueron a la catedral. Bueno, el relato es muy muy bonito, ¿no? Como los tres primeros frailes pues vivieron en una casucha cercana a la catedral, ¿no? En la cual pues había mosquitos, había lluvia en el verano, viento, nieve. Uh-huh. Bueno, las dificultades, ¿no? Que ya habíamos hablado también de una película que se ha hecho hace poco, muy bonita, de los mártires de Corea, ¿no? Y se ve todo ese sufrimiento, ¿no? Las monjas aquí en el colegio decían el sufrimiento físico de los misioneros a lo largo de toda la historia, ¿no? Que a veces eso nos quedamos con el relato, ¿no? Que estuvo aquí y allá, y dices, ya, pero entre aquí y allá, estás hablando de cientos de kilómetros, ¿no? Con embarcaciones que eran espantosas, como cuenta el mismo Pablo ya en el siglo I, ¿no? Con inundaciones, con persecuciones, con martirios, ¿no? Y a veces, no que lo adornemos nosotros, ¿no? Pero también es bonito ver todo esto, ¿no? Los sufrimientos, las dificultades, ¿no? Y se habla incluso en el relato del padre Kolbe cómo le causaba náusea la comida oriental, claro, no estaban acostumbrados, ¿no? Que incluso va a estar debilitado por la tuberculosis, ¿no? Y luego lo que hablábamos, ¿no? Sin conocer ni las costumbres ni la lengua del Japón, ¿no? Pues todo. Y luego con escasos recursos financieros, ¿no? Porque esto siempre pasa, ¿no? Que cuando te presentabas al obispo, aunque vinieras de la Conchimbamba súper preparado y con no sé cuántos estudios teológicos, ya, pero yo le tengo que dar a usted de comer, ¿no? Y ahora cómo les doy a ustedes tres de comer, ¿no? O sea, que luego pues había muchas buenas intenciones, pero luego había muchas dificultades, ¿no? Y vuelvo a repetir que esto es muy bonito verlo, porque en los fundamentos de las grandes obras sobrenaturales es preciso que haya muchos sufrimientos aceptados con resignación, ¿no? Y entonces, pues estos tres caballeros de la Inmaculada, estos tres franciscanos, pues van a hacer sólida esta empresa, ¿no? Y repito que esto, pues es muy bonito verlo, cuando lees las vidas de los santos, ¿no? Nosotros, que somos tan quejicosos ahora porque hace calor, luego porque hace frío, ahora porque no me responden en la parroquia, ahora porque este me ha contestado mal, el obispo que no me hace caso, el superior que me ha dicho, ¿no? Y a veces cuando, que también ellos lo pasarían todo esto, entonces tu mano también lo pasaría, ¿no?
2: Así es,
3: pero cuando ves cómo se sobrepone uno a todo esto, pues luego igual, pues algo sobrecoge. Un japonés metodista se ofrece a traducir del latín a su idioma los artículos del padre Kolbe.
2: Padre,
3: ¿no?
2: Dios escribe derecho en reglones torcido, increíble.
3: Pero son sobrecogedoras, ¿no? Porque dices tú, pues le podría haber dicho, pues no me da la gana, que yo soy metodista y no creo en la Virgen María.
2: Así
3: no,
2: es.
3: Pues se puso al servicio de él, ¿no? Entonces, en el mes previsto, nada más llegar, en un mes, salió a la luz la primera edición del Caballero de la Inmaculada, que yo no sé japonés y no leo el título, pero en los artículos viene Mugenzai no Seibo no Kishi, ¿no? El Caballero de la Inmaculada. 10.000 ejemplares la primera tirada. Y a pesar de las dificultades, pues en el primer año la revista fue saliendo y fue pues llegando a ser conocida dentro del grupo católico y otra gente que era a la que él quería evangelizar, ¿no? Los recursos poco a poco le ayudarán, ¿no? El ir conociendo a una gente y a otra, pues podrá crear un terreno también ahí en Japón para lo que será la futura ciudad de la Inmaculada, ¿no? Y este, pues como no le dejaban dentro de Nagasaki, pues tuvo que salirse fuera, ¿no? Y fue a un suburbio que se llama Honkochi, en la ladera del monte Hikosan, donde había una propiedad de 5 hectáreas, pero bueno, más bien, como era un terreno, pasa como, pongo el ejemplo de allí de Guatemala, que las laderas, y pasará en muchas partes del mundo, que las laderas de los volcanes que están activos, pues nadie tiene problema de comprar, porque son terrenos que en cualquier momento, y de hecho pasa a veces, pues que la lava luego lo arrastra todo, ¿no? Entonces, pues ahí, pues no cuesta nada, y no tienen que pagar, o son precios míseros que sí que pueden pagar, ¿no? Entonces, bueno, pues algo así, ¿no? Era una ladera, pues, que a nadie le importaba, ¿no? Y esta historia es importante, ¿no? Porque cuando vengan los bombardeos, lo único que va a quedar en pie en Nagasaki va a ser la ciudad de la Inmaculada.
2: Ay, fíjese.
3: Que es una cosa muy, ¿no? Era una casa de madera, una capilla, un pabellón para las máquinas de edición de la revista, una cabina eléctrica central, un gran salón donde se tenían las reuniones para el catecismo, para enseñar a los japoneses, ¿no? Y allí, pues, se pusieron manos a la obra, ¿no? Y el que escribe una de las biografías dice, otro sueño realizado, ¿no? Bueno, pues, quiero insistir en esto, porque todo quedó intacto en medio de la explosión atómica, ¿eh?
2: Sí.
3: Tampoco hay que tener muchos estudios para recordar lo que supone una explosión atómica, que es que no quedó nada, que no quedó nada. Bueno, pues el Jardín de la Inmaculada y esa acción benéfica que él crea para con los orientales, pues pudo continuar precisamente después de la Segunda Guerra Mundial porque quedó en pie. Fue precisamente en la época en la que un gran peligro amenazaba destruir todo lo realizado y, sin embargo, pues sobrevino el desastre y aquello quedó en pie, ¿no? Donde los discípulos del padre Kolbe realizaban su labor evangelizadora, pues aquello quedó en pie. Hace unos días, no sé si es que ha habido algún aniversario o es porque es la fiesta, porque se conserva una cabeza con los ojos vacíos de una imagen de la Virgen. No me atrevo a decir que sea una Inmaculada, pero es una imagen de la Virgen, ¿no? No llega ni a la altura de los hombros, o sea, solo es la parte superior, ¿no? Y con los ojos vacíos de la explosión, pero que también milagrosamente quedó esa cabeza, ¿no?
2: Sí.
3: Y estaban procesionando por la calle en el Japón y se veían cientos de personas, no me atrevo a decir miles, porque era un vídeo de estos cortos que era manda, ¿no? Y no sé, no duraba mucho, pero se veía muchísima gente, ¿eh? O sea, que todo esto, pues como siempre, ¿no? Los frailes se quedaron como siempre, ¿no? Desaparecen, viene el ébola, vienen las persecuciones, vienen las enfermedades, ¿no? Y los frailes siguen allí, ¿no? Aquel loco de la Inmaculada que encontró aquel terreno casi, que no quería nadie, ¿no? Pues después de del bombardeo, pues aquello quedará intacto.
2: Qué impresionante.
3: Bueno, no podemos alargarnos mucho. Estamos ya de regreso del Japón y de nuevo el padre Kolbe, después de aquellos años de evangelización, pues regresa a Polonia.
2: Ah, bueno, pues padre, que yo digo siempre que es cuestión de fe, porque dijo el Señor que quien tenga fe moverá montañas, en cuanto que lo conseguimos todo, porque la fe es dejar a Dios a actuar, bueno, usted lo sabe mejor que yo, padre, actuar a través de nosotros como instrumentos, no es que nosotros lo hagamos, lo hace Dios a través de instrumentos humildes, sencillos, porque donde hay soberbia o cuando nos queremos hacer la obra como nuestra, ahí sí que no va a estar Dios. Así que está demostrando San Maximiliano que estaba total...
3: A veces dices, ¿dónde están esos santos?
2: Es verdad, padre, porque ahora es todo.
3: Los geógrafos que no se asusten, que el Señor tampoco quiere andar cambiando el Aneto y los Pirineos, y no. Es una forma
2: ¿no? de decir.
3: Pero ¿dónde está esa fe? ¿Dónde está esa fe?
2: Exactamente,
3: ¿no? Y es verdad que es sobrecogedor, ¿no? Y la sigue habiendo, ¿no? En tantos proyectos que conocemos, en tantos lugares de misiones donde se sigue evangelizando, ¿no? Pero es verdad que estos grandes santos, a veces uno requeriría, ¿no? Ser coetáneo de otros, ¿no? Pero es verdad que también, bueno, pues supongo que en la misma, me imagino que también los franciscanos le tildarían de eso, de loco, no de la Inmaculada, sino de loco por las cosas que se le ocurrían y que hacían, ¿no? Pero eso, luego hay episodios preciosísimos porque eso, los que sabemos cómo es la vida en comunidad, ¿no? Vivir con 600 frailes es una tela marinera, ¿eh? Y entonces él tenía la delicadeza, ¿no? Que a veces, cuando ya veían que un candidato, ¿no? Pues le dejaban una tarjeta, ¿no? Debe regresar a tu casa, ¿no? Pero con mucha delicadeza, ¿no? Y luego les recibía y les hacía ver que era mejor que volvieran. Pues ¿por qué eso? Porque a lo mejor no valían para la vida religiosa o para la vida de comunidad o la salud, montones de cosas, ¿no? Y ese trabajo del superior, pues está ahí también, ¿no? Y pues imaginaos, en una pequeña comunidad con 600 muchachos,
2: madre,
3: ¿cómo debía ser aquello, no?
2: Uy, sí, qué desgaste, porque él, claro, padre, estaba haciendo todo ese apostolado, pero él también tenía ese amor por las almas, claro, le preocupaba. Y a veces, bueno, creo que he visto alguna foto que se les ve en la capilla, ¿no, padre?
3: Sí.
2: Inmenso, tan tantos frailes en la capilla.
3: Muchas veces, cuando se reza los jueves por las vocaciones, siempre decimos que los que hayan sean buenos. No, la oración dice que haya muchos y santos sacerdotes, que haya muchos religiosos, tenemos a veces en las órdenes se ha instalado esto, ¿no? Como hay falta de boca, no, ahora pues tenemos que desaparecer, pero ¿quién ha dicho eso? Lo que hay que seguir es predicando, que vengan más y que conozcan los carismas y que cada uno vaya a su carisma, pero lo que dicen muchas veces las monjas, yo no me veo con ancianos, la otra la que está con ancianos, yo no me veo con niñas, la que está en caridad, pues porque cada uno tiene su vocación específica, pero que surjan y que se conozcan y que se responda, ¿no? Que el Señor sigue llamando igual, lo que no seguimos es respondiendo igual, pero la llamada sigue. Lo que pasa es que es verdad que muchas veces eran verdaderos retos y los santos no se arredraban, que eso es lo más bonito de la vida de los santos, ¿no? Bueno, sí. Pues en el año 1936 el padre Colbert regresa a Polonia como director espiritual de Niepokalanov, porque igual luego eso también, el hacer obras y el saberte quitar de en medio,
2: uy,
3: ¿no?
2: Sí,
3: y el colocar a otro, pues ahora os encargáis vosotros, ¿no? He creado esto, pues ahora vosotros.
2: Hay que estar muy desprendido de las propias obras.
3: Me voy un ratito al Japón y ahora lo hago allí. Y cuando está allí hecho, que uno claro, pues se podía haber muerto allí, ¿no? De haber esperado la bomba atómica allí en el Japón, ¿no? Pues ahora me vuelvo. Y por eso insisto, porque la biografía no vuelve de superior general de la casa y para que le sirvan, y de director espiritual. Uh-huh. Y luego, pues ya 3 años más tarde, pues comienza la Segunda Guerra Mundial. Los que estaban precisamente en el tema de, diríamos ahora, de medios de comunicación, de propagación de la fe, pues ya se habían enfrentado a Hitler, ¿no? Es un canónigo de la Catedral de Berlín, lo estoy diciendo de memoria, y es Bernardo Seguro, y el apellido me parece que es Lichtenberg o algo así, ¿no? Y esta criatura se sube al púlpito, ¿no? Y en una ocasión, en una predicación, dice, nuestro Führer es Cristo. Nuestro Führer es, pero claro, todo el que se atrevía a decir cualquier cosa, pues
2: claro,
3: era inmediatamente perseguido, ¿no? Este está predicando esto, este no sé qué, ¿no? Y bueno, pues cuando luego acudamos al episodio de los campos de concentración, pues como decía al principio, muchos católicos, sacerdotes, alemanes y polacos fueron encerrados en los campos de concentración, sobre todo en Auschwitz y en Dachau, ¿no?
2: Ajá,
3: bueno,
2: sí.
3: Pues
2: padre, hagamos una pausa, padre, para pasar ya a la otra etapa, porque estamos esperando todos cómo fue este martirio, aunque creo que el padre va a comentar alguna otra cosa, pero qué bonito, estaba centrado en Dios y, por ende, en amor al hermano. Bueno, vamos a hacer la segunda pausa.
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2: Ahora sí, padre, vamos a ver cómo termina esta historia tan preciosa, que es la de todos los santos. Todos, en cierta manera, son así, personas de fe.
3: Decimos, porque es verdad que en Internet pues es un desastre, pero hay tantas cosas buenas, ¿no? Entonces, cuando fue el centenario de la milicia de la Inmaculada, hicieron un corto donde está este último momento, ¿no? Él está en su despacho y vienen los nazis a detenerle, ¿no? Y entonces están mezclando las escenas con un muchacho que está en un cauce de un río que va a una catarata, ¿no? Y la famosa frase, ¿no?, de nadar contra corriente, ¿no? Y él quiere ir, pero se cae y se levanta, ¿no? Y llega casi hasta el borde de... Y mientras están saliendo las escenas de cómo le llevan al campo de concentración, ¿no? Y cuando ya va a caer por la catarata, pues la Virgen le con el rosario le agarra, ¿no? Y casi que se lo entrega, ¿no? Y entonces el muchacho ya comienza a caminar contra corriente para salvarse de eso, ¿no? Entonces la vida de los santos nos ayudan a eso, ¿no? A nadar contra corriente, porque es verdad que, bueno, pues gracias a Dios toda la locura nazi desapareció, bueno, o no, porque las técnicas eugenésicas y todas las barbaridades que hizo médicas en los campos de concentración, pues entonces se ponen el grito en el cielo porque se asesina a los síndrome de Down, por ejemplo, y a tantos que tenían enfermedades con los cuales se hicieron investigaciones y se hicieron auténticas barbaridades, ¿no?
2: Sí.
3: Y ahora pues estamos asesinando por el artículo 21 a los niños con síndrome de Down, ¿no? Como hemos dicho muchas veces, que en los países del norte de Europa dicen, aquí cómo ha evolucionado la ciencia, ya no tenemos niños síndrome de Down. Claro, los está usted matando, en cuanto sabe que vienen con síndrome de Down, los matan, ¿no? Entonces, por eso digo que a veces tenemos un poco esa ese doble lenguaje falso, ¿no? Pero la eugenesia fue una de las prácticas de los campos de concentración, ¿no? Y el querer acabar, ¿no? Con todos los católicos, a mí, como decía al principio. Bueno, pues va a ser arrestado en el año 1939, va a ser liberado brevemente, precisamente el día de la Inmaculada, y años después, año y medio después, será detenido finalmente en el año 1941. Estamos en la Segunda Guerra Mundial y ya con los campos de concentración pues funcionando en toda Europa. Él va a ser enviado a Auschwitz, va a tener el número 16.670, ¿no? Ya saben que ahí ya no pierden sus nombres y son números, ¿no? Y a pesar de los inhumanas, de las inhumanas condiciones de vida, que incluían trabajos forzados, pasar hambre, severas humillaciones, ¿no? Pues él, pues supongo que por iluminado por el Espíritu Santo y con la fuerza de Dios, pues va a continuar su labor evangelizadora, ¿no? Va a predicar con su ejemplo de generosidad y entrega, va a estar pues bastante tiempo, no años, ¿no? Pero sí muchos meses, ¿no? Y entonces es cuando sucede el episodio sobrecogedor de la vida del padre Kolbe, ¿no? También recuerdo que hay una película antigua que cuenta la vida del padre Kolbe con este preso que se escapa, ¿no? Entonces el 3 de agosto del año 1941 se fuga un prisionero del campo de concentración. Pues hacían este tipo de barbaridades, ¿no? Uno que se ha fugado, ¿cómo va a volver? ¿Vale? Pero entonces tenían pautado, por ley dentro de los campos de concentración, que se quedaban a pie firme todos en las casetas hasta que aparecía el... Bueno, a lo mejor le podían matar o le podían encontrar, pero normalmente pues el huido pues no volvía, ¿no? Entonces les tenían ahí todo el día de pie, al sol, lloviendo, lo que fuera, ¿no? Y entonces, pues muchos de ellos caían extenuados. O sea, que sí. Mucha de esa gente, ¿no? Cuando ya al llegaba el final del día, prácticamente, después de haberlos tenido en esa situación, diezmaban a la población. Esto es, de cada 10 sacaban a uno, ¿de acuerdo? Sí. Entonces, pues puestos en esa situación, este que es un oficial polaco, por el cual va a dar la vida el padre Kolbe, pues empieza a contar, y antes de que le digan, pues ya sabe que le va a tocar. Y empieza a gritar, tengo mujer, tengo hijos, yo no quiero morir. No sabemos, en ningún momento se ha narrado en la vida del padre Kolbe que, aunque fueran paisanos, se conociesen y tuviesen trato, ¿no? Que también es importante eso.
2: Ah, sí, claro.
3: Porque aunque entiende que es un hombre católico, por ser polaco, por la lengua y por lo que dijese, pues eso está claro, que incluso que a lo mejor le reconociese, o que incluso si hubieran hablado, pero lo desconocemos. En la vida del padre Kolbe eso no se cuenta, ¿no? O sea que tampoco podemos decir que diera la vida por un desconocido, ¿vale? Porque era un polaco como él, ¿no? Y seguro que él sabría que era católico, ¿no? Y entonces el episodio podía haber acabado de mil maneras, ¿no? Abro un pequeño paréntesis, aquí en la persecución religiosa en España hay varios casos de esto. Nosotros tenemos una monja de una religiosa de San Enrique de Oso, que está escondida en su casa familiar detrás de la cortina, y se llevan a sus tres hermanas catequistas en la parroquia, y como la mayor tiene dos hijos pequeños, que luego uno va a ser sacerdote, pues ella sale detrás de la cortina y dice, yo ofrezco mi vida por... Ni sabían que estaba, ya estaba en Valencia destinada, ni sabían que estaba en este pueblecito de Toledo, pero ella se ofrece, claro, como religiosa, pues claro, el más que la catequista, pues valía más el trofeo de la religiosa que de la catequista, ¿no?
2: Sí.
3: Y consintieron en ello, que es lo que pasa con el padre Kolbe, que los podían haber matado a los dos, ¿vale? Pero las autoridades nazis, yo creo que se quedaron con el pie cambiado, ¿no? Al decir el padre Kolbe, yo ofrezco mi vida por él, ¿no? Quiero cambiar mi vida por la de él, ¿no? Y ya digo que podían haber matado a los dos. Pues ahora pasa tú también para adelante y matamos a todos, ¿no?
2: Sí, padre.
3: Pero aquel oficial consintió, ¿no? Le volvieron a meter en la fila al polaco. Y digo que esta película comienza, no se lo había contado a nadie, ni a su familia, ni a nadie, y está viéndolo por la televisión, la ceremonia de beatificación. Y entonces dice, ese soldado soy yo. Que luego él estuvo en la beatificación, o sea que la película es un poco enredo, ¿no? Pero hay fotografías de cómo Juan Pablo II se abraza con él, ¿no? Y con ese soporte, pues, claro, es una cosa pues sobrecogedora, ¿no?
2: Uy, sí,
3: bueno,
2: sí,
3: pues
2: sí.
3: La cosa no termina ahí, sino que nos cuenta el relato que les encierran en una celda que se puede visitar hoy en Auschwitz, se conoce como la celda del padre Kolbe.
2: Padre, perdón, perdone que usted sabe mucho más de él. Es que el soldado le preguntó algo al padre Kolbe, que quién era, ¿no?
3: ¿Perdón?
2: Eso es así, es verídico, que el soldado, el nazi, le dijo, bueno, ¿y tú quién eres para ofrecerte?
3: Bueno, cuando el padre Kolbe se ofrece, en el momento de ofrecerse, cuenta el relato, que él dijo, yo me ofrezco para sustituir a este hombre soy sacerdote católico y polaco y no estoy casado, llevo a decir. Como diciendo, como el otro decía que tenía padre, hijo, o sea, que es verdad que hay una defensa, pero por eso digo que si él se hubiese callado, a él no le matan.
2: Exacto, pero también valiente decir que es sacerdote
3: católico. Y él podía haber muerto, lo digo por el tema de la teología del martirio, ¿no? Por eso digo que es verdad que después que el Papa Francisco abre esa vía del ofrecimiento de la vida, pues entraría más aquí, lógicamente, claro, porque digo, yo me ofrezco por este hombre, yo doy mi vida porque soy católico, porque soy sacerdote, porque ya está, quiero decir que es verdad que luego, sobre todo en los mártires mayores, que tampoco era un anciano, el padre Kolbe, pero ya tenía su edad, ¿no? El los que han vivido, es como un colofón, ¿no? Pero quiero decir que no es un asombro, ¿no? Uy, ya me ha pillado el martirio, sí, ¿no? Sí. Sino que ya hay una vida de entrega, que en realidad, pues ciertamente es martirial, ¿no? Sí. Que es verdad que ahora vivimos muy bien, ¿no? Algunas veces las monjas mayores, aquí en donde estoy de capellán, en la orden de Santa Juana del Estonac, alguna de las mayores me decía a veces, si es que no nos dejan ser ni pobres, porque mucha gente pues trae alimentos, pues por agradarlas, les llevan a veces pescado, les llevan fruta, ¿no? Y dices, es que no nos dejan ser ni pobres, ¿no? O sea, que es verdad, pero entonces, pues se pasaba mucha hambre, vuelvo a repetir, cuando aquellos tres pobres se presentaron al obispo, pues a lo mejor les dio una sopa, pero al día siguiente a ver qué comieron, y los días siguientes, pues, y pasaban hambre de verdad, ¿no? Entonces, pues es verdad que era una vida sacrificial, a lo mejor no martirial, pero sacrificial, ¿no? Sí. Con lo cual llegan como muy preparados, ¿no? Y él entiende, me imagino que vuelvo a repetir, la luz del Espíritu Santo, entiende que en ese momento tiene que dar ese testimonio también ante los demás, también ante los propios nazis, ¿no? Por eso digo que el relato es como muy completo, ¿no? Y además, repito, que continúa, ¿no? Porque fueron encerrados, como estaba diciendo, en una celda junto a los otros condenados, algunos murieron enseguida, porque claro, era una celda de hambre, pues que a veces ya les tenían sin comer, o les tenían con sopas transparentes, claras, que quiero decir que sin sustancia, ¿no? O sea que ya tenían mucha deficiencia física, ¿no? O por la propia salud que tuviera cada uno, ¿no? Bueno, pues parece ser que en algún momento se sabe que él ha pedido a Dios morir el último, ¿vale? El que da testimonio es el propio carcelero, ¿vale? Porque oían cantar, claro, estaban todos los pobres medio muertos, ¿no? Pero se oía un lejano, ¿no? Muy flojo, mientras cantaban canciones a la Virgen, mientras cantaban himnos y él les alentaba, ¿no? Y ayudó, le había pedido a Dios o así hace el relato, ¿no? Así nos hace entender el relato, porque él va a morir, y no va a morir incluso, quiero decir, va a morir el último, que no va a morir, le tienen que matar.
2: Así
3: o sea,
2: es.
3: Por eso aquí se hace consistir el martirio, ¿de acuerdo? Porque es verdad que está perseguido por lo que es. Por eso digo que, mira, tenemos un caso en las Carmelitas de Cuerva, que es un pueblo de aquí de Toledo, es una hermana en el año 1929 que profesa solemne, y a las semanas cuenta el relato que perdió la cabeza, se volvió loca. Al ser ya profesa solemne, la comunidad tiene que hacerse responsable de ella, ¿de acuerdo? En algunas ocasiones pues se les envía a casas de reposo, ¿de acuerdo? Que tienen, por ejemplo, aquí en Toledo, que tienen las Hijas de la Caridad, ¿vale? ¿De acuerdo? Pero no, ella se quedó, se podía convivir con ella y se quedó hasta el final. Cuando llega la persecución religiosa en 1936, la sacan a todas, como las quitaban los hábitos, las dejaban sin los velos, ¿no? Pues se ve que al verse ella en la calle y en esa situación, pues se ve que le dio una crisis, y la matan.
2: ¿Sí?
3: Pues es una mártir, pero mientras ella fue consciente, fue monja de clausura, hizo la profesión solemne, eso era lo que ella quería. Después la enfermedad mental pues la lleva a no ser consciente, ¿no? De acuerdo, incluso a cuando le matan, podemos decir no ser consciente de ese martirio. Pero aquí es muy importante la intención del que mata, que es lo que se pide para el tema del martirio. Para que se demuestre el odio a la fe, es muy importante la intención del que mata. Luego el tema del perdón, claro, que aquí no se puede demostrar, pero claro, la persecución está clara, ¿no?
2: Claro.
3: Y en la consideración de que es una enferma mental, pues las hermanas luego ya eran muy mayor la comunidad, y bueno, tenemos ahí el caso de esa hermana, porque bueno, pues las certificaciones ya irán llegando cuando Dios quiera, ¿no? Como decíamos antes, con los dogmas, Dios tiene sus tiempos y ya se reconocerá el martirio de esta criatura, ¿no? Pero es muy bonita esta historia también, ¿no? Entonces,
2: Uy, sí,
3: y da mucha luz, ¿no? Entonces, es verdad que al final le matan, porque él consigue llegar al final, pasa casi una semana, no recuerdo exactamente, pero consiguió ayudar a morir a todos los que estaban con él encerrados, a toda esa gente. Vuelvo a recordar que de cada 10 sacan a uno, ¿no? Pues no sé si eran unas 20 personas, ¿no? Las meten en esa celda de hambre, desnudos, humillados,
2: ay, sí,
3: para morir, ¿no? Y él todavía está, consigue llegar al final vivo, ¿no? Consigue ayudar a morir a todos, ¿no? Y al final con una inyección de veneno, de ácido, pues le inyectan y lo matan, ¿no? Como hacían con tantos enfermos, ¿no? O sea, que hay un asesinato, ¿de acuerdo?
2: Sí, sí,
3: ¿no?
2: Sí.
3: Y el martirio es explícito. Por eso, gracias al Papa Francisco por esa vía, ¿no? Que incluso ya algunos ya ha sido beatificado. Además, un español, que no, yo creo que lo hemos contado en alguno ya de los programas, un religioso que se va con los niños de la catequesis al mar y de repente sube la marea y se pone bravo y había 4 niños y los va sacando uno a uno, ¿de acuerdo? Se meten en el mar a sacarlos, los saca a los 4 y cuando ya sale él, le da un infarto y se muere. Eso es ofrenda de la vida.
2: Así
3: es. Y está muy, está ya para ser beatificado, están a punto de beatificarlo, ¿no? Entonces, gracias al Papa Francisco por esa vía, que hay gente que puede entrar por esa vía, ¿no? Pero el Papa Juan Pablo II es el Papa, ¿no? Y vuelvo a repetir, habla ex cátedra, ¿no? Pues ese día de 1982, cuando canoniza al padre Kolbe, cree en este martirio, porque es una entrega de la vida absoluta, sí, sí, hasta la muerte martirial, ¿no? Entonces, bueno, pues es como...
2: Y no
3: digo,
2: ha quedado tumba, padre, no hay tumba de San Maximiliano.
3: Sobrecogedor. No. Pues hay una cosa muy curiosa, que el peluquero, recordamos al padre Kolbe con esas barbas, ¿no?, que llevaban, sí, antes los frailes. Los franciscanos no tienen mucha costumbre, los capuchinos sí.

0: buena en el cole, pero luego en la aquí casa eres tremenda, ¿no? Pues igual, ¿no? Era un hermano de comunidad. ¿Qué verían en él?
1: Así
0: ¿Qué
1: es,
0: verían en
1: sí,
0: él?
1: sí.
0: Le tenían por santo, ¿no? Entonces, fíjese, había guardado los pelos de cuando le afeitaban, ¿no? Y entonces en las reliquias, pues ese es un filamento de nada, pues un pelo, lo que es un pelo de barba, ¿no? Y lo ponen ahí para. Es capelli, que es como se llama a ese tipo de reliquias, que son del cuerpo, claro. No deja de ser
1: Claro,
0: una parte del cuerpo, ¿no? Porque
1: claro.
0: efectivamente, pues los restos los quemaban, ¿no? En los hornos crematorios, pues quemaron a los restos, como pasa con Edith Stein, ¿no?
1: Ah, sí, Edith Stein. Bueno, padre, que es verdad, no hay una tumba que se pueda ir a
0: Sí.
1: visitar, ¿no?
0: Lo que ha ido Juan Pablo II, si no me equivoco, fue Benedicto XVI, fue Francisco, o sea que todos los papas han visitado esa celda. Hay
1: La
0: fotos muy
1: celda.
0: sobrecogedoras, ¿no? De ellos rezando, ¿no? en esas celdas, ¿no?
1: Qué impresionante que lo tengan todavía todos esos campos, que los pueda
0: Sí,
1: ir
0: sí,
1: a ver la gente,
0: sí.
1: siendo que morían tanto y además ese frío de Europa del norte y que prácticamente sin vestido,
0: Es
1: casi.
0: sobrecogedor
1: Uf.
0: porque, bueno, pues no deja de ser una catequesis viva, ¿no? De hasta dónde el hombre es capaz, de lo salvaje que puede
1: Uy,
0: llegar a
1: sí,
0: ser el hombre,
1: padre.
0: ¿no? Y sin embargo, de la humanidad que se respira en todos esos lugares, ¿no? Todavía más el otro, que es Dachau, que está en Alemania. Hay una historia muy bonita, ¿no? Yo donde escribo, el título que tengo donde escribo se llama Victor in Vinculis, vencedor en las cadenas, que es de San Pablo, pero es de un seminarista diácono que va a ser ordenado, es el único que se ha ordenado dentro de un campo de concentración. Es el beato Karl Eisner, es una historia también sobrecogedora, que se ordena dentro del campo de concentración de Dachau, ¿no? Y ahí incluso les permiten, porque en algunos lugares, durante algún tiempo, fueron algo permisivos, por decirlo así, ¿no? Y hay fotografías, tenían una capilla con una imagen de la Virgen y todo, y celebraban misa dentro del campo de concentración de Dachau, ¿no?
1: Todo
0: Luego al
1: escondido,
0: final.
1: claro, ¿verdad,
0: No,
1: padre?
0: no, no, no, no, no, abiertamente. O sea que, por eso
1: Ya.
0: digo que en alguna época, en Auschwitz no, ¿eh? Pero en Dachau, pues se ve que las autoridades, al haber tanta cantidad de sacerdotes, bueno, pues mientras trabajaran, pues se ve que luego les permitían, ¿no? Y hay fotografías dentro de la capilla, o sea, durante el tiempo del campo de concentración y dentro de la capilla celebrando misa, ¿no? Y se les ve todos, pues, con los trajes de presos y, bueno, luego los mataron a la mayoría, ¿no? Y luego en el año 45, como los otros campos de concentración fueron liberados por los norteamericanos, ¿no? Pero bueno, pues es verdad que eso se llevaba vida de catacumba en algunos
1: Uy,
0: campos,
1: sí.
0: pero en este caso no, ¿no? Pero sí que es verdad que, bueno, pues toda la vida del padre Colbe, por eso digo que no se puede, el final es de película, ¿no? Diríamos, ¿no? Es un relato estremecedor y sobre todo, ¿no? Una vez más, ¿no? El Espíritu Santo y la fuerza de los hombres y de las mujeres, ¿no? El testimonio de los mártires, ¿no? Porque hay testimonios de religiosas, pero tremendos, ¿eh? A una que la decapitaron, que la guillotinaron, ¿no? Hay una monja alemana, ¿no? Hay testimonios de los campos de concentración tremendos, ¿no? De cómo mantenerse, ¿no? Y de cómo mantener también a los demás, ¿no? De
1: Uy, sí,
0: confesarles
1: padre, qué fortaleza.
0: y de darles ánimos, ¿no? O sea que pero luego eso, la vida del padre Kolbe hay que leerla desde el principio, ¿no? Desde que tiene esa visión de la Inmaculada cuando es niño, ¿no? Con las dos coronas, hasta el final, ¿no? Todo
1: Sí.
0: el tiempo de evangelizador en el Japón y todo lo que él construye, ¿no? Y sobre todo, pues este deseo, ¿no? De que se hablase de la Virgen, ¿no? Estamos en Alemania, ¿eh? No lo olvidemos, ¿no?
1: Muy
0: Que
1: claro.
0: cerca de Polonia es el país más cercano, ¿no? Y Polonia es un país mariano por excelencia
1: Y
0: también, ¿no?
1: rodeado de países que
0: He
1: no se
0: tenido, pero
1: catalogan
0: claro,
1: de católicos, claro.
0: entre unos por protestantes por un lado y otros por comunistas por otro lado, ¿no? Y entonces
1: Exactamente.
0: ahí él ve esa necesidad de que se hable de la Virgen y de que se conozca a la Virgen, ¿no? Y de que se evangelice con la Virgen para llevar a las almas a Cristo, ¿no? Polonia sigue igual, ¿no? Es sobrecogedor. He tenido ocasión, he sido invitado por la capellanía castrense del país a dar unas conferencias sobre los mártires nuestros, ¿no? Y las iglesias llenas, ¿no?
1: Así es, y
0: Los
1: muchas
0: hombres
1: vocaciones, padre.
0: comulgando de rodillas, ¿no? El otro día decía que por primera vez había bajado un poco las vocaciones sacerdotales, ¿no? Pero el pueblo se mantiene con una fe, ¿no? Y
1: Así.
0: en las iglesias llenas en silencio, de rodillas, comulgando de rodillas, ¿no? Con una fe que bueno, pues que San Juan Pablo II, San Maximiliano Kolbe y la Santísima Virgen, pues lo sigan cuidando y cultivando para que sigan siendo un faro para toda Europa, ¿no? Que lo necesitamos, ¿no?

0: lo necesitamos.
1: Así que es necesario que Dios Padre de vez en cuando nos zarandee bien zarandeados para que reaccionemos, porque si no nos dormimos ahí en los laureles, como se suele decir, y nada, y desciende mucho el fervor.
0: He intentado buscar, porque yo lo conseguí, pero no recuerdo de qué manera, porque hay un, pero un ladrillo, ¿eh? Es un libro que es un ladrillo, deben ser 1000 páginas, ¿no? Y en papel Biblia, ¿no? Con todas las cartas y todos los escritos. Pero yo no me acuerdo cómo conseguí ese libro, y he intentado buscar en internet por si, porque muchas veces pues es bueno él, ¿no? Porque él tiene, claro, luego la actualidad, ¿no? Una frase que tengo aquí delante, ¿no? Dice que el veneno más mortal de nuestros tiempos, dice a mitad del siglo XX, es la indiferencia.
1: Uy, sí,
0: y es que sigue siendo lo mismo. Así es que sigue siendo lo mismo, ¿no? Entonces, es verdad que, bueno, pues como digo, se pueden encontrar muchas cosas buenas de él, además hay muchas biografías, ¿no? Y animamos, ¿no? Porque muchas veces pues hacemos este tipo de programas, pero que luego la gente compre libros y los regale, compre vidas de santos y después de leerlas las regale, ¿no? Muchas veces decimos, ¿cómo es eso? El libro, decimos aquí en España, libro dejado, libro perdido, ¿no? Libro,
1: ay, sí.
0: libro donado, libro regalado, ¿no? Que no vuelves a ver, ¿no? Ay, sí. Da igual que se difundan, ¿no? Porque además eso, el poder leer, ¿no? Y bueno, nada, yo todavía soy de otra época, ¿no? La gente como está acostumbrada a las tablets y a leerlo todo ya con los teléfonos y con las tabletas, ¿no? Pero el poder leer vidas de santos, ¿no?
1: Es fundamental. Bueno, padre, pues ya prácticamente no nos ha dado tiempo, pero bueno, no pasa nada, ya cada uno de nuestros oyentes lo hace, en particular las tres Ave María, hoy precisamente de San Maximiliano. Y padre, si quiere ahora en un momentito la bendición para que no nos vayamos sin ella.
0: Muy bien, pues en este mes, que es el mes de la Asunción, que es el mes de la Virgen, ¿no? El mes de mayo es el mes de mayo, pero ¿cuántos meses dedicados a la Virgen hay, no? Por todas partes, ¿no? Y este mes, que es el de agosto, que es el de la Asunción, y este gran santo que ama a la Virgen, pues que él nos lleve a que cada día queramos más a la Santísima Virgen para querer cada vez más a Jesús.
1: Así es.
0: La bendición para todos. El Señor esté con vosotros.
1: Y con tu espíritu.
0: Y la bendición de Dios Todopoderoso, Padre, Hijo y Espíritu Santo, descienda sobre vosotros y os acompañe siempre.
1: Amén.
0: Amén.
1: Bueno, un cordial saludo a todos nuestros oyentes.
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1: Santo Rosario. Por la señal de la Santa Cruz, de nuestros enemigos, líbranos, Señor Dios nuestro, en el nombre del Padre, y del Hijo, y del Espíritu Santo.
2: Amén.
1: Acto de contrición.
3: Señor mío Jesucristo, Dios y hombre verdadero, Creador, Padre y Redentor mío, por ser vos quien sois bondad infinita, y porque os amo sobre todas las cosas, me pesa de todo corazón haberos ofendido. También me pesa porque podéis castigarme con las penas del infierno. Ayudado de vuestra divina gracia, propongo firmemente nunca más pecar, confesarme y cumplir la penitencia que me fuere impuesta. Amén.
1: Un credo al Sagrado Corazón de Jesús.
3: Creo en Dios Padre Todopoderoso, Creador del cielo y de la tierra. Creo en Jesucristo, su único Hijo, nuestro Señor, que fue concebido por obra y gracia del Espíritu Santo. Nació de Santa María Virgen, padeció bajo el poder de Poncio Pilato, fue crucificado, muerto y sepultado, descendió a los infiernos, al tercer día resucitó de entre los muertos, subió a los cielos y está sentado a la derecha de Dios Padre Todopoderoso. Desde allí ha de venir a juzgar a vivos y muertos. Creo en el Espíritu Santo, la Santa Iglesia Católica, la comunión de los santos, el perdón de los pecados, la resurrección de la carne y la vida eterna. Amén.
1: Primer misterio: la encarnación del Hijo de Dios. El ángel Gabriel fue enviado por Dios a una virgen llamada María. El ángel le dijo: concebirás en tu vientre y darás a luz un hijo, y le pondrás por nombre Jesús. Padre nuestro que estás en el cielo, santificado sea tu nombre. Venga a nosotros tu reino. Hágase tu voluntad en la tierra como en el cielo.
4: Danos hoy nuestro pan de cada día. Perdona nuestras ofensas, como también nosotros perdonamos a los que nos ofenden. No nos dejes caer en la tentación y líbranos del mal. Amén.
1: Dios te salve, María, llena eres de gracia, el Señor es contigo. Bendita tú eres entre todas las mujeres y bendito es el fruto de tu vientre, Jesús.
4: Santa María, Madre de Dios, ruega por nosotros, pecadores, ahora y en la hora de nuestra muerte. Amén.
1: Dios te salve María, llena eres de gracia, el Señor es contigo. Bendita tú eres entre todas las mujeres, y bendito es el fruto de tu vientre Jesús.
4: Santa María, Madre de Dios, ruega por nosotros pecadores, ahora y en la hora de nuestra muerte. Amén.
1: Dios te salve María, llena eres de gracia, el Señor es contigo. Bendita tú eres entre todas las mujeres, y bendito es el fruto de tu vientre, Jesús.
4: Santa María, Madre de Dios, ruega por nosotros pecadores, ahora y en la hora de nuestra muerte. Amén.
1: Dios te salve María, llena eres de gracia, el Señor es contigo. Bendita tú eres entre todas las mujeres, y bendito es el fruto de tu vientre, Jesús.
4: Santa María, Madre de Dios, ruega por nosotros pecadores, ahora y en la hora de nuestra muerte. Amén.
1: Dios te salve María, llena eres de gracia, el Señor es contigo. Bendita tú eres entre todas las mujeres y bendito es el fruto de tu vientre Jesús.
4: Santa María, Madre de Dios, ruega por nosotros pecadores, ahora y en la hora de nuestra muerte. Amén.
1: Dios te salve María, llena eres de gracia, el Señor es contigo. Bendita tú eres entre todas las mujeres y bendito es el fruto de tu vientre, Jesús.
4: Santa María, Madre de Dios, ruega por nosotros pecadores, ahora y en la hora de nuestra muerte. Amén.
1: Dios te salve, María, llena eres de gracia, el Señor es contigo. Bendita tú eres entre todas las mujeres, y bendito es el fruto de tu vientre, Jesús.
4: Santa María, Madre de Dios, ruega por nosotros, pecadores, ahora y en la hora de nuestra muerte. Amén.
1: Dios te salve, María, llena eres de gracia, el Señor es contigo. Bendita tú eres entre todas las mujeres, y bendito es el fruto de tu vientre, Jesús.
4: Santa María, Madre de Dios, ruega por nosotros, pecadores, ahora y en la hora de nuestra muerte. Amén.
1: Dios te salve, María, llena eres de gracia, el Señor es contigo. Bendita tú eres entre todas las mujeres, y bendito es el fruto de tu vientre, Jesús.
4: Santa María, Madre de Dios, ruega por nosotros, pecadores, ahora y en la hora de nuestra muerte. Amén.
1: Dios te salve, María, llena eres de gracia, el Señor es contigo. Bendita tú eres entre todas las mujeres, y bendito es el fruto de tu vientre, Jesús.
4: Santa María, Madre de Dios, ruega por nosotros, pecadores, ahora y en la hora de nuestra muerte. Amén.
1: Gloria al Padre, y al Hijo, y al Espíritu Santo.
4: Como era en el principio, ahora y siempre, por los siglos de los siglos. Amén.
3: María, Madre de gracia, Madre de piedad y misericordia, defiéndenos del enemigo y ampáranos, ahora y en la hora de nuestra muerte. Amén. Oh Jesús mío, perdonad nuestros pecados, libradnos del fuego del infierno, llevad al cielo a todas las almas, especialmente a las más necesitadas de vuestra misericordia.
1: Segundo misterio: la visitación de Nuestra Señora a su prima Santa Isabel. Aconteció que en cuanto Isabel oyó el saludo de María, saltó la criatura en su vientre. Se llenó Isabel de Espíritu Santo. Padre nuestro que estás en el cielo, santificado sea tu nombre. Venga a nosotros tu reino. Hágase tu voluntad en la tierra como en el cielo.
4: Danos hoy nuestro pan de cada día. Perdona nuestras ofensas, como también nosotros perdonamos a los que nos ofenden. No nos dejes caer en la tentación y líbranos del mal. Amén.
1: Dios te salve, María, llena eres de gracia, el Señor es contigo. Bendita tú eres entre todas las mujeres y bendito es el fruto de tu vientre, Jesús.
4: Santa María, Madre de Dios, ruega por nosotros, pecadores, ahora y en la hora de nuestra muerte. Amén.
1: Dios te salve, María, llena eres de gracia, el Señor es contigo. Bendita tú eres entre todas las mujeres, y bendito es el fruto de tu vientre, Jesús.
4: Santa María, Madre de Dios, ruega por nosotros, pecadores, ahora y en la hora de nuestra muerte. Amén.
1: Dios te salve, María, llena eres de gracia, el Señor es contigo. Bendita tú eres entre todas las mujeres, y bendito es el fruto de tu vientre, Jesús.
4: Santa María, Madre de Dios, ruega por nosotros, pecadores, ahora y en la hora de nuestra muerte. Amén.
1: Dios te salve, María, llena eres de gracia, el Señor es contigo. Bendita tú eres entre todas las mujeres, y bendito es el fruto de tu vientre, Jesús.
4: Santa María, Madre de Dios, ruega por nosotros, pecadores, ahora y en la hora de nuestra muerte. Amén.
1: Dios te salve, María, llena eres de gracia, el Señor es contigo. Bendita tú eres entre todas las mujeres, y bendito es el fruto de tu vientre, Jesús.
4: Santa María, Madre de Dios, ruega por nosotros, pecadores, ahora y en la hora de nuestra muerte. Amén.
1: Dios te salve, María, llena eres de gracia, el Señor es contigo. Bendita tú eres entre todas las mujeres, y bendito es el fruto de tu vientre, Jesús.
4: Santa María, Madre de Dios, ruega por nosotros, pecadores, ahora y en la hora de nuestra muerte. Amén.
1: Dios te salve, María, llena eres de gracia, el Señor es contigo. Bendita tú eres entre todas las mujeres, y bendito es el fruto de tu vientre, Jesús.
4: Santa María, Madre de Dios, ruega por nosotros, pecadores, ahora y en la hora de nuestra muerte. Amén.
1: Dios te salve, María, llena eres de gracia, el Señor es contigo. Bendita tú eres entre todas las mujeres, y bendito es el fruto de tu vientre, Jesús.
4: Santa María, Madre de Dios, ruega por nosotros pecadores, ahora y en la hora de nuestra muerte. Amén.
1: Dios te salve, María, llena eres de gracia, el Señor es contigo. Bendita tú eres entre todas las mujeres, y bendito es el fruto de tu vientre, Jesús.
4: Santa María, Madre de Dios, ruega por nosotros pecadores, ahora y en la hora de nuestra muerte. Amén.
1: Dios te salve, María, llena eres de gracia, el Señor es contigo. Bendita tú eres entre todas las mujeres, y bendito es el fruto de tu vientre, Jesús.
4: Santa María, Madre de Dios, ruega por nosotros pecadores, ahora y en la hora de nuestra muerte. Amén.
1: Gloria al Padre, y al Hijo, y al Espíritu Santo.
4: Como era en el principio, ahora y siempre, por los siglos de los siglos. Amén.
3: María, Madre de gracia, Madre de piedad y misericordia, defiéndenos del enemigo y ampáranos, ahora y en la hora de nuestra muerte. Amén. Oh Jesús mío, perdonad nuestros pecados, librarnos del fuego del infierno, llevad al cielo a todas las almas, especialmente a las más necesitadas de vuestra misericordia.
1: Tercer misterio, el nacimiento del Hijo de Dios en el portal de Belén. Y sucedió que mientras estaban allí, le llegó a ella el tiempo del parto, y dio a luz a su hijo primogénito. Lo envolvió en pañales y lo recostó en un pesebre. Padre nuestro que estás en el cielo, santificado sea tu nombre. Venga a nosotros tu reino. Hágase tu voluntad en la tierra como en el cielo.
4: Danos hoy nuestro pan de cada día. Perdona nuestras ofensas, como también nosotros perdonamos a los que nos ofenden. No nos dejes caer en la tentación y líbranos del mal. Amén.
1: Dios te salve, María, llena eres de gracia, el Señor es contigo. Bendita tú eres entre todas las mujeres, y bendito es el fruto de tu vientre, Jesús.
4: Santa María, Madre de Dios, ruega por nosotros, pecadores, ahora y en la hora de nuestra muerte. Amén.
1: Dios te salve, María, llena eres de gracia, el Señor es contigo. Bendita tú eres entre todas las mujeres, y bendito es el fruto de tu vientre, Jesús.
4: Santa María, Madre de Dios, ruega por nosotros, pecadores, ahora y en la hora de nuestra muerte. Amén.
1: Dios te salve, María, llena eres de gracia, el Señor es contigo. Bendita tú eres entre todas las mujeres, y bendito es el fruto de tu vientre, Jesús.
4: Santa María, Madre de Dios, ruega por nosotros, pecadores, ahora y en la hora de nuestra muerte. Amén.
1: Dios te salve, María, llena eres de gracia, el Señor es contigo. Bendita tú eres entre todas las mujeres, y bendito es el fruto de tu vientre, Jesús.
4: Santa María, Madre de Dios, ruega por nosotros, pecadores, ahora y en la hora de nuestra muerte. Amén.
1: Dios te salve, María, llena eres de gracia, el Señor es contigo. Bendita tú eres entre todas las mujeres, y bendito es el fruto de tu vientre, Jesús.
4: Santa María, Madre de Dios, ruega por nosotros, pecadores, ahora y en la hora de nuestra muerte. Amén.
1: Dios te salve, María, llena eres de gracia, el Señor es contigo. Bendita tú eres entre todas las mujeres, y bendito es el fruto de tu vientre, Jesús.
4: Santa María, Madre de Dios, ruega por nosotros, pecadores, ahora y en la hora de nuestra muerte. Amén.
1: Dios te salve, María, llena eres de gracia, el Señor es contigo. Bendita tú eres entre todas las mujeres, y bendito es el fruto de tu vientre, Jesús.
4: Santa María, Madre de Dios, ruega por nosotros, pecadores, ahora y en la hora de nuestra muerte. Amén.
1: Dios te salve, María, llena eres de gracia, el Señor es contigo. Bendita tú eres entre todas las mujeres, y bendito es el fruto de tu vientre, Jesús.
4: Santa María, Madre de Dios, ruega por nosotros, pecadores, ahora y en la hora de nuestra muerte. Amén.
1: Dios te salve, María, llena eres de gracia, el Señor es contigo. Bendita tú eres entre todas las mujeres, y bendito es el fruto de tu vientre, Jesús.
4: Santa María, Madre de Dios, ruega por nosotros, pecadores, ahora y en la hora de nuestra muerte. Amén.
1: Dios te salve, María, llena eres de gracia, el Señor es contigo. Bendita tú eres entre todas las mujeres, y bendito es el fruto de tu vientre, Jesús.
4: Santa María, Madre de Dios, ruega por nosotros, pecadores, ahora y en la hora de nuestra muerte. Amén.
1: Gloria al Padre, y al Hijo, y al Espíritu Santo.
4: Como era en el principio, ahora y siempre, por los siglos de los siglos. Amén.
3: María, Madre de gracia, Madre de piedad y misericordia, defiéndenos del enemigo y ampáranos, ahora y en la hora de nuestra muerte. Amén. Oh Jesús mío, perdonad nuestros pecados, libradnos del fuego del infierno, llevad al cielo a todas las almas, especialmente a las más necesitadas de vuestra misericordia.
1: Cuarto misterio: la presentación del niño Jesús en el templo y la purificación de Nuestra Señora. Cuando se cumplieron los días de su purificación, según la ley de Moisés, lo llevaron a Jerusalén para presentarlo al Señor. Padre nuestro que estás en el cielo, santificado sea tu nombre. Venga a nosotros tu reino. Hágase tu voluntad en la tierra como en el cielo.
4: Danos hoy nuestro pan de cada día. Perdona nuestras ofensas, como también nosotros perdonamos a los que nos ofenden. No nos dejes caer en la tentación y líbranos del mal. Amén.
1: Dios te salve, María, llena eres de gracia, el Señor es contigo. Bendita tú eres entre todas las mujeres, y bendito es el fruto de tu vientre, Jesús.
4: Santa María, Madre de Dios, ruega por nosotros, pecadores, ahora y en la hora de nuestra muerte. Amén.
1: Dios te salve, María, llena eres de gracia, el Señor es contigo. Bendita tú eres entre todas las mujeres, y bendito es el fruto de tu vientre, Jesús.
4: Santa María, Madre de Dios, ruega por nosotros, pecadores, ahora y en la hora de nuestra muerte. Amén.
1: Dios te salve, María, llena eres de gracia, el Señor es contigo. Bendita tú eres entre todas las mujeres, y bendito es el fruto de tu vientre, Jesús.
4: Santa María, Madre de Dios, ruega por nosotros, pecadores, ahora y en la hora de nuestra muerte. Amén.
1: Dios te salve, María, llena eres de gracia, el Señor es contigo. Bendita tú eres entre todas las mujeres, y bendito es el fruto de tu vientre, Jesús.
4: Santa María, Madre de Dios, ruega por nosotros, pecadores, ahora y en la hora de nuestra muerte. Amén.
1: Dios te salve, María, llena eres de gracia, el Señor es contigo. Bendita tú eres entre todas las mujeres, y bendito es el fruto de tu vientre, Jesús.
4: Santa María, Madre de Dios, ruega por nosotros, pecadores, ahora y en la hora de nuestra muerte. Amén.
1: Dios te salve, María, llena eres de gracia, el Señor es contigo. Bendita tú eres entre todas las mujeres, y bendito es el fruto de tu vientre, Jesús.
4: Santa María, Madre de Dios, ruega por nosotros, pecadores, ahora y en la hora de nuestra muerte. Amén.
1: Dios te salve, María, llena eres de gracia, el Señor es contigo. Bendita tú eres entre todas las mujeres, y bendito es el fruto de tu vientre, Jesús.
4: Santa María, Madre de Dios, ruega por nosotros, pecadores, ahora y en la hora de nuestra muerte. Amén.
1: Dios te salve, María, llena eres de gracia, el Señor es contigo. Bendita tú eres entre todas las mujeres, y bendito es el fruto de tu vientre, Jesús.
4: Santa María, Madre de Dios, ruega por nosotros, pecadores, ahora y en la hora de nuestra muerte. Amén.
1: Dios te salve, María, llena eres de gracia, el Señor es contigo. Bendita tú eres entre todas las mujeres, y bendito es el fruto de tu vientre, Jesús.
4: Santa María, Madre de Dios, ruega por nosotros, pecadores, ahora y en la hora de nuestra muerte. Amén.
1: Dios te salve, María, llena eres de gracia, el Señor es contigo. Bendita tú eres entre todas las mujeres, y bendito es el fruto de tu vientre, Jesús.
4: Santa María, Madre de Dios, ruega por nosotros, pecadores, ahora y en la hora de nuestra muerte. Amén.
1: Gloria al Padre, y al Hijo, y al Espíritu Santo,
4: como era en el principio, ahora y siempre, por los siglos de los siglos. Amén.
3: María, Madre de gracia, Madre de piedad y misericordia, defiéndenos del enemigo y ampáranos, ahora y en la hora de nuestra muerte. Amén. Oh Jesús mío, perdonad nuestros pecados, librarnos del fuego del infierno, llevad al cielo a todas las almas, especialmente a las más necesitadas de vuestra misericordia.
1: Quinto misterio: el niño Jesús perdido y hallado en el templo. A los 3 días lo encontraron en el templo y le dijo su madre: Hijo, ¿por qué nos has tratado así? Él les contestó: ¿Por qué me buscabais? ¿No sabíais que yo debía estar en las cosas de mi Padre? Padre nuestro que estás en el cielo, santificado sea tu nombre. Venga a nosotros tu reino. Hágase tu voluntad en la tierra como en el cielo.
4: Danos hoy nuestro pan de cada día. Perdona nuestras ofensas, como también nosotros perdonamos a los que nos ofenden. No nos dejes caer en la tentación y líbranos del mal. Amén.
1: Dios te salve, María, llena eres de gracia, el Señor es contigo. Bendita tú eres entre todas las mujeres y bendito es el fruto de tu vientre, Jesús.
4: Santa María, Madre de Dios, ruega por nosotros, pecadores, ahora y en la hora de nuestra muerte. Amén.
1: Dios te salve, María, llena eres de gracia, el Señor es contigo. Bendita tú eres entre todas las mujeres y bendito es el fruto de tu vientre, Jesús.
4: Santa María, Madre de Dios, ruega por nosotros, pecadores, ahora y en la hora de nuestra muerte. Amén.
1: Dios te salve, María, llena eres de gracia, el Señor es contigo. Bendita tú eres entre todas las mujeres y bendito es el fruto de tu vientre, Jesús.
4: Santa María, Madre de Dios, ruega por nosotros, pecadores, ahora y en la hora de nuestra muerte. Amén.
1: Dios te salve, María, llena eres de gracia, el Señor es contigo. Bendita tú eres entre todas las mujeres y bendito es el fruto de tu vientre, Jesús.
4: Santa María, Madre de Dios, ruega por nosotros, pecadores, ahora y en la hora de nuestra muerte. Amén.
1: Dios te salve, María, llena eres de gracia, el Señor es contigo. Bendita tú eres entre todas las mujeres y bendito es el fruto de tu vientre, Jesús.
4: Santa María, Madre de Dios, ruega por nosotros, pecadores, ahora y en la hora de nuestra muerte. Amén.
1: Dios te salve, María, llena eres de gracia, el Señor es contigo. Bendita tú eres entre todas las mujeres y bendito es el fruto de tu vientre, Jesús.
4: Santa María, Madre de Dios, ruega por nosotros, pecadores, ahora y en la hora de nuestra muerte. Amén.
1: Dios te salve, María, llena eres de gracia, el Señor es contigo. Bendita tú eres entre todas las mujeres y bendito es el fruto de tu vientre, Jesús.
4: Santa María, Madre de Dios, ruega por nosotros, pecadores, ahora y en la hora de nuestra muerte. Amén.
1: Dios te salve, María, llena eres de gracia, el Señor es contigo. Bendita tú eres entre todas las mujeres y bendito es el fruto de tu vientre, Jesús.
4: Santa María, Madre de Dios, ruega por nosotros, pecadores, ahora y en la hora de nuestra muerte. Amén.
1: Dios te salve, María, llena eres de gracia, el Señor es contigo. Bendita tú eres entre todas las mujeres y bendito es el fruto de tu vientre, Jesús.
4: Santa María, Madre de Dios, ruega por nosotros, pecadores, ahora y en la hora de nuestra muerte. Amén.
1: Dios te salve, María, llena eres de gracia, el Señor es contigo. Bendita tú eres entre todas las mujeres y bendito es el fruto de tu vientre, Jesús.
4: Santa María, Madre de Dios, ruega por nosotros, pecadores, ahora y en la hora de nuestra muerte. Amén.
1: Gloria al Padre, y al Hijo, y al Espíritu Santo,
4: como era en el principio, ahora y siempre, por los siglos de los siglos. Amén.
3: María, Madre de gracia, Madre de piedad y misericordia, defiéndenos del enemigo y ampáranos, ahora y en la hora de nuestra muerte. Amén. Oh Jesús mío, perdonad nuestros pecados, librarnos del fuego del infierno, llevad al cielo a todas las almas, especialmente a las más necesitadas de vuestra misericordia.
1: Letanías lauretanas. Señor, ten piedad.
2: Señor, ten piedad.
1: Cristo, ten piedad.
2: Cristo, ten piedad.
1: Señor, ten piedad.
2: Señor, ten piedad.
1: Cristo, óyenos.
2: Cristo, óyenos.
1: Cristo, escúchanos.
2: Cristo, escúchanos.
1: Dios Padre Celestial,
2: ten misericordia de nosotros.
1: Dios Hijo Redentor del mundo,
2: ten misericordia de nosotros.
1: Dios Espíritu Santo,
2: ten misericordia de nosotros.
1: Trinidad Santa, un solo Dios,
2: ten misericordia de nosotros.
1: Santa María,
2: ruega por nosotros.
1: Santa Madre de Dios,
2: ruega por nosotros.
1: Santa Virgen de las Vírgenes,
2: ruega por nosotros.
1: Madre de Cristo,
2: ruega por nosotros.
1: Madre de la Iglesia,
2: ruega por nosotros.
1: Madre de Misericordia,
2: ruega por nosotros.
1: Madre de la Divina Gracia,
2: ruega por nosotros.
1: Madre de la Esperanza,
2: ruega por nosotros.
1: Madre Purísima,
2: ruega por nosotros.
1: Madre Castísima,
2: ruega por nosotros.
1: Madre Intacta,
2: ruega por nosotros.
1: Madre Incorrupta,
2: ruega por nosotros.
1: Madre Inmaculada,
2: ruega por nosotros.
1: Madre Amable,
2: ruega por nosotros.
1: Madre Admirable,
2: ruega por nosotros.
1: Madre del Buen Consejo,
2: ruega por nosotros.
1: Madre del Creador,
2: ruega por nosotros.
1: Madre del Salvador,
2: ruega por nosotros.
1: Virgen Prudentísima,
2: ruega por nosotros.
1: Virgen digna de veneración,
2: ruega por nosotros.
1: Virgen digna de alabanza,
2: ruega por nosotros.
1: Virgen Poderosa,
2: ruega por nosotros.
1: Virgen Clemente,
2: ruega por nosotros.
1: Virgen Fiel,
2: ruega por nosotros.
1: Espejo de Justicia,
2: ruega por nosotros.
1: Trono de la Sabiduría,
2: ruega por nosotros.
1: Causa de nuestra alegría,
2: ruega por nosotros.
1: Vaso Espiritual,
2: ruega por nosotros.
1: Vaso Digno de Honor,
2: ruega por nosotros.
1: Vaso Insigne de Devoción,
2: ruega por nosotros.
1: Rosa Mística,
2: ruega por nosotros.
1: Torre de David,
2: ruega por nosotros.
1: Torre de Marfil,
2: ruega por nosotros.
1: Casa de Oro,
2: ruega por nosotros.
1: Arca de la Alianza,
2: ruega por nosotros.
1: Puerta del Cielo,
2: ruega por nosotros.
1: Estrella de la Mañana,
2: ruega por nosotros.
1: Salud de los Enfermos,
2: ruega por nosotros.
1: Refugio de los Pecadores,
2: ruega por nosotros.
1: Consuelo de los Migrantes,
2: ruega por nosotros.
1: Consoladora de los Afligidos,
2: ruega por nosotros.
1: Auxilio de los Cristianos,
2: ruega por nosotros.
1: Reina de los Ángeles,
2: ruega por nosotros.
1: Reina de los Patriarcas,
2: ruega por nosotros.
1: Reina de los Profetas,
2: ruega por nosotros.
1: Reina de los Apóstoles,
2: ruega por nosotros.
1: Reina de los Mártires,
2: ruega por nosotros.
1: Reina de los Confesores,
2: ruega por nosotros.
1: Reina de las Vírgenes,
2: ruega por nosotros.
1: Reina de todos los Santos,
2: ruega por nosotros.
1: Reina concebida sin pecado original,
2: ruega por nosotros.
1: Reina asunta al cielo,
2: ruega por nosotros.
1: Reina del Santísimo Rosario,
2: ruega por nosotros.
1: Reina de la Familia,
2: ruega por nosotros.
1: Reina de la Paz,
2: ruega por nosotros.
1: Mediadora maternal de todas las gracias,
2: ruega por nosotros.
1: Nuestra Señora del Encuentro con Dios,
2: ruega por nosotros.
1: Cordero de Dios que quitas los pecados del mundo,
2: perdónanos, Señor.
1: Cordero de Dios que quitas los pecados del mundo,
2: escúchanos, Señor.
1: Cordero de Dios que quitas los pecados del mundo,
2: ten misericordia de nosotros.
1: Ruega por nosotros, Santa Madre de Dios,
4: para que seamos dignos de alcanzar las promesas de nuestro Señor Jesucristo.
1: Oremos. Te rogamos, Señor y Dios nuestro, que concedas a nosotros, tus siervos, gozar de perpetua salud de alma y cuerpo, y por la gloriosa intercesión de la bienaventurada siempre Virgen María, ser librados de la tristeza presente y disfrutar de la eterna alegría. Por Cristo nuestro Señor.
2: Amén.
1: por las intenciones del Sumo Pontífice, para ganar las indulgencias concedidas. Padre nuestro que estás en el cielo, santificado sea tu nombre, venga a nosotros tu reino, hágase tu voluntad en la tierra como en el cielo.
4: Danos hoy nuestro pan de cada día, perdona nuestras ofensas, como también nosotros perdonamos a los que nos ofenden. No nos dejes caer en la tentación, y líbranos del mal. Amén.
1: Dios te salve María, llena eres de gracia, el Señor es contigo. Bendita tú eres entre todas las mujeres, y bendito es el fruto de tu vientre, Jesús.
4: Santa María, Madre de Dios, ruega por nosotros, pecadores, ahora y en la hora de nuestra muerte. Amén.
1: Gloria al Padre, y al Hijo, y al Espíritu Santo.
4: Como era en el principio, ahora y siempre, por los siglos de los siglos. Amén.
1: Por las benditas almas del purgatorio. Padre nuestro que estás en el cielo, santificado sea tu nombre. Venga a nosotros tu reino. Hágase tu voluntad en la tierra como en el cielo.
4: Danos hoy nuestro pan de cada día. Perdona nuestras ofensas, como también nosotros perdonamos a los que nos ofenden. No nos dejes caer en la tentación y líbranos del mal. Amén.
1: Dios te salve María, llena eres de gracia, el Señor es contigo. Bendita tú eres entre todas las mujeres, y bendito es el fruto de tu vientre, Jesús.
4: Santa María, Madre de Dios, ruega por nosotros pecadores, ahora y en la hora de nuestra muerte. Amén.
1: Gloria al Padre, y al Hijo, y al Espíritu Santo.
4: Como era en el principio, ahora y siempre, por los siglos de los siglos. Amén.
1: Por las intenciones del reinado de María y sus miembros. Padre nuestro que estás en el cielo, santificado sea tu nombre. Venga a nosotros tu reino. Hágase tu voluntad en la tierra como en el cielo.
4: Danos hoy nuestro pan de cada día. Perdona nuestras ofensas, como también nosotros perdonamos a los que nos ofenden. No nos dejes caer en la tentación y líbranos del mal. Amén.
1: Dios te salve María, llena eres de gracia, el Señor es contigo. Bendita tú eres entre todas las mujeres, y bendito es el fruto de tu vientre, Jesús.
4: Santa María, Madre de Dios, ruega por nosotros pecadores, ahora y en la hora de nuestra muerte. Amén.
1: Gloria al Padre, y al Hijo, y al Espíritu Santo.
4: Como era en el principio, ahora y siempre, por los siglos de los siglos. Amén.
1: Una salve al Inmaculado Corazón de María. Dios te salve, Reina y Madre de Misericordia, vida, dulzura y esperanza nuestra. Dios te salve. A ti llamamos los desterrados hijos de Eva. A ti suspiramos gimiendo y llorando en este valle de lágrimas. Ea pues, Señora abogada nuestra, vuelve a nosotros esos tus ojos misericordiosos y después de este destierro, muéstranos a Jesús, fruto bendito de tu vientre. Oh clementísima, oh piadosa, oh dulce siempre Virgen María, ruega por nosotros, Santa Madre de Dios, para que seamos dignos de alcanzar las promesas de nuestro Señor Jesucristo. Amén. Ave María Purísima,
4: sin pecado concebida.

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1: ¿Quién será el seguidor de Jesús capaz de lanzarse a la conversión de las tribus más salvajes del Quebec? ¿Cuál es el secreto de su fortaleza sobrehumana? ¿Qué clase de fuego arde en su corazón? En este espacio podrás descubrir cómo San Juan de Brebeuf se lanzó confiadamente a la peligrosa misión, superando todo miedo. Hoy te ofrecemos un capítulo de Un santo entre hurones, por Francis Talbot, de la Compañía de Jesús.
2: Capítulo número 35. En el capítulo anterior hemos visto que el pueblo hurón tenía una amenaza de muerte con los iroqueses. A veces llegaban rumores de que se estaban acercando. Echon aprovechaba todas estas circunstancias para hablarles de la muerte, de la felicidad, del cielo, y para ir sensibilizando sus corazones para estas verdades sobrenaturales. Habíamos quedado relatando cómo uno de los hechiceros se volvió loco y buscaban de una u otra manera, a través de los sueños, intentar sanarlo por medio de danzas, a cada cual más grotesca. Brebeuf se excusó de describir esta última danza que habían intentado. Dice él: que me baste con decir en general que jamás las frenéticas bacantes de los tiempos pretéritos hicieron nada que fuera tan salvaje en sus orgías. Consiste esta danza en matarse los unos a los otros, según dicen, por medio de amuletos que se arrojan entre sí. Estos amuletos no son más que garras de oso, dientes de lobo, espolones de águila, ciertas clases de piedras, tendones de perro, etc. Cuando han caído tocados por el amuleto y han resultado heridos, la sangre debería salirles por la boca y la nariz. Esto se simula por medio de un polvo rojo que han ingerido disimuladamente. Hay 10.000 absurdos más que pasaré por alto. Ciertamente aquí hay muchas cosas estúpidas y otras que mucho me temo que sean más oscuras y más ocultas. El padre se sentía impulsado a creer que la posesión por Satanás y lo demoníaco existían entre los hurones. Como sea que su lascivia y libertinaje les impiden encontrar a Dios, le es muy fácil al diablo insinuarse y ofrecerle sus servicios. Y dice de nuevo: por lo tanto, existe una base para creer que algunas veces el diablo los guía en sus actos y se les revela para algún provecho temporal y para su eterna condenación. No me atrevo a relatar las infamias y deshonestidades que el diablo les sugiere en medio de estas locuras, haciéndoles ver que en sus sueños lo que solamente se puede curar es revolcándose con toda clase de inmundicias. En medio de sus reflexiones, el padre Juan reza que aquel que nos ha salvado por la sangre del Inmaculado Cordero nos conceda lo antes posible un remedio para todo esto, aceptando para este fin, si fuera menester, nuestras almas y nuestras vidas, las cuales libremente le ofrecemos para la salvación de estos pueblos y el perdón de nuestros propios pecados.

Francisco Marguerite, un intérprete algonquín, llegó inesperadamente el 28 de marzo. Iba en compañía del jefe de los algonquines de la isla, el Tuerto, y tres enviados más. Propusieron a los hurones una expedición conjunta contra los iroqueses. Cuando los hurones se negaron a aceptar los regalos ofrecidos para tal fin, el Tuerto se encolerizó terriblemente y amenazó a los hurones diciéndoles que al año siguiente no permitiría a ninguno de ellos que atravesara su país para ir a comerciar con los franceses. Entonces buscó la hospitalidad del padre Brebeuf. El padre Juan sabía que era un traidor. Confidencialmente el Tuerto le aconsejó que abandonara a los hurones porque eran unos malvados y le recordó que habían dado muerte a Brulé y ahogado al Sotana Gris. Los acusó de embusteros, ladrones y asesinos, asegurando que ningún francés estaba seguro entre ellos. Invitó a Echón y a los franceses a vivir con su gente. Allí nada tendrían que temer y recibirían un magnífico trato. Echón no se dejó envolver en la política y en las enemistades de la selva. La sola visita del Tuerto a su cabaña ya despertaría probablemente las sospechas de los hurones. No obstante, necesitaba contar con la amistad de los algonquines de la isla para navegar con seguridad por las aguas del Otagua y para que los misioneros no encontraran obstáculos. Después de prometerle que muy pronto vivirían sotanas negras entre los algonquines y de regalarle una canoa, Brebeuf se alegró cuando vio partir al Tuerto y sus camaradas hacia sus tierras y escribió: «Nos manifestaron su gratitud y prometieron tratar bien a nuestros sacerdotes cuando pasaran por su territorio. Estamos tratando de ganarnos la amistad de todos estos pueblos para conquistarlos para Dios». En las disensiones entre los propios hurones, Brebeuf tenía que comportarse con mucha prudencia. Aenons, jefe de Oenrio, intentaba persuadir al grupo de familias de los cinco pequeños poblados de la región para que se unieran formando una sola gran ciudad, tal como había sido Tuanché. Había sido uno de los grandes jefes de la nación del oso y había ostentado el más preciado de los honores, el de maestro de ceremonias del festín de los muertos. Sin embargo, su reputación estaba bastante mal parada porque se le consideraba culpable del asesinato de Brulé y de que hubieran devorado su cadáver. Aenons se dio cuenta de que si quería erigir una ciudad grande y poderosa, necesitaba a Echón y a los franceses. Si los franceses levantaban su casa en aquel futuro poblado, Aenons y su tribu ganarían un gran prestigio en la nación del oso. Se beneficiarían del comercio con los franceses y él en particular se vería libre para siempre del estigma del asesinato de Brulé. Desde el otoño, Aenons andaba buscando la promesa de Echón de vivir en su nuevo poblado. Aquella primavera fue más insistente y en cierta ocasión habló con tal fuerza persuasiva que Brebeuf transcribió su discurso completo y añadió esta nota: «Esta es la arenga de ese jefe. En opinión mía y a juicio de muchos, podría tomarse por una de Libby si hubiera tratado este tema». Brebeuf había estado meditando profundamente acerca de sus propios planes. Como la casa de Ionatiria no había sido construida en la estación adecuada, aparte de las prisas con que la levantaran los salvajes, se estaba cayendo a pedazos. Tendría que hacerse construir otra casa. ¿Sería mejor quedarse con la gente de Aenons en el extremo noroeste del país de los hurones o trasladarse al sur? En la nueva capital de la nación,

juzgó que no sería prudente ofender a los jefes y ancianos de Ionatiria y de la región de Oenrio trasladándose a Ososané. El padre Brebeuf dio su respuesta a Aeons. Él y los franceses se quedarían siempre que los jefes de los cinco poblados se unieran al plan de crear un solo poblado. Quisieran escuchar y seguir las cosas que él enseñaba y le construyeran una nueva cabaña. En un consejo celebrado a continuación, los jefes de la tribu estuvieron unánimemente de acuerdo con las proposiciones de Echón y dijeron: «Echón nos enseñará y nosotros haremos todo lo que desee». No obstante, luego decidieron aplazar un año más la construcción del nuevo poblado. Aquella primavera se encontraban demasiado ocupados en las disputas contra los jefes de Ososané, particularmente con motivo del festín de los muertos que debía celebrarse en el mes de mayo. Para poner sus buenas intenciones a prueba, Brebeuf les pidió que le repararan y ampliaran su cabaña porque esperaba la llegada de más franceses. Esto les entusiasmó, pues así estaban seguros de que él no se trasladaría a otra parte del país. «Las promesas de buena voluntad», declaró el padre Juan, «no eran solamente palabras, sino que fueron seguidas de excelentes resultados. Se pusieron a trabajar con tanta diligencia y tanto celo que levantaron una nueva cabaña en 3 días. Nadie ahorró el menor esfuerzo. Los ancianos fueron los que más participaron en el trabajo. Algunos, olvidándose de su edad, trepaban hasta el tejado de la cabaña. Otros iban a preparar grandes cantidades de corteza para cubrirlo o se ocupaban en montar el armazón. Durante el otoño y el invierno, los grandes jefes de la Nación del Oso celebraron frecuentes consejos. Se acercaba la época de celebrar el festín de los muertos, o mejor dicho, la fiesta de las ánimas. Era la ceremonia con que honraban a sus muertos y unían a los vivos en un pueblo indestructible, y en la que profesaban su suprema creencia en un mundo futuro. Tan sagrada era aquella fiesta para ellos que no pronunciaban su verdadero nombre ni siquiera en los consejos. Al hablar de ella, utilizaban eufemismos y metáforas. Referirse a los muertos como muertos era un insulto o causa de otra muerte. Brebeuf explicó: «Apenas hablan nunca del festín de los muertos, ni siquiera en sus más solemnes consejos, como no sea refiriéndose al puchero. Le apropian todos los términos relativos a la cocina. Hablando de anticipar o aplazar la fiesta, dicen que agitarán o desparramarán los rescoldos debajo del puchero. Decir el puchero se ha vertido significa no habrá festín de los muertos».

Después de uno de los consejos generales de la nación, Aenón se anunció a Brevet que los jefes lo habían comisionado para conferenciar con él. Dijo que habían transcurrido 12 años desde la última fiesta de las ánimas y se proponían avivar un poco las brasas bajo el puchero. Como consideraban a los franceses sus hermanos, invitaban a Echón y a los suyos a participar en la ceremonia. Deseaban saber si Echón querría levantar el cuerpo de Guillermo Chaudrón, enterrado cerca de Ossossané, y el de Esteban Brulé, y enterrar los huesos de ambos en la fosa común con los huesos de los Wendats. Brevet vio enseguida la importancia del dilema que se le planteaba. Si rehusaba, los ofendería. Si accedía, violaría el principio católico de enterrar a los bautizados con los no bautizados. Imitando a los hurones, meditó su respuesta en silencio y sin moverse. Finalmente comisionó a Aenón para que comunicara a los jefes su decisión. Primero, como Chaudrón y Brulé estaban enterrados en el bosque y no en un cementerio verdadero, consentiría en exhumarlos. Segundo, debían ser enterrados de nuevo en un foso, cerca pero separados de los hurones. Tercero, con ellos debían enterrarse los huesos de los Wendats que murieron después de haber sido bautizados. El mismo Aenón asintió a las condiciones de Echón y más tarde le informó que los jefes

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1: Estimados amigos, reciban un cordial saludo. Hoy es 17 de agosto y la Santa Madre Iglesia nos recuerda a San Eusebio Papa. Sucesor del Papa San Marcelo I, su pontificado fue corto, en el año 309 o 310. El catálogo liberiano dice que duró solo 4 meses, del 18 de abril al 17 de agosto de 309 o 10. Sabemos algunos detalles de su carrera, de un epitafio en su tumba que fue mandado a hacer por el Papa San Dámaso I. Este epitafio llegó a nosotros a través de transcripciones antiguas. Unos pocos fragmentos del original junto con una copia en mármol del siglo VI, hecha para sustituir el original después de su destrucción, fueron hallados por De Rossi en la capilla papal en las catacumbas de San Calixto. De este epitafio surge que las graves disensiones internas causadas en la Iglesia romana por la readmisión de los apóstatas, lapsi, durante la persecución de Diocleciano y que habían surgido ya bajo Marcelo, continuaron durante el papado de Eusebio. Este último mantenía la actitud de la Iglesia romana adoptada después de la persecución de Decio entre el 250 y el 251, que los apóstatas no debían ser excluidos por siempre de la comunión eclesiástica, sino, por otro lado, debían ser readmitidos solo después de haber hecho una adecuada penitencia. Una facción de cristianos en Roma bajo el liderazgo de un tal Heraclio se oponía a este punto de vista. No se ha determinado si Heraclio y sus seguidores propugnaban una interpretación de la ley más rigurosa o novacianismo o más indulgente. Esta última, sin embargo, es por mucho más probable en la hipótesis de que Heraclio era el jefe de un partido compuesto por apóstatas y sus seguidores que demandaban la inmediata restauración al cuerpo de la Iglesia. Dámaso describe en términos muy fuertes el conflicto que sobrevino. Es probable que Heraclio y sus adeptos buscaran por la fuerza su admisión al culto divino, lo cual resentían los fieles reunidos en Roma alrededor de Eusebio. En consecuencia, ambos, Eusebio y Heraclio, fueron desterrados por el emperador Maxentio. Eusebio en particular fue exiliado a Sicilia, donde murió muy pronto. El papa San Melquiades ascendió a la silla papal el 2 de julio del 311. El cuerpo de su predecesor fue traído a Roma, probablemente en 311, y el 26 de septiembre fue colocado en un cubículo separado de la catacumba de San Calixto. Su firme defensa de la disciplina eclesiástica y el destierro que sufrió por ello causaron que fuera venerado como un mártir, y en su epitafio el papa Dámaso honró a Eusebio con dicho título. Muy bien, queridos amigos, hasta aquí nuestro santo para el día de hoy.

0: Dice San Juan: queridísimos, amémonos los unos a los otros, porque el amor es que sea de Dios sale y nada más que de Dios. En el infierno no hay amor. Si hubiese amor, allí estaría Dios. El amor es el instinto del bien. En el infierno no hay bien. Si hubiese bien, ahí está Dios. Para encontrarse con la vida, en el infierno no hay vida. Si hubiese vida, ahí estaría Dios. En el infierno reina la muerte, una vida que toda ella es muerte. La muerte solo es la vida podrida. Eso es la muerte. La vida podrida. Eso es la muerte.
1: Reverendo Padre Rodrigo Molina, inspirador de NSE Radio.

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1: Coronilla de la Divina Misericordia. Padre nuestro que estás en el cielo, santificado sea tu nombre. Venga a nosotros tu reino, hágase tu voluntad en la tierra como en el cielo.
2: Danos hoy nuestro pan de cada día, perdona nuestras ofensas, como también nosotros perdonamos a los que nos ofenden. No nos dejes caer en la tentación y líbranos del mal. Amén.
1: Dios te salve María, llena eres de gracia, el Señor es contigo. Bendita tú eres entre todas las mujeres, y bendito es el fruto de tu vientre, Jesús.
2: Santa María, Madre de Dios, ruega por nosotros pecadores, ahora y en la hora de nuestra muerte. Amén.
3: Creo en Dios Padre Todopoderoso, Creador del cielo y de la tierra. Creo en Jesucristo, su único Hijo, nuestro Señor, que fue concebido por obra y gracia del Espíritu Santo, nació de Santa María Virgen, padeció bajo el poder de Poncio Pilato, fue crucificado, muerto y sepultado, descendió a los infiernos, al tercer día resucitó de entre los muertos, subió a los cielos y está sentado a la derecha de Dios Padre Todopoderoso. Desde allí ha de venir a juzgar a vivos y muertos. Creo en el Espíritu Santo, la Santa Iglesia Católica, la comunión de los santos, el perdón de los pecados, la resurrección de la carne y la vida eterna. Amén.
1: Dios mío, ven en mi auxilio.
2: Señor, date prisa en socorrerme. Gloria al Padre, y al Hijo, y al Espíritu Santo, como era en el principio, ahora y siempre, por los siglos de los siglos. Amén.
1: Padre eterno, te ofrezco el cuerpo y la sangre, el alma y la divinidad de tu amadísimo Hijo, nuestro Señor Jesucristo, en expiación por nuestros pecados y por los del mundo entero. Por su dolorosa pasión,
2: ten misericordia de nosotros y del mundo entero.
1: Por su dolorosa pasión,
2: ten misericordia de nosotros y del mundo entero.
1: Por su dolorosa pasión,
2: ten misericordia de nosotros y del mundo entero.
1: Por su dolorosa pasión,
2: ten misericordia de nosotros y del mundo entero.
1: Por su dolorosa pasión,
2: ten misericordia de nosotros y del mundo entero.
1: Por su dolorosa pasión,
2: ten misericordia de nosotros y del mundo entero.
1: Por su dolorosa pasión,
2: ten misericordia de nosotros y del mundo entero.
1: Por su dolorosa pasión,
2: ten misericordia de nosotros y del mundo entero.
1: Por su dolorosa pasión,
2: ten misericordia de nosotros y del mundo entero.
1: Por su dolorosa pasión,
2: ten misericordia de nosotros y del mundo entero.
1: Santo Dios, santo fuerte, santo inmortal,
2: ten misericordia de nosotros y del mundo entero.
1: Santo Dios, santo fuerte, santo inmortal,
2: ten misericordia de nosotros y del mundo entero.
1: Santo Dios, santo fuerte, santo inmortal,
2: ten misericordia de nosotros y del mundo entero.
1: Padre eterno, te ofrezco el cuerpo y la sangre, el alma y la divinidad de tu amadísimo Hijo, nuestro Señor Jesucristo, en expiación por nuestros pecados y por los del mundo entero. Por su dolorosa pasión,
2: ten misericordia de nosotros y del mundo entero.
1: Por su dolorosa pasión,
2: ten misericordia de nosotros y del mundo entero.
1: Por su dolorosa pasión,
2: ten misericordia de nosotros y del mundo entero.
1: Por su dolorosa pasión,
2: ten misericordia de nosotros y del mundo entero.
1: Por su dolorosa pasión,
2: ten misericordia de nosotros y del mundo entero.
1: Por su dolorosa pasión,
2: ten misericordia de nosotros y del mundo entero.
1: Por su dolorosa pasión,
2: ten misericordia de nosotros y del mundo entero.
1: Por su dolorosa pasión,
2: ten misericordia de nosotros y del mundo entero.
1: Por su dolorosa pasión,
2: ten misericordia de nosotros y del mundo entero.
1: Por su dolorosa pasión,
2: ten misericordia de nosotros y del mundo entero.
1: Santo Dios, santo fuerte, santo inmortal,
2: ten misericordia de nosotros y del mundo entero.
1: Santo Dios, santo fuerte, santo inmortal,
2: ten misericordia de nosotros y del mundo entero.
1: Santo Dios, Santo fuerte, Santo inmortal,
2: ten misericordia de nosotros y del mundo entero.
1: Padre eterno, te ofrezco el cuerpo y la sangre, el alma y la divinidad de tu amadísimo Hijo, nuestro Señor Jesucristo, en expiación por nuestros pecados y por los del mundo entero. Por su dolorosa pasión,
2: ten misericordia de nosotros y del mundo entero.
1: Por su dolorosa pasión,
2: ten misericordia de nosotros y del mundo entero.
1: Por su dolorosa pasión,
2: ten misericordia de nosotros y del mundo entero.
1: Por su dolorosa pasión,
2: ten misericordia de nosotros y del mundo entero.
1: Por su dolorosa pasión,
2: ten misericordia de nosotros y del mundo entero.
1: Por su dolorosa pasión,
2: ten misericordia de nosotros y del mundo entero.
1: Por su dolorosa pasión,
2: ten misericordia de nosotros y del mundo entero.
1: Por su dolorosa pasión,
2: ten misericordia de nosotros y del mundo entero.
1: Por su dolorosa pasión,
2: ten misericordia de nosotros y del mundo entero.
1: Por su dolorosa pasión,
2: ten misericordia de nosotros y del mundo entero.
1: Santo Dios, Santo fuerte, Santo inmortal,
2: ten misericordia de nosotros y del mundo entero.
1: Santo Dios, Santo fuerte, Santo inmortal,
2: ten misericordia de nosotros y del mundo entero.
1: Santo Dios, Santo fuerte, Santo inmortal,
2: ten misericordia de nosotros y del mundo entero.
1: Padre eterno, te ofrezco el cuerpo y la sangre, el alma y la divinidad de tu amadísimo Hijo, nuestro Señor Jesucristo, en expiación por nuestros pecados y por los del mundo entero. Por su dolorosa pasión,
2: ten misericordia de nosotros y del mundo entero.
1: Por su dolorosa pasión,
2: ten misericordia de nosotros y del mundo entero.
1: Por su dolorosa pasión,
2: ten misericordia de nosotros y del mundo entero.
1: Por su dolorosa pasión,
2: ten misericordia de nosotros y del mundo entero.
1: Por su dolorosa pasión,
2: ten misericordia de nosotros y del mundo entero.
1: Por su dolorosa pasión,
2: ten misericordia de nosotros y del mundo entero.
1: Por su dolorosa pasión,
2: ten misericordia de nosotros y del mundo entero.
1: Por su dolorosa pasión,
2: ten misericordia de nosotros y del mundo entero.
1: Por su dolorosa pasión,
2: ten misericordia de nosotros y del mundo entero.
1: Por su dolorosa pasión,
2: ten misericordia de nosotros y del mundo entero.
1: Santo Dios, Santo fuerte, Santo inmortal,
2: ten misericordia de nosotros y del mundo entero.
1: Santo Dios, Santo fuerte, Santo inmortal,
2: ten misericordia de nosotros y del mundo entero.
1: Santo Dios, Santo fuerte, Santo inmortal,
2: ten misericordia de nosotros y del mundo entero.
1: Padre eterno, te ofrezco el cuerpo y la sangre, el alma y la divinidad de tu amadísimo Hijo, nuestro Señor Jesucristo, en expiación por nuestros pecados y por los del mundo entero. Por su dolorosa pasión,
2: ten misericordia de nosotros y del mundo entero.
1: Por su dolorosa pasión,
2: ten misericordia de nosotros y del mundo entero.
1: Por su dolorosa pasión,
2: ten misericordia de nosotros y del mundo entero.
1: Por su dolorosa pasión,
2: ten misericordia de nosotros y del mundo entero.
1: Por su dolorosa pasión,
2: ten misericordia de nosotros y del mundo entero.
1: Por su dolorosa pasión,
2: ten misericordia de nosotros y del mundo entero.
1: Por su dolorosa pasión,
2: ten misericordia de nosotros y del mundo entero.
1: Por su dolorosa pasión,
2: ten misericordia de nosotros y del mundo entero.
1: Por su dolorosa pasión,
2: ten misericordia de nosotros y del mundo entero.
1: Por su dolorosa pasión,
2: ten misericordia de nosotros y del mundo entero.
1: Santo Dios, Santo fuerte, Santo inmortal,
2: ten misericordia de nosotros y del mundo entero.
1: Santo Dios, Santo fuerte, Santo inmortal,
2: ten misericordia de nosotros y del mundo entero.
1: Santo Dios, Santo fuerte, Santo inmortal,
2: ten misericordia de nosotros y del mundo entero.

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1: En el programa anterior, historiamos en relación con la egregia figura de Pío XI, su personalidad, su condena del grupo Action Française, la institución en su forma casi definitiva de la acción católica y de la fiesta de Cristo Rey, y su labor científico-religiosa y misional. Hoy tratamos las relaciones con diversos estados, comenzando por España.
0: La Iglesia y el Estado. España.
1: El pontificado de Pío XI coincidió con la dictadura del general Primo de Rivera durante los años 20 y a partir de 1931 con la Segunda República, que tuvo que enfrentarse con grandes problemas de la convivencia nacional y que se manifestaron como conflictos precisamente en las relaciones de la nueva sociedad con el Estado.
0: Primo de Rivera y la Iglesia.
1: La situación de desorden iba en aumento, llegando al extremo que el 4 de julio de 1923 era asesinado en Zaragoza el cardenal Soldevila. En estas circunstancias, el 13 de septiembre del mismo año 1923 se produjo el golpe de estado del general Primo de Rivera, quien, apoyado por el rey, por el ejército y por lo más sano de la nación, inauguró un periodo de tranquilidad que duró hasta su desaparición en 1930. Desde el punto de vista eclesiástico, la dictadura de Primo de Rivera hizo desaparecer todas las medidas vejatorias de la Iglesia y mantuvo en vigor el concordato existente.
0: Segunda República.
1: El 12 de abril de 1931 se celebraron elecciones municipales que dieron la victoria a los candidatos monárquicos frente a los republicanos. El día siguiente, día 13, se produjeron agitaciones callejeras y el 14 los republicanos decidieron proclamar la Segunda República. La actuación del episcopado español durante el quinquenio republicano siguió fielmente las indicaciones marcadas por Pío XI. La Iglesia acató lealmente a la República, aunque ésta fue esencialmente anticlerical y anticristiana, en defensa de los intereses superiores del país. Cuando aún no había transcurrido un mes desde la proclamación republicana, y precisamente los días 11, 12 y 13 de mayo, en Madrid, Valencia, Alicante, Murcia, Sevilla, Málaga y Cádiz, se produjeron las primeras manifestaciones violentas del más desenfrenado anticlericalismo, con saqueos e incendios de iglesias, monasterios y conventos que la fuerza pública no impidió. Casi un centenar de edificios religiosos quedaron total o parcialmente destruidos.
0: La Revolución Comunista de Asturias, octubre de 1934.
1: Para algunos historiadores, esta revolución constituye rigurosamente el comienzo de la Guerra Española. Aunque esta tesis no es nueva, sí es nueva su demostración concluyente a partir de los documentos internos del PSOE, desconocidos muchos de ellos. Las recientes investigaciones sobre documentos de la Fundación Pablo Iglesias confirman completamente que la Revolución de Asturias no se improvisó, pues ya entonces se impartieron instrucciones a los miembros del PSOE para la guerra civil de arriba a abajo. Por tanto, en julio de 1936 solo se habría reanudado la lucha emprendida 21 meses antes. La revolución de 1934 en Asturias tiene un balance de 321 muertos, entre ellos numerosos sacerdotes y religiosos, 10 de estos canonizados el 21 de noviembre de 1999, y un destrozo de 935 edificios religiosos.
0: Precedentes inmediatos de la persecución religiosa.
1: Las elecciones de febrero de 1936 dieron la victoria al Frente Popular, formado por republicanos, socialistas, comunistas, sindicalistas y el Partido Obrero de Unificación Marxista. De esta forma, llegaron al poder algunos de los partidos más violentos y exaltados. Comenzó entonces una serie de huelgas salvajes, alteraciones del orden público, incendios y provocaciones de todo tipo. Varios centenares de iglesias fueron incendiadas, saqueadas o registradas ilegalmente por los ayuntamientos. La misma suerte corrieron algunos centros católicos y numerosas comunidades religiosas. Varias decenas de sacerdotes fueron amenazados o atentados. Fueron frecuentes los robos del Santísimo Sacramento y la destrucción de las formas sagradas. En todas partes quedaron impunes los malhechores. Aunque estos hechos llenaban las páginas de los periódicos y los diarios de sesiones de las Cortes, una rigurosa censura estatal impuesta a la prensa impidió que muchos de los hechos más execrables fueran divulgados. La complicidad de autoridades diversas en algunos de ellos fue a todas luces evidente. Ante estos hechos, Pío XI denunció el peligro del comunismo en todas sus formas y grados. Según el Papa, las pruebas documentadas de los ensayos realizados hasta ese momento por el comunismo eran Rusia, México, España, Uruguay y Brasil.
0: La guerra civil.
1: La política de los partidos no pudo ser más catastrófica para la Iglesia. La polarización en dos bloques empezó por ser psicológica, de 1931 al 33. Se transformó después en dos campos electorales, de 1933 al 36, y terminó siendo bélica en dos ejércitos, 1936 a 1939. Al fin, el 18 de julio de 1936, se produjo el alzamiento militar del general Franco. Producida la ruptura en dos bloques, la Iglesia quedó automáticamente incluida en uno de ellos. La persecución religiosa fue la mayor tragedia conocida por la Iglesia en España y su tributo de sangre el más ingente que registra la historia: 6.832 eclesiásticos muertos. Y no es posible dar cifras de los seglares católicos asesinados por motivos religiosos, porque no existen estadísticas fiables, pero fueron probablemente varios millares.
0: Persecución sistemática.
1: El testimonio más elocuente de lo ocurrido en zona republicana a finales de 1936, en seis meses de persecución, lo debemos a Manuel de Irujo, ministro del gobierno republicano. En reunión del gabinete celebrada en Valencia el 9 de enero de 1937, presentó el siguiente memorándum sobre la persecución. La situación de hecho de la Iglesia a partir de julio pasado en todo el territorio leal, excepto el vasco, es la siguiente. A. Todos los altares, imágenes y objetos de culto, salvo muy contadas excepciones, han sido destruidos, los más con vilipendio. B. Todas las iglesias se han cerrado al culto, el cual ha quedado total y absolutamente suspendido. C. Una gran parte de los templos, en Cataluña con carácter de normalidad, se incendiaron. D. Los parques y organismos oficiales recibieron campanas, cálices, custodias, candelabros y otros objetos de culto, los han fundido y aún han aprovechado sus materiales para la guerra o para fines industriales. E. En las iglesias han sido instalados depósitos de todas clases, mercados, garajes, cuadras, cuarteles, refugios y otros modos de ocupación diversos, llevando a cabo en su edificación los organismos oficiales que los han ocupado, obras de carácter permanente. F. Todos los conventos han sido desalojados y suspendida la vida religiosa en los mismos. Sus edificios, objetos de culto y bienes de todas clases fueron incendiados, saqueados, ocupados y derruidos. G. Sacerdotes y religiosos han sido detenidos, sometidos a prisión y fusilados sin formación de causa por miles, hechos que, si bien amenguados, continúan aún, no tan solo en la población rural, donde se les ha dado caza y muerte de modo salvaje, sino en las poblaciones. Madrid y Barcelona y las restantes grandes ciudades suman por cientos los presos en sus cárceles sin otra causa conocida que su carácter de sacerdote o religioso. H. Se han llegado a la prohibición absoluta de retención privada de imágenes y objetos de culto. La policía que practica registros domiciliarios, buceando en el interior de las habitaciones de vida íntima, personal o familiar, destruye con escarnio y violencia imágenes, estampas, libros religiosos y cuanto con el culto se relaciona o lo recuerde. La República había creado desde 1931 un clima social de hostilidad hacia la Iglesia, favoreció los ataques contra ella y no tomó medida alguna para sancionar a los autores de los incendios de iglesias y conventos, ni siquiera trató de buscar a los responsables de tales desmanes. Dejando impunes estos delitos, el gobierno republicano asumió la responsabilidad de tales hechos y sus consecuencias. Entre las numerosas intervenciones de Pío XI sobre la situación española, destacaron las encíclicas Dilectissima Nobis de 1933 y Divini Redemptoris de 1937, en la que habló claramente de la persecución que sufría la España católica.

0: Beatificaciones de los mártires.
1: A partir de 1987 comenzaron a ser beatificados los mártires de la persecución religiosa porque eran personas honestas y ejemplares. Su conducta ejemplar fue como una preparación para esa confesión suprema de la fe que es el martirio. No les debemos llamar caídos en guerra, porque no fueron a la guerra ni la hicieron contra nadie, ya que eran personas pacíficas. Como la Iglesia ha reconocido, murieron únicamente por motivos religiosos. El número de mártires de la persecución religiosa española beatificados hasta el año 2000 ascendía a 472. En noviembre de 1999, la Conferencia Episcopal Española publicó el documento La fidelidad de Dios dura siempre, mirada de fe al siglo XX. En él se dice: también España fue arrastrada a la guerra civil más destructiva de su historia. No queremos señalar culpas a nadie en esta trágica ruptura de la convivencia entre españoles. Deseamos, más bien, pedir el perdón de Dios para todos los que estuvieron implicados en acciones que el Evangelio reprueba, estuvieran en uno u otro lado de los frentes trazados por la guerra. La sangre de tantos conciudadanos nuestros, derramada como consecuencia de odios y venganzas siempre injustificables, y en el caso de muchos hermanos y hermanas como ofrenda martirial de la fe, sigue clamando al cielo para pedir la reconciliación y la paz.
0: En el próximo capítulo de Historia de la Iglesia Católica, la Iglesia del siglo XX, Pío XI, continuación.

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1: Estimados amigos, reciban un cordial saludo. Hoy es 17 de agosto y la Santa Madre Iglesia nos recuerda a San Eusebio Papa. Sucesor del Papa San Marcelo I, su pontificado fue corto, en el año 309 o 310. El catálogo liberiano dice que duró solo 4 meses, del 18 de abril al 17 de agosto de 309 o 10. Sabemos algunos detalles de su carrera, de un epitafio en su tumba que fue mandado a hacer por el Papa San Dámaso I. Este epitafio llegó a nosotros a través de transcripciones antiguas, unos pocos fragmentos del original junto con una copia en mármol del siglo VI, hecha para sustituir el original después de su destrucción, fueron hallados por De Rossi en la capilla papal en las catacumbas de San Calixto. De este epitafio surge que las graves disensiones internas causadas en la Iglesia romana por la readmisión de los apóstatas, lapsi, durante la persecución de Diocleciano y que habían surgido ya bajo Marcelo, continuaron durante el papado de Eusebio. Este último mantenía la actitud de la Iglesia romana adoptada después de la persecución de Decio entre el 250 y el 251, que los apóstatas no debían ser excluidos por siempre de la comunión eclesiástica, sino, por otro lado, debían ser readmitidos solo después de haber hecho una adecuada penitencia. Una facción de cristianos en Roma bajo el liderazgo de un tal Heraclio se oponía a este punto de vista. No se ha determinado si Heraclio y sus seguidores propugnaban una interpretación de la ley más rigurosa o novacianismo o más indulgente. Esta última, sin embargo, es por mucho más probable en la hipótesis de que Heraclio era el jefe de un partido compuesto por apóstatas y sus seguidores que demandaban la inmediata restauración al cuerpo de la Iglesia. Dámaso describe en términos muy fuertes el conflicto que sobrevino. Es probable que Heraclio y sus adeptos buscaran por la fuerza su admisión al culto divino, lo cual resentían los fieles reunidos en Roma alrededor de Eusebio. En consecuencia, ambos, Eusebio y Heraclio, fueron desterrados por el emperador Maxentio. Eusebio en particular fue exiliado a Sicilia, donde murió muy pronto. El papa San Melquiades ascendió a la silla papal el 2 de julio del 311. El cuerpo de su predecesor fue traído a Roma, probablemente en 311, y el 26 de septiembre fue colocado en un cubículo separado de la catacumba de San Calixto. Su firme defensa de la disciplina eclesiástica y el destierro que sufrió por ello causaron que fuera venerado como un mártir, y en su epitafio el papa Dámaso honró a Eusebio con dicho título. Muy bien, queridos amigos, hasta aquí nuestro santo para el día de hoy.

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2: Decía la careta, la mujer ha recibido de Dios la sublime vocación de transformar este mundo, tan frío, tan cruel a veces, en un hogar cálido, confortable. Estamos en la sección Modelos de mujer, en esta ocasión con Guadalupe Prunés. ¿Qué tal estás, Guadalupe?
3: Mira, muy bien, muy contenta, porque el modelo de mujer que queremos presentar realmente es muy práctico, muy de hoy en día, muy sencillo, se nos hace muy entrañable a todos. Y creo que eso es lo conveniente, no hablar de cosas, pues que quizás a veces hay mujeres que han hecho cosas tan extraordinarias, pues que realmente no nos identificamos con ellas. En cambio, esta mujer, Teresa Gallifa, una catalana, pues se nos hace muy cercana.
2: Antes de entrar de lleno con la vida de esta mujer tan virtuosa, Teresa Gallifa, te quería preguntar por qué la mujer tiene ese llamado tan especial de crear hogar. Quizás el varón esto no puede hacerlo.
3: Bueno, la mujer, tenemos un amor, sí, como engendramos hijos, el Señor nos ha dado esa hermosa vocación, pues ya desde que lo llevas en tus entrañas, vas aprendiendo a amar a ese hijo, sientes en todo tu cuerpo esa llamada, esa sensación, esa unión, ¿no?, que al principio es inseparable con tu hijo, lo alimentas, vives con él, luego él se independiza al nacer, pero la madre y el hijo siguen siendo uno todavía, y es a través de ese amor, de esa conciencia de ser madre, de esa conciencia del hijo, que uno puede llegar verdaderamente a desarrollar, porque lo traemos, lo que pasa es que si no lo desarrollamos, no podemos vivir ese amor de madre.
2: Sí, Guadalupe, yo quería apuntar la última reflexión antes de meternos ya de lleno con la vida de Teresa Gallifa, que promete estar apasionante. Yo veo que en los medios de comunicación de hoy, de masas, se presenta mujeres como modelos, pero muy frívolas, muy superficiales, ¿no? Yo creo que por eso va a hacer mucho bien este programa, ¿no? Presentar mujeres virtuosas, madres de familia, esposas cristianas, abnegadas, sacrificadas y también con mucho amor, ¿no? Yo creo que es importante traer esto a los micrófonos.
3: Sí, a veces pensamos, bueno, claro, tan virtuosas, parecen especiales. Me acuerdo que un día una locutora en un programa de televisión decía, es que estas mujeres están hechas de otra pasta. No es que estén hechas de otra pasta, son mujeres, nada se diferencia de nosotros. Lo que pasa es que a través de su vida, a través de su vivencia personal, han ido viviendo, plasmando el Evangelio en su vida. Entonces, es cuando se hace fácil, es cuando realmente las sentimos cercanas.
2: Muy bien, Guadalupe, después de esta introducción, ahora sí, lo prometido es deuda, vamos con la vida de Teresa Gallifa, que no tiene otro objetivo que ayudar a los oyentes, especialmente a aquellas madres de familia que nos escuchan, también, ¿por qué no?, aquellas señoritas, incluso también a las abuelitas, ¿no?, a las mujeres de todas las edades, incluso también a los varones, que quieren, todo varón quiere una buena esposa, ¿no?, que sea modelo de mujer y ama de su casa. Yo quería preguntarte, Guadalupe, empezar a preguntarte, que ¿se podría decir que Teresa Gallifa fue una precursora?
3: Pues sí, realmente en muchos sentidos, ¿eh? Pensemos que ella nació a mediados del siglo XIX y ya era una mujer obrera, trabajó en la industria textil, pero luego quiso hacer otras cosas, ya lo iremos viendo, y trabajó como comadrona. Y esto además de llevar adelante su familia y preocuparse por las personas más débiles. Entonces vemos aquí una mujer que lo supo combinar todo, porque tiempo lo tenemos, Javier. Lo que pasa es que muchas veces o no queremos o no nos queremos dar cuenta. Entonces, cuando tenemos amor, ese amor tiene que ser más grande, ¿no? Que nada más un hijo o un esposo, sino que junto con ese hijo y ese esposo, amar también, en este caso Teresa Gallifa, a los más débiles. Y así es cuando el amor se hace universal y es cuando, bueno, estamos llenos de amor.
2: Decías, Guadalupe, que esta mujer tan virtuosa nació en Cataluña. ¿Podrías decirnos concretamente qué día y en qué año y sobre todo también el pueblo en el que nació para inmortalizarlo?
3: Bueno, nació el 21 de junio de 1850 en San Hipólito de Voltregà. Este está en la provincia de Barcelona, que está en España. Sus padres eran Hipólito Gallifa y Magdalena Palmarola. Y el hogar realmente se distinguió porque era profundamente cristiano. Digamos que fue una escuela de Cristo. Ahí es donde los padres podemos influir tanto en nuestros hijos, ¿no? El hogar tiene que ser esa pequeña escuela doméstica en la que, entre otras cosas, los padres enseñen la fe a sus hijos. Bueno, pues Cristo ya, ella, Teresa, con esta fe, con esta devoción, el Señor ya le fue mostrando la misión que en la iglesia había de confiarle y cuánto tendría que sufrir. O sea, esto no, tenemos que tenerlo en cuenta. Cuando estamos preparados para amar, también tenemos que estar preparados para sufrir. Y el Señor pues ya le dio en paquete, como si dijéramos, le dio todo, su amor, la misión que tenía para la iglesia y lo que tendría que sufrir.
2: Estaba pensando, Guadalupe, que la mayoría de santos y personas virtuosas, cuando leemos su biografía, dicen que nacieron en un hogar profundamente cristiano. Y yo no sé qué pasará con los santos del siglo XXI. Habrá que decir que nació en un lugar profundamente descreído o ateo, como pasa desgraciadamente hoy.
3: Sí, bueno, yo sí, muchos santos nacieron en hogares profundamente cristianos. Lo supo que no. Se me ocurre San Estanislao de Kostka y, bueno, sobre todo otras personas que quizás no son santos ya canonizados, pero que realmente, pues por ejemplo, Louis Veillot, el director católico de un periódico muy católico y muy famoso, L'Univers, en Francia. Él creció así, pues realmente sin ninguna fe, sin ninguna educación, y fue acérrimo enemigo de la iglesia hasta que se convirtió. Y entonces cuando se convirtió realmente entendió y bueno, propagó el amor de Jesús por todos lados. Y bueno, hay muchas personas que realmente han nacido así, sin ninguna educación o con una educación realmente atea. Pero todo lo que es imposible para el hombre es posible para Dios, Javier. Tenemos que tener esa esperanza de que hoy en día, por algo el Señor permite que en nuestra sociedad estemos tan laicizados, tan alejados de Dios.
2: Estaba pensando, Guadalupe, que nos estás introduciendo en la vida de esta señora tan virtuosa, Teresa Gallifa. Dice que el Señor ya le mostró desde pequeñita cuánto tendría que sufrir. Yo te preguntaría por qué los santos sufren tanto y también algún oyente que nos esté escuchando nos dice, pues yo no quiero ser santo si tengo que sufrir.
3: Bueno, a ver, yo en mi pobre experiencia, a ver, no soy santo, no sé realmente la capacidad que ellos tienen de sufrir, pero sí sé una cosa. Estoy leyendo el diario de Santa Faustina Kowalska, una monja polaca, apóstol de la Divina Misericordia, y ahí lo he empezado a vislumbrar, ¿no? Ella se abrió totalmente al amor de Dios, totalmente. Era un alma, era como una puerta abierta, es que ella no, solo quería amar a Dios. Claro, Dios se introdujo en ella, pero eso le provocó, primero, una sensación de amor, casi de agonía, de nostalgia por Dios. Y claro, todo esto, limitados como somos, dentro de ella, ese amor tan grande, pues la hacía tener muchas dudas, muchos temores. Ay, Dios mío, que no estaré a la altura, quizá no estaré cumpliendo la voluntad de Dios. Ella quería amar, pero ese amor le provocaba muchos sufrimientos. Y luego ella misma, al entender el amor universal de Dios, que ama a todas las criaturas, ella quiso amar así. Entonces, pues ella pedía que el Señor, para aliviar a las almas que sufrían, se le transmitieran a ella esos sufrimientos. Y el Señor así lo hizo, sufrió mucho, Pero ella decía, y recuerdo una frase y no cito textualmente, que si supiéramos el valor que tiene el sufrimiento, no nada más para adquirir méritos, sino para salvar almas, que estaríamos constantemente pidiéndole al Señor ese sufrimiento. Es lo único que te puedo decir, no sé si
2: sí, sirva, ha respondido, ¿no?, perfectamente a mi pregunta, y seguimos con la vida de Teresa Gallifa. Hemos visto un poquito de su infancia, ya es adolescente, ya jovencita, y nos podrías decir qué decide hacer en la vida entonces.
3: Bueno, ella se enamora, contrae matrimonio a los 18 años, pero queda viuda a los 33. El Señor lo hizo porque Teresa tenía una misión que cumplir, como hemos dicho antes. Y claro, quizá con el esposo ella no hubiera podido, ¿no? Bueno, pues tuvo varios hijos, se queda viuda y en estas circunstancias, para sobrevivir, se dedica al cuidado de niños de otras madres. O sea, encima de que tenía los suyos, pues cuidaba a los de otras madres. Fue esposa enamorada que hizo de su marido un buen cristiano. Tuvo 7 hijos y se le fueron muriendo todos por las enfermedades de la época: tifus, sarampión, pulmonía, que en esa época no estaban erradicados. Aunque para ella todo esto que le sucedía era voluntad de Dios. Con la pérdida del último hijo y a instancias de su confesor, cursó estudios de comadrona en la Universidad de Barcelona, o sea, aquí en Barcelona, a fin de encabezar un movimiento de comadronas cristianas. ¿Esto por qué? Para contrarrestar las prácticas abortivas que en aquella época, pues ya había, que había muchos abortos, y alentando siempre a las parteras, pues, de bautizar a los niños, que no nada más procuraran traerlos al mundo y no abortarlos, sino hacerlos cristianos. Su vida de matrimonio le valió el aprendizaje para desarrollar la vocación a que Dios la tenía predestinada.
2: Hay que ver, Guadalupe, qué bonito, ¿no?, cómo de los males Dios saca bienes y abundantes, ¿no? A muchas personas conocemos aquí a madres que se les han muerto sus hijos. Es una cosa muy dolorosa para una madre, ¿no?, perder a una criatura. Pues ella perdió a 7, y esto se dice pronto, y en vez de desesperarse, renegar contra Dios, a lo mejor por darse una vida libertina, optó por la caridad, por dedicarse al servicio de los demás, decir, bueno, igual el Señor no me quiere como madre, sino me quiere como ayudante de otras madres en peligro de abortar, por ejemplo, ¿no? Fue también un poquito como precursora, ¿no?, de los centros de ayuda a la mujer que hay en la actualidad, ¿no?, siendo comadrona y dando un sí fuerte a la vida. Vamos a seguir hablando un poquito de su amor a los necesitados.
3: Pues sí, bueno, ya libre, sin hijos, sin marido, ella ya pudo dedicarse totalmente a los necesitados. Por ejemplo, te voy a contar una anécdota. Ella regresó a San Hipólito, ¿no?, estaba trabajando allí, y asistía a las familias de la vecindad. Había una familia que estaba enferma de tifus, o sea, todos se pusieron enfermos, y sin la menor posibilidad de asistencia, eran muy pobres. Y ella, un día, pues, lavando en el río la ropa de dicha familia y estando en contacto con ellos, pues cogió el tifus. Ella podía haber dicho, uff, estos tienen tifus, ni hablar, yo no me aparezco por aquí. Prefirió ayudar y pensar, bueno, que el Señor ya la ayudaría en caso de que ella contrajera el tifus. Lo contrajo y, bueno, se curó, venció el tifus, ¿no? Y aparte de esto, pues sintió un amor de predilección por los niños, ya que los suyos se le murieron, procurándoles, sobre todo, que pudieran bautizarse. Se dolía por la suerte de esas vidas jóvenes o ya en avanzada gestación, que eran víctimas de la malicia del mundo y de la inconsciencia de sus padres. Muchas veces, este amor por el prójimo quedó siempre plasmado en la fundación de sus primeros hogares, que más tarde se plasmarían en la fundación del Instituto de las Siervas de la Pasión, cuya única razón de ser, como carisma suyo, es el amor al prójimo, particularmente a madres solas y a hijos cuya vida peligraba, aún antes de nacer. En este sentido, la misma providencia de Dios la fue preparando misteriosamente, habiéndola querido esposa y madre, pero madre a quien la alegría de las repetidas maternidades quedó oscurecida por esta muerte de los hijos.
2: Es curioso, Guadalupe, y perdona que te interrumpa, no. Es una Un caso precioso, ¿no? Como si el grano de trigo no muere, no puede dar fruto, ¿no? A veces no entendemos los designios de Dios. Podemos a lo mejor admitir que un hijito, pues Dios se lo lleve al cielo, pero tantos, yo creo que es para renegar de Dios, ¿eh? Hay que ponerse en su lugar. Ella tuvo una confianza muy fuerte, es decir, Dios me quiere por encima de todo y si manda esto por algo será, ¿no? Hay que confiar, yo creo que es heroico, ¿no? Confiar en el amor de Dios en medio de una prueba tan dolorosa.
3: Sí, realmente esta fortaleza que solo le podía venir de la gracia de Dios, pues la hizo hacer, ahora lo veremos, una labor inmensa, labor que no existía, en eso fue precursora. Y claro, también hubo muchas calumnias, hubo mucho malestar en toda su actuación, pero bueno, ya seguiremos viendo. Nos dice su biógrafo, era emocionante su amor a las jóvenes madres, su delicadeza en acogerlas, su cuidado en asistirlas y, sobre todo, el profundo respeto a la intimidad de cada una de ellas. Digamos que el clásico dicho de por la cruz a la luz tiene aplicación perfecta a la vida de Madre Teresa Gallifa, en su aspecto de fundadora, ¿no? Bueno, hablemos de la fundación, supuso para ella abrazarse realmente a una cruz muy pesada, escogida por Dios para ser madre de una familia religiosa que no sin una particular disposición se habría de llamar Congregación de las Siervas de Pasión. La idea de la fundación se presentaba muy novedosa, tal como he dicho. Claro, era de prever que una congregación como esta, que pretendía fundar, pues se tropezó con muchos obstáculos difíciles de superar. Sobre todo pues la legislación vigente en la materia, también la praxis canónica, todo, no había nada que apuntara a hacer este tipo de congregaciones, ¿eh?
2: Esto me da mucha luz, Guadalupe, esto que estás diciendo de la vida de Teresa en Gallifa, o sea que si alguna persona decide hacer el bien, entregarse a un voluntariado, fundar algo, a lo mejor una asociación en defensa de algo y obtiene pues persecuciones, dificultades, esto es lo normal, incluso yo diría que es señal de que Dios lo quiere y que va a dar un buen fruto, ¿no?
3: Sí, parece que sí. Cuantas más dificultades, el Señor, digamos, que te va podando, ¿no? Es eso de que para que des más fruto, el Señor te va podando. Y al podarte, claro, quita las ramas viejas, pues que son esas costumbres, son esas maneras de pensar que no nos hacen nada bien, que al contrario nos atan o nos retrasan más que nada, ¿no?
2: Sería bueno ahora que destacases la valentía de esta mujer.
3: Bueno, ella defendió valientemente a todo ser humano.

0: una muchacha embarazada, pues era una deshonra y se las echaba de casa, o en fin, no se quería saber nada de ellas. Claro, Teresa Gallifa, además, en un contexto en el que se la perseguía, en que no se quería que su obra saliera adelante, ayudó a más de 2.500 jóvenes para que sus hijos llegaran felizmente a la vida y las madres pudieran reintegrarse de forma normal a la sociedad. Las acogía a sus niños, los cuidaba, a ellas les proporcionaba pues todo lo que necesitaban, incluso las ayudaba trabajando. Ella había trabajado, recordémoslo, en un taller textil, conocía este problema.
1: Y te quería preguntar ahora, siguiendo con esta vida, que está muy interesante, lástima que tengamos ya poquito tiempo, ¿qué llegó a hacer ella con su caridad por amor a sus escogidas, por estas jovencitas que estaban en riesgo de abortar?
0: Bueno, con las dificultades, claro, ni ella era rica ni disponían de un caudal de dinero. Entonces, no se lo pensó, se fue a mendigar puerta por puerta, padeció humillaciones, desprecios, en fin, como hemos dicho, también calumnias. Consta históricamente que multiplicó la comida insuficiente que ella servía a sus acogidas. O sea, habían días que no podían comer y recuerdo un día que, bueno, como el profeta Eliseo, pues multiplicó la harina.
1: Y también hizo algún milagro, alguna curación física, ¿no?
0: Bueno, por ejemplo, a una persona que tenía cáncer, bueno, una hermana suya más bien, tenía cáncer, al tocar la región afectada, pues instantáneamente se curó. O sea que pasó toda su vida haciendo el bien. Dios la dotó de un carácter ideal para esta obra que le confió. Fue enérgica y recta en materia de fe. Esto hay que entenderlo. Los santos muchas veces decimos, ay, bueno, tan buenecitos, todos tan blanditos. Y cuando nos encontramos uno que tiene carácter fuerte, me han dicho que el padre Molina, por ejemplo, el fundador de nuestra congregación, pues que tenía un carácter fuerte. Madre Teresa de Calcuta lo tenía fuertísimo.
1: El padre Pío, no digamos nada.
0: El padre Pío, por ejemplo. Entonces, claro, esto no quiere decir que no amen, pero hay cosas con las que no se puede transigir. Y además, para llevar adelante una obra como la de Teresa Gallifa, había que estar muy firme y ser muy valiente, porque si no, es que habría desaparecido esta obra,
1: ¿eh? Bueno, el carácter fuerte, bien dices, pero también estas personas, estos hombres de Dios, tenían la dulzura necesaria para tratar a sus hijitos que sufren, ¿no? Ese equilibrio, ¿no?
0: Claro.
1: O sea, ser enérgicos contra el mal, ¿no? Odiar el pecado, pero amar al pecador.
0: Exacto. A sus acogidas, bueno, es que las trataba con todo el amor. Y ellas, pues muchas de ellas ya se quedaron ahí. Otras, pues salieron ya totalmente renovadas. Y bueno, así era Madre Teresa de Gallifa, ¿no? Y, en fin, defender la vida, este precioso carisma de Madre Teresa fue confirmado por Juan Pablo II en la encíclica Evangelium Vitae, el 25 de junio de 1996. El Papa ya la declaró venerable y con el reconocimiento de sus virtudes heroicas. Bueno, la vida de Madre Teresa se acerca a su final. Sería el 17 de marzo de 1907, Domingo de Ramos, a las 7 de la tarde y tenía 57 años de edad. 21 de los cuales los había dedicado exclusivamente al servicio del prójimo y a la fundación de su obra. Madre Teresa murió en olor de santidad. Yo he podido visitar su casa y te puedo decir que allí es un remanso de paz. Sus restos descansan en la Casa Generalicia de Barcelona, cubiertos por una losa que resume su vida y su obra. Vivió para Dios, murió en santidad.
1: Pues yo te agradezco, Guadalupe, el testimonio que has traído a la radio de esta madre de familia ejemplar, apóstol en defensa de la vida. Fue una precursora en su tiempo y, si te parece, nos vamos a despedir con una canción para meditar en la vida de Teresa Gallifa. ¿Te parece bien?
0: Claro.
1: Pues ahí les dejamos con la canción. Gracias, Guadalupe Prunes. Hasta un próximo encuentro.

0: Vosotros cansáis a vuestro Dios. Vosotros cansáis a vuestro Dios. Es verdad, con nuestra conducta cansamos a Dios. Pues vean el juicio. Dios es como fuego de fundidor, como lejía de lavandero. Se sentará para fundir y purgar, y purificará a los hijos de Leví, y los acrisolará como el oro y la plata. El juicio, castigos de Dios, purgatorio, infierno. Y ahora, que yo, vuestro Dios, no cambio, y vosotros no termináis nunca, diciendo que os arrepentís y vuelva a pecar. Os arrepentís y vuelva a pecar. Yo no cambio nunca. Ahí estoy en el altar. Por más ofensas que me hagáis, vosotros no acabáis nunca de cambiar.
1: Reverendo Padre Rodrigo Molina, inspirador de NSE Radio.

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0: Exactamente, bajo su misma cruz, de esto vamos a hablar hoy. ¿Han reconocido esta canción? ¿Han pensado ya, María José, en las Jornadas Mundiales de la Juventud?
1: Yo creo que cualquiera que escuche esta canción piensa inmediatamente en la Jornada Mundial de la Juventud.
0: Por cierto, ¿este himno de cuál fue? ¿De cuál de las jornadas?
1: Del año 2000.
0: ¿En?
1: Una de las más, digamos, recordadas.
0: ¿Dónde fue?
1: En Roma, creo.
0: Esta fue en Roma. Es verdad que este himno caló mucho y estaba muy, muy bien, sobre todo esta versión internacional. Una gran idea de Juan Pablo II, una de estas inspiraciones de San Juan Pablo II, que fue crear las Jornadas Mundiales de la Juventud. Y bueno, María José, ya se va a celebrar pronto la Jornada Mundial de la Juventud en el mismo país de Juan Pablo II.
1: Yo creo que desde el cielo es una gran alegría para él saber que la próxima Jornada Mundial de la Juventud se celebrará, si Dios quiere, en Cracovia, y será ya la número 29. Fíjate cómo va pasando el tiempo y cómo continúan estas iniciativas que comenzó el Santo Padre Juan Pablo II en Cracovia, país de Juan Pablo II. O sea que todas las Jornadas Mundiales de la Juventud están unidas al Papa. Además, sabemos que él es patrón. Juan Pablo II fue oficialmente nombrado patrón de las JMJ.
0: No, pero solo, de la que se realizará en Polonia,
1: claro,
0: sino de todas ellas. Por cierto, ¿es la primera vez que se va a realizar en Polonia?
1: No, ya se realizó en Częstochowa y parece que fue una jornada que hizo muchísimo bien. Luego hablaremos un poquito de esto, especialmente a personas del este, de países del este, que era muy difícil acudir a encuentros internacionales, juntarse muchos cristianos entre ellos, porque recordemos que acababan de salir, ¿no? Estaban todavía viviendo el comunismo. Entonces hizo mucho bien y por eso ahora se quiere fomentar también que muchas personas del este acudan a Cracovia en el 2016.
0: Maravilloso. Claro que el que sea en Polonia significa también que tiene un lema.
1: Claro,
0: todas las jornadas tienen un lema.
1: Un lema.
0: Y esta vez el Papa Francisco ha pensado un sistema muy bonito para las próximas jornadas mundiales de la juventud. Casi no me sale el nombre. Explícanos cuál es este.
1: El lema es: bienaventurados los misericordiosos, porque ellos alcanzarán misericordia. El Papa quiere ir siguiendo las bienaventuranzas, pero claro, ¿cómo no elegir esta bienaventuranza para una JMJ en Polonia? Sabemos que está totalmente ligado al mensaje que Jesús dio a Santa Faustina Kowalska, y también este mensaje de la misericordia completamente ligado a la figura de Juan Pablo II. Entonces, vamos, todo se une. Yo creo que de todas las bienaventuranzas era imposible que no eligieran esta. Para esta jornada en Cracovia. Yo creo, hermana, que para los polacos es una alegría enorme, por muchos motivos, lo que te digo, por muchos motivos, tener una JMJ allí en su país. Pero claro, el hecho de que sea en Polonia, a nosotros, los de habla hispana, nos presenta un problema bastante serio.
0: ¿Saben cuál es? El de la pronunciación. De momento, nuestra compañera María José García no ha sido capaz ni de copiar, o sea, porque tenía miedo de pronunciarlo, el nombre del compositor del himno de la JMJ de Polonia.
1: Ni siquiera me he atrevido a dar el título, porque de verdad para nosotros es impronunciable. Entonces tenemos ese problema. Sabemos que el himno de cada jornada es muy importante. La gente lo sabe antes, es un himno que evidentemente la letra siempre está relacionada con el lema de la jornada y que se repite en muchos de los actos y que para los jóvenes pues es muy importante. Se realiza también por un concurso, o sea, se presentan varios himnos y se escoge uno. Pero claro, esta vez, hermana, este himno
0: está compuesto en polaco.
1: Entonces vamos a tener un poco de dificultad. Pero por lo menos, si quieres, podemos irlo. Hace muy poquito que se ha estrenado. Podemos ir escuchándolo y por lo menos la melodía sí la podremos seguir, que no la letra, aunque iremos explicando de qué habla. Vamos a escuchar un poco este himno de la JMJ en Cracovia 2016.

0: verdad que esperamos también pronto la traducción, como se suele hacer, la versión internacional, en la que hay grupos de cada país que, o de cada idioma, que van traduciendo.
1: Eso depende un poco de la conferencia episcopal de cada país, ¿sabes? Ajá. Que pide, porque incluso hay conferencias episcopales que traducen todo el himno y lo hacen en su propio idioma todo entero, aunque siempre se hace una versión internacional. Exacto. Que tiene un trocito en inglés, un trocito en francés, italiano, polaco en esta ocasión. Pero bueno, hermana, ya ves que aprendérselo es de nota para los valientes, que sepan que tienen ya, claro, en la web tienen ya la partitura y, por supuesto, el texto en polaco de este himno. Así que si hay algún valiente que quiere empezar...
0: O algún polaco que nos esté escuchando.
1: Ah, no, claro. Yo creo que los polacos ya, hermana, y los polacos yo creo que ya lo tienen.
0: Polacos que han emigrado a otros lugares o que están en América, y qué bonito que ellos puedan desde allí también unirse a este proyecto que va a hacer tanto bien y va a evangelizar pues toda una nación. ¿De qué habla este himno de la Jornada Mundial
1: en Cracovia? Pues si quieres, vamos a contártelo mientras ponemos algún trocito más del himno. Mira, el mismo compositor y autor decía que él, para escribirlo, buscó inspiración en la Biblia, en la Escritura, y que eso le llevó a componer el himno, que empieza con las palabras, él lo cuenta, del Salmo 121, que siembran en nuestros corazones la paz y la certeza de que nuestro Señor misericordioso vela sobre nosotros y que cumplirá su promesa de acompañar al ser humano desde ahora y por siempre. O sea que el compositor quería que desde la primera estrofa quedara claro que Dios es misericordioso con nosotros, que Dios está con nosotros, que Dios nos acompaña ya desde la primera estrofa del texto de esta canción. Y después, en la segunda estrofa, el compositor habla de la parábola, nos recuerda la parábola de la oveja perdida.
0: De San Lucas, capítulo 15. Y esto nos da una esperanza. Imagínate tantos jóvenes, yo estuve en Polonia, he tenido la suerte de la providencia de Dios, el regalo de poder ir a Polonia dos veces, una cuando todavía era la Polonia comunista y otra pues hace pocos años, y de conocer Cracovia y este santuario de la Divina Misericordia, donde me acordé mucho de ti y de los oyentes, de verdad. Pues en esa parábola, si ustedes la recuerdan o la vuelven a leer, es San Lucas capítulo 15, la oveja perdida, Jesús nos asegura que la conversión de un pecador lleva al cielo una gran alegría. Y bueno, en este himno se nos recuerda que por medio de su muerte en la cruz, Jesús nos ha dado esa realidad de alcanzar una vida totalmente nueva.
1: Y en el estribillo, pues claro, como no podía ser de otra manera, se nombra el lema de la jornada. Dice el estribillo: bienaventurados los misericordiosos, porque ellos alcanzarán misericordia. Siempre suele ser así, que te has dado cuenta en la mayoría, quizá no tanto en las del principio, en las primeras, pero luego casi siempre en el estribillo aparece el lema, claro, o algo relacionado con el lema de la jornada. Entonces, hermana, ¿qué decía el compositor? Pues que él lo que quería era, en este himno, dar esperanza, que fuera una invitación a que todos viviéramos esperanzados, confiados en que Dios nos ama, en que Dios es misericordioso, y esta esperanza que en realidad nace de saber que Cristo ha resucitado y que vela, ¿no? Como dice la canción, que vela por nosotros. Vamos a esperar a la traducción, será un poco más fácil, pero yo creo que a mí me ha gustado mucho, sobre todo como ayer la estuve escuchando varias veces y ya me quedé un poquito con la melodía. No está, ¿te has fijado que no es tan
0: difícil?
1: No, y no es tan movido, es un poco distinta de
0: sí,
1: de
0: quizás algo de las más últimas. Profundo.
1: ¿Verdad? ¿Lo has
0: bueno,
1: notado?
0: Es que no tenemos que pensar en la historia de Polonia, en la hondura de los sentimientos religiosos y patrióticos del pueblo polaco. Antes lo dijiste muy bien, por muchas razones Polonia se alegra profundamente de que la jornada sea allí. Y el Papa Francisco,
1: claro, yo creo que
0: lo ha elegido él, claro, ¿cierto? Entonces debe tener razones muy grandes, y no hablemos del cardenal Jiwicz, que no veas tú la alegría y cómo lo debe estar preparando, pienso, con todo el pueblo polaco.

0: Esa, yo creo que Juan Pablo II la canta ya desde el cielo. Ah, estoy no segura dudes. Que ya se la sabe, y la canta desde el cielo.
1: No olvidemos que San Juan Pablo II, al que dedicamos este programa, como siempre, Totus Tus en NSE, nació en Wadowice, justamente una ciudad polaca cerquita de Varsovia, y estando él en una de esas 9 veces en que visitó su país natal, siendo papa, decía: aquí, en esta tierra nací, aquí en Cracovia, precisamente donde va a ser la jornada, pasé gran parte de mi vida.
0: Aquí también, decía el papa, sentí la vocación al sacerdocio, aquí en la catedral de Wawel fui consagrado obispo. Hermana, estas visitas del papa fueron muy emocionantes, la gente se volcó muchísimo con él, especialmente la primera visita era en el año 79.
1: Al año siguiente de su elección
0: como papa. Y fue muy bonito. Él buscó, por supuesto, como siempre lo hacía, pero quizá especialmente en Polonia, encontrarse con los jóvenes. Piensa que él siempre había trabajado
1: con jóvenes,
0: claro,
1: ¿cierto?,
0: con jóvenes cuando estaba allí. Entonces, los jóvenes le conocían y él conocía a los jóvenes, lo que necesitaban los jóvenes polacos, y él buscó siempre encontrarse. Bueno, decimos con los polacos, pero en realidad buscó encontrarse con todos los jóvenes del mundo. Y yo anoté aquí porque quería recordarlo que el día ya de la inauguración de su pontificado, la primera vez que aparecía en la ventana del Palacio Apostólico en el rezo del Ángelus, él habló a los jóvenes, pero de una manera muy fuerte, diciéndoles: vosotros sois el futuro del mundo, vosotros sois la esperanza de la Iglesia, vosotros sois mi esperanza. O sea, esto en la primera, o sea, él quiso desde el primer momento tener esa unión que tuvo hasta el final, hasta que él era muy mayor. Y que además era muy chocante, porque ver al final del pontificado a una persona tan enferma, tan mayor, que le costaba tanto hablar, y en cambio, qué conexión tenía tan fuerte con personas, incluso personas muy jóvenes, que acudían a los encuentros con él. Una relación entre el Papa Juan Pablo II y los jóvenes muy bonita, de mutuo cariño, hasta el último segundo de su vida, donde los jóvenes, recuerdas que fueron a rezar,
1: tanto a los pies de su ventana, y él también pronunció aquellas palabras: yo siempre os he buscado y ahora venís vosotros a mí,
0: o sea, fue hasta desde el principio hasta el último segundo del pontificado.
1: No olvidemos que él vivió su juventud justamente en Polonia con una gran intensidad, tuvo que sufrir mucho. Y por eso comprende profundamente a los jóvenes, a los que a lo mejor no encuentran trabajo, a los que se encuentran sin una certeza, que no encuentran su camino, y desde el cielo pienso que va a ser esto un bombardeo de gracias, ¿verdad?
0: Totalmente. Hermana, vamos a recordar que las jornadas vienen ya del año 1985, en ese encuentro mundial de jóvenes con motivo del Año Internacional de la Juventud en Roma. El Papa escribió una carta apostólica a los jóvenes y a las jóvenes del mundo y anunció la institución de la Jornada Mundial de la Juventud con gran susto por parte de sus colaboradores
1: que habían organizado
0: una vez, y que cuando les dijeron, después de haber quedado medio muertos todos por la organización, que esto iba a ser algo ya
1: fijo,
0: pues en principio tuvieron un poco de susto, pero también con gran alegría, por supuesto. En esa ocasión fueron 350.000 jóvenes los que llegaron a Roma desde todos los lugares del mundo, y luego ya comenzó este cambio que hay entre las jornadas que se celebran en Roma, que son, digamos, iba a decir menos importantes, pero no,
1: no
0: son menos importantes, menos multitudinarias.
1: Correcto, claro.
0: Y las jornadas internacionales, que son las que conocemos más. La primera internacional, justamente el Papa quiso que fuera en América. Fue en Buenos Aires, y si quieres vamos a escuchar, porque este sí lo entendemos perfecto, un trocito del himno de la jornada, en esta jornada en Argentina en el año 87, que quizá, hermana, es uno de los himnos, claro, por ser de los primeros, es uno de los himnos menos conocidos. Yo creo que conforme han ido avanzando, cada vez los himnos los conocemos más. Por eso creo que es bonito recordar este, porque quizá este no suene tanto, sí a los argentinos, pero a lo mejor no a todas las personas que nos escuchan.

0: esto me recuerda también la bandera de Argentina, celeste, blanca y celeste con el sol en medio, ¿no? Es una manera también de estar sanamente orgullosos de una patria que ha sido católica, ¿no? En sus valores y que lo quiere seguir siendo. Entonces, es muy bonito que los jóvenes se unan y se entusiasmen de una manera que no es como en rebeldía contra nadie, sino totalmente constructiva.
1: Hermana, ¿qué te parece si cambiamos un poco el orden del programa? Porque creo que estamos ya, hemos hablado, no sé, siempre hablamos demasiado en este programa, no sé qué pasa.
0: Yo creo que es que queremos mucho con Pablo II.
1: ¿Qué te parece si rezamos ahora con nuestros oyentes? Yo creo que desde ya, por los jóvenes que van a acudir a la Jornada Mundial de la Juventud, es muy bonito porque es un semillero de verdad de vocaciones. Muchos descubren su vocación en una JMJ, muchos se reconcilian con la Iglesia, muchos jóvenes descubren una Iglesia que no imaginaban, quizá tenían prejuicios, y muchos jóvenes han dado testimonio de cómo ver este encuentro de alegría les ha hecho tener otra visión,
0: por supuesto,
1: una visión mucho más real de lo que es la Iglesia.
0: El Papa espera grandes cosas de cada uno. Entonces, el joven, yo creo que se encuentra comprendido, ¿no? Porque cada uno ha nacido para algo muy grande y en estas jornadas se palpa esto.
1: Pues si quieres, vamos a rezar también por las personas que lo están organizando. Te cuento algo que me gustó mucho, algo que es muy bonito. ¿Sabes que desde ya hay delegaciones de diferentes diócesis que están están yendo a Cracovia, a Polonia, para intentar entre todos ayudarse, organizarlo lo mejor posible? Es algo muy bonito porque, claro, nosotros es una parte que no vivimos, no vemos ya el resultado.
0: Además, desde más de un año antes,
1: exacto,
0: todo lo que supone.
1: Todo lo que supone, claro. Entonces, es muy bonito ver cómo es una cosa también que hace
0: entre todos,
1: que se hace unión. Claro, la experiencia que han tenido países que ya la han celebrado, entonces, entre todos se está intentando para que la organización pues sea lo mejor posible. Es algo, me pareció un detalle, un gesto
0: precioso,
1: bonito también. Sí,
0: ya lo creo, de unión, de encuentro, que son lo que son estas jornadas. Vamos a rezar juntos, si os parece bien, esta oración a San Juan Pablo II, que dice: oh San Juan Pablo, desde la ventana del cielo, danos tu bendición. Bendice a la Iglesia que tú has amado, servido y guiado, animándola a caminar con coraje por los senderos del mundo para llevar a Jesús a todos y a todos a Jesús.
1: Bendice a los jóvenes que han sido tu gran pasión. Concédeles volver a soñar, volver a mirar hacia lo alto para encontrar la luz que ilumina los caminos de la vida en la tierra.
0: Bendice a las familias, bendice a cada familia. Tú advertiste el asalto de Satanás contra esta preciosa e indispensable chispita del cielo que Dios encendió sobre la tierra y que es la familia. San Juan Pablo, con tu oración, protege a las familias y a cada vida que brota en la familia.
1: Ruega por el mundo entero, todavía marcado por tensiones, guerras e injusticias. Tú te opusiste a la guerra invocando el diálogo y sembrando el amor. Ruega por nosotros para que seamos incansables sembradores de paz.
0: Oh San Juan Pablo, desde la ventana del cielo, donde te vemos junto a María, haz descender sobre todos nosotros la bendición de Dios. Amén.

0: Bueno, María José, nuestros oyentes que quieran saber más sobre la JMJ de Cracovia o, bueno, eso, aprenderse el himno en polaco o que quieren apuntarse, a lo mejor como voluntarios desde ya, no lo sé.
1: Claro.
0: Hay muchas posibilidades de hacerse presente, incluso a lo mejor a distancia, de poder ayudar de alguna manera. ¿Cómo lo tienen que hacer?
1: Mira, totalmente. La página web ya está activa. Pueden buscar la página web de Krakow 2016, Cracovia 2016. Y luego también buscar información en sus diócesis, porque cada diócesis se prepara también,
0: claro, con
1: tiempo,
0: los
1: jóvenes con tiempo para... Entonces, hay muchas iniciativas que ya están comenzando a funcionar. Por ejemplo, una maravillosa que ojalá en otro programa tengamos tiempo de explicar para ayudar a jóvenes sin recursos a que puedan asistir a la
0: JMJ. Sobre todo jóvenes, como tú decías, de Europa del Este.
1: Del Este,
0: imagínate,
1: sí.
0: De todos estos países que antes fueron comunistas, jóvenes que a lo mejor no han salido nunca de su país... Y que para ellos sería abrir el horizonte.
1: Y sobre todo que puedan tener una experiencia de fe vivida en comunidad,
0: claro,
1: internacional,
0: totalmente,
1: con otros jóvenes. Es para ellos algo muy bueno. Entonces, ya están funcionando muchas iniciativas y pueden seguirlas a través de la página oficial de la JMJ en Cracovia y también a través de Facebook, ¿eh? Ellos han creado también una página de Facebook que está ya caminando. Y iremos también aquí en el programa, por supuesto, pues dando las novedades que vayan surgiendo. De momento este himno que ha ganado este compositor de nombre impronunciable para nosotros.
0: Eso, para nosotros.
1: Para nosotros.
0: ¿Y qué tal si nos despedimos en polaco hoy? Porque ya hay
1: eso
0: que
1: tú.
0: Empezar. No, no, tienes que aprender hoy
1: a
0: decir adiós. Do widzenia.
1: ¿Do widzenia?
0: Pues do widzenia. Adiós.

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0: Si hay algo que nos puede llenar de fortaleza y de esperanza en esta vida es contar con la roca, con el Dios del Amén, con el Dios que nunca rompe su alianza. Nunca, pase lo que pase. Es más, cuando nosotros le fallamos, Él continuamente renueva su alianza. Con un amor que el padre Molina, al que vamos a escuchar hoy, define o describe como un amor apasionado, un amor que ni el mismo Dios puede evitar, como el amor de una madre por su hijo que lo tiene metido en las entrañas. Esto nos va a hacer mucho bien y un día más compartimos en este espacio extractos de la voz del padre Rodrigo Molina, inspirador de NSE y de tantas otras obras santas en la Iglesia, y le vamos a pedir a él que nos hable de lo que es la conversión, de cómo es este amor de Dios hacia nosotros. Y para comentarlo tenemos con nosotros a la hermana Dolores Eugenio, que ha seleccionado estos cortes de voz de las conferencias de años anteriores, por supuesto, ya que el padre Rodrigo Molina nos dejó para volver a la casa del padre el 28 de abril del año 2002. Hermana Dolores, si te parece bien, comenzamos ya a escuchar este primer extracto.
2: Claro que sí, hermana Carmen, y aprovecho también para mandar un cordial saludo a todos nuestros radioyentes, y creo que el programa de hoy nos va a hacer mucho bien estos cortes de voz, porque nos van a hablar de algo que todos estamos sedientos, de ese perdón de Dios sin límite.
0: Magnífico, vamos a escucharlo.

Por eso la conversión tuya es necesaria. Pero adviértelo, solo necesaria como respuesta. La palabra ven a mí ya está dada. Solo tienes que decir voy. El corazón de Dios ya está abierto. Ya está abierto. Ya está abierto. Dios me ama con amor apasionado de esposo a esposa. Pero de un esposo capaz de perdonarlo todo y de volver siempre a comenzar. Señor, ¿cuántas veces en tu nombre que me has hecho tu vicario voy a perdonar al que te haya ofendido, al que blasfeme? ¿Cuántas? ¿Siete veces? ¿Siete? ¡70 veces siete! Es un modo de decir hebreo, infinitas. No tiene límite. Cuando te separas de Dios, no cesa de llamar, de enseñar, de curar, de atraerte, de inclinarse sobre ti para atenderte.

0: Nos ha dicho el padre Rodrigo Molina con una precisión teológica maravillosa, que él, es muy bonito ver que él era un hombre que heredó una gran virtud de su padre de la tierra también, que era notario, y es la precisión. Y el padre Molina, lo recuerdo perfectamente, cuando siempre que predicaba o cuando hablabas en particular con él, que era un hombre cercano, entrañable, siempre tenía en cuenta esa precisión del vocabulario, y eso hacía que te podías comunicar muy bien con él, porque se sabía perfectamente de qué se estaba hablando. Muchas veces ocurre en la vida que la gente discute o incluso pues no se ponen de acuerdo o no avanza la conversación porque cada uno tiene su idea. El padre Molina definía muy bien, fíjense lo que dice: la conversión tuya es necesaria como respuesta, porque Dios ya ha puesto su parte. No es que necesites convertirte para que Dios se apiade de ti, no. Él ya se ha apiadado de ti, Él ya te mira con amor. Él es el que está esperando que tú respondas. Bueno, vamos a darle la palabra también a nuestra hermana Dolores para esta primera idea que me parece ya profundísima, porque a veces pensamos que, claro, yo me tengo que convertir para que Dios tenga piedad de mí, que si no, no la va a tener, ¿no es así?
1: Así es, hermana Carmen, y yo siempre pienso que qué diferente, y claro, es que tiene que ser así porque Dios solo es Dios y nosotros sus criaturas, que qué diferente es la forma de pensar de Dios y de actuar a la nuestra. La nuestra siempre va inficionada de algo como negativo, ¿no? Como que no nos acabamos de fiar totalmente o comprender, aunque comprender a Dios eso nunca va a poder suceder porque a Dios se va también por la fe. Entonces, pero pareciera que no acabamos de asimilar o de entender profundamente cómo actúa Dios. Y yo creo, hermana Carmen, que no lo acabamos de entender en el sentido de lo que es capaz el hombre de entender a Dios, porque nosotros no vivimos precisamente eso. Y este primer corte también había yo pensado que es así realmente, cómo es el perdón de Dios, que tampoco nosotros lo llegamos a entender. Es que Dios no solamente nos perdona a nosotros, aquí dice el Padre, haciendo referencia al Evangelio, 70 veces 7, pero es que ese perdonar de Dios, que también tiene que ser así el nuestro, no solo es perdonar, hay algo más que perdonar, hay otro escalón más superior que el perdón, y es el olvidar, porque yo muchas veces puedo perdonar, pero no olvido. Y siempre se me queda, aunque sea en el subconsciente, lo que me hizo esa persona. Y cuando la encuentro, ya mi reacción con ella ya pone un poco como de muro. Sin embargo, el olvidar es que yo con esa persona vuelvo a actuar como si no hubiera pasado nada. Y así realmente es la perfección del perdón de Dios.
0: Cierto, claro que sí. Y esto es fruto de la calidad del amor de Dios, claro, es una calidad divina, como muy bien dices, es un amor que el nuestro en algunos aspectos a veces, un amor heroico humano, puede llegar a parecerse un poquito a esa calidad maravillosa del amor de Dios, que es químicamente puro. Me ama con un amor, dice, apasionado de esposo a esposa capaz de perdonar 70 veces 7 infinitas veces. Claro que quiero hacer referencia a algo. En el Evangelio y en toda la Sagrada Escritura, también en el Antiguo Testamento, encontramos textos ternísimos que nos hablan de la misericordia de Dios, de las entrañas, que creo que la palabra hebrea que nos la solía comentar el padre Molina es rahamim, que son las entrañas, como unas entrañas maternales, ¿no? Que se enternecen, que vibran, que no pueden soportar que ese hijo se pierda o esté en peligro. Pues dice, cuando nosotros nos separamos de él, él siente como una madre cuando tiene un hijo pequeño, va con él caminando por la calle y ese hijo de pronto se suelta y se va en medio de los autos de la calle. Ustedes han visto el salto que da una madre para recoger a ese hijo, aunque sea debajo de un coche, de un auto. Entonces, el padre dice, cuando te separas de Dios, no cesa de curarte, de enseñarte, de atraerte, de inclinarse sobre ti. Lo que pasa, hermana, que a veces cuando nos ve en peligro, cuando nos separamos de Él, a veces tiene que ser con un tirón fuerte. Y eso es lo que no entendemos, porque no lo va a hacer a veces con suavidad, sino que tiene que agarrarnos para sacarnos del peligro. Y a veces ese agarrarnos nos hace daño, nos deja una marca porque nos agarra fuerte, ¿es así?
1: Así es, hermana Cami, cierto, porque si llegáramos a comprender realmente que de Dios nunca podría salir nada malo con respecto a nosotros, por supuesto, ni su actuar, es que si llegara a salir algo malo, alguna intención mala con respecto a nosotros, un castigo que no sea medicinal y para nuestro bien, Dios dejaría de ser Dios, porque ya sus grados de amor infinito bajarían porque ya habría algo malo en él hacia nosotros. Por eso, por ser Dios, Dios, no puede salir nada de él malo o alguna intención mala con respecto a nosotros. Por lo tanto, todo lo que nos pasa, yo siempre me gusta decir no malo directamente, sino aparentemente malo porque es apariencia para nosotros. Si sale de Dios, siempre lleva detrás algo que es para nuestro bien. Y eso siempre es así y eso siempre se va a cumplir así.
0: O sea, te estás refiriendo, por ejemplo, a algo que a mí en mi vida me parece algo negativo y tantas personas puede ser que llegan a dudar de que Dios esté ahí y dicen, pero ¿por qué a mí me ha tocado este cáncer? ¿Pero por qué a mí esta ruina del negocio, esta traición terrible, que ciertamente lo es, ¿verdad? O, en fin, un sinfín de problemas y hay personas que de verdad parece que todo se les viene encima, ¿verdad? A la vez, todos los problemas. Entonces, ciertamente, como Job, que nos acordamos que pues se quedó casi de la noche a la mañana sin hijos, sin casa, sin salud, sin nada. Y entonces él podía haber dicho, pero es que Dios existe, ¿cómo es que me hace esto? Pero no, él no dijo eso, él entendió que Dios lo hacía por su bien y esto es lo que sus amigos no podían comprender. Es un gran misterio, hermana, pero espero que hayamos podido explicitar un poquito lo que quería decir el padre, porque ya digo, el amor de Dios no es siempre de beso y abrazo, a veces es de apretón, como una madre que le da una sacudida fuerte a su hijo que iba a meter los deditos en el enchufe de la luz.
1: Así
0: Entonces,
1: es.
0: tiene que sacudirlo.
1: Claro que sí, y hermana Carmen, yo creo que el problema nuestro, y siempre lo va a haber, es que no vemos la primera causa, que es Dios que me lo manda para bien, sino que nos quedamos en esas circunstancias muchas veces adversas y dolorosas para nosotros, y eso aumenta más nuestro sufrimiento porque no vemos la causa primera, es decir, el origen de dónde me viene ese sufrimiento, que es Dios, y el por qué, que siempre es para algo bueno.
0: Claro, el para qué, quizás no nos preguntemos tanto el por qué a mí esto, ¿no? ¿Para qué cosa buena me lo estará mandando Dios? Si les parece, continuamos con el pensamiento, con la enseñanza del padre Rodrigo Molina, ahora con este segundo corte de voz de una de sus conferencias de ejercicios espirituales.

cuando pecas, haces sufrir a Dios. No peques. Apasionadamente enamorado de mí, cuando peco, le traiciono. E intenta él, hablando a lo humano, liberarse de mi amor, pero no lo consigue. Tan metido en las entrañas de Dios es como una mamá que tiene a su hijo metido en sus entrañas y le da un bofetón y otro bofetón y esa mujer aguanta porque no puede arrancar a su hijo de su corazón. No lo puede arrancar. Ese es el amor maternal que imita el amor de Dios. Por eso Dios castiga y vuelve a empezar, y vuelve a dar, y el mundo vuelve a surgir, y castiga con castigo medicinal, pero no puede destruir, y vuelve a dar, y vuelve a dar. Por eso grita por el profeta Jeremías: es un hijo para mí tan querido Efraín, es un niño tan mimado, que tras haberme dado y a pesar de que me ha dado tanto que hablar y tantos disgustos, tengo todavía que recordarlo. Se me conmueven las entrañas cuando lo veo sufrir. Amor comprometido para él jamás me ha de faltar. La paz de Dios sería olvidar al hombre, a todos, fuera. Pero no puede. Está cogido.

El padre Molina ha desarrollado en este corte de voz la segunda idea importantísima que queremos comentar. Dios no puede dejar de amar. Dios es omnipotente, es la omnipotencia. No hay límite a su poder. Pero no puede dejar de ser lo que Él es, porque se autodestruiría. Y Él es amor, nos lo explica muy bien San Juan en su primera carta. Dios es amor, Padre, Hijo, Espíritu Santo, es lo que es. No puede dejar de amar porque dejaría de ser Él. Entonces, claro, dice el Padre, poniéndolo a nivel humano, que sería para Dios la paz de olvidarse de nosotros, destruirnos cuando somos realmente malos y olvidarse, pero no puede. Entonces, claro, el amor le constriñe a Dios, por eso manda a su Hijo, primero manda a todos sus, manda su revelación, sus profetas y finalmente a su Hijo de sus entrañas, ¿verdad? No puede dejar de amar. ¿Y qué consecuencias tiene esto en su modo de

0: estar ella, porque ella le dio a luz. Pues lo mismo Dios. Es como que él ya, y teniendo relación también con lo que dice el corte de voz, el amor de Dios es amor fiel y comprometido, y Dios no es hoy fiel y mañana infiel. No, es que él no se puede quitar eso que él tiene de la fidelidad. Por eso su amor hacia nosotros es infinito y no puede precisamente por eso, por su fidelidad, dejar de amarnos. Y qué bonito esto, la comparación que siempre nos hacía el Padre en los retiros, en los ejercicios, que el amor de una madre es el más parecido a Dios, al de Dios, desinteresado, que siempre un hijo sabe que su madre está ahí. Yo creo que esto ayuda mucho a ver cómo Dios nos ama a pesar de nuestras caídas, de nuestros pecados y de nuestras infidelidades.
1: Es cierto. Y por eso mismo de que nos ama, nos castiga con castigo medicinal. Lo acaba de decir el Padre. Él no consigue liberarse de mi amor. Me tiene metido en sus entrañas. Por eso Dios vuelve a castigar con castigo medicinal. Miren, cada uno de nosotros, poniendo la mano en el pecho, pensemos ahora. Algunas veces Dios me ha enviado como un castigo a mi vida. Y ahora pensemos. A lo mejor en mi infancia yo me pongo a pensar de los maestros, las maestras que he tenido, ¿a cuál he querido más? Pues yo les puedo asegurar, no sé si es también tu caso, hermanas, creo que es una comparación que nos puede servir. De las maestras, porque madre solo tenemos una, entonces no hay comparación, pero por ejemplo los maestros, las que yo más he querido son las que más me han exigido. No las que eran más blandas y en realidad les daba igual que sacara una buena nota o que estudiara o que no, y entonces había ruido en la clase, había desorden y no decía nada. A esa no la quiero tanto. A la que más quiero es a la que luchaba para que fuéramos mejores. Y eso a veces significó pues una mala nota cuando yo me la merecía o un castigo, pero no porque deseaba castigar, sino porque como nos amaba, exigía lo mejor de nosotros. Quiero recalcar esto porque el amor de una madre no es un amor merengue, un amor que no exige nada de su hijo, sino que quiere lo mejor para él y va a luchar para que ese hijo consiga lo mejor, ¿no es verdad?
0: Así es, hermana Carmi, lo que decía del profesor es cierto, aunque aparentemente uno cuando es joven y a los profesores así exigente, pues un poco uno tiene como un instinto de rechazo, sin embargo luego uno a la larga siente que esos profesores que le han exigido, que son precisamente de los que uno ha recibido más enseñanza y que le ha quedado para toda la vida, y no de los otros que no exigían nada y uno al fin y al cabo, humanamente hablando, no recordó ya nada de esa materia o lo que fuera. Uh-huh. Es cierto, es cierto.
1: Entonces, a mí esto me hace pensar que el amor de Dios es tan fuerte, vuelvo a lo de antes, que no debemos entenderlo como un amor blando que, bueno, lo mismo da si le ofendo que si no le ofendo. Recordemos lo que ha dicho ahora el Padre. Cuando pecas, cuando lo traicionas, haces sufrir a Dios. Porque, claro, pecar, podríamos decir, hermana, es dejar de estar unido a Dios que me ama. Esto quisiera que nos ayudes a entenderlo un poquito en estos 2 minutos y medio que nos quedan, porque hay personas que argumentan o que piensan, a lo mejor algún joven puede pensar, pero, por ejemplo, si yo convivo con una persona de la que estoy enamorado, ¿qué daño hago a nadie? ¿Qué daño le hago a Dios? ¿Por qué esto le desagrada a Dios si es amor? ¿Qué le dirías? ¿Cómo se lo explicas?
0: Pues la verdad es que no es que sea quizá difícil de explicar, lo que es difícil es que lo tengamos oídos para entenderlo. Es que el amor, como tú decías, no es una misericordia bonachona, sino que el amor, y aquí está la clave, tiene una rectitud. Y por eso no lo entendemos. Creemos que la rectitud es un palo que Dios me da por cualquier cosa. No, precisamente para que no me desvíe, Dios me tiene que poner en un carril, para que no me salga ni a derecha ni a izquierda. Por eso el amor de Dios tiene que tener esa rectitud, y cuando yo me salgo, ciertamente Dios sufre. Es un misterio cómo Dios puede sufrir, pues realmente es así. Es decir, que el amor no es como que yo amo, no, da igual, pecas o no pecas, es lo mismo, Dios te sigue amando, ciertamente te sigue amando, pero uno no recibe ese amor de Dios cuando peca y peca.

0: y peca, está como en la recepción de ese amor el problema.
1: Porque a él le importamos. Entonces, si yo tengo un amigo y lo quiero a ese amigo, y ese amigo mío empieza a ir por malos caminos, a mí eso me importa. Y no voy a dejarle que se pierda. Lo voy a llamar. Si no quiere, si me cuelga el teléfono y yo veo que ese amigo se está metiendo en problemas graves, voy a salir de casa y voy a ir a su encuentro. Le voy a parar los pies para que no se pierda. Si lo amo de verdad. Y es lo que hace Dios con nosotros, hermanos. Por eso, ojalá que en este programa, La Verdad os hará libres, esta reflexión que nos ha traído la hermana Dolores Eugenio con estos cortes de voz del padre Rodrigo Molina nos haya ayudado a entender un poco más la calidad extraordinaria del amor comprometido para Dios, o sea, para nosotros que tiene Dios. Y que entendamos la gravedad del pecado de herir ese amor y luego de saber que siempre durante esta vida estamos a tiempo de arrepentirnos. Hermana Dolores, muchas gracias. Próximamente seguiremos escuchando al padre Molina, ¿verdad?
0: Así es, hermana Carmen, y creo que de esta conferencia que hemos hecho los cortes nos quedan algunas más y creo que va a ser muy interesante y nos va a ayudar mucho para comprender qué quilates tiene el amor de Dios para el hombre.
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2: Bienvenidos, queridos amigos y hermanos en Cristo, a nuestro programa Contacto Espiritual. Soy el padre Daniel Zavala y, como cada jueves, cuando el Señor nos lo permite, nos reunimos para tocar algún punto del catecismo de la Iglesia Católica, algún punto de la doctrina, de la mano de este tesoro que nos legó San Juan Pablo II. Estamos en la segunda parte del catecismo. Ya vimos todo el dogma en su momento. La segunda parte es la que se denomina la celebración del misterio cristiano. La celebración, lo que hemos antes estudiado, reflexionado y meditado, ese misterio cristiano, ahora lo celebramos en la liturgia. Hemos abordado varios puntos hasta ahora. ¿Quién celebra? ¿Cómo celebrar? ¿Cuándo celebrar? En el último programa abordábamos el tema de la liturgia de las horas. Vimos el santoral del año litúrgico también, pero en el punto de la liturgia de las horas nos detuvimos un poquito porque, claro, muchos seglares, laicos también, rezan la liturgia de las horas, laudes por la mañana vísperas por la tarde, pues la idea era poder profundizar un poquito en esto, ¿verdad? Entonces, ¿qué decíamos de la liturgia de las horas? La liturgia de las horas, dice el compendio en el número 243, siempre echamos mano del compendio para poder hacer el resumen del programa anterior. ¿Qué es la liturgia de las horas? Se pregunta en el número 243. La liturgia de las horas, oración pública y común de la Iglesia, es la oración de Cristo con su cuerpo, la Iglesia. Por su medio, el misterio de Cristo, que celebramos en la Eucaristía, santifica y transfigura el tiempo de cada día. Se compone principalmente de salmos y de otros textos bíblicos y también de lecturas de los santos padres y maestros espirituales. Los que no conozcan la liturgia de las horas, pues hay incluso muchas aplicaciones de la liturgia de las horas para rezar. Lo ideal es tener el libro, ¿no? Para evitar distracciones en el teléfono, en el tablet, pero se puede tener y rezarlo, rezarlo con devoción. Así que es una invitación también, ¿no? Porque fíjate que el 1178 del Catecismo Grande terminaba diciendo lo siguiente: la liturgia de las horas, que es como una prolongación de la celebración eucarística, prolongación, fíjate que celebramos el misterio por antonomasia, y que es pasión, muerte y resurrección de Cristo, ese misterio que nos redime, y la prolongación de esto son la liturgia de las horas. Por eso dice que la liturgia de las horas no excluye, sino que acoge de manera complementaria las diversas devociones del pueblo de Dios, particularmente la adoración y el culto del Santísimo Sacramento. A veces rezar la liturgia de las horas con serenidad delante del Santísimo, en acto de adoración, de alabanza, de acción de gracias, pues es un acto bellísimo. Bien, Entramos en otro punto. ¿Dónde celebrar? Diríamos, ya entramos en materia nueva. ¿Dónde celebrar? El número 1179 del Catecismo Grande, ya entramos en el Catecismo Grande, nos dice: el culto en espíritu y en verdad, está citando San Juan 4, 24, el culto en espíritu y en verdad de la nueva alianza no está ligado a un lugar exclusivo. Es la diferencia con el culto judío, estaba ligado al templo de Jerusalén. Recordarán el pasaje de San Juan, este que está citando el catecismo, el culto en espíritu y en verdad. Si no recuerdo mal, es el diálogo con la samaritana, cuando ella le hace saber por qué los judíos tienen esa exclusividad, ¿no? Entonces, fíjate, aquí tengo el texto, porque llega la hora, y es esta, le dice el Señor, en la que los verdaderos adoradores adorarán al Padre en espíritu y en verdad, porque así son los adoradores que el Padre busca. Y sigue diciendo el catecismo: toda la tierra es santa y alianza, perdón, y ha sido confiada a los hijos de los hombres. Cuando los fieles se reúnen en un mismo lugar, lo fundamental es que ellos son las piedras vivas reunidas para la edificación de un edificio espiritual. Texto precioso de la primera carta de San Pedro, capítulo 2, versículos 4 al 5. Somos piedras vivas que construimos este templo. La imagen es preciosa. Sigue diciendo: el cuerpo de Cristo resucitado es el templo espiritual de donde brota la fuente de agua viva. Incorporados a Cristo por el Espíritu Santo, somos el templo de Dios vivo. Fíjate qué importante es esta enseñanza. Somos piedras vivas. Por tanto, fíjate, una piedra viva, a diferencia de una muerta, quiere estar unida a ese templo, formando ese templo. Incluso puedes decir: me salgo de este templo, esa piedra viva. Pero mientras está en el templo cumple un papel fundamental, y es de desear que todos nos mantengamos siendo piedras vivas de este templo. ¿Para qué? Para ayudar a la edificación de todos. 1180. Cuando el ejercicio de la libertad religiosa no es impedido, en muchos lugares todavía se impide esa libertad religiosa. Estoy pensando en países donde hay musulmanes radicales que están persiguiendo actualmente a los cristianos. Desgraciadamente no suele ser noticia, ¿verdad? Porque se trata de cristianos. Muchas veces los medios de comunicación nos tratan como ciudadanos de segunda categoría, no importa qué hagan con nosotros, pero están persiguiendo a muchos cristianos en África, por ejemplo, países donde hay una persecución tremenda de grupos radicales. Por eso dice el número 1180: cuando el ejercicio de la libertad religiosa no es impedido, los cristianos construyen edificios destinados al culto divino. Estas iglesias visibles no son simples lugares de reunión, sino que significan y manifiestan, qué bonito es esto, Fíjate, cada templo no es un simple lugar de reunión, la junta de vecinos, no, sino que significan y manifiestan a la iglesia que vive en ese lugar. Morada de Dios con los hombres, reconciliados y unidos en Cristo. Por tanto, palabras a subrayar en el catecismo significan y manifiestan a la iglesia que vive en ese lugar. Diríamos, un signo precioso. Aquí hay una iglesia, un grupo de piedras vivas que son los fieles, y este templo está significando esa iglesia. Número 1181. En la casa de oración donde se celebra y reserva la Sagrada Eucaristía, se reúnen los fieles y se venera para ayuda y consuelo de los fieles la presencia del Hijo de Dios, nuestro Salvador, ofrecido por nosotros en el altar del sacrificio. Esta casa de oración debe ser hermosa y apropiada para la oración y para las celebraciones sagradas. El texto está tomado el decreto Presbyterorum Ordinis del Concilio Vaticano II y también de la Sacrosanctum Concilium del Concilio Vaticano II. Primero es un decreto sobre la vida de los presbíteros y el segundo sobre la Sagrada Liturgia, la Sacrosanctum Concilium. Por tanto, esta casa de oración debe ser, no es que podría ser, hermosa y apropiada para la oración y para las celebraciones sagradas. En esta casa de Dios, la verdad y la armonía de los signos que la constituyen debe manifestar a Cristo, que está presente y actúa en este lugar. Y ahora va a pasar a describir distintos signos, elementos dentro del templo que deben manifestar a Cristo, que está presente y actúa en este lugar. El primero que va a resaltar en el número 1182 es el altar. El altar de la nueva alianza es la cruz del Señor. Porque claro, renovamos el mismo sacrificio de la cruz en cada santa misa. Y el altar es la cruz donde se ofrece la víctima que murió por nuestros pecados, Jesucristo. Por tanto, el altar de la nueva alianza es la cruz del Señor. Está citando Hebreos 13:10. Fíjate, de la que emanan los sacramentos del misterio pascual. Sobre el altar, que es el centro de la iglesia, se hace presente el sacrificio de la cruz bajo los signos sacramentales. Tenemos que ver con más detalle este número, pero a esta hora ya hay que hacer una pausa musical.

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Continuamos nuestro programa Contacto Espiritual. Soy el padre Daniel Zavala y entramos en el segundo bloque de nuestro programa. Estábamos viendo en el primer bloque esta casa de Dios, que es el templo, tiene distintos signos que la constituyen y que deben manifestar a Cristo, que está presente y actúa en ese lugar. Y comenzamos a ver el altar. El altar de la nueva alianza es la cruz del Señor, de la que manan los sacramentos del misterio pascual. Del costado de Cristo salió sangre y agua, símbolo de los sacramentos. Los santos padres siempre vieron esto. El agua, símbolo del bautismo, inicio, puerta de los sacramentos. La sangre, símbolo de la Eucaristía, que es el culmen de los sacramentos. Entonces, inicio y culmen, ya abarcamos todo el conjunto de los sacramentos, ¿no? Sobre el altar, que es el centro de la iglesia, se hace presente el sacrificio de la cruz bajo los signos sacramentales. El altar es también la mesa del Señor a la que el pueblo de Dios es invitado. Esta apreciación está tomada, según la nota a pie de página, de la institución general del misal romano. ¿Qué es esa institución general del misal romano? Los misales, el libro que pone sobre el altar el sacerdote, al inicio trae un conjunto de instrucciones sobre la celebración de la Santa Misa. Ahí están, dirían los sacerdotes, tenemos que leer toda esa instrucción para celebrar correctamente la Santa Misa. Porque no tenemos que estar nosotros sobre la marcha, ir inventando la misa. Ya está inventada. Tenemos que realizar lo que nos dice la Iglesia. Por eso es importante conocer esa institución general del misal romano, esas instrucciones que vienen al inicio del misal. Entonces, en algunas liturgias orientales, nos dice el 1182, el altar es también símbolo del sepulcro. Cristo murió y resucitó verdaderamente. Fíjate la importancia que tiene el altar. Entonces, por eso el altar debe ser digno. No vale cualquier cosa, ni cualquier mesa. La misa del comedor la llevamos a la iglesia. No, el código prohíbe ese tipo de cosas. Debe ser una misa, algo exclusivo para la celebración. Tiene que ser digno, bello también, porque es el centro donde convergen todas las miradas, porque allí se ofrece el sacrificio de Cristo en la cruz. 1183, el tabernáculo, el sagrario, que también se conoce así, debe estar situado, y esto está tomado de la encíclica de San Pablo VI, Mysterium Fidei, que es una encíclica preciosa sobre la Eucaristía. El tabernáculo debe estar situado en las iglesias en el lugar más digno y con el máximo honor. La nobleza, la disposición y la seguridad del tabernáculo eucarístico deben favorecer la adoración del Señor realmente presente en el Santísimo Sacramento del altar. Nos dice la Sacrosantum Concilium. Por tanto, debe estar en el lugar más digno, con el máximo honor. Por tanto, debe estar dignamente adornado. En eso, diríamos, nunca exageraremos en cuanto al cuidado de el tabernáculo del sagrario. Por eso tiene que ser un sagrario bello, digno. Eso manifiesta que creo en la presencia real de Jesús en la Eucaristía.
De la fe se sigue la conducta. Si yo no creo que está Cristo presente, me va a dar igual cualquier caja de madera, de lo que sea. Si yo creo que está ahí Cristo, le voy a ofrecer lo mejor que pueda dentro de nuestras posibilidades. Porque claro, cuando se ama, se ofrece lo mejor para la persona. Bien, el santo crisma, mirón, está el término que se usa en Oriente, cuya unción es signo sacramental del sello del don del Espíritu Santo, es tradicionalmente conservado y venerado en un lugar seguro del santuario. Se puede colocar junto a él el óleo de los catecúmenos y el de los enfermos. Por tanto, estamos hablando del óleo para los sacramentos. Y debe estar en lugar digno. 1184. La sede del obispo, la cátedra, de ahí toma el nombre, la iglesia del obispo es la catedral, donde está la cátedra, desde donde enseña el obispo. Por eso el obispo suele enseñar sentado. De ahí viene la expresión coloquial, sentar cátedra, ¿no? O sea, la enseñanza se hace desde esa sede. La sede del obispo, cátedra, o del sacerdote, debe significar su oficio de presidente de la asamblea y director de la oración. Esto también está tomado de la institución general del misal romano. Por tanto, el obispo, el sacerdote, preside la asamblea y dirige la oración. Son funciones que la iglesia le ha confiado. De ahí hay que tener cuidado en no atribuirse cosas que debe hacer el obispo o el sacerdote. El ambón. El ambón es el lugar desde donde se lee la palabra de Dios. La dignidad de la palabra de Dios exige. Son todas palabras, son verbos fuertes, ¿no? La dignidad de la palabra de Dios exige que en la iglesia haya un sitio reservado para su anuncio, hacia el que durante la liturgia de la palabra se vuelva espontáneamente la atención de los fieles. Y es tanto así que, por ejemplo, cuando hay celebración con diácono, el diácono hace la procesión, cuando es más solemne la celebración, hace la procesión, lleva el libro en alto, y todos nos giramos hacia el ambón. Sea sacerdote, obispo, el que preside, nos giramos hacia, porque se va a proclamar la palabra de Dios. El ambón también tiene que ser digno, no vale cualquier cosa. Número 1185. La reunión del pueblo de Dios comienza por el bautismo. Por tanto, el templo debe tener lugar apropiado para la celebración del bautismo, lo que se conoce como el baptisterio, donde se realizan los bautismos. Eso va a depender ya, diríamos, del tamaño del templo, la disposición que tenga, pero debe haber un lugar reservado para eso, con una pila bautismal, claro. Y debe favorecer, dice, el recuerdo de las promesas del bautismo, agua bendita. Fíjate cuántos santos cuando vuelven a la iglesia donde fueron bautizados, besan el baptisterio. ¿Por qué lo besan? Porque fue el agua de la regeneración. En ese baptisterio, en esa pila bautismal, se le borró el pecado original, comenzó a ser hijo de Dios. Ocurrieron cosas enormes en ese baptisterio, en esa pila bautismal. De ahí la devoción de muchos de querer bautizarse también
cuando le toca en una parroquia donde ha habido un santo que se ha bautizado en un lugar, en una pila bautismal concreta. Estoy pensando ahora en un caso de un amigo que sus hijas se bautizaron en la pila bautismal en Chile, donde fue bautizada Santa Teresa de los Andes, ¿no? Entonces, esa pila bautismal, fíjate, contiene tanta historia de santidad, cuánta misericordia y santidad se ha derramado en esa pila bautismal, por medio de ese sacramento del bautismo. La renovación de la vida bautismal exige la penitencia. Por tanto, el templo debe estar preparado para que se pueda expresar el arrepentimiento y la recepción del perdón, lo cual exige asimismo un lugar apropiado. Y el Código de Derecho Canónico manda que haya un confesonario, porque todo penitente tiene derecho a confesarse en confesonario si así lo desea. El que escoge es el penitente, no el sacerdote, porque es un derecho del penitente, un derecho que está garantizado en el Código de Derecho Canónico. Luego, cada iglesia debe tener un confesonario. El templo también debe ser un espacio que invita al recogimiento y a la oración silenciosa, que prolonga e interioriza la gran plegaria de la Eucaristía. Para esto, evidentemente, la gente tiene que guardar silencio. Es una lástima que muchas veces, terminada la Santa Misa, la gente se ponga a hablar como si estuviese en un mercado, en un estadio, cuando está presente Cristo en el sagrario, en el tabernáculo. Por tanto, hay que salir en silencio, hacer la genuflexión reverente, salir en silencio y afuera ya podemos compartir. Pero en el templo no, porque es el lugar destinado al encuentro con Dios y lugar de la presencia real de Cristo en el tabernáculo. Y fíjate, dice el 1186, finalmente el templo tiene una significación escatológica. Para entrar en la casa de Dios ordinariamente se franquea un umbral. Mira, este tema es tan bonito que no quiero dejarlo a medias. Lo veremos después de esta pausa musical.

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Continuamos con nuestro programa Contacto Espiritual. Soy el padre Daniel Zavala y entramos en este tercer bloque. Había quedado pendiente el número 1186 del Catecismo Grande. Dice así, ya hemos visto los elementos del templo, que dice el 1181, que deben manifestar a Cristo que está presente y actúa en este lugar. Finalmente, dice el 1186, el templo tiene una significación escatológica. Siempre que escuchen esta palabra, piensen en los últimos tiempos y del paso de esta vida a la otra. ¿De acuerdo? Para entrar en la casa de Dios, ordinariamente se franquea un umbral, símbolo del paso desde el mundo herido por el pecado al mundo de la vida nueva, al que todos los hombres son llamados. En las antiguas catedrales, fundamentalmente en las góticas, pues este umbral estaba bellísimamente adornado con esculturas en piedra, que eran un auténtico, diríamos, catecismo en imágenes, donde las personas que no sabían leer ni escribir, pues se les iba enseñando los misterios de la fe. Con esas imágenes estaban distribuidas de tal manera que se podía dar una preciosa catequesis. Se ocupaba la imagen, y se grababa en la mente y en los corazones de los fieles esos misterios, y después se trataba de vivirlos. Pero esos misterios se les presentaban en el umbral, como anunciando lo que era la entrada al mundo de la vida nueva al cual estaban invitados. Qué preciosa la simbología, ¿verdad? La iglesia visible simboliza la casa paterna hacia la cual el pueblo de Dios está en marcha y donde el Padre enjugará toda lágrima de sus ojos. Apocalipsis 21:4. Por eso también la iglesia es la casa de todos los hijos de Dios, ampliamente abierta y acogedora. Ojalá pudiésemos tener más tiempo abierta las iglesias. Hay que poner medidas de seguridad porque hoy se producen tantas robos y sacrilegios. Lo más doloroso cuando atentan contra el Santísimo Sacramento, ¿no? Pero que sea una casa abierta cuando pida la gente entrar para ir a rezar un ratito. Recuerdo que a Edith Stein, que después fue Santa Teresa Benedicta de la Cruz, cuando estaba en su precioso proceso de conversión, ella entró una vez a una iglesia católica. Ella era judía, como saben. Estaba en un periodo de agnosticismo, no practicaba el culto judío, era estudiante de filosofía, después profesora, ayudante de Husserl, y entra a una iglesia y a ella le impactó una cosa. Yo no había caído en la cuenta, pero a ella le impactó una cosa. Vio entrar en un momento a una mujer mayor, de mediana edad, con una bolsa, se veía que venía de las compras, y se arrodilló para rezar un ratito delante del Señor. Y a Edith Stein le impresionó mucho, porque dijo, esta persona que está en medio de las labores propias del día, preparación de la comida, va al mercado a comprar lo necesario. El visitar al Señor no es algo ajeno en su vida, forma parte de lo que hace un creyente durante el día, tener presente al Señor. Y incluso, pues, de cuando viene del mercado puede hacer esa visita al Santísimo. Es un ejemplo precioso para lo que nosotros también podemos hacer, ¿verdad? A veces tenemos la oportunidad, sin desviarnos mucho, de hacer una detención, una parada,
en un templo para visitar un ratito al Señor, o voy por un lugar haciendo trámites, lo que sea, y sé que hay una iglesia cerca, ¿por qué no desviarme para estar 5 minutitos para acompañarlo, para decirle que le queremos, que queremos consolar a ese corazón herido por tantas ingratitudes, por tantos olvidos? Y acompañamos al Señor un ratito. Que sea algo normal en nuestra vida estar en contacto con Cristo. Ese diálogo, que sea algo cotidiano. Nada excepcional, sino común, ordinario. Bien, este era un paréntesis, es que este ejemplo a mí me impresiona muchísimo. Por eso también la iglesia es la casa de todos los hijos de Dios, ampliamente abierta y acogedora. Por eso se da el caso, por ejemplo, a mí me toca viajar a veces, voy a otro lugar, supongamos que no he celebrado la Santa Misa, voy a una parroquia y pido celebrar allí. No me conocen de nada. Y yo suelo ir con sotana, pero no obstante el código dice, y por medida prudencial se suelen pedir las credenciales, ¿no?, de que soy sacerdote. Una vez que tienen las credenciales, me ponen la Santa Misa, todo a mi disposición para celebrar. Nadie se cuestiona, ¿por qué este viene a celebrar aquí? No. Es impresionante, yo puedo ir a cualquier lugar del mundo, y poder celebrar, y me lo van a permitir. Es algo impresionante. Es una manifestación, que la iglesia es la casa de todos los hijos de Dios, ampliamente abierta y acogedora. Bien, disculpen si a veces traigo anécdotas y cosas, pero es que quiero iluminar esta riqueza del catecismo. Y además, es parte de nuestra vida diaria, ¿eh? No, aquí no estamos teorizando y ejercitando las neuronas simplemente. No, no, esto nos sirve para la vida cristiana que llevamos, que debemos llevar. Pasamos a otro punto, diversidad litúrgica y unidad del misterio. Tradiciones litúrgicas y catolicidad de la Iglesia. Número 1200. Desde la primera comunidad de Jerusalén hasta la parusía, las iglesias de Dios, fieles a la fe apostólica, celebran en todo lugar el mismo misterio pascual. El misterio celebrado en la liturgia es uno, pero las formas de su celebración son diversas. Fíjate, vamos a repetir este número. Desde la primera comunidad de Jerusalén hasta la parusía, la segunda venida de nuestro Señor, las iglesias de Dios, fieles a la fe apostólica, celebran en todo lugar el misterio pascual, la Santa Misa. El misterio celebrado en la liturgia es uno, pero las formas de su celebración son diversas. Ah, entonces cada sacerdote puede celebrar como quiera. No, se está refiriendo a las distintas tradiciones litúrgicas. Hay distintos ritos. Así que, 1201. La riqueza insondable del misterio de Cristo es tal que ninguna tradición litúrgica puede agotar su expresión. La historia del nacimiento y del desarrollo de estos ritos, aquí está la palabra clave, son distintos ritos, o sea, distintas maneras de celebrar el misterio pascual. La historia del nacimiento y del desarrollo de estos ritos testimonia una maravillosa complementariedad. Cuando las iglesias han vivido estas tradiciones litúrgicas en comunión en la fe y en los sacramentos de la fe, se han enriquecido mutuamente y crecen en la fidelidad a la tradición y a la misión común a toda la iglesia. Y por tanto, hay distintos ritos para la celebración del misterio pascual. 1202.
Las diversas tradiciones litúrgicas nacieron por razón misma de la misión de la Iglesia. Las iglesias de una misma área geográfica y cultural llegaron a celebrar el misterio de Cristo a través de expresiones particulares, culturalmente tipificadas en la tradición del depósito de la fe, en el símbolo litúrgico, en la organización de la comunidad fraterna, en la inteligencia teológica de los misterios y en tipos de santidad. En distintas áreas geográficas se van a desarrollar estos ritos de acuerdo a características muy específicas. Así Cristo, luz y salvación de todos los pueblos, mediante la vida litúrgica de una iglesia, se manifiesta al pueblo y a la cultura a los cuales es enviado y en los que se enraiza. La iglesia ya es católica. Puede integrar en su unidad, purificándolas, todas las verdaderas riquezas de las culturas. Y fíjate, el 1203 va a referirse a las tradiciones, estos ritos. Las tradiciones litúrgicas o ritos actualmente en uso en la iglesia son el rito latino, principalmente el rito romano, pero también los ritos de algunas iglesias locales, como el rito ambrosiano, el rito hispano-visigótico o los de diversas órdenes religiosas. Y los ritos bizantino, alejandrino o copto, siríaco, armenio, maronita y caldeo. Se mantiene, diríamos, lo fundamental en la Santa Misa, pero tienen características especiales. El Sacrosanto Concilio, fiel a la tradición, es un texto de la Sacrosantum Concilium, por supuesto, declara que la Santa Madre Iglesia concede igual derecho y honor a todos los ritos legítimamente reconocidos y quiere que en el futuro se conserven y fomenten por todos los medios. Tanto quiere conservar y fomentar esos ritos. Yo he asistido al rito visigótico, por ejemplo, una vez en el seminario se celebró el propio, diríamos, de Toledo, en Toledo, donde se celebra sobre todo este rito hispánico visigótico. Tiene algunas características curiosas, ¿no? Hasta donde recuerdo, la Sagrada Eucaristía la ponían de una manera especial sobre el corporal, varias, como en forma de cruz, etc. Y claro, tiene origen muy antiguo, ¿no? Y por tanto, precisamente tiene el valor de toda esa tradición que ha ido recogiendo a través de los siglos, distintas circunstancias. Pues se celebraba en tiempo de persecución, el tiempo de la invasión de los musulmanes en España, que termina en 1492, como saben, gracias a toda la labor realizada por los reyes católicos, ¿no? En fin, son distintas tradiciones.

0: limosna. La limosna material y la espiritual. La material es ayuda económica directamente, y la espiritual es la oración por nosotros. Porque si somos santos o hacemos el trabajo, nos ponemos a disposición al Señor para que nos santifique, para que nos identifiquemos con Él, necesitamos esa oración. Y a ustedes les conviene que seamos nosotros cada vez más virtuosos para que transmitamos mejor, ¿verdad? Estos santos misterios, estas verdades de fe, podemos hacer más fruto. Así que los primeros interesados en nuestro crecimiento espiritual son ustedes, porque salen ganando. Y por eso no nos olviden en el rezo del Santo Rosario, las tres Ave Marías, en las visitas al Santísimo. Se los agradeceremos enormemente. Y por otra parte, la ayuda material, que es necesaria porque estamos en el planeta Tierra, somos una iglesia peregrinante, todavía no llegamos al cielo, y acá pues cualquier actividad implica gastos. Esa es la realidad. Nosotros no tenemos propaganda, sino que confiamos en la providencia de Dios, que va a actuar a través de ustedes, ¿no?, para poder sostenernos. Así que si tienes una limosna que hacer, pues recuerda que la limosna expía el pecado, pues aquí te la recibimos encantados, ¿eh? Así que pues con esa consigna quedan invitados para el próximo programa, y les dejo ahora mi bendición sacerdotal. La bendición de Dios Todopoderoso, Padre, Hijo y Espíritu Santo, descienda sobre ustedes y permanezca siempre.
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2: Estimados amigos, reciban un cordial saludo. Hoy es 17 de agosto y la Santa Madre Iglesia nos recuerda a San Eusebio Papa, sucesor del Papa San Marcelo I. Su pontificado fue corto, en el año 309 o 310. El catálogo liberiano dice que duró solo 4 meses, del 18 de abril al 17 de agosto de 309 o 10. Sabemos algunos detalles de su carrera, de un epitafio en su tumba que fue mandado a hacer por el Papa San Dámaso I. Este epitafio llegó a nosotros a través de transcripciones antiguas, unos pocos fragmentos del original junto con una copia en mármol del siglo VI, hecha para sustituir el original después de su destrucción, fueron hallados por De Rossi en la capilla papal en las catacumbas de San Calixto. De este epitafio surge que las graves disensiones internas causadas en la Iglesia romana por la readmisión de los apóstatas, lapsi, durante la persecución de Diocleciano, y que habían surgido ya bajo Marcelo, continuaron durante el papado de Eusebio. Este último mantenía la actitud de la Iglesia romana adoptada después de la persecución de Decio entre el 250 y el 251, que los apóstatas no debían ser excluidos por siempre de la comunión eclesiástica, sino, por otro lado, debían ser readmitidos solo después de haber hecho una adecuada penitencia. Una facción de cristianos en Roma bajo el liderazgo de un tal Heraclio se oponía a este punto de vista. No se ha determinado si Heraclio y sus seguidores propugnaban una interpretación de la ley más rigurosa o novacianismo o más indulgente. Esta última, sin embargo, es por mucho más probable en la hipótesis de que Heraclio era el jefe de un partido compuesto por apóstatas y sus seguidores que demandaban la inmediata restauración al cuerpo de la Iglesia. Dámaso describe en términos muy fuertes el conflicto que sobrevino. Es probable que Heraclio y sus adeptos buscaran por la fuerza su admisión al culto divino, lo cual resentían los fieles reunidos en Roma alrededor de Eusebio. En consecuencia, ambos, Eusebio y Heraclio, fueron desterrados por el emperador Maxentio. Eusebio en particular fue exiliado a Sicilia, donde murió muy pronto. El papa San Melquiades ascendió a la silla papal el 2 de julio del 311. El cuerpo de su predecesor fue traído a Roma, probablemente en 311, y el 26 de septiembre fue colocado en

0: cubículo separado de la catacumba de San Calixto. Su firme defensa de la disciplina eclesiástica y el destierro que sufrió por ello causaron que fuera venerado como un mártir, y en su epitafio el Papa Dámaso honró a Eusebio con dicho título. Muy bien, queridos amigos, hasta aquí nuestro santo para el día de hoy.
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2: Felices todos los que se refugian en el Señor, los que íntima e inseparablemente se unen a Dios.
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0: El ángel del Señor anunció a María.
1: Concibió por obra y gracia del Espíritu Santo.
0: Dios te salve, María, llena eres de gracia, el Señor es contigo. Bendita tú eres entre todas las mujeres, y bendito es el fruto de tu vientre, Jesús.
1: Santa María, Madre de Dios, ruega por nosotros pecadores, ahora y en la hora de nuestra muerte. Amén.
0: He aquí la esclava del Señor.
1: Hágase en mí según tu palabra.
0: Dios te salve, María, llena eres de gracia, el Señor es contigo. Bendita tú eres entre todas las mujeres, y bendito es el fruto de tu vientre, Jesús.
1: Santa María, Madre de Dios, ruega por nosotros pecadores, ahora y en la hora de nuestra muerte. Amén.
0: Y el Verbo se hizo carne.
1: Y habitó entre nosotros.
0: Dios te salve, María, llena eres de gracia, el Señor es contigo. Bendita tú eres entre todas las mujeres, y bendito es el fruto de tu vientre, Jesús.
1: Santa María, Madre de Dios, ruega por nosotros pecadores, ahora y en la hora de nuestra muerte. Amén.
0: Ruega por nosotros, Santa Madre de Dios,
1: para que seamos dignos de alcanzar las promesas de nuestro Señor Jesucristo.
0: Te suplicamos, Señor, que derrames tu gracia sobre nuestras almas, para que, habiendo conocido por el anuncio del ángel la encarnación de tu Hijo Jesucristo, por los méritos de su pasión y cruz, seamos llevados a la gloria de la resurrección, por el mismo Jesucristo nuestro Señor.
1: Amén.
0: Gloria al Padre y al Hijo y al Espíritu Santo,
1: como era en el principio, ahora y siempre, por los siglos de los siglos. Amén.
0: Ave María Purísima,
1: sin pecado concebida.
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1: Santo Rosario. Por la señal de la Santa Cruz, de nuestros enemigos, líbranos, Señor Dios nuestro, en el nombre del Padre, y del Hijo, y del Espíritu Santo.
2: Amén.
1: Acto de contrición.
3: Señor mío Jesucristo, Dios y hombre verdadero, Creador, Padre y Redentor mío, por ser vos quien sois bondad infinita, y porque os amo sobre todas las cosas, me pesa de todo corazón haberos ofendido. También me pesa porque podéis castigarme con las penas del infierno. Ayudado de vuestra divina gracia, propongo firmemente nunca más pecar, confesarme y cumplir la penitencia que me fuere impuesta. Amén.
1: Un credo al Sagrado Corazón de Jesús.
3: Creo en Dios Padre Todopoderoso, Creador del cielo y de la tierra. Creo en Jesucristo, su único Hijo, nuestro Señor, que fue concebido por obra y gracia del Espíritu Santo. Nació de Santa María Virgen, padeció bajo el poder de Poncio Pilato, fue crucificado, muerto y sepultado, descendió a los infiernos, al tercer día resucitó de entre los muertos, subió a los cielos y está sentado a la derecha de Dios Padre Todopoderoso. Desde allí ha de venir a juzgar a vivos y muertos. Creo en el Espíritu Santo, la Santa Iglesia Católica, la comunión de los santos, el perdón de los pecados, la resurrección de la carne y la vida eterna. Amén.
1: Primer misterio: la encarnación del Hijo de Dios. El ángel Gabriel fue enviado por Dios a una virgen llamada María. El ángel le dijo: concebirás en tu vientre y darás a luz un hijo, y le pondrás por nombre Jesús. Padre nuestro que estás en el cielo, santificado sea tu nombre. Venga a nosotros tu reino. Hágase tu voluntad en la tierra como en el cielo.
4: Danos hoy nuestro pan de cada día, perdona nuestras ofensas, como también nosotros perdonamos a los que nos ofenden. No nos dejes caer en la tentación y líbranos del mal. Amén.
1: Dios te salve María, llena eres de gracia, el Señor es contigo. Bendita tú eres entre todas las mujeres, y bendito es el fruto de tu vientre, Jesús.
4: Santa María, Madre de Dios, ruega por nosotros, pecadores, ahora y en la hora de nuestra muerte. Amén.
1: Dios te salve, María, llena eres de gracia, el Señor es contigo. Bendita tú eres entre todas las mujeres, y bendito es el fruto de tu vientre, Jesús.
4: Santa María, Madre de Dios, ruega por nosotros, pecadores, ahora y en la hora de nuestra muerte. Amén.
1: Dios te salve, María, llena eres de gracia, el Señor es contigo. Bendita tú eres entre todas las mujeres, y bendito es el fruto de tu vientre, Jesús.
4: Santa María, Madre de Dios, ruega por nosotros, pecadores, ahora y en la hora de nuestra muerte. Amén.
1: Dios te salve, María, llena eres de gracia, el Señor es contigo. Bendita tú eres entre todas las mujeres, y bendito es el fruto de tu vientre, Jesús.
4: Santa María, Madre de Dios, ruega por nosotros, pecadores, ahora y en la hora de nuestra muerte. Amén.
1: Dios te salve, María, llena eres de gracia, el Señor es contigo. Bendita tú eres entre todas las mujeres, y bendito es el fruto de tu vientre, Jesús.
4: Santa María, Madre de Dios, ruega por nosotros, pecadores, ahora y en la hora de nuestra muerte. Amén.
1: Dios te salve, María, llena eres de gracia, el Señor es contigo. Bendita tú eres entre todas las mujeres, y bendito es el fruto de tu vientre, Jesús.
4: Santa María, Madre de Dios, ruega por nosotros, pecadores, ahora y en la hora de nuestra muerte. Amén.
1: Dios te salve, María, llena eres de gracia, el Señor es contigo. Bendita tú eres entre todas las mujeres, y bendito es el fruto de tu vientre, Jesús.
4: Santa María, Madre de Dios, ruega por nosotros, pecadores, ahora y en la hora de nuestra muerte. Amén.
1: Dios te salve, María, llena eres de gracia, el Señor es contigo. Bendita tú eres entre todas las mujeres, y bendito es el fruto de tu vientre, Jesús.
4: Santa María, Madre de Dios, ruega por nosotros, pecadores, ahora y en la hora de nuestra muerte. Amén.
1: Dios te salve, María, llena eres de gracia, el Señor es contigo. Bendita tú eres entre todas las mujeres, y bendito es el fruto de tu vientre, Jesús.
4: Santa María, Madre de Dios, ruega por nosotros, pecadores, ahora y en la hora de nuestra muerte. Amén.
1: Dios te salve, María, llena eres de gracia, el Señor es contigo. Bendita tú eres entre todas las mujeres, y bendito es el fruto de tu vientre, Jesús.
4: Santa María, Madre de Dios, ruega por nosotros, pecadores, ahora y en la hora de nuestra muerte. Amén.
1: Gloria al Padre, y al Hijo, y al Espíritu Santo.
4: Como era en el principio, ahora y siempre, por los siglos de los siglos. Amén.
3: María, Madre de gracia, Madre de piedad y misericordia, defiéndenos del enemigo y ampáranos, ahora y en la hora de nuestra muerte. Amén. Oh Jesús mío, perdonad nuestros pecados, librarnos del fuego del infierno, llevad al cielo a todas las almas, especialmente a las más necesitadas de vuestra misericordia.
1: Segundo misterio: la visitación de Nuestra Señora a su prima Santa Isabel. Aconteció que en cuanto Isabel oyó el saludo de María, saltó la criatura en su vientre. Se llenó Isabel de Espíritu Santo. Padre nuestro que estás en el cielo, santificado sea tu nombre. Venga a nosotros tu reino. Hágase tu voluntad en la tierra como en el cielo.
4: Danos hoy nuestro pan de cada día. Perdona nuestras ofensas, como también nosotros perdonamos a los que nos ofenden. No nos dejes caer en la tentación y líbranos del mal. Amén.
1: Dios te salve, María, llena eres de gracia, el Señor es contigo. Bendita tú eres entre todas las mujeres y bendito es el fruto de tu vientre, Jesús.
4: Santa María, Madre de Dios, ruega por nosotros, pecadores, ahora y en la hora de nuestra muerte. Amén.
1: Dios te salve, María, llena eres de gracia, el Señor es contigo. Bendita tú eres entre todas las mujeres, y bendito es el fruto de tu vientre, Jesús.
4: Santa María, Madre de Dios, ruega por nosotros, pecadores, ahora y en la hora de nuestra muerte. Amén.
1: Dios te salve, María, llena eres de gracia, el Señor es contigo. Bendita tú eres entre todas las mujeres, y bendito es el fruto de tu vientre, Jesús.
4: Santa María, Madre de Dios, ruega por nosotros, pecadores, ahora y en la hora de nuestra muerte. Amén.
1: Dios te salve, María, llena eres de gracia, el Señor es contigo. Bendita tú eres entre todas las mujeres, y bendito es el fruto de tu vientre, Jesús.
4: Santa María, Madre de Dios, ruega por nosotros, pecadores, ahora y en la hora de nuestra muerte. Amén.
1: Dios te salve, María, llena eres de gracia, el Señor es contigo. Bendita tú eres entre todas las mujeres, y bendito es el fruto de tu vientre, Jesús.
4: Santa María, Madre de Dios, ruega por nosotros, pecadores, ahora y en la hora de nuestra muerte. Amén.
1: Dios te salve, María, llena eres de gracia, el Señor es contigo. Bendita tú eres entre todas las mujeres, y bendito es el fruto de tu vientre, Jesús.
4: Santa María, Madre de Dios, ruega por nosotros, pecadores, ahora y en la hora de nuestra muerte. Amén.
1: Dios te salve, María, llena eres de gracia, el Señor es contigo. Bendita tú eres entre todas las mujeres, y bendito es el fruto de tu vientre, Jesús.
4: Santa María, Madre de Dios, ruega por nosotros, pecadores, ahora y en la hora de nuestra muerte. Amén.
1: Dios te salve, María, llena eres de gracia, el Señor es contigo. Bendita tú eres entre todas las mujeres, y bendito es el fruto de tu vientre, Jesús.
4: Santa María, Madre de Dios, ruega por nosotros pecadores, ahora y en la hora de nuestra muerte. Amén.
1: Dios te salve, María, llena eres de gracia, el Señor es contigo. Bendita tú eres entre todas las mujeres, y bendito es el fruto de tu vientre, Jesús.
4: Santa María, Madre de Dios, ruega por nosotros pecadores, ahora y en la hora de nuestra muerte. Amén.
1: Dios te salve, María, llena eres de gracia, el Señor es contigo. Bendita tú eres entre todas las mujeres, y bendito es el fruto de tu vientre, Jesús.
4: Santa María, Madre de Dios, ruega por nosotros pecadores, ahora y en la hora de nuestra muerte. Amén.
1: Gloria al Padre, y al Hijo, y al Espíritu Santo.
4: Como era en el principio, ahora y siempre, por los siglos de los siglos. Amén.
3: María, Madre de gracia, Madre de piedad y misericordia, defiéndenos del enemigo y ampáranos, ahora y en la hora de nuestra muerte. Amén. Oh Jesús mío, perdonad nuestros pecados, librarnos del fuego del infierno, llevad al cielo a todas las almas, especialmente a las más necesitadas de vuestra misericordia.
1: Tercer misterio, el nacimiento del Hijo de Dios en el portal de Belén. Y sucedió que mientras estaban allí, le llegó a ella el tiempo del parto, y dio a luz a su hijo primogénito. Lo envolvió en pañales y lo recostó en un pesebre. Padre nuestro que estás en el cielo, santificado sea tu nombre. Venga a nosotros tu reino. Hágase tu voluntad en la tierra como en el cielo.
4: Danos hoy nuestro pan de cada día. Perdona nuestras ofensas, como también nosotros perdonamos a los que nos ofenden. No nos dejes caer en la tentación y líbranos del mal. Amén.
1: Dios te salve, María, llena eres de gracia, el Señor es contigo. Bendita tú eres entre todas las mujeres, y bendito es el fruto de tu vientre, Jesús.
4: Santa María, Madre de Dios, ruega por nosotros, pecadores, ahora y en la hora de nuestra muerte. Amén.
1: Dios te salve, María, llena eres de gracia, el Señor es contigo. Bendita tú eres entre todas las mujeres, y bendito es el fruto de tu vientre, Jesús.
4: Santa María, Madre de Dios, ruega por nosotros, pecadores, ahora y en la hora de nuestra muerte. Amén.
1: Dios te salve, María, llena eres de gracia, el Señor es contigo. Bendita tú eres entre todas las mujeres, y bendito es el fruto de tu vientre, Jesús.
4: Santa María, Madre de Dios, ruega por nosotros, pecadores, ahora y en la hora de nuestra muerte. Amén.
1: Dios te salve, María, llena eres de gracia, el Señor es contigo. Bendita tú eres entre todas las mujeres, y bendito es el fruto de tu vientre, Jesús.
4: Santa María, Madre de Dios, ruega por nosotros, pecadores, ahora y en la hora de nuestra muerte. Amén.
1: Dios te salve, María, llena eres de gracia, el Señor es contigo. Bendita tú eres entre todas las mujeres, y bendito es el fruto de tu vientre, Jesús.
4: Santa María, Madre de Dios, ruega por nosotros, pecadores, ahora y en la hora de nuestra muerte. Amén.
1: Dios te salve, María, llena eres de gracia, el Señor es contigo. Bendita tú eres entre todas las mujeres, y bendito es el fruto de tu vientre, Jesús.
4: Santa María, Madre de Dios, ruega por nosotros, pecadores, ahora y en la hora de nuestra muerte. Amén.
1: Dios te salve, María, llena eres de gracia, el Señor es contigo. Bendita tú eres entre todas las mujeres, y bendito es el fruto de tu vientre, Jesús.
4: Santa María, Madre de Dios, ruega por nosotros, pecadores, ahora y en la hora de nuestra muerte. Amén.
1: Dios te salve, María, llena eres de gracia, el Señor es contigo. Bendita tú eres entre todas las mujeres, y bendito es el fruto de tu vientre, Jesús.
4: Santa María, Madre de Dios, ruega por nosotros, pecadores, ahora y en la hora de nuestra muerte. Amén.
1: Dios te salve, María, llena eres de gracia, el Señor es contigo. Bendita tú eres entre todas las mujeres, y bendito es el fruto de tu vientre, Jesús.
4: Santa María, Madre de Dios, ruega por nosotros, pecadores, ahora y en la hora de nuestra muerte. Amén.
1: Dios te salve, María, llena eres de gracia, el Señor es contigo. Bendita tú eres entre todas las mujeres, y bendito es el fruto de tu vientre, Jesús.
4: Santa María, Madre de Dios, ruega por nosotros, pecadores, ahora y en la hora de nuestra muerte. Amén.
1: Gloria al Padre, y al Hijo, y al Espíritu Santo.
4: Como era en el principio, ahora y siempre, por los siglos de los siglos. Amén.
3: María, Madre de gracia, Madre de piedad y misericordia, defiéndenos del enemigo y ampáranos, ahora y en la hora de nuestra muerte. Amén. Oh Jesús mío, perdonad nuestros pecados, libradnos del fuego del infierno, llevad al cielo a todas las almas, especialmente a las más necesitadas de vuestra misericordia.
1: Cuarto misterio: la presentación del niño Jesús en el templo y la purificación de Nuestra Señora. Cuando se cumplieron los días de su purificación, según la ley de Moisés, lo llevaron a Jerusalén para presentarlo al Señor. Padre nuestro que estás en el cielo, santificado sea tu nombre, venga a nosotros tu reino, hágase tu voluntad en la tierra como en el cielo.
4: Danos hoy nuestro pan de cada día, perdona nuestras ofensas, como también nosotros perdonamos a los que nos ofenden. No nos dejes caer en la tentación y líbranos del mal. Amén.
1: Dios te salve, María, llena eres de gracia, el Señor es contigo. Bendita tú eres entre todas las mujeres, y bendito es el fruto de tu vientre, Jesús.
4: Santa María, Madre de Dios, ruega por nosotros, pecadores, ahora y en la hora de nuestra muerte. Amén.
1: Dios te salve, María, llena eres de gracia, el Señor es contigo. Bendita tú eres entre todas las mujeres, y bendito es el fruto de tu vientre, Jesús.
4: Santa María, Madre de Dios, ruega por nosotros, pecadores, ahora y en la hora de nuestra muerte. Amén.
1: Dios te salve, María, llena eres de gracia, el Señor es contigo. Bendita tú eres entre todas las mujeres, y bendito es el fruto de tu vientre, Jesús.
4: Santa María, Madre de Dios, ruega por nosotros, pecadores, ahora y en la hora de nuestra muerte. Amén.
1: Dios te salve, María, llena eres de gracia, el Señor es contigo. Bendita tú eres entre todas las mujeres, y bendito es el fruto de tu vientre, Jesús.
4: Santa María, Madre de Dios, ruega por nosotros, pecadores, ahora y en la hora de nuestra muerte. Amén.
1: Dios te salve, María, llena eres de gracia, el Señor es contigo. Bendita tú eres entre todas las mujeres, y bendito es el fruto de tu vientre, Jesús.
4: Santa María, Madre de Dios, ruega por nosotros, pecadores, ahora y en la hora de nuestra muerte. Amén.
1: Dios te salve, María, llena eres de gracia, el Señor es contigo. Bendita tú eres entre todas las mujeres, y bendito es el fruto de tu vientre, Jesús.
4: Santa María, Madre de Dios, ruega por nosotros, pecadores, ahora y en la hora de nuestra muerte. Amén.
1: Dios te salve, María, llena eres de gracia, el Señor es contigo. Bendita tú eres entre todas las mujeres, y bendito es el fruto de tu vientre, Jesús.
4: Santa María, Madre de Dios, ruega por nosotros, pecadores, ahora y en la hora de nuestra muerte. Amén.
1: Dios te salve, María, llena eres de gracia, el Señor es contigo. Bendita tú eres entre todas las mujeres, y bendito es el fruto de tu vientre, Jesús.
4: Santa María, Madre de Dios, ruega por nosotros, pecadores, ahora y en la hora de nuestra muerte. Amén.
1: Dios te salve, María, llena eres de gracia, el Señor es contigo. Bendita tú eres entre todas las mujeres, y bendito es el fruto de tu vientre, Jesús.
4: Santa María, Madre de Dios, ruega por nosotros, pecadores, ahora y en la hora de nuestra muerte. Amén.
1: Dios te salve, María, llena eres de gracia, el Señor es contigo. Bendita tú eres entre todas las mujeres, y bendito es el fruto de tu vientre, Jesús.
4: Santa María, Madre de Dios, ruega por nosotros, pecadores, ahora y en la hora de nuestra muerte. Amén.
1: Gloria al Padre, y al Hijo, y al Espíritu Santo.
4: Como era en el principio, ahora y siempre, por los siglos de los siglos. Amén.
3: María, Madre de gracia, Madre de piedad y misericordia, defiéndenos del enemigo y ampáranos, ahora y en la hora de nuestra muerte. Amén. Oh Jesús mío, perdonad nuestros pecados, librarnos del fuego del infierno, llevad al cielo a todas las almas, especialmente a las más necesitadas de vuestra misericordia.
1: Quinto misterio: el niño Jesús perdido y hallado en el templo. A los 3 días lo encontraron en el templo y le dijo su madre: «Hijo, ¿por qué nos has tratado así?». Él les contestó: «¿Por qué me buscabais? ¿No sabíais que yo debía estar en las cosas de mi Padre?». Padre nuestro que estás en el cielo, santificado sea tu nombre. Venga a nosotros tu reino. Hágase tu voluntad en la tierra como en el cielo.
4: Danos hoy nuestro pan de cada día. Perdona nuestras ofensas, como también nosotros perdonamos a los que nos ofenden. No nos dejes caer en la tentación y líbranos del mal. Amén.
1: Dios te salve, María, llena eres de gracia, el Señor es contigo. Bendita tú eres entre todas las mujeres, y bendito es el fruto de tu vientre, Jesús.
4: Santa María, Madre de Dios, ruega por nosotros, pecadores, ahora y en la hora de nuestra muerte. Amén.
1: Dios te salve, María, llena eres de gracia, el Señor es contigo. Bendita tú eres entre todas las mujeres, y bendito es el fruto de tu vientre, Jesús.
4: Santa María, Madre de Dios, ruega por nosotros, pecadores, ahora y en la hora de nuestra muerte. Amén.
1: Dios te salve, María, llena eres de gracia, el Señor es contigo. Bendita tú eres entre todas las mujeres, y bendito es el fruto de tu vientre, Jesús.
4: Santa María, Madre de Dios, ruega por nosotros, pecadores, ahora y en la hora de nuestra muerte. Amén.
1: Dios te salve, María, llena eres de gracia, el Señor es contigo. Bendita tú eres entre todas las mujeres, y bendito es el fruto de tu vientre, Jesús.
4: Santa María, Madre de Dios, ruega por nosotros, pecadores, ahora y en la hora de nuestra muerte. Amén.
1: Dios te salve, María, llena eres de gracia, el Señor es contigo. Bendita tú eres entre todas las mujeres, y bendito es el fruto de tu vientre, Jesús.
4: Santa María, Madre de Dios, ruega por nosotros, pecadores, ahora y en la hora de nuestra muerte. Amén.
1: Dios te salve, María, llena eres de gracia, el Señor es contigo. Bendita tú eres entre todas las mujeres, y bendito es el fruto de tu vientre, Jesús.
4: Santa María, Madre de Dios, ruega por nosotros, pecadores, ahora y en la hora de nuestra muerte. Amén.
1: Dios te salve, María, llena eres de gracia, el Señor es contigo. Bendita tú eres entre todas las mujeres, y bendito es el fruto de tu vientre, Jesús.
4: Santa María, Madre de Dios, ruega por nosotros, pecadores, ahora y en la hora de nuestra muerte. Amén.
1: Dios te salve, María, llena eres de gracia, el Señor es contigo. Bendita tú eres entre todas las mujeres, y bendito es el fruto de tu vientre, Jesús.
4: Santa María, Madre de Dios, ruega por nosotros, pecadores, ahora y en la hora de nuestra muerte. Amén.
1: Dios te salve, María, llena eres de gracia, el Señor es contigo. Bendita tú eres entre todas las mujeres, y bendito es el fruto de tu vientre, Jesús.
4: Santa María, Madre de Dios, ruega por nosotros, pecadores, ahora y en la hora de nuestra muerte. Amén.
1: Dios te salve, María, llena eres de gracia, el Señor es contigo. Bendita tú eres entre todas las mujeres, y bendito es el fruto de tu vientre, Jesús.
4: Santa María, Madre de Dios, ruega por nosotros, pecadores, ahora y en la hora de nuestra muerte. Amén.
1: Gloria al Padre, y al Hijo, y al Espíritu Santo.
4: Como era en el principio, ahora y siempre, por los siglos de los siglos. Amén.
3: María, Madre de gracia, Madre de piedad y misericordia, defiéndenos del enemigo y ampáranos, ahora y en la hora de nuestra muerte. Amén. Oh Jesús mío, perdonad nuestros pecados, libradnos del fuego del infierno, llevad al cielo a todas las almas, especialmente a las más necesitadas de vuestra misericordia.
1: Letanías lauretanas. Señor, ten piedad.
2: Señor, ten piedad.
1: Cristo, ten piedad.
2: Cristo, ten piedad.
1: Señor, ten piedad.
2: Señor, ten piedad.
1: Cristo, óyenos.
2: Cristo, óyenos.
1: Cristo, escúchanos.
2: Cristo, escúchanos.
1: Dios Padre Celestial,
2: ten misericordia de nosotros.
1: Dios Hijo Redentor del mundo,
2: ten misericordia de nosotros.
1: Dios Espíritu Santo,
2: ten misericordia de nosotros.
1: Trinidad Santa, un solo Dios,
2: ten misericordia de nosotros.
1: Santa María,
2: ruega por nosotros.
1: Santa Madre de Dios,
2: ruega por nosotros.
1: Santa Virgen de las Vírgenes,
2: ruega por nosotros.
1: Madre de Cristo,
2: ruega por nosotros.
1: Madre de la Iglesia,
2: ruega por nosotros.
1: Madre de Misericordia,
2: ruega por nosotros.
1: Madre de la Divina Gracia,
2: ruega por nosotros.
1: Madre de la Esperanza,
2: ruega por nosotros.
1: Madre Purísima,
2: ruega por nosotros.
1: Madre Castísima,
2: ruega por nosotros.
1: Madre intacta,
2: ruega por nosotros.
1: Madre incorrupta,
2: ruega por nosotros.
1: Madre inmaculada,
2: ruega por nosotros.
1: Madre amable,
2: ruega por nosotros.
1: Madre admirable,
2: ruega por nosotros.
1: Madre del buen consejo,
2: ruega por nosotros.
1: Madre del Creador,
2: ruega por nosotros.
1: Madre del Salvador,
2: ruega por nosotros.
1: Virgen prudentísima,
2: ruega por nosotros.
1: Virgen digna de veneración,
2: ruega por nosotros.
1: Virgen digna de alabanza,
2: ruega por nosotros.
1: Virgen poderosa,
2: ruega por nosotros.
1: Virgen clemente,
2: ruega por nosotros.
1: Virgen fiel,
2: ruega por nosotros.
1: Espejo de justicia,
2: ruega por nosotros.
1: Trono de la sabiduría,
2: ruega por nosotros.
1: Causa de nuestra alegría,
2: ruega por nosotros.
1: Vaso espiritual,
2: ruega por nosotros.
1: Vaso digno de honor,
2: ruega por nosotros.
1: Vaso insigne de devoción,
2: ruega por nosotros.
1: Rosa mística,
2: ruega por nosotros.
1: Torre de David,
2: ruega por nosotros.
1: Torre de marfil,
2: ruega por nosotros.
1: Casa de oro,
2: ruega por nosotros.
1: Arca de la Alianza,
2: ruega por nosotros.
1: Puerta del cielo,
2: ruega por nosotros.
1: Estrella de la mañana,
2: ruega por nosotros.
1: Salud de los enfermos,
2: ruega por nosotros.
1: Refugio de los pecadores,
2: ruega por nosotros.
1: Consuelo de los migrantes,
2: ruega por nosotros.
1: Consoladora de los afligidos,
2: ruega por nosotros.
1: Auxilio de los cristianos,
2: ruega por nosotros.
1: Reina de los ángeles,
2: ruega por nosotros.
1: Reina de los patriarcas,
2: ruega por nosotros.
1: Reina de los profetas,
2: ruega por nosotros.
1: Reina de los apóstoles,
2: ruega por nosotros.
1: Reina de los mártires,
2: ruega por nosotros.
1: Reina de los confesores,
2: ruega por nosotros.
1: Reina de las vírgenes,
2: ruega por nosotros.
1: Reina de todos los santos,
2: ruega por nosotros.
1: Reina concebida sin pecado original,
2: ruega por nosotros.
1: Reina asunta al cielo,
2: ruega por nosotros.
1: Reina del Santísimo Rosario,
2: ruega por nosotros.
1: Reina de la familia,
2: ruega por nosotros.
1: Reina de la paz,
2: ruega por nosotros.
1: Mediadora maternal de todas las gracias,
2: ruega por nosotros.
1: Nuestra Señora del Encuentro con Dios,
2: ruega por nosotros.
1: Cordero de Dios que quitas los pecados del mundo,
2: perdónanos, Señor.
1: Cordero de Dios que quitas los pecados del mundo,
2: escúchanos, Señor.
1: Cordero de Dios que quitas los pecados del mundo,
2: ten misericordia de nosotros.
1: Ruega por nosotros, Santa Madre de Dios,
4: para que seamos dignos de alcanzar las promesas de nuestro Señor Jesucristo.
1: Oremos. Te rogamos, Señor y Dios nuestro, que concedas a nosotros, tus siervos, gozar de perpetua salud de alma y cuerpo, y por la gloriosa intercesión de la bienaventurada siempre Virgen María, ser librados de la tristeza presente y disfrutar de la eterna alegría. Por Cristo nuestro Señor.
2: Amén.
1: por las intenciones del Sumo Pontífice, para ganar las indulgencias concedidas. Padre nuestro que estás en el cielo, santificado sea tu nombre, venga a nosotros tu reino, hágase tu voluntad en la tierra como en el cielo.
4: Danos hoy nuestro pan de cada día, perdona nuestras ofensas, como también nosotros perdonamos a los que nos ofenden. No nos dejes caer en la tentación, y líbranos del mal. Amén.
1: Dios te salve María, llena eres de gracia, el Señor es contigo. Bendita tú eres entre todas las mujeres, y bendito es el fruto de tu vientre, Jesús.
4: Santa María, Madre de Dios, ruega por nosotros, pecadores, ahora y en la hora de nuestra muerte. Amén.
1: Gloria al Padre, y al Hijo, y al Espíritu Santo.
4: Como era en el principio, ahora y siempre, por los siglos de los siglos. Amén.
1: Por las benditas almas del purgatorio. Padre nuestro que estás en el cielo, santificado sea tu nombre. Venga a nosotros tu reino. Hágase tu voluntad en la tierra como en el cielo.
4: Danos hoy nuestro pan de cada día. Perdona nuestras ofensas, como también nosotros perdonamos a los que nos ofenden. No nos dejes caer en la tentación y líbranos del mal. Amén.
1: Dios te salve María, llena eres de gracia, el Señor es contigo. Bendita tú eres entre todas las mujeres, y bendito es el fruto de tu vientre, Jesús.
4: Santa María, Madre de Dios, ruega por nosotros pecadores, ahora y en la hora de nuestra muerte. Amén.
1: Gloria al Padre, y al Hijo, y al Espíritu Santo.
4: Como era en el principio, ahora y siempre, por los siglos de los siglos. Amén.
1: Por las intenciones del reinado de María y sus miembros. Padre nuestro que estás en el cielo, santificado sea tu nombre. Venga a nosotros tu reino. Hágase tu voluntad en la tierra como en el cielo.
4: Danos hoy nuestro pan de cada día. Perdona nuestras ofensas, como también nosotros perdonamos a los que nos ofenden. No nos dejes caer en la tentación y líbranos del mal. Amén.
1: Dios te salve María, llena eres de gracia, el Señor es contigo. Bendita tú eres entre todas las mujeres, y bendito es el fruto de tu vientre, Jesús.
4: Santa María, Madre de Dios, ruega por nosotros pecadores, ahora y en la hora de nuestra muerte. Amén.
1: Gloria al Padre, y al Hijo, y al Espíritu Santo.
4: Como era en el principio, ahora y siempre, por los siglos de los siglos. Amén.
1: Una salve al Inmaculado Corazón de María. Dios te salve, Reina y Madre de misericordia, vida, dulzura y esperanza nuestra. Dios te salve. A ti llamamos los desterrados hijos de Eva. A ti suspiramos, gimiendo y llorando, en este valle de lágrimas. Ea pues, Señora abogada nuestra, vuelve a nosotros esos tus ojos misericordiosos, y después de este destierro, muéstranos a Jesús, fruto bendito de tu vientre. Oh clementísima, oh piadosa, oh dulce siempre Virgen María, ruega por nosotros, Santa Madre de Dios, para que seamos dignos de alcanzar las promesas de nuestro Señor Jesucristo. Amén. Ave María Purísima,
4: sin pecado concebida.

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0: Amigos oyentes, los saludamos las hermanas María Teresa y Paula en esta nueva semana que el Señor en su bondad nos concede para consagrársela toda a Él. En realidad tendríamos que consagrarle no solamente la semana, sino cada instante de nuestra vida, porque Él nos está sosteniendo en nuestro ser. Si Dios nos dejara de sostener, desapareceríamos. Fijémonos qué misericordia que a pesar de que muchas veces los hombres somos malos, nos olvidamos de Él, incluso lo maltratamos, lo volvemos a crucificar con nuestros pecados, Él nos sigue sosteniendo y nos sigue dando nuevas oportunidades. Por eso aprovechemos, queridos amigos, todos los momentos, todas las ocasiones que se nos presentan en el día para darle gracias, para consagrárselas a Él, para bendecirlo y alabarlo, y para pedirle también todo lo que necesitamos para ser santos. Vamos a rezar, amigos, esta laude del lunes de la cuarta semana del Salterio en la página 1274. Señor, ábreme los labios.
1: Y mi boca proclamará tu alabanza.
0: Aclamemos al Señor con cantos.
1: Aclamemos al Señor con cantos.
0: Venid, aclamemos al Señor. Demos vítores a la roca que nos salva. Entremos a su presencia dándole gracias, aclamándolo con cantos.
1: Aclamemos al Señor con cantos.
0: Porque el Señor es un Dios grande, soberano de todos los dioses. Tiene en su mano la cima de la tierra, son suyas las cumbres de los montes. Suyo es el mar porque Él lo hizo, la tierra firme que modelaron sus manos.
1: Aclamemos al Señor con cantos.
0: Entrad, postrémonos por tierra, bendiciendo al Señor, Creador nuestro, porque Él es nuestro Dios y nosotros su pueblo, el rebaño que Él guía.
1: Aclamemos al Señor con cantos.
0: Ojalá escuchéis hoy su voz, no endurezcáis el corazón como en Meribá, como el día de Masá en el desierto, cuando vuestros padres me pusieron a prueba y me tentaron, aunque habían visto mis obras.
1: Aclamemos al Señor con cantos.
0: Durante 40 años aquella generación me asqueó y dije, es un pueblo de corazón extraviado que no reconoce mi camino. Por eso he jurado en mi cólera que no entrarán en mi descanso.
1: Aclamemos al Señor con cantos.
0: Gloria al Padre, y al Hijo, y al Espíritu Santo, como era en el principio, ahora y siempre, por los siglos de los siglos. Amén.
1: Aclamemos al Señor con cantos.
0: Crece la luz bajo tu hermosa mano, Padre Celeste, y suben los hombres matutinos al encuentro de Cristo primogénito.
1: Él hizo amanecer en tu presencia y enalteció la aurora, cuando no estaba el hombre sobre el mundo para poder cantarla.
0: Él es principio y fin del universo, y el tiempo en su caída se acoge al que es la fuerza de las cosas y en él rejuvenece.
1: Él es la luz profunda, el soplo vivo que hace posible el mundo y anima en nuestros labios jubilosos el himno que cantamos.
0: He aquí la nueva luz que asciende y busca su cuerpo misterioso. He aquí en el ancho sol de la mañana el signo de su gloria.
1: Y tú que nos lo entregas cada día, revélanos al Hijo, potencia de tu diestra y primogénito de toda criatura. Amén.
0: Por la mañana, sácianos de tu misericordia, Señor. Señor, tú has sido nuestro refugio de generación en generación.
1: Antes que naciesen los montes o fuera engendrado el orbe de la tierra, desde siempre y por siempre tú eres Dios.
0: Tú reduces el hombre a polvo, diciendo, «Retornad, hijos de Adán». 1000 años en tu presencia son un ayer que pasó, una vela nocturna.
1: Los siembras año por año, como hierba que se renueva, que florece y se renueva por la mañana, y por la tarde la siegan y se seca.
0: ¿Cómo nos ha consumido tu cólera y nos ha trastornado tu indignación? Pusiste nuestras culpas ante ti, nuestros secretos ante la luz de tu mirada, y todos nuestros días pasaron bajo tu cólera, y nuestros años se acabaron como un suspiro.
1: Aunque uno viva 70 años y el más robusto hasta 80, la mayor parte son fatiga inútil porque pasan a prisa y vuelan.
0: ¿Quién conoce la vehemencia de tu ira? ¿Quién ha sentido el peso de tu cólera? Enséñanos a calcular nuestros años para que adquiramos un corazón sensato.
1: Vuélvete, Señor, ¿hasta cuándo? Ten compasión de tus siervos. Por la mañana, sácianos de tu misericordia, y toda nuestra vida será alegría y júbilo.
0: Danos alegría por los días en que nos afligiste, por los años en que sufrimos desdichas. Que tus siervos vean tu acción y sus hijos tu gloria.
1: Baje a nosotros la bondad del Señor, y haga prósperas las obras de nuestras manos.
0: Gloria al Padre, y al Hijo, y al Espíritu Santo.
1: Como era en el principio, ahora y siempre, por los siglos de los siglos. Amén.
0: Por la mañana, sácianos de tu misericordia, Señor. Llegue hasta el confín de la tierra la alabanza del Señor. Cantad al Señor un cántico nuevo, llegue su alabanza hasta el confín de la tierra. Muja el mar y lo que contiene, las costas y sus habitantes.
1: Alégrese el desierto con sus tiendas, los cercados que habita Kadar. Exulten los habitantes de Petra, clamen desde la cumbre de las montañas, den gloria al Señor, anuncien su alabanza en las costas.
0: El Señor sale como un héroe, excita su ardor como un guerrero, lanza el alarido mostrándose valiente frente al enemigo.
1: Desde antiguo guardé silencio, me callaba, aguantaba, como parturienta grito, jadeo y resuello.
0: Agostaré montes y collados, secaré toda su hierba, convertiré los ríos en yermo, desecaré los estanques, conduciré a los ciegos por el camino que no conocen, los guiaré por senderos que ignoran, ante ellos convertiré la tiniebla en luz, lo escabroso en llano.
1: Gloria al Padre, y al Hijo, y al Espíritu Santo.
0: Como era en el principio, ahora y siempre, por los siglos de los siglos. Amén. Llegue hasta el confín de la tierra la alabanza del Señor. Alabad el nombre del Señor, los que estáis en la casa del Señor. Alabad el nombre del Señor, alabadlo, siervos del Señor, que estáis en la casa del Señor, en los atrios de la casa de nuestro Dios.
1: Alabad al Señor porque es bueno, tañed para su nombre que es amable, porque Él se escogió a Jacob, a Israel en posesión suya.
0: Yo sé que el Señor es grande, nuestro dueño más que todos los dioses. El Señor todo lo que quiere lo hace, en el cielo y en la tierra, en los mares y en los océanos.
1: Hace subir las nubes desde el horizonte, con los relámpagos desata la lluvia, suelta a los vientos de sus hilos.
0: Él hirió a los primogénitos de Egipto, desde los hombres hasta los animales. Envió signos y prodigios en medio de ti, Egipto, contra el faraón y sus ministros.
1: Hirió de muerte a pueblos numerosos, mató a reyes poderosos, a Sihón, rey de los amorreos, a Og, rey de Basán, y a todos los reyes de Canaán. Y dio su tierra en heredad a Israel su pueblo.
0: Gloria al Padre, y al Hijo, y al Espíritu Santo.
1: Como era en el principio, ahora y siempre, por los siglos de los siglos. Amén.
0: Alabad el nombre del Señor, los que estáis en la casa del Señor. Recordad cómo fueron probados nuestros padres para ver si verdaderamente servían a su Dios. Recordad cómo fue probado Abraham, nuestro padre, y purificado por muchas tribulaciones, llegó a ser amigo de Dios. Del mismo modo, Isaac, Jacob, Moisés y todos los que agradaron a Dios le permanecieron fieles en medio de muchos padecimientos.

0: Aclamad justos al Señor, que merece la alabanza de los buenos.
1: Aclamad justos al Señor, que merece la alabanza de los buenos.
0: Cantadle un cántico nuevo.

0: tus profetas.
1: Es la salvación que nos libra de nuestros enemigos y de la mano de todos los que nos odian, realizando la misericordia que tuvo con nuestros padres, recordando su santa alianza y el juramento que juró a nuestro padre Abraham.
0: Para concedernos que, libres de temor, arrancados de la mano de los enemigos, le sirvamos con santidad y justicia en su presencia todos nuestros días.
1: Y a ti, niño, te llamarán profeta del Altísimo, porque irás delante del Señor a preparar sus caminos, anunciando a su pueblo la salvación, el perdón de sus pecados.
0: Por la entrañable misericordia de nuestro Dios, nos visitará el sol que nace de lo alto, para iluminar a los que viven en tinieblas y en sombra de muerte, para guiar nuestros pasos por el camino de la paz.
1: Gloria al Padre, y al Hijo, y al Espíritu Santo.
0: Como era en el principio, ahora y siempre, por los siglos de los siglos. Amén.
2: Bendito sea el Señor, porque nos ha visitado y redimido.
0: Ya que Cristo escucha y salva a cuantos en Él se refugian, acudamos a Él diciendo:
1: Te alabamos, Señor, esperamos en ti.
0: Te damos gracias, Señor, por el gran amor con que nos amaste.
1: Continúa mostrándote con nosotros rico en misericordia.
0: Tú que con el Padre sigues actuando siempre en el mundo,
1: renueva todas las cosas con la fuerza de tu Espíritu.
0: Abre nuestros ojos y los de nuestros hermanos,
1: para que podamos contemplar hoy tus maravillas.
0: Ya que nos llamas hoy a tu servicio,
1: haznos buenos administradores de tu múltiple gracia en favor de nuestros hermanos.
0: Por las intenciones del Sumo Pontífice y las necesidades de la Santa Madre Iglesia, por intercesión de la Sagrada Familia, roguemos al Señor.
1: Te rogamos, óyenos.
0: Acudamos a Dios Padre, tal como nos enseñó Jesucristo.
2: Padre nuestro que estás en el cielo, santificado sea tu nombre. Venga a nosotros tu reino. Hágase tu voluntad en la tierra como en el cielo. Danos hoy nuestro pan de cada día, perdona nuestras ofensas, como también nosotros perdonamos a los que nos ofenden. No nos dejes caer en la tentación y líbranos del mal.
0: Oh Dios, que encomendaste al hombre la guarda y el cultivo de la tierra y creaste la luz del sol en su servicio, concédenos hoy que con tu luz trabajemos sin desfallecer para tu gloria y para el bien de nuestro prójimo. Por nuestro Señor Jesucristo, tu Hijo, que vive y reina contigo en la unidad del Espíritu Santo y es Dios por los siglos de los siglos.
1: Amén.
0: El Señor nos bendiga, nos guarde de todo mal y nos lleve a la vida eterna.
1: Amén.
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0: ¿Qué te dice Jesús hoy en el Evangelio? El Evangelio de hoy está tomado de San Mateo, capítulo 19, versículos del 16 al 22. La llamada o vocación ocupa el centro del Evangelio de hoy. Una llamada al seguimiento, a permanecer con Jesucristo. Una llamada a la que hay que dar una respuesta generosa. Un joven se acerca a Jesús y le pregunta: Maestro bueno, ¿qué haré para alcanzar la vida eterna? Quiere ganar el cielo, y sobre ese punto trascendental de la vida consulta al Maestro, al profeta, a quien veneraba aún sin conocerle. Y Jesús le responde: Si quieres entrar en la vida, guarda los mandamientos. ¿Cuáles? Vuelve a preguntar el joven, que esperaba una indicación más concreta, pues él ya sabía que no era posible llegar al cielo sino cumpliendo la ley divina. Entonces Jesús le enumera qué mandamientos debe guardar: no adulteres, no mates, no hurtes, no digas falsos testimonios, no hagas daño a nadie, honra a tu padre y a tu madre. Y el joven, que aspiraba a una perfección mayor, algo desconcertado, le responde: Maestro, todas estas cosas las he guardado desde mi juventud. ¿Qué me falta aún? Jesús le contesta: Si quieres ser perfecto, anda, vende tus bienes, da el dinero a los pobres y así tendrás un tesoro en el cielo.

y luego ven y sígueme. El joven busca a Jesús porque Dios mismo había sembrado en su corazón ese anhelo de entrega. La inquietud surge espontánea en el joven y va al encuentro de Jesús, que le abre un nuevo horizonte. Esta llamada a seguir a Jesús personalmente, consagrándole toda su vida, la dirige a muy pocos. Es una predilección que Dios reserva a una porción escogida. Y como dice San Marcos, Jesús miró al joven y lo amó. La vocación es una mirada de amor sobre una criatura a la que Dios llama a vivir en intimidad con él. Dios puede llamar a los 12, a los 20, a los 30 años. Él elige el lugar y el momento. Lo importante es responder a ese amor. Cuando alguien ha sentido esa mirada de predilección, ya no se puede olvidar. Persigue a uno día y noche. Y como Jeremías podría decir, era en mis entrañas como fuego ardiente, y aunque intentaba ahogarlo, no podía. Ya no es posible vivir como antes. Se experimenta un vacío que no se puede llenar por más que lo pretenda. Así se sentiría el joven. Y Jesús quería llenar ese vacío, esa necesidad de amor y de entrega. Y cuando le hace la invitación a dejarlo todo para seguirle, el joven se va triste porque era muy rico. Poseía grandes bienes y consideró demasiado lo que le pedía el maestro. La respuesta que tan ardientemente había deseado de Jesús le produjo un efecto doloroso. Lanzó un profundo suspiro y sin pronunciar una sola palabra se retiró cabizbajo y entristecido. Le parecía duro obedecer la invitación de Jesús, pero más duro fue rechazar esa llamada. Atado su corazón a sus muchas riquezas, se dejó vencer del afecto de los bienes terrenales. Antepuso sus riquezas al amor de Jesús. También hoy Jesús sigue llamando a algunos con esa mirada de predilección, pero muchos prefieren seguir sus estudios, sus sueños de formar una familia o alcanzar una meta en la vida, y no están dispuestos a renunciar a esas riquezas. Jesús no le reprocha nada al joven rico, pero apenado contempla cómo se marcha triste aquel a quien le había ofrecido la plenitud de la felicidad. Que María ponga en el corazón de muchos jóvenes el valor y la alegría para acoger con generosidad el don que Jesús les ofrece.

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Dentro de unos instantes comenzará en Nuestra Señora del Encuentro con Dios la Santa Misa. Es bueno que todos nos preparemos devotamente para escucharla y participar de esta Santa Misa en espíritu y de esta manera poder sacar el máximo fruto de ella. Jesús instituyó la Eucaristía para tres fines. Primero, para estar siempre presente con nosotros. Segundo, para ofrecerse por nosotros en el sacrificio del altar. Tercero, para darse como alimento espiritual en la Sagrada Comunión.

La misa es el sacrificio del cuerpo y la sangre de Cristo que se ofrece a Dios por ministerio del sacerdote en memoria y renovación del mismo sacrificio de la cruz. El sacrificio de la misa

0: En el nombre del Padre, y del Hijo, y del Espíritu Santo.
1: Amén.
0: La gracia de nuestro Señor Jesucristo, el amor del Padre, y la comunión del Espíritu Santo estén con ustedes.
1: Y con tu espíritu.
0: Ofrecemos la Santa Misa por las almas de Honorato, por el eterno descanso de Honorato, Candelario y Edgar Coahuila, encarga Elba Coahuila y esposo. Hermanos, para celebrar dignamente estos sagrados misterios, reconozcamos nuestros pecados.

0: Yo confieso ante Dios Todopoderoso y ante ustedes, hermanos, que he pecado mucho de pensamiento, palabra, obra y omisión, por mi culpa, por mi culpa, por mi gran culpa. Por eso ruego a Santa María, siempre Virgen, a los ángeles, a los santos y a ustedes, hermanos, que intercedan por mí ante Dios nuestro Señor. Dios Todopoderoso, tenga misericordia de nosotros, perdone nuestros pecados y nos lleve a la vida eterna.
1: Amén.

0: Dios, que has preparado bienes invisibles para los que te aman, infunde la ternura de tu amor en nuestros corazones para que amándote en todo y sobre todas las cosas, consigamos alcanzar tus promesas que superan todo deseo. Por nuestro Señor Jesucristo, tu Hijo, que vive y reina contigo en la unidad del Espíritu Santo y es Dios por los siglos de los siglos.
1: Amén.
2: Lectura de la profecía de Ezequiel. Me fue dirigida esta palabra del Señor: Hijo de hombre, voy a arrebatarte repentinamente el encanto de tus ojos, pero tú no entones una lamentación, no hagas duelo, no llores, no derrames lágrimas, suspira en silencio, no hagas ningún rito fúnebre, ponte el turbante y cálzate las sandalias, no te cubras la barba ni comas el pan del duelo. Yo había hablado a la gente por la mañana y por la tarde murió mi mujer. Al día siguiente hice lo que me había ordenado. Entonces me dijo la gente: ¿quieres explicarnos qué significa lo que estás haciendo? Les respondí: he recibido esta palabra del Señor. Di a la casa de Israel: esto dice el Señor Dios, voy a profanar mi santuario, el baluarte del que están orgullosos, encanto de sus ojos, esperanza de su vida. Los hijos e hijas que dejaron en Jerusalén caerán a espada. Entonces harán lo que yo he hecho. No se cubrirán la barba ni comerán el pan del duelo. Seguirán con el turbante en la cabeza y las sandalias en los pies. No entonarán una lamentación ni llorarán. Se consumirán por sus culpas y gemirán unos con otros. Ezequiel les servirá de señal. Harán lo mismo que él ha hecho. Y cuando suceda, comprenderán que yo soy el Señor Dios. Palabra de Dios.
1: Te alabamos, Señor.
2: Despreciaste al Dios que te engendró.
1: Despreciaste al Dios que te engendró.
2: Despreciaste a la roca que te engendró y olvidaste al Dios que te dio la luz. Lo vio el Señor e irritado rechazó a tus hijos e hijas.
1: Despreciaste al Dios que te engendró.
2: Y dijo: les ocultaré mi rostro y veré cuál es su suerte, porque son una generación pervertida, unos hijos desleales.
1: Despreciaste al Dios que te engendró.
2: Me han dado celos con un Dios que no es Dios. Me han irritado con sus ídolos vacíos. Pero yo les daré celos con un pueblo que no es pueblo. Con una nación fatua los irritaré.
1: Despreciaste al Dios que te engendró.

0: El Señor esté con ustedes.
1: Y con tu espíritu.
0: Lectura del Santo Evangelio según San Mateo.
1: Gloria a ti, Señor.
0: En aquel tiempo se acercó uno a Jesús y le preguntó: Maestro, ¿qué tengo que hacer de bueno para obtener la vida eterna? Jesús le contestó: ¿Por qué me preguntas qué es bueno? Uno solo es bueno. Mira, si quieres entrar en la vida, guarda los mandamientos. Él le preguntó: ¿Cuáles? Jesús le contestó: No matarás, no cometerás adulterio, no robarás, no darás falso testimonio, honra a tu padre y a tu madre, y ama a tu prójimo como a ti mismo. El joven le dijo: Todo eso lo he cumplido, ¿qué me falta? Jesús le contestó: Si quieres ser perfecto, anda, vende tus bienes, da el dinero a los pobres, así tendrás un tesoro en el cielo, y luego ven y sígueme. Al oír esto, el joven se fue triste porque era muy rico. Palabra del Señor.
1: Gloria a ti, Señor Jesús.
0: Amados hermanos en nuestro Señor Jesucristo, el texto del Evangelio de hoy nos muestra, y ya lo conocemos, los deseos que tenía este joven de seguir a Jesús, de entregarse, pero le faltaba algo. Y podemos preguntarnos si realmente este joven vivía los 10 mandamientos. Maestro, ¿qué tengo que hacer de bueno para obtener la vida eterna? Si quieres entrar en la vida, guarda los mandamientos. ¿Cuáles? Y Jesús le pone los mandamientos, como se llama, de la segunda tabla, diríamos, ¿no? Los que se refieren al prójimo: no matarás, no cometerás adulterio, no robarás, no darás falso testimonio, honra a tu padre y a tu madre, y ama a tu prójimo como a ti mismo. ¿Y por qué Jesús no empezó por el primer mandamiento? Amarás al Señor tu Dios con todo tu corazón, etcétera, ¿no? Precisamente al joven rico le faltaba vivir el primer mandamiento, el más importante. Y eso lo vemos por lo último de este pasaje evangélico. Ciertamente, como dice el joven, todo eso lo cumplido: no mataba, no cometía adulterio, no robaba, ¿eh? No mentía. Pero al final demostró que amaba más al dinero, a la riqueza, que a Dios. Si todo eso lo he cumplido, ¿qué me falta? Te falta cumplir el primer mandamiento: amar a Dios sobre todas las cosas. Y Jesús le contestó: si quieres ser perfecto, fíjense, si quieres entrar en la vida, si quieres ser perfecto, Dios de su parte quiere que nos salvemos todos, como dice el apóstol San Pablo, pero necesita nuestra cooperación, nuestra libre voluntad. Por eso, si quieres entrar en la vida, si quieres ser perfecto, anda, vende tus bienes, da el dinero a los pobres, así tendrás un tesoro en el cielo, y luego ven y sígueme. Si este joven hubiera respondido generosamente, hubiera sido un apóstol, pero hoy no sabemos ni siquiera su nombre, porque prefirió el dinero que a Dios. Al oír esto, el joven se fue triste, porque era muy rico. Si recordamos domingos anteriores, cuando hemos escuchado el capítulo 13, según San Mateo, las parábolas del reino, precisamente las últimas parábolas nos habla del tesoro escondido, de la perla preciosa. Se parece el reino de los cielos a un tesoro escondido que uno lo encuentra en el campo, tanto es un agricultor, está trabajando en un campo para un amo y encuentra un tesoro, y en su alegría va a vender todo para comprar aquel campo y quedarse con el tesoro. ¿Qué contraste con lo del joven? Ese que ha encontrado el tesoro, en su gozo, en su alegría, va a vender todo para comprar aquel campo y quedarse con el tesoro. Así es Dios. Dios es el único tesoro de nuestra vida. Y si todavía nos dejamos llevar de la tristeza, es que nuestro corazón no está en Dios, no está en ese tesoro que es Dios. Y ponemos nuestro corazón en la riqueza de este mundo, ponemos nuestro corazón en nosotros mismos. Como decía San Juan Pablo II, dice, al oír esto el joven se fue triste porque era muy rico, no solamente en riquezas materiales, sino que veía su juventud como una riqueza y quería quizás, como se dice, aprovechar la juventud, y no fue capaz de entregar su juventud, esa riqueza que él poseía, entregársela al Señor. El agricultor ese, lleno de alegría, va y vende todo para quedarse con el tesoro. Este joven se fue triste porque había puesto su corazón en las riquezas, en sí mismo, y no en Dios. Prefirió el dinero más que a Dios. Si quieres ser perfecto, anda, vende todos tus bienes. Lo que hizo el agricultor de la parábola, vendió todo, da el dinero a los pobres, así tendrás un tesoro. El agricultor que encontró ese tesoro y se llenó de alegría, y luego ven y sígueme. Pero este joven se dejó llevar de la tristeza. ¿Qué daño hace la tristeza en nuestra vida espiritual? Quien quiere seguir a Cristo de verdad no puede colocar nada por encima de Él. Cada vez que nosotros desplazamos a Dios, es lo que hemos escuchado en el Salmo, en el despreciaste al Dios que te engendró, a la roca. Cada vez que nosotros desplazamos a Dios, vivo y verdadero, por alguien o algo, o por nosotros mismos. Nos apegamos a nosotros, a nuestra juventud, a nuestras cualidades, a nuestros... pues caemos en el gravísimo error del joven. Y por no mirar a Dios, por no tener a Dios el único tesoro, por eso si nos miramos a nosotros, ponemos nuestro corazón en las riquezas, luego experimentamos la caducidad de las cosas materiales, experimentamos nuestra debilidad, nuestra fragilidad, nuestra miseria, y viene la tristeza. Que la Virgen María nos ayude a poner nuestro corazón solo en Dios, que ese sea tu único, sea, perdón, nuestro único tesoro, Dios, y que Dios nos llene de alegría, nos llene de gozo. Por eso no cabe la tristeza en un cristiano que realmente ama a Dios, que realmente conoce y ama a Dios. No cabe la tristeza. Esto que bonito también Papa Benedicto XVI alguna vez decía, el Evangelio es el Evangelio de la alegría, del gozo. El anuncio a la Virgen, alégrate. El anuncio a los pastores, alegraos, os comunico una buena nueva. La resurrección es una noticia de alegría, la resurrección de nuestro Señor. Si nos dejamos llevar de la tristeza, es que no hemos todavía conocido, amado profundamente a Dios.
1: Reflexionamos brevemente sobre el Evangelio y la homilía que acabamos de escuchar.

0: Oremos al Señor nuestro Dios, para que la Iglesia sepa anunciar a Cristo, roguemos al Señor.
1: Te lo pedimos, Señor.
0: Para que crezca entre todos los ciudadanos el sentido de la solidaridad, roguemos al Señor.
1: Te lo pedimos, Señor.
0: Para que sepamos dar un buen testimonio cristiano, roguemos al Señor.
1: Te lo pedimos, Señor.
0: Por las intenciones y necesidades de los que guían nuestras comunidades, roguemos al Señor.
1: Te lo pedimos, Señor.
0: Por nuestros enfermos y nuestros difuntos, roguemos al Señor.
1: Te lo pedimos, Señor.
0: Por nuestros bienhechores, vivos y difuntos, roguemos al Señor.
1: Te lo pedimos, Señor.
0: Escúchanos, Señor, y concédenos lo que te pedimos. Por Jesucristo nuestro Señor.
1: Amén.

0: Oren, hermanos, para que este sacrificio mío y suyo sea agradable a Dios Padre Todopoderoso.
1: El Señor reciba de tus manos este sacrificio para alabanza y gloria de su nombre, para nuestro bien y el de toda su santa Iglesia.
0: Acepta, Señor, nuestras ofrendas en las que vas a realizar un admirable intercambio, para que al ofrecerte lo que tú nos diste, merezcamos recibirte a ti mismo. Por Jesucristo nuestro Señor.
1: Amén.
0: Y el Señor esté con ustedes.
1: Y con tu espíritu.
0: Levantemos el corazón.
1: Lo tenemos levantado hacia el Señor.
0: Demos gracias al Señor nuestro Dios.
1: Es justo y necesario.
0: En verdad es justo y necesario. Es nuestro deber y salvación darte gracias siempre y en todo lugar, Señor Padre Santo, Dios Todopoderoso y Eterno, por Cristo Señor nuestro, a quien hiciste fundamento de todo y de cuya plenitud quisiste que participáramos todos. Siendo Él de condición divina, se despojó de su rango y por su sangre derramada en la cruz, puso en paz el universo y así, exaltado sobre todo cuanto existe, es fuente de salvación eterna para cuantos creen en Él. Por eso con los ángeles y arcángeles, tronos y dominaciones y con todos los coros celestiales, cantamos sin cesar el himno de tu gloria.

Padre misericordioso, te pedimos humildemente por Jesucristo, tu Hijo nuestro Señor, que aceptes y bendigas estos dones, este sacrificio santo y puro que te ofrecemos ante todo por tu Iglesia santa y católica, para que le concedas la paz, la protejas, la congregues en la unidad y la gobiernes en el mundo entero, con tu servidor el Papa León, con nuestro obispo Javier, con el obispo auxiliar Raúl y todos los demás obispos que, fieles a la verdad, promueven la fe católica y apostólica. Acuérdate, Señor, de tus hijos.

y de todos los aquí reunidos cuya fe y entrega bien conoces. Por ellos y todos los suyos, por el perdón de sus pecados y la salvación que esperan, te ofrecemos y ellos mismos te ofrecen este sacrificio de alabanza a ti, eterno Dios, vivo y verdadero. Reunidos en comunión con toda la Iglesia, veneramos la memoria ante todo de la gloriosa siempre Virgen María, Madre de Jesucristo, nuestro Dios y Señor, la de su esposo San José, la de los santos apóstoles y mártires, Pedro y Pablo, Andrés, Santiago y Juan, Tomás, Santiago, Felipe, Bartolomé, Mateo, Simón y Tadeo, Lino, Cleto, Clemente, Sisto, Coronelio, Cipriano, Lorenzo, Crisógono, Juan y Pablo, Cosme y Damián, y la de todos los santos. Por sus méritos y oraciones, concédenos en todo tu protección. Por Cristo nuestro Señor. Amén. Acepta, Señor, en tu bondad esta ofrenda de tus siervos y de toda tu familia santa. Ordena en tu paz nuestros días, líbranos de la condenación eterna y cuéntanos entre tus elegidos. Por Cristo nuestro Señor. Amén. Bendice y santifica esta ofrenda, Padre, haciéndola perfecta, espiritual y digna de ti, que se convierta para nosotros en el cuerpo y la sangre de tu Hijo amado, Jesucristo nuestro Señor, el cual, la víspera de su pasión, tomó pan en sus santas y venerables manos, y elevando los ojos al cielo, hacia ti, Dios Padre suyo todopoderoso, dando gracias, te bendijo, lo partió y lo dio a sus discípulos, diciendo: tomen y coman todos de él, porque esto es mi cuerpo, que será entregado por ustedes.

Del mismo modo, acabada la cena, tomó este cáliz glorioso en sus santas y venerables manos, dando gracias, te bendijo y lo dio a sus discípulos diciendo: tomen y beban todos de él, porque este es el cáliz de mi sangre, sangre de la alianza nueva y eterna, que será derramada por ustedes y por muchos para el perdón de los pecados. Hagan esto en conmemoración mía.

0: Este es el misterio de la fe.
1: Anunciamos tu muerte, proclamamos tu resurrección. Ven, Señor Jesús.
0: Por eso, Padre, nosotros, tus siervos y todo tu pueblo santo, al celebrar este memorial de la muerte gloriosa de Jesucristo, tu Hijo nuestro Señor, de su santa resurrección del lugar de los muertos y de su admirable ascensión a los cielos, te ofrecemos, Dios de gloria y majestad, de los mismos bienes que nos has dado, y el sacrificio puro, inmaculado y santo, pan de vida eterna y cáliz de eterna salvación. Mira con ojos de bondad esta ofrenda y acéptala, como aceptaste los dones del justo Abel, y el sacrificio de Abraham, nuestro padre en la fe, y la oblación pura de tu sumo sacerdote Melquisedec. Te pedimos humildemente, Dios Todopoderoso, que esta ofrenda sea llevada a tu presencia hasta el altar del cielo por manos de tu ángel, para que cuantos recibimos el cuerpo y la sangre de tu Hijo, al participar aquí de este altar, seamos colmados de gracia y bendición. Por Cristo nuestro Señor. Amén. Acuérdate también, Señor, de tus hijos Honorato, Candelario y Edgar, que nos han precedido con el signo de la fe y duermen ya el sueño de la paz.

A ellos, Señor, y a cuantos descansan en Cristo, concédeles el lugar del consuelo, de la luz y de la paz. Por Cristo nuestro Señor. Amén. Y a nosotros, pecadores siervos tuyos, que confiamos en tu infinita misericordia, admítenos en la asamblea de los santos apóstoles y mártires. Juan el Bautista, Esteban, Matías y Bernabé, Ignacio, Alejandro, Marcelino y Pedro, Felicidad y Perpetua, Águeda, Lucía, Inés, Cecilia, Anastasia y de todos los santos. Y acéptanos en su compañía, no nuestros méritos, sino conforme a tu bondad. Por Cristo, Señor nuestro, por quien sigues creando todos los bienes, los santificas, los llenas de vida, los bendices y los repartes entre nosotros.

0: Cristo, con Él y en Él, a ti Dios Padre Omnipotente, en la unidad del Espíritu Santo, todo honor y toda gloria, por los siglos de los siglos.
1: Amén.
0: Fieles a la recomendación del Salvador y siguiendo su divina enseñanza, nos atrevemos a decir: Padre nuestro que estás en el cielo, santificado sea tu nombre, venga a nosotros tu reino, hágase tu voluntad en la tierra como en el cielo. Danos hoy nuestro pan de cada día, perdona nuestras ofensas, como también nosotros perdonamos a los que nos ofenden. No nos dejes caer en la tentación y líbranos del mal. Líbranos de todos los males, Señor, y concédenos la paz en nuestros días, para que, ayudados por tu misericordia, vivamos siempre libres de pecado y protegidos de toda perturbación, mientras esperamos la gloriosa venida de nuestro Salvador Jesucristo.
1: Tuyo es el reino, tuyo el poder y la gloria por siempre, Señor.
0: Señor Jesucristo, que dijiste a los apóstoles: la paz les dejo, mi paz les doy. No tengas en cuenta nuestros pecados, sino la fe de tu Iglesia, y conforme a tu palabra concédele la paz y la unidad. Tú que vives y reinas por los siglos de los siglos.
1: Amén.
0: La paz del Señor esté siempre con ustedes.
1: Y con tu espíritu.
0: Deseen fraternalmente la paz.

Este es el Cordero de Dios que quita el pecado del mundo. Dichosos los invitados a la cena del Señor. Señor, no soy digno de que entres en mi casa, pero una palabra tuya bastará para sanarme.

En estos momentos en que obviamente no puedes comulgar de forma sacramental, sí lo puedes hacer de forma espiritual. La Iglesia nos estimula a multiplicar siempre que podamos estas comuniones espirituales que puedes hacer en estos términos o parecidos. Creo, Señor Jesús, que estás realmente presente en el Santísimo Sacramento del altar. Me pesa de verdad haberte ofendido. Te amo sobre todas las cosas y deseo con ardor recibirte. Pero ya que no puedo hacerlo ahora sacramentalmente, ven al menos espiritualmente a mi corazón. Quisiera recibirte con todo el amor, la pureza, la humildad y la fe que tuvo la Santísima Virgen María para recibirte. Quédate conmigo y no permitas que jamás me aparte de ti.

Después de comulgar, el Señor está presente realmente dentro de nosotros durante unos 20 minutos, que es el tiempo que tardan en disolverse las especies eucarísticas. Es el momento ideal para dar gracias al Señor por todos los beneficios recibidos, tanto materiales como espirituales. La existencia, la redención, la fe, la salud. Pidamos al Señor nuestra conversión y la de nuestros familiares. Pidamos por nuestra perseverancia en el camino del bien y todas aquellas gracias que más necesitamos y no sabemos pedir. También existen algunas oraciones propias de la liturgia que podemos rezar en este momento. Alma de Cristo, santifícame. Cuerpo de Cristo, sálvame. Sangre de Cristo, embriágame. Agua del costado de Cristo, lávame. Pasión de Cristo, confórtame. Oh buen Jesús, óyeme. Dentro de tus llagas, escóndeme. No permitas que me aparte de ti. Del maligno enemigo, defiéndeme. En la hora de mi muerte, llámame. Y mándame ir a ti, para que con tus ángeles y santos te alabe y te bendiga por los siglos de los siglos. Amén. Tomad, Señor, y recibid toda mi libertad, mi memoria, mi entendimiento y toda mi voluntad, todo mi haber y mi poseer. Vos me lo disteis, a vos, Señor, lo torno, todo es vuestro. Disponed de ello a toda vuestra voluntad. Dadme vuestro amor y gracia, que ésta me basta. Amén. Miradme, oh mi amado y buen Jesús. Postrado ante vuestra santísima presencia, os ruego con el mayor fervor, imprimáis en mi corazón vivos sentimientos de fe, esperanza y caridad. Verdadero dolor de mis pecados, y propósito firmísimo de jamás ofenderos, mientras que yo, con todo el amor y compasión de que soy capaz, voy considerando vuestras cinco llagas, comenzando por aquello que dijo de vos, oh buen Jesús, el santo profeta David. Han taladrado mis manos y mis pies, y se pueden contar todos mis huesos.

0: Oremos. Después de haber participado de Cristo por estos sacramentos, imploramos humildemente tu misericordia, Señor, para que, configurados en la tierra a su imagen, merezcamos participar de su gloria en el cielo. El que vive y reina por los siglos de los siglos.
1: Amén.
0: El Señor esté con ustedes. La bendición de Dios Todopoderoso, Padre, Hijo y Espíritu Santo, descienda sobre ustedes.
1: Amén.
0: Pueden ir en paz.
1: Demos gracias a Dios.
0: San Miguel Arcángel, defiéndenos en la batalla. Sé nuestro amparo contra la perversidad y acechanza del demonio. Deprímale Dios, pedimos suplicantes, y tú, príncipe de la milicia celestial, arroja al infierno con el divino poder a Satanás y a los otros espíritus malignos que andan dispersos por el mundo para la perdición de las almas. Amén.

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Estimados amigos, reciban un cordial saludo. Hoy es 17 de agosto y la Santa Madre Iglesia nos recuerda a San Eusebio Papa. Sucesor del Papa San Marcelo I, su pontificado fue corto, en el año 309 o 310. El catálogo liberiano dice que duró solo 4 meses, del 18 de abril al 17 de agosto de 309 o 10. Sabemos algunos detalles de su carrera, de un epitafio en su tumba que fue mandado a hacer por el Papa San Dámaso I. Este epitafio llegó a nosotros a través de transcripciones antiguas, unos pocos fragmentos del original junto con una copia en mármol del siglo VI, hecha para sustituir el original después de su destrucción, fueron hallados por De Rossi en la capilla papal en las catacumbas de San Calixto. De este epitafio surge que las graves disensiones internas causadas en la Iglesia romana por la readmisión de los apóstatas, lapsi, durante la persecución de Diocleciano y que habían surgido ya bajo Marcelo, continuaron durante el papado de Eusebio. Este último mantenía la actitud de la Iglesia romana adoptada después de la persecución de Decio entre el 250 y el 251, que los apóstatas no debían ser excluidos por siempre de la comunión eclesiástica, sino, por otro lado, debían ser readmitidos solo después de haber hecho una adecuada penitencia. Una facción de cristianos en Roma bajo el liderazgo de un tal Heraclio se oponía a este punto de vista. No se ha determinado si Heraclio y sus seguidores propugnaban una interpretación de la ley más rigurosa o novacianismo o más indulgente. Esta última, sin embargo, es por mucho más probable en la hipótesis de que Heraclio era el jefe de un partido compuesto por apóstatas y sus seguidores que demandaban la inmediata restauración al cuerpo de la Iglesia. Dámaso describe en términos muy fuertes el conflicto que sobrevino. Es probable que Heraclio y sus adeptos buscaran por la fuerza su admisión al culto divino, lo cual resentían los fieles reunidos en Roma alrededor de Eusebio. En consecuencia, ambos, Eusebio y Heraclio, fueron desterrados por el emperador Maxentio. Eusebio en particular fue exiliado a Sicilia, donde murió muy pronto. El papa San Melquiades ascendió a la silla papal el 2 de julio del 311. El cuerpo de su predecesor fue traído a Roma, probablemente en 311, y el 26 de septiembre fue colocado en un cubículo separado de la catacumba de San Calixto. Su firme defensa de la disciplina eclesiástica y el destierro que sufrió por ello causaron que fuera venerado como un mártir, y en su epitafio el papa Dámaso honró a Eusebio con dicho título. Muy bien, queridos amigos, hasta aquí nuestro santo para el día de hoy.

Dios elige libremente para sí a Abraham para su plan salvífico. ¿Y por qué elige a Abraham y no a otro? El autor sagrado no da razón alguna. Porque no existe razón última fuera del mismo Dios. Empezamos a ahondar en la fe. El santo ante Dios dice, pero ¿yo qué merezco y qué soy si todo lo que tengo hasta esta poca santidad es fruto y tiene su origen no en mí, sino en Dios? Pero por más que ahonde en mí, no veo nada. Abraham a los 75 años, sal. Todo el movimiento empieza en Dios. Abraham, por lo tanto, puede decir que aunque después haya hecho el acto heroico de querer matar a su hijo, por obediencia, no ha salido eso de él. Ha salido de otro, de Dios. Fe en lo de Dios y vacío total de lo propio. La razón última de la elección de Abraham es sólo el querer generoso, espontáneo y gratuito de Dios. Dios mío, puede decir San Luis Gonzaga, ¿por qué yo santo? Y se abisma en la humildad mayor porque ve, no por mí, sino porque desde una eternidad me elegiste, sin que yo fuese. Luego todo mi ser debe ser una mera alabanza de Dios. ¡Ay de los que construyen actividades propias y planes propios! Van en contra de lo más esencial de que son. Yo me he puesto en movimiento cuando Dios desde toda la eternidad ha ido conduciendo tantas generaciones de hombres a lo largo de siglos y siglos para que yo salga en el siglo XX. ¿Y me voy a apoyar yo en mí? ¿Dónde me puedo apoyar en mí? ¿Dónde? ¿Dónde?

0: María, Madre mía, por el poder que te concedió el Padre, líbrame de caer en pecado. Dios te salve María, llena eres de gracia, el Señor es contigo. Bendita tú eres entre todas las mujeres, y bendito es el fruto de tu vientre, Jesús.
1: Santa María, Madre de Dios, ruega por nosotros pecadores, ahora y en la hora de nuestra muerte. Amén.
0: María, Madre mía, por la sabiduría que te concedió el Hijo, líbrame de caer en pecado. Dios te salve María, llena eres de gracia, el Señor es contigo. Bendita tú eres entre todas las mujeres, y bendito es el fruto de tu vientre, Jesús.
1: Santa María, Madre de Dios, ruega por nosotros pecadores, ahora y en la hora de nuestra muerte. Amén.
0: María, Madre mía, por el amor que te concedió el Espíritu Santo, líbrame de caer en pecado. Dios te salve María, llena eres de gracia, el Señor es contigo. Bendita tú eres entre todas las mujeres, y bendito es el fruto de tu vientre, Jesús.
1: Santa María, Madre de Dios, ruega por nosotros pecadores, ahora y en la hora de nuestra muerte. Amén.
0: Ofrecimiento de obras. Por la señal de la Santa Cruz, de nuestros enemigos, líbranos, Señor Dios nuestro, en el nombre del Padre, y del Hijo, y del Espíritu Santo.
1: Amén.
0: Divino Corazón de Jesús, por medio del Corazón Inmaculado de María Santísima, os ofrezco las oraciones, obras y trabajos del presente día, para reparar las ofensas que se os hacen, y por las demás intenciones por las cuales os inmoláis continuamente en el altar. Os las ofrezco en especial por el Papa y por las intenciones del apostolado de la oración de este mes.
2: Tomad, Señor, y recibid toda mi libertad, mi memoria, mi entendimiento y toda mi voluntad. Todo mi haber y mi poseer, vos me lo disteis. A vos, Señor, lo torno. Todo es vuestro. Disponed de ello a toda vuestra voluntad. Dadme vuestro amor y vuestra gracia, que ésta me basta. Amén.
3: Oh Señora mía, oh Madre mía, yo me ofrezco del todo a vos, y en prueba de mi filial afecto, os consagro en este día mis ojos, mis oídos, mi lengua, mi corazón, en una palabra, todo mi ser. Ya que soy todo vuestro, oh Madre de bondad, guardadme y defendedme como cosa y posesión vuestra. Amén.
0: Oh custodio y padre de vírgenes, glorioso San José, a cuya fiel guarda fueron encomendados la misma inocencia Cristo Jesús y la Virgen de las Vírgenes María. Por estos dos seres queridos, Jesús y María, os ruego y suplico me alcancéis la gracia que, manteniéndome puro en la mente, limpio en el corazón y casto en el cuerpo, sea siempre siervo fiel de Jesús y María. Amén.
4: Ángel de la guarda, dulce compañía, no me desampares de noche ni de día, no me dejes solo que me perdería, ni vivir ni morir en pecado mortal. Jesús en la vida, Jesús en la muerte, Jesús para siempre. Amén, Jesús.
5: Hoy vamos a tener la gran suerte de escuchar, no la vida de un santo, sino, esto es una cosa que me encanta, de siete santos que fueron los fundadores de los servitas de la Orden de la Virgen María. Fíjense qué bonito que los siete, ahora lo vamos a escuchar, siete compañeros, amigos, católicos, que se unieron para fundar una orden, y los siete fueron santos. Vamos a escucharlo.
6: Los siete santos fundadores de los servitas. Inédita y única en la historia es la vida de los santos fundadores de la Orden de los Servitas. Los siete se resistían, pero la Virgen María los empuja. es la Virgen que no cesa, aún hoy, de multiplicar familias en la Iglesia que se asocien más estrechamente a ella en la obra de la salvación de los hombres. Al alborear el siglo XIII, Italia ve nacer a los siete en la vieja Florencia. Son nobles mercaderes, unidos en entrañable amistad y amor apasionado a la Virgen. Pertenecen a las familias más distinguidas y ricas de Toscana. Deciden alistarse en la Sociedad de Santa María, de la que el pueblo llamaba a sus cofrades los Laudesi. Al poco tiempo, como consejeros y ejecutivos, son el alma de la sociedad. Habían nacido en distintas fechas, pero todos se encontraban entre los 27 y 35 años. Los siete recibieron en la noche del 14 al 15 de agosto del año 1233, cada uno por separado, una inspiración común, animándolos a llevar vida más austera. Persuadidos de su debilidad, deciden juntarse en familia y se acogen al corazón maternal de María para acompañarla siempre. Temiendo su propia imperfección, pensaron poner con todo amor sus propios corazones a los pies de la Reina del Cielo, la gloriosísima Virgen. Ella, como mediadora y abogada, los reconciliaría con su Hijo y los recomendaría a Él. Por eso, poniéndose al servicio de la Virgen, para gloria de Dios, quisieron desde entonces llamarse Siervos de María. Liquidan su fortuna repartiéndola entre los necesitados y se visten con una túnica austera. Dicen adiós a sus familias y el 8 de septiembre nacen los siervos en un suburbio de Florencia. Villa Camarcia se llama la casucha pobre en que se instalan y la transforman en eremitorio. La soledad que buscan no la encuentran, pues el arrabal es demasiado céntrico. Huyen a Cafaggio, a una casa que la cofradía tiene, pero no duran mucho tiempo allí. Los siete se plantean la urgencia de encontrar una sede estable y solitaria. Hablan con el obispo, le exponen sus deseos y el cabildo de la catedral les ofrece unas tierras en la soledad del Monte Cenario. Es la Ascensión de 1234 y se instalan allí. Sin sospecharlo, echan los cimientos de una nueva orden. El obispo de Florencia, enviado como inquisidor general, los induce a constituirse en orden, con reglas y constituciones. Ellos quieren pasar desapercibidos. Acogen el consejo, pero no lo ponen por obra hasta recibir una señal del cielo. El Viernes Santo se les aparece la Santísima Virgen y les encarga lleven hábito negro en memoria de la pasión de su Hijo y les da la regla de San Agustín. Ya no había lugar a dudas. Acuden a su obispo y regularizan su situación canónica. Este les impone el hábito, recibe sus votos y les confiere las sagradas órdenes. Pero el de menos edad, Alejo, prefiere permanecer lego y muere como hermano en edad avanzadísima. Fuera y dentro de Italia se divulga la heroica vida de los solitarios y nuevos candidatos acuden en tropel. El legado del Papa en Toscana aprueba la orden en 1249. Las vidas de los siete corren tan paralelas que resulta difícil separarlas. Bonfilio Monaldi nace en 1198. Es el más anciano. En 1251 le nombran superior provisional. Cuatro años después, al aprobar Alejandro IV la orden, convoca a Monaldi capítulo general y dimite. Solo se dedicó a la oración y a la penitencia en el retiro. El día 1 de enero de 1262 muere al volver de la visita a los conventos de la orden, acompañado por San Felipe Benicio. Juan Manetti, nacido en 1206, le sucede como general, pero solo por un año, pues de los siete es el primero en morir el día 31 de agosto de 1257. Celebra su última misa ese día, rodeado de sus hermanos. Anuncia su próximo fin y les habla, iluminado por Dios, del porvenir de la orden. Era viernes y quiere seguir el uso de los servitas comentando la narración de la pasión del Señor. Al llegar a las palabras, «En tus manos, Señor, encomiendo mi espíritu», expira. Benito de Antela nació en 1203 y destacó por su humildad. Elegido general en 1267, contribuyó mucho a difundir la orden por su actividad y vida santa. Un par de años después, renuncia y hace elegir como sucesor a San Felipe Benicio. A los pocos meses, muere el día 20 de agosto de 1268. La vida de Bartolomé fue mucho más sencilla. Nacido en el año 1201 de una familia desquiciada por violentas disensiones. Él se mantuvo alejado de las reyertas antes y después de ser servita. Elegido prior de Montesenario y luego de Cafaggio, no anhelaba más que desaparecer en vida oculta hasta que muere el día 18 de abril de 1266. Gerardino y Ricovero nacen el mismo día y año, 3 de mayo de 1204. Amigos desde la niñez se agregan juntos a los Laudesi y luego se vinculan a los otros cinco. Gerardino en Galia y Ricovero en Germania son los apóstoles de las provincias transalpinas. Cultivarán incansables sus respectivas parcelas hasta la más avanzada edad. En Montesenario se reúnen para el capítulo general del año 1282. Ancianos, casi octogenarios, charlan en los alrededores del convento. Evocan sus correrías apostólicas y recuerdan las fatigas soportadas en 50 años para dilatar la orden. Regresan al convento y el cansancio los obliga a guardar cama. Mueren al mismo tiempo, el día 3 de mayo de 1282. San Alejo Falconieri nació en el año 1200. Su vida es la que mejor conocemos y se prolongó hasta 110 años. Murió el 17 de febrero del año 1310. Entró siendo el más joven de todos en la orden. Mente preclara, tenía gran facilidad para el estudio. Rehúsa ser sacerdote por su gran deseo de desaparecer. Como hermano lego, recogía limosna en silencio y paciencia y trabajaba en las tareas más humildes. Jugó un papel decisivo en la santidad de su sobrina, Santa Juliana Falconieri. Perfil característico de su vida fue el amor tierno y apasionado a la Santísima Virgen. En el año 1717, Clemente XI aprobaba el culto del Beato Alejo y 8 años más tarde el de los otros 6. León XIII canonizó a los 7 santos fundadores de los servitas en el año 1888.

0: Tras más de 40 días sin ser visto en público, reaparece en Nicaragua el obispo emérito Abelardo Mata en una entrevista a un medio oficialista. Lo analizaremos con un ex embajador ante la OEA.
1: Cientos de voluntarios en Colombia se suman a las labores de acopio y distribución de la ayuda humanitaria para los damnificados por el terremoto. Los muertos se acercan a 300 en medio de la esperanza de encontrar aún más sobrevivientes.
0: El chavismo y la oposición acuerdan renovar la justicia en Venezuela como paso para la transición democrática.
1: Tras el eclipse de esta semana que cautivó al mundo, el vicerrector del Observatorio Vaticano explica por qué nos fascinan los eclipses y qué nos dicen del universo y su creador.
0: Este 15 de agosto, WTN celebra 45 años de fundación. Uno de los primeros colaboradores de la Madre Angélica, hoy capellán de la cadena, comparte anécdotas sobre cómo se fue consolidando su misión evangelizadora. Hola amigos, hola Edith, terminamos la semana informativa.
1: Así es, Natalie, qué gusto terminarla como siempre contigo y con nuestros televidentes desde los estudios en Lima, Perú.
0: Bienvenidos a su noticiero con enfoque católico EWTN Noticias. Soy Natalie Paredes.
1: Soy Eddie Rodríguez Morel, gracias por acompañarnos. Iniciamos las noticias desde Nicaragua con la reaparición en video de Monseñor Juan Abelardo Mata, obispo emérito de la diócesis de Estelí. Tras 40 días de incertidumbre sobre su paradero, luego de ser detenido por la policía, el régimen difundió esta semana una entrevista realizada por un canal de televisión oficialista. Aunque el gobierno aseguraba que el religioso ya estaba en su casa, diversas organizaciones y líderes de la iglesia habían denunciado su desaparición, lo que provocó preocupación internacional por su avanzada edad y estado de salud. Aquí los detalles.
0: El video difundido por medios afines al régimen de Daniel Ortega el 12 de agosto muestra a Monseñor Abelardo Mata, obispo emérito de la diócesis de Estelí, en su finca, en una entrevista realizada por el diputado del partido de gobierno Adolfo Pastrán. El prelado comparte su vida cotidiana, sus actividades en el campo y su trayectoria religiosa.
2: Muchas gracias por recibirnos.
3: Aquí estamos, es
2: un... Me alegra verlo bien.
3: Gracias, estoy bien, sí. Gracias a Dios, me siento bien.
0: Pastrán insiste en decirle al obispo que lo ve muy bien y con mucha vitalidad, a lo que Monseñor Mata responde que la oración lo ayuda mucho. En otro momento del video, Mata aparece sonriente y caminando por la finca, asegura que permanece en su propiedad, llevando una vida monacal, en silencio, oración y estudio.
3: Está aquí solo una manzana y la reservé para la papaya, pero no siembro todo, siempre una parte y después una que saca la cosecha, siembro otro lado.
2: ¿Tiene buen mercado?
3: Sí, buen mercado, buen, pero hay que necesita cultivarla.
0: Pastrán, quien narra el reportaje, destaca que comprobaron que el obispo tiene enorme energía, enorme vitalidad y salud. Este jueves, la Comisión Interamericana de Derechos Humanos solicitó a la Corte Interamericana la ampliación de las medidas de protección para el obispo y cuatro personas de su entorno, al considerar que existe una situación de extrema gravedad y urgencia y riesgo de daños irreparables a sus derechos. Mata, de 80 años, fue detenido por agentes de la Policía Nacional el 29 de junio, un día después de celebrar una misa en Estelí. Luego fue llevado bajo custodia a su residencia y, según denuncias, nuevamente detenido. Durante semanas no hubo información independiente sobre su paradero ni su estado de salud.
2: Mucho gusto, un enorme placer siempre.
3: Un placer.
2: Oye,
3: al fin físicamente puedo volverlo a ver.
2: Así es.
3: Siempre lo he escuchado, pero por la radio.
2: Claro que sí, y ahí estamos a la orden.
3: Gracias, muy amable. Cuídese mucho.
2: Que el Señor me lo cuide.
0: Este 15 de agosto, Monseñor Abelardo Mata cumple 50 años de sacerdocio. Nicaragüenses en el exilio exhortan a celebrar misas por su integridad. Para conocer qué hay detrás de la reaparición de Monseñor Juan Abelardo Mata, entrevisto a Arturo McPhil Yescas, ex embajador de Nicaragua ante la Organización de los Estados Americanos, quien en 2022 denunció públicamente desde ese organismo la situación de derechos humanos que atravesaba su país. Señor Arturo McPhil Yescas, bienvenido a EWTN Noticias. El obispo Abelardo Mata, según se ve en una entrevista difundida por medios oficialistas, reapareció después de semanas de incertidumbre sobre su paradero, tras haber sido arrestado por la misma dictadura. ¿Qué opina usted sobre esta aparición?
4: Creo que es una puesta en escena de la dictadura, de un video de dudosa fecha, en la que se muestra a un obispo en unas condiciones bastante inusuales, ¿no? Es un acto lamentable en el cual se exhibe al obispo en un lugar donde no se ve que hay personas, no hay es una propiedad agrícola, pero no hay personas en esa propiedad, solo está el obispo y un montón de periodistas y camarógrafos del régimen que están en ese lugar. Es un hecho lamentable, preocupante, sobre todo porque el obispo lo que merece es libertad, no una libertad fingida. El obispo Juan Abelardo Mata desde siempre ha sido claro, no ha tenido miedo de hablar del poder del evangelio, y sobre todo a esos que están en esas cumbres que se creen más poderosos que Dios. Recordemos que la iglesia ha sido perseguida desde los tiempos de la antigua Roma, cuando encarcelaron al apóstol Pablo, cuando mataban a los que seguían a Cristo en una arena romana. Entonces, nuevamente vemos estos shows, ya no es una arena romana, ya no es en un circo romano, sino que es en una puesta en escena controlada y orquestada por el régimen. Yo creo que la vida de Monseñor Juan Abelardo Mata corre serio peligro, sobre todo porque sabemos lo que pasa con estos regímenes autoritarios cuando secuestran a las personas o cuando las encarcelan.
0: Su caso inevitablemente recuerda el de Monseñor Rolando Álvarez. ¿Qué lectura podría hacer usted al respecto?
4: Es similar a la puesta en escena que hicieron con Monseñor Álvarez, nada más que ahora han perfeccionado su narrativa para contar mentiras, ¿no? Porque en la última ocasión no les quedó tan bien, fue muy evidente, pero sobre todo el entrevistador dice que lo conoce y que es muy cercano a Monseñor Mata, pero en determinado momento Monseñor Mata le dice en la entrevista: yo llevo muchísimos años de no verte, solo te he escuchado en la radio. Y entonces inmediatamente se cae la falsa narrativa de cercanía con el obispo, y en dos ocasiones él intentó como besarle la mano o hacer referencia dos veces, pero fue una cosa tan rara, tan incómoda, en la que se demuestra que la dictadura sigue falseando la verdad, sigue contando mentiras y sigue persiguiendo sobre todo a una iglesia muy valiente en Nicaragua, muy valiente.
0: Muy cierto, y a pesar de la represión y las restricciones, la Iglesia Católica continúa alzando su voz y acompañando a los nicaragüenses. Señor Arturo McPhills, ante este panorama, ¿qué debería hacer la OEA en este momento sobre Nicaragua?
4: Creo que algunas organizaciones no tienen mucho poder para tomar acciones más allá de lo que se puede, ¿no? Pero sí creo que Estados Unidos, liderando esfuerzos dentro de la OEA y fuera de la OEA, puede hacer mucho por una iglesia perseguida. Hay que recordar que estos regímenes llegan por los votos, pero a veces se necesitan resoluciones más fuertes que las de la OEA, a veces se necesitan resoluciones absolutas como las que se dieron en Venezuela. Creo que va a ser un proceso difícil, complejo, pero tengo esperanza porque muchos tiranos, muchos perseguidores de la iglesia, al final de la historia son derrotados porque ni las puertas del infierno han podido con la iglesia y tampoco estos dictadores.
0: Señor Arturo McPhills Yescas, gracias por habernos acompañado hoy en EWTN Noticias.
4: Gracias por la oportunidad, bendiciones.
1: De Nicaragua pasamos a Colombia, a 4 días del terremoto de 7,4 grados de magnitud. El último recuento nacional este viernes reporta al menos 281 muertos y más de 3.900 heridos, según Associated Press. Estas cifras están sujetas a cambios. Veamos cómo va la atención a los damnificados.
5: Toneladas de ayuda humanitaria llegaron a Colombia esta semana. Voluntarios en Bogotá se sumaron a las labores de acopio y clasificación.
6: El día de ayer el balance fue muy positivo. Fueron más de 1.500 personas de las voluntarias que se hicieron presentes aquí en el estadio y llenamos 5 bodegas del estadio totalmente llenas de ayudas humanitarias. Luego en la noche tuvimos que habilitar este hangar para seguir recibiendo más ayudas y en este momento, en la mañana de hoy, pusimos otro hangar y estamos montando otro hangar.
7: Estoy aquí porque mi país lo necesita en este momento. Me nace. Esto es lo que todos los humanos deberíamos hacer. Es algo muy importante por nuestra humanidad. Y sin ninguna retribución, ¿qué más que a uno le llene el corazón?
5: En Cali, una de las zonas afectadas, otros grupos de voluntarios y funcionarios recogieron y distribuyeron alimentos recibidos de donaciones locales e internacionales.
8: Bueno, todos tienen mercados con alimentos no perecederos, ¿sí? La idea es esa, que nos llegue bastante, pero sobre todo no perecederos para que pueda llegar a muchas partes de todo el valle.
5: En el departamento del Chocó, considerado el epicentro del terremoto y la zona más pobre del país, la ayuda humanitaria ha tardado más en llegar. Continúan las labores de rescate en busca de sobrevivientes bajo los escombros. Las autoridades indican que hasta el momento se han contabilizado cerca de 400 desaparecidos.
0: Este miércoles, representantes de la Asamblea Nacional 2015, que representa una parte de la oposición y reconocida por la administración de Donald Trump como el último poder democráticamente electo en Venezuela, junto al gobierno interino de Delcy Rodríguez, anunciaron los primeros acuerdos de la mesa de negociación instalada hace pocos días para una transición a la democracia. Nuestro corresponsal Andrés Enríquez informa.
9: Se trata de un proceso tutelado por el gobierno estadounidense que tiene como objetivos primordiales lograr la reinstitucionalización del país, restaurar las libertades civiles y políticas y eventualmente convocar a unas elecciones que permitan una transición democrática. Todo esto después de la captura y extradición de Nicolás Maduro el pasado 3 de enero. Los líderes de ambos lados, Dinora Figuera por la Asamblea 2015, que representa a un sector de la oposición, y Jorge Rodríguez por el chavismo, anunciaron el resultado de las 5 sesiones de trabajo que tuvieron lugar desde el 6 de agosto. Primero, Rodríguez señaló que ambas partes establecieron el compromiso de trabajar por la recuperación del oro venezolano depositado en el Banco de Inglaterra y retenido debido a sanciones impuestas durante el régimen de Maduro.
10: En este sentido, ambas partes concentrarán esfuerzos en promover la recuperación de los activos de Reserva Internacional de Venezuela en el Banco de Inglaterra, estableciendo mecanismos de transparencia, trazabilidad y auditoría en la utilización eficiente de los mismos.
9: Por su parte, Figuera anunció que los primeros acuerdos también incluyen una reforma profunda del sistema judicial venezolano, impulsando un nuevo proceso de postulaciones para renovar a los magistrados del Tribunal Supremo de Justicia.
11: Reformas a la ley orgánica del Tribunal Supremo de Justicia y a otras leyes del sistema de justicia. B. Renovar y ampliar el Comité de Postulaciones Judiciales. C. Activar un nuevo proceso de postulación para la renovación y designación de todos los magistrados del Tribunal Supremo de Justicia.
9: Está previsto que las delegaciones vuelvan a verse las caras en septiembre. La Iglesia, por su parte, en voz de 2 cardenales y un obispo emérito, se ofreció como garante del proceso, comprometiéndose al seguimiento del trabajo de las comisiones que, según afirmaron, debe buscar como objetivo último el beneficio de todos los venezolanos. En Caracas, Andrés Enríquez, EWTN Noticias.
1: El 12 de agosto de 2026 ocurrió un impresionante eclipse solar total que oscureció el cielo durante unos 2 minutos. En partes de Groenlandia, Islandia, el norte de Rusia, España y una pequeña zona de Portugal. ¿Por qué estos eventos naturales nos fascinan tanto? ¿Y qué nos dicen del universo y de su creador? Para responder estas preguntas estamos con el padre Gabriele Giunti, él es jesuita, vicerrector del Observatorio Vaticano, nos habla desde Castel Gandolfo. Padre Gabriele Giunti, bienvenido al programa.
12: Gracias. En general, estos fenómenos son muy interesantes porque se verifican no muy frecuente. En efecto, esta la próxima vuelta que nos veimos un eclipse solar será cerca de 2080, son mucho largo de aquí. Son fenómenos muy raros, por esto soy muy particular.
1: Y padre, ¿qué nos dicen estos fenómenos naturales que son tan fascinantes y tan raros, como usted dice, del universo? ¿Qué nos dicen, qué revelan del universo en el que vivimos?
12: Estos fenómenos naturales revelan que mucha gente es muy atraída a estos fenómenos porque tú ves algo que es muy bello. Esta belleza por los hombres que soy cristianos, es muy cerca de la belleza de Dios, porque se dicen que este universo en el cual nos vivimos es un universo muy bello, por aquellos que creen, que han fe es una prueba indirecta, yo digo muchas veces, del hecho que tiene un Dios creador que por amor crió el universo.
1: En efecto, y vemos, claro, hay una sintonía, también es interesante, ¿no, padre? El lugar que ocupa el planeta Tierra en el sistema solar, la luna, en la proporción del tamaño, cómo puede, o sea, está hecha la medida para poder incluso ocultar por unos minutos el sol completamente, y ese tipo de fenómeno también revela que la posición de la Tierra es en efecto privilegiada.
12: La posición de la Tierra ahora en el universo es muy privilegiada porque aquí en la Tierra tenemos la vida. Hasta este momento no tenemos ninguna prueba del hecho que tiene vida en otros planetas del universo. Nosotros hemos visto que tienes también muchas sistemas extrasolares como el sistema solar en el cual tiene una estrella con planetas que rodean alrededor de esa estrella, pero no hemos visto ya ninguna prueba que estos planetas que son similares de la Tierra, que significa que están en la misma distancia entre el sol, la estrella y el planeta, tengan vida, también vida inteligente. Por este motivo, la Tierra es muy particular porque tenemos vida inteligente.
1: En efecto, tenemos un lugar privilegiado para poder existir y también para poder descubrir las leyes del universo que se manifiestan, por ejemplo, en este fascinante fenómeno tan raro y tan, en fin, tan hermoso de los eclipses solares totales. Padre Gabriele Giunti, vicerrector del Observatorio Vaticano, gracias por ayudarnos a apreciar mejor lo que acaba de suceder en la astronomía.
12: Gracias, gracias de esta invitación.
0: Hacemos una pausa y al volver, este 15 de agosto EWTN celebra su 45 aniversario. Uno de los primeros colaboradores de la Madre Angélica y actual capellán de la cadena comparte anécdotas inéditas sobre la consolidación de su misión evangelizadora. Regresamos con más noticias con Enfoque Católico. Día de la Asunción de la Virgen María, EWTN cumple 45 años de fundación. En esta fecha de 1981, la Madre Angélica lanzó la primera señal de televisión de EWTN desde la cochera de la Casa de las Religiosas de la Comunidad de las Clarisas Pobres de la Adoración Perpetua en Alabama, Estados Unidos. Hoy EWTN transmite una programación de 24 horas, 7 días a la semana, en varios idiomas, llegando a más de 435 millones de hogares en más de 160 países y territorios. Las plataformas de EWTN también incluyen servicios de radio. Con sede en Washington, D.C., EWTN News, la división de noticias, incluye Catholic News Agency, el periódico y plataforma digital National Catholic Register, ASI Prensa en español, ASI Digital en portugués, ASI Estampa en italiano, ASI África en inglés, francés y portugués, ASI MEN en árabe, CNA Deutsch en alemán y Church Pop, una plataforma digital que crea contenido en varios idiomas. También produce numerosos programas de noticias televisivas, incluyendo EWTN Noticias, EWTN News Nightly, EWTN News In Depth, EWTN Pro Life Weekly, The World Over con Raymond Arroyo y Vaticano. Durante cerca de 18 años, nuestra fundadora evangelizaba en su programa Madre Angélica en vivo. Sus mensajes siguen vigentes. Escuchemos.

0: ¿No es verdad que nosotros hacemos lo que queremos hacer? Cuando queremos y como queremos hacerlo, no pensamos en obedecer al Padre, al Hijo o al Espíritu Santo. Simplemente no pensamos en ello. Así que esta noche quiero honrar a San Miguel. San Miguel, mi más querido amigo. ¿Por qué? Bueno, pues porque nos ha ayudado mucho y muchas veces nos ha protegido de muchas maneras. Su nombre significa ¿quién es como Dios? Y hoy ustedes y yo diremos esto muchas veces. Cuando las personas se les acerquen con medias verdades o simplemente mentiras, digan, no, no hay otra iglesia sino una iglesia. Hay solo una verdad y un solo Dios. Y tienen que ser fuertes. Todos tenemos que ser como San Miguel. ¿Quién es como Dios?
1: Este 15 de agosto vamos a conmemorar y celebrar el 15 aniversario del lanzamiento de WTN, y hay mucho que celebrar. Para saber cómo ha sido este camino, nadie mejor que el padre Joseph Mary Wolfe, que ha estado en WTN por muchos años también al lado de la madre, y seguramente tendrá muchas cosas interesantes que nos permitirán apreciar mejor este aniversario. Father Joseph Mary Wolfe, welcome to the program.
2: Great to be with you, Eddie.
1: Padre, para comenzar, ¿cuándo es que usted entró a bordo, digamos, de WTN y cuáles fueron las circunstancias?
3: Sí, de hecho tengo formación en ingeniería. Trabajé en el campo médico durante 5 años y me trasladaron a Dubuque, Iowa. Soy un chico de granja de Iowa, pero estaba trabajando en un hospital de Dubuque y de repente aparece esta monja en la televisión.

0: Así que estoy buscando, siento que necesito hacer una transición. Dios me está llamando a hacer algo por Él y no estoy seguro de qué es. Así que decido, bueno, tal vez si hago un voluntariado por un año, podré aclarar a qué me está llamando Dios. Así que le escribí a la madre y le dije que me ofrecía como voluntario para ayudar con la ingeniería durante un año. Así que terminé viniendo en enero de 1985 y trabajé como ingeniero durante 2 años.
1: Así que, padre, usted ha estado ahí prácticamente desde el inicio. Por favor, ayúdenos a entender cómo la madre compartía su visión para el WTN con las personas que cooperaban con ella.
0: Bueno, la madre Angélica pensaba que los empleados también necesitaban tener una vida espiritual si iban a estar involucrados en este trabajo y en esta misión. Así que cada lunes por la mañana a las 9 de la mañana, y esto era todavía en los días del estudio de garaje, así que como saben, la madre comenzó en un garaje y luego con el tiempo se construyó un estudio más grande, pero todavía usábamos el estudio en el garaje. Así que lo primero que hacíamos el lunes por la mañana era que la madre bajaba del monasterio y nos daba una lección a todos los empleados en el estudio de garaje. Y recuerdo que lo primero de lo que nos habló fue del Espíritu Santo. Había escrito un librito sobre el Espíritu Santo y nos estaba enseñando sobre eso. Pero era una operación muy familiar, ya saben, de tipo familiar. Había como 25 empleados y la mayoría de nosotros estábamos en los 20 y tantos, como yo. Y solo estábamos al aire 4 horas al día, pero era realmente una familia muy unida. La madre simplemente seguía sus inspiraciones y realmente tengo recuerdos muy felices de esos primeros días.
1: Padre, por favor, háblenos de su comunidad, su congregación. En la fundación de esa congregación tuvo mucho que ver la madre Angélica, aquí en el núcleo mismo de la misión de WTN.
0: Así que, como dije, estuve trabajando como ingeniero desde 1985 hasta 1987, y en ese momento no había una comunidad masculina. Las hermanas estaban aquí, había unas 12 hermanas, y en esos primeros días tenían que participar en todo, desde responder las llamadas telefónicas de los programas en vivo hasta el correo y las llamadas. La madre entendía que la vocación de las hermanas era la vida contemplativa, orar por la cadena. Así que en enero del 87 anunció que iba a comenzar una comunidad masculina. Bueno, para ese entonces yo asistía a misa diaria, la cual no se televisaba en esa época, y las monjas me tenían el ojo puesto como uno de los que podría formar parte de esta nueva comunidad. Así que rezaban para que yo formara parte de ella, y de hecho el Señor me dio varias señales de confirmación de que eso era lo que quería que hiciera. Y así, en mayo, el 2 de mayo de 1987, comenzamos nuestra comunidad masculina. Y ahora tenemos 10 sacerdotes, tenemos 4 hermanos laicos, así que somos un grupo pequeño, pero tenemos un púlpito poderoso que llega a todo el mundo, y somos el apoyo espiritual de la cadena, ayudando a los empleados en su trabajo, haciendo diferentes programas. Pero principalmente creo que nuestra labor principal, por supuesto, es brindar el elemento espiritual en lo que respecta a las misas televisadas y los diferentes programas espirituales que tenemos.
1: Padre, y también podemos nosotros dar testimonio de que la presencia de los frailes es importante para la comunidad, justamente para promover lo esencial de nuestra misión. Le agradecemos que haya compartido con nosotros estos recuerdos en este aniversario de WTN. Muchas gracias.
0: Un placer estar contigo, Eddie.

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0: una vez más con ustedes, amigos oyentes, para rezar este oficio de lectura. Nos acompaña el hermano Felipe Mon. Rezaremos pues el lunes de la vigésima semana del tiempo ordinario. Para ello es él el que nos va a indicar las páginas que tomaremos en este oficio de lectura.
1: Tomamos el tomo cuarto de la Liturgia de las Horas en la página 91. Ahí tomamos las lecturas correspondientes entonces a este lunes de la vigésima semana del tiempo ordinario. La Salmodia la tomaremos del lunes de la cuarta semana del Salterio en la página 928. El himno lo tomaremos también del lunes de la cuarta semana del Salterio de las Vísperas en la página 941. Puestos entonces en la presencia del Señor y María Santísima, comenzamos con el himno en la página 941 y decimos: Dios mío, ven en mi auxilio.
0: Señor, date prisa en socorrerme.
2: Gloria al Padre, y al Hijo, y al Espíritu Santo, como era en el principio, ahora y siempre, por los siglos de los siglos. Amén.
1: Aleluya. Y dijo el Señor Dios en el principio: que sea la luz, y fue la luz primera.
0: Y vio el Señor que las cosas eran buenas.
1: Aleluya.
0: Y dijo Dios: que exista el firmamento, y el cielo abrió su bóveda perfecta.
2: Y vio el Señor que las cosas eran buenas.
1: Aleluya. Y dijo Dios: que existan los océanos y emerjan los cimientos de la tierra.
0: Y vio el Señor que las cosas eran buenas.
1: Aleluya.
0: Y dijo Dios: que brote hierba verde y el campo dé semillas y cosechas.
1: Y vio el Señor que las cosas eran buenas.
0: Aleluya.
1: Y dijo Dios: que el cielo se ilumine y nazca el sol, la luna y las estrellas.
0: Y vio el Señor que las cosas eran buenas.
1: Aleluya.
0: Y dijo Dios: que bulla el mar de peces, de pájaros, el aire del planeta.
1: Y vio el Señor que las cosas eran buenas.
0: Aleluya.
1: Y dijo Dios: hagamos hoy al hombre a semejanza nuestra, a imagen nuestra.
0: Y vio el Señor que las cosas eran buenas.
1: Aleluya.
0: Y descansó el Señor el día séptimo, y el hombre continúa su tarea.
2: Y vio el Señor que las cosas eran buenas.
1: Aleluya. Amén. Página 928. Qué bueno es el Dios de Israel para con los justos. Qué bueno es Dios para el justo, el Señor para los limpios de corazón.
0: Pero yo por poco doy un mal paso, casi resbalaron mis pisadas, porque envidiaba a los perversos, viendo prosperar a los malvados.
1: Para ellos no hay sinsabores, están sanos y orondos, no pasan las fatigas humanas, ni sufren como los demás.
0: Por eso su collar es el orgullo, y los cubre un vestido de violencia. De las carnes les resuma la maldad, el corazón les rebosa de malas ideas.
1: Insultan y hablan mal, y desde lo alto amenazan con la opresión. Su boca se atreve con el cielo, y su lengua recorre la tierra.
0: Por eso mi pueblo se vuelve a ellos y se bebe sus palabras. Ellos dicen: es que Dios lo va a saber, se va a enterar el Altísimo. Así son los malvados, siempre seguros acumulan riquezas.
1: Gloria al Padre, y al Hijo, y al Espíritu Santo.
0: Como era en el principio, ahora y siempre, por los siglos de los siglos. Amén.
2: Qué bueno es el Dios de Israel para los justos.
1: Su risa se convertirá en llanto, y su alegría en tristeza. Entonces, ¿para qué he limpiado yo mi corazón, y he lavado en la inocencia mis manos? ¿Para qué aguanto yo todo el día, y me corrijo cada mañana?
0: Si yo dijera: voy a hablar como ellos, renegaría de la estirpe de tus hijos.
1: Meditaba yo para entenderlo, pero me resultaba muy difícil, hasta que entré en el misterio de Dios y comprendí el destino de ellos.
0: Es verdad, los pones en el resbaladero, los precipitas en la ruina. y en un momento causan horror y acaban consumidos de espanto.
1: Como un sueño al despertar, Señor, al despertarte desprecias sus sombras.
0: Gloria al Padre, al Hijo y al Espíritu Santo,
1: como era en el principio, ahora y siempre, por los siglos de los siglos. Amén.
2: Su risa se convertirá en llanto y su alegría en tristeza.
1: Para mí, lo bueno es estar junto a Dios, pues los que se alejan de ti se pierden. Cuando mi corazón se agriaba y me punzaba mi interior, yo era un necio y un ignorante, yo era un animal ante ti.
0: Pero yo siempre estaré contigo, tú agarras mi mano derecha, me guías según tus planes y me llevas a un destino glorioso.
1: No te tengo a ti en el cielo y contigo, ¿qué me importa la tierra? Se consumen mi corazón y mi carne, por Dios, mi lote perpetuo.
0: Sí, los que se alejan de ti se pierden. Tú destruyes a los que te son infieles.
1: Para mí, lo bueno es estar junto a Dios, hacer del Señor mi refugio y contar todas tus acciones en las puertas de Sion.
0: Gloria al Padre, al Hijo y al Espíritu Santo,
1: como era en el principio, ahora y siempre, por los siglos de los siglos. Amén.
2: Para mí, lo bueno es estar junto a Dios, pues los que se alejan de ti se pierden.
1: Qué dulce al paladar tu promesa, Señor.
0: Más que miel en la boca.
1: Página 91 del libro del profeta Isaías. Mirad que el Señor de los ejércitos aparta de Jerusalén y de Judá bastón y sustento. Todo sustento de pan, todo sustento de agua. Capitán y soldado, juez y profeta, adivino y concejal, alférez y notable, consejero y artesano y experto en encantamientos. Nombraré jefes a muchachos, los gobernarán chiquillos. Se atacará la gente unos a otros, un hombre a su prójimo. Se amotinarán muchachos contra ancianos, plebeyos contra nobles. Un hombre agarra a su hermano en la casa paterna. Tienes un manto, sé nuestro jefe. Toma el mando de esta ruina. El otro protestará, no soy médico, y en mi casa no hay pan ni tengo manto, no me nombréis jefe del pueblo. Se desmorona Jerusalén, Judá se derrumba, porque hablaban y actuaban contra el Señor, rebelándose en presencia de su gloria. Su descaro testimonia contra ellos, publican sus pecados, no los ocultan. Ay de ellos que se acarrean su desgracia. Dichoso el justo, le irá bien, comerá el fruto de sus acciones. Ay del malvado, le irá mal, le darán la paga de sus obras. Pueblo mío, te oprimen chiquillos, te gobiernan mujeres. Pueblo mío, tus guías te extravían, destruyen tus senderos. El Señor se levanta a juzgar, de pie va a sentenciar a su pueblo. El Señor viene a entablar un pleito con los jefes y príncipes de su pueblo. Vosotros devastabais las viñas, tenéis en casa lo robado al pobre. ¿Qué es eso? ¿Trituráis a mi pueblo? ¿Moléis el rostro de los desvalidos? Oráculo del Señor de los ejércitos. Dichoso el justo, le irá bien, comerá el fruto de sus acciones. Ay del malvado, le irá mal, le darán la paga de sus obras.
0: El Señor se levanta a juzgar. De pie va a sentenciar a su pueblo. ¡Ay del malvado! Le irá mal, le darán la paga de sus obras.
1: De los tratados morales de San Gregorio Magno, Papa, sobre el libro de Job. Los santos varones, al hallarse involucrados en el combate de las tribulaciones, teniendo que soportar al mismo tiempo a los que atacan y a los que intentan seducirlos, se defienden de los primeros con el escudo de su paciencia, atacan a los segundos arrojándoles los dardos de su doctrina, y se ejercitan en una y otra clase de lucha con admirable fortaleza de espíritu, en cuanto que por dentro oponen una sabia enseñanza a las doctrinas desviadas, y por fuera desdeñan sin temor las cosas adversas. A unos corrigen con su doctrina, a otros superan con su paciencia. Padeciendo, superan a los enemigos que se alzan contra ellos. Compadeciendo, retornan al camino de la salvación a los débiles. a aquellos les oponen resistencia para que no arrastren a los demás. A estos les ofrecen su solicitud para que no pierdan del todo el camino de la rectitud. Veamos cómo lucha contra unos y otros el soldado de la milicia de Dios. Dice San Pablo: ataques por fuera y temores por dentro. Y enumera estas dificultades exteriores diciendo: con peligros de ríos, con peligros de bandoleros, peligros entre mi gente, peligros entre gentiles, peligros en la ciudad, peligros en despoblado, peligros en el mar, peligros con los falsos hermanos. Y añade cuáles son los dardos que asesta contra el adversario en semejante batalla. Muerto de cansancio, sin dormir, muchas noches, con hambre y sed, a menudo en ayunas, con frío y sin ropa. Pero en medio de tan fuertes batallas, nos dice también cuánta es la vigilancia con que protege el campamento, ya que añade a continuación: y aparte todo lo demás, la carga de cada día, la preocupación por todas las iglesias. Además de la fuerte batalla que él ha de sostener, se dedica compasivamente a la defensa del prójimo. Después de explicarnos los males que ha de sufrir, añade los bienes que comunica a los otros. Pensemos lo gravoso que ha de ser tolerar las adversidades por fuera y proteger a los débiles por dentro, todo ello al mismo tiempo. Por fuera sufre ataques, porque es azotado, atado con cadenas. Por dentro sufre por el temor de que sus padecimientos sean un obstáculo no para él, sino para sus discípulos. Por esto les escribe también: nadie vacile a causa de estas tribulaciones, ya sabéis que este es nuestro destino. Él temía que sus propios padecimientos fueran ocasión de caída para los demás, que los discípulos, sabiendo que él había sido azotado por causa de la fe, se hicieran atrás en la profesión de su fe. Oh inmenso y entrañable amor, desdeñando lo que él padece, se preocupa de que los discípulos no padezcan en su interior desviación alguna. Menospreciando las heridas de su cuerpo, cura las heridas internas de los demás. Es este un distintivo del hombre justo, que, aun en medio de sus dolores y tribulaciones, no deja de preocuparse por los demás, sufre con paciencia sus propias aflicciones, sin abandonar por ello la instrucción que prevé necesaria para los demás, obrando así como el médico magnánimo cuando está él mismo enfermo. Mientras sufre las desgarraduras de su propia herida, no deja de proveer a los otros el remedio saludable. No me alejes, Señor, de tu presencia, mantén lejos de mí tu mano, y no me espantes con tu terror.
0: Corrígeme, Señor, con misericordia, no con ira, no vaya a quedar reducido a la nada, y no me espantes con tu terror.
1: Oremos. Oh Dios, que has preparado bienes inefables para los que te aman, infunde tu amor en nuestros corazones, para que, amándote en todo y sobre todas las cosas, consigamos alcanzar tus promesas que superan todo deseo. Por nuestro Señor Jesucristo, tu Hijo, que vive y reina contigo en la unidad del Espíritu Santo y es Dios, por los siglos de los siglos.
0: Amén.
1: Bendigamos al Señor.
0: Demos gracias a Dios.

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1: ¿Qué te dice Jesús hoy en el Evangelio? El Evangelio de hoy está tomado de San Mateo, capítulo 19, versículos del 16 al 22. La llamada o vocación ocupa el centro del Evangelio de hoy. Una llamada al seguimiento, a permanecer con Jesucristo. Una llamada a la que hay que dar una respuesta generosa. Un joven se acerca a Jesús y le pregunta: Maestro bueno, ¿qué haré para alcanzar la vida eterna? Quiere ganar el cielo, y sobre ese punto trascendental de la vida consulta al Maestro, al profeta, a quien veneraba aún sin conocerle. Y Jesús le responde: Si quieres entrar en la vida, guarda los mandamientos. ¿Cuáles? Vuelve a preguntar el joven, que esperaba una indicación más concreta, pues él ya sabía que no era posible llegar al cielo sino cumpliendo la ley divina. Entonces Jesús le enumera qué mandamientos debe guardar: No adulteres, no mates, no hurtes, no digas falsos testimonios, no hagas daño a nadie, honra a tu padre y a tu madre. Y el joven, que aspiraba a una perfección mayor, algo desconcertado, le responde: Maestro, todas estas cosas las he guardado desde mi juventud. ¿Qué me falta aún? Jesús le contesta: Si quieres ser perfecto, anda, vende tus bienes, da el dinero a los pobres, y así tendrás un tesoro en el cielo, y luego ven y sígueme. El joven busca a Jesús porque Dios mismo había sembrado en su corazón ese anhelo de entrega. La inquietud surge espontánea en el joven y va al encuentro de Jesús, que le abre un nuevo horizonte. Esta llamada a seguir a Jesús personalmente, consagrándole toda su vida, la dirige a muy pocos. Es una predilección que Dios reserva a una porción escogida. Y como dice San Marcos, Jesús miró al joven y lo amó. La vocación es una mirada de amor sobre una criatura a la que Dios llama a vivir en intimidad con Él. Dios puede llamar a los 12, a los 20, a los 30 años. Él elige el lugar y el momento. Lo importante es responder a ese amor. Cuando alguien ha sentido esa mirada de predilección, ya no se puede olvidar. Persigue a uno día y noche. Y como Jeremías podría decir: Era en mis entrañas como fuego ardiente, y aunque intentaba ahogarlo, no podía. Ya no es posible vivir como antes. Se experimenta un vacío que no se puede llenar por más que lo pretenda. Así se sentiría el joven. Y Jesús quería llenar ese vacío, esa necesidad de amor y de entrega. Y cuando le hace la invitación a dejarlo todo para seguirle, el joven se va triste porque era muy rico. Poseía grandes bienes y consideró demasiado lo que le pedía el Maestro. La respuesta que tan ardientemente había deseado de Jesús le produjo un efecto doloroso. Lanzó un profundo suspiro y sin pronunciar una sola palabra se retiró cabizbajo y entristecido. Le parecía duro obedecer la invitación de Jesús, pero más duro fue rechazar esa llamada. Atado su corazón a sus muchas riquezas, se dejó vencer del afecto de los bienes terrenales. Antepuso sus riquezas al amor de Jesús. También hoy Jesús sigue llamando a algunos con esa mirada de predilección, pero muchos prefieren seguir sus estudios, sus sueños de formar una familia o alcanzar una meta en la vida, y no están dispuestos a renunciar a esas riquezas. Jesús no le reprocha nada al joven rico, pero apenado contempla cómo se marcha triste aquel a quien le había ofrecido la plenitud de la felicidad. Que María ponga en el corazón de muchos jóvenes el valor y la alegría para acoger con generosidad el don que Jesús les ofrece.

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1: Estimados amigos, reciban un cordial saludo. Hoy es 17 de agosto y la Santa Madre Iglesia nos recuerda a San Eusebio Papa. Sucesor del Papa San Marcelo I, su pontificado fue corto, en el año 309 o 310. El catálogo liberiano dice que duró solo 4 meses, del 18 de abril al 17 de agosto de 309 o 10. Sabemos algunos detalles de su carrera, de un epitafio en su tumba que fue mandado a hacer por el Papa San Dámaso I. Este epitafio llegó a nosotros a través de transcripciones antiguas. Unos pocos fragmentos del original junto con una copia en mármol del siglo VI, hecha para sustituir el original después de su destrucción, fueron hallados por De Rossi en la capilla papal en las catacumbas de San Calixto. De este epitafio surge que las graves disensiones internas causadas en la Iglesia romana por la readmisión de los apóstatas, lapsi, durante la persecución de Diocleciano y que habían surgido ya bajo Marcelo, continuaron durante el papado de Eusebio. Este último mantenía la actitud de la Iglesia romana adoptada después de la persecución de Decio entre el 250 y el 251, que los apóstatas no debían ser excluidos por siempre de la comunión eclesiástica, sino, por otro lado, debían ser readmitidos solo después de haber hecho una adecuada penitencia. Una facción de cristianos en Roma bajo el liderazgo de un tal Heraclio se oponía a este punto de vista. No se ha determinado si Heraclio y sus seguidores propugnaban una interpretación de la ley más rigurosa o novacianismo o más indulgente. Esta última, sin embargo, es por mucho más probable en la hipótesis de que Heraclio era el jefe de un partido compuesto por apóstatas y sus seguidores que demandaban la inmediata restauración al cuerpo de la Iglesia. Dámaso describe en términos muy fuertes el conflicto que sobrevino. Es probable que Heraclio y sus adeptos buscaran por la fuerza su admisión al culto divino, lo cual resentían los fieles reunidos en Roma alrededor de Eusebio. En consecuencia, ambos, Eusebio y Heraclio, fueron desterrados por el emperador Maxentio. Eusebio en particular fue exiliado a Sicilia, donde murió muy pronto. El papa San Melquiades ascendió a la silla papal el 2 de julio del 311. El cuerpo de su predecesor fue traído a Roma, probablemente en 311, y el 26 de septiembre fue colocado en un cubículo separado de la catacumba de San Calixto. Su firme defensa de la disciplina eclesiástica y el destierro que sufrió por ello causaron que fuera venerado como un mártir, y en su epitafio el Papa Dámaso honró a Eusebio con dicho título. Muy bien, queridos amigos, hasta aquí nuestro santo para el día de hoy.

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0: Bien, aquí estamos en el Catecismo, que es un programa realmente apasionante. Aprendemos tantas cosas y además a un nivel bastante elevado, porque a veces pensamos que el Catecismo es una cosa infantil, solo para niños, y no nos damos cuenta que necesitamos todos muchísimo formarnos en nuestra fe y cada día con una mayor sabiduría, poder dar razón de nuestra fe, como nos lo dice San Pedro en su carta. Sepamos dar razón de nuestra fe, que no ocurra que viene cualquier persona de una secta de cualquier lugar a preguntarnos sobre nuestra fe y no sepamos, nosotros católicos, no sepamos defender nuestra santa fe. Padre, bienvenido. Padre William Rivera, misionero, ¿qué tal está?
1: Muchas gracias, bien.
0: Padre, seguimos comentando el artículo octavo del credo que dice, creo en el Espíritu Santo. Si sumamos los más de 30 espacios que le hemos dedicado, prácticamente formarían un corto tratado sobre la tercera persona de la Santísima Trinidad.
1: Así es, sí, sí.
0: Pero padre, creo que usted tiene todavía otras cosas que decirnos sobre el Espíritu Santo. Por eso le cedo ahora la palabra.
1: Bueno, es que el tema es inagotable. Si estamos hablando de la tercera persona de la Santísima Trinidad, que es Dios. Así que Dios es inagotable. No hay palabra ni tiempo suficiente para hablar de él. El Espíritu Santo en el seno de la Santísima Trinidad, enviada por el Padre y el Hijo a continuar entre nosotros la obra de Cristo el Redentor para gobernar y santificar la Iglesia. Esa es su misión actual en medio de nosotros. Y aunque nosotros pasemos a considerar otros artículos del credo que todavía no hemos comentado, siempre encontraremos ocasión de señalar otras intervenciones del Espíritu Santo en la vida de la Iglesia. Por eso dedicaré este espacio a comentar sobre un alma que, guiada por el Espíritu Santo, ha alcanzado el grado máximo de perfección en esta vida, lo que se llama el matrimonio espiritual, o sea, matrimonio espiritual con Dios, como máximo estado de perfección en esta vida, también conocido por unión transformante o también divinización. Somos endiosados por obra del Espíritu Santo, que nos va asimilando cada día más y nos va transformando en dioses por participación.
0: Qué grande es esto. ¿Sí? Parecería increíble si realmente no lo hubieran vivido algunos santos.
1: Por eso.
0: ¿De quién se trata esta alma? Nos tiene
1: todos
0: un poquito
1: estamos
0: intrigado.
1: Llamados, todos estamos llamados a eso. Lo que pasa es que la mayoría no lo alcanzamos.
0: ¿Por qué?
1: Por desidia, porque somos cobardes, porque no perseveramos, somos muy cómodos y tantas razones. Es la miseria que hay en el hombre. Pero hay personas que han logrado alcanzar esas alturas, como este que voy a mencionar ahora, que es San Juan de la Cruz, ese gran santo del siglo XVI, parte del XVII, cuyas obras escritas son un reflejo del estado de enamoramiento que este santo experimenta en Dios desde principio a fin, toda su vida.
0: Toda su vida, pero vamos a ver si tenemos nosotros una esperanza. Toda su vida, pero no toda su vida en el mismo grado. Supongo
1: que
0: hubo.
1: Fue creciendo.
0: Claro.
1: Sí, sí. Igual que la misma Virgen, que aunque la Virgen era santa desde un principio, sin embargo, a todo lo largo de su vida fue aumentando su santidad hasta que murió y se fue con su hijo al cielo. Todos tenemos que pasar por ese proceso de engrandecimiento para cada día asemejarnos más a Dios.
0: Padre, usted nos ha hablado de una palabra que a muchos oyentes les habrá llamado la atención y quizás nos puede atraer, enamoramiento de Dios. Nos dice, y solíamos decir que también el padre Molina, que la unión con Dios viene a ser una unión esponsalicia transformante.
1: Claro. Y por eso el matrimonio espiritual.
0: Eso es.
1: Se llega a eso.
0: ¿Y cómo es posible? Porque uno diría, ¿qué diferencia, no? Porque para un enamoramiento tendrían que ser dos seres pues comparables, iguales.
1: Es que Dios nos hace comparables a Él. Dios nos eleva.
0: Caramba.
1: Para poder entonces lograr ese acoplamiento, vamos a decir así,
0: pues
1: en amor purísimo.
0: Nos eleva, pero mucho,
1: claro.
0: Porque de ser un simple ser humano a podernos unir así con Dios.
1: Por eso el hombre tiene que pasar un proceso de purificación, ir quitando defectos, etcétera, pasar como San Juan de la Cruz, como Santa Teresa y otros santos más, por una noche oscura, que significa un tiempo de limpieza, vamos a decir así, espiritual.
0: De dolor, muchas veces.
1: De dolor, que, en el cual la persona está siendo probada, pero va purificándose poco a poco, quitando defectos, poniendo virtudes, ¿ve? Hasta que llega al máximo grado, ¿eh?
0: Bueno, estamos ansiosos
1: sí.
0: de que un día también usted hoy nos va a explicar esto de cómo el Espíritu Santo penetró en el alma de San Juan de la Cruz, pero un día también que nos pueda explicar cómo nosotros podríamos ir caminando hacia ese objetivo.
1: Claro, pues mire, para San Juan de la Cruz, enamorarse es absolutamente humano. El hombre es amor porque porque ha sido creado por amor. ¿Y por quién? Por el amor, que es Dios. Dios es amor y Él nos creó por amor. Por lo tanto, nosotros somos amor. Lo que pasa es que muchas veces, pues, nos resistimos a ese amor que Dios nos da y que nos ofrece, ¿eh?
0: Y nos contentamos a lo mejor con unos modos de amor demasiado
1: muy
0: inferiores.
1: Fríos, muy, muy infantiles, vamos a decir así. Enamorarse es propio del hombre y exclusivo de Él.
0: Del ser humano.
1: Así es, del ser humano, porque no corresponde a las facultades inferiores del hombre, que comparte con los animales. El sentimiento y el sentido, igual que los animales, ¿no? Que tiene sentido de olfato, de instinto de procreación, etc.
0: El enamoramiento ya viene de una facultad superior.
1: Muy superior, que son, bueno, del alma, el conocimiento y la voluntad.
0: O sea, el entendimiento, solemos
1: y la
0: decir.
1: voluntad, así es, que no comparte con esos animales, ¿eh? Un perro no tiene entendimiento, no tiene voluntad. Si tuvieran eso, dejarían de ser perro, serían entonces ya humanos.
0: Claro.
1: Eso es imposible. Pues no solo es un compromiso de nuestra sensibilidad, esa es la parte baja, el sentimiento, es algo más interior que conduce y educa esa sensibilidad, la eleva, integrándola, la eleva. El enamoramiento ocurre en la sustancia del alma. Esta es la razón por la que quien lo alcanza hace el ejercicio más específicamente humano que existe. Una persona que no ama, mire, en cierta forma no es humana.
0: Es verdad
1: No es
0: esto,
1: humana.
0: es verdad.
1: No sabe amar. Hay personas que no saben amar. No, se ama quizás a sí mismo, pero es un amor equivocado, desviado.
0: Muchas veces yo creo que muchos de nosotros, a lo largo de diferentes edades de nuestra vida, hemos buscado amar. Y como dice San Agustín, pues hemos buscado a veces a tientas y a locas, nos hemos enamorado a lo mejor de cosas o de personas que no lo merecían.
1: Que son enamoramientos equivocados,
0: Claro,
1: torcidos.
0: claro, porque no han ido en la luz de Dios.
1: No, no.
0: En cambio, como explica el Papa Benedicto XVI en su preciosa encíclica, que veo que usted la ha meditado mucho porque nos está hablando mucho del amor, él explica esto, el enamoramiento humano es una cosa muy bella y muy importante, pero que la debemos llevar hasta su fin más sublime,
1: exacto,
0: no cortarle las alas.
1: O sea, que en realidad no hay límite.
0: Claro.
1: No hay límite porque Dios nos abre el entendimiento, nos abre la voluntad para que podamos llenarnos de todo eso.
0: Así es.
1: El enamoramiento ocurre en la sustancia del alma. Esta es la razón por la que quien lo alcanza hace el ejercicio más específicamente humano que existe. Únicamente puede darse en trato personal, no en el pasional o en el instintivo. Eso es puramente animal, porque es en el reino del mundo libre de la voluntad. Ahí es que está el amor. De aquí que no tenga nada que ver con gustos o disgustos, que solamente miran a sí mismos y no al amado. Es más, es compatible con el sufrimiento, incluso con eso, porque el amor es más fuerte que la muerte.
0: Nos dice la Biblia.
1: Así es. El amor puede estar contra o sobre el placer, pero nunca contra la felicidad.
0: Padre, esta última frase merece la pena que la meditemos un poquito. El amor puede estar contra o sobre el placer, es decir, por encima, muy por encima.
1: Porque el placer es animal,
0: Claro.
1: Es sentimiento, es sensibilidad. Y esas son las facultades inferiores del hombre.
0: Pero bueno, padre, incluso dentro de los sentimientos hay una escala de sentimientos y los hay muy elevados.
1: Sí, sí. Lo que pasa es que cuando una persona ama de verdad, pues entonces eso tiene una, como diríamos, redunda, vamos a decir, hacia
0: una
1: el sentimiento, una repercusión hacia el sentimiento.
0: Y podemos decir que eso eleva los sentimientos
1: Exacto.
0: de esa persona.
1: Sí, porque el hombre no es solamente alma, es cuerpo también.
0: Ahí está.
1: Y el cuerpo, pues, también participa de eso.
0: Pongamos, un soldado muy valiente,
1: claro.
0: que realmente está dando cuerpo, alma y corazón para defender a su patria, uh-huh. ¿no? Por un motivo recto. Bueno, pues, ese hombre está haciendo una cosa muy valiosa.
1: Claro.
0: Y yo no sé si diremos que lo hace, algunos lo harán además por amor a Dios, pero en ese caso, a lo mejor el sentimiento que lo mueve de lealtad hacia
1: a la
0: su patria
1: es
0: muy diferente de otro soldado que está a su lado y que a lo mejor no siente para nada, no quiere saber nada de amor a la patria y lo único, y en cambio tiene un instinto sanguinario que lo que quiere es jugar a ver a cuántos
1: a quién
0: mata.
1: A cuántos mata, sí.
0: Y es muy diferente,
1: Sí,
0: ¿no?
1: Sí. Bueno, y hoy día, ya usted sabe cómo la palabra amor, qué manoseada está.
0: Por eso mismo
1: Que
0: conviene.
1: Se habla de amor por
0: Por
1: como lo que es puramente pasional y nada más.
0: Sí, sí.
1: Carnal y nada más.
0: Es verdad, es lo que hoy se vende por amor, lo que es pura carnalidad. Atracción, deleite físico, como si no hubiera más. Y entonces llegamos a decir te amo y en realidad queremos decir me gusta si me das lo que yo apetezco. Cuando yo ya no me satisfagas, te descarto y me busco otro. Esto es realmente puro egoísmo y es realmente triste, ¿no?
1: Eso es lo que se busca en estas relaciones que hay por ahí libres,
0: Sí.
1: Que se está viendo hoy día en todas partes.
0: Los resultados son pésimos porque el ser humano está hecho para mucho más.
1: Claro.
0: Para mucho más.
1: Por eso es que el amor es espiritual, no solamente
0: es.
1: Carnal.
0: Y
1: Es
0: es
1: primero
0: eterno.
1: Espiritual.
0: Y es eterno, Padre.
1: Y es eterno.
0: Porque Dios ha puesto en nosotros ese ansia de fidelidad, de un amor. Incluso es muy bonito ver los matrimonios que se aman de verdad.
1: Sí.
0: Y
1: esos dos viejitos
0: sí,
1: caminando por la,
0: ese,
1: por
0: a mí
1: la
0: me
1: calle,
0: emociona.
1: Tomando del brazo.
0: Y que han sido a lo mejor fieles durante toda
1: 50,
0: su vida.
1: Sí.
0: Y claro, y para ellos, este amor, y he tenido oportunidad de hablar con matrimonios así mayores, realmente su amor es tan valioso que tenemos la certeza de que continuará de una forma espiritual después
1: ya
0: de la muerte.
1: Ya está espiritualizado, ya ese
0: Claro,
1: amor está
0: ahí está.
1: espiritualizado. Ya aquel amor carnal de la juventud, ya eso pues pasó.
0: Claro.
1: Ahora es un amor espiritual, es unión de almas. A
0: Exacto.
1: eso hay que llegar.
0: Uh-huh.
1: De eso así te debería comenzar. Pero casi siempre al principio el enamoramiento de dos jóvenes es más bien pasional que lo otro. Pero ese amor tiene que crecer.
0: Claro.
1: En vez de disminuir, como pasa a veces, que se casan hoy día y al mes ya están separados, o al año.
0: Claro, pero eso es cuando no se ha puesto este elemento espiritual.
1: No,
0: entonces,
1: así
0: claro,
1: es.
0: el enamoramiento pasional pasa y
1: pasa.
0: luego nos quedamos sin nada.
1: Así es, así es.
0: Esto es muy triste. No, el amor, este enamoramiento pasional lo ha puesto Dios en nosotros pues como el instinto de comer, con un cierto placer, porque si no es que no comeríamos
1: Así
0: por lo
1: es.
0: mismo, si no, no habría procreación. Pero no basta. No basta y realmente es maravilloso ver un matrimonio fundado en un amor superior que aunque pase algo, aunque como un amigo que conozco, su esposa pues se ha declarado ahora que tiene una enfermedad de esclerosis múltiple y que...
1: Que
0: Bueno,
1: tiene
0: pues,
1: que cuidarla por muchos
0: claro,
1: años.
0: claro, pues si la ama de verdad, ese amor ya no se borra.
1: No.
0: Porque es un amor muy superior. En cambio, si solamente una persona la amas por pasión física, eso se acaba.
1: Como por ejemplo, dos chicos muy hermosos los dos, él y ella, jóvenes, en plena vida, que aparentemente se aman. Y entonces, un día salen de paseo, tienen un accidente, la chica se desfigura el rostro y entonces ahora el chico le dice, ahora no me caso. ¿Había amor ahí?
0: Qué difícil,
1: Ahora es
0: padre.
1: que ella lo necesita.
0: Claro, ahora lo
1: Ahora es que
0: necesita.
1: ella lo necesita más que nunca.
0: Cierto.
1: Pero ahora él dice, no me caso contigo porque está fea.
0: Sí, sí, sí.
1: Entonces ahí no había amor,
0: claro.
1: Había egoísmo y nada más.
0: Qué difícil, ¿no?
1: Claro.
0: Por eso, padre, hoy en día hay tanta infelicidad, tanta división y divorcio, pues solo el amor auténtico es lo que une y ata, pero ata y hace libre a la
1: Claro,
0: vez.
1: Así es, sí, porque se ama porque yo quiero amar y nada
0: Claro,
1: más,
0: claro.
1: es mi voluntad, yo estoy ejerciendo mi libertad, que es obra del entendimiento y de la voluntad sobre todo. Por eso el amor es una palabra muy universal, demasiado desarraigada y manoseada, demasiado equívoca para usarla tanto como actualmente se hace. Nunca se habló más del amor y nunca se ha tenido menos amor verdadero que en estos tiempos. En estos tiempos se vende bisutería como si fuesen joyas preciosas. San Juan de la Cruz previó esto y por ello se esmera en purificar el amor de todo oropel sucedáneo. Quitarle todas esas
0: Y padre, él va más lejos todavía, porque según entiendo, cuando uno lee las obras de San Juan de la Cruz, incluso el amor espiritual, el amor a Dios, él también dice que hay que purificarlo mucho.
1: Claro, sí.
0: Porque a veces amamos a Dios por lo que Él nos da.
1: Por lo que nos da, sí, así.
0: Tanto sea de favores que nos hace Dios o de gustos espirituales.
1: Pero eso está incluido en ese proceso de crecimiento,
0: entendido.
1: Purificación. Eso está incluido. Ya la persona, el Espíritu Santo lo va iluminando, ¿ve? Y le va señalando todas esas cosas y va aprendiendo
0: Esto
1: el alma,
0: es,
1: ¿eh?
0: se va purificando.
1: Como
0: Ese
1: el alma
0: amor.
1: Está abierta a la obra de Dios, pues entonces Dios puede trabajar ahí. No, porque el alma no pone resistencia.
0: Entendido.
1: Sí. Así que entonces, en el meollo de la doctrina de San Juan de la Cruz, siempre vibra el amor como creador. Y el amor es una realidad existente por sí misma y ajena al hombre. Es Dios. Ese es el creador, que es amor. Y es ajena al hombre. Viene de Dios, que es amor. El resultado de esa creación no puede ser otra cosa que amor. Yo. Usted, el otro, todos nosotros. Tenemos que ser amor. ¿Por qué? Porque somos obra del amor creador.
0: Por eso somos tan infelices cuando no amamos.
1: Cuando no amamos.
0: Cuando somos egoístas, no podemos ser felices.
1: Estamos actuando en contra de nuestra naturaleza. El resultado de esa creación no puede ser otra cosa que amor. Lo que somos al ser creados es solo amor. O no podemos ser nada. Así es. O sea, entonces nuestra vida no tiene sentido si no sabemos amar. Es tan sagrado el amor de las criaturas en el santo, porque él ama a las criaturas, pero no para quedarse en ellas, sino porque sabe que esas criaturas son criaturas de Dios,
0: claro,
1: que vienen de Dios como él también viene de Dios. Por lo tanto, él las ama. Acuérdese también de San Francisco de Asís.
0: Estaba pensando
1: igualito.
0: En él, y muchos oyentes
1: y
0: también
1: estarían. Y así tantos otros santos.
0: Claro, amaba al hermano Sol, a la hermana,
1: claro,
0: a la hermana
1: hermana
0: Agua,
1: Tierra,
0: todos.
1: La hermana Muerte también.
0: Así es.
1: Todo, porque todo viene de Dios, ¿eh? Sí. Así que entonces... pero amar a las criaturas en sí mismas es un amar su casi nada. De nosotros mismos que somos casi nada.
0: Nada, así
1: casi
0: es.
1: Nada.
0: Es una gran decepción,
1: claro,
0: porque además nos fallan en cualquier
1: claro,
0: momento.
1: Eso sería un amor desordenado, amar
0: Entendido.
1: A las criaturas por ellas mismas. Pero amarlas en Dios es amar su casi todo, porque estamos amando a esa criatura en Dios.
0: Es un amor recto.
1: Es un amor recto, así es.
0: Padre, usted nos ha dicho que las obras de San Juan de la Cruz reflejan el estado de enamoramiento en Dios que este santo experimenta o vive. ¿Nos puede dar algún ejemplo de alguna obra suya en que esto se manifiesta, que nuestros oyentes puedan también compartirlo?
1: Sí, pues claro, sí. De hecho, todas sus obras lo reflejan. Pero voy a mencionar una de ellas, una de sus mayores obras, que es Llama de Amor Viva. El mismo título ya nos habla de amor,
0: Y tanto.
1: Y una llama de amor, porque el amor es fuego, Y si mientras más intenso es, más fuego es, Más se encandila, Y es viva, no es un amor muerto. No existe un amor muerto, eso no existe. Que trata de lo que en la vida mística se denomina matrimonio espiritual y que también se suele llamar unión transformante o divinización del alma, el más alto grado de santidad que se puede conseguir en este mundo y al cual estamos llamados todos, Sed perfectos como vuestro Padre Celestial es perfecto, dice Jesús. Y el mismo Dios nos dice, sed santos porque yo soy santo. Y ustedes son mis criaturas, por lo tanto ustedes tienen que ser santos también. Eso es un mandato de Dios, Así que eso no nos resulte extraño. Para muchas personas sí resultará eso extraño. Yo, pues, ser santo, pero eso es para los curas y las monjas, no señor, para todos. Eso es para todos, porque todos somos llamados, fuimos creados para Dios. Si somos creados para Dios, pues tenemos que ser santos como Él. A su imagen y semejanza fuimos creados.
0: Pero cada uno tendrá que recorrer un camino hasta llegar
1: claro,
0: a esa santidad.
1: Según hay diferentes clases de joyas, diamantes, topacio, rubí, esmeralda, pues, y todas son bellas, pues cada santo tendrá sus matices.
0: Y cada
1: propios.
0: Alma, para llegar a la santidad, tendrá que recorrer un camino seguramente
1: sí.
0: de purificación.
1: Sí, todos.
0: Si los grandes santos que en su vida pues, no habían pecado prácticamente, sufrieron tanta purificación, pues ¿qué no será también con esos leños verdes que somos nosotros? Pues tendremos que, los que somos pecadores...
1: Hay que trabajar.
0: Trabajar, dejarnos trabajar por Dios,
1: sí,
0: quizás.
1: Dejarnos de tonterías y ponernos a trabajar. Si queremos ser felices, porque para eso es que Dios nos creó, para ser felices con Él. Él quiere que sus criaturas participen de su felicidad. Pero el hombre no supo apreciar eso y se separó de él. Ese fue el pecado de nuestros primeros padres. Y ahora, claro, nos resulta un poco más trabajoso llegar a conseguir eso, porque estamos en un valle de lágrimas, estamos desterrados de nuestra patria, ¿ve? Y ahora tenemos que hacer más esfuerzo para llegar a eso. Pero podemos llegar,
0: claro que
1: si
0: sí,
1: queremos.
0: Porque nos ayuda nada menos que el Espíritu Santo.
1: El Espíritu Santo.
0: El mismo santo nos declara algo acerca de esto en el cántico espiritual.
1: Sí, porque otra de sus grandes obras, el cántico espiritual, ahí él dice, es una experiencia de Dios en la cual habla de esa unión transformante. Pues llama de amor viva trata del amor ya más calificado y perfeccionado, o sea, de más altos quilates, diría yo, en este mismo estado de transformación. O sea, en el cántico espiritual, San Juan de la Cruz llegó a la unión transformante, al matrimonio espiritual, pero todavía hay más. Y él lo consiguió, él lo experimentó, que es la llama de amor viva, una nueva experiencia dentro de esa unión transformante.
0: Claro que sí, es que Dios es inagotable, como usted lo dijo
1: exacto.
0: al principio.
1: Yo diría, mire, yo voy a usar otra comparación que se me ideó, ¿no?, mientras estaba leyendo esto. El oro de 12 quilatos es oro, el de 18 también es oro, el de 24 es oro también, pero no es igual uno al otro. O sea, dentro del oro hay diferentes quilates, o sea, hay diferentes, diríamos, grados o experiencias.
0: Sí.
1: No deja de ser oro, o sea, no deja de ser unión transformante. Pero no es lo mismo al principio que ya cuando llega a la llama de amor vivo. Ahí es como oro de 24 quilates.
0: Entendido.

0: la llama de amor viva y se enciende más todavía, se aviva ese fuego.
1: Con una ventaja grandiosa sobre el fuego de la tierra, que es que nunca se acaba.
0: Ah, no, no.
1: En la vida eterna hablando, es un amor eterno.
0: Estamos hablando del fuego divino.
1: Porque claro, el fuego de la tierra siempre nos da pena porque
0: se acaba
1: apagando.
0: Es criatura también. Criatura también se apaga.
1: O incluso es destructor, cosa que nunca pasa con el amor de Dios.
0: No, al contrario. Este me purifica cada día más, me hace más semejante a Dios. Uh-huh. Me une más a Él. Todo lo contrario. Estamos hablando de un fuego místico. Sí. Decimos que Dios es fuego. El mismo Jesús dijo, he venido a traer fuego a la tierra y quiero y estoy impaciente porque quiero que se encienda ya. Quiero que esté encendido ya.
1: Así es fuego. Lo que han hecho los santos.
0: Uh-huh. Así es que, en palabras del autor, en llama se trata de la misma experiencia espiritual que en cántico, o sea, unión transformante. Él mantiene que es la misma cantidad de experiencia, o sea, el mismo oro, vamos a decir
1: sí,
0: así,
1: sí.
0: En un caso y en otro. Mas si consideramos esta misma experiencia de la unión transformante en cuanto a su cualidad, no solo en cantidad, se puede hablar de una experiencia nueva. Uh-huh. Esa es la experiencia de llama.
1: Muy bien.
0: Algo añadido a la unión transformante.
1: Entendido, padre. Bueno, pues, ¿qué le parece si dejamos una invitación a nuestros amigos oyentes para que en un próximo programa no solamente nos siga hablando de esta llama de amor viva, sino que incluso creo que usted ha preparado algo muy especial para los oyentes?
0: Sí, ya tenemos un pequeño secreto.
1: Ah, una sorpresa.
0: Una sorpresa.
1: Bueno, pues no la vamos aquí
0: adelante a
1: revelar, pero en el próximo programa, Dios mediante, les tenemos preparado en el Catecismo, en este tema del Espíritu Santo, en concreto de la vivencia de este matrimonio espiritual del alma con Dios, una sorpresa muy hermosa. Sigan en sintonía.
0: Santa Teresa llamaba a San Juan de la Cruz hombre celestial y divino. Porque ella intuyó la gran santidad que había en este hombre. Y por eso lo escogió para la reforma carmelitana.
1: Efectivamente.
0: Porque sabía que este hombre era un santo.
1: Bueno, pues hoy tenemos la suerte de que el padre William nos hable de él y en el próximo programa de Catecismo también, Dios mediante. Muchas
0: si
1: gracias,
0: Dios
1: padre.
0: Quiere.
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0: 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Él lo es todo, todo. No busques algo
1: fuera de ti. 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
0: Te toparás en esa nada negativa que es el infierno.
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2: Hoy, queridos oyentes, vamos a hablar de ese corazón que tanto ha amado a los hombres y tanto nos sigue amando. Es el corazón de Jesús, del que vamos hoy a hablar con un invitado muy especial que ya ustedes, quizás los más antiguos, conocen y que nos va a introducir en esas promesas que el corazón de Jesús le hizo a Santa Margarita para todos nosotros. Un cordial saludo, queridísimos oyentes. Un programa más que estamos haciendo desde los estudios de NSE aquí en Barcelona, en España, para Radio Católica Mundial. Saludo en primer lugar a nuestro técnico aquí en Barcelona, Carlos Quequesana, en conexión con nuestro apreciado técnico de Radio Católica Mundial, Jorge Graña, en la ciudad de Birmingham, en Alabama. Pero antes de saludar a nuestro especialísimo invitado, que ya verán que lo conocen, porque ya estamos haciendo, hemos otra vez recuperado los programas con el padre Miguel Ángel Díaz, vamos a dar las preguntas del es un estudio que estamos haciendo de esta semana. Primera pregunta. San Mateo, en el capítulo 16, narra la promesa de Jesús: tú eres Pedro y sobre esta piedra edificaré mi iglesia. ¿En qué ciudad estaba Jesús cuando pronunció estas palabras? La segunda, ¿quién fue el último de los apóstoles en morir? Y la tercera, ¿qué profesión tenía Zaqueo, el que se subió a un árbol para ver a Jesús pasar? Bueno, ahora sí que nos vamos a Brasil, en conexión con el padre Miguel Ángel Díaz, misionero está en la parroquia Nuestra Señora del Encuentro con Dios en Brasilia. Padre, muy buenos días.
3: Buenos días, hermana, y buenos días y bendición para todos los oyentes.
2: Bueno, muchísimas gracias, padre, y bueno, yo quisiera, me lo recordó Jorge Graña, nuestro técnico de Radio Católica Mundial, me dijo: hermana, diga por favor que el padre Miguel Ángel fue el fundador de este programa. Imagínense a quién tenemos en línea, al padre Miguel Ángel, que es muy querido, no solamente por supuesto en NSE, sino también en Radio Católica Mundial. Y con él, precisamente con el padre Miguel Ángel, que está en Brasil, vamos a hacer hoy un programa dedicado al corazón de Jesús y a esas promesas que dijo a Santa Margarita María, y como Jesús no miente, esas promesas se cumplen. Pero primero, padre, yo le quería preguntar, porque algunos papas han manifestado a través de escritos que la devoción del corazón de Jesús es fundamental, no es como otra devoción cualquiera, es quizás no solo la fundamental, es la primera y está por encima de todos. Padre, ¿por qué?
3: Bueno, al hablar así, de ese modo, los papas, la Iglesia, lo que quiere afirmar es que esta devoción precisamente es esencial porque conduce al centro mismo de toda la obra redentora, que es el amor de Cristo. El amor de Cristo es el motor, y no solamente de Cristo, también porque el amor de Cristo, el corazón de Jesús, simboliza el amor de Dios por nosotros. Un Dios que nos crea, un Dios que nos conserva en la existencia, un Dios que nos redime, un Dios que nos santifica con el Espíritu Santo, con la obra sacramental. Y entonces todo es impulsionado, movido en Dios por el amor. Y por eso es que la Iglesia reafirma que esta devoción no es una devoción más, sino que es el resumen de todas las otras devociones, porque se trata del amor del mismo Cristo por nosotros. El Papa que lo dijo de un modo explícito fue el Papa Pío XII, en la encíclica Auretis Aqua. Él dice que el corazón de Jesús es símbolo vivo y elocuente del amor divino y humano, porque Dios nos ama en Cristo con amor divino, su persona es persona divina, y también como hombre nos ama con amor humano. Por eso se compadece, por eso está herido, siente nuestra ingratitud, porque sufre con ese corazón humano. Y también el Papa León XIII decía que esta devoción era la síntesis de toda la religión, porque cuando uno analiza no solamente los escritos de Santa María, sino las apariciones, curiosamente se le aparecía los jueves cuando ya estaba en adoración eucarística. Por tanto, esta devoción nos lleva también a la Eucaristía y nos lleva a la reparación a la confianza y al amor en el Señor Eucarístico.
2: Sí.
3: Entonces, por estas razones, con toda propiedad se puede decir que esta devoción es esencial, nos lleva al mismo centro de nuestra fe católica, que es también la Eucaristía.
2: Uh-huh. Padre, yo le quería preguntar, ya Cristo está glorioso en el cielo, por lo tanto es... y era antes, porque como persona divina existió desde siempre, es felicísimo en sí mismo, ¿no? No es que, es feliz, no necesita nada más, algo más en él para ser más feliz, es completamente feliz. Pero padre, esto significa, Cristo es felicísimo ahora mismo, pero esto significa... que él ya no siente nuestras ingratitudes, porque claro, como es feliz, y uno dice, está en el cielo, Cristo no siente nada del mal que le podamos infringir, porque yo esto sí que lo he oído, padre, a personas que, Cristo, ¿cómo va a sentir lo nuestro, estas ingratitudes, si él ya goza, está en el cielo?
3: Ahí los estudiosos, los expertos de cristología nos enseñan que Cristo glorificado, él ya no sufre en su humanidad es gloriosa, no sufre como en la pasión, pero de un modo misterioso, místico, su corazón permanece sensible, no de un modo pasional, sino en un modo espiritual. Y por eso en los escritos de Santa Beata María la Coque, cuando Jesús le dice a la santa, mira este corazón que tanto ha amado a los hombres y que no recibe más que infidelidades, y que el Señor, él mismo dice, el Señor mismo le dice en revelaciones privadas a Santa Beata María, que ese corazón que sufre la ingratitud de los hombres, entonces se está refiriendo de un modo espiritual sobre todo. También otra explicación que encontramos es que Jesús glorioso, él no pierde su amor, y por eso el amor es sensible, y por eso se duele de la ingratitud, no como sufrimiento físico, sino como dolor, porque el alma puede sentir, y no necesariamente es una realidad física, es una realidad interior, sino como un dolor de amor rechazado. Y esto lo hemos experimentado todos. ¿Cuántas veces es el alma internamente la que sufre? Externamente no tengo un sufrimiento físico, pero sí interiormente. Santa Margarita María también, cuando una de las cosas Jesús le explicó, los símbolos que aparecían en torno al corazón de Jesús, sabemos que hay espinas, ¿no? Pues precisamente le dice Jesús a la santa que esas espinas significan las infidelidades, las ingratitudes que cometen los hombres que hieren su corazón. Es un recuerdo permanente el que permanezcan esas espinas para recordarnos nuestro desamor para con el Señor. Entonces, Cristo no sufre como antes, como en la pasión, pero su amor sigue siendo herido por nuestra indiferencia y nuestro modo de tratarle.
2: Bueno, Padre, pues...
3: Aunque el padre, nuestro padre, el padre director espiritual, Padre Molina, decía que, miren, tal vez los teólogos van a tener que explicarlo de un modo teológico, pero está en la vida de los santos, en sus innumerables revelaciones privadas, aprobadas por la Iglesia, que habla de ese sufrimiento del corazón de Jesús.
2: Qué misterio, sí. Padre, bueno, no sé si usted también tiene experiencia de esto o se ve en el ambiente. Uno quizás le pregunta a un joven, ¿tú has oído hablar alguna vez de hacer los primeros viernes pues en honor al corazón de Jesús? Bueno, no tienen ni idea. A mí me da mucha lástima, incluso personas no tan jóvenes, que ya creo que antiguamente, bueno, los primeros viernes se celebraba mucho y además se cumplía todo de hacer los primeros viernes de cada mes, pero ahora se ha perdido mucho y no solo que no se ha perdido, es que no se conoce. Entonces, Padre, ¿por qué cree usted, quizás por la gran desacralización que hay ahora en el mundo, pero por qué esta ignorancia de hacer los primeros viernes de cada mes en honor al Sagrado Corazón?
3: Bueno, yo creo que existen diversas causas, ¿no? Una primera es que indiscutiblemente que hay una falta de predicación, de formación en torno a la espiritualidad del corazón de Jesús, no solamente en el pueblo, por falta de que los pastores, nosotros los sacerdotes, somos los responsables de eso. Más también el problema es que si nosotros los sacerdotes no hemos bebido esa espiritualidad desde el tiempo de la formación del seminario, nadie puede dar lo que no tiene. Entonces no se puede enseñar lo que no se conoce. Yo pues tuve la gracia inmensa de conocer al padre Molina y realmente él en la formación que siempre me dio, pues nos inculcó esto, la devoción al corazón de Jesús, la consagración, el cumplimiento de las promesas. Entonces, supone que cada sacerdote asuma su compromiso, su responsabilidad de formar al pueblo, y la predicación sobre las promesas y sobre el valor de todos los elementos fundamentales del corazón de Jesús. Y como usted decía, la secularización, cada vez se alejan más de Dios muchos cristianos, ya no practican, viven sin referencia ninguna al amor personal de Cristo, ¿no? Y yo pienso que eso es la secularización, es un efecto de ese desconocimiento que hablábamos antes, ¿no? Cuando se desconoce no se puede amar, vivir lo que no se conoce. Y consecuencias, pues el enfriamiento en la fe, se pierde el sentido del pecado, ya no se encuentra ninguna motivación para practicar esta devoción. Y luego que yo percibo, yo también percibo, yo soy párroco aquí, y yo percibo que nos domina un activismo pastoral en el cual se pone más énfasis en hacer cosas que en ser, que en alimentar los grupos parroquiales o los fieles. Entonces, por ese exceso de ánimo de querer hacer actividades meramente externas a veces, y no frecuentar o fomentar estas prácticas de devoción que es para conservar el alma con salud espiritual.
2: Así es, Padre. Bueno, pues vamos a hacer la primera pausa del programa porque después de la pausa vamos ya a extendernos con el Padre Miguel Ángel Díaz, que está en Brasil, que nos hable de las promesas, son promesas, es decir, que el que haga esto, Jesús ha prometido, el que haga lo que nos va a decir el Padre, bueno, el Padre lo va a decir en nombre de Jesús, va a recibir unas promesas inmensas de este sacratísimo corazón, y esto se lo dijo a Santa Margarita María, y además esto está aprobado por la Iglesia, o sea, es de verdad. Así que, bueno, vamos a escuchar, o vamos a tener una pequeña pausa y ya volvemos.
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2: Bueno, ahora sí, padre, si le parece, podríamos ir explayándonos un poquito en cada promesa, es que son preciosas y además es que son promesas muy grandes para nosotros, no solamente durante la vida, sino en la hora también de la muerte, padre, si nos puede ir diciendo y explicando.
3: Sí, bueno, la primera promesa, en el orden que yo las tengo aquí.
2: Sí.
3: El Señor se compromete a daré todas las gracias necesarias a su estado de vida, ¿no? El Señor se promete que los devotos, este es el sentido, ¿no? Que todos aquellos que le tengan devoción, que procuren practicar los elementos esenciales, el amor, la confianza, la reparación, el Señor va a conceder aquellas gracias que sean esenciales para cumplir con los deberes, con las obligaciones del estado de vida de cada uno, el que esté soltero, el que esté casado, el que esté consagrado a Dios. El Señor va a conceder gracias especiales para el cumplimiento perfecto de esos deberes de estado. Eso es lo que el Señor se compromete en esta primera promesa, lo cual es una promesa ya de por sí maravillosa, porque hay que reconocer que ya es muy difícil,
2: sí,
3: cumplir deberes, ser responsables, o sea, encontrar esposos que realmente cumplan todos sus deberes, papás que cumplan sus deberes con sus hijos, hijos, deberes de estudio o trabajadores. Entonces, si no tenemos el auxilio de gracias especiales que el Señor nos concede, es para nosotros muy difícil practicarlas, ¿no? Esa es la primera promesa. Estas promesas expresan verdades espirituales, pero en el fondo están todas ellas derivadas del mismo Evangelio. No estamos diciendo algo al margen de lo que ya también el Evangelio, y aquí lo explicita para nuestra vida concreta y práctica del día a día, ¿no? La segunda promesa: pondré paz en sus familias, en aquellos que se le consagren y tengan devoción, expongan el cuadro. También es una promesa de que va a colocar paz en las familias. Yo recuerdo que cuando trabajé en Chile, me acuerdo con una familia, había una desunión entre papás y hijos, y fue impresionante porque el mes de junio que yo viví, ellos fueron con tal naturalidad a contarme, después de haber colocado la imagen del corazón de Jesús y consagrando la familia, de que el hijo les había ido a pedir perdón a ellos.
2: Oh, sí.
3: Y yo hasta yo mismo fiqué impresionado de que tan, yo decía, pero tan rápido obra el corazón de Jesús.
2: Sí.
3: Pondré paz en sus familias. Cuando yo tenía 8 años, todavía recuerdo que fue el día, esa edad, el día en que un sacerdote fue a colocar un Sagrado Corazón de Jesús grande en una de las paredes de nuestra casa. Fue, digamos, bendecida la casa, consagrada la familia, mi familia, al Corazón de Jesús. Entonces, lo que quiero decir con esto, que incluso es una catequesis para, sí, los niños en las casas, y que eso no se olvida. La tercera promesa: los consolaré en todas sus aflicciones.
2: Qué bonita esta.
3: Aquí estamos en un valle de lágrimas,
2: sí,
3: cercados por preocupaciones, angustias, desánimos, tristezas, decepciones, y el misterio del dolor, ¿no?, del sufrimiento. Pues el Señor quiere ser nuestro conforto, nuestra fortaleza, el coraje para seguir viviendo, cada uno cumpliendo con fidelidad sus obligaciones. Y por encima del peso de la cruz, pues está la gracia de Cristo, que nos promete que va a ser en ese momento difícil un momento de conforto, ¿no? Para todos nosotros. En la cuarta promesa encontramos ser su refugio seguro en la vida y especialmente en el momento de la muerte. En la vida todos sufrimos, como hablábamos antes, dificultades, pruebas, crisis y a veces crisis de fe. Y en la muerte los santos dicen que el demonio intenta, es la última guerra para ver si consigue desesperar al alma y desanimarse, o imagínense que me llegue la muerte y yo no estoy preparado porque no estoy debidamente preparado, ¿no? Entonces aquí el corazón de Jesús nos ofrece la posibilidad de que Él va a ser ese seguro refugio que va a confortarnos durante toda la vida y sobre todo en el momento de la muerte, tener la convicción, yo me consagré al corazón de Jesús, le recé tantas veces al corazón de Jesús, intenté practicar sus promesas, pues se va a ser nuestro consuelo en el momento de la muerte también.
2: Sí.
3: Quinta, bendeciré los hogares donde la imagen de mi Sagradísimo Corazón sea expuesta y venerada. Yo les coloco el ejemplo que en mi casa fue un sacerdote bendijo el cuadro que habían comprado mis papás, y él lo bendijo y bendijo la casa. Y pues puedo decir, hasta por mi vocación, que indiscutiblemente tiene que haber sido una bendición propia de esa bendición de los hogares.
2: Sí, padre.
3: El Señor se compromete a bendecir no solamente el hogar físico, más allá del aspecto físico, es abençoar, es helar y hacer un lugar de caridad, de paciencia, de comprensión. Yo veo tanta división, tanta desunión. Entonces, el Señor se está comprometiendo precisamente a sembrar eso en el hogar, en la casa de cada uno de aquellos que se le dediquen con devoción y se le consagren. En la sexta devoción, en promesa, encontramos también: daré abundantes gracias a sus trabajos y empresas, bendeciré sus empresas. Aquí ya se refiere al trabajo, al día a día, a lo que trabajamos con el sudor de nuestra frente, y cuántas veces algunos no ven el fruto de su trabajo, extenuados, cansados excesivamente, pues el Señor va a ser el conforto en el trabajo, pero también se compromete a que sea próspero, a que nunca falte el pan, que nunca va a faltar lo necesario para cada uno, bendiciendo nuestros trabajos y nuestras empresas. Por más crisis económicas que haya, esto es un aval para esos momentos de crisis, la devoción al corazón de Jesús. La séptima, los pecadores hallarán en mi corazón la fuente de misericordia. Aquí quería recordar otro caso que yo viví. Conocí una familia estando en Chile también, cuando estaba haciendo apostolado. La señora, una mujer me comentó que su papá llevaba más de 40 años que estaba alejado de la iglesia, que no se confesaba, y había perdido el habla. Él escuchaba, pero no podía hablar, ¿no? Y no daba señales hasta ese momento de conversión. Y ella colocó la imagen del corazón en su casa, consagró toda la familia al corazón de Jesús. Recuerdo, le bendije la casa y no pasó ni una semana que ya hizo la novena, porque a partir de ahí le hizo una novena al corazón de Jesús y fue fulminante también. En 9 días ella me llamó y me dice: padre, que mi padre quiere que venga un sacerdote.
2: ¡Ay, qué bonito!
3: Y era mudo, pero él podía sus hijos lo entendían perfectamente a lo que se refería y lo descubrieron porque esa familia estaba pasando la plancha a una sotana de un sacerdote y él señalaba la sotana diciendo que quería hablar con un sacerdote.
2: ¡Qué interesante!
3: Con un sacerdote.
2: Sí.
3: Y por eso, pues aquel hombre se confesó, recibió también ya la unción de los enfermos y en el mes de julio murió.
2: ¡Uy, padre! ¡Dios mío!
3: Yo cuando vi todo eso en el plazo de un mes, yo dije, esto es fruto del Sagrado Corazón de Jesús,
2: sí,
3: y un cumplimiento más,
2: sí,
3: lo salvó en el último mes de su vida.
2: Uy, sí, yo creo que más de un oyente se ha emocionado con lo que acaba de decir, padre. Hasta yo, hasta yo.
3: No hay que desesperar nunca, sí, y en nuestra petición, los pecadores hallarán en mi corazón la fuente de misericordia. La octava promesa: las almas tibias se volverán fervorosas. Las promesas que vienen ahora a continuación, así que no, los pecadores saldrán del pecado, los tibios van a salir de la tibieza y los que ya son fervorosos, que es la novena, subirán rápidamente a gran perfección. Realmente la espiritualidad del corazón de Jesús nos lleva a la perfección y a la búsqueda de la santidad, a salir de la superficialidad, de la mediocridad, de la imperfección, y entregarnos a la práctica de la virtud. La virtud que vemos en Cristo, en la Virgen María y en los santos.
2: Sí.
3: Quien realmente es devoto, devoto constante, diario, fiel, que intenta mantener siempre esa devoción, es indiscutible que nos quita la pereza. La pereza para la vida espiritual desaparece.
2: Sí.
3: Aquí teníamos la octava, que es la tibieza, la novena, que es sobre el fervor, subirán a mayor perfección aquellos que ya son fervorosos. La número 10 a mí me gusta mucho, es la verdad,
2: sí, claro,
3: porque esta tiene que ver con nosotros, con los sacerdotes. Él dice que bendecirá a los sacerdotes que propaguen esta devoción. Aquí un poco interesado yo también.
2: Sí.
3: Por claro, me quiero ganar el reino de los cielos, aunque soy tan pecador. Y a lo mejor no cumplimos muchas veces nuestros deberes de pastor, de sacerdotes, pues el Señor se compromete también a darnos gracias para que cuando cumplamos nuestros deberes sacerdotales, nuestro ministerio, ya de por sí el sacerdote tiene en virtud del orden sacerdotal, ejerce un poder que es sobrehumano, es poder de Cristo, es Cristo quien celebra la misa, es Cristo quien absuelve los pecados, es Cristo quien, por medio de los sacramentos, comunica la gracia. Pero bueno, aquí el Señor se compromete a bendecirnos. Eso ya tenemos de modo ministerial, también una gracia dada a la fragilidad humana, hacernos instrumento de bendición para otras almas. Si realmente nos dedicamos a propagar esa devoción del corazón de Jesús.
2: Sí.
3: Y yo he estado ahora hace poco en Orlando, allí en Estados Unidos, y estuve en la fiesta del Sagrado Corazón de Jesús.
2: Uh-huh.
3: Y me tocó celebrar misa en una capilla que normalmente no hay misa, mas me quedé impresionado porque la capilla se llenó. El día del Corazón de Jesús, la capilla se llenó. Los otros días no había ni una cuarta parte de la capilla. Y ese día se llenó la capilla y fue muy bonito porque hacía mucho tiempo que esas personas no tenían una misa en el Día del Corazón de Jesús donde se podían consagrar. Y se consagraron, las consagramos al Corazón de Jesús.
2: Sí.
3: Fue para mí una experiencia bonita como sacerdote.
2: Sí.
3: Y también tenemos esta promesa que se le llama la gran promesa, la promesa donde Jesús se compromete a todos aquellos que comulguen 9 primeros viernes de mes seguidos la gracia de la perseverancia final. Esta promesa, última promesa, tenemos que entenderla en el significado de que el Señor concede gracias especiales para morir en estado de gracia. a quienes ya se están esforzando en esta devoción, vivirla con fe y con espíritu de conversión. No es que si comulgo 9 primeros esta feria, viernes de mes, y luego me entrego al pecado y sigo viviendo en pecado, estoy pidiendo un milagro, hago un milagro que ya el Señor hace.
2: Claro,
3: entonces tiene que haber, tengo que hacer un esfuerzo concreto por conformar mi vida a lo que exige esta promesa, más practicar los 9 primeros viernes de mes seguidos. Yo leí de un padre jesuita, el padre Mendizábal, muy devoto del Corazón de Jesús, este padre jesuita escribió una historia que era así. En un pueblo cae un pedrero de un tercer piso y está gravemente herido. La madre va a socorrerlo y pide que urgente venga un sacerdote. Ese día en el pueblo no hay sacerdote. No hay sacerdote ese día en el pueblo. Y la madre aquella comienza a repetir: mi hijo no puede morir porque mi hijo cumplió los 9 primeros viernes de mes. Era lo que ella repetía una y otra vez.
2: Sí.
3: Un sacerdote llegó al día siguiente. En contra de lo que le habían dicho, que moriría de modo inmediato, el moribundo alargó su vida y efectivamente llegó el sacerdote al día siguiente, le dio sacramentos y ese día murió.
2: Ay, sí.
3: Y aquella mujer repetía: Jesús siempre cumple sus promesas.
2: Ah,
3: era
2: sí.
3: Lo que repetía, por eso mi hijo no puede morir. Yo fiqué tan impresionado de ese ejemplo que contó el padre Mendizábal. Y es que esto lo vemos de un modo o de otro en tantos ejemplos. Yo como sacerdote atiendo muchos moribundos,
2: ay, sí,
3: a muchos enfermos que ya están, me llaman al hospital, me llaman a sus casas. Y yo digo, pues es que este hombre que ahora está recibiendo sacramentos, después de escuchar la vida que ha llevado, digo, es que aquí hay una intervención divina,
2: de que
3: Dios ha querido dar la gracia de la salvación a esta persona. Entonces, esas experiencias también las he vivido.
2: Qué bonito, que era precisamente lo que también, como el padre tiene tanta experiencia en la parroquia, que se llama, donde él está, que se llama Nuestra Señora del Encuentro con Dios, quería luego, quizás después de esta pausa que solemos tener a lo largo del programa, la segunda pausa, que el padre, porque los ejemplos estos nos conmueven, porque uno dice, es verdad, no es que estas promesas estén ahí un poco, no, es que es verdad, y muchas veces ni nos convencemos. Pero bueno, ahora, padre, si tiene algunos casos preparados o que quizás después de la pausa le quería preguntar algunas cositas sobre estas promesas que a lo mejor muchas veces no entendemos, por ejemplo, ay, ¿por qué Dios me tiene tan crucificado? Y a veces reprochamos a Dios, pero claro, también, por ejemplo, el valor de la cruz, ¿no, padre? Y Jesús mismo nos da la cruz, pero nos va a consolar también en esas aflicciones, para que usted nos hablara un poquito de ello, padre, si le parece, después, entonces, de...
3: Sí, sí, sí. Hablaremos después, y me falta una promesa que la voy a decir después también.
2: Ah, sí, sí, padre. Bueno, adelante la pausa.
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2: Bueno, padre Miguel Ángel, si desea entonces la promesa que nos falta.
3: Sí, es que no solamente hay promesa de bendición para los sacerdotes, mas también hay promesa para quienes propaguen, cualquier persona, esta devoción, esta promesa. Confieso que a mí me gusta mucho porque está relacionada con el Apocalipsis también. Quienes propaguen esta devoción tendrán su nombre escrito en el corazón de Jesús y jamás será borrado. El Apocalipsis nos habla de que los nombres de los elegidos están escritos en el libro de la vida, mas ese libro de la vida es el corazón de Jesús.
2: Qué bonito.
3: Y el Señor le dice a Santa María que cuando ella le pedía que pudiese amar ella con el mismo corazón de Jesús. De un modo místico, Jesús se le aparece, le arranca el corazón de carne, lo introduce en el corazón de él, de Jesús, y luego le coloca su corazón en el corazón de Margarita.
2: Intercambio de corazones, Padre.
3: Un intercambio. Y entonces, o sea, ya está escrita ella en el corazón, dentro del corazón de Jesús, y nadie la puede apartar de ese corazón, ¿eh? Esa es una imagen muy bonita.
2: Muy bonita, sí.
3: Entonces, esa es la promesa que me faltaba también comentar, sí, para nuestros oyentes.
2: Padre, le quería entonces eso preguntar, que es verdad, son preciosas las promesas, pero claro, en la realidad nuestra, todos, como dice el Vía Crucis, todos tenemos nuestra cruz, todos. Y pareciera, ay, si el corazón de Jesús me ama tanto, ¿por qué me tiene tan crucificado o crucificada? Por ejemplo, ya sea en el matrimonio, en la vida consagrada, en la vida de comunidad, porque todos tenemos nuestra cruz. Padre, háblenos un poquito del valor tan importante que tiene, que la cruz parece muerte, pero es que la cruz y la resurrección es lo mismo. Es decir, como decía también el padre Molina, es las dos caras de una misma moneda, no se puede separar. Entonces, Padre, para que nos consolemos un poquito dentro de todas nuestras aflicciones, que el corazón de Jesús nos va a consolar.
3: Hermana, el misterio de la cruz, del sufrimiento, solo se comprende a la luz del misterio de la pasión y la redención de Cristo nuestro Señor, ¿no?
2: Sí.
3: Cuando analizamos de dónde viene el sufrimiento, es una consecuencia del pecado original. Entra ese desorden en nuestra naturaleza y experimentamos el sufrimiento físico y el sufrimiento espiritual. Mas, ¿qué es lo que hace Cristo? Cristo se encarna y, encarnándose, Él transforma nuestra humanidad y transforma también el sufrimiento. Lo transforma, lo diviniza y lo transforma en un instrumento de purificación, de reparación, en un instrumento de santificación, un instrumento que nos hace a madurar espiritualmente y que nos hace adquirir méritos para vida eterna. Lo que yo siempre digo, que lo que el demonio intentó al colocar el sufrimiento fuese motivo de desesperación, de angustia, un callejón sin salida, el Señor transforma las mismas herramientas que el demonio empleó para perdernos, las emplea ahora para salvarnos. Entonces, en Cristo, la cruz ha sido transformada en una escuela, un aprendizaje de salvación. Quien acepta en Cristo el misterio de la cruz le salva, la cruz le redime. Y el Señor se compromete a darnos fuerza sobrenatural, divina, para llevar esas limitaciones. Nadie, ninguna persona en este mundo está exento del sufrimiento. Nadie. Cristo no quiso eximir ni a su propia madre. Por eso la contemplamos dolorosa también a ella, al pie de la cruz. Y fue el camino que Dios invirtió en contra de lo que había hecho Satanás para transformar, que ese fuese el mismo camino también para salvarnos. Entonces, solo contemplando a Cristo, contemplando su pasión, su sufrimiento, entendemos el por qué Dios permite en nuestra propia vida el sufrimiento muchas veces. Y ante el misterio del dolor, dice que ayudando se hace, se apaga, disminuye el peso de la cruz que llevamos, con una misma bendición del Señor a causa de mi generosidad para con esa otra persona que sufre. Y esto lo vemos constantemente en la vida de tantos santos. Uno lee la vida del santo cura de Ars, uno ve tanto sacrificio, tanta penitencia, y era todo en bien de las almas. Y en otros santos, ¿no? Entonces, el Señor nos premia confortándonos y aliviando el peso de nuestros propios sufrimientos cuando nos hacemos cargo de los sufrimientos de otros.
2: Qué bien, muy bien. Padre Illar, bueno, lo que le quería preguntar antes en cuanto a su parroquia, que tiene mucha vida, como nos decía antes del programa, ¿ha habido así como los ejemplos que nos ha contado porque nos ha conmovido de verdad, de alguno de sus feligreses que usted haya visto patente o cómo, y también la, cómo imparte usted la devoción allí en la parroquia?
3: Bueno, nosotros aquí en nuestra parroquia, todos los viernes siempre recordamos al Corazón de Jesús, pero de un modo especial, los primeros viernes de cada mes se celebra la misa de modo solemnísima. De hecho, ese día se dio en tres misas. Durante la semana siempre tenemos una única misa, pero ese día tenemos tres misas para dar más oportunidad a que asistan personas de mañana, de media tarde y de la noche. Y a cada una de esas misas se ve una mayor concurrencia por parte de las... Lo hacemos también con la constante distribución de estampas del Corazón de Jesús para que sean colocadas en sus casas, escapularios del Corazón de Jesús que colocamos, damos gratuitamente en esas misas. También otra cosa que yo hago en mis tiempos libres, que es la consagración, la entronización del Corazón de Jesús por las casas.
2: ¡Ay, qué bonito!
3: Las familias piden, en la parroquia solicitan, y entonces hacemos, voy haciendo dos o tres, una semana, voy haciendo poco a poco esas entronizaciones también del Corazón de Jesús. Y por supuesto intentamos que haya mayor tiempo de horario para confesarles cuando llegan los primeros viernes, de un modo especial para que ganen, estén bien dispuestos, procuren estar siempre en la gracia santificante y estén, por eso ofrecemos el sacramento de la confesión de un modo especial también a ellos. Y cuando se fue ahora todo este mes, cuando se celebra el mes de junio, tenemos las oraciones del Corazón de Jesús todos los días al finalizar también la Santa Misa. Yo le puedo decir que yo he visto, por ejemplo, conversiones inesperadas. ¿Qué significa? O sea, personas que comienzan a venir a una misa y que ellos estaban alejados de Dios mucho tiempo y te piden sacramentos, te piden regresar a la confesión. Y luego, pues, en una misa del Corazón de Jesús, que se te acerca al final de la misa un joven y te diga que él estaba alejado de Dios y que si le puedo confesar, pues yo para mí eso quedo impresionado, porque esto ya me ha acontecido.
2: Sí.
3: Y entonces, incluso una vez me aconteció que después de la misa se me acercó un joven, yo estaba en el confesionario, y se acercó un joven y entonces le pregunté si quería confesarse. Y él me dijo, bueno, yo no sé qué es eso porque yo soy protestante, me decía él. Pero bueno, yo vengo aquí, había asistido por primera vez a una misa y ya se había ido para el confesionario. Entonces ahí tuve que orientarle a que había que recibir una catequesis, prepararlo, en fin. Fue todo un proceso para que él también, si realmente quería profesarnos a fe católica, antes de confesar tenía que haber un proceso de preparación. Entonces, bueno, esto, digamos yo, en ese sentido, conversiones inesperadas, que de pronto el Señor dice, aquí no hay ninguna influencia humana, a no ser que el Corazón de Jesús le esté atrayendo por sí mismo, ¿no?
2: Sí.
3: Y también recuerdo el caso de un moribundo, o sea, de un enfermo que también llevaba mucho tiempo él sin confesarse, alejado de la iglesia, y estaba ya desahuciado. Y yo tengo una costumbre que es que cuando veo casos así, yo les pregunto, ¿usted antes recibió tal vez, usted qué practicaba antes?
2: Ay, sí.
3: Y es curioso cuando ellos te dicen, sí, yo iba a misa, yo practicaba, yo el viernes iba al Corazón de Jesús, yo ahí inmediatamente digo, esto no tiene explicación más que el Señor le está premiando ahora
2: Sí.
3: Lo que un día practicó él cuando era joven, adolescente, ¿no? Entonces la gracia, esto también lo he visto, la gracia de una muerte serena y reconciliada en la gracia. Y me ha tocado darle no solamente la confesión, es que no tenían ningún sacramento.
2: Uy, Dios mío.
3: Y el Señor se aprovechó, o sea, se había quedado con el bautismo y no le faltaban todos los sacramentos.
2: Sí.
3: Entonces, bueno, estos casos también me ha tocado vivir aquí, en la parroquia. Ah, y otra cosa muy bonita, que es que de vez en cuando hay personas que hacen la novena de modo particular.
2: Sí.
3: Hacen una novena al corazón de Jesús. Pero bueno, para mí es emocionante cuando de vez en cuando se te aparece una familia y dice, vengo a cumplir una promesa. Y le digo, ¿qué promesa? No, es que le he rezado al corazón de Jesús y me ha concedido tal gracia. ¿Qué gracia? Pues ha sido la conversión. Uno no veía a un pariente hacía muchos años, años y años que no veía un pariente, y después de tantos años se ha encontrado con ese pariente, lo han reencontrado de nuevo. Y un caso judicial también que me contaron, que después de muchos años que estaba paralizado completamente, fue resolvido favorablemente después de haber hecho esta novena al corazón de Jesús.
2: Qué bien.
3: Entonces venían ellos a cumplir la promesa que se habían comprometido, y ellos hacen diversas promesas, ofrecer una misa, algunos he visto que han prometido entrar de rodillas en el templo caminando. Entonces, bueno, cada uno se siente impulsionado e inspirado a hacer diversa práctica de piedad.
2: Sí. Bueno, padre, bueno, ¿qué pasó con este chico? Estaba yo pensando con el protestante. Al final, bueno, se bautizó y todo, ¿no?
3: Bueno, este joven, él lo introducimos en la catequesis, pero la verdad es que él después él se mudó de aquí, de la parroquia. Entonces él no, ya después él mudó.
2: Le perdieron
3: aquí, es una ciudad que yo le digo que siempre se está renovando. Usted ve personas nuevas porque llegan muchos de lo que llaman aquí la Rosa del Campo.
2: Sí.
3: Y van y vienen. Entonces, a 2 o 3 años se están mudando constantemente.
2: Sí, sí. Son ciudades de estas que van. Sí. ¿Qué nos iba a decir, padre, antes de que nos quedan como unos 3 minutitos para también hacer las Ave Marías con usted y la bendición? Nos iba a decir algo, ¿verdad, padre?
3: Bueno, yo lo que quiero decir, amor, también de conclusión, sería bueno que quien dude, si alguno duda todavía, yo le desafío a que lo ponga a prueba.
2: Ay, sí.
3: Al corazón de Jesús, ¿no? Yo recuerdo cuando en la vida del padre Pío de Pietrelcina, uno aprende de los santos, ellos son desafiantes.
2: Sí.
3: Se cuenta una anécdota de una mujer que le dejó en un altar un niñito que estaba medio parapléjico, le dijo, aquí te lo dejo hasta que me lo cures. Y ante los ojos del padre Pío, aquel niño parapléjico se curó, y aquellas mujeres que la fe, en la cuestión de fe, es que sin fe todas estas promesas no tendrían cumplimiento.
2: Así es.
3: Por eso uno de los elementos esenciales, nuestra confianza, como le dice Jesús a Santa Marita María, es omnipotente, aquel que desconfía enteramente de sí para apoyarse únicamente en mí.
2: Qué bonito.
3: Esto es fundamental.
2: Uh-huh.
3: Si, en la medida en que tú desconfíes de ti, más te apoyes totalmente en el Señor, Él obrará.
2: Así es. Qué bonito, el último colofón ha sido el mejor. Bueno, todo ha sido muy precioso el programa, pero esto último es, en la medida en que desconfiemos de nosotros y nos apoyemos totalmente en Jesús, en esa medida Él actuará. Qué bonito. Pues padre, vamos, si le parece a usted bien, qué bonito los programas con el padre Miguel Ángel, bueno, con todos nuestros invitados, porque luego me escriben. Perdónenme, tengo 3 hojas de correos que aún no he podido decir al aire, pero algún día, en estos días lo voy a decir, todos me agradecen los programas, me dan gracias por los invitados. Bueno, les agradezco yo a ustedes también que sean tan fieles oyentes. Bueno, vamos a las tres Ave María, la vamos a rezar en una para que el Padre le dé tiempo a darnos la bendición. María, Madre mía, por el poder que te concedió el Padre, por la sabiduría que te concedió el Hijo y por el amor que te concedió el Espíritu Santo, líbranos de caer en pecado. Dios te salve María, llena eres de gracia, el Señor es contigo, bendita tú eres entre todas las mujeres y bendito es el fruto de tu vientre, Jesús.
3: Santa María, Madre de Dios, ruega por nosotros pecadores, ahora y en la hora de nuestra muerte. Amén.
2: Y ahora, Padre Miguel Ángel, que ha sido un programa muy bonito, creo que el corazón de Jesús está muy contento de que, bueno, nos podamos consagrar. Voy a ver si tengo por ahí una consagración para ofrecerla a nuestros oyentes, pero déjenme primero buscarla para ofrecérsela. Bueno, Padre, pues esperamos entonces su bendición.
3: La bendición de Dios Todopoderoso, Padre, Hijo y Espíritu Santo, descienda sobre cada uno de los oyentes. Amén.
2: Amén. Bueno, pues lo prometido es deuda. Después de este programa tan bonito, le damos las gracias, Padre, por habernos acompañado. A ver si el próximo mes también lo hace, porque realmente nos enfervoriza y nos anima a ser devotos consagrados al corazón de Jesús. Muchísimas gracias, Padre Miguel Ángel.
3: Hasta luego.
2: Adiós, Padre. Bueno, y yo voy a investigar, bueno, ya la tengo, pero voy a, para ofrecerla en un programa, lo voy a hacer el primer viernes de julio, para el que desee, me pide la consagración al corazón de Jesús, la imagen, yo se lo voy a enviar para que todos nos consagremos a Él. Porque miren lo que nos ha contado el Padre Miguel Ángel, es impresionante porque el corazón de Jesús es fiel a sus promesas. Bueno, nada más que la Virgen y San José los acompañe siempre.
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1: ¿Qué tal, queridos amigos? Bienvenidos a todos a este espacio de calor de hogar. Un lugar donde todas las semanas nos reunimos alrededor de este fuego simbólico que representa el amor en nuestros hogares, que representa ese amor que quieren robarnos. Pero, cuidado, representa un amor que no debe tener límites. Un amor que incluso es capaz de dar la vida por aquellos que ama. Nosotros queremos recuperar ese calor del hogar. Por eso este programa, gracias a todos los que nos siguen a través de la radio, la televisión, YouTube, Facebook, aplicativos, Instagram, también a nuestro aplicativo de celular de NSE Radio Lima y también en TuneIn, NSE Radio Perú. Agradecemos además a Jorge Linares, José Lobón, Oscar Maima, Henry Moreno, que nos permiten llegar a tu hogar en este momento a través de los distintos medios que hayas elegido para conectarte con nosotros. Y ahora viene una pregunta que puede ser un poco escalofriante. Don Randy, usted se está poniendo tétrico, ¿qué pasó? Si en este mismo momento comenzara un terremoto y tuvieras solo unos segundos para pensar en tu familia, ¿qué harías para protegerla? Yo me imagino, no sé, si no estoy en casa, saldría corriendo para poder llegar y proteger a los míos. Si están los niños en el colegio, pues estaría inmediatamente llamando para ver qué pasó, qué no pasó. En los últimos días hemos tenido en distintos países y también en nuestro propio Perú, y en general en la región, experiencias de fuertes movimientos sísmicos. Colombia, Venezuela, el mismo Perú, y también en otros lugares. Un terremoto puede ocurrir en cualquier momento y no podemos saber cuando llegará. Podría llegar ahora mismo. Tendría yo que poner también en marcha todas las actitudes que hay que tener para un terremoto, porque podemos poner en juego nuestra vida en cualquier momento. Y quédate con nosotros porque hoy queremos conversar contigo sobre algo muy concreto. ¿Qué podemos hacer antes, durante y después de un terremoto para proteger realmente nuestra familia? ¿Cómo podemos enseñar a nuestros hijos a actuar y que lo hagan sin miedo, con responsabilidad? Es evidente que todo esto nos pone, por decirlo de alguna manera, en autos. ¿Qué les parece si vamos a iluminarnos? La primera pregunta, vamos a hacer una serie de preguntas y luego ya vamos a ir desarrollando de una forma o de otra, pero ¿tenemos un plan familiar? ¿Nuestros hijos saben qué hacer? ¿Saben? Hemos dado ejemplos. Hemos propuesto las realidades, ya vamos a desarrollar las preguntas. ¿Sabemos dónde encontrarnos en caso de que estemos separados? ¿Hemos identificado lugares seguros en nuestra casa, en el colegio, en el trabajo, donde nos encontremos? ¿Tenemos preparada lo que se conoce como mochila de emergencia en caso de que suceda? La prevención no nace del miedo, nace del amor y la responsabilidad. Pero hay pregunta, todas estas son preguntas muy coloquiales, preguntas que todos se hacen, pero hay una pregunta que tal vez no pasó por tu mente, y es, ¿podemos reconocer que para saber afrontar un terremoto, lo primero que tenemos que tener es fe? Lo primero que tenemos que tener es un hambre en gracia de Dios que nos dé la paz y la tranquilidad para saber cómo actuar, incluso a riesgo de nuestra propia vida para salvar otras vidas. Porque en estos momentos de terror, entre comillas, es donde surgen también, y tenemos muchas figuras aquí en el Perú y en todos los países, es donde surgen también esos héroes. Pero el ser héroe no se improvisa. El ser héroe se va viviendo en el día a día. Se va viviendo en la virtud de la caridad, en la virtud de la donación. Y todo esto son cosas que tenemos que pensar. Sobrenaturalizamos con nuestros hijos la posibilidad de un terremoto o nos preparamos solo humanamente y nos olvidamos de prepararnos sobrenaturalmente. Una pregunta podría ser, ¿estás en gracia de Dios? Porque tal vez puedes perder la vida. Y es más importante no perder el cielo que perder la vida. ¿Están tus hijos en gracia de Dios? ¿Les ayudas a estar en gracia de Dios? ¿Les hablas sobre la posibilidad de que en cualquier momento podríamos perder la vida temporal, pero que no debemos perder la vida eterna? Preguntas que nos van iluminando. Vamos ahora a inflamarnos haciendo un recorrido por cada una de ellas y así le damos la bienvenida a Adriana. Vamos a inflamar. Eli, bienvenida, una alegría que ya estés con nosotros. Y bueno, estamos hablando de un tema que, bueno, parece fatídico, ¿no? Cualquiera dirá, pero oiga, ¿usted qué está tratando de predecir que vamos a tener un terremoto? Nosotros no decimos que podamos tenerlo o no podamos tenerlo. Sabemos que estamos en una zona sísmica, sabemos que aquí en nuestro país, en Junín, en la zona de Junín, se ha tenido ya un sismo y que en cualquier momento puede repetirse en cualquier otro lado. Y cómo prepararnos es un poquitito lo que vamos a encarar hoy. Nelly, bienvenida.
2: Bueno, gracias, Randy. Muchas gracias, queridos oyentes y televidentes. Lo que dice Randy no es un problema para meter miedo, ni mucho menos. Pero si sabemos que un día va a sucedernos, o un día podemos pasar la calle mal y viene un carro, igual las normas de seguridad de tránsito tenemos que saberlas. Tenemos que saber que cuando hace frío hay que abrigarse, cuando hace calor no abrigarse tanto. Son cosas tan sencillas, pero no hay que tener miedo. O sea, miedo a las circunstancias no. Si tenemos un Dios en nuestra familia y Dios con nosotros, todo menos miedo. Prevención sí, pero menos miedo, sí.
1: Es importante, vamos a ir recorriendo estas preguntas, Nelly, un poco a modo de desarrollo. Un plan familiar, bueno, así como nos enseñan, podríamos decir, en el colegio, cuando hacemos los simulacros, hagan esto, hagan lo otro, fulanito se va a encargar de esto, menganito se va a encargar de esto otro, en caso de que él falte, pues tiene que encargarse de este o el otro. En casa podríamos tener algo así para, si surge una eventualidad de este tipo, decir, bueno, yo me encargo de esto, tú te encargas de esto otro, si hay niños chicos, tú te vas a encargar de tal, tú te encargas de cual, si es una familia numerosa, cada uno tiene su puesto, sabe dónde puede haber seguridad, dónde no la puede haber. Es importante, porque, bueno, sabemos que cuando hay preparación, los riesgos, por decirlo de alguna forma, suelen minimizarse. Si no hay preparación, tenemos una mayor posibilidad de riesgo. Voy a poner un ejemplo que puede parecer que no tiene nada que ver, pero sin embargo sí tiene mucho que ver. Todos estos simulacros que vamos haciendo han nacido a raíz de sucesos reales en donde se han visto, por no saber esto o por no aplicar esto otro, sucedió que murió tanta gente o sucedió que murió tanta otra gente. Los edificios se van mejorando de acuerdo a las situaciones que se han dado en terremotos. Y mira, resulta que si hacemos esto, mejoramos la seguridad. Si hacemos esto otro, es algo parecido a lo que sucede cuando uno se sube a un avión y le dicen: mire, el chaleco salvavidas se usa así. Aquí tiene ustedes las puertas de emergencia. A las personas que están en puerta de emergencia, usted tiene que hacer esto, esto, esto y esto. ¿Está de acuerdo? Si no está de acuerdo, pues salga de aquí, porque aquí necesitamos una persona que sea capaz de hacerlo. Son planes que se dan para minimizar los riesgos. Esto no quiere decir de que no vaya a suceder nada, podría suceder lo peor incluso, pero es importante, humanamente hablando, que por lo menos nuestros niños sepan qué hacer, que les hayamos dicho: mira, no salgas por esta puerta porque se puede trabar, fíjate de salir por esta otra, o mira, no salgas porque puede pasar tal cosa o tal otra, mejor quédate en este lugar y aquí vas a estar tranquilo. No sé, cosas que evidentemente cualquiera, está al alcance de cualquiera, averiguar con un ingeniero cuál es el sitio más seguro de mi casa y decir: aquí estamos seguros, mientras está el terremoto, luego ya puedes salir. Porque también esas situaciones humanas ayudan a que se pierdan menos vidas, y eso ya es algo loable, ¿no, Nelly?
2: Claro, y son cosas tan normales y debemos hacerlo de verdad, porque a veces, no, eso como todavía no pasa, después yo me organizo, no, hay que hacer los simulacros en familia, nosotros ya lo hemos hecho, nos falta el segundo y así seguir haciéndolos, a veces nos acordamos, si nos acordamos dónde era que tenías que pararte, dónde era, porque es que la tendencia en un terremoto o en un temblor, puede que no sea gran terremoto, pero en un temblor es correr, el peor error es correr. No debemos correr. A veces son leves los temblores, pero nos accidentamos porque corremos, nos enredamos nosotros mismos, o bajamos una escalera que no debíamos bajar, nos rodamos por la escalera, o nos empujamos unos a otros y nos caemos. Son cosas que hay que controlar el miedo. Sobre todo eso, tengo que entrenar a controlar el miedo y estar preparados. O sea, cada uno tiene su lugar. Cada uno tiene qué lugar vas a ocupar y qué vas a hacer, ¿no? ¿Qué vas a hacer en ese momento? Nosotros ya tenemos la mochila. Hay que mirar, ustedes pregunten por internet qué debe llevar una mochila de emergencia. Tampoco una mochilaza que llega el terremoto y no la puedas cargar. Y la dejaste al hijo menor encargado de la mochila y el pobre no puede con la mochila. Son cosas razonables. O sea, la mochila debe ser con peso normal y con las cosas estrictamente necesarias. Y no dejar solo una persona pequeña, pues con la mochila. O la persona más nerviosa, dejarla cargada de la mochila, que por estar buscando la mochila que no la encuentra, pues le va a ir peor. Tenemos que hacer esos simulacros en familia, son importantes. Lo que decía Randy, mirar qué zonas son las más seguras y esperar que, bueno, nosotros nos hemos entrenado en que tiemble, no correr, en un sitio juntos, juntos de la mano, María, Madre mía, ayúdanos, protégenos, Madre, Señor, ten misericordia a nosotros, invocar al Señor. Y luego cuando pasa un poquito, ya pasó, para evitar la réplica, pues ya ahora sí bajamos, ahora sí salimos, pero despacio y con calma, y nos situamos en un lugar seguro fuera de la casa, que no sea pues cerca a los árboles, ni cerca a una pared, y ya fuera, entonces ya, la calma por sí viene la réplica, puede que venga, puede que no venga, pero todo con calma, todo tiene que ser con mucha paz, con mucha calma, y todas las noches antes de acostarnos, porque no puede ser que no venga en el día, puede ser en la noche. Entonces, todas las noches rezar, primero que todo rezar. Rezamos el Santo Rosario, hacemos una oración personal ya entre la cama, le pedimos a Dios su protección y dejamos los zapatos más prácticos para correr al pie de la cama. Las pantuflas, si la pantufla no es segura, un zapato en donde yo pueda ponerlo rápido y poder caminar, no para salir corriendo, sino para poder caminar con calma. Si es de noche, mi bata, dejarla lista en una sillita, en un sitio, que me ponga mi bata y salga con calma. Esas cosas hay que entrenarlas. No una, como les digo, no una, sino dos, tres y cuatro veces. Pero sin tener miedo. Y no decir, ah, esto no pasa nada, ya estamos cansados de ensayar, papá y mamá, siempre ensayando, ya no va a pasar nada y nos olvidamos. Nos olvidamos. Pero lo más importante es estar en gracia de Dios.
1: Así
2: es que,
1: es.
2: Eso, un temblor, un terremoto nos puede venir en cualquier momento. La muerte nos puede venir en cualquier momento. Temblemos. Si morimos en pecado mortal, ahí sí temblemos y asustémonos. Sí. Si es que morimos en pecado mortal.
1: Ese sí que es un terremoto del que no se sale.
2: Es de los más graves, sí, de los más grandes, sí.
1: Así es. Y qué importante esto, porque lo mencionamos dentro de las cláusulas, pero fíjense lo que decía Nelly, rezar todas las noches. Uh-huh. Y ese rezar ya va dándole confianza a nuestros hijos.
2: Sí.
1: Y esa confianza va haciendo de que las respuestas no sean tan desesperadas, porque saben que si Dios permite ese sismo, ese terremoto, va a darnos también la forma de poder salir de él y poder salir adelante. Y estas son cosas que a veces se nos olvidan. Somos muy prácticos, como decía Nelly, que hay que hacerlo. O sea, no estoy diciendo que no hay que hacerlo, ¿no? Ponte un par de zapatos porque vas a tener que salir y no vas a poder estar con las pantuflas. Deja tu bata o deja tu abrigo a mano para que si toca de noche pues puedas salir y no tengas frío, porque puede incluso tocarnos en un momento de lluvia o cosas por el estilo. Entonces, todo eso, de tener visto, mira, aquí en la vereda tenemos cable de alta tensión, no podemos parar aquí, tenemos que ponernos en esta zona, porque si los cables caen, pueden caer para este lado, recién a tantos metros vamos a estar seguros, mira, no, fíjate que este árbol es muy peligroso, mejor ponte aquí. Entonces, vamos dando instrucciones y nuestros hijos, nosotros mismos, sabemos un poco cómo actuar en ese momento. Pero lo más importante, Dios. Es decir, yo puedo morirme en ese terremoto y puedo morirme incluso heroicamente, yendo a buscar el hijo de un vecino que se quedó atrapado y saliendo y encontrándome a alguien que está a punto de ser aplastado por un poste que se va a caer, quitarlo a él y que el poste me cargue arriba a mí. O sea, estoy poniendo cosas que son trágicas, sí, pero en esos momentos hay que saber cómo actuar, porque, por ejemplo, si yo sé que estoy en gracia de Dios, es más importante salvar la vida de una persona que puede no estarlo, a que yo me esté cuidando ahí como pajarito, diciendo, bueno, me salvé, que los demás se arreglen. Son los momentos también de heroísmo, como decía antes, pero el heroísmo no se improvisa, el heroísmo se vive en conciencia. Nos vamos a ir a la pausa y enseguida vamos a retornar con un poco más de esto. Yo creo que nos va a dar para más de un programa, pero bueno, vamos un poco desmenuzando las cosas poquito a poco. Voy con el primero de los avisos. Atención, Arequipa. Ejercicios espirituales. El 29 y 30 de agosto, sale la solemnidad de Santa Rosa de Lima haciendo unos ejercicios. ¡Qué bueno! Ingresando el 28 por la noche, el viernes 28 por la noche. Lugar, Casa de Retiros Divina Providencia. Mayores informes, Parroquia Señor de los Milagros, Plaza Umachiri, sin número, Mariano Melgar, o al siguiente número de teléfono: 959-749-648, 959-749-648, para un encuentro con el corazón misericordioso de Dios. Como decía nuestro padre Molina, bueno, son dirigidos por un sacerdote de la parroquia del Señor de los Milagros, en régimen de internado y silencio. Y como decía nuestro padre Molina, ¿quieres dar sentido a tu vida? Unos ejercicios espirituales, pero un sentido en serio, no un sentido así de sentimiento, no, no, de verdad, te los recomiendo. Vamos a la pausa y enseguida volvemos en Calor de Hogar.
3: Te invito a que juntas recorramos este camino para ser santas. ¿Vos y yo podemos ser santas? Obvio, estamos llamadas a ser santas. Jesús nos invita, sed santos como mi Padre es santo. Entonces, este llamado es para todos, para pequeños, para medianos, para grandes, para todos. Todos los bautizados estamos llamados a ser santos. Ahora, ¿cómo podemos recorrer este camino? Muy sencillo, siguiendo las bienaventuranzas, que de hecho Jesús hoy en el Evangelio nos las recuerda como unos escalones para llegar a la santidad. Ahora bien, ¿es un camino difícil? Sí, es un camino difícil, pero si lo vivimos con amor, vamos a llegar a ser felices y a ser santos.
4: Beatas María, Gabriela y compañeras mártires. Queridos amigos del Ejército Blanco, hoy quiero contarles la historia de seis valientes religiosas que amaban mucho a Jesús y siempre siguieron el plan de Dios. Ellas nos muestran que, sin importar lo difícil que sea, siempre debemos confiar en Él. Estas seis religiosas fueron beatificadas por el Papa San Juan Pablo II en Roma, como ejemplo de amor y entrega a Dios. Ellas nos enseñan que cuando amamos a Dios y confiamos en Él, nuestras vidas pueden ser una alabanza por todo lo que nos concede.
5: María Gabriela. Amparo Hinojosa nació en un lugar llamado Alhama de Granada en 1872. Quedó huérfana siendo pequeña y vivió con su hermano hasta que a los 19 años decidió unirse a la comunidad de la Visitación, donde cambió su nombre a María Gabriela. En 1929 fue elegida superiora del convento de Madrid. Supo mantener unida a todas sus hermanas, que permanecieron en Madrid siempre con una infinita fe en la providencia. Sus últimas palabras fueron: estamos rezando, dando gracias a Dios porque nos ha llegado la hora. ¡Qué bonito estar preparada para ver a Jesús!
6: Teresa de María. Su verdadero nombre era Laura. Ingresó en la Visitación en 1914. Escribió algo hermoso. Tengo un deseo insaciable, ser de Dios, solo de Dios. Hizo su profesión religiosa en 1916. Al tomar el hábito, recibe el nombre de Teresa María. Tenía una gran facilidad de palabra y alma de poeta. Era bondadosa, cariñosa con todos. En el convento fue la ecónoma y siempre estuvo al servicio de la comunidad.
7: Josefa María. Antes de unirse a la comunidad, dijo que no creía tener la fuerza para ser mártir. En 1936 fue escogida por la superiora para permanecer en Madrid, entre el grupo de las siete hermanas. Cuando llegaron tiempos difíciles, su familia quiso llevarla a casa para protegerla, pero ella dijo: hemos prometido a Jesús las siete unidas no separarnos. Si por derramar nuestra sangre hemos de salvar las almas, pedimos al Señor que sea cuanto antes. ¡Qué valiente y amorosa fue hacia Jesús!
8: María Inés. Entré en la comunidad a los 19 años. Cuando algunas de las hermanas se trasladaban a otro lugar, ella les pidió que rezaran por las que se quedaban. Sabía que era peligroso, pero estaba preparada para lo que sucediera. Fue levantada violentamente de la cama donde estaba a causa de una fiebre muy alta y salió con valentía camino del martirio junto a sus hermanas.
9: María Ángela. Hizo su profesión perpetua en 1934. Era una mujer prudente, paciente, abnegada, caritativa, humilde, trabajadora y siempre al servicio de sus hermanas. Se hizo querer por todas, tenía una gran devoción al corazón de Jesús. En el momento de la prueba, un sobrino quiso llevarla a casa, pero ella le respondió: mi lugar está aquí y quiero que se haga la voluntad de Dios.
10: María en Gracia. Hizo su profesión perpetua en el monasterio de la Visitación de Madrid en 1934. y tomó el nombre de María en gracia. Era muy alegre y animaba a todas las demás. En los momentos difíciles, ella fue quien les dio valor con su entusiasmo. Tenía un gran deseo de estar cerca de Jesús.
1: Muy bien, ya estamos nuevamente en Calor de Hogar. Mariela Carlini Silva nos reportó su sintonía desde el distrito de Comas y dice: pido por la salud de mi madre, Rosemary Flores, y América Flores, Pedro Flores y Frida Flores. Y nos da las gracias, que Dios nos proteja del terremoto. Y también pide por Giulanio Silva Pérez, que está en el piso 14 de un edificio de 20 pisos. Gracias, NS. Claro, hay que rezar también por él, lo vamos a hacer, doña Mariela. Pero tengamos en cuenta, bueno, los edificios hoy cada vez son hechos más seguros y recuerdo yo en el terremoto de Chile, aunque nosotros justo ese mismo año nos habíamos venido para aquí, en el 2010, y había edificios de más de 20 pisos y personas conocidas que vivían en 20, 22, piso 20, piso 22, es verdad, iban de un lado para el otro porque el edificio se movía mucho, pero no les pasó absolutamente nada, gracias a Dios, porque las construcciones, como digo, cada vez son más antisísmicas y son como más seguras porque se va teniendo la experiencia de lo que pasó en otras cosas. Así que, pero nada, lo más importante, estar en gracia, no que no se nos olvide. Agripina Díaz Condori nos reparte en sintonía, dice: gracias Dios Padre Celestial por todo momento. Muy buenos días, hermano, bendiciones, gracias por su consejo y que Dios les bendiga. Qué bonito programa. Bueno, nos alegra que les ayude. Volvemos a repetir, no queremos estar trágicos, ni queremos aquí ponernos en tremendistas ni en profetas, pero es bueno reflexionar en estas cosas. ¿Por qué no dejamos de ser cristianos, no dejamos de ser católicos, Nelly? Muchos sismos que estemos, o sea, nuestra fe tiene que salir justamente en estos momentos de pánico para ser capaz de ayudar, de hacer el bien, incluso de calmar a otros, de poder tener esa paz que se necesita y que muchas veces no se encuentra en estas situaciones, ¿no?
2: Sí, claro. No vamos a decirles a nuestros queridos oyentes, bueno, no vas a tener miedo, porque igual siempre como el que el corazón empieza lógico, un poquito se mueve el corazón, somos humanos.
1: Es imposible no sentir miedo, claro.
2: Somos humanos, pero mantener la calma, pero confiar, estar con el Señor. Es que cuando uno está de la mano del Señor, el Señor no lo va a soltar, no te va a dejar. Y si no estás listo, con mayor razón, pues no te va a dejar. Y si estás listo, pues tienes paz. Si estás listo, estás en gracia de Dios, confesado, comulgar con más frecuencia. Creo que esto nos llama más a confesarnos con más frecuencia y a comulgar con más frecuencia. A ir a la Santa Misa, a pedirle al Señor su protección, no solo física, la espiritual también. No ir a la Santa Misa solo a pedirle, Señor, que no vaya a temblar aquí en Perú, por favor, Señor, que en Perú no. No, es que estemos listos y que tengamos la calma, que tengamos ese amor de Él dentro de nosotros, esa fe de que todo sucede por el bien nuestro también, si es que sucede algo. No, es el miedo el que nos aturde totalmente, pero el miedo no viene de Dios. Fíjate que en las apariciones de la Virgen María decían a los pastorcitos: no tengáis miedo. O sea, lo primero que hay que hacer es quitar el miedo para comprender las cosas de Dios, para comprender las circunstancias diarias. Hay que no tener miedo. El Señor también, Jesús le decía a los apóstoles: no tengáis miedo, soy yo. Soy Jesús, no tengáis miedo. Es lo primero que nos dice el Señor, porque el miedo nos aturde y el miedo viene del enemigo. El enemigo nos mete miedo cuando alguien está enfermo en la familia, cuando se pierde el trabajo, cuando hace mucho frío, cuando hace mucho calor. El diablo está ahí molestando. Que tengamos miedo de todo, miedo de que nos vayan a robar. O sea, nadie se nos puede parar al pie porque temblamos. Eso es horrible, vivir así, vivir con miedo es terrible. Es que tenemos que primero dominar eso. nominar eso. Y más si somos cristianos, si somos católicos, somos hijos de Dios y de la Virgen María, debemos ayudar y dar ejemplo y ayudar a los demás, porque hay personas que son realmente muy nerviosas o personas que están en peligro. Tenemos que en esos momentos estar listos como apóstoles para ayudar a los demás, ¿no? No es si salí yo y dice, ay, gracias Dios mío que no me pasó nada, y al pie mis vecinos, todos angustiados, que no encuentran a alguien, o que se cayó un árbol, o que, y yo feliz porque solamente no me pasó nada a mí. Ahí tenemos que botar el egoísmo y mirar qué se ofrece. Todos están bien, salir a preguntar, los vecinos están bien, todo el mundo está bien. Eso, olvidarnos un poquito de nosotros mismos y pensar en los demás. Eso es, como católicos, es lo más importante también, darnos a los demás. Estar mucha fe, mucho amor por el Señor. Por eso el Señor se inventó la Eucaristía, por eso se quedó con nosotros, por eso nos dio una madre, nos dio a María como madre, para que nos cuide, nos dio un ángel de la guarda. Todo eso hace el Señor con nosotros y con todos, buenos o malos. Buenos o malos nos da un ángel de la guarda, una madre. Y nosotros tenemos que responder siendo más hijos de Él, ¿no? Con más fuerza, con más fe, con más serenidad, mucho más virtuosos, mucho más fervorosos. Respondámosle al Señor con más fervor y estaremos más tranquilos.
1: Y fijémonos, y ahora que veo a la Virgen ahí que tiene Nelly, la Virgen en Venezuela se hizo famosa, Nuestra Señora del Encuentro, una imagen muy similar, pero más grande, de este porte más o menos, y que recorrió las redes sociales, se hizo viral. La Virgen que estuvo con aquellos en la zona de más sufrimiento, en esa zona donde prácticamente se arrasaron los edificios y quedaron sepultados bajo los escombros muchas víctimas, algunas fatales y otras que pudieron ser rescatadas. Por eso es importante, hablábamos de conocer las zonas seguras, es importante marcar las rutas de evacuación. Nelly decía, no podemos usar esta escalera, tenemos que usar esta otra. Es importante saberlo para que cuando surja la situación, pues sepamos por dónde podemos salir y por dónde no debemos salir. También es importante asegurar muebles que puedan caer, objetos que puedan caer, y ponerlos en una altura donde no puedan hacer daño o en una situación de que si caen no vayan a aplastar a nadie y no vayan a causar víctimas, aunque no sean fatales, pues que puedan quedar atrapadas. También es importante esas salidas que tenemos identificadas, mantenerlas libres, de tal manera que cuando sea oportuno utilizarlas, podamos salir por ahí sin ningún tropiezo, sin ningún problema. Lo mismo que hacen, vuelvo a repetir el ejemplo de los aviones, las zonas de salida de emergencia suelen ser zonas que están libres, incluso las que están en el medio del avión suelen tener más espacio de pasillo para que la gente pueda pasar por ahí. Y se prohíbe que ahí las personas que están sentadas ahí tengan puesta mochila ni nada de eso, para que cuando haya, en caso de situación de evacuación, se pueda salir sin ningún problema. Esto es algo que tenemos que hacer, saber dónde está la mochila de emergencia, como decía Nelly, no lo voy a dejar encerrada bajo llave para que la persona que tenga que buscarla se juegue la vida o no pueda sacarla. Tenerla en una zona específica, una zona que esté al alcance, ver que todos los materiales estén en buen estado cada tanto, que no estén vencidos, etcétera, etcétera. Y cada tanto, como decía Nelly, también revisar el plan. Bueno, ¿qué te toca a ti? Ah, a mí me toca esto. ¿Y a ti qué te toca? Tal cosa. ¿Y a ti? Ah, yo no me acuerdo, papá. Porque mira, acuérdate, tienes que hacer esto, tienes que hacer esto, otro. De tal manera que podamos nosotros llevar adelante una evacuación con normalidad. Nelly, ¿qué oraciones podemos rezar? Porque, claro, en ese momento, lo veíamos la otra vez con la hermana Natividad, decíamos, bueno, no siempre se va a tener en un momento de peligro el recuerdo de oraciones, pero algunas jaculatorias, algo puede ayudar.
2: Exacto, sí. No, uno acuerda una oración larguísima o rezar el credo, creo en Dios Padre, en medio del susto no se puede rezar el credo. Seguramente que no lo vamos a rezar y los hijos tampoco lo van a rezar, pero una ejaculatoria así, como se dan una ejaculatoria así, y Virgen Santísima, protégenos. Ay, es que ya no, ella va a acudir, no, va a ser, no se va a hacer la sorda. Virgen Santísima, protégenos. Jesús, en ti confío, todos de la mano. Jesús, en ti confío. Jesús, en ti confío, tres veces. Es que esas ejaculatorias son bellísimas y son muy fuertes, ¿no? Si es que da tiempo, el Ave María, Dios te salve María, llena de gracia. O si no, es ejaculatoria, simplemente las corticas, ¿no? Las que se nos ocurran en ese momento. Angelito de mi guarda, protégeme. Y angelito de la guarda, estés con nosotros. Dinos qué debemos hacer, guíanos. El ángel de la guarda está pendiente también de nosotros. Cosas corticas. Esas oraciones en esos momentos son muy importantes, ejaculatorias. Yo recomiendo ejaculatorias porque son corticas y son eficaces, son eficientísimas. Gracias. Eso es lo más importante porque he visto las familias también, bueno, en algunos casos, que las familias empiezan a gritar, ¡ay, ay, ay! Y no hacen nada más, sino como un quejido, pero no, ¡ay, Dios mío, ayúdame, Dios mío, protégenos! ¿No? Si es que se me sale el corazón. Yo conozco una familia que estaba precisamente allá en Bogotá, en Colombia, alejadísima de Dios, pero empezó el temblor y no sé de dónde le salió Dios. Dicen que han salido todas las ejaculatorias de su boca, las que se sabían desde chiquitos, todas salieron a sus bocas. Y es que cosa, mire que Dios cómo permite esas cosas tan lindas. Y empiezan ahora sí a rezar, ya han empezado a rezar, porque claro, es como un saco de un señor, le dice a uno, mira, estoy aquí, ¿por qué no te acuerdas de mí? Entonces son momentos en que una ejaculatoria ayuda mucho. Me han contado que la ejaculatoria los dejó muy tranquilos. Es decir, Dios mío, protégenos todo el camino, todo el tiempo. Dios mío, protégenos. Y que les dio una paz. Pues es que así es el Señor. Él es así. Hay que hacerlas.
1: Y eso puede ser una razón de por qué. Porque hay una pregunta que siempre, ¿por qué Dios permite estos desastres? Ahí tenemos una razón. Tal vez porque quiere que nos acordemos de él y no lo solemos tener presentes. Y podríamos decir, pero de esta manera trágica, sí, pero Dios de los males saca bienes y saca bienes enormes. Nos vamos a ir a la pausa y enseguida retornamos, seguimos reflexionando un poquitito más sobre este tema, terremoto, cómo proteger a nuestra familia. Estamos en calor.
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0: Bueno, continuamos con estos consejos que damos, que son pues lo básico, y informamos que ya tenemos un problema técnico en Cusco, entonces Randy en estos momentos no puede salir ya al final del programa porque se nos presenta un problema técnico. Pero bueno, nada de susto, nada de miedo, a seguir adelante con los consejos y bueno, sabemos que hasta eso Dios lo permite, inclusive hasta eso lo permite el Señor para que le ofrezcamos, para que tengamos mejores equipos, para que ustedes nos colaboren más. Porque nuestros equipos están un poco cansados, se deterioran, se cansan y hay que reponer algunas cosas, hay que revisar, hay que llamar al técnico y entonces eso ocasiona algunos gastos, aparte de los que ya tenemos. 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Bueno, continuamos con los consejos, aparte de rezar. Hay una pregunta que siempre se hace todo el mundo, siempre nos hacemos, ¿por qué Dios permite estos desastres? Porque casi siempre le echamos la culpa a Dios de los desastres, de las cosas malas, pero ¿por qué Dios? ¿Por qué Dios? Porque cuando estamos bien, se nos olvida, cuando todo nos va bien, en absolutamente todo, bien de salud, bien de trabajo, bien de todo, no le damos las gracias a Dios, se nos olvida, nos parece que es como una obligación de Dios hacernos el bien, y no es así. Pues Dios permite. No podemos preguntarle a Dios por qué lo permites en este momento. Él tiene sus santos juicios, sus santos misterios, pero por lo que conocemos de Él, porque conocemos su bondad, sabemos que Él lo hace por un bien mayor. ¿Cuántas conversiones, si nos preguntamos cuántas conversiones se han suscitado con esas tragedias, tanto en Venezuela como en Colombia, en todas partes, inclusive en Japón también hubo? Bueno, pues los edificios estaban bien construidos y no pasó ningún desastre, pero también hubo terremoto. En varias partes del mundo hay muchas conversiones. Tenemos que estar alegres porque hay muchas conversiones y tenemos que rezar por las personas que sufrieron la muerte y por estos catástrofes, porque yo creo que Dios les dio tiempo para hacer una. Bueno, confiamos, ¿no? En que hayan hecho un acto de contrición perfecto, que es el que se hace antes de morir, y el Señor con eso, pues salva esta alma. Muchas almas debemos salvarse con nuestras oraciones también, porque esperamos que todos estemos rezando, ¿no? Por estas víctimas. Tantas víctimas, son muchísimas. Estemos rezando para que se hayan salvado, sobre todo por la salvación de su alma, ¿no? Pero siempre Dios busca un bien mayor. ¿Y por qué se murió esta persona si estaba tan joven? Porque Dios sabía que más adelante podía pecar, podía ofenderlo más y podía perder la salvación de su alma. Entonces, por eso se lo lleva un poco más joven, pero ya le tenían la fecha, el día y la hora, pero no le permitió más. ¿Por qué? Por eso, para que no se condene, para que no peque, para que no caiga en pecado mortal y se vaya a condenar. Dios siempre hace las cosas bien. Eso es lo que tenemos que nosotros pensar, que siempre, siempre hace las cosas bien. Y tengo que estar preparado, como decíamos, espiritualmente y preparar la salvación de mi familia. Bueno, si es que mi familia no quiere atender ni con terremoto ni temblor, mi familia no se convierte con nada, ni con sismo ni con nada. Entonces, sí se convierte con tus oraciones. Entonces, rezar mucho por esas personas que espiritualmente no están preparadas, porque sí tenemos a veces en nuestros familiares, amigos, conocidos, que espiritualmente no están listos. Pues creo que tenemos que reforzar la oración, rezar mucho más por todos los que aún no están preparados espiritualmente. Unirnos en oración y hacer mayor bien del que estamos haciendo, porque, como decía Santa Teresa de Calcuta, el mundo está mal no por los malos, sino porque los buenos no queremos ser mejores. Y eso es lo que nos exige el Señor, ser mejores cada vez, rezar más los unos por los otros, estar listos ante cualquier tragedia, sobre todo la tragedia espiritual. Que ahora el mundo ya no cree en Dios y no quiere creer en nada sino en sí mismo, no quiere amar a los demás sino amarse a sí mismo. Esas cosas tienen que ir cambiando y tienen que ir reforzando nuestra fe y preparándonos a nosotros mejor y preparándonos para la hora en que Dios nos llame, no solamente para el temblor y el terremoto y el sismo, prepararnos para la muerte, que es algo seguro, segurísimo, que todos nos vamos a morir. Todos vamos a terminar en este mundo porque esta tierra no es para nosotros, no es de nosotros. Nuestra vida es la eterna, es la de más allá. Para eso estamos, para buscar en esta tierra conseguir la verdadera, que es la del cielo. Para eso estamos. Entonces, eso es lo que debemos hacer. Unirnos más en oración, rezar más, confiar más y no tener miedo y dejar el miedo, ¿no? El miedo no viene de Dios. Él es la paz. Entonces tenemos que buscar la paz en
1: Así
0: el Señor.
1: es. Bueno, creo que ahora sí ya he podido volver
0: Ya volvió.
1: y la cosa
0: Ah,
1: ya
0: qué
1: está
0: bien, qué bien.
1: como mejor. Ya nos toca irnos, pero qué importante esto que nos decía Nelly. Iba a decir yo, quien a Dios tiene, nada le falta, solo Dios basta. Y eso nos da paz, nos da tranquilidad, nos da seguridad, pero una seguridad no mundana, sino la seguridad de saber que nada, absolutamente nada, deja de estar en los planes de Dios. A veces puede parecer difícil decir, bueno, pero ¿cómo Dios permite esto? Bueno, esto es una cuestión natural. Las placas están hechas de esa forma y estos terremotos pues están ahí porque la Tierra tiene una forma y esa forma sigue desarrollándose. Pero lo importante es saber que Dios de estos males saca bienes. Como decía antes Nelly, ¿no? Resulta que no rezo nunca, pero vino el terremoto y me acordé de Dios. Vino el terremoto y ya me doy cuenta de que no soy omnipotente, que necesito de Dios, necesito incluso de los demás. Por eso, Dios sabe sacar bienes de estos males. Vamos ahora a hacer nuestra oración, todas las intenciones que tienen en su corazón. Denme un segundito. Melba Valdivieso reporta su sintonía y nos dice gracias, bendiciones para todos y gracias por sus consejos. Muy lindo programa, dice Elizabeth Gamarra. Visité un condominio y en la salita de estar había un abuelito y llegó su hija y me dijo que participe del simulacro con su mamá y pues ahí hicieron su simulacro. Eso está muy bien, hay que ver todas estas cosas para estar nosotros preparados también. Y tenemos también más reportes. A ver, denme un segundito. Ah, no, no, creí que tenía más reportes aquí, pero ya no tenemos más reportes. Vamos ahora entonces a hacer nuestra oración, poniendo todas las intenciones que nos han encomendado en manos de la Sagrada Familia, le decimos, Sagrada Familia de Nazaret, imagen viva de la Santísima Trinidad.

0: es que deseen vivir la santidad. María, Nuestra Señora del Encuentro, enséñanos a ser almas víctimas como lo hiciste con tu divino Hijo. San José del Encuentro con la vida, que imitemos tu silencio y disponibilidad a las voluntades divinas. Concédanos ser cada vez más en el mundo de hoy lo que Jesús fue y quiere seguir siendo a través de lo que nos declaramos suyos. Luz para iluminar, santos para santificar. María, Reina de las Familias,
1: ruega por nosotros. Amén.
0: Amén. Nelly, de verdad, muchísimas gracias por lo que nos trajiste en el programa.
1: Gracias a ti, a nuestros queridos oyentes, y hasta un próximo programa.
0: Así es. Hay una cosa que es importante en estos desastres, ha habido en los, me viene a la mente, los huaicos que sucedieron en España, una persona se tiró para salvar a su perro y murieron los dos, evidentemente. A las mascotas las queremos mucho, está bien, pero no podemos poner en riesgo nuestra vida para salvar la mascota. No decimos que la dejemos ahí tirada, pero si ya no es posible sacarla, es primero la vida de un ser humano que la vida de un animal.
1: Claro.
0: Y sepamos tener esto en cuenta, porque se han visto casos de que hay niños que mueren por salvar a su perrito. Hay un orden en todo. Y esto también tenemos que aplicárselo a nuestros hijos. Esto es importante tenerlo en cuenta. Es un aporte que nos da Giovanna Cajacuri, nuestra productora, que me parece muy, muy importante. Y bueno, pues ahí está, para que podamos seguir adelante y sin miedo, pero preparados para poder protegernos de lo que pueda venir. Hasta la semana que viene, si Dios quiere, en otro espacio de calor de hogar.

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El ángel del Señor anunció a María y concibió por obra y gracia del Espíritu Santo. Dios te salve María, llena eres de gracia, el Señor es contigo. Bendita tú eres entre todas las mujeres y bendito es el fruto de tu vientre, Jesús. Santa María, Madre de Dios, ruega por nosotros, pecadores, ahora y en la hora de nuestra muerte. Amén. He aquí la esclava del Señor. Hágase en mí según tu palabra. Dios te salve, María, llena eres de gracia, el Señor es contigo. Bendita tú eres entre todas las mujeres y bendito es el fruto de tu vientre, Jesús. Santa María, Madre de Dios, ruega por nosotros, pecadores, ahora y en la hora de nuestra muerte. Amén. Y el Verbo se hizo carne y habitó entre nosotros. Dios te salve María, llena eres de gracia, el Señor es contigo. Bendita tú eres entre todas las mujeres y bendito es el fruto de tu vientre, Jesús. Santa María, Madre de Dios, ruega por nosotros, pecadores, ahora y en la hora de nuestra muerte. Amén. Ruega por nosotros, Santa Madre de Dios, para que seamos dignos de alcanzar las promesas de nuestro Señor Jesucristo. Oremos. Te suplicamos, Señor, que derrames tu gracia sobre nuestras almas, para que, habiendo conocido por el anuncio del ángel la encarnación de tu Hijo Jesucristo, por los méritos de su pasión y cruz, seamos llevados a la gloria de la resurrección. Por el mismo Jesucristo nuestro Señor. Amén. Gloria al Padre y al Hijo y al Espíritu Santo, como era en el principio, ahora y siempre, por los siglos de los siglos. Amén. Gloria al Padre y al Hijo y al Espíritu Santo, como era en el principio, ahora y siempre, por los siglos de los siglos. Amén. Gloria al Padre y al Hijo y al Espíritu Santo, como era en el principio, ahora y siempre, por los siglos de los siglos. Amén. Ave María Purísima, sin pecado concebida.

0: Tras más de 40 días sin ser visto en público, reaparece en Nicaragua el obispo emérito Abelardo Mata en una entrevista a un medio oficialista. Lo analizaremos con un ex embajador ante la OEA.
1: Cientos de voluntarios en Colombia se suman a las labores de acopio y distribución de la ayuda humanitaria para los damnificados por el terremoto. Los muertos se acercan a 300 en medio de la esperanza de encontrar aún más sobrevivientes.
0: El chavismo y la oposición acuerdan renovar la justicia en Venezuela como paso para la transición democrática.
1: Tras el eclipse de esta semana que cautivó al mundo, el vicerrector del Observatorio Vaticano explica por qué nos fascinan los eclipses y qué nos dicen del universo y su creador.
0: Este 15 de agosto, WTN celebra 45 años de fundación. Uno de los primeros colaboradores de la Madre Angélica, hoy capellán de la cadena, comparte anécdotas sobre cómo se fue consolidando su misión evangelizadora. Hola amigos, hola Edith, terminamos la semana informativa.
1: Así es, Natalie, qué gusto terminarla como siempre contigo y con nuestros televidentes desde los estudios en Lima, Perú.
0: Bienvenidos a su noticiero con enfoque católico EWTN Noticias. Soy Natalie Paredes.
1: Soy Eddie Rodríguez Morel, gracias por acompañarnos. Iniciamos las noticias desde Nicaragua con la reaparición en video de Monseñor Juan Abelardo Mata, obispo emérito de la diócesis de Estelí. Tras 40 días de incertidumbre sobre su paradero, luego de ser detenido por la policía, el régimen difundió esta semana una entrevista realizada por un canal de televisión oficialista. Aunque el gobierno aseguraba que el religioso ya estaba en su casa, diversas organizaciones y líderes de la iglesia habían denunciado su desaparición, lo que provocó preocupación internacional por su avanzada edad y estado de salud. Aquí los detalles.
0: El video difundido por medios afines al régimen de Daniel Ortega el 12 de agosto muestra a Monseñor Abelardo Mata, obispo emérito de la diócesis de Estelí, en su finca, en una entrevista realizada por el diputado del partido de gobierno Adolfo Pastrán. El prelado comparte su vida cotidiana, sus actividades en el campo y su trayectoria religiosa.
2: Muchas gracias por recibirnos.
3: Aquí estamos.
2: Es un... Me alegra verlo bien.
3: Gracias, estoy bien, sí. Gracias a Dios, me siento bien.
0: Pastrán insiste en decirle al obispo que lo ve muy bien y con mucha vitalidad, a lo que Monseñor Mata responde que la oración lo ayuda mucho. En otro momento del video, Mata aparece sonriente y caminando por la finca, asegura que permanece en su propiedad, llevando una vida monacal, en silencio, oración y estudio.
3: Está aquí solo una manzana y la reservé para la papaya. Pero no siembro todo, siembro una parte y después una que saca la cosecha, siembro otro lado.
2: ¿Ese tiene buen mercado?
3: Sí, buen mercado. Buen, pero hay que necesita cultivarla.
0: Pastrán, quien narra el reportaje, destaca que comprobaron que el obispo tiene enorme energía, enorme vitalidad y salud. Este jueves, la Comisión Interamericana de Derechos Humanos solicitó a la Corte Interamericana la ampliación de las medidas de protección para el obispo y cuatro personas de su entorno, al considerar que existe una situación de extrema gravedad y urgencia y riesgo de daños irreparables a sus derechos. Mata, de 80 años, fue detenido por agentes de la Policía Nacional el 29 de junio, un día después de celebrar una misa en Estelí. Luego fue llevado bajo custodia a su residencia y, según denuncias, nuevamente detenido. Durante semanas no hubo información independiente sobre su paradero ni su estado de salud.
2: Mucho gusto, enorme placer siempre.
3: Un placer. Oye, al fin físicamente puedo volverlo a ver.
2: Así es.
3: Siempre lo he escuchado, pero por la radio.
2: Claro que sí, y ahí estamos a la orden.
3: Gracias, muy amable. Cuídese mucho.
2: Que el Señor me lo cuide.
0: Este 15 de agosto, Monseñor Abelardo Mata cumple 50 años de sacerdocio. Nicaragüenses en el exilio exhortan a celebrar misas por su integridad. Para conocer qué hay detrás de la reaparición de Monseñor Juan Abelardo Mata, entrevisto a Arturo McPhill Yescas, ex embajador de Nicaragua ante la Organización de los Estados Americanos, quien en 2022 denunció públicamente desde ese organismo la situación de derechos humanos que atravesaba su país. Señor Arturo McPhill Yescas, bienvenido a EWTN Noticias. El obispo Abelardo Mata, según se ve en una entrevista difundida por medios oficialistas, reapareció después de semanas de incertidumbre sobre su paradero, tras haber sido arrestado por la misma dictadura. ¿Qué opina usted sobre esta aparición?
4: Creo que es una puesta en escena de la dictadura, de un video de dudosa fecha, en la que se muestra a un obispo en unas condiciones bastante inusuales, ¿no? Es un acto lamentable en el cual se exhibe al obispo en un lugar donde no se ve que hay personas, no hay es una propiedad agrícola, pero no hay personas en esa propiedad, solo está el obispo y un montón de periodistas y camarógrafos del régimen que están en ese lugar. Es un hecho lamentable, preocupante, sobre todo porque el obispo lo que merece es libertad, no una libertad fingida. El obispo Juan Abelardo Mata desde siempre ha sido claro, no ha tenido miedo de hablar del poder del evangelio, y sobre todo a esos que están en esas cumbres, que se creen más poderosos que Dios. Recordemos que la iglesia ha sido perseguida desde los tiempos de la antigua Roma, cuando encarcelaron al apóstol Pablo, cuando mataban a los que seguían a Cristo en una arena romana. Entonces, nuevamente vemos estos shows. Ya no es una arena romana, ya no es en un circo romano, sino que es en una puesta en escena controlada y orquestada por el régimen. Yo creo que la vida de Monseñor Juan Abelardo Mata corre serio peligro, sobre todo porque sabemos lo que pasa con estos regímenes autoritarios cuando secuestran a las personas o cuando las encarcelan.
0: Su caso inevitablemente recuerda el de Monseñor Rolando Álvarez. ¿Qué lectura podría hacer usted al respecto?
4: Es similar a la puesta en escena que hicieron con Monseñor Álvarez, nada más que ahora han perfeccionado su narrativa para contar mentiras, ¿no? Porque en la última ocasión no les quedó tan bien, fue muy evidente, pero sobre todo el entrevistador dice que lo conoce y que es muy cercano a Monseñor Mata, pero en determinado momento Monseñor Mata le dice en la entrevista: yo llevo muchísimos años de no verte, solo te he escuchado en la radio. Y entonces inmediatamente se cae la falsa narrativa de cercanía con el obispo, y en dos ocasiones él intentó como besarle la mano o hacer referencia dos veces, pero fue una cosa tan rara, tan incómoda, en la que se demuestra que la dictadura sigue falseando la verdad, sigue contando mentiras y sigue persiguiendo sobre todo a una iglesia muy valiente en Nicaragua, muy valiente.
0: Muy cierto, y a pesar de la represión y las restricciones, la Iglesia Católica continúa alzando su voz y acompañando a los nicaragüenses. Señor Arturo Mafils, ante este panorama, ¿qué debería hacer la OEA en este momento sobre Nicaragua?
4: Creo que algunas organizaciones no tienen mucho poder para tomar acciones más allá de lo que se puede, ¿no? Pero sí creo que Estados Unidos, liderando esfuerzos dentro de la OEA y fuera de la OEA, puede hacer mucho por una iglesia perseguida. Hay que recordar que estos regímenes llegan por los votos, pero a veces se necesitan resoluciones más fuertes que las de la OEA. A veces se necesitan resoluciones absolutas, como las que se dieron en Venezuela. Creo que va a ser un proceso difícil, complejo, pero tengo esperanza porque muchos tiranos, muchos perseguidores de la iglesia, al final de la historia son derrotados porque ni las puertas del infierno han podido con la iglesia y tampoco estos dictadores.
0: Señor Arturo Mafil Yescas, gracias por habernos acompañado hoy en EWTN Noticias.
4: Gracias por la oportunidad, bendiciones.
1: De Nicaragua pasamos a Colombia, 4 días del terremoto de 7,4 grados de magnitud. El último recuento nacional este viernes reporta al menos 281 muertos y más de 3.900 heridos, según Associated Press. Estas cifras están sujetas a cambios. Veamos cómo va la atención a los damnificados.
5: Toneladas de ayuda humanitaria llegaron a Colombia esta semana. Voluntarios en Bogotá se sumaron a las labores de acopio y clasificación.
6: El día de ayer el balance fue muy positivo. Fueron más de 1.500 personas de las voluntarias que se hicieron presentes aquí en el estadio y llenamos 5 bodegas del estadio totalmente llenas de ayudas humanitarias. Luego en la noche tuvimos que habilitar este hangar para seguir recibiendo más ayudas y en este momento, en la mañana de hoy, pusimos otro hangar y estamos montando otro hangar.
7: Estoy aquí porque mi país lo necesita en este momento. Me nace. Esto es lo que todos los humanos deberíamos hacer. Es algo muy importante por nuestra humanidad. Y sin ninguna retribución, ¿qué más que a uno le llene el corazón?
5: En Cali, una de las zonas afectadas, otros grupos de voluntarios y funcionarios recogieron y distribuyeron alimentos recibidos de donaciones locales e internacionales.
8: Bueno, todos tienen mercados con alimentos no perecederos, ¿sí? La idea es esa, que nos llegue bastante, pero sobre todo no perecederos, para que pueda llegar a muchas partes de todo el valle.
5: En el departamento del Chocó, considerado el epicentro del terremoto y la zona más pobre del país, la ayuda humanitaria ha tardado más en llegar. Continúan las labores de rescate en busca de sobrevivientes bajo los escombros. Las autoridades indican que hasta el momento se han contabilizado cerca de 400 desaparecidos.
0: Este miércoles, representantes de la Asamblea Nacional 2015, que representa una parte de la oposición y reconocida por la administración de Donald Trump como el último poder democráticamente electo en Venezuela, junto al gobierno interino de Delcy Rodríguez, anunciaron los primeros acuerdos de la mesa de negociación instalada hace pocos días para una transición a la democracia. Nuestro corresponsal Andrés Enríquez informa.
9: Se trata de un proceso tutelado por el gobierno estadounidense que tiene como objetivos primordiales lograr la reinstitucionalización del país, restaurar las libertades civiles y políticas y eventualmente convocar a unas elecciones que permitan una transición democrática. Todo esto después de la captura y extradición de Nicolás Maduro el pasado 3 de enero. Los líderes de ambos lados, Dinora Figuera por la Asamblea 2015, que representa a un sector de la oposición, y Jorge Rodríguez por el chavismo, anunciaron el resultado de las 5 sesiones de trabajo que tuvieron lugar desde el 6 de agosto. Primero, Rodríguez señaló que ambas partes establecieron el compromiso de trabajar por la recuperación del oro venezolano depositado en el Banco de Inglaterra y retenido debido a sanciones impuestas durante el régimen de Maduro.
10: En este sentido, ambas partes concentrarán esfuerzos en promover la recuperación de los activos de Reserva Internacional de Venezuela en el Banco de Inglaterra, estableciendo mecanismos de transparencia, trazabilidad y auditoría en la utilización eficiente de los mismos.
9: Por su parte, Figuera anunció que los primeros acuerdos también incluyen una reforma profunda del sistema judicial venezolano, impulsando un nuevo proceso de postulaciones para renovar a los magistrados del Tribunal Supremo de Justicia.
11: Reformas a la ley orgánica del Tribunal Supremo de Justicia y a otras leyes del sistema de justicia. B. Renovar y ampliar el Comité de Postulaciones Judiciales. C. Activar un nuevo proceso de postulación para la renovación y designación de todos los magistrados del Tribunal Supremo de Justicia.
9: Está previsto que las delegaciones vuelvan a verse las caras en septiembre. La Iglesia, por su parte, en voz de 2 cardenales y un obispo emérito, se ofreció como garante del proceso, comprometiéndose al seguimiento del trabajo de las comisiones que, según afirmaron, debe buscar como objetivo último el beneficio de todos los venezolanos. En Caracas, Andrés Enríquez, EWTN Noticias.
1: El 12 de agosto de 2026 ocurrió un impresionante eclipse solar total que oscureció el cielo durante unos 2 minutos. En partes de Groenlandia, Islandia, el norte de Rusia, España y una pequeña zona de Portugal. ¿Por qué estos eventos naturales nos fascinan tanto? ¿Y qué nos dicen del universo y de su creador? Para responder estas preguntas estamos con el padre Gabriele Giunti, él es jesuita, vicerrector del Observatorio Vaticano, nos habla desde Castel Gandolfo. Padre Gabriele Giunti, bienvenido al programa.
12: Gracias. En general, estos fenómenos son muy interesantes porque se verifican no muy frecuente. En efecto, esta la próxima vuelta que nos veimos un eclipse solar será cerca de 2080, son mucho más largo de aquí. Son fenómenos muy raros, por esto soy muy particular.
1: Y padre, ¿qué nos dicen estos fenómenos naturales que son tan fascinantes y tan raros, como usted dice, del universo? ¿Qué nos dicen, qué revelan del universo en el que vivimos?
12: Estos fenómenos naturales revelan que mucha gente es muy atraída a estos fenómenos porque tú ves algo que es muy bello. Esta belleza, por los hombres que soy cristiano, es muy cerca de la belleza de Dios, porque se dicen que este universo en el cual nos vivimos es un universo muy bello por aquellos que creen que han fe, es una prueba indirecta, yo digo muchas veces, del fatto que tiene un Dios creador que por amor crió el universo.
1: En efecto, y vemos, claro, hay una sintonía, también es interesante, ¿no, padre? El lugar que ocupa el planeta Tierra en el sistema solar, la luna, en la proporción del tamaño, ¿cómo puede, o sea, está hecha la medida para poder incluso ocultar por unos minutos el sol completamente? Y ese tipo de fenómeno también revela que la posición de la Tierra es en efecto privilegiada.
12: La posición de la Tierra ahora en el universo es muy privilegiada porque aquí en la Tierra tenemos la vida. Hasta este momento no tenemos ninguna prueba del hecho que tiene vida en otros planetas del universo. Nosotros hemos visto que tienes también muchas sistemas extrasolares como el sistema solar en el cual tiene una estrella con planetas que rodean alrededor de esa estrella, pero no hemos visto ya ninguna prueba que estos planetas que son similares de la Tierra, que significa que están en la misma distancia entre el sol, la estrella y el planeta, tengan vida, también vida inteligente. Por este motivo, la Tierra es muy particular porque tenemos vida inteligente.
1: En efecto, tenemos un lugar privilegiado para poder existir y también para poder descubrir las leyes del universo que se manifiestan, por ejemplo, en este fascinante fenómeno tan raro y tan, en fin, tan hermoso de los eclipses solares totales. Padre Gabriele Giunti, vicerrector del Observatorio Vaticano, gracias por ayudarnos a apreciar mejor lo que acaba de suceder en la astronomía.
12: Gracias, gracias de esta invitación.
0: Hacemos una pausa y al volver, este 15 de agosto EWTN celebra su 45 aniversario. Uno de los primeros colaboradores de la Madre Angélica y actual capellán de la cadena comparte anécdotas inéditas sobre la consolidación de su misión evangelizadora. Regresamos con más noticias con Enfoque Católico. Agosto, Día de la Asunción de la Virgen María, EWTN cumple 45 años de fundación. En esta fecha de 1981, la Madre Angélica lanzó la primera señal de televisión de EWTN desde la cochera de la Casa de las Religiosas de la Comunidad de las Clarisas Pobres de la Adoración Perpetua en Alabama, Estados Unidos. Hoy EWTN transmite una programación de 24 horas, 7 días a la semana, en varios idiomas, llegando a más de 435 millones de hogares en más de 160 países y territorios. Las plataformas de EWTN también incluyen servicios de radio. Con sede en Washington, D.C., EWTN News, la división de noticias, incluye Catholic News Agency, el periódico y plataforma digital National Catholic Register, ASI Prensa en español, ASI Digital en portugués, ASI Estampa en italiano, ASI África en inglés, francés y portugués, ASI MEN en árabe, CNA Deutsch en alemán y Church Pop, una plataforma digital que crea contenido en varios idiomas. También produce numerosos programas de noticias televisivas, incluyendo EWTN Noticias, EWTN News Nightly, EWTN News In Depth, EWTN Pro Life Weekly, The World Over con Raymond Arroyo y Vaticano. Durante cerca de 18 años, nuestra fundadora evangelizaba en su programa Madre Angélica en vivo. Sus mensajes siguen vigentes. Escuchemos.

0: ¿No es verdad que nosotros hacemos lo que queremos hacer? Cuando queremos y como queremos hacerlo, no pensamos en obedecer al Padre, al Hijo o al Espíritu Santo. Simplemente no pensamos en ello. Así que esta noche quiero honrar a San Miguel. San Miguel, mi más querido amigo. ¿Por qué? Bueno, pues porque nos ha ayudado mucho y muchas veces nos ha protegido de muchas maneras. Su nombre significa ¿quién es como Dios? Y hoy ustedes y yo diremos esto muchas veces. Cuando las personas se les acerquen con medias verdades o simplemente mentiras, digan, no, no hay otra iglesia sino una iglesia. Hay solo una verdad y un solo Dios. Y tienen que ser fuertes. Todos tenemos que ser como San Miguel. ¿Quién es como Dios?
1: Este 15 de agosto vamos a conmemorar y celebrar el 15 aniversario del lanzamiento de WTN, y hay mucho que celebrar. Para saber cómo ha sido este camino, nadie mejor que el padre Joseph Mary Wolfe, que ha estado en WTN por muchos años también al lado de la madre, y seguramente tendrá muchas cosas interesantes que nos permitirán apreciar mejor este aniversario. Father Joseph Mary Wolfe, welcome to the program.
2: Great to be with you, Eddie.
1: Padre, para comenzar, ¿cuándo es que usted entró a bordo, digamos, de WTN y cuáles fueron las circunstancias?
3: Sí, de hecho tengo formación en ingeniería. Trabajé en el campo médico durante 5 años y me trasladaron a Dubuque, Iowa. Soy un chico de granja de Iowa, pero estaba trabajando en un hospital de Dubuque y de repente aparece esta monja en la televisión, la Madre Angélica, y la cadena apenas estaba comenzando. Tenía solo un par de años y yo realmente quería hacer crecer mi vida espiritual. Y antes de eso, realmente no podía encontrar nada católico por ahí. Y aquí estaba esta monja. Estaba al aire 4 horas por la noche y simplemente veía las 4 horas porque quería hacer crecer mi vida espiritual. Y me gustaba especialmente su programa, Madre Angélica en vivo, porque la madre era muy clara y podía hablar de espiritualidad del día a día. Pero también vi que tenían problemas técnicos, a veces salían del aire. Así que estoy buscando, siento que necesito hacer una transición. Dios me está llamando a hacer algo por Él, y no estoy seguro de qué es. Así que decido, bueno, tal vez si hago un voluntariado por 1 año, podré aclarar a qué me está llamando Dios. Así que le escribí a la madre, y le dije que me ofrecía como voluntario para ayudar con la ingeniería durante 1 año. Así que terminé viniendo en enero de 1985, y trabajé como ingeniero durante 2 años.
1: Así que, padre, usted ha estado ahí prácticamente desde el inicio. Por favor, ayúdenos a entender cómo la madre compartía su visión para el WTN con las personas que cooperaban con ella.
3: Bueno, la Madre Angélica pensaba que los empleados también necesitaban tener una vida espiritual, si iban a estar involucrados en ese trabajo y en esta misión. Así que cada lunes por la mañana, a las 9 de la mañana, y esto era todavía en los días del estudio de garaje, así que como saben, la madre comenzó en un garaje y luego con el tiempo se construyó un estudio más grande, pero todavía usábamos el estudio en el garaje. Así que lo primero que hacíamos el lunes por la mañana era que la madre bajaba del monasterio y nos daba una lección a todos los empleados en el estudio de garaje. Y recuerdo que lo primero de lo que nos habló fue del Espíritu Santo. Había escrito un librito sobre el Espíritu Santo y nos estaba enseñando sobre eso. Pero era una operación muy familiar, ya saben, de tipo familiar. Había como 25 empleados y la mayoría de nosotros estábamos en los 20 y tantos, como yo, y solo estábamos al aire 4 horas al día, pero era realmente una familia muy unida. La madre simplemente seguía sus inspiraciones, y realmente tengo recuerdos muy felices de esos primeros días.
1: Padre, por favor, háblenos de su comunidad, su congregación. En la fundación de esa congregación tuvo mucho que ver la Madre Angélica, aquí en el núcleo mismo de la misión de WTN.
3: Así que, como dije, estuve trabajando como ingeniero desde 1985 hasta 1987, y en ese momento no había una comunidad masculina. Las hermanas estaban aquí, había unas 12 hermanas, y en esos primeros días tenían que participar en todo, desde responder las llamadas telefónicas de los programas en vivo hasta el correo y las llamadas. La madre entendía que la vocación de las hermanas era la vida contemplativa, orar por la cadena. Así que en enero del 87 anunció que iba a comenzar una comunidad masculina. Bueno, para ese entonces yo asistía a misa diaria, la cual no se televisaba en esa época, y las monjas me tenían el ojo puesto como uno de los que podría formar parte de esta nueva comunidad. Así que rezaban para que yo formara parte de ella, y de hecho el Señor me dio varias señales de confirmación de que eso era lo que quería que hiciera. Y así, en mayo, el 2 de mayo de 1987, comenzamos nuestra comunidad masculina. Y ahora tenemos 10 sacerdotes, tenemos 4 hermanos laicos, así que somos un grupo pequeño, pero tenemos un púlpito poderoso que llega a todo el mundo, y somos el apoyo espiritual de la cadena, ayudando a los empleados en su trabajo, haciendo diferentes programas. Pero principalmente creo que nuestra labor principal, por supuesto, es brindar el elemento espiritual en lo que respecta a las misas televisadas y los diferentes programas espirituales que tenemos.
1: Padre, y también podemos nosotros dar testimonio de que la presencia de los frailes es importante para la comunidad, justamente para promover lo esencial de nuestra misión. Le agradecemos que haya compartido con nosotros estos recuerdos en este aniversario de WTN. Muchas gracias.
3: Un placer estar contigo, Eddie.

0: Estimados amigos, tengan todos y cada uno de ustedes una cordial bienvenida a La Luz de la Vida. En la parte técnica nos apoyan desde la ciudad de Arequipa Jorge Linares, Oscar Maima, José Lobón, Yure Duish, y en el espacio de reflexión el día de hoy les acompaña un servidor, Henry Moreno. Hoy, a partir del Catecismo de la Iglesia Católica, vamos a estar reflexionando sobre cómo funcionan, cómo operan los medios de comunicación social el día de hoy. Es el tema concreto que trae el Catecismo de la Iglesia Católica desde el numeral 2493 al numeral 2499. Y si bien es cierto que para nosotros está muy claro que el desarrollo principal de los medios de comunicación social el día de hoy se hace a través de las redes, se hace a través del Internet, pues en su esencia el objetivo, los mensajes, el poder que esto representa sigue siendo una constante, tanto ayer como hoy, desde que han aparecido los medios masivos de comunicación social. Volvemos a recalcar, hoy en día a través de las redes sociales, pero antes, cuando teníamos la televisión pública, después la televisión privada, el cable, etcétera, hoy en día las redes sociales, sigue manejándose esa misma intención. Por eso es muy actual lo que va a decir hoy el Catecismo de la Iglesia Católica. Metámonos de lleno, vámonos al numeral 2493 y nos dice lo siguiente. Dentro de la sociedad moderna, los medios de comunicación social desempeñan un papel importante en la información, la promoción cultural y la formación. Su acción aumenta en importancia por razón de los progresos técnicos, de la amplitud y la diversidad de las noticias transmitidas y la influencia ejercida sobre la opinión pública. Por eso se ha hablado de el, cuando se hablan de los medios de comunicación social, ya desde hace muchos años, siempre se habla en el sentido del poder de los medios de comunicación, porque los medios de comunicación transmiten algo que es muy importante y es información, y la información es poder, incluso mucho más poderoso que el dinero, porque finalmente con la información se genera dinero. Lo digo para todos aquellos que pretenden basar su vida justamente en el dinero, en lo material. Pero previo a eso siempre está la información. Y aquí el Catecismo nos dice que estos medios de comunicación desempeñan un papel muy importante en la información, las cosas que están sucediendo. La gran pregunta es, hoy en día que tenemos acceso a estos medios de comunicación simplemente con un clic y que tenemos una gran variedad que se encuentran en las redes sociales y en el Internet de información, la gran pregunta es, esa información que estamos buscando, ¿en dónde encontramos la verdad? Porque la información tiene que estar asociada a la verdad. Y lamentablemente, no todas las vías de comunicación nos dan la verdad. Hay mucha desinformación, hay muchas noticias falsas en relación a la información en el Internet. No tenemos pautas concretas en dónde buscar. Y muchas veces esa información la buscamos más por nuestras inclinaciones, que en general están llenas de flaquezas, de concupiscencia, de pecado, y en realidad pasa un poco como sucede hoy en el mercadeo, cuando vamos a un mall o a un supermercado, buscando, vamos a poner cualquier ejemplo, voy buscando un jabón, por ejemplo, para mi lavadora, y salgo terminando comprando 5 y 6 cosas más. ¿Por qué? Porque la publicidad trabaja con justamente esa flaqueza, trabaja con nuestra debilidad, con nuestra tendencia consumista, y sucede igualmente en estos medios de comunicación, que vamos a buscar una información muy concreta, pero terminamos pinchando en informaciones que en realidad no es lo que nosotros queremos. Y lo peor de todo no es esto, es que terminamos pinchando muchas veces en informaciones donde no está la verdad. Por eso, el Catecismo habla de ese papel importante en la información asociada a la verdad. La promoción cultural, los medios de comunicación veraces, basados en la verdad, deberían promover las culturas y lo mejor de las culturas para que nosotros fuéramos, y es el punto siguiente, formándonos, porque habla de la formación, pero en esa variedad que encontramos en las redes sociales, muchas veces, como ya lo venimos diciendo, hay desinformación, no hay una promoción de la cultura auténtica, sino más bien ideologías culturales, si se puede decir así, que nos quieren imponer, muchas veces ajenas a nuestra realidad cultural y nacional de nuestros países, y más que formación, deformación. Por eso, en este numeral 2493, nos dice que la acción aumenta en importancia, es decir, toda esta información, toda esta promoción cultural, toda esta formación que hoy día encontramos, es aún más importante en la medida del aumento o del progreso técnico. Porque claro, está ya más a nuestro alcance, hay mayor amplitud, mayor diversidad de noticias y por supuesto que la influencia que ejercen esos medios de comunicación sobre todos nosotros y sobre la opinión pública es cada vez mayor. Pero volvemos a hacer la reflexión, verdaderamente, porque en los medios de comunicación hoy esté a nuestro alcance con un clic, ¿verdaderamente estamos más informados? ¿Verdaderamente estamos más formados o sucede todo lo contrario? Con esta pregunta le doy la bienvenida a la hermana Natividad. Hermana, qué gran dilema hoy de ver cómo funcionan los medios de comunicación, cómo todo lo tenemos al alcance de un clic, cómo parecería que aquí tenemos ya todas las bibliotecas del mundo, toda la información, pero ni nos estamos informando bien y más bien parece que nos deformamos.
1: Sí, no solamente eso, sino que uno tiene que caer en la cuenta de lo que, ¿cómo podría decir? De algo que, una información, digamos, pero que me ayude a, digamos, yo qué sé, aumentar el conocimiento, saber esto, tal, tal, tal, como lo hay, gracias a Dios, varios en noticias o lo que den, ¿no? Pero cuando es algo que no corresponde, pues entonces a veces nos enganchamos y, bueno, se enganchan los que ven lo que no corresponde y entonces pues no termina en nada bien ni nada bueno.
0: Así es, por eso en esto hay que educarse mucho, muchísimo, y hay que usar allí todos los filtros y todas las barreras que podamos a la hora de buscar esta información. Vamos al siguiente numeral, 2494. La información de estos medios es un servicio del bien común. La sociedad tiene derecho a una información fundada en la verdad, la libertad, la justicia y la solidaridad. Y dice inmediatamente, el recto ejercicio de este derecho exige que en cuanto a su contenido, la comunicación sea siempre verdadera e íntegra, salvadas la justicia y la caridad. Además, en cuanto al modo, ha de ser honesta y conveniente, es decir, debe respetar escrupulosamente las leyes morales, los derechos legítimos y la dignidad del hombre, tanto en la búsqueda de la noticia como en su divulgación. Entonces, no es solamente comunicar por comunicar. Se trata de comunicar la verdad.
1: Claro.
0: Se trata de hacerlo en libertad. Hoy en día, qué duda cabe, nos damos cuenta cómo en las redes sociales muchas veces no está la verdad y tampoco está la justicia y la libertad. A veces nos vemos condicionados a tener que recibir información un poco a la brava.
1: Claro.
0: O también cuando medios de comunicación queremos contar la verdad, pueden haber por allí sesgos, filtros que impiden que esa verdad pueda llegar a mucha gente.
1: Exactamente.
0: Porque no entramos dentro de las reglas globalistas de las cuales los grandes medios de comunicación, pues hay que decirlo, digamos, subyugan a los demás.
1: Claro, efectivamente. Y además, siempre uno tiene que pensar en ese sentido, en que la noticia o lo que fuera, bien, ahora, por ejemplo, lo que está pasando ahora con esto del agua que se ha salido y todo, ¿no? Pero para que caigamos en la cuenta de decir algo que ayude, que valga la pena, que verdaderamente la persona piense, ¿no? Bueno, esto cómo lo vamos a ver, de qué circunstancias, cuáles serían los pasos a dar, etcétera, etcétera. Pero que verdaderamente a mí me está alimentando en mi mente, en mi espíritu, en mi todo lo que fuera, me está formando, me está ayudando, me está haciendo una persona de mayor conocimiento de algo que verdaderamente valga la pena o que sea una información o algo que en realidad no me vale la pena a mí directamente, digamos.
0: Fíjese que vamos a poner algunos ejemplos para que nos demos cuenta cómo los
1: Claro.
0: medios de comunicación hoy justamente se van cerrando y no nos dejan llegar a esa verdad.
1: Claro.
0: Porque lo digo, no digo que no haya plataformas como el caso de
1: Claro,
0: NSE
1: claro,
0: y como muchas otras habrán por allí
1: claro.
0: que intentan divulgar la verdad, pero siempre hay muchos obstáculos que uno se encuentra. Porque, por ejemplo, uno encuentra ahora muchos titulares en las redes sociales que lo que buscan es impactar el sentimiento y
1: Claro.
0: la emoción de la persona. Y a veces son contenidos muy cortitos, porque ya hemos llegado al convencimiento, más por una cuestión de procedimiento práctico, de que las personas no ven videítos más de 2 o 3 minutos. Entonces, claro, es una realidad práctica y uno dice, sí, eso es lo que está pasando allá afuera. Pero eso de por sí ya es un diagnóstico bastante malo en relación a lo que está pasando con el ser humano, que no sea capaz de ver un contenido que pueda ser serio, que pueda ser profundo, si dura más de 3 minutos, porque ya estoy pinchando lo otro. Ya estamos condicionados a ver poquitas cosas y muy superficiales. Otra cosa, a veces vemos cómo se tratan los temas, y yo me doy cuenta mucho de eso, y la verdad que eso me duele bastante, cuando por dar una noticia, yo puedo pasar por encima de una persona denigrándola. Hoy es muy común denigrar a la persona en las redes sociales, hablar de las personas de una manera muchas veces burda, fuerte, agreste, con tal de lograr la noticia. Entonces, el catecismo nos está recordando que esto tiene que estar en la verdad, en la justicia, en la caridad. Yo no puedo simplemente amoldarme a lo que es la moda del día de hoy, llevándome por delante personas, llevándome por delante la integridad no solo de personas, sino incluso de comunidades. Y no se trata de eso.
1: Claro, efectivamente. O sea, yo no puedo, digamos, aprovecharme de esas circunstancias para yo. ¿Qué es lo que busco detrás de eso? Porque en el fondo, ¿qué es lo que yo busco detrás de eso, ¿no? O sea, ¿qué estamos buscando? Porque se supone que yo debo dar una noticia. Bueno, y en este caso, si hay una noticia un poco difícil, como lo que está pasando ahora, por ejemplo, acá en el sur, ¿no? Lo que está pasando del agua que se ha salido y todo. Entonces, pues para que la gente se entere, sepa, en fin, busquen ayuda, lo que fuera. Pero si yo me voy a poner a meterme en cosas que ya solo por impactar, ¿no? Solo porque vean la noticia y pongo un montón de cosas que en realidad como que le envuelvo y no es
0: O lo
1: lo. O
0: exagero
1: lo
0: o
1: exagero
0: quito
1: también,
0: cosas.
1: claro. O busco ahí y dejo ahí como algo que le caiga y que la persona quede como pensando, ¿y cómo será esto? ¿Y de qué? No, no es la manera. No,
0: Así
1: no, o sea,
0: es.
1: no es la manera.
0: Numeral 2495. Nos dicen que es necesario que todos los miembros de la sociedad cumplan sus deberes de caridad y justicia, también en este campo. Y así, con ayuda de estos medios, se esfuercen por formar y difundir una recta opinión pública. Una pausa allí. Por lo tanto, tenemos un deber a la hora de consumir información, a la hora de consumir comunicación. Cuando entramos en las redes, tenemos el deber, tenemos que esforzarnos por formarnos y difundir una recta opinión pública. Allí lo dice, con ayuda de estos medios se esfuercen por formar y difundir una recta opinión pública. Tanto el que la difunde, nosotros como medio de comunicación, esforzarnos por ver los contenidos, que se difunda la verdad, como el consumidor de saber en qué medios se mete y en cuáles no. En dónde va a encontrar un bien y en dónde no. Y no dejarnos llevar como esas debilidades y esas fragilidades, porque una imagen inmediatamente nos agarra. E inmediatamente pinchamos y venga aquí y venga aquí. Claro, los algoritmos de esas redes sociales están hechos para eso. Y entonces van presentando
1: Claro.
0: información siempre donde ya se sabe que uno pincha. Y es una lucha.
1: Claro.
0: Bueno.
1: Claro. Pero tampoco se trata de que, bueno, yo, porque yo qué sé, ganarme la audiencia o lo que fuera, ¿ya? Bien, pero ¿a costa de qué?
0: Claro.
1: ¿A costa de qué? O sea, también ahí yo no sé si la persona se va como decirlo, el dicho de que se va a descansar con la mente tranquila de lo que ha hecho.
0: No, y de hecho sabemos que esto ya desde un punto de vista médico no se aconseja para nada, por ejemplo, antes de acostarse, estar viendo las noticias ni en un celular, ni en una
1: Claro,
0: laptop, porque
1: claro,
0: primero que todo, trunca inmediatamente el sueño, va a estar
1: claro.
0: despertándose pronto, no va a tener un
1: Estás
0: descanso
1: dándole vuelta y
0: profundo,
1: dándole
0: va a
1: vuelta.
0: estar allí magnetizado, va a estar dándole vueltas. Más bien antes de acostarse, hablar con Dios,
1: Claro,
0: quedarse con Dios, y lo mismo,
1: claro,
0: la primera idea apenas uno se despierta.
1: claro,
0: Ese es el medio de comunicación principal.
1: claro.
0: Sigue el numeral 2495. La solidaridad aparece como una consecuencia de una información verdadera y justa y de la libre circulación de las ideas que favorecen el conocimiento y el respeto del prójimo. Es muy importante, lo pone dentro del término de solidaridad como la libertad para que podamos comunicar la verdad, la justicia dentro de los medios de comunicación. A veces no siempre se da esa libertad y esa justicia a la hora de querer comunicar la verdad. A veces hay muchos sesgos. Hay de pronto también ya palabras en las redes que si uno inmediatamente nombra temas tan controvertidos como por ejemplo el aborto y uno hablar de la verdad, hay momentos en que hay palabras y sesgos donde lo pueden llegar a uno a sancionar.
1: Claro.
0: Y entonces no se puede mencionar la palabra. ¿Y por qué? ¿Por qué no puede haber esa libertad de hablar sobre esos temas? Bueno, son las cosas que uno se va
1: Claro.
0: cuestionando.
1: Claro.
0: 2496. Los medios de comunicación social, en particular los mass media, pueden engendrar cierta pasividad en los usuarios, haciendo de estos consumidores poco vigilantes de mensajes o espectáculos. Los usuarios deben imponerse moderación y disciplina respecto a los mass media. Han de formarse una conciencia clara y recta para resistir más fácilmente las influencias menos honestas. ¿Qué duda cabe? Los contenidos a nivel de pornografía, los contenidos contra la pureza, los contenidos que son verdaderamente agresivos hoy en día a través de los medios de comunicación. Y lo que es peor es que muchas veces buscando una información que no tiene absolutamente nada que ver con eso, aparecen por allí
1: Claro,
0: imágenes.
1: ajá, le van poniendo.
0: Se van poniendo a un lado o al otro. Y entonces, obviamente, hay una clara tendencia de hacer que la persona pinche porque en el fondo, como siempre ha habido a lo largo de la historia, y la historia de la iglesia nos lo deja muy claro, desde siglos antes, desde el cristianismo primitivo, se sabe que siempre los poderes quieren darle al consumidor pan y circo. Desde que haya pan y desde que haya circo, o sea, desde que haya qué comer y haya entretenimiento,
1: Claro.
0: ahí los tenemos tranquilos. Hoy en día sigue lo mismo. Y lo tenemos al alcance de un clic.
1: Exacto. Y yo diría quizás que peor,
0: Peor.
1: porque cuando recién comenzó la televisión era muy diferente y se pasaban, por ejemplo, películas
0: Formativas, ¿no?
1: formativas, quizás otras poco como chistosas o qué sé, para que la persona, pues, se disfrute de verlo,
0: Como con
1: eso,
0: buenos
1: ¿no?
0: mensajes, ¿no?
1: Claro, sí, en medio de eso, con esos mensajes, pero sin embargo, pues ahora hay que ponerle lupa para mirar según lo que te están poniendo ahí los medios de comunicación. Y yo no sé a dónde queremos llegar. Si esas personas, la verdad, yo lo digo, esas personas irán a descansar tranquilas en su cama, con haber hecho todo eso, yo no creo, don Henry.
0: No, para
1: Yo no sé,
0: nada.
1: yo no creo que una persona que después que ha hecho todo eso y que en el fondo es porque quiere ganar más o quiere la audiencia, más que nada, ¿no? Quiere que aumente. Voy a ponerle cosas que no corresponden y que después de, ah, mira, ese canal puso tal cosa o puso esto. Y eso hay que tener incluso, ¿qué diría yo? Respeto a la misma persona, a la misma persona, al mismo ser humano. Es que yo no lo puedo dejar como si cualquier cosa, ya, no, pero si lo hace bien o tal cosa, no, no se trata de que lo haga bien, y porque le hace mal a la persona que está mirando.
0: Claro, y eso es por eso el catecismo habla de que va convirtiendo a la persona en una persona pasiva, un usuario pasivo, en donde el usuario solo recibe, y solo recibe cosas que no le ennoblecen, que claro, no lo espiritualizan, claro, sino que es un consumidor de cosas materiales, claro, de cosas sensuales. Y, dice el catecismo, para no quedar en ese aspecto negativo, dice, hay que formar una conciencia clara y claro, recta para resistir claro, a esas influencias. Claro. Esas influencias no van a pasar, claro, van a estar siempre allí. Pero, ¿cómo resistimos? Hay claro, que meditar muy bien esta palabra. Resistir no es solamente caer en la ingenuidad de decir, no, pues yo me voy a hacer una conciencia clara y recta y yo sé que cuando vaya a pinchar, pues yo no voy a pinchar eso. No va a pasar nada conmigo. Yo soy lo suficientemente fuerte y lo voy a poder hacer. Cuidado. Porque el que se arrima al fuego, en él perece. Y si estamos un día y otro día y otro día y pensamos que con nuestras propias fuerzas vamos a resistir, eso no va a ser posible. Yo necesito trabajar la virtud, claro, tener una vida de oración, claro, confiar en la gracia de claro, Dios. Entonces la resistencia se va a convertir no en que yo sea muy fuerte y cuando encuentre la imagen allí no la vaya a ver, sino voy a hacer resistencia en el sentido de decir, es que no lo quiero utilizar, es que me voy a disciplinar con esto. Claro, claro. Necesito hacerme violencia con eso.
1: Claro.
0: Obviamente, con la gracia de Dios, porque solos no podemos nada. Se nos ha venido el tiempo encima, quedan los demás numerales como tareas, son muy interesantes, hasta el 2499, porque sigue hablando de, digamos, el deber que tiene la autoridad civil en este sentido y el aspecto moral, cómo lo tenemos que trabajar. Hacia el final del programa, les hacemos una invitación, queridos amigos, de manera muy especial a quienes se encuentran en la ciudad del Cusco, porque va a haber una conferencia, esta sí, muy recomendada, para formarse, para formar una conciencia recta, claro, como dice el catecismo, claro, en el tema de la eutanasia, entre el sufrimiento y la dignidad. Se va a llevar a cabo el miércoles 19 de agosto a cargo del licenciado Jordi Pacheco de 6 de la tarde a 8 de la noche. Lugar, calle San Bernardo 132, allí en el centro del Cusco. Cupos limitados, inscripciones al teléfono WhatsApp 992-216-222. Lo repito, 992-216-222. Eutanasia entre el sufrimiento y la dignidad. Como siempre, hacia el final del programa, nos vamos a unir a la intención de nuestro Papa León de pedir por la paz. Y le decimos a nuestra Madre bendita, Santísima Virgen María, tú que diste al mundo al Príncipe de la Paz, guíanos por caminos de reconciliación y de amor. Ruega por nosotros, Santa Madre de Dios. Amén.
1: Amén.
0: Y en nuestra oración habitual le pedimos a la Santísima Virgen María que recoja todas nuestras intenciones en su dulce inmaculado corazón y le decimos, bajo tu amparo nos acogemos, Santa Madre de Dios. No deseches las súplicas que te dirigimos en nuestras necesidades. Antes bien, líbranos de todo peligro, oh siempre Virgen, gloriosa y bendita. Amén. Hermana, muchísimas gracias.
1: Gracias a la invitación y también decirle a los que están pendientes de nuestro programa, en este caso de si no tienes todavía el catecismo de la Iglesia Católica, acércate a conseguirlo para que te instruyas y profundices en lo que es nuestra fe.

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1: María me dice.

Y tomamos hoy las últimas meditaciones de este archivo de frases marianas de nuestro padre Molina. Y nos dice el padre: con María entra en el mundo el poder de Dios. Imagínense, María, toda ella, disponible, dice el padre. La Virgen Santísima estaba preparada, virgen, es decir, despegada de todo. Hay que entender el término virginidad espiritual como lo explicaba el padre Molina, despegada de todo, virgen para el momento de Dios, es decir, dispuesta, disponible, quitada de todo, absolutamente de todo, para que cuando Dios dijera ahora, es ahora, ya está. Y eso es lo que Dios nos pide también a nosotros. Disponibilidad. Y qué difícil es esto. ¿Cómo nos cuesta? Iba a decir, tal vez mucho más a los varones, porque somos como más racionales y nos cuesta la disponibilidad. Suele decirse que el varón trabaja por la empresa, la mujer trabaja por el jefe. ¿Y qué quiere decir eso? Que el corazón femenino, como el corazón de María, es un corazón que se adhiere a aquello por lo cual vive y se adhiere de tal forma que se entrega plenamente. María era toda ella adhesión a Dios, adhesión plena, adhesión total. Y así consiguió lo que nos puede parecer a nosotros imposible. Una total disponibilidad, preparación para el momento de Dios. ¿Y cuál fue el momento de Dios? La cruz.

0: Tremendo. ¿Cuánto hemos aprendido con nuestro padre Molina en todo este tiempo que hemos recorrido estas frases marianas? Y ahora tenemos que ponerlo en marcha. Tenemos que hacerlo vida. Tenemos que hacerlo nuestro. ¿Seremos capaces? Saludo cordial a todos los amigos que nos siguen a través de los distintos medios, radio, televisión, YouTube, Facebook, aplicativos. Bienvenidos a todos. Agradecemos la asistencia técnica de Jorge Linares, José Lobón, Óscar Maima, que han estado peleando contra el Internet, que nos está dando dolor de cabeza. Nos dio dolor de cabeza hoy en el programa Calor de Hogar, nos dio dolor de cabeza para iniciar el programa este, pero no le vamos a dar el gusto. Ahí tienen, me imagino que tienen una botellita de agua bendita, Jorge, hay que echarle un poquito de agua bendita, verás cómo sale corriendo el Chapino. Y le damos la bienvenida a Graciela Brunero de García, que nos acompaña una vez más desde Buenos Aires, Argentina. Graciela, bienvenida y gracias por estar con nosotros.
1: Hola, buenas tardes a todos. Un gusto volver a estar.
0: Bueno, pues tenemos aquí, y si yo lo encuentro, denme un segundo, tenemos aquí un tema, pero que lo venimos siguiendo y que cada vez está más bonito. San Marcelino Champagnat, ¿y en qué consiste la educación del niño? Según este maestro, este gigante. Y hemos venido viendo distintas cosas y hoy nos vamos a meter en el punto séptimo, robustecer la voluntad del niño y acostumbrarle a obedecer. ¿Cómo se solucionaría todo si hiciéramos esto en los colegios y también en nuestras casas, ¿eh? Porque el problema más fuerte también viene de casa últimamente. El más funesto azote de nuestro siglo, imagínense, bueno, San Marcelino está post-revolución
1: Sí,
0: francesa,
1: la
0: por lo tanto,
1: 19.
0: eso es lo que nos va a mostrar él, ¿no? Es la independencia, pero una independencia malsana, ¿se
1: Claro,
0: entiende?
1: claro.
0: Todo el mundo quiere obrar a su antojo y se cree más capacitado para mandar que para obedecer. Esto nos pasa hoy también. Iba a decir, San Marcelino, ¿estás hablando de nuestro siglo o estás hablando de tu siglo?
1: Sí,
0: Los
1: tal cual.
0: hijos se niegan a obedecer a los padres, los súbditos se rebelan contra los monarcas, la Revolución Francesa. La mayor parte de los cristianos desprecian las leyes de Dios y de la Iglesia. En una palabra, la insubordinación, lo propio del demonio, esto lo digo yo, no lo dice San Marcelino, pero reina en todas partes. Mirá, si esto lo hubiese escrito San Marcelino Champagnat ayer, hubiésemos creído que era plena autoridad.
1: Es verdad, yo también cuando lo leía yo decía, pero bueno, nos está describiendo al mundo que estamos viviendo nosotros hoy, porque ciertamente es así, ¿no? Porque uno, acá cuando dice la mayor parte de los cristianos desprecian las leyes de Dios y de la Iglesia, uno muchas veces hablas con las personas y dices, no, pero si yo no desprecio las leyes de Dios, yo, y te pones a investigar. Y no cumplen ni uno de los mandamientos, o cumplirán uno o dos de los mandamientos, ¿no? Y los mandamientos de la iglesia ni se lo saben. Entonces, ciertamente es un desprecio a la ley de Dios, porque esa indiferencia que yo tengo con lo que Dios manifiesta, que es su voluntad a través de los mandamientos, es un cierto, es desprecio, ¿no? Yo tengo que conocer como cristiano. ¿Cuál es la voluntad de Dios? Entonces, ciertamente es así. Fíjate hoy también, como vos lo decías, ¿no? Las crisis en las familias, Randy. Los hijos les cuesta obedecer y hay más espíritu de independencia que de obediencia, ¿no? El papá, la mamá ya perdieron la autoridad en muchos casos, no digo en todos, ¿no? Pero se perdió esa figura de lo que es la autoridad en sí. Y en los mismos gobiernos, uno ve en los países, distintos países, como no se toma lo que es la autoridad con ese respeto que uno tiene que tener con... A veces también la culpa la tienen las mismas autoridades, los mismos papás, porque y las mismas autoridades en distintos sentidos, no en el caso de Dios, por supuesto, ¿no? Pero en el caso de la autoridad humana que se ejerce en la familia, en la escuela, a veces nosotros como tampoco entendemos hasta qué punto se debe tener esa figura de autoridad. Y porque cuando hay una autoridad que realmente marca lo que corresponde, un papá, una mamá que tienen autoridad, que saben cómo manejar esa autoridad, los hijos responden. Pero hoy en día hay mucha confusión. ¿Por qué? Porque al niñito, y no, ¿cómo lo vas a...? Lo estás obligando a que haga esto. Lo estás obligando a que haga lo otro. ¿Sí o no? No, no lo estoy obligando. Le estoy enseñando cómo tiene que ser.
0: Ese gran problema, el gran problema de ese espíritu independentista de que
1: Tal
0: habla
1: cual.
0: San Marcelino de Champagnat, un espíritu que surge con la rebeldía de Lutero, ese hereje. Cismático que rompe con la autoridad de la iglesia y rompe con todo. Hoy justamente me tocó dar clase a las señoritas de cuarto y veíamos lo que pasó después. Claro, Lutero se pelea con Zwinglio, Lutero se pelea con este, con el otro, porque claro, cada uno quería decir yo tengo razón, yo soy el que tengo
1: Exacto.
0: la verdad. ¿Y qué es lo que sucede? Pues es justamente ese espíritu de independencia malsano. A mí nadie me dice qué es un dogma o qué no es un dogma. Yo soy el que interpreto la Sagrada Escritura. Pues lógico, tendremos 8 mil millones de Sagradas Escrituras, porque cada uno en el mundo interpretará la Sagrada Escritura como le dé la gana. Esa es la realidad. Y esto se traslada a la Revolución Francesa. Fijémonos que todos los que han sido ideólogos, por decirlo de alguna forma, de la Revolución Francesa, han sido protestantes. ¿Eh? Y esa filosofía protestante, ese espíritu protestante, surge en la Revolución contra los reyes. Fijémonos, esto ya lo había profetizado un gran santo, Santo Tomás Moro, le dijo a los gobernantes: ustedes se rebelan ahora contra la autoridad de Dios, la autoridad que Dios dejó. Sus súbditos se rebelarán con ustedes, pero acabarán con ustedes. Y fue lo que sucedió. Entonces, ¿qué sucede? De esa época se une la Revolución Francesa y luego vienen todas las revoluciones, habidas y por haber.
1: A ver.
0: Porque tenemos la revolución de los jóvenes con la música rock y con... Yo me voy de casa a los 16 años y hago lo que me da la gana, papá no te metas en mi vida, y luego venimos con la revolución, la última revolución, bueno, la revolución sexual, que prohibido prohibir, y luego venimos con la revolución que ya ni siquiera hacemos caso a la naturaleza. A mí no me va a decir la naturaleza lo que soy. Yo decido lo que quiero ser y si quiero ser... Ahora peor todavía, porque con esto de los Terian ya ahora me siento perro, me siento gato, me siento zorro, me siento lo que me siento, me da lo mismo, yo quiero ser libre. Y claro, es esa libertad luciferina, esa libertad demoníaca, que es apartarme, pero no solo de la autoridad, sino de la verdad. Por eso dice San Marcelino, se presta pues un excelente servicio a la religión, a la iglesia, a la sociedad, a la familia y especialmente al niño, papá que me escuchas, abuelo que me escuchas, tío que me escuchas, especialmente al niño, doblegando su voluntad y enseñándole a obedecer. Esto hoy, Graciela, chino básico
1: China.
0: para la mayor parte de las escuelas de educación.
1: Muchos quizás los que nos estén escuchando se van a rasgar las vestiduras, pero lo que vamos a hablar es la verdad. O sea, esto lo está explicando un santo y lo está explicando de un modo tan, tan claro que sería bueno que estemos atentos, abramos bien los oídos y captemos el mensaje que nos está dando, porque ciertamente si viviéramos esto, si pusiéramos en práctica todos estos consejos que nos está dando San Marcelino, viviríamos muchísimo mejor, muchísimo
0: Eso
1: más en paz, seríamos más felices y nuestros hijos,
0: Y
1: por supuesto, también.
0: eso lo quiero decir. Nuestros hijos serían mucho más
1: Tal
0: felices
1: cual,
0: también.
1: tal cual.
0: Mire, es una de las primeras lecciones. El niño necesita límites. A mí, yo lo cuento muchas veces, pero es algo que me impactó. Cuando con Selma comenzamos con nuestra primera hija, le preguntamos a la médico que nos ayudaba, bueno, ¿y cómo hacer? Por eso. Dice, es que ya tendrían que haberlo comenzado a hacer, porque al hijo no se lo empieza a educar ahora. Al hijo se le empieza a educar ya desde antes, ustedes mismos con su conducta, con su forma de ser, poniéndose de acuerdo, ya van a saber lo que tienen que hacer apenas venga el hijo. Y dice, lo que no le marques el primer año de vida, difícilmente vas a poder
1: Sacar
0: marcárselo,
1: después.
0: enseñárselo después. O sea, lo vas a poder hacer, pero va a costar mucho
1: Te va a
0: más.
1: costar
0: Y le va
1: más,
0: a
1: claro.
0: costar mucho más al niño,
1: Al
0: que
1: niño.
0: es lo que más, lo que no nos damos cuenta, ¿verdad? Hoy
1: Exacto.
0: los padres de familia es todo, ay no, pobrecito, no, no, que no grite, que no llore, toma el celular, hijito, ¿qué quieres? Un dulce, te compro dos. ¿Qué quieres? Me pasó el otro día, otra vez, a mí cada vez que me subo al bus me dan ganas de bajarme, porque eso no puede ser. Y un papá de familia, estaba la chica ahí haciendo lío. No, no, quédate tranquila, ahora apenas bajamos, ya te compro dos, quédate tranquila. Vamos, vamos, subamos al bus. Claro, la nena subió con la condición, pero ¿cómo podemos llegar a eso para la obediencia? ¿Verdad?
1: Es así, pero es así, como vos lo estás diciendo, se ve a cada rato y es esa crisis de también, Randy, que nos falta formarnos como autoridad, ¿no?
0: Así es.
1: No tenemos idea de lo que es, ¿por qué, Randy? Porque nuestros modelos, ¿qué son? Las novelitas, las
0: Claro,
1: tonteras que andan
0: eso.
1: por ahí en las redes sociales.
0: Eso.
1: Y entonces es todo como muy, ¿cómo te puedo decir? Muy voluble,
0: Voy
1: muy
0: a
1: que
0: decir,
1: no.
0: exacto, voluble, voluble, esa es
1: Es
0: la.
1: así, ¿no? Entonces no hay un rumbo para ser autoridad como debo ser, ¿no? No tengo
0: Así.
1: ese modelo. Y me dejo llevar
0: Cortina
1: por
0: de
1: esas
0: humo.
1: cosas y chao.
0: Ajá. Así
1: Pierdo
0: es.
1: totalmente la autoridad.
0: Y ahora ustedes podrán preguntarse, pero ¿cómo se inculca la obediencia? El santo nos va a dar una serie de premisas. La primera de ellas es, y tengamos en cuenta y midamos las palabras, porque el santo las mide, no mandarle ni prohibirle nada que no sea conforme a justicia y razón. No prescribirle nunca nada que provoque la rebelión en su mente o tenga vicios de injusticia, de tiranía o tan solo de capricho. ¿Vas a hacer esto porque me da la gana? No, no. Lo que mandemos tiene que ser con justicia. Tales mandatos, los que son con capricho, con tiranía, con injusticia, no consiguen sino turbar el juicio del muchacho, inspirarle un profundo desprecio y aversión al maestro y pertinaz repulsa de cuanto le manden. Y es aquí donde muchas veces fallamos. Me viene a la mente lo que decía el asesino de Santa María Goretti, Alejandro Serenelli. Él decía que le tocó tener un profesor, un maestro. Dice, tuve primero una maestra que era una madre, pero de repente apareció un maestro, porque la maestra se enfermó, dice, era un tirano. Lo único que hacía era pegarnos y mandarnos cosas injustas. Claro, eso se fue metiendo en el corazón de este muchacho, más las lecturas malas que tenía, las compañías malas que
1: Claro.
0: tenía, y el que termina en darle 11 puñaladas a una niña inocente que no quiere consentir contra la maldad que le estaba proponiendo. Esto para que veamos a qué punto podemos llegar. El padre de Alejandro Serenelli era el primero en darle las revistas
1: A su
0: indecentes
1: hijo.
0: para que su hijo las lea. ¿Y cuántas veces nosotros también no nos reímos y no decimos, toma, mira, para que aprendas? Y, o sea, todo tiene que ser según justicia. Y muchas veces, nosotros si corregimos más por lo que nos molestó que por hacerle el bien al otro y la caridad al otro de lo que está haciendo, ¿no?
1: Andy, la autoridad lo que tenemos que saber es que también es un servicio
0: Un
1: hacia el otro,
0: servicio.
1: es un servicio.
0: Exactamente.
1: Entonces, si yo tengo que corregir, tengo que hacerlo como corresponde y no tengo que tener miedo, Randy, de corregir por el lineamiento que nos está dando el santo, ¿no? No, no provocando esa rebelión, no siendo injusto, porque muchas veces somos injustos. Muchas veces, Randy, no tenemos todos los datos de algo que haya sucedido, nos dejamos llevar por lo que me dijo uno, ponele, y ahí no está toda la verdad, y a veces, qué sé yo, ponemos una penitencia, a lo mejor a un hijo, a un alumno. Y no es la verdad, nos dejamos llevar por una sola campana, como podemos decir, y
0: Ah,
1: no
0: sí.
1: escuchamos todo. En eso también como autoridad tenemos que tener mucho cuidado porque podemos cometer muchas injusticias. Entonces, tenemos que servir siendo autoridad, tenemos que servir para el bien de nuestros alumnos, para el bien de nuestros hijos y de todo nuestro prójimo que necesite de nuestra autoridad. Entonces, es importante también que trabajemos en eso, en saber cómo debo ser como autoridad, ¿no? Acá el santo nos está dando unos rasgos maravillosos y está siendo más que claro en lo que nos está diciendo. Entonces, cuidado que no provoquemos eso, ¿no? Sobre todo las injusticias, que eso revela mucho y sobre todo al adolescente, ¿eh? Lo revela muchísimo. Entonces, tenemos que pedir la luz al Espíritu Santo para que nos guíe, que sobre todas las cosas es el Maestro que nos va a guiar.
0: Pues para que vayamos tomando nota, iba a decir, de todo esto y que caigamos en la cuenta de la necesidad que tenemos de formarnos en la autoridad, como dijo Graciela. Hay que formarse. La autoridad es un servicio, pero es un servicio que se presta al otro ejerciendo la autoridad, pero no una autoridad déspota y
1: Claro.
0: tampoco una autoridad que sea todo algodones. No, no, no, no. El padre Molina ponía una imagen muy elocuente. Mano de hierro con guante de seda. Es decir, nunca perder esa fuerza de la autoridad, pero con el cuidado que tiene que tener una mano de hierro de no romper el guante de seda. Es una maravilla, es el equilibrio que necesitamos. Otro ejemplo que ponía es el del amortiguador. Padre Molina decía, el amortiguador cede sin ceder, porque luego busca volver a su sitio y equilibrar. De la misma manera, la autoridad a veces tendrá que ceder, pero para volver al bien del otro, que es encaminarlo en la verdad. Ojalá que estas enseñanzas que vamos recibiendo de San Marcelino nos ayuden. Nos vamos a ir a la primera pausa. Bueno, la única pausa, junto a ti tiene una sola pausa. 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
0: 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Nos vamos a la pausa y enseguida retornamos junto a ti.
2: El dulce nombre de María. Queremos contarles una linda historia, que Dios la eligió para ser la mamá de Jesús, el Hijo de Dios. ¿Recuerdan quién es? Pues claro, nuestra Madre del Cielo, la Virgen María. Por eso el nombre María es muy especial. Cuando decimos su nombre y cómo nos cuida desde el cielo. Su nombre tiene tanto poder en el cielo y en la tierra que decir María da paz en el corazón. Por eso el dulce nombre de la Virgen María es tan importante que incluso tiene su propia fiesta. Es el 12 de septiembre. Esta festividad nos ayuda a pedirle a Dios, por medio de la Virgen María, que cuide de nuestra iglesia y agradecer su protección y todas las bendiciones que recibimos por su intercesión. ¿Saben que en este día tan especial comenzó a celebrarse por primera vez en el año 1513 en Cuenca, España, y después se extendió a muchas otras partes del mundo? En 1683, el Papa Inocencio XI decidió que toda la iglesia en Occidente la celebrara como un agradecimiento a Dios por la protección que les dio durante una gran batalla. Y les cuento que desde pequeña la llamaba de diferentes formas: Santísima Virgen María, Madre de Dios o Virgen María, pero siempre María. Por eso te propongo algo. ¿Qué te parece si decimos hoy mil veces María? ¿Te atreves a hacerlo? ¡Vamos! ¡Empecemos! María, María, María, María, María, María. La Virgen se pondrá muy contenta contigo. Así que no nos olvidemos que cuando estemos feliz, triste o necesitemos ayuda, con mucho amor. María.
3: Querida futura mamá, no tengas miedo. Si te has dicho que tu hijo será como mi amigo, porque él podrá hacer muchas cosas. Podrá correr hacia ti, abrazarte fuerte y decirte, como muchos otros niños, por primera vez, mamá. Y a la escuela aprenderá a leer y a escribir. Y con el tiempo te escribirá pequeñas cartas en tu cumpleaños, dándote gracias por todo. Cada noche, antes de dormir, rezaré contigo y también por ti.

crezca, podrá trabajar, ganar su propio dinero y comprarte muchos regalos que te llenarán de alegría. A veces será difícil, lo sé, parecerá muy difícil, pero no te preocupes. La Virgen María, que es la madre de todos, estará contigo. Con ella todo será más fácil. Querida mamá, tu hijo puede ser muy feliz, como lo es mi amigo, y tú también serás feliz. Jesús dio su vida por él y por ti. ¡Ánimo, mamá! Te quiero mucho.

0: Oh glorioso patriarca San José, solícito guardián del divino niño Jesús, por aquella amorosa vigilancia que tuviste en la conservación, educación y desarrollo del pequeño que te fue encomendado, te suplico ardientemente que libres a la niñez cristiana de los nuevos Herodes que quieren ahogarla en la sangre. Coloca bajo tu manto paternal a todos los niños, a fin de que conserven su santa pureza, su inocencia y su candor.
1: Muy bien, ya estamos nuevamente junto a ti y seguimos con este punto. Fíjense, dice, evitar, el segundo consejo, evitar mandar o prohibir demasiadas cosas a la vez, ya que la multiplicidad de prohibiciones o mandatos provocan confusión y muchas veces desaliento en el corazón del niño y le hace olvidar parte de lo mandado. Por lo demás, la coacción no es necesaria ni da otro resultado que desanimar y sembrar el mal espíritu. Y esto es importantísimo tenerlo en cuenta. Y esta es una regla de educación para todos, como venimos diciendo. Esto vale para los padres, para todos, para los profesores. Porque qué importante es normas claras, normas acorde a la edad y cosas puntuales, no. No tanto poner esto así, lo otro así, y la cama la tienes que doblar de esta manera y tienes que hacerlo. No, no. O sea, tú deja actuar al niño, dale las premisas concretas de lo que tiene que hacer y déjalo actuar y poquito a poco lo vas formando en eso que va haciendo. Y tanto en el colegio como en la casa, la multiplicidad de normas lo que hace es, como dice el santo, entrar en el desaliento. O sea, que no, es que aquí usted tiene que dar dos pasos y después tiene que hacer esto. Y los chicos dicen, no, yo esto no lo aguanto, yo no quiero este tipo de obediencia, esto me esclaviza. Y en cierta manera, iba a decir, tienen razón, porque quita la espontaneidad, quita la veracidad de la persona, iba a decir incluso quita el amor, porque lo que pone es más bien esto, ¿no? Una suerte de coacción. Todo medido. Y llegó un momento que el chico termina sintiendo un peso encima que no hay quien se lo quite, ¿no?
2: Y eso, Randy, muchas veces nos pasa, también depende del temperamento del que sea autoridad, ¿no? Porque hay personas como que son muy estructuradas y como que marcan eso que vos decís, ¿no? Bueno, la cama sí tiene que estar a 2 centímetros de el acolchado, 2 centímetros arriba del piso, la almohada la tenés que poner así, esto lo tenés que hacer. Entonces es como que atosigás a tu hijo, a tu alumno, en un maestro lo mismo. Entonces también eso hace como que te rebeles contra la autoridad porque sentís como que te están agobiando, ¿no? Entonces, muy bien, el mandar, pero mandar cosas claras, no mandar muchas cosas a la vez. A veces, Randy, es un defecto muchas veces de las mamás. Las mamás a veces estamos, no, que tenés que hacer esto, aquello, lo otro, bla, bla, bla. Y después el chico se olvidó de la mitad de las cosas que le dijiste y te enojás porque se olvidó de la mitad de las cosas que le dijiste. ¿Y por qué? Porque lo llenaste de mandatos. Entonces, y eso suele suceder. Entonces, para ser autoridad tenemos que saber esto, ¿no? Cosas claras, no muchas cosas a la vez. Y como vos decías, ¿no? Yo doy el mandato, pero después que él vaya haciendo las cosas como realmente le salga. Y si la hizo mal, bueno, lo vas a corregir. Mirá, bueno, esto no te salió bien esto que lo escribiste en el cuaderno. Bueno, vamos a borrarlo un poquito, lo vamos a volver a hacer más prolijo. Pero con amor, con cariño, ¿no? Porque, a ver, Randy, si la autoridad es un servicio, ese servicio lo tengo que prestar por amor. Entonces, eso es lo importante. Al dar el mandato, el que el súbdito, el hijo, el alumno, quien sea, tiene que sentir que lo estás amando. Y por eso le estás enseñando eso, ¿no? O le estás exigiendo eso, porque lo amás y querés su bien, ¿no?
1: Así es. Eso. Y tener en cuenta también, porque a veces vemos las cosas con nuestra forma de ser, y exacto, cuando uno educa, tiene que respetar la forma de ser del otro. Exacto. Salvo que lo que el otro esté haciendo sea algo malo, plenamente y seguramente malo. Es decir, no sé, como decía Graciela, ¿no? A mí me puede parecer, mire, tiene que estar a dos dedos la manta del piso. Y la otra persona dice, ¿por qué? Si yo la quiero doblar y me siento más cómodo con la manta doblada.
2: Para adentro.
1: Para adentro, porque no me voy a destapar, que ponerla... No, no, pero es que la perfección. Bueno, pero ¿qué perfección? ¿Mi perfección? O sea, ¿dónde? ¿Quién mide la perfección? Y eso corremos mucho riesgo cuando somos autoridad, con nuestros hijos, como maestros, como lo que fuera, profesores. Corremos mucho riesgo de poner o imponer lo que a nosotros nos gusta. Imponer lo que a nosotros nos parece que está bien. Que hay que tener en cuenta una cosa, o sea, el rango del bien, hay cosas que están bien, pero yo tengo un rango para elegir el bien dentro de ese rango, y como suele decirse, ¿no? Sobre gusto no hay nada escrito, pero en estas cosas también hay que tenerlo en cuenta. O sea, yo tengo que exigir aquello que sé, pero precisamente de que está mal, porque es algo malo objetivamente hablando.
2: Exacto.
1: Y esto hay que tener mucho cuidado, mucho, mucho cuidado con esto, porque se puede causar un gran daño. Por eso, no mandar cosas tampoco, dice el santo en el tercer punto, demasiado difíciles o imposibles de llevar a cabo. Incluso esas normas así, no, esto así, lo otro así, después de esto así. O sea, llega un momento que el chico no sabe ni lo que está haciendo. No puedo yo hacer eso porque estoy buscando una exigencia que es inmoderada. Es una exigencia que irrita. Y entonces los chicos, los niños, se tornan testarudos y rebeldes. Y uno después dice, pero mira este, qué rebelde es. No, es que lo dice el mismo apóstol en su carta, padre, no exasperéis a vuestros hijos. Podríamos decir, profesores, no exasperéis a vuestros alumnos. Jefe que estás mandando, no exasperes a aquel que está a tu cargo. Porque es algo, ¿verdad?, que muchas veces no nos damos cuenta, pero mandamos cosas que aunque no sean difíciles en cuanto a la grandeza de superar una montaña, pero se hacen difíciles en la minuciosidad, en las cositas, que llega un momento que el chico no sabe ni dónde está parado.
2: Así es. Y fíjate esto que dice, no mandar cosas demasiado difíciles. Muchas veces, ¿qué hacemos? O sea, la medida de lo difícil o de lo fácil, lo mido desde mi forma de ver las cosas. Sí. Y no estoy en el otro. Y eso, una autoridad tiene que tener mucho cuidado de eso, ¿no? Porque yo tengo que mandarle a ese niño, a mi hijo, al alumno, a quien sea, tengo que mandarle cosas que realmente lo puedan hacer, que lleguen a poder cumplirlo, porque también, Randy, ese logro que ellos puedan hacer va a ser a favor de la autoridad, a favor del temperamento de esa persona, porque es algo que logró, y lo va a ayudar muchísimo en la vida. Pero si yo mando algo que yo ya sé que no lo van a poder hacer, ¿para qué lo voy a mandar? Y muchas veces pasa eso, ¿eh? Sí. Pasa. No mandes cosas que sabés que no lo van a poder cumplir. ¿Por qué? Porque eso es un fracaso, y muchas veces es un fracaso, y otro fracaso, y otro fracaso, y después el chico que es que yo no puedo nada, no sirve para nada, porque todo lo que me mandan no lo puedo lograr.
1: No soy capaz de hacerlo.
2: Exacto. No soy capaz.
1: Exacto.
2: ¿Entendés?
1: Y esto hay que tenerlo muy en cuenta, muy, muy en cuenta. Por eso también exigir la ejecución exacta e íntegra de lo que se ha mandado. Pero para esto, dar órdenes, encargar deberes, deberes escolares, aquí está hablando a profesores, a maestros, imponer penitencias y no exigir que se ejecuten es hacer al niño indócil. Es echarle a perder la voluntad y acostumbrarle a que no haga caso alguno de los mandatos o prohibiciones que recibe. Porque, y es importante esto. O sea, si yo dejo una tarea en casa, una tarea como profesor, una tarea de lo que fuera, tengo que ver que eso se cumpla. Y si no se cumple, estar detrás para que se cumpla. Porque si no, la idea que queda al final, y esto no le sucede solo a los niños, lo sucede a todos, la idea que queda es, bueno, este manda, pero déjalo que mande, total, después
2: No
1: hacemos lo que
2: controla
1: queremos.
2: nada.
1: No pasa nada, no
2: No
1: controla.
2: controla nada.
1: Déjalo, déjalo que diga, y total, el aire es gratis, no pasa nada. Y estas cosas, muchas veces, en padres de familia, es un desdecirse que termina criando hijos, que es lo que dice después. O sea, son como acostumbrados a no hacer caso de los mandatos que se le dan. Y uno lo ve esto mucho con los niños, ¿no? Papá dice una cosa y el niño lo mira como diciendo, ¿qué me decís? Si total, no me vas a pedir que lo cumpla.
2: Y otra cosa muy importante que dice también en este punto que dijiste es esto que dice, imponer penitencia y no exigir que se ejecuten. Mira, si no haces esto, mira que mañana lava los platos, ¿eh? Y después mañana los platos los lava mamá. Y es así. Entonces, en eso tenemos que tener cuidado. Si yo estoy advirtiendo de algo y poniendo una penitencia, si no lo hace, lo tengo que cumplir. Y en eso muchas veces los papás flaqueamos y no hacemos que se cumpla. Y los chicos después ya es como que te toman el tiempo, ¿no? Como se dice, ya sé, si total después no lo voy a tener que hacer, ¿no? Entonces, con eso hay que tener mucho cuidado. Siempre que se imponga una penitencia, esa penitencia se tiene que cumplir.
1: Así es, y no, o sea, y también tengamos en cuenta, porque luego también con el tema de las penitencias, el santo va a hablar, ¿no? En el punto quinto, y dice: establecer una disciplina vigorosa y exigir a los alumnos entera sumisión al reglamento. Esa disciplina es el medio más adecuado para robustecer la voluntad del niño y darle energías para hacerle adquirir el hábito de la obediencia, de la santa obediencia, que cada uno y esa violencia que cada uno tiene que ejercer sobre sí mismo para ser fiel a la gracia. Un chico que es desobediente, un chico que está acostumbrado a hacer lo que le da la gana, no va a ser un chico piadoso, porque eso requiere dentro de la persona ciertos parámetros de exigencia. Y si el chico está acostumbrado a hacer lo que le dé la gana, que vengan a decirle, mira, los mandamientos de la ley de Dios, cúmplelos tú, yo no quiero saber nada con eso, yo quiero hacer lo que me dé la gana.
2: Exacto.
1: Y cada uno dice, para hacerle adquirir el hábito de la obediencia y la santa violencia que cada uno debe ejercer sobre sí mismo, para ser fiel a la gracia, luchar contra las malas pasiones y practicar la virtud. Por eso el demonio, no quiere que los padres manden, por eso el demonio pone tantas cosas a través de los gobernantes para que en las escuelas no se pueda mandar, porque lo que busca es romper la autoridad para que esos niños, esos jóvenes que estamos educando, terminen en sus garras porque no van a ser capaces de luchar a través de la virtud contra los vicios y contra todas las cosas que se les ofrezcan.
2: Exactamente. Y mirá lo que esto que nos está marcando acá el santo, que es tan importante ese robustecer esa voluntad. Es importante eso que como educadores, como padres, lo tengamos en cuenta, porque lo que no hacemos ahora con un niño, con un adolescente, no lo vamos a hacer el día de mañana, no lo vamos a poder lograr. Lo hemos dicho ya en otras oportunidades. Entonces, aprovechemos este tiempo, aprendamos a ser buenas autoridades, como Dios quiere, que Dios nos dé esa gracia, porque es, en definitiva, en favor de nuestros niños, de nuestros alumnos, de nuestros hijos, y es en
1: Así es.
2: favor de la sociedad,
1: La
2: Randy.
1: sociedad, eso
2: Es
1: es.
2: en favor de la sociedad toda, ¿no? Yo creo que es una de las cosas que más tenemos que hacer en el mundo de hoy es reivindicar la autoridad, que la autoridad pueda volver a ejercerse, porque lo que hoy en día nos están diciendo es que no podemos ejercer la autoridad, ¿no?
1: Así es. Lamentablemente
2: Se acabó el
1: es la
2: tiempo,
1: realidad
2: sí.
1: que lo y se nos fue el tiempo. Agripina Díaz Condori nos reporta su sintonía y dice: gracias a Dios Padre Celestial por todo lo recibido. Amén. Pues así sea, doña Agripina, gracias por su reporte de sintonía. Saludamos también a Claide Chaparro, que nos está escuchando, y rezamos por sus intenciones. Y ahora ponemos todas las intenciones que nos han encomendado, las que cada uno tiene en su corazón, y le decimos a nuestra Madre, María Madre nuestra, por el poder que te concedió el Padre, líbranos de caer en pecado. Dios te salve María, llena eres de gracia, el Señor es contigo, bendita tú eres entre todas las mujeres y bendito es el fruto de tu vientre, Jesús.
2: Santa María, Madre de Dios, ruega por nosotros pecadores, ahora y en la hora de nuestra muerte. Amén.
1: María, Madre nuestra, por la sabiduría que te concedió el Hijo, líbranos de caer en pecado. Dios te salve María, llena eres de gracia, el Señor es contigo. Bendita tú eres entre todas las mujeres y bendito es el fruto de tu vientre, Jesús.
2: Santa María, Madre de Dios, ruega por nosotros pecadores, ahora y en la hora de nuestra muerte. Amén.
1: María, Madre nuestra, por el amor con que te colmó el Espíritu Santo, líbranos de caer en pecado. Dios te salve María, llena eres de gracia, el Señor es contigo. Bendita tú eres entre todas las mujeres y bendito es el fruto de tu vientre, Jesús.
2: Santa María, Madre de Dios, ruega por nosotros pecadores, ahora y en la hora de nuestra muerte. Amén.
1: Ave María Purísima.
2: Sin pecado concebida.
1: Ah, muchísimas gracias por todo lo que nos acercaste en el programa.
2: Bueno, muy bien, hasta la semana que viene.
1: Hasta la semana que viene, si Dios quiere. Gracias a ustedes por estar ahí, por habernos acompañado, por su reporte de sintonía. Y recuerden, son los corazones de Jesús, de María y de José que quieren estar junto a ti.

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Bendición de la mesa. Te damos gracias, Señor, por todos los beneficios que recibimos de tu mano. Bendice los alimentos que vamos a tomar y haz que nos aprovechen para ocuparnos en tu santo servicio.

Padre nuestro que estás en el cielo, santificado sea tu nombre, venga a nosotros tu reino, hágase tu voluntad en la tierra como en el cielo. Danos hoy nuestro pan de cada día, perdona nuestras ofensas, como también nosotros perdonamos a los que nos ofenden. No nos dejes caer en la tentación y líbranos del mal. Amén.

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2: Bien, amigos, en Adiós por la Ciencia, hoy realmente contamos con una persona que pues llena el estudio con una presencia muy grata para nosotros desde todos los puntos de vista. Él nos ha hablado en otro espacio en que nos acompañó de un objeto único en la historia que se estudia desde el punto de vista científico, filosófico y teológico. Por eso son muchas las vertientes en las que el padre Carreira, que nos acompaña, pues es un especialista. Y claro, el poder reunir la especialidad en estos tres temas no es usual, no se suele dar. Muchas veces tenemos un especialista en teología o en filosofía que no lo es en ciencia, o viceversa. Y es muy digno de aprovechar esta circunstancia. Vamos a saludar al padre Carreira agradeciéndole mucho su presencia. Bienvenido, padre.
3: Muchas gracias, un gusto estar con ustedes.
2: Padre Carreira, perdone, pero le voy a pedir otra vez, como la última vez, que se presente usted un poco para que nuestros oyentes lo conozcan, porque el saber el trabajo que usted desempeña, las tareas que ha desempeñado, creo que ayudan no poco a la credibilidad de sus palabras.
3: Puedo decir que siempre me han atraído diversas ramas del conocer. Me ha atraído siempre la ciencia y he tenido luego, por razones ya de trabajo de profesor, he tenido estudios de física para primero obtener una maestría en física en Cleveland, en Estados Unidos, luego un doctorado en astrofísica en Washington. He tenido estudios también, naturalmente, de filosofía y teología con licenciaturas y he dado clase durante más de 30 años de todas esas materias, de filosofía de la naturaleza en Madrid, en la Universidad Pontificia Comillas, de física y astronomía en Washington y en Cleveland durante más de 30 años y he trabajado en el Observatorio Vaticano, también donde hay cursos internacionales cada dos años, siempre he sido miembro del cuadro de profesores para ello. Y me interesa toda esta forma de conocer la realidad, la forma científica, la forma filosófica y teológica. Y tal vez en este sentido conviene hacer claro ya desde el primer momento que tanto ciencia como filosofía y teología son maneras parciales de conocer. Conocemos la realidad desde un punto de vista con una metodología concreta. En ciencia conozco solo la actividad de la materia y solamente esa actividad que se puede comprobar con un experimento. Y esa es, al fin, la norma final, última, de certeza. Se puede comprobar con un experimento. En cambio, en filosofía, como en matemáticas, no se hacen experimentos, se hacen desarrollos lógicos, pero también dan certeza, ya lo creo que sí. Y en teología tenemos una fuente de conocimiento que ya no es solamente el experimento ni el raciocinio propio, sino que es una revelación que nos comunica certeza porque viene de Dios infinitamente sabio que ni se engaña ni puede engañar. De modo que tenemos que saber cómo estudiamos un tema desde cada uno de estos puntos de vista y no querer aplicar la metodología filosófica para una pregunta de física ni querer aplicar la metodología experimental para una pregunta de teología. Cada cosa tiene su campo de actividad y en el hecho, por ejemplo, de hablar de una reliquia, de la sábana de Turín, podemos decir que la física, la arqueología, la medicina, la química, la biología, todo eso deben trabajar sobre este objeto igual que sobre cualquier otro objeto de interés arqueológico. Pero aun en el caso de la arqueología, de unos restos, por ejemplo, de una tumba inca, si yo encuentro allí un objeto, quiero saber para qué sería. No me basta con que el físico me diga esto son tantos gramos de cobre. No, pero este objeto, ¿para qué sería? Pues esa pregunta no la responde nunca el físico. La tiene que responder el historiador y el filósofo viendo qué propiedades tiene ese objeto, qué forma, qué posible utilización, y entonces se entiende mejor al objeto. Pues lo mismo nos ocurre con un trozo de tela, que el físico, el químico, el biólogo me diga qué hay en esa tela, está muy bien como primera etapa, pero luego yo tengo que preguntar para qué se utilizó esta tela, y cuándo y dónde se hizo, y con qué metodología, y eso no lo va a dar simplemente un estudio físico-químico. Y en el caso del sudario de Oviedo, el caso de la sábana de Turín, tenemos además objetos que tienen una relación con la vida de Cristo. Tradicionalmente se les atribuye una relación con la vida de Cristo. Por lo tanto, tienen una importancia teológica también.
2: Claro.
3: Y una importancia teológica no quiere decir que tenemos que creer con fe en el sudario de Oviedo ni en la sábana de Turín. No, no son materia de fe. Pero en cuanto son objetos que confirman el hecho histórico de la vida, de la muerte y resurrección de Cristo, entonces sí tienen interés para nuestra fe, porque nuestra fe necesita pruebas históricas, y esto es algo que mucha gente olvida. Nuestra fe no puede ser racional como tiene que serlo si no tiene pruebas. Para mucha gente, el concepto de fe está desvirtuado por influjo protestante y piensan que la fe es una cuestión de sentir algo. No, no tiene nada que ver con el sentir. La fe es primeramente conocimiento que se recibe de otro. Y toda la historia es fe humana. Y toda la historia, por ejemplo, de Cristo, tiene que conocerse con la misma metodología con que conozco la historia de Cristóbal Colón o de Sócrates. Y esa fe humana me da certeza, y ya lo creo que sí, pero me da certeza humana de hechos y de enseñanzas. Y para eso cualquier dato histórico es valioso. Después de esta fe de conocer la existencia de Cristo y su predicación, entonces viene la reacción lógica de un ser libre puesto ante una verdad que le afecta. Debe aceptarla y debe poner su vida de acuerdo con ella. Esta es la segunda significación de la palabra fe. Cuando uno va a un médico y dice, tengo mucha fe en ese médico, ¿a qué se refiere? Obviamente no va a aprender nada del médico. Lo que está diciendo es que se fía de él y va a poner su vida de acuerdo con lo que el médico le diga. Pues esta segunda fe es un acto de nuestra voluntad libre que tiene que darse como reacción a conocer la verdad de Cristo. Pero es un acto mío, libre, y soy responsable de hacerlo. Tampoco es algo que se me mete en la cabeza con un embudo porque Dios me lo da automáticamente. No, tengo que hacerlo yo. Por eso la fe tiene mérito. Y después de esto viene la fe que llamamos virtud teologal, que se me da en el bautismo, que se me dan los sacramentos, que no me enseña nada, que no aumenta mi confianza. El bebé que se bautiza no conoce nada ni confía nada.
2: Así es.
3: Sino que recibe una semilla de vida divina. Y esa sí es regalo de Dios y solo puede ser regalo de Dios. Pero se da a quien ha puesto de su parte las etapas anteriores.
2: Claro, en el caso del bautizado neonato, pues no, porque él no ha puesto nada, pero esa semilla que usted acaba de definir también, él la va a desarrollar mediante su libertad también.
3: Y porque se le bautiza con la garantía que dan los padres y padrinos de que se le dará el conocimiento que va a llevar al desarrollo de esa semilla.
2: Perfectamente, padre Carreira. Una vez sentado esto, en otro programa anterior usted nos estuvo hablando de la sábana santa de Turín. Ahora ha mencionado usted el santo sudario de Oviedo. Sería interesante para los oyentes que haga usted una distinción, porque además, quizá por un problema de lenguaje o de costumbres, pues muchos de nuestros oyentes tienen la idea, y hoy es así, de que a una persona muerta se la envuelve precisamente en un sudario, todo su cuerpo. No es así el caso de la sábana santa y del sudario de Oviedo. ¿Nos lo puede explicar, por favor?
3: Sí, hay un cambio de significado en la palabra sudario. Sudario, como es obvio, viene de la palabra sudor. No se utilizaba nunca, antiguamente, para una sábana mortuoria. Una mortaja no se usaba para nada que tuviese que ver con el sudor. Por
2: qué
3: lo
2: evidente.
3: Tanto, la sábana de Turín es una mortaja y no se le debe llamar sudario.
2: Uh-huh.
3: En cambio, se llevaba como un pañolón grande, un paño a la cintura, muchas veces en la época de Cristo, para limpiarse el sudor.
2: ¿Ah, sí?
3: Y entonces ese era el sudario.
2: Claro, llevaban a la cintura, a modo de cinturón también de paso, ¿o cómo?
3: No, era más bien como no tenían bolsillos, pues lo llevaban como a la cintura con
2: el... Con dobleces y ahí podían meter incluso alguna cosa.
3: No más que meter, era porque había que llevarlo en algún sitio. Y no tenían bolsillos, pues se lo ponían con el cinturón
2: en la
3: cintura.
2: Vale, está claro.
3: Y cuando tenían necesidad de él, se enjugaban el rostro, el sudor, y lo volvían a poner allí.
2: Ajá.
3: Bien, y en el momento en que ocurre la muerte del Señor, entra en juego, al parecer, una prescripción judía, que era que a quien tenía una muerte violenta debía cubrírsele el rostro mientras se le preparaba para el sepulcro, como una señal de respeto hacia el rostro que era imagen de Dios. Los que en aquella forma precipitada, porque se echaba encima el sábado, quisieron preparar al Señor para el sepulcro, usaron uno de esos sudarios, de quien fuese no sabemos, y se lo pusieron alrededor de la cabeza mientras le bajaban de la cruz y le preparaban para el sepulcro. Ese lienzo es pequeño, tiene unos 60 por 82 centímetros aproximadamente.
2: Uh-huh.
3: Y le pusieron el lienzo, al parecer, al principio, doblado en dos, porque la cabeza estaba tan apretada y rígida contra el hombro derecho que no podían ponerlo todo alrededor de la cabeza.
2: Pensemos que estaba coronado de espinas con aquel casquete en aquel momento.
3: También, pero le pusieron el doble lienzo por la parte que podían, sujetándolo con alfileres o con alguna otra cosa parecida, y luego, cuando ya le bajaron de la cruz, se lo volvieron a poner alrededor de la cabeza, y así fue, incluso parece en alguna ocasión, casi cara abajo, porque le estaban quitando los clavos por la parte de atrás del travesaño de la cruz, y se nota que hubo flujos de sangre por la nariz y por la boca, que según los médicos es sangre cadavérica, que se puede decir cuánto tiempo después de la muerte ha ocurrido cuando salió. Se notan también grumos de sangre no cadavérica, sino que salió en vida, que corresponde a la parte del sudario que tocaba la nuca, donde había heridas de las espinas. Se nota incluso como que alguien quiso apretar con su mano el lienzo contra la nariz para restañar el flujo de sangre.
2: Uh-huh.
3: Y todo ello se hace mientras se le lleva al sepulcro, y una vez en el sepulcro le quitan este lienzo que estaba anudado en la parte superior y lo ponen sobre una repisa mientras ponen el cadáver ya sobre la mortaja, que es la sábana de Turín. Cuando luego dice el Evangelio que San Pedro y San Juan van al sepulcro, dice el evangelista que vieron la sábana, los lienzos principales, planos.
2: Uh-huh. No por el suelo, sino aplanados.
3: Aplanados en su sitio. Y el otro paño que había estado sobre su cabeza, no aplanado con los lienzos, sino enrollado aparte en su propio lugar.
2: Así es, la traducción
3: pues,
2: exacta.
3: Uh-huh. Este otro lienzo sería el sudario que se le puso alrededor de la cabeza y que con toda probabilidad es el que se venera en Oviedo.
2: Ah, esto es lo que queríamos preguntar.
3: No tiene imagen alguna, solo tiene manchas de sangre, pero se ha hecho una reconstrucción muy bien hecha artísticamente de cómo encaja este lienzo en una cabeza modelada de acuerdo con lo que podemos extraer también de información de la sábana de Turín. Y hay una correspondencia perfecta entre la distribución de las manchas de sangre en este lienzo de Oviedo y las que hay en Turín. Y este lienzo de Oviedo tiene también las características de ser de hace 2000 años, tiene polen de Palestina, tiene sangre humana que se ve claramente al microscopio, incluso con sus células, con sus glóbulos rojos, tiene restos de una especie de mirra, se llama estoraque, que se usaba en los entierros, y tiene una tradición bien fundada desde el siglo VIII, cuando se llevó desde Toledo, en un arca de reliquias, escapándose de la invasión musulmana, se llevó a Oviedo. Y allí ha estado, desde entonces, venerado como el sudario del Señor. Incluso hay un acta del siglo XI, donde el rey Alfonso VI y el Cid Campeador y otros nobles firman que han abierto el arca de las reliquias y que contiene, entre otras cosas, el sudario del Señor.
2: Cosa que era muy meritoria en aquel entonces, porque hoy podemos estudiar estas manchas, como usted ha nombrado, el microscopio, otros medios técnicos, el mismo polen, existe esta ciencia tan apasionante, ¿no?, que usan los criminólogos, de estudiar las partículas de polen y poder ver por dónde ha pasado desde hace siglos, cuál ha sido el recorrido de este objeto estudiado gracias al polen. Cosas que en tiempo pues del Cid Campeador y de este rey, pues simplemente veían un paño, un trapo.
3: Sí, podría decirse que lo que veían era un trapo sucio.
2: Así es, tal cual, con arrugas y manchas. Y el hecho de conservarlo hasta el día de hoy demuestra una fe de mucha calidad.
3: O sea, demuestra también ya algo previo. Para los judíos, recuerden ustedes que tocar por fuera una tumba constituía ya impureza.
2: Sí.
3: Que un judío guardase un paño que se había usado en un entierro, que tenía manchas de sangre humana, era totalmente inconcebible.
2: Impensable, claro.
3: Porque eso llevaba consigo impureza del más profundo.
2: Sí, por grado muchos conceptos, por la sangre, por haber tocado un cadáver, por todo.
3: Y que además, cuando alguien habla de que si los apóstoles o quienes fuesen se llevaban el cadáver, tanto la ley romana como la judía condenaban a muerte a quien profanase una tumba. De modo que no había posibilidad alguna psicológicamente de que nadie fuese a esa tumba a llevarse ni el cadáver, para empezar, ni un paño cualquiera, a no ser que hubiese ocurrido algo tan extraordinario que el paño ya no era simplemente de un muerto, sino de un vivo. Y de un vivo resucitado. Si no, no hay lógica alguna.
2: ¿Por qué conservarlo?
3: De que se conservase. Y hay algunas indicaciones históricas, referencias a ese sudario, en Jerusalén, en el norte de África no son referencias muy detalladas y lo único que podemos decir es que el estudio que sí se ha hecho y se sigue haciendo hasta ahora indica solamente resultados positivos. Tiene todas las probabilidades de ser de la época de Cristo, de ser utilizado alrededor de la cabeza de un crucificado, de ser el mismo crucificado el que estuvo en contacto con los dos lienzos, el de Oviedo y el de Turín.
2: Recordamos a los oyentes de América que nos siguen y de tantos países lejanos que Oviedo es una ciudad del norte de España, de Asturias, precisamente donde se refugiaron un poco los últimos baluartes en tiempo de la conquista de España por los musulmanes, por el Islam. Y precisamente por eso pues allí fue donde se refugió, podríamos decir, aquella reliquia cristiana, ¿no? Y que continúa allí, hoy por hoy,
3: así es,
2: en la Catedral de Oviedo.
3: Se quiere hacer una renovación del lugar en que se expone para que la gente pueda verdaderamente apreciar la reliquia única que tienen allí.
2: Con una exposición de los estudios que se han hecho.
3: Así es, sí. Uh-huh. Se está ahora considerando ya una remodelación completa de toda esa zona de la catedral.
2: Qué interesante. Esto es una cosa muy importante. Yo quisiera recordar, bueno, de una forma un poco anecdótica, pero es para animar a nuestros oyentes en cualquier lugar donde se encuentren a que puedan hacer una cosa semejante. En Barcelona, ciudad desde donde estamos hablando, un padre salesiano, el padre Sanz, en el Tibidabo, que es donde tenemos aquí un santuario expiatorio del Corazón de Jesús, fundado por San Juan Bosco precisamente, este padre salesiano ha hecho, fue con el motivo del Año Santo del Redentor, una exposición muy lograda, muy bonita, incluso con maquetas a tamaño real del sepulcro del Señor, de donde va explicando y él mismo va haciendo toda, o sea, está muy bien montado, como un recorrido científico con muestras, con fotografías, con estudios, y él mismo va explicando a los visitantes todos los estudios que se han hecho sobre la sábana santa. Esto es una cosa apasionante y recuerdo, por ejemplo, que esto se podría hacer en otros lugares. Es una forma de evangelizar muy interesante.
3: Sí, yo he estado hace 2 meses en Arequipa, en Perú, donde hubo también una exposición y donde yo tuve oportunidad de hablar sobre la sábana de Turín, uh-huh, y el sudario de Oviedo, y la gente reaccionó con mucho, mucho interés. Y se continúa haciendo este trabajo, porque hay mucha ignorancia, pero por otra parte tenemos ahora métodos y recursos que no se han tenido nunca para estudiar esto y para presentarlo a la gente con una base sólida científica. No estamos hablando de cuentos, no estamos hablando de leyendas, estamos hablando de objetos
2: reales
3: que nos relacionan directamente con la pasión y muerte del Señor.
2: Perfectamente. Nos quedan 2 minutos todavía en esta conversación apasionante con el padre Carreira. Estoy segura que muchos oyentes de muchos lugares están escuchando con gran atención. Yo quisiera renovar aquí, aunque algunas emisoras prefieren con las que trabajamos que no se nombre ningún libro, pero de una forma general que se pudiera, que los oyentes puedan ampliar sus conocimientos sobre todo esto, estudiando a fondo la cuestión. ¿Merece la pena, tanto si son creyentes como si no lo son? Son objetos de ciencia hoy día, tanto la sábana de Turín como el sudario de Oviedo, y son objetos de una nueva ciencia llamada la sindonología, ¿no es así?
3: Sí, se ha hablado ya tanto de estos estudios científicos que se puede decir que es un tema por sí mismo que merece un nombre, y ese es el nombre que se ha dado.
2: De una ciencia que, como usted lo explicó muy bien al principio, incluye y abarca cantidad de ciencias, tanto exactas como humanísticas, que tienen que colaborar para el estudio de estos objetos tan importantes para nosotros, como es la sábana de Turín y el santo sudario de Oviedo. Agradecemos muchísimo la presencia del padre Carreira, que nos ha enseñado cosas más concretas y creo que nos ha abierto el espíritu a estas realidades. Muchísimas gracias.
3: Ha sido un gusto y espero que ustedes lo hayan encontrado interesante. Para mí, ciertamente, es un tema apasionante.
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0: Si hay algo que nos puede llenar de fortaleza y de esperanza en esta vida es contar con la roca, con el Dios del Amén, con el Dios que nunca rompe su alianza, nunca, pase lo que pase. Es más, cuando nosotros le fallamos, Él continuamente renueva su alianza. Con un amor que el padre Molina, al que vamos a escuchar hoy, define o describe como un amor apasionado, un amor que ni el mismo Dios puede evitar, como el amor de una madre por su hijo que lo tiene metido en las entrañas. Esto nos va a hacer mucho bien y un día más compartimos en este espacio extractos de la voz del padre Rodrigo Molina, inspirador de NSE y de tantas otras obras santas en la Iglesia, y le vamos a pedir a él que nos hable de lo que es la conversión, de cómo es este amor de Dios hacia nosotros. Y para comentarlo tenemos con nosotros a la hermana Dolores Eugenio, que ha seleccionado estos cortes de voz de las conferencias de años anteriores, por supuesto, ya que el padre Rodrigo Molina nos dejó para volver a la casa del padre el 28 de abril del año 2002. Hermana Dolores, si te parece bien, comenzamos ya a escuchar este primer extracto.
2: Claro que sí, hermana Carmen, y aprovecho también para mandar un cordial saludo a todos nuestros radioyentes, y creo que el programa de hoy nos va a hacer mucho bien estos cortes de voz, porque nos van a hablar de algo que todos estamos sediento, de ese perdón de Dios sin límite.
0: Magnífico, vamos a escucharlo.

Por eso la conversión tuya es necesaria. Pero adviértelo, solo necesaria como respuesta. La palabra ven a mí ya está dada. Solo tienes que decir voy. El corazón de Dios ya está abierto. Ya está abierto. Ya está abierto. Dios me ama con amor apasionado de esposo a esposa. Pero de un esposo capaz de perdonarlo todo y de volver siempre a comentar. Señor, ¿cuántas veces en tu nombre que me has hecho tu vicario voy a perdonar al que te haya ofendido, al que blasfeme? ¿Cuántas? ¿Siete veces? ¿Siete? ¡70 veces siete! Es un modo de decir hebreo, infinitas. No tiene límite. Cuando te separas de Dios, no cesa de llamar, de enseñarte, de curarte, de atraerte, de inclinarse sobre ti para atenderte.

0: Nos ha dicho el padre Rodrigo Molina con una precisión teológica maravillosa, que él, es muy bonito ver que él era un hombre que heredó una gran virtud de su padre de la tierra también, que era notario, y es la precisión. Y el padre Molina, lo recuerdo perfectamente cuando siempre que predicaba o cuando hablabas en particular con él, que era un hombre cercano, entrañable, siempre tenía en cuenta esa precisión del vocabulario y eso hacía que te podías comunicar muy bien con él porque se sabía perfectamente de qué se estaba hablando. Muchas veces ocurre en la vida que la gente discute o incluso pues no se ponen de acuerdo o no avanza la conversación porque cada uno tiene su idea. El padre Molina definía muy bien, fíjense lo que dice. La conversión tuya es necesaria como respuesta, porque Dios ya ha puesto su parte. No es que necesites convertirte para que Dios se apiade de ti. No, Él ya se ha apiadado de ti. Él ya te mira con amor. Él es el que está esperando que tú respondas. Bueno, vamos a darle la palabra también a nuestra hermana Dolores para esta primera idea que me parece ya profundísima. Porque a veces pensamos que, claro, yo me tengo que convertir para que Dios tenga piedad de mí, que si no, no la va a tener. ¿No es así?
1: Así es, hermana Carmen, y yo siempre pienso que qué diferente, y claro, es que tiene que ser así porque Dios solo es Dios y nosotros sus criaturas, que qué diferente es la forma de pensar de Dios y de actuar a la nuestra. La nuestra siempre va inficionada de algo como negativo, ¿no? Como que no nos acabamos de fiar totalmente o comprender, aunque comprender a Dios eso nunca va a poder suceder porque a Dios se va también por la fe. Entonces, pero pareciera que no acabamos de asimilar o de entender profundamente cómo actúa Dios. Y yo creo, hermana Carmen, que no lo acabamos de entender en el sentido de lo que es capaz el hombre de entender a Dios, porque nosotros no vivimos precisamente eso. Y este primer corte también había yo pensado que es así realmente, cómo es el perdón de Dios, que tampoco nosotros lo llegamos a entender. Es que Dios no solamente nos perdona a nosotros, aquí dice el Padre, haciendo referencia al Evangelio 70 veces 7, pero es que ese perdonar de Dios, que también tiene que ser así el nuestro, no solo es perdonar, hay algo más que perdonar, hay otro escalón más superior que el perdón, y es el olvidar, porque yo muchas veces puedo perdonar, pero no olvido. Y siempre se me queda, aunque sea en el subconsciente, lo que me hizo esa persona. Y cuando la encuentro ya mi reacción con ella ya pone un poco como de muro. Sin embargo, el olvidar es que yo con esa persona vuelvo a actuar como si no hubiera pasado nada. Y así realmente es la perfección del perdón de Dios.
0: Cierto, claro que sí. Y esto es fruto de la calidad del amor de Dios, claro, es una calidad divina, como muy bien dices, es un amor que el nuestro en algunos aspectos a veces, un amor heroico humano, puede llegar a parecerse un poquito a esa calidad maravillosa del amor de Dios, que es químicamente puro. Me ama con un amor, dice, apasionado de esposo a esposa capaz de perdonar 70 veces 7 infinitas veces. Claro que quiero hacer referencia a algo. En el Evangelio y en toda la Sagrada Escritura, también en el Antiguo Testamento, encontramos textos ternísimos que nos hablan de la misericordia de Dios, de las entrañas, que creo que la palabra hebrea que nos la solía comentar el padre Molina es rahamim, que son las entrañas, como unas entrañas maternales, ¿no? Que se enternecen, que vibran, que no pueden soportar que ese hijo se pierda o esté en peligro. Pues dice, cuando nosotros nos separamos de él, él siente como una madre cuando tiene un hijo pequeño, va con él caminando por la calle y ese hijo de pronto se suelta y se va en medio de los autos de la calle. ¿Ustedes han visto el salto que da una madre para recoger a ese hijo, aunque sea debajo de un coche, de un auto. Entonces, el padre dice, cuando te separas de Dios, no cesa de curarte, de enseñarte, de atraerte, de inclinarse sobre ti. Lo que pasa, hermana, que a veces cuando nos ve en peligro, cuando nos separamos de Él, a veces tiene que ser con un tirón fuerte. Y eso es lo que no entendemos, porque no lo va a hacer a veces con suavidad, sino que tiene que agarrarnos para sacarnos del peligro. Y a veces ese agarrarnos nos hace daño, nos deja una marca porque nos agarra fuerte, ¿es así?
1: Así es, hermana Cami, cierto, porque si llegáramos a comprender realmente que de Dios nunca podría salir nada malo con respecto a nosotros, por supuesto, ni su actuar, es que si llegara a salir algo malo, alguna intención mala con respecto a nosotros, un castigo que no sea medicinal y para nuestro bien, Dios dejaría de ser Dios, porque ya sus grados de amor infinito bajarían porque ya habría algo malo en él hacia nosotros. Por eso, por ser Dios, Dios, no puede salir nada de él malo o alguna intención mala con respecto a nosotros. Por lo tanto, todo lo que nos pasa, yo siempre me gusta decir no malo directamente, sino aparentemente malo porque es apariencia para nosotros. Si sale de Dios, siempre lleva detrás algo que es para nuestro bien. Y eso siempre es así y eso siempre se va a cumplir así.
0: O sea, te estás refiriendo, por ejemplo, a algo que a mí en mi vida me parece algo negativo y tantas personas puede ser que llegan a dudar de que Dios esté ahí y dicen, pero ¿por qué a mí me ha tocado este cáncer? ¿Pero por qué a mí esta ruina del negocio, esta traición terrible, que ciertamente lo es, ¿verdad? O, en fin, un sinfín de problemas y hay personas que de verdad parece que todo se les viene encima, ¿verdad? A la vez, todos los problemas. Y entonces, ciertamente, como Job, que nos acordamos que pues se quedó casi de la noche a la mañana sin hijos, sin casa, sin salud, sin nada. Y entonces él podía haber dicho, pero es que Dios existe, ¿cómo es que me hace esto? Pero no, él no dijo eso, él entendió que Dios lo hacía por su bien y esto es lo que sus amigos no podían comprender. Es un gran misterio, hermana, pero espero que hayamos podido explicitar un poquito lo que quería decir el padre, porque ya digo, el amor de Dios no es siempre de beso y abrazo, a veces es de apretón, como una madre que le da una sacudida fuerte a su hijo que iba a meter los deditos en el enchufe de la luz. Entonces,
1: Así es.
0: tiene que sacudirlo.
1: Claro que sí, y hermana Carmen, yo creo que el problema nuestro, y siempre lo va a haber, es que no vemos la primera causa, que es Dios que me lo manda para bien, sino que nos quedamos en esas circunstancias muchas veces adversas y dolorosas para nosotros, y eso aumenta más nuestro sufrimiento porque no vemos la causa primera, es decir, el origen de dónde me viene ese sufrimiento, que es Dios, y el por qué, que siempre es para algo bueno.
0: Claro, el para qué, quizás no nos preguntemos tanto el por qué a mí esto, ¿no? ¿Para qué cosa buena me lo estará mandando Dios? Si les parece, continuamos con el pensamiento, con la enseñanza del padre Rodrigo Molina, ahora con este segundo corte de voz de una de sus conferencias de ejercicios espirituales.

cuando pecas, haces sufrir a Dios. No peques. Apasionadamente enamorado de mí, cuando peco, le traiciono. E intenta él, hablando a lo humano, liberarse de mi amor, pero no lo consigue. Tan metido en las entrañas de Dios es como una mamá que tiene a su hijo metido en sus entrañas y le da un bofetón y otro bofetón y esa mujer aguanta porque no puede arrancar a su hijo de su corazón. No lo puede arrancar. Ese es el amor maternal que imita el amor de Dios. Por eso Dios castiga y vuelve a empezar, y vuelve a dar, y el mundo vuelve a surgir, y castiga con castigo medicinal, pero no puede destruir, y vuelve a dar, y vuelve a dar. Por eso grita por el profeta Jeremías. Es un hijo para mí tan querido Efraín. Es un niño tan mimado que tras haberme dado y a pesar de que me ha dado tanto que hablar y tantos disgustos, tengo todavía que recordarlo. Se me conmueven las entrañas cuando lo veo sufrir. Amor comprometido para él jamás me ha de faltar. La paz de Dios sería olvidar al hombre, a todos, fuera. Pero no puede. Está cogido por él.

0: El padre Molina ha desarrollado en este corte de voz la segunda idea importantísima que queremos comentar. Dios no puede dejar de amar. Dios es omnipotente, es la omnipotencia. No hay límite a su poder. Pero no puede dejar de ser lo que Él es, porque se autodestruiría. Y Él es amor, nos lo explica muy bien San Juan en su primera carta. Dios es amor, Padre, Hijo, Espíritu Santo, es lo que es. No puede dejar de amar porque dejaría de ser Él. Entonces, claro, dice el Padre, poniéndolo a nivel humano, que sería para Dios la paz de olvidarse de nosotros, destruirnos cuando somos realmente malos y olvidarse, pero no puede. Entonces, claro, el amor le constriñe a Dios, por eso manda a su Hijo, primero manda a todos sus, manda su revelación, sus profetas y finalmente a su Hijo de sus entrañas, ¿verdad? No puede dejar de amar. ¿Y qué consecuencias tiene esto en su modo de actuar con nosotros? Pues lo vamos a comentar ahora con nuestra hermana Dolores Eugenio.
1: Pues, hermana Carmen, no sé si te ha pasado, bueno, creo que sí, porque las dos, con una gracia muy especial del Señor, conocimos al padre Molina, que él siempre decía, y ahora me viene aquí a la mente, que el amor de Dios, el amor más parecido en este mundo al amor que nos tiene Dios, es el de una madre. Y yo siempre pienso, una madre tiene muchos hijos y todos están bien, pero tiene uno perdido en la droga, en cualquier vicio. Ese hijo, por más perdido que esté, sabe que cuenta siempre con el amor de su madre, que va a volver a llamar a la puerta y su madre no lo va a rechazar. Es que ese amor de su madre no se lo puede quitar ella, porque ella le dio a luz, pues lo mismo Dios. Es como que él ya, y teniendo relación también con lo que dice el corte de voz, el amor de Dios es amor fiel y comprometido, y Dios no es hoy fiel y mañana infiel. No, es que Él no se puede quitar eso que Él tiene de la fidelidad. Por eso su amor hacia nosotros es infinito y no puede precisamente por eso, por su fidelidad, dejar de amarnos. Y qué bonito esto, la comparación que siempre nos hacía el Padre en los retiros, en los ejercicios, que el amor de una madre es el más parecido a Dios, al de Dios, desinteresado, que siempre un hijo sabe que su madre está ahí. Yo creo que esto ayuda mucho a ver cómo Dios nos ama a pesar de nuestras caídas, de nuestros pecados y de nuestras infidelidades.
0: Es cierto. Y por eso mismo, ¿de qué nos ama? Nos castiga con castigo medicinal. Lo acaba de decir el Padre. Él no consigue liberarse de mi amor. Me tiene metido en sus entrañas. Por eso Dios vuelve a castigar con castigo medicinal. Miren, cada uno de nosotros, poniendo la mano en el pecho, pensemos ahora. Algunas veces Dios me ha enviado como un castigo a mi vida. Y ahora pensemos. A lo mejor en mi infancia yo me pongo a pensar de los maestros, las maestras que he tenido, ¿a cuál he querido más? Pues yo les puedo asegurar, no sé si es también tu caso, hermanas, creo que es una comparación que nos puede servir. De las maestras, porque madre solo tenemos una, entonces no hay comparación, pero por ejemplo los maestros, las que yo más he querido son las que más me han exigido. No las que eran más blandas y en realidad les daba igual que sacara una buena nota o que estudiara o que no, y entonces había ruido en la clase, había desorden y no decía nada. A esa no la quiero tanto. A la que más quiero es a la que luchaba para que fuéramos mejores. Y eso a veces significó pues una mala nota, ¿no?, cuando yo me la merecía, o un castigo, pero no porque deseaba castigar, sino porque, como nos amaba, exigía lo mejor de nosotros. Quiero recalcar esto porque el amor de una madre no es un amor merengue, un amor que no exige nada de su hijo, sino que quiere lo mejor para él y va a luchar para que ese hijo consiga lo mejor, ¿no es verdad?
1: Así es, hermana Carmen, lo que decía del profesor es cierto, aunque aparentemente uno cuando es joven y a los profesores así exigente, pues un poco uno tiene como un instinto de rechazo, sin embargo luego uno a la larga siente que esos profesores que le han exigido, que son precisamente de los que uno ha recibido más enseñanza y que le ha quedado para toda la vida, y no de los otros que no exigían nada y uno, al fin y al cabo, humanamente hablando, no recordó ya nada de esa materia o lo que fuera. Es cierto, es cierto.
0: Entonces, a mí esto me hace pensar que el amor de Dios es tan fuerte, vuelvo a lo de antes, que no debemos entenderlo como un amor blando que, bueno, lo mismo da si le ofendo que si no le ofendo. Recordemos lo que ha dicho ahora el Padre: cuando pecas, cuando lo traicionas, haces sufrir a Dios. Porque claro, pecar, podríamos decir, hermana, es dejar de estar unido a Dios que me ama. Esto quisiera que nos ayudes a entenderlo un poquito en estos 2 minutos y medio que nos quedan, porque hay personas que argumentan o que piensan, a lo mejor algún joven puede pensar, pero por ejemplo, si yo convivo con una persona de la que estoy enamorado, ¿qué daño hago a nadie? ¿Qué daño le hago a Dios? ¿Por qué esto le desagrada a Dios si es amor? ¿Qué le dirías? ¿Cómo se lo explicas?
1: Pues la verdad es que no es que sea quizá difícil de explicar, lo que es difícil es que lo tengamos oídos para entenderlo. Es que el amor, como tú decías, no es una misericordia bonachona, sino que el amor, y aquí está la clave, tiene una rectitud. Y por eso no lo entendemos. Creemos que la rectitud es un palo que Dios me da por cualquier cosa. No, precisamente para que no me desvíe, Dios me tiene que poner en un carril, para que no me salga ni a derecha ni a izquierda. Por eso el amor de Dios tiene que tener esa rectitud, y cuando yo me salgo, ciertamente Dios sufre. Es un misterio cómo Dios puede sufrir, pues realmente es así. Es decir, que el amor no es como que yo amo, no, da igual, pecas o no pecas, es lo mismo, Dios te sigue amando, ciertamente te sigue amando. Pero uno no recibe ese amor de Dios cuando peca y peca y peca. Está como en la recepción de ese amor el problema.
0: Porque a Él le importamos. Entonces, si yo tengo un amigo y lo quiero a ese amigo, y ese amigo mío empieza a ir por malos caminos, a mí eso me importa. Y no voy a dejarle que se pierda. Lo voy a llamar. Si me cuelga el teléfono y yo veo que ese amigo se está metiendo en problemas graves, voy a salir de casa y voy a ir a su encuentro. Le voy a parar los pies para que no se pierda, si lo amo de verdad. Y es lo que hace Dios con nosotros, hermanos. Por eso, ojalá que en este programa La Verdad os hará libres, esta reflexión que nos ha traído la hermana Dolores Eugenio con estos cortes de voz del padre Rodrigo Molina nos haya ayudado a entender un poco más la calidad extraordinaria del amor comprometido para Dios, para nosotros, que tiene Dios. Y que entendamos la gravedad del pecado, de herir ese amor, y luego de saber que siempre, durante esta vida, estamos a tiempo de arrepentirnos. Hermana Dolores, muchas gracias. Próximamente seguiremos escuchando al padre Molina, ¿verdad?
1: Así es, hermana Carmen, y creo que de esta conferencia que hemos hecho los cortes nos quedan algunas más, y creo que va a ser muy interesante y nos va a ayudar mucho para comprender qué quilates tiene el amor de Dios para el hombre.
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Señor, tú eres mi bien. No hay bien alguno para mí fuera de ti. Palabras del Espíritu Santo en el libro de los Salmos.

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1: Coronilla de la Divina Misericordia.
2: Padre nuestro que estás en el cielo, santificado sea tu nombre. Venga a nosotros tu reino, hágase tu voluntad en la tierra como en el cielo.
3: Danos hoy nuestro pan de cada día, perdona nuestras ofensas, como también nosotros perdonamos a los que nos ofenden. No nos dejes caer en la tentación y líbranos del mal. Amén.
2: Dios te salve María, llena eres de gracia, el Señor es contigo. Bendita tú eres entre todas las mujeres y bendito es el fruto de tu vientre, Jesús.
3: Santa María, Madre de Dios, ruega por nosotros pecadores, ahora y en la hora de nuestra muerte. Amén.
4: Creo en Dios Padre Todopoderoso, Creador del cielo y de la tierra. Creo en Jesucristo, su único Hijo, nuestro Señor, que fue concebido por obra y gracia del Espíritu Santo, nació de Santa María Virgen, padeció bajo el poder de Poncio Pilato, fue crucificado, muerto y sepultado, descendió a los infiernos, al tercer día resucitó de entre los muertos, subió a los cielos y está sentado a la derecha de Dios Padre Todopoderoso. Desde allí ha de venir a juzgar a vivos y muertos. Creo en el Espíritu Santo, la Santa Iglesia Católica, la comunión de los santos, el perdón de los pecados.

0: pecados, la resurrección de la carne y la vida eterna. Amén.
1: Dios mío, ven en mi auxilio.
2: Señor, date prisa en socorrerme.
0: Gloria al Padre, y al Hijo, y al Espíritu Santo, como era en el principio, ahora y siempre, por los siglos de los siglos. Amén.
1: Padre eterno, te ofrezco el cuerpo y la sangre, el alma y la divinidad de tu amadísimo Hijo, nuestro Señor Jesucristo, en expiación por nuestros pecados y por los del mundo entero. Por su dolorosa pasión,
2: ten misericordia de nosotros y del mundo entero.
1: Por su dolorosa pasión,
2: ten misericordia de nosotros y del mundo entero.
1: Por su dolorosa pasión,
2: ten misericordia de nosotros y del mundo entero.
1: Por su dolorosa pasión,
2: ten misericordia de nosotros y del mundo entero.
1: Por su dolorosa pasión,
2: ten misericordia de nosotros y del mundo entero.
1: Por su dolorosa pasión,
2: ten misericordia de nosotros y del mundo entero.
1: Por su dolorosa pasión,
2: ten misericordia de nosotros y del mundo entero.
1: Por su dolorosa pasión,
2: ten misericordia de nosotros y del mundo entero.
1: Por su dolorosa pasión,
2: ten misericordia de nosotros y del mundo entero.
1: Por su dolorosa pasión,
2: ten misericordia de nosotros y del mundo entero.
1: Santo Dios, santo fuerte, santo inmortal,
2: ten misericordia de nosotros y del mundo entero.
1: Santo Dios, santo fuerte, santo inmortal,
2: ten misericordia de nosotros y del mundo entero.
1: Santo Dios, santo fuerte, santo inmortal,
2: ten misericordia de nosotros y del mundo entero.
1: Padre eterno, te ofrezco el cuerpo y la sangre, el alma y la divinidad de tu amadísimo Hijo, nuestro Señor Jesucristo, en expiación por nuestros pecados y por los del mundo entero. Por su dolorosa pasión,
2: ten misericordia de nosotros y del mundo entero.
1: Por su dolorosa pasión,
2: ten misericordia de nosotros y del mundo entero.
1: Por su dolorosa pasión,
2: ten misericordia de nosotros y del mundo entero.
1: Por su dolorosa pasión,
2: ten misericordia de nosotros y del mundo entero.
1: Por su dolorosa pasión,
2: ten misericordia de nosotros y del mundo entero.
1: Por su dolorosa pasión,
2: ten misericordia de nosotros y del mundo entero.
1: Por su dolorosa pasión,
2: ten misericordia de nosotros y del mundo entero.
1: Por su dolorosa pasión,
2: ten misericordia de nosotros y del mundo entero.
1: Por su dolorosa pasión,
2: ten misericordia de nosotros y del mundo entero.
1: Por su dolorosa pasión,
2: ten misericordia de nosotros y del mundo entero.
1: Santo Dios, santo fuerte, santo inmortal,
2: ten misericordia de nosotros y del mundo entero.
1: Santo Dios, santo fuerte, santo inmortal,
2: ten misericordia de nosotros y del mundo entero.
1: Santo Dios, santo fuerte, santo inmortal,
2: ten misericordia de nosotros y del mundo entero.
1: Padre eterno, te ofrezco el cuerpo y la sangre, el alma y la divinidad de tu amadísimo Hijo, nuestro Señor Jesucristo, en expiación por nuestros pecados y por los del mundo entero. Por su dolorosa pasión,
2: ten misericordia de nosotros y del mundo entero.
1: Por su dolorosa pasión,
2: ten misericordia de nosotros y del mundo entero.
1: Por su dolorosa pasión,
2: ten misericordia de nosotros y del mundo entero.
1: Por su dolorosa pasión,
2: ten misericordia de nosotros y del mundo entero.
1: Por su dolorosa pasión,
2: ten misericordia de nosotros y del mundo entero.
1: Por su dolorosa pasión,
2: ten misericordia de nosotros y del mundo entero.
1: Por su dolorosa pasión,
2: ten misericordia de nosotros y del mundo entero.
1: Por su dolorosa pasión,
2: ten misericordia de nosotros y del mundo entero.
1: Por su dolorosa pasión,
2: ten misericordia de nosotros y del mundo entero.
1: Por su dolorosa pasión,
2: ten misericordia de nosotros y del mundo entero.
1: Santo Dios, santo fuerte, santo inmortal,
2: ten misericordia de nosotros y del mundo entero.
1: Santo Dios, santo fuerte, santo inmortal,
2: ten misericordia de nosotros y del mundo entero.
1: Santo Dios, santo fuerte, santo inmortal,
2: ten misericordia de nosotros y del mundo entero.
1: Padre eterno, te ofrezco el cuerpo y la sangre, el alma y la divinidad de tu amadísimo Hijo, nuestro Señor Jesucristo, en expiación por nuestros pecados y por los del mundo entero. por su dolorosa pasión,
2: ten misericordia de nosotros y del mundo entero.
1: Por su dolorosa pasión,
2: ten misericordia de nosotros y del mundo entero.
1: Por su dolorosa pasión,
2: ten misericordia de nosotros y del mundo entero.
1: Por su dolorosa pasión,
2: ten misericordia de nosotros y del mundo entero.
1: Por su dolorosa pasión,
2: ten misericordia de nosotros y del mundo entero.
1: Por su dolorosa pasión,
2: ten misericordia de nosotros y del mundo entero.
1: Por su dolorosa pasión,
2: ten misericordia de nosotros y del mundo entero.
1: Por su dolorosa pasión,
2: ten misericordia de nosotros y del mundo entero.
1: Por su dolorosa pasión,
2: ten misericordia de nosotros y del mundo entero.
1: Por su dolorosa pasión,
2: ten misericordia de nosotros y del mundo entero.
1: Santo Dios, santo fuerte, santo inmortal,
2: ten misericordia de nosotros y del mundo entero.
1: Santo Dios, santo fuerte, santo inmortal,
2: ten misericordia de nosotros y del mundo entero.
1: Santo Dios, santo fuerte, santo inmortal,
2: ten misericordia de nosotros y del mundo entero.
1: Padre eterno, te ofrezco el cuerpo y la sangre, el alma y la divinidad de tu amadísimo Hijo, nuestro Señor Jesucristo, en expiación por nuestros pecados y por los del mundo entero. Por su dolorosa pasión,
2: ten misericordia de nosotros y del mundo entero.
1: Por su dolorosa pasión,
2: ten misericordia de nosotros y del mundo entero.
1: Por su dolorosa pasión,
2: ten misericordia de nosotros y del mundo entero.
1: Por su dolorosa pasión,
2: ten misericordia de nosotros y del mundo entero.
1: Por su dolorosa pasión,
2: ten misericordia de nosotros y del mundo entero.
1: Por su dolorosa pasión,
2: ten misericordia de nosotros y del mundo entero.
1: Por su dolorosa pasión,
2: ten misericordia de nosotros y del mundo entero.
1: Por su dolorosa pasión,
2: ten misericordia de nosotros y del mundo entero.
1: Por su dolorosa pasión,
2: ten misericordia de nosotros y del mundo entero.
1: Por su dolorosa pasión,
2: ten misericordia de nosotros y del mundo entero.
1: Santo Dios, santo fuerte, santo inmortal,
2: ten misericordia de nosotros y del mundo entero.
1: Santo Dios, santo fuerte, santo inmortal,
2: ten misericordia de nosotros y del mundo entero.
1: Santo Dios, santo fuerte, santo inmortal,
2: ten misericordia de nosotros y del mundo entero.

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1: ¿Quién será el seguidor de Jesús capaz de lanzarse a la conversión de las tribus más salvajes del Quebec? ¿Cuál es el secreto de su fortaleza sobrehumana? ¿Qué clase de fuego arde en su corazón? En este espacio podrás descubrir cómo San Juan de Brebeuf se lanzó confiadamente a la peligrosa misión, superando todo miedo. Hoy te ofrecemos un capítulo de Un santo entre hurones, por Francis Talbot, de la Compañía de Jesús.
2: Capítulo número 35. En el capítulo anterior hemos visto que el pueblo hurón tenía una amenaza de muerte con los iroqueses. A veces llegaban rumores de que se estaban acercando. Echon aprovechaba todas estas circunstancias para hablarles de la muerte, de la felicidad, del cielo, y para ir sensibilizando sus corazones para estas verdades sobrenaturales. Habíamos quedado relatando cómo uno de los hechiceros se volvió loco y buscaban de una u otra manera, a través de los sueños, intentar sanarlo por medio de danzas, a cada cual más grotesca. Brebeuf se excusó de describir esta última danza que habían intentado. Dice él: que me baste con decir en general que jamás las frenéticas bacantes de los tiempos pretéritos hicieron nada que fuera tan salvaje en sus orgías. Consiste esta danza en matarse los unos a los otros, según dicen, por medio de amuletos que se arrojan entre sí. Estos amuletos no son más que garras de oso, dientes de lobo, espolones de águila, ciertas clases de piedras, tendones de perro, etc. Cuando han caído tocados por el amuleto y han resultado heridos, la sangre debería salirles por la boca y la nariz. Esto se simula por medio de un polvo rojo que han ingerido disimuladamente. Hay 10.000 absurdos más que pasaré por alto. Ciertamente aquí hay muchas cosas estúpidas y otras que mucho me temo que sean más oscuras y más ocultas. El padre se sentía impulsado a creer que la posesión por Satanás y lo demoníaco existían entre los hurones. Como sea que su lascivia y libertinaje les impiden encontrar a Dios, le es muy fácil al diablo insinuarse y ofrecerle sus servicios. Y dice de nuevo: por lo tanto, existe una base para creer que algunas veces el diablo los guía en sus actos y se les revela para algún provecho temporal y para su eterna condenación. No me atrevo a relatar las infamias y deshonestidades que el diablo les sugiere en medio de estas locuras, haciéndoles ver que en sus sueños lo que solamente se puede curar es revolcándose con toda clase de inmundicias. En medio de sus reflexiones, el padre Juan reza que aquel que nos ha salvado por la sangre del Inmaculado Cordero nos conceda lo antes posible un remedio para todo esto, aceptando para este fin, si fuera menester, nuestras almas y nuestras vidas, las cuales libremente le ofrecemos para la salvación de estos pueblos y el perdón de nuestros propios pecados.

Francisco Marguerite, un intérprete algonquín, llegó inesperadamente el 28 de marzo. Iba en compañía del jefe de los algonquines de la isla, el Tuerto, y tres enviados más. Propusieron a los hurones una expedición conjunta contra los iroqueses. Cuando los hurones se negaron a aceptar los regalos ofrecidos para tal fin, el Tuerto se encolerizó terriblemente y amenazó a los hurones, diciéndoles que al año siguiente no permitiría a ninguno de ellos que atravesara su país para ir a comerciar con los franceses. Entonces buscó la hospitalidad del padre Brebeuf. El padre Juan sabía que era un traidor. Confidencialmente, el Tuerto le aconsejó que abandonara a los hurones porque eran unos malvados y le recordó que habían dado muerte a Brulé y ahogado al Sotana Gris. Los acusó de embusteros, ladrones y asesinos, asegurando que ningún francés estaba seguro entre ellos. Invitó a Echón y a los franceses a vivir con su gente. Allí nada tendrían que temer y recibirían un magnífico trato. Echón no se dejó envolver en la política y en las enemistades de la selva. La sola visita del Tuerto a su cabaña ya despertaría probablemente las sospechas de los hurones. No obstante, necesitaba contar con la amistad de los algonquines de la isla para navegar con seguridad por las aguas del Otagua y para que los misioneros no encontraran obstáculos. Después de prometerle que muy pronto vivirían sotanas negras entre los algonquines y de regalarle una canoa, Brebeuf se alegró cuando vio partir al Tuerto y sus camaradas hacia sus tierras y escribió: «Nos manifestaron su gratitud y prometieron tratar bien a nuestros sacerdotes cuando pasaran por su territorio. Estamos tratando de ganarnos la amistad de todos estos pueblos para conquistarlos para Dios». En las disensiones entre los propios hurones, Brebeuf tenía que comportarse con mucha prudencia. Aenons, jefe de Oenrio, intentaba persuadir al grupo de familias de los cinco pequeños poblados de la región para que se unieran formando una sola gran ciudad, tal como había sido Tuanché. Había sido uno de los grandes jefes de la nación del oso y había ostentado el más preciado de los honores, el de maestro de ceremonias del festín de los muertos. Sin embargo, su reputación estaba bastante malparada porque se le consideraba culpable del asesinato de Brulé y de que hubieran devorado su cadáver. Aenons se dio cuenta de que si quería erigir una ciudad grande y poderosa, necesitaba a Echón y a los franceses. Si los franceses levantaban su casa en aquel futuro poblado, Aenons y su tribu ganarían un gran prestigio en la nación del oso. Se beneficiarían del comercio con los franceses y él en particular se vería libre para siempre del estigma del asesinato de Brulé. Desde el otoño, Aenons andaba buscando la promesa de Echón de vivir en su nuevo poblado. Aquella primavera fue más insistente y en cierta ocasión habló con tal fuerza persuasiva que Brebeuf transcribió su discurso completo y añadió esta nota: «Esta es la arenga de ese jefe. En opinión mía y a juicio de muchos, podría tomarse por una de Libby si hubiera tratado este tema». Brebeuf había estado meditando profundamente acerca de sus propios planes. Como la casa de Ionatiria no había sido construida en la estación adecuada, aparte de las prisas con que la levantaran los salvajes, se estaba cayendo a pedazos. Tendría que hacerse construir otra casa. ¿Sería mejor quedarse con la gente de Aenons en el extremo noroeste del país de los hurones o trasladarse al sur? En la nueva capital de la nación del oso, Ossossané, llamada La Rochelle por los franceses, le habían ofrecido los hurones construirle una vivienda. Ahora surgía una nueva complicación debido al hecho de que Aenons y su grupo estaban casi en rebelión abierta contra los principales jefes de Ossossané. Esta escisión se había ido agrandando con los años y las quejas y los resentimientos por ambos lados no cesaban de multiplicarse. Brebeuf juzgó que no sería prudente ofender a los jefes y ancianos de Ionatiria y de la región de Oenrio trasladándose a Ossossané.
El padre Brebeuf dio su respuesta a Aeons. Él y los franceses se quedarían siempre que los jefes de los cinco poblados se unieran al plan de crear un solo poblado. Quisieran escuchar y seguir las cosas que él enseñaba y le construyeran una nueva cabaña. En un consejo celebrado a continuación, los jefes de la tribu estuvieron unánimemente de acuerdo con las proposiciones de Echón y dijeron: «Echón nos enseñará y nosotros haremos todo lo que desee». No obstante, luego decidieron aplazar un año más la construcción del nuevo poblado. Aquella primavera se encontraban demasiado ocupados en las disputas contra los jefes de Ososané, particularmente con motivo del festín de los muertos que debía celebrarse en el mes de mayo. Para poner sus buenas intenciones a prueba, Brebeuf les pidió que le repararan y ampliaran su cabaña porque esperaba la llegada de más franceses. Esto les entusiasmó, pues así estaban seguros de que él no se trasladaría a otra parte del país. Las promesas de buena voluntad, declaró el padre Juan, no eran solamente palabras, sino que fueron seguidas de excelentes resultados. Se pusieron a trabajar con tanta diligencia y tanto celo que levantaron una nueva cabaña en 3 días. Nadie ahorró el menor esfuerzo. Los ancianos fueron los que más participaron en el trabajo. Algunos, olvidándose de su edad, trepaban hasta el tejado de la cabaña. Otros iban a preparar grandes cantidades de corteza para cubrirlo o se ocupaban en montar el armazón. Durante el otoño y el invierno, los grandes jefes de la Nación del Oso celebraron frecuentes consejos. Se acercaba la época de celebrar el festín de los muertos, o mejor dicho, la fiesta de las ánimas. Era la ceremonia con que honraban a sus muertos y unían a los vivos en un pueblo indestructible, y en la que profesaban su suprema creencia en un mundo futuro. Tan sagrada era aquella fiesta para ellos que no pronunciaban su verdadero nombre ni siquiera en los consejos. Al hablar de ella, utilizaban eufemismos y metáforas. Referirse a los muertos como muertos era un insulto o causa de otra muerte. Brebeuf explicó: «Apenas hablan nunca del festín de los muertos, ni siquiera en sus más solemnes consejos, como no sea refiriéndose al puchero. Le apropian todos los términos relativos a la cocina. Hablando de anticipar o aplazar la fiesta, dicen que agitarán o desparramarán los rescoldos debajo del puchero. Decir el puchero se ha vertido significa no habrá festín de los muertos».

Después de uno de los consejos generales de la nación, Aenón se anunció a Brevet que los jefes lo habían comisionado para conferenciar con él. Dijo que habían transcurrido 12 años desde la última fiesta de las ánimas y se proponían avivar un poco las brasas bajo el puchero. Como consideraban a los franceses sus hermanos, invitaban a Echón y a los suyos a participar en la ceremonia. Deseaban saber si Echón querría levantar el cuerpo de Guillermo Chaudrón, enterrado cerca de Ossossané, y el de Esteban Brulé, y enterrar los huesos de ambos en la fosa común con los huesos de los Wendats. Brevet vio enseguida la importancia del dilema que se le planteaba. Si rehusaba, los ofendería. Si accedía, violaría el principio católico de enterrar a los bautizados con los no bautizados. Imitando a los hurones, meditó su respuesta en silencio y sin moverse. Finalmente comisionó a Aenón para que comunicara a los jefes su decisión. Primero, como Chaudrón y Brulé estaban enterrados en el bosque y no en un cementerio verdadero, consentiría en exhumarlos. Segundo, debían ser enterrados de nuevo en un foso, cerca, pero separados de los hurones. Tercero, con ellos debían enterrarse los huesos de los Wendats que murieron después de haber sido bautizados. El mismo Aenón asintió a las condiciones de Echón y más tarde le informó que los jefes habían aceptado sus proposiciones.

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1: En el programa anterior, historiamos en relación con la egregia figura de Pío XI, su personalidad, su condena del grupo Action Française, la institución en su forma casi definitiva de la acción católica y de la fiesta de Cristo Rey, y su labor científico-religiosa y misional. Hoy tratamos las relaciones con diversos estados, comenzando por España.
0: La Iglesia y el Estado. España.
1: El pontificado de Pío XI coincidió con la dictadura del general Primo de Rivera durante los años 20 y a partir de 1931 con la Segunda República, que tuvo que enfrentarse con grandes problemas de la convivencia nacional y que se manifestaron como conflictos precisamente en las relaciones de la nueva sociedad con el Estado.
0: Primo de Rivera y la Iglesia.
1: La situación de desorden iba en aumento, llegando al extremo que el 4 de julio de 1923 era asesinado en Zaragoza el cardenal Soldevila. En estas circunstancias, el 13 de septiembre del mismo año 1923 se produjo el golpe de estado del general Primo de Rivera, quien, apoyado por el rey, por el ejército y por lo más sano de la nación, inauguró un periodo de tranquilidad que duró hasta su desaparición en 1930. Desde el punto de vista eclesiástico, la dictadura de Primo de Rivera hizo desaparecer todas las medidas vejatorias de la Iglesia y mantuvo en vigor el concordato existente.
0: Segunda República.
1: El 12 de abril de 1931 se celebraron elecciones municipales que dieron la victoria a los candidatos monárquicos frente a los republicanos. El día siguiente, día 13, se produjeron agitaciones callejeras y el 14 los republicanos decidieron proclamar la Segunda República. La actuación del episcopado español durante el quinquenio republicano siguió fielmente las indicaciones marcadas por Pío XI. La Iglesia acató lealmente a la República, aunque esta fue esencialmente anticlerical y anticristiana, en defensa de los intereses superiores del país. Cuando aún no había transcurrido un mes desde la proclamación republicana y precisamente los días 11, 12 y 13 de mayo, en Madrid, Valencia, Alicante, Murcia, Sevilla, Málaga y Cádiz, se produjeron las primeras manifestaciones violentas del más desenfrenado anticlericalismo, con saqueos e incendios de iglesias, monasterios y conventos que la fuerza pública no impidió. Casi un centenar de edificios religiosos quedaron total o parcialmente destruidos.
0: La Revolución Comunista de Asturias, octubre de 1934.
1: Para algunos historiadores, esta revolución constituye rigurosamente el comienzo de la Guerra Española. Aunque esta tesis no es nueva, sí es nueva su demostración concluyente a partir de los documentos internos del PSOE, desconocidos muchos de ellos. Las recientes investigaciones sobre documentos de la Fundación Pablo Iglesias confirman completamente que la Revolución de Asturias no se improvisó, pues ya entonces se impartieron instrucciones a los miembros del PSOE para la guerra civil de arriba abajo. Por tanto, en julio de 1936 solo se habría reanudado la lucha emprendida 21 meses antes. La revolución de 1934 en Asturias tiene un balance de 321 muertos, entre ellos numerosos sacerdotes y religiosos, 10 de estos canonizados el 21 de noviembre de 1999, y un destrozo de 935 edificios religiosos.
0: Precedentes inmediatos de la persecución religiosa.
1: Las elecciones de febrero de 1936 dieron la victoria al Frente Popular, formado por republicanos, socialistas, comunistas, sindicalistas y el Partido Obrero de Unificación Marxista. De esta forma, llegaron al poder algunos de los partidos más violentos y exaltados. Comenzó entonces una serie de huelgas salvajes, alteraciones del orden público, incendios y provocaciones de todo tipo. Varios centenares de iglesias fueron incendiadas, saqueadas o registradas ilegalmente por los ayuntamientos. La misma suerte corrieron algunos centros católicos y numerosas comunidades religiosas. Varias decenas de sacerdotes fueron amenazados o atentados. Fueron frecuentes los robos del Santísimo Sacramento y la destrucción de las formas sagradas. En todas partes quedaron impunes los malhechores. Aunque estos hechos llenaban las páginas de los periódicos y los diarios de sesiones de las Cortes, una rigurosa censura estatal impuesta a la prensa impidió que muchos de los hechos más execrables fueran divulgados. La complicidad de autoridades diversas en algunos de ellos fue a todas luces evidente. Ante estos hechos, Pío XI denunció el peligro del comunismo en todas sus formas y grados. Según el Papa, las pruebas documentadas de los ensayos realizados hasta ese momento por el comunismo eran Rusia, México, España, Uruguay y Brasil.
0: La guerra civil.
1: La política de los partidos no pudo ser más catastrófica para la Iglesia. La polarización en dos bloques empezó por ser psicológica, de 1931 al 33. Se transformó después en dos campos electorales, de 1933 al 36, y terminó siendo bélica en dos ejércitos, 1936 a 1939. Al fin, el 18 de julio de 1936 se produjo el alzamiento militar del general Franco. Producida la ruptura en dos bloques, la Iglesia quedó automáticamente incluida en uno de ellos. La persecución religiosa fue la mayor tragedia conocida por la Iglesia en España y su tributo de sangre el más ingente que registra la historia: 6.832 eclesiásticos muertos. Y no es posible dar cifras de los seglares católicos asesinados por motivos religiosos porque no existen estadísticas fiables, pero fueron probablemente varios millares.
0: Persecución sistemática.
1: El testimonio más elocuente de lo ocurrido en zona republicana a finales de 1936, en seis meses de persecución, lo debemos a Manuel de Irujo, ministro del gobierno republicano. En reunión del gabinete celebrada en Valencia el 9 de enero de 1937, presentó el siguiente memorándum sobre la persecución. La situación de hecho de la Iglesia a partir de julio pasado en todo el territorio leal, excepto el vasco, es la siguiente. A. Todos los altares, imágenes y objetos de culto, salvo muy contadas excepciones, han sido destruidos, los más con vilipendio. B. Todas las iglesias se han cerrado al culto, el cual ha quedado total y absolutamente suspendido. C. Una gran parte de los templos, en Cataluña con carácter de normalidad, se incendiaron. D. Los parques y organismos oficiales recibieron campanas, cálices, custodias, candelabros y otros objetos de culto, los han fundido y aún han aprovechado sus materiales para la guerra o para fines industriales. E. En las iglesias han sido instalados depósitos de todas clases, mercados, garajes, cuadras, cuarteles, refugios y otros modos de ocupación diversos, llevando a cabo en su edificación los organismos oficiales que los han ocupado, obras de carácter permanente. F. Todos los conventos han sido desalojados y suspendida la vida religiosa en los mismos. Sus edificios, objetos de culto y bienes de todas clases fueron incendiados, saqueados, ocupados y derruidos. G. Sacerdotes y religiosos han sido detenidos, sometidos a prisión y fusilados sin formación de causa por miles, hechos que, si bien amenguados, continúan aún, no tan solo en la población rural, donde se les ha dado caza y muerte de modo salvaje, sino en las poblaciones. Madrid y Barcelona y las restantes grandes ciudades suman por cientos los presos en sus cárceles sin otra causa conocida que su carácter de sacerdote o religioso. H. Se han llegado a la prohibición absoluta de retención privada de imágenes y objetos de culto. La policía que practica registros domiciliarios, buceando en el interior de las habitaciones de vida íntima, personal o familiar, destruye con escarnio y violencia imágenes, estampas, libros religiosos y cuanto con el culto se relaciona o lo recuerde. La República había creado desde 1931 un clima social de hostilidad hacia la Iglesia, favoreció los ataques contra ella y no tomó medida alguna para sancionar a los autores de los incendios de iglesias y conventos, ni siquiera trató de buscar a los responsables de tales desmanes. Dejando impunes estos delitos, el gobierno republicano asumió la responsabilidad de tales hechos y sus consecuencias. Entre las numerosas intervenciones de Pío XI sobre la situación española, destacaron las encíclicas Dilectissima Nobis de 1933 y Divini Redemptoris de 1937, en la que habló claramente de la persecución que sufría la España católica.

0: Beatificaciones de los mártires.
1: A partir de 1987 comenzaron a ser beatificados los mártires de la persecución religiosa porque eran personas honestas y ejemplares. Su conducta ejemplar fue como una preparación para esa confesión suprema de la fe que es el martirio. No les debemos llamar caídos en guerra, porque no fueron a la guerra ni la hicieron contra nadie, ya que eran personas pacíficas. Como la Iglesia ha reconocido, murieron únicamente por motivos religiosos. El número de mártires de la persecución religiosa española beatificados hasta el año 2000 ascendía a 472. En noviembre de 1999, la Conferencia Episcopal Española publicó el documento La fidelidad de Dios dura siempre, mirada de fe al siglo XX. En él se dice: también España fue arrastrada a la guerra civil más destructiva de su historia. No queremos señalar culpas a nadie en esta trágica ruptura de la convivencia entre españoles. Deseamos, más bien, pedir el perdón de Dios para todos los que estuvieron implicados en acciones que el Evangelio reprueba, estuvieran en uno u otro lado de los frentes trazados por la guerra. La sangre de tantos conciudadanos nuestros, derramada como consecuencia de odios y venganzas siempre injustificables, y en el caso de muchos hermanos y hermanas como ofrenda martirial de la fe, sigue clamando al cielo para pedir la reconciliación y la paz.
0: En el próximo capítulo de Historia de la Iglesia Católica, la Iglesia del siglo XX, Pío XI, continuación.

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2: Capítulo 51. En los últimos capítulos hemos estado revisando la trágica situación de los judíos. En el capítulo destinado a las leyes y persecuciones raciales, el padre Pierre Blet nos explica que no solamente los judíos de origen y de religión judía eran perseguidos por el régimen nazi, sino también el hecho de ser judío, aunque se hubieran convertido al cristianismo, que eran muy numerosos los judíos en esta situación, y por lo tanto ningún judío de nacimiento estaba seguro. Y lo que es más grave, no solamente en territorio alemán y en todos los territorios de Europa invadidos por Alemania, donde eran enviados a los campos de concentración o eran deportados directamente a zonas donde terminaban por morir, sino que incluso en Italia, que como sabemos, gobernada por Mussolini, era aliada de Hitler en ese pacto de acero que habían hecho en contra de todos los demás aliados. Pues en Italia también había llegado la situación a ser tan dura que, por ejemplo, en 1943 cundió el temor de que los judíos italianos fueran enviados a Alemania. Por lo tanto, no estaban seguros en ninguna parte. Vamos a ver lo que pudo hacer la Santa Sede en tan difícil coyuntura.

El 13 de febrero de 1943, el cardenal Maglione, secretario de Estado del Vaticano, encargó al nuncio en Italia que interviniera contra la deportación de los judíos, anunciada como inminente, de 1.700 de ellos, de origen croata, que se habían refugiado en la ciudad de Split. Se había corrido el rumor de que los refugiados que no tuvieran parientes en Italia serían repatriados. Y como eran pocos los que tenían familia en Italia, la mayoría estaría amenazada. Pero el rumor fue desmentido por la policía italiana. No obstante, la inquietud persistía. El 6 de marzo, el delegado apostólico en Washington, Monseñor Cicognani, telegrafió al cardenal Maglione para transmitirle un llamamiento de Myron Taylor, alertado por el presidente del Congreso Americano de Judíos, que decía así: unos 1.500 yugoslavos de origen judío que se encuentran en Italia o en zonas de ocupación italiana están a punto de ser entregados a los alemanes, a petición de estos, y ser deportados a Polonia. Eso significa para ellos una condena a muerte. Al enterarse de esta noticia, el cardenal Maglione pidió al padre Tacchi Venturi, que era el representante de la Santa Sede ante el gobierno italiano, que interviniera. Y el jesuita fue a visitar al subsecretario de Estado italiano, Giuseppe Bastianini. En su informe de 14 de abril de 1943, que se conserva, que fue enviado después de esa entrevista, el padre Tacchi Venturi confirmaba que en la cuestión judía el gobierno italiano, menos mal, rechazaba alinearse con su aliado alemán. Y lo dijo con estas palabras: Mussolini ha establecido este principio. Con respecto a los judíos, separación, no persecución. No queremos ser verdugos. Él mismo ha usado ese término tan enérgico. Los judíos croatas que en número de más de 4.000 han emigrado a Dalmacia no han sido devueltos a su país de origen para salvarlos del destino cruel que les estaba reservado en algún lugar inhóspito de Polonia. Y lo mismo les sucedió a los judíos de Francia, que habían sido insistentemente reclamados, pero Italia se oponía a su repatriación. Solo en el caso de los judíos croatas, que habían permanecido en territorio esloveno anexionado por Alemania o en el Estado croata mismo, el gobierno italiano carecía de motivos para intervenir. Y el 13 de junio, el nuncio confirmaba que no se había producido ningún cambio en la política anterior y que, por consiguiente, ningún judío sería entregado a las autoridades alemanas por el gobierno italiano. En el mes de agosto de 1943, después de la caída del régimen fascista, se tomaron medidas para mejorar las condiciones de los judíos en los campos de la zona de ocupación italiana en Dalmacia. El 24 de agosto, Monseñor Maglione telegrafiaba al delegado apostólico en Londres, Monseñor Godfrey, para informar al gobierno yugoslavo de Londres que los italianos estaban a punto de evacuar los campos de detenidos croatas y eslovenos a consecuencia de una intervención de la Santa Sede. Entre esos se encontraban 4.000 judíos que fueron enviados a la isla de Arve. El 24 de septiembre del mismo año 43, una personalidad del Congreso Mundial Judío escribía a Monseñor Godfrey para anunciarle que estos últimos se encontraban fuera de peligro, puesto que la isla había sido tomada por los partisanos. Y decía: «Estoy seguro de que los esfuerzos de vuestra gracia y de la Santa Sede han conducido a este feliz resultado. Por eso quería expresar a la Santa Sede y a vuestra gracia el más caluroso y cordial agradecimiento del Congreso Mundial Judío». La actitud adoptada por la administración y por el propio jefe de gobierno italiano, a pesar de las leyes antisemitas que ellos mismos habían promulgado, se comprende mejor si se piensa que la gente ya empezaba a preguntarse por el sentido de la deportación. ¿Cuál era el destino de los deportados al término de su viaje?
En 1942, el encargado de negocios de la Santa Sede en Bratislava, Monseñor Burcio, escribía que la deportación equivalía en gran parte a una condena a muerte. Unas semanas más tarde, el nuncio en Budapest, Angelo Rota, exponía la convicción de los círculos judíos de Hungría de que los deportados eslovacos estaban destinados en gran parte a una muerte segura. Lo que ya se sabía sobre las condiciones en las que se llevaban a cabo los transportes de las personas no permitía augurar nada bueno sobre lo que los deportados iban a encontrar a su llegada, y a la vez justificaba las afirmaciones que se producían. Pero eso no impedía esperar, contra toda esperanza, que los judíos de constitución más robusta pudieran resistir la prueba. También las familias y los hermanos de raza y de religión se esforzaban por tener noticias. Concretamente, el nuncio en Berlín había reclamado infinidad de veces al Ministerio de Asuntos Exteriores alemán alguna información, aunque siempre en vano.

Durante su breve visita al Vaticano en septiembre de 1942, el representante personal del presidente norteamericano Roosevelt, Myron Taylor, remitía con fecha de 26 de septiembre una demanda oficial de información. De la oficina que tenía en Ginebra la Agencia Judía para Palestina, se habían recibido informaciones sobre la situación desesperada de los judíos de Polonia o deportados a Polonia. El informe, fechado el 30 de agosto, describía la liquidación del gueto de Varsovia y las ejecuciones que habían tenido lugar en un campo llamado Belik, en Lwów y en Varsovia. El final de la deportación era sencillamente la muerte. El informe decía textualmente: los judíos deportados de Alemania, Holanda, Francia y Eslovaquia son enviados al matadero, mientras que los arios de Holanda y de Francia se utilizan como mano de obra para trabajos forzados. El memorándum pro memoria de Myron Taylor al cardenal Maglione decía lo siguiente: agradecería vivamente a vuestra eminencia que me comunicara si el Vaticano posee algunas informaciones que confirmen el informe contenido en este promemoria. Si es verdad, me gustaría saber si el Santo Padre tiene alguna sugerencia sobre un modo práctico de emplear la fuerza de la opinión pública del mundo civilizado para impedir que continúe esa barbarie. El secretario de Estado del Vaticano, cardenal Maglione, contestó a esta carta el 10 de octubre, diciendo que, por su parte, no tenía ninguna información específica que confirmara el informe de Ginebra. Y es que, en efecto, la información más detallada recibida esos días por el Vaticano era exactamente la misma que se había recibido en Estados Unidos. Las fuentes eran el embajador de Polonia, Papé, y las propias organizaciones judías. En esas condiciones no se veía el modo de responder adecuadamente a la segunda cuestión sobre los medios prácticos que se podrían poner por obra. Los informes, escribía el cardenal Maglione, sobre las medidas severas adoptadas contra los no arios, han llegado a la Santa Sede también por otros conductos, pero hasta el momento no se ha podido verificar su plena exactitud. Las anotaciones dejadas por Maglione después de haber recibido el documento de Taylor son bastante significativas. Dicen así: creo que no disponemos de informaciones que confirmen esas noticias tan graves. Sobre ese punto, el minutante, que era la persona encargada de pasar a limpio estas cartas, escribió lo siguiente: están las informaciones de Mr. Malvezzi. Pero las indicaciones de Malvezzi, que era funcionario de una empresa italiana llegado recientemente de Polonia, no concordaban con el informe de Ginebra.

Lo que el cardenal secretario de Estado entendía por medidas severas se puede interpretar a la luz de los documentos de aquellos dos años. Las informaciones recibidas en el Vaticano estaban tomadas de informes de segunda o tercera mano sobre el trato brutal que se dispensaba a los judíos en Hungría, Croacia, Eslovaquia, Francia y otros países. ¿Cuál era realmente el último destino de los deportados? Y el verdadero plan de los nazis seguía siendo entonces un enigma. Cuando, por ejemplo, desde el mes de marzo, Monseñor Burcio, el encargado de negocios en Eslovaquia, decía que los deportados se encaminaban a una muerte segura, era claro que el fundamento de su aserción era

millones de judíos y que la misma suerte les esperaba a los judíos croatas. Poco después, se confirmó que esas palabras no eran más que demasiado exactas. Sin embargo, pareció que era mejor que el representante de la Santa Sede, el padre Marcone, al referirlas a sus superiores, no creyera que se iban a tomar a la letra. Al oírlas y al transmitirlas, se tomaban como una amenaza muy grave, indudablemente premonitoria de una tragedia cuya realidad no se acababa de percibir en toda su extensión. El final del año 1942 fue prolífico en declaraciones públicas sobre la deportación. El 17 de diciembre, los aliados publicaron en Londres una declaración sobre los derechos humanos, en la que se denunciaba en términos muy enérgicos, aunque de carácter más bien general, el trato que se daba a los judíos.

0: Señor, tú eres mi bien. No hay bien alguno para mí fuera de ti. Palabras del Espíritu Santo en el libro de los Salmos.
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2: Hoy, queridos oyentes, vamos a hablar de ese corazón que tanto ha amado a los hombres y tanto nos sigue amando. Es el corazón de Jesús, del que vamos hoy a hablar con un invitado muy especial que ya ustedes, quizás los más antiguos, conocen y que nos va a introducir en esas promesas que el corazón de Jesús le hizo a Santa Margarita para todos nosotros. Un cordial saludo, queridísimos oyentes. Un programa más que estamos haciendo desde los estudios de NSE aquí en Barcelona, en España, para Radio Católica Mundial. Saludo en primer lugar a nuestro técnico aquí en Barcelona, Carlos Quequesana, en conexión con nuestro apreciado técnico de Radio Católica Mundial, Jorge Graña, en la ciudad de Birmingham, en Alabama. Pero antes de saludar a nuestro especialísimo invitado, que ya verán que lo conocen, porque ya estamos haciendo, hemos otra vez recuperado los programas con el padre Miguel Ángel Díaz, vamos a dar las preguntas del concurso, no concurso, es un estudio que estamos haciendo de esta semana. Primera pregunta. San Mateo, en el capítulo 16, narra la promesa de Jesús: tú eres Pedro y sobre esta piedra edificaré mi iglesia. ¿En qué ciudad estaba Jesús?

0: Jesús cuando pronunció estas palabras. La segunda, ¿quién fue el último de los apóstoles en morir? Y la tercera, ¿qué profesión tenía Zaqueo el que se subió a un árbol para ver a Jesús pasar? Bueno, ahora sí que nos vamos a Brasil, en conexión con el padre Miguel Ángel Díaz, misionero de, está en la parroquia Nuestra Señora del Encuentro con Dios en Brasilia. Padre, muy buenos días.
1: Buenos días, hermana, y buenos días y bendición para todos los oyentes.
0: Bueno, muchísimas gracias, padre, y bueno, yo quisiera, me lo recordó Jorge Graña, nuestro técnico de Radio Católica Mundial. Me dijo, hermana, diga por favor que el padre Miguel Ángel fue el fundador de este programa. Imagínense a quién tenemos en línea, al padre Miguel Ángel, que es muy querido, no solamente por supuesto en NS, sino también en Radio Católica Mundial. Y con él, precisamente con el padre Miguel Ángel, que está en Brasil, vamos a hacer hoy un programa dedicado al corazón de Jesús y a esas promesas que dijo a Santa Margarita María, y como Jesús no miente, esas promesas se cumplen. Pero primero, padre, yo le quería preguntar, porque algunos papas han manifestado a través de escritos que la devoción del corazón de Jesús es fundamental, no es como otra devoción cualquiera, es quizás no solo la fundamental, es la primera y está por encima de todos. Padre, ¿por qué?
1: Bueno, al hablar así de ese modo, los papas, la Iglesia lo que quiere afirmar es que esta devoción precisamente es esencial porque conduce al centro mismo de toda la obra redentora, que es el amor de Cristo. El amor de Cristo es el motor, y no solamente de Cristo también, porque el amor de Cristo, el corazón de Jesús simboliza el amor de Dios por nosotros. Un Dios que nos crea, un Dios que nos conserva en la existencia, un Dios que nos redime, un Dios que nos santifica con el Espíritu Santo, con la obra sacramental. Y entonces todo es impulsionado, movido en Dios por el amor. Y por eso es que la Iglesia reafirma que esta devoción no es una devoción más, sino que es el resumen de todas las otras devociones, porque se trata del amor del mismo Cristo por nosotros. El Papa que lo dijo de un modo explícito fue el Papa Pío XII, en la encíclica Aurietis Aqua. Él dice que el corazón de Jesús es símbolo vivo y elocuente del amor divino y humano, porque Dios nos ama en Cristo con amor divino, su persona es persona divina, y también como hombre nos ama con amor humano. Por eso se compadece, por eso está herido, siente nuestra ingratitud, porque sufre con ese corazón humano. Y también el Papa León XIII decía que esta devoción era la síntesis de toda la religión, porque cuando uno analiza no solamente los escritos de Santa María, sino las apariciones, curiosamente se le aparecía los jueves cuando ya estaba en adoración eucarística. Por tanto, esta devoción nos lleva también a la Eucaristía y nos lleva a la reparación, a la confianza y al amor en el Señor Eucarístico.
0: Sí.
1: Entonces, por estas razones, con toda propiedad se puede decir que esta devoción es esencial, nos lleva al mismo centro de nuestra fe católica, que es también la Eucaristía.
0: Uh-huh. Padre, yo le quería preguntar, ya Cristo está glorioso en el cielo, por lo tanto es... y era antes, porque como persona divina existió desde siempre, es felicísimo en sí mismo, ¿no? No es que, es feliz, no necesita nada más, algo más en él para ser más feliz, es completamente feliz. Pero padre, esto significa Cristo es felicísimo ahora mismo, pero esto significa que Él ya no siente nuestras ingratitudes, porque claro, como es feliz, y uno dice, bueno, está en el cielo, Cristo no siente nada del mal que le podamos infringir, porque yo esto sí que lo he oído, Padre, a personas que, Cristo, ¿cómo va a sentir lo nuestro, estas ingratitudes, si Él ya goza, está en el cielo?
1: Bueno, ahí los estudiosos, los expertos de cristología nos enseñan que claro, Cristo glorificado, Él ya no sufre en su humanidad es gloriosa, o sea, no sufre como en la pasión, pero de un modo misterioso, místico, su corazón permanece sensible, no de un modo pasional, sino en un modo espiritual. Y por eso en los escritos de Santa Beata María la Coque, cuando Jesús le dice a la santa, mira este corazón que tanto ha amado a los hombres y que no recibe más que infidelidades, y que el Señor, él mismo dice, el Señor mismo le dice en revelaciones privadas a Santa Marita María, que ese corazón que sufre la ingratitud de los hombres, entonces se está refiriendo de un modo espiritual sobre todo. También otra explicación que encontramos es que Jesús glorioso, Él no pierde su amor. Y por eso el amor es sensible y por eso se duele de la ingratitud. No como sufrimiento físico, sino como dolor, porque el alma puede sentir, y no necesariamente es una realidad física, es una realidad interior, sino como un dolor de amor rechazado. Y esto lo hemos experimentado todos. ¿Cuántas veces es el alma internamente la que sufre? Externamente no tengo un sufrimiento físico, pero sí interiormente. Santa Marita María también, cuando una de las cosas Jesús le explicó, los símbolos que aparecían en torno al corazón de Jesús, sabemos que hay espinas, ¿no? Pues precisamente le dice Jesús a la santa que esas espinas significan las infidelidades, las ingratitudes que cometen los hombres que hieren su corazón. Es un recuerdo permanente el que permanezcan esas espinas para recordarnos nuestro desamor para con el Señor. Entonces, Cristo no sufre como antes, como en la pasión, pero su amor sigue siendo herido por nuestra indiferencia y nuestro modo de tratarle.
0: Bueno, Padre, pues...
1: Aunque el padre, nuestro padre, el padre director espiritual, padre Molina, decía que, miren, tal vez los teólogos van a tener que explicarlo de un modo teológico, pero está en la vida de los santos, en sus innumerables revelaciones privadas, aprobadas por la Iglesia, que habla de ese sufrimiento del corazón de Jesús.
0: Qué misterio, sí. Padre, bueno, no sé si usted también tiene experiencia de esto o se ve en el ambiente. Uno quizás le pregunta a un joven, ¿tú has oído hablar alguna vez de hacer los primeros viernes pues en honor al corazón de Jesús? Bueno, no tienen ni idea. A mí me da mucha lástima, incluso personas no tan jóvenes, que ya creo que antiguamente, bueno, los primeros viernes se celebraba mucho y además se cumplía todo de hacer los primeros viernes de cada mes, pero ahora se ha perdido mucho, y no solo que no se ha perdido, es que no se conoce. Entonces, Padre, ¿por qué cree usted, quizás por la gran desacralización que hay ahora en el mundo, pero por qué esta ignorancia de hacer los primeros viernes de cada mes en honor al Sagrado Corazón?
1: Bueno, yo creo que existen diversas causas, ¿no? Una primera es que indiscutiblemente que hay una falta de predicación, de formación en torno a la espiritualidad del corazón de Jesús, no solamente en el pueblo, por falta de que los pastores, nosotros los sacerdotes, somos los responsables de eso. Más también el problema es que si nosotros los sacerdotes no hemos bebido esa espiritualidad desde el tiempo de la formación del seminario, nadie puede dar lo que no tiene. Entonces no se puede enseñar lo que no se conoce. Yo, pues tuve la gracia inmensa de conocer al padre Molina y realmente él, en la formación que siempre me dio, pues nos inculcó esto, la devoción al corazón de Jesús, la consagración, el cumplimiento de las promesas. Entonces, supone que cada sacerdote asuma su compromiso, su responsabilidad de formar al pueblo y la predicación sobre las promesas y sobre el valor de todos los elementos fundamentales del corazón de Jesús. Y como usted decía, la secularización, hay una, cada vez se alejan más de Dios, muchos cristianos ya no practican, viven sin referencia ninguna al amor personal de Cristo, ¿no? Y yo pienso que eso es, la secularización es un efecto de ese desconocimiento que hablábamos antes, ¿no? Cuando se desconoce, no se puede amar, vivir lo que no se conoce. Y consecuencias, pues el enfriamiento en la fe, se pierde el sentido del pecado, ya no se encuentra ninguna motivación para practicar esta devoción. Y luego que yo percibo, yo también percibo, yo soy párroco aquí, y yo percibo que nos domina un activismo pastoral en el cual se pone más énfasis en hacer cosas que en ser, que en alimentar los grupos parroquiales o los fieles. Entonces, por ese exceso de ánimo de querer hacer actividades meramente externas a veces y no frecuentar o fomentar estas prácticas de devoción que es para conservar el alma con
0: Así
1: salud
0: es.
1: espiritual.
0: Así es, padre. Bueno, pues vamos a hacer la primera pausa del programa porque después de la pausa vamos ya a extendernos con el padre Miguel Ángel Díaz, que está en Brasil, que nos hable de las promesas. Son promesas, es decir, que el que haga esto, Jesús ha prometido, el que haga lo que nos va a decir el Padre, bueno, el Padre lo va a decir en nombre de Jesús, va a recibir unas promesas inmensas de este sacratísimo corazón, y esto se lo dijo a Santa Margarita María, y además, esto está aprobado por la Iglesia, o sea, es de verdad. Así que bueno, vamos a escuchar o vamos a tener una pequeña pausa y ya volvemos.
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0: Bueno, ahora sí, padre, si le parece, podríamos ir explayándonos un poquito en cada promesa, es que son preciosas y además es que son promesas muy grandes para nosotros, no solamente durante la vida, sino en la hora también de la muerte, padre, si nos puede ir diciendo y explicando.
1: Sí, bueno, la primera promesa, en el orden que yo las tengo aquí,
0: Sí.
1: el Señor se compromete a daré todas las gracias necesarias a su estado de vida, ¿no? El Señor se promete que los devotos, este es el sentido, ¿no? Que todos aquellos que le tengan devoción, que procuren practicar los elementos esenciales, el amor, la confianza, la reparación, el Señor va a conceder aquellas gracias que sean esenciales para cumplir con los deberes, con las obligaciones del estado de vida de cada uno, el que esté soltero, el que esté casado, que esté consagrado a Dios. El Señor va a conceder gracias especiales para el cumplimiento perfecto de esos deberes de estado. Eso es lo que el Señor se compromete en esta primera promesa, lo cual es una promesa ya de por sí maravillosa, porque hay que reconocer que ya es muy difícil
0: Sí,
1: cumplir deberes, ser
0: así es, padre.
1: responsables, o sea, encontrar esposos que realmente cumplan todos sus deberes, pa papás que cumplan sus deberes con sus hijos, hijos, deberes de estudio o trabajadores. Entonces, si no tenemos el auxilio de gracias especiales que el Señor nos concede, es para nosotros muy difícil practicarlas, ¿no? Esa es la La primera promesa, estas promesas expresan verdades espirituales, pero en el fondo están todas ellas derivadas del mismo Evangelio. No estamos diciendo algo al margen de lo que ya también el Evangelio, y aquí lo explicita para nuestra vida concreta y práctica del día a día, ¿no? La segunda promesa, pondré paz en sus familias, en aquellos que se le consagren y tengan devoción, expongan el cuadro, también es una promesa de que va a colocar paz en las familias. Yo recuerdo que cuando trabajé en Chile, me acuerdo con una familia, había una desunión entre papás y hijos, y fue impresionante porque el mes de junio que yo viví, ellos fueron con tal naturalidad a contarme, después de haber colocado la imagen del corazón de Jesús y consagrando la familia, de que el hijo les había ido a pedir perdón a ellos. Oh, sí. Y yo hasta yo mismo fiqué impresionado de que tan, yo decía, pero tan rápido obra el corazón de Jesús. Sí. Pondré paz en sus familias. Cuando yo tenía 8 años, todavía recuerdo que fue el día, esa edad, el día en que un sacerdote fue a colocar un Sagrado Corazón de Jesús grande en una de las paredes de nuestra casa. Fue, bendecida la casa, consagrada la familia, mi familia, al Corazón de Jesús. Entonces, lo que quiero decir con esto, que incluso es una catequesis para los niños en las casas, y que eso no se olvida. La tercera promesa, los consolaré en todas sus aflicciones.
0: Qué bonita esta.
1: Aquí estamos en un valle de lágrimas, sí, cercados por preocupaciones, angustias, desánimos, tristezas, decepciones y el misterio del dolor, ¿no? Del sufrimiento. Pues el Señor quiere ser nuestro conforto, nuestra fortaleza, el coraje para seguir viviendo, cada uno cumpliendo con fidelidad sus obligaciones, y por encima del peso de la cruz, pues está la gracia de Cristo, que nos promete que va a ser en ese momento difícil un momento de conforto, ¿no? Para todos nosotros. En la cuarta promesa encontramos, seré su refugio seguro en la vida y especialmente en el momento de la muerte. En la vida todos sufrimos, como hablábamos antes, dificultades, pruebas, crisis, y a veces crisis de fe. Y en la muerte, los santos dicen que el demonio intenta, es la última guerra para ver si consigue desesperar al alma y desanimarse, o imagínense que me llegue la muerte y yo no estoy preparado porque no estoy debidamente preparado, ¿no? Entonces aquí el corazón de Jesús nos ofrece la posibilidad de que Él va a ser ese seguro refugio que va a confortarnos durante toda la vida y sobre todo en el momento de la muerte, tener la convicción, yo me consagré al corazón de Jesús, le recé tantas veces al corazón de Jesús, intenté practicar sus promesas, pues se va a ser nuestro consuelo en el momento de la muerte también.
0: Sí.
1: Quinta, bendeciré los hogares donde la imagen de mi Sagradísimo Corazón sea expuesta y venerada. Yo les coloco el ejemplo que en mi casa fue un sacerdote bendijo el cuadro que habían comprado mis papás, y él lo bendijo y bendijo la casa. Y pues puedo decir, hasta por mi vocación, que indiscutiblemente tiene que haber sido una bendición propia de esa bendición de los hogares.
0: Sí, padre.
1: El Señor se compromete a bendecir no solamente el hogar físico, más allá del aspecto físico, es abençoar, es helar y hacer un lugar de caridad, de paciencia, de comprensión. Yo veo tanta división, tanta desunión. Entonces, el Señor se está comprometiendo precisamente a sembrar eso en el hogar, en la casa de cada uno de aquellos que se le dediquen con devoción y se le consagren. En la sexta devoción, en promesa, encontramos también: daré abundantes gracias a sus trabajos y empresas, bendeciré sus empresas. Aquí ya se refiere al trabajo, al día a día, a lo que trabajamos con el sudor de nuestra frente, y cuántas veces algunos no ven el fruto de su trabajo, extenuados, cansados excesivamente, pues el Señor va a ser el conforto en el trabajo, pero también se compromete a que sea próspero, a que nunca falte el pan, que nunca va a faltar lo necesario para cada uno, bendiciendo nuestros trabajos y nuestras empresas. Por más crisis económicas que haya, esto es un aval para esos momentos de crisis, la devoción al corazón de Jesús. La séptima: los pecadores hallarán en mi corazón la fuente de misericordia. Aquí quería recordar otro caso que yo viví. Conocí una familia estando en Chile también, cuando estaba haciendo apostolado. La señora, una mujer me comentó que su papá llevaba más de 40 años que estaba alejado de la iglesia, que no se confesaba, y había perdido el habla. Él escuchaba, pero no podía hablar, ¿no? Y no daba señales hasta ese momento de conversión. Y ella colocó la imagen del corazón en su casa, consagró toda la familia al corazón de Jesús. Recuerdo, le bendije la casa, y no pasó ni una semana que ya hizo la novena, porque a partir de ahí le hizo una novena al corazón de Jesús, y fue fulminante también. En 9 días ella me llamó y me dice: padre, que mi padre quiere que venga un sacerdote.
0: ¡Ay, qué bonito!
1: Y era mudo, pero él podía, sus hijos lo entendían perfectamente a lo que se refería, y lo descubrieron porque esa familia estaba pasando la plancha a una sotana de un sacerdote, y él señalaba la sotana diciendo que quería hablar con un sacerdote.
0: ¡Qué interesante!
1: Con un sacerdote.
0: Sí.
1: Y por eso, pues aquel hombre se confesó, recibió también ya la unción de los enfermos, y en el mes de julio murió.
0: Uy, padre, Dios mío.
1: Yo cuando vi todo eso en el plazo de un mes, yo dije: esto es fruto del Sagrado Corazón de Jesús,
0: sí,
1: y un cumplimiento más.
0: Sí.
1: Lo salvó en el último mes de su vida.
0: Uy, sí, yo creo que más de un oyente se ha emocionado con lo que acaba de decir, padre. Hasta yo.
1: Sí, sí.
0: Hasta yo.
1: No hay que desesperar nunca,
0: sí.
1: Y en nuestra petición, los pecadores hallarán en mi corazón la fuente de misericordia. La octava promesa: las almas tibias se volverán fervorosas. Las promesas que vienen ahora a continuación, así que no, los pecadores saldrán del pecado, los tibios van a salir de la tibieza, y los que ya son fervorosos, que es la novena, subirán rápidamente a gran perfección. Realmente la espiritualidad del corazón de Jesús nos lleva a la perfección y a la búsqueda de la santidad, a salir de la superficialidad, de la mediocridad, de la imperfección, y entregarnos a la práctica de la virtud. La virtud que vemos en Cristo, en la Virgen María y en los santos.
0: Sí.
1: Quien realmente es devoto, devoto constante, diario, fiel, que intenta mantener siempre esa devoción, es indiscutible que nos quita la pereza. La pereza para la vida espiritual desaparece.
0: Sí.
1: Aquí teníamos la octava, que es la tibieza, la novena, que es sobre el fervor, subirán a mayor perfección aquellos que ya son fervorosos. La número 10 a mí me gusta mucho, es la verdad.
0: Sí, claro.
1: Porque esta tiene que ver con nosotros, con los sacerdotes. Él dice que bendecirá a los sacerdotes que propaguen esta devoción. Aquí un poco interesado yo también.
0: Sí.
1: Porque claro, me quiero ganar el reino de los cielos, aunque soy tan pecador, y a lo mejor no cumplimos muchas veces nuestros deberes de pastor, de sacerdotes, pues el Señor se compromete también a darnos gracias para que cuando cumplamos nuestros deberes sacerdotales, nuestro ministerio, ya de por sí el sacerdote tiene un, en virtud del orden sacerdotal, ejerce un poder que es sobrehumano, es poder de Cristo, es Cristo quien celebra la misa, es Cristo quien absuelve los pecados, es Cristo quien por medio de los sacramentos comunica la gracia. Pero bueno, aquí el Señor se compromete a bendecirnos. Eso ya tenemos de modo ministerial, también una gracia dada a la fragilidad humana, hacernos instrumento de bendición para otras almas, si realmente nos dedicamos a propagar esa devoción del corazón de Jesús.
0: Sí.
1: Y yo he estado ahora hace poco en Orlando, allí en Estados Unidos, y estuve en la fiesta del Sagrado Corazón de Jesús, y me tocó celebrar misa en una capilla que normalmente no hay misa, mas me fiqué impresionado porque la capilla se llenó. El día del Corazón de Jesús, la capilla se llenó. Los otros días no estaba, no había ni una cuarta parte de la capilla. Y ese día se llenó la capilla y fue muy bonito porque hacía mucho tiempo que esas personas no tenían una misa en el día del Corazón de Jesús donde se podían consagrar. Y se consagraron, las consagramos al Corazón de Jesús.
0: Sí.
1: Fue para mí una experiencia bonita como sacerdote.
0: Sí.
1: Y también tenemos esta promesa que se le llama la gran promesa. La promesa donde Jesús se compromete a todos aquellos que comulguen 9 primeros viernes de mes seguidos la gracia de la perseverancia final. Esta promesa, última promesa, tenemos que entenderla en el significado de que el Señor concede gracias especiales para morir en estado de gracia a quienes ya se están esforzando en esta devoción, vivirla con fe y con espíritu de conversión. No es que si comulgo 9 primeros esta fe, viernes de mes y luego me entrego al pecado y sigo viviendo en pecado, estoy pidiendo un milagro, hago un milagro que ya el Señor hace.
0: Claro,
1: entonces tiene que haber, tengo que hacer un esfuerzo concreto por conformar mi vida a lo que exige esta promesa. Más practicar los 9 primeros viernes de mes seguidos. Yo leí de un padre jesuita, el padre Mendizábal, muy devoto del Corazón de Jesús, él. Este padre jesuita escribió una historia que era así. En un pueblo cae un pedrero de un tercer piso y está gravemente herido. La madre va a socorrerlo y pide que urgente venga un sacerdote. Ese día en el pueblo no hay sacerdote. No hay sacerdote ese día en el pueblo. Y la madre aquella comenzó a repetir: mi hijo no puede morir porque mi hijo cumplió los 9 primeros viernes de mes. Era lo que ella repetía una y otra vez.
0: Sí.
1: Un sacerdote llegó al día siguiente. En contra de lo que le habían dicho que moriría de modo inmediato, el moribundo alargó su vida y efectivamente llegó el sacerdote al día siguiente, le dio sacramentos y ese día murió.
0: Sí.
1: Y aquella mujer repetía: Jesús siempre cumple sus promesas. Era lo que repetía. Por eso mi hijo no puede morir. Yo fiqué tan impresionado de ese ejemplo que contó el padre Mendizábal. Y es que esto lo vemos de un modo o de otro en tantos ejemplos. Yo como sacerdote atiendo muchos moribundos, a muchos enfermos que ya están, me llaman al hospital, me llaman a sus casas. Y yo digo, pues es que este hombre que ahora está recibiendo sacramentos, después de escuchar la vida que ha llevado, digo, es que aquí hay una intervención divina,
0: de que
1: Dios ha querido dar la gracia de la salvación a esta persona. Entonces, esas experiencias también las he vivido.
0: Qué Qué bonito, que era precisamente lo que también, como el padre tiene tanta experiencia en la parroquia, que se llama, donde él está, que se llama Nuestra Señora del Encuentro con Dios, quería luego, quizás después de esta pausa que solemos tener a lo largo del programa, la segunda pausa, que el padre, porque los ejemplos de esto nos conmueven, porque uno dice, es verdad, no es que estas promesas estén ahí un poco, no, es que es verdad, y muchas veces ni nos convencemos. Pero bueno, ahora, padre, si tiene algunos casos preparados o que quizás después de la pausa le quería preguntar algunas cositas sobre estas promesas que a lo mejor muchas veces no entendemos, por ejemplo, ay, ¿por qué Dios me tiene tan crucificado? Y a veces reprochamos a Dios, pero claro, también, por ejemplo, el valor de la cruz, ¿no, padre? Y Jesús mismo nos da la cruz, pero nos va a consolar también en esas aflicciones, para que usted nos hablara un poquito de ello, padre, si le parece después, entonces de...
1: Sí, sí, sí. Hablaremos después, y me falta una promesa que la voy a decir después también.
0: Ah, sí, sí, padre. Bueno, adelante la pausa.
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0: Bueno, padre Miguel Ángel, si desea entonces la promesa que nos falta.
1: Sí, es que no solamente hay promesa de bendición para los sacerdotes, mas también hay promesa para quienes propaguen, cualquier persona, esta devoción, esta promesa. Confieso que a mí me gusta mucho porque está relacionada con el Apocalipsis también. Uh-huh. Quienes propaguen esta devoción tendrán su nombre escrito en el corazón de Jesús y jamás será borrado. El Apocalipsis nos habla de que los nombres de los elegidos están escritos en el libro de la vida, mas ese libro de la vida es el corazón de Jesús.
0: Qué bonito.
1: Y el Señor le dice a Santa Maita María que cuando ella le pedía que pudiese amar ella con el mismo corazón de Jesús, de un modo místico, Jesús se le aparece, le arranca el corazón de carne, lo introduce en el corazón de él, de Jesús, y luego le coloca su corazón en el corazón de Margarita.
0: Intercambio de corazones, padre.
1: Un intercambio. Y entonces, o sea, ya está escrita ella en el corazón, dentro del corazón de Jesús, y nadie la puede apartar de ese corazón, ¿eh? Esa es una imagen muy bonita.
0: Muy bonita, sí.
1: Entonces, esa es la promesa que me faltaba también comentar, sí, para nuestros oyentes.
0: Padre, le quería entonces eso preguntar, que es verdad, son preciosas las promesas, pero claro, en la realidad nuestra, todos, como dice el Vía Crucis, todos tenemos nuestra cruz, todos. Y pareciera, ay, si el corazón de Jesús me ama tanto, ¿por qué me tiene tan crucificado o crucificada? Por ejemplo, ya sea en el matrimonio, en la vida consagrada, en la vida de comunidad, porque todos tenemos nuestra cruz. Padre, háblenos un poquito del valor tan importante que tiene, que la cruz parece muerte, pero es que la cruz y la resurrección es lo mismo. Es decir, como decía también el padre Molina, es las dos caras de una misma moneda, no se puede separar. Entonces, padre, para que nos consolemos un poquito dentro de todas nuestras aflicciones, que el corazón de Jesús nos va a consolar.
1: Hermana, el misterio de la cruz, del sufrimiento, solo se comprende a la luz del misterio de la pasión y la redención de Cristo nuestro Señor, ¿no?
0: Sí.
1: Cuando analizamos de dónde viene el sufrimiento, es una consecuencia del pecado original. Entra ese desorden en nuestra naturaleza y experimentamos el sufrimiento físico y el sufrimiento espiritual. Mas, ¿qué es lo que hace Cristo? Cristo se encarna y, encarnándose, Él transforma nuestra humanidad y transforma también el sufrimiento. Lo transforma, lo diviniza y lo transforma en un instrumento de purificación, de reparación, en un instrumento de santificación, un instrumento que nos hace a madurar espiritualmente y que nos hace adquirir méritos para vida eterna. Lo que yo siempre digo, que lo que el demonio intentó al colocar el sufrimiento fuese motivo de desesperación, de angustia, un callejón sin salida, el Señor transforma las mismas herramientas que el demonio empleó para perdernos, las emplea ahora para salvarnos. Entonces, en Cristo, la cruz ha sido transformada en una escuela, un aprendizaje de salvación. Quien acepta en Cristo el misterio de la cruz le salva, la cruz le redime. Y el Señor se compromete a darnos fuerza sobrenatural, divina, para llevar esas limitaciones. Nadie, ninguna persona en este mundo está exento del sufrimiento. Nadie. Cristo no quiso eximir ni a su propia madre. Por eso la contemplamos dolorosa también a ella, al pie de la cruz. Y fue el camino que Dios invirtió en contra de lo que había hecho Satanás para transformar, que ese fuese el mismo camino también para salvarnos. Entonces, solo contemplando a Cristo, contemplando su pasión, su sufrimiento, entendemos el por qué Dios permite en nuestra propia vida el sufrimiento muchas veces. Y ante el misterio del dolor, dice que ayudando se hace, se apaga, disminuye el peso de la cruz que llevamos con una misma bendición del Señor a causa de mi generosidad para con esa otra persona que sufre. Y esto lo vemos constantemente en la vida de tantos santos. Uno lee la vida del santo cura de Ars, uno ve tanto sacrificio, tanta penitencia, y era todo en bien de las almas. Y en otros santos, ¿no? Entonces el Señor nos premia confortándonos y aliviando el peso de nuestros propios sufrimientos cuando nos hacemos cargo de los sufrimientos de otros.
0: Qué bien, muy bien. Padre Illar, bueno, lo que le quería preguntar antes en cuanto a su parroquia, que tiene mucha vida, como nos decía antes del programa, ha habido así como los ejemplos que nos ha contado, porque nos ha conmovido de verdad, de alguno de sus feligreses que usted haya visto patente, o cómo, y también cómo imparte usted la devoción allí en la parroquia.
1: Bueno, nosotros aquí en nuestra parroquia, todos los viernes siempre recordamos al Corazón de Jesús, pero de un modo especial, los primeros viernes de cada mes se celebra la misa de modo solemnísima. De hecho, ese día se tiene en tres misas. Durante la semana siempre tenemos una única misa, pero ese día tenemos tres misas para dar más oportunidad a que asistan personas de mañana, de media tarde y de la noche. Y a cada una de esas misas se ve una mayor concurrencia por parte de las... Lo hacemos también con la constante distribución de estampas del Corazón de Jesús para que sean colocadas en sus casas, escapularios del Corazón de Jesús que colocamos, damos gratuitamente en esas misas. También otra cosa que yo hago en mis tiempos libres, que es la consagración, la entronización del Corazón de Jesús por las casas.
0: ¡Ay, qué bonito!
1: Las familias piden, en la parroquia solicitan, y entonces hacemos... voy haciendo dos o tres, una semana, voy haciendo poco a poco esas entradas también del Corazón de Jesús. Y por supuesto intentamos que haya mayor tiempo de horario para confesarles cuando llegan los primeros viernes, de un modo especial para que ganen, estén bien dispuestos, procuren estar siempre en la gracia santificante y estén, por eso ofrecemos el sacramento de la confesión de un modo especial también a ellos. Y cuando se fue ahora todo este mes, cuando se celebra el mes de junio, tenemos las oraciones del Corazón de Jesús todos los días al finalizar también la Santa Misa. Yo le puedo decir que yo he visto, por ejemplo, conversiones inesperadas. ¿Qué significa? O sea, personas que comienzan a venir a una misa y que ellos estaban alejados de Dios mucho tiempo y te piden sacramentos, te piden regresar a la confesión. Y luego, pues, en una misa del corazón de Jesús, que se te acerca al final de la misa un joven y te diga que él estaba alejado de Dios y que si le puedo confesar, pues yo para mí eso quedo impresionado, porque esto ya me ha acontecido.
0: Sí.
1: Y entonces, incluso una vez me aconteció que después de la misa se me acercó un joven. Yo estaba en el confesionario y se acercó un joven y entonces le pregunté si quería confesarse y él me dijo, bueno, yo no sé qué es eso porque yo soy protestante, me decía él, pero bueno, yo vengo aquí, había asistido por primera vez a una misa y ya se había ido para el confesionario, entonces ahí tuve que orientarle a que había que recibir una catequesis, prepararlo, en fin, fue todo un proceso para que él también, si realmente quería profesarnos a fe católica, antes de confesar tenía que haber un proceso de preparación. Entonces, bueno, esto, digamos yo, en ese sentido, conversiones inesperadas, que de pronto el Señor dice, aquí no hay ninguna influencia humana, a no ser que el corazón de Jesús le esté atrayendo por sí mismo, ¿no?
0: Sí.
1: Y también recuerdo el caso de un moribundo, o sea, de un enfermo, que también llevaba mucho tiempo él sin confesarse, alejado de la iglesia, y estaba ya desahuciado. Y yo tengo una costumbre que es que cuando veo casos así, yo les pregunto, ¿usted antes recibió tal vez, usted qué practicaba antes?
0: Ay, sí.
1: Y es curioso cuando ellos te dicen, sí, yo iba a misa, yo practicaba, yo el viernes iba al corazón de Jesús, yo ahí inmediatamente digo, esto no tiene explicación más que el Señor le está premiando ahora lo que un día practicó él cuando era joven, adolescente, ¿no? Entonces la gracia, esto también lo he visto, la gracia de una muerte serena y reconciliada en la gracia, y me ha tocado darle no solamente la confesión, es que no tenían ningún sacramento.
0: Uy, Dios mío.
1: Y el Señor se aprovechó, o sea, se había quedado con el bautismo y no le faltaban todos los sacramentos.
0: Sí.
1: Entonces, bueno, estos casos también me ha tocado vivir aquí en la parroquia. Ah, y otra cosa muy bonita, que es que de vez en cuando hay personas que hacen la novena de modo particular.
0: Sí.
1: Hacen una novena al corazón de Jesús. Pero bueno, para mí es emocionante cuando de vez en cuando se te aparece una familia y dice, vengo a cumplir una promesa. Y digo, ¿qué promesa? No, es que le he rezado al corazón de Jesús y me ha concedido tal gracia. ¿Qué gracia? Pues ha sido la conversión. Uno no veía a un pariente hacía muchos años, años y años que no veía un pariente. Y después de tantos años se ha encontrado con ese pariente, lo han reencontrado de nuevo. Y un caso judicial también que me contaron, que después de muchos años que estaba paralizado completamente, fue resolvido favorablemente después de haber hecho esta novena al corazón de Jesús.
0: Qué bien.
1: Entonces venían ellos a cumplir la promesa que se habían comprometido. Y ellos hacen diversas promesas, ofrecer una misa, algunos he visto que han prometido entrar de rodillas en el templo caminando. Entonces, bueno, cada uno se siente impulsionado e inspirado a hacer diversa práctica de piedad.
0: Sí. Bueno, padre, bueno, estos son... ¿qué pasó con este chico? Estaba yo pensando con el protestante. Al final, bueno, se bautizó y todo, ¿no?
1: Bueno, este joven, él lo introducimos en la catequesis, pero la verdad es que él después él se mudó de aquí de la parroquia. Entonces él no, ya después él mudó. Es una ciudad que yo le digo que siempre se está renovando. Usted ve personas nuevas porque llegan muchos de lo que llaman aquí la Rosa del Campo. Y van y vienen, entonces a 2 o 3 años se están mudando constantemente.
0: Sí, sí, son ciudades de estas que van. Sí. ¿Qué nos iba a decir, padre, antes de que nos quedan como unos 3 minutitos para también hacer las Ave Marías con usted y la bendición? Nos iba a decir algo, ¿verdad, padre?
1: Bueno, yo lo que quiero decir, amor, también de conclusión, es sería bueno que quien dude, si alguno duda todavía, yo le desafío a que lo ponga a prueba.
0: Ay, sí.
1: Al corazón de Jesús, ¿no? Yo recuerdo cuando en la vida del padre Pío de Pietrelcina, uno aprende de los santos, ellos son desafiantes.
0: Sí.
1: Se cuenta una anécdota de una mujer que le dejó en un altar un niñito que estaba medio parapléjico. Le dijo, aquí te lo dejo hasta que me lo cures.
0: Mm.
1: Y ante los ojos del padre Pío, aquel niño parapléjico se curó. Y aquellas mujeres que la fe, en la cuestión de fe, es que sin fe todas estas promesas no tendrían cumplimiento.
0: Así es.
1: Por eso uno de los elementos esenciales, nuestra confianza, como le dice Jesús a Santa Marita María, es omnipotente, aquel que desconfía enteramente de sí para apoyarse únicamente en mí.
0: Qué bonito.
1: Esto es fundamental.
0: Uh-huh.
1: Sí, en la medida en que tú desconfíes de ti, más te apoyes totalmente en el Señor, Él obrará.
0: Así es. Qué bonito, el último colofón ha sido el mejor. Bueno, todo ha sido muy precioso el programa, pero esto último es, en la medida en que desconfiemos de nosotros y nos apoyemos totalmente en Jesús, en esa medida Él actuará. Qué bonito. Pues padre, vamos, si le parece a usted bien, qué bonito los programas con el padre Miguel Ángel, bueno, con todos nuestros invitados, porque luego me escriben. Perdónenme, tengo 3 hojas de correos que aún no he podido decir al aire, pero algún día, en estos días los voy a decir. Todos me agradecen los programas, me dan gracias por los invitados. Bueno, les agradezco yo a ustedes también que sean tan fieles oyentes. Bueno, vamos a las 3 Ave Marías, la vamos a rezar en una para que el Padre le dé tiempo a darnos la bendición. María, Madre mía, por el poder que te concedió el Padre, por la sabiduría que te concedió el Hijo y por el amor que te concedió el Espíritu Santo, líbranos de caer en pecado. Dios te salve María, llena eres de gracia, el Señor es contigo, bendita tú eres entre todas las mujeres y bendito es el fruto de tu vientre, Jesús.
1: Santa María, Madre de Dios, ruega por nosotros pecadores, ahora y en la hora de nuestra muerte. Amén.
0: Y ahora, padre Miguel Ángel, que ha sido un programa muy bonito, creo que el corazón de Jesús está muy contento de que, bueno, nos podamos consagrar. Voy a ver si tengo por ahí una consagración para ofrecerla a nuestros oyentes, pero déjenme primero buscarla para ofrecérsela. Bueno, padre, pues esperamos entonces su bendición.
1: La bendición de Dios Todopoderoso, Padre, Hijo y Espíritu Santo, descienda sobre cada uno de los oyentes. Amén.
0: Amén. Bueno, pues lo prometido es deuda. Después de este programa tan bonito, le damos las gracias, padre, por habernos acompañado. A ver si el próximo mes también lo hace, porque realmente nos enfervoriza y nos anima a ser devotos, consagrados al corazón de Jesús. Muchísimas gracias, padre Miguel Ángel.
1: Hasta luego.
0: Adiós, padre. Bueno, y yo voy a investigar, bueno, ya la tengo, pero voy a para ofrecerla en un programa. Lo voy a hacer el primer viernes de julio. Para el que desee, me pide la consagración al corazón de Jesús, la imagen. Yo se lo voy a enviar para que todos nos consagremos a él. Porque miren lo que nos ha contado el padre Miguel Ángel, es impresionante porque el corazón de Jesús es fiel a sus promesas. Bueno, nada más que la Virgen y San José los acompañe siempre.
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1: Santo Rosario. Por la señal de la Santa Cruz, de nuestros enemigos, líbranos.

0: Oh Señor Dios nuestro, en el nombre del Padre, y del Hijo, y del Espíritu Santo.
1: Amén.
0: Acto de contrición.
2: Señor mío Jesucristo, Dios y hombre verdadero, Creador, Padre y Redentor mío, por ser vos quien sois bondad infinita, y porque os amo sobre todas las cosas, me pesa de todo corazón haberos ofendido. También me pesa porque podéis castigarme con las penas del infierno. Ayudado de vuestra divina gracia, propongo firmemente nunca más pecar, confesarme y cumplir la penitencia que me fuere impuesta. Amén.
0: Un credo al Sagrado Corazón de Jesús.
2: Creo en Dios Padre Todopoderoso, Creador del cielo y de la tierra. Creo en Jesucristo, su único Hijo, nuestro Señor, que fue concebido por obra y gracia del Espíritu Santo. Nació de Santa María Virgen, padeció bajo el poder de Poncio Pilato, fue crucificado, muerto y sepultado, descendió a los infiernos, al tercer día resucitó de entre los muertos, subió a los cielos y está sentado a la derecha de Dios Padre Todopoderoso. Desde allí ha de venir a juzgar a vivos y muertos. Creo en el Espíritu Santo, la Santa Iglesia Católica, la comunión de los santos, el perdón de los pecados, la resurrección de la carne y la vida eterna. Amén.
0: Primer misterio: la encarnación del Hijo de Dios. El ángel Gabriel fue enviado por Dios a una virgen llamada María. El ángel le dijo: concebirás en tu vientre y darás a luz un hijo, y le pondrás por nombre Jesús. Padre nuestro que estás en el cielo, santificado sea tu nombre. Venga a nosotros tu reino. Hágase tu voluntad en la tierra como en el cielo.
3: Danos hoy nuestro pan de cada día. Perdona nuestras ofensas, como también nosotros perdonamos a los que nos ofenden. No nos dejes caer en la tentación y líbranos del mal. Amén.
0: Dios te salve María, llena eres de gracia, el Señor es contigo. Bendita tú eres entre todas las mujeres y bendito es el fruto de tu vientre, Jesús.
3: Santa María, Madre de Dios, ruega por nosotros pecadores, ahora y en la hora de nuestra muerte. Amén.
0: Dios te salve María, llena eres de gracia, el Señor es contigo. Bendita tú eres entre todas las mujeres y bendito es el fruto de tu vientre, Jesús.
3: Santa María, Madre de Dios, ruega por nosotros pecadores, ahora y en la hora de nuestra muerte. Amén.
0: Dios te salve María, llena eres de gracia, el Señor es contigo. Bendita tú eres entre todas las mujeres y bendito es el fruto de tu vientre, Jesús.
3: Santa María, Madre de Dios, ruega por nosotros pecadores, ahora y en la hora de nuestra muerte. Amén.
0: Dios te salve María, llena eres de gracia, el Señor es contigo. Bendita tú eres entre todas las mujeres y bendito es el fruto de tu vientre, Jesús.
3: Santa María, Madre de Dios, ruega por nosotros pecadores, ahora y en la hora de nuestra muerte. Amén.
0: Dios te salve María, llena eres de gracia, el Señor es contigo. Bendita tú eres entre todas las mujeres y bendito es el fruto de tu vientre, Jesús.
3: Santa María, Madre de Dios, ruega por nosotros pecadores, ahora y en la hora de nuestra muerte. Amén.
0: Dios te salve María, llena eres de gracia, el Señor es contigo. Bendita tú eres entre todas las mujeres y bendito es el fruto de tu vientre, Jesús.
3: Santa María, Madre de Dios, ruega por nosotros pecadores, ahora y en la hora de nuestra muerte. Amén.
0: Dios te salve María, llena eres de gracia, el Señor es contigo. Bendita tú eres entre todas las mujeres y bendito es el fruto de tu vientre, Jesús.
3: Santa María, Madre de Dios, ruega por nosotros pecadores, ahora y en la hora de nuestra muerte. Amén.
0: Dios te salve María, llena eres de gracia, el Señor es contigo. Bendita tú eres entre todas las mujeres, y bendito es el fruto de tu vientre, Jesús.
3: Santa María, Madre de Dios, ruega por nosotros pecadores, ahora y en la hora de nuestra muerte. Amén.
0: Dios te salve, María, llena eres de gracia, el Señor es contigo. Bendita tú eres entre todas las mujeres, y bendito es el fruto de tu vientre, Jesús.
3: Santa María, Madre de Dios, ruega por nosotros pecadores, ahora y en la hora de nuestra muerte. Amén.
0: Dios te salve, María, llena eres de gracia, el Señor es contigo. Bendita tú eres entre todas las mujeres, y bendito es el fruto de tu vientre, Jesús.
3: Santa María, Madre de Dios, ruega por nosotros pecadores, ahora y en la hora de nuestra muerte. Amén.
0: Gloria al Padre, y al Hijo, y al Espíritu Santo.
3: Como era en el principio, ahora y siempre, por los siglos de los siglos. Amén.
2: María, Madre de gracia, Madre de piedad y misericordia, defiéndenos del enemigo y ampáranos, ahora y en la hora de nuestra muerte. Amén. Oh Jesús mío, perdonad nuestros pecados, librarnos del fuego del infierno, llevad al cielo a todas las almas, especialmente a las más necesitadas de vuestra misericordia.
0: Segundo misterio: la visitación de Nuestra Señora a su prima Santa Isabel. Aconteció que en cuanto Isabel oyó el saludo de María, saltó la criatura en su vientre. Se llenó Isabel de Espíritu Santo. Padre nuestro que estás en el cielo, santificado sea tu nombre. Venga a nosotros tu reino. Hágase tu voluntad en la tierra como en el cielo.
3: Danos hoy nuestro pan de cada día. Perdona nuestras ofensas, como también nosotros perdonamos a los que nos ofenden. No nos dejes caer en la tentación y líbranos del mal. Amén.
0: Dios te salve, María, llena eres de gracia, el Señor es contigo. Bendita tú eres entre todas las mujeres y bendito es el fruto de tu vientre, Jesús.
3: Santa María, Madre de Dios, ruega por nosotros pecadores, ahora y en la hora de nuestra muerte. Amén.
0: Dios te salve, María, llena eres de gracia, el Señor es contigo. Bendita tú eres entre todas las mujeres, y bendito es el fruto de tu vientre, Jesús.
3: Santa María, Madre de Dios, ruega por nosotros pecadores, ahora y en la hora de nuestra muerte. Amén.
0: Dios te salve, María, llena eres de gracia, el Señor es contigo. Bendita tú eres entre todas las mujeres, y bendito es el fruto de tu vientre, Jesús.
3: Santa María, Madre de Dios, ruega por nosotros pecadores, ahora y en la hora de nuestra muerte. Amén.
0: Dios te salve, María, llena eres de gracia, el Señor es contigo. Bendita tú eres entre todas las mujeres, y bendito es el fruto de tu vientre, Jesús.
3: Santa María, Madre de Dios, ruega por nosotros pecadores, ahora y en la hora de nuestra muerte. Amén.
0: Dios te salve, María, llena eres de gracia, el Señor es contigo. Bendita tú eres entre todas las mujeres, y bendito es el fruto de tu vientre, Jesús.
3: Santa María, Madre de Dios, ruega por nosotros pecadores, ahora y en la hora de nuestra muerte. Amén.
0: Dios te salve, María, llena eres de gracia, el Señor es contigo. Bendita tú eres entre todas las mujeres, y bendito es el fruto de tu vientre, Jesús.
3: Santa María, Madre de Dios, ruega por nosotros pecadores, ahora y en la hora de nuestra muerte. Amén.
0: Dios te salve, María, llena eres de gracia, el Señor es contigo. Bendita tú eres entre todas las mujeres, y bendito es el fruto de tu vientre, Jesús.
3: Santa María, Madre de Dios, ruega por nosotros pecadores, ahora y en la hora de nuestra muerte. Amén.
0: Dios te salve, María, llena eres de gracia, el Señor es contigo. Bendita tú eres entre todas las mujeres, y bendito es el fruto de tu vientre, Jesús.
3: Santa María, Madre de Dios, ruega por nosotros pecadores, ahora y en la hora de nuestra muerte. Amén.
0: Dios te salve, María, llena eres de gracia, el Señor es contigo. Bendita tú eres entre todas las mujeres, y bendito es el fruto de tu vientre, Jesús.
3: Santa María, Madre de Dios, ruega por nosotros pecadores, ahora y en la hora de nuestra muerte. Amén.
0: Dios te salve María, llena eres de gracia, el Señor es contigo. Bendita tú eres entre todas las mujeres, y bendito es el fruto de tu vientre, Jesús.
3: Santa María, Madre de Dios, ruega por nosotros pecadores, ahora y en la hora de nuestra muerte. Amén.
0: Gloria al Padre, y al Hijo, y al Espíritu Santo.
3: Como era en el principio, ahora y siempre, por los siglos de los siglos. Amén.
2: María, Madre de gracia, Madre de piedad y misericordia, defiéndenos del enemigo y ampáranos, ahora y en la hora de nuestra muerte. Amén. Oh Jesús mío, perdonad nuestros pecados, librarnos del fuego del infierno, llevad al cielo a todas las almas, especialmente a las más necesitadas de vuestra misericordia.
0: Tercer misterio, el nacimiento del Hijo de Dios en el portal de Belén. Y sucedió que mientras estaban allí, le llegó a ella el tiempo del parto, y dio a luz a su hijo primogénito. Lo envolvió en pañales y lo recostó en un pesebre. Padre nuestro que estás en el cielo, santificado sea tu nombre. Venga a nosotros tu reino. Hágase tu voluntad en la tierra como en el cielo.
3: Danos hoy nuestro pan de cada día. Perdona nuestras ofensas, como también nosotros perdonamos a los que nos ofenden. No nos dejes caer en la tentación y líbranos del mal. Amén.
0: Dios te salve María, llena eres de gracia, el Señor es contigo. Bendita tú eres entre todas las mujeres y bendito es el fruto de tu vientre, Jesús.
3: Santa María, Madre de Dios, ruega por nosotros pecadores, ahora y en la hora de nuestra muerte. Amén.
0: Dios te salve María, llena eres de gracia, el Señor es contigo. Bendita tú eres entre todas las mujeres, y bendito es el fruto de tu vientre, Jesús.
3: Santa María, Madre de Dios, ruega por nosotros pecadores, ahora y en la hora de nuestra muerte. Amén.
0: Dios te salve, María, llena eres de gracia, el Señor es contigo. Bendita tú eres entre todas las mujeres, y bendito es el fruto de tu vientre, Jesús.
3: Santa María, Madre de Dios, ruega por nosotros pecadores, ahora y en la hora de nuestra muerte. Amén.
0: Dios te salve María, llena eres de gracia, el Señor es contigo. Bendita tú eres entre todas las mujeres, y bendito es el fruto de tu vientre, Jesús.
3: Santa María, Madre de Dios, ruega por nosotros pecadores, ahora y en la hora de nuestra muerte. Amén.
0: Dios te salve María, llena eres de gracia, el Señor es contigo. Bendita tú eres entre todas las mujeres, y bendito es el fruto de tu vientre, Jesús.
3: Santa María, Madre de Dios, ruega por nosotros pecadores, ahora y en la hora de nuestra muerte. Amén.
0: Dios te salve María, llena eres de gracia, el Señor es contigo. Bendita tú eres entre todas las mujeres, y bendito es el fruto de tu vientre, Jesús.
3: Santa María, Madre de Dios, ruega por nosotros pecadores, ahora y en la hora de nuestra muerte. Amén.
0: Dios te salve María, llena eres de gracia, el Señor es contigo. Bendita tú eres entre todas las mujeres, y bendito es el fruto de tu vientre, Jesús.
3: Santa María, Madre de Dios, ruega por nosotros pecadores, ahora y en la hora de nuestra muerte. Amén.
0: Dios te salve María, llena eres de gracia, el Señor es contigo. Bendita tú eres entre todas las mujeres, y bendito es el fruto de tu vientre, Jesús.
3: Santa María, Madre de Dios, ruega por nosotros pecadores, ahora y en la hora de nuestra muerte. Amén.
0: Dios te salve María, llena eres de gracia, el Señor es contigo. Bendita tú eres entre todas las mujeres, y bendito es el fruto de tu vientre, Jesús.
3: Santa María, Madre de Dios, ruega por nosotros pecadores, ahora y en la hora de nuestra muerte. Amén.
0: Dios te salve María, llena eres de gracia, el Señor es contigo. Bendita tú eres entre todas las mujeres, y bendito es el fruto de tu vientre, Jesús.
3: Santa María, Madre de Dios, ruega por nosotros, pecadores, ahora y en la hora de nuestra muerte. Amén.
0: Gloria al Padre, y al Hijo, y al Espíritu Santo.
3: Como era en el principio, ahora y siempre, por los siglos de los siglos. Amén.
2: María, Madre de gracia, Madre de piedad y misericordia, defiéndenos del enemigo y ampáranos, ahora y en la hora de nuestra muerte. Amén. Oh Jesús mío, perdonad nuestros pecados, librarnos del fuego del infierno, llevad al cielo a todas las almas, especialmente a las más necesitadas de vuestra misericordia.
0: Cuarto misterio: la presentación del niño Jesús en el templo y la purificación de Nuestra Señora. Cuando se cumplieron los días de su purificación, según la ley de Moisés, lo llevaron a Jerusalén para presentarlo al Señor. Padre nuestro que estás en el cielo, santificado sea tu nombre, venga a nosotros tu reino, hágase tu voluntad en la tierra como en el cielo.
3: Danos hoy nuestro pan de cada día, perdona nuestras ofensas, como también nosotros perdonamos a los que nos ofenden. No nos dejes caer en la tentación y líbranos del mal. Amén.
0: Dios te salve María, llena eres de gracia, el Señor es contigo. Bendita tú eres entre todas las mujeres, y bendito es el fruto de tu vientre, Jesús.
3: Santa María, Madre de Dios, ruega por nosotros, pecadores, ahora y en la hora de nuestra muerte. Amén.
0: Dios te salve, María, llena eres de gracia, el Señor es contigo. Bendita tú eres entre todas las mujeres, y bendito es el fruto de tu vientre, Jesús.
3: Santa María, Madre de Dios, ruega por nosotros, pecadores, ahora y en la hora de nuestra muerte. Amén.
0: Dios te salve, María, llena eres de gracia, el Señor es contigo. Bendita tú eres entre todas las mujeres, y bendito es el fruto de tu vientre, Jesús.
3: Santa María, Madre de Dios, ruega por nosotros, pecadores, ahora y en la hora de nuestra muerte. Amén.
0: Dios te salve, María, llena eres de gracia, el Señor es contigo. Bendita tú eres entre todas las mujeres, y bendito es el fruto de tu vientre, Jesús.
3: Santa María, Madre de Dios, ruega por nosotros, pecadores, ahora y en la hora de nuestra muerte. Amén.
0: Dios te salve, María, llena eres de gracia, el Señor es contigo. Bendita tú eres entre todas las mujeres, y bendito es el fruto de tu vientre, Jesús.
3: Santa María, Madre de Dios, ruega por nosotros, pecadores, ahora y en la hora de nuestra muerte. Amén.
0: Dios te salve, María, llena eres de gracia, el Señor es contigo. Bendita tú eres entre todas las mujeres, y bendito es el fruto de tu vientre, Jesús.
3: Santa María, Madre de Dios, ruega por nosotros, pecadores, ahora y en la hora de nuestra muerte. Amén.
0: Dios te salve, María, llena eres de gracia, el Señor es contigo. Bendita tú eres entre todas las mujeres, y bendito es el fruto de tu vientre, Jesús.
3: Santa María, Madre de Dios, ruega por nosotros, pecadores, ahora y en la hora de nuestra muerte. Amén.
0: Dios te salve, María, llena eres de gracia, el Señor es contigo. Bendita tú eres entre todas las mujeres, y bendito es el fruto de tu vientre, Jesús.
3: Santa María, Madre de Dios, ruega por nosotros, pecadores, ahora y en la hora de nuestra muerte. Amén.
0: Dios te salve, María, llena eres de gracia, el Señor es contigo. Bendita tú eres entre todas las mujeres, y bendito es el fruto de tu vientre, Jesús.
3: Santa María, Madre de Dios, ruega por nosotros, pecadores, ahora y en la hora de nuestra muerte. Amén.
0: Dios te salve, María, llena eres de gracia, el Señor es contigo. Bendita tú eres entre todas las mujeres, y bendito es el fruto de tu vientre, Jesús.
3: Santa María, Madre de Dios, ruega por nosotros, pecadores, ahora y en la hora de nuestra muerte. Amén.
0: Gloria al Padre, y al Hijo, y al Espíritu Santo.
3: Como era en el principio, ahora y siempre, por los siglos de los siglos. Amén.
2: María, Madre de gracia, Madre de piedad y misericordia, defiéndenos del enemigo y ampáranos, ahora y en la hora de nuestra muerte. Amén. Oh Jesús mío, perdonad nuestros pecados, libradnos del fuego del infierno, llevad al cielo a todas las almas, especialmente a las más necesitadas de vuestra misericordia.
0: Quinto misterio: el niño Jesús perdido y hallado en el templo. A los tres días lo encontraron en el templo y le dijo su madre: «Hijo, ¿por qué nos has tratado así?». Él les contestó: «¿Por qué me buscabais? ¿No sabíais que yo debía estar en las cosas de mi Padre?». Padre nuestro que estás en el cielo, santificado sea tu nombre, venga a nosotros tu reino, hágase tu voluntad en la tierra como en el cielo.
3: Danos hoy nuestro pan de cada día, perdona nuestras ofensas, como también nosotros perdonamos a los que nos ofenden. No nos dejes caer en la tentación y líbranos del mal. Amén.
0: Dios te salve María, llena eres de gracia, el Señor es contigo. Bendita tú eres entre todas las mujeres, y bendito es el fruto de tu vientre, Jesús.
3: Santa María, Madre de Dios, ruega por nosotros, pecadores, ahora y en la hora de nuestra muerte. Amén.
0: Dios te salve, María, llena eres de gracia, el Señor es contigo. Bendita tú eres entre todas las mujeres, y bendito es el fruto de tu vientre, Jesús.
3: Santa María, Madre de Dios, ruega por nosotros, pecadores, ahora y en la hora de nuestra muerte. Amén.
0: Dios te salve, María, llena eres de gracia, el Señor es contigo. Bendita tú eres entre todas las mujeres, y bendito es el fruto de tu vientre, Jesús.
3: Santa María, Madre de Dios, ruega por nosotros, pecadores, ahora y en la hora de nuestra muerte. Amén.
0: Dios te salve, María, llena eres de gracia, el Señor es contigo. Bendita tú eres entre todas las mujeres, y bendito es el fruto de tu vientre, Jesús.
3: Santa María, Madre de Dios, ruega por nosotros, pecadores, ahora y en la hora de nuestra muerte. Amén.
0: Dios te salve, María, llena eres de gracia, el Señor es contigo. Bendita tú eres entre todas las mujeres, y bendito es el fruto de tu vientre, Jesús.
3: Santa María, Madre de Dios, ruega por nosotros, pecadores, ahora y en la hora de nuestra muerte. Amén.
0: Dios te salve, María, llena eres de gracia, el Señor es contigo. Bendita tú eres entre todas las mujeres, y bendito es el fruto de tu vientre, Jesús.
3: Santa María, Madre de Dios, ruega por nosotros, pecadores, ahora y en la hora de nuestra muerte. Amén.
0: Dios te salve, María, llena eres de gracia, el Señor es contigo. Bendita tú eres entre todas las mujeres, y bendito es el fruto de tu vientre, Jesús.
3: Santa María, Madre de Dios, ruega por nosotros, pecadores, ahora y en la hora de nuestra muerte. Amén.
0: Dios te salve, María, llena eres de gracia, el Señor es contigo. Bendita tú eres entre todas las mujeres, y bendito es el fruto de tu vientre, Jesús.
3: Santa María, Madre de Dios, ruega por nosotros, pecadores, ahora y en la hora de nuestra muerte. Amén.
0: Dios te salve, María, llena eres de gracia, el Señor es contigo. Bendita tú eres entre todas las mujeres, y bendito es el fruto de tu vientre, Jesús.
3: Santa María, Madre de Dios, ruega por nosotros, pecadores, ahora y en la hora de nuestra muerte. Amén.
0: Dios te salve, María, llena eres de gracia, el Señor es contigo. Bendita tú eres entre todas las mujeres, y bendito es el fruto de tu vientre, Jesús.
3: Santa María, Madre de Dios, ruega por nosotros, pecadores, ahora y en la hora de nuestra muerte. Amén.
0: Gloria al Padre, y al Hijo, y al Espíritu Santo.
3: Como era en el principio, ahora y siempre, por los siglos de los siglos. Amén.
2: María, Madre de gracia, Madre de piedad y misericordia, defiéndenos del enemigo y ampáranos, ahora y en la hora de nuestra muerte. Amén. Oh Jesús mío, perdonad nuestros pecados, libradnos del fuego del infierno, llevad al cielo a todas las almas, especialmente a las más necesitadas de vuestra misericordia.
0: Letanías lauretanas. Señor, ten piedad.
1: Señor, ten piedad.
0: Cristo, ten piedad.
1: Cristo, ten piedad.
0: Señor, ten piedad.
1: Señor, ten piedad.
0: Cristo, óyenos.
1: Cristo, óyenos.
0: Cristo, escúchanos.
1: Cristo, escúchanos.
0: Dios Padre Celestial,
1: ten misericordia de nosotros.
0: Dios Hijo Redentor del mundo,
1: ten misericordia de nosotros.
0: Dios Espíritu Santo,
1: ten misericordia de nosotros.
0: Trinidad Santa, un solo Dios,
1: ten misericordia de nosotros.
0: Santa María,
1: ruega por nosotros.
0: Santa Madre de Dios,
1: ruega por nosotros.
0: Santa Virgen de las Vírgenes,
1: ruega por nosotros.
0: Madre de Cristo,
1: ruega por nosotros.
0: Madre de la Iglesia,
1: ruega por nosotros.
0: Madre de Misericordia,
1: ruega por nosotros.
0: Madre de la Divina Gracia,
1: ruega por nosotros.
0: Madre de la Esperanza,
1: ruega por nosotros.
0: Madre Purísima,
1: ruega por nosotros.
0: Madre Castísima,
1: ruega por nosotros.
0: Madre intacta,
1: ruega por nosotros.
0: Madre incorrupta,
1: ruega por nosotros.
0: Madre inmaculada,
1: ruega por nosotros.
0: Madre amable,
1: ruega por nosotros.
0: Madre admirable,
1: ruega por nosotros.
0: Madre del buen consejo,
1: ruega por nosotros.
0: Madre del Creador,
1: ruega por nosotros.
0: Madre del Salvador,
1: ruega por nosotros.
0: Virgen prudentísima,
1: ruega por nosotros.
0: Virgen digna de veneración,
1: ruega por nosotros.
0: Virgen digna de alabanza,
1: ruega por nosotros.
0: Virgen poderosa,
1: ruega por nosotros.
0: Virgen clemente,
1: ruega por nosotros.
0: Virgen fiel,
1: ruega por nosotros.
0: Espejo de justicia,
1: ruega por nosotros.
0: Trono de la sabiduría,
1: ruega por nosotros.
0: Causa de nuestra alegría,
1: ruega por nosotros.
0: Vaso espiritual,
1: ruega por nosotros.
0: Vaso digno de honor,
1: ruega por nosotros.
0: Vaso insigne de devoción,
1: ruega por nosotros.
0: Rosa mística,
1: ruega por nosotros.
0: Torre de David,
1: ruega por nosotros.
0: Torre de marfil,
1: ruega por nosotros.
0: Casa de oro,
1: ruega por nosotros.
0: Arca de la Alianza,
1: ruega por nosotros.
0: Puerta del cielo,
1: ruega por nosotros.
0: Estrella de la mañana,
1: ruega por nosotros.
0: Salud de los enfermos,
1: ruega por nosotros.
0: Refugio de los pecadores,
1: ruega por nosotros.
0: Consuelo de los migrantes,
1: ruega por nosotros.
0: Consoladora de los afligidos,
1: ruega por nosotros.
0: Auxilio de los cristianos,
1: ruega por nosotros.
0: Reina de los ángeles,
1: ruega por nosotros.
0: Reina de los patriarcas,
1: ruega por nosotros.
0: Reina de los profetas,
1: ruega por nosotros.
0: Reina de los apóstoles,
1: ruega por nosotros.
0: Reina de los mártires,
1: ruega por nosotros.
0: Reina de los confesores,
1: ruega por nosotros.
0: Reina de las vírgenes,
1: ruega por nosotros.
0: Reina de todos los santos,
1: ruega por nosotros.
0: Reina concebida sin pecado original,
1: ruega por nosotros.
0: Reina asunta al cielo,
1: ruega por nosotros.
0: Reina del Santísimo Rosario,
1: ruega por nosotros.
0: Reina de la familia,
1: ruega por nosotros.
0: Reina de la paz,
1: ruega por nosotros.
0: Mediadora maternal de todas las gracias,
1: ruega por nosotros.
0: Nuestra Señora del Encuentro con Dios,
1: ruega por nosotros.
0: Cordero de Dios que quitas los pecados del mundo,
1: perdónanos, Señor.
0: Cordero de Dios que quitas los pecados del mundo,
1: escúchanos, Señor.
0: Cordero de Dios que quitas los pecados del mundo,
1: ten misericordia de nosotros.
0: Ruega por nosotros, Santa Madre de Dios,
3: para que seamos dignos de alcanzar las promesas de nuestro Señor Jesucristo.
0: Oremos. Te rogamos, Señor y Dios nuestro, que concedas a nosotros, tus siervos, gozar de perpetua salud de alma y cuerpo, y por la gloriosa intercesión de la bienaventurada siempre Virgen María, ser librados de la tristeza presente y disfrutar de la eterna alegría. Por Cristo nuestro Señor.
1: Amén.
0: Por las intenciones del Sumo Pontífice, para ganar las indulgencias concedidas. Padre nuestro que estás en el cielo, santificado sea tu nombre. Venga a nosotros tu reino. Hágase tu voluntad en la tierra como en el cielo.
3: Danos hoy nuestro pan de cada día.
1: perdona nuestras ofensas, como también nosotros perdonamos a los que nos ofenden. No nos dejes caer en la tentación, y líbranos del mal. Amén.
0: Dios te salve, María, llena eres de gracia, el Señor es contigo. Bendita tú eres entre todas las mujeres, y bendito es el fruto de tu vientre, Jesús.
1: Santa María, Madre de Dios, ruega por nosotros, pecadores, ahora y en la hora de nuestra muerte. Amén.
0: Gloria al Padre, y al Hijo, y al Espíritu Santo.
1: Como era en el principio, ahora y siempre, por los siglos de los siglos. Amén.
0: Por las benditas almas del purgatorio. Padre nuestro que estás en el cielo, santificado sea tu nombre. Venga a nosotros tu reino. Hágase tu voluntad en la tierra como en el cielo.
1: Danos hoy nuestro pan de cada día. Perdona nuestras ofensas, como también nosotros perdonamos a los que nos ofenden. No nos dejes caer en la tentación y líbranos del mal. Amén.
0: Dios te salve, María, llena eres de gracia, el Señor es contigo. Bendita tú eres entre todas las mujeres, y bendito es el fruto de tu vientre, Jesús.
1: Santa María, Madre de Dios, ruega por nosotros pecadores, ahora y en la hora de nuestra muerte. Amén.
0: Gloria al Padre, y al Hijo, y al Espíritu Santo.
1: Como era en el principio, ahora y siempre, por los siglos de los siglos. Amén.
0: Por las intenciones del reinado de María y sus miembros. Padre nuestro que estás en el cielo, santificado sea tu nombre. Venga a nosotros tu reino. Hágase tu voluntad en la tierra como en el cielo.
1: Danos hoy nuestro pan de cada día. Perdona nuestras ofensas, como también nosotros perdonamos a los que nos ofenden. No nos dejes caer en la tentación y líbranos del mal. Amén.
0: Dios te salve, María, llena eres de gracia, el Señor es contigo. Bendita tú eres entre todas las mujeres, y bendito es el fruto de tu vientre, Jesús.
1: Santa María, Madre de Dios, ruega por nosotros, pecadores, ahora y en la hora de nuestra muerte. Amén.
0: Gloria al Padre, y al Hijo, y al Espíritu Santo.
1: Como era en el principio, ahora y siempre, por los siglos de los siglos. Amén.
0: Una salve al Inmaculado Corazón de María. Dios te salve, Reina y Madre de misericordia, vida, dulzura y esperanza nuestra. Dios te salve. A ti llamamos los desterrados hijos de Eva. A ti suspiramos gimiendo y llorando en este valle de lágrimas. Ea pues, Señora abogada nuestra, vuelve a nosotros esos tus ojos misericordiosos y después de este destierro, muéstranos a Jesús, fruto bendito de tu vientre. Oh clementísima, oh piadosa, oh dulce siempre Virgen María, ruega por nosotros, Santa Madre de Dios, para que seamos dignos de alcanzar las promesas de nuestro Señor Jesucristo. Amén. Ave María Purísima,
1: sin pecado concebida.

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1: ¿Qué te dice Jesús hoy en el Evangelio? El Evangelio de hoy está tomado de San Mateo, capítulo 19, versículos del 16 al 22. La llamada o vocación ocupa el centro del Evangelio de hoy. Una llamada al seguimiento, a permanecer con Jesucristo. Una llamada a la que hay que dar una respuesta generosa. Un joven se acerca a Jesús y le pregunta: Maestro bueno, ¿qué haré para alcanzar la vida eterna? Quiere ganar el cielo, y sobre ese punto trascendental de la vida consulta al Maestro, al profeta, a quien veneraba aún sin conocerle. Y Jesús le responde: Si quieres entrar en la vida, guarda los mandamientos. ¿Cuáles? Vuelve a preguntar el joven, que esperaba una indicación más concreta, pues él ya sabía que no era posible llegar al cielo sino cumpliendo la ley divina. Entonces Jesús le enumera qué mandamientos debe guardar: no adulteres, no mates, no hurtes, no digas falsos testimonios, no hagas daño a nadie, honra a tu padre y a tu madre. Y el joven, que aspiraba a una perfección mayor, algo desconcertado, le responde: Maestro, todas estas cosas las he guardado desde mi juventud. ¿Qué me falta aún? Jesús le contesta: Si quieres ser perfecto, anda, vende tus bienes, da el dinero a los pobres, y así tendrás un tesoro en el cielo, y luego ven y sígueme. El joven busca a Jesús porque Dios mismo había sembrado en su corazón ese anhelo de entrega. La inquietud surge espontánea en el joven y va al encuentro de Jesús, que le abre un nuevo horizonte. Esta llamada a seguir a Jesús personalmente, consagrándole toda su vida, la dirige a muy pocos. Es una predilección que Dios reserva a una porción escogida. Y como dice San Marcos, Jesús miró al joven y lo amó. La vocación es una mirada de amor sobre una criatura a la que Dios llama a vivir en intimidad con Él. Dios puede llamar a los 12, a los 20, a los 30 años. Él elige el lugar y el momento. Lo importante es responder a ese amor. Cuando alguien ha sentido esa mirada de predilección, ya no se puede olvidar. Persigue a uno día y noche. Y como Jeremías podría decir: era en mis entrañas como fuego ardiente, y aunque intentaba ahogarlo, no podía. Ya no es posible vivir como antes. Se experimenta un vacío que no se puede llenar por más que lo pretenda. Así se sentiría el joven. Y Jesús quería llenar ese vacío, esa necesidad de amor y de entrega. Y cuando le hace la invitación a dejarlo todo para seguirle, el joven se va triste porque era muy rico. Poseía grandes bienes y consideró demasiado lo que le pedía el Maestro. La respuesta que tan ardientemente había deseado de Jesús le produjo un efecto doloroso. Lanzó un profundo suspiro y sin pronunciar una sola palabra, se retiró cabizbajo y entristecido. Le parecía duro obedecer la invitación de Jesús, pero más duro fue rechazar esa llamada. Atado su corazón a sus muchas riquezas, se dejó vencer del afecto de los bienes terrenales. Antepuso sus riquezas al amor de Jesús. También hoy Jesús sigue llamando a algunos con esa mirada de predilección, pero muchos prefieren seguir sus estudios, sus sueños de formar una familia o alcanzar una meta en la vida, y no están dispuestos a renunciar a esas riquezas. Jesús no le reprocha nada al joven rico, pero apenado contempla cómo se marcha triste aquel a quien le había ofrecido la plenitud de la felicidad. que María ponga en el corazón de muchos jóvenes el valor y la alegría para acoger con generosidad el don que Jesús les ofrece.

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1: Estimados amigos, reciban un cordial saludo. Hoy es 17 de agosto y la Santa Madre Iglesia nos recuerda a San Eusebio Papa. Sucesor del Papa San Marcelo I, su pontificado fue corto, en el año 309 o 310. El catálogo liberiano dice que duró solo 4 meses, del 18 de abril al 17 de agosto de 309 o 10. Sabemos algunos detalles de su carrera, de un epitafio en su tumba que fue mandado a hacer por el Papa San Dámaso I. Este epitafio llegó a nosotros a través de transcripciones antiguas. Unos pocos fragmentos del original junto con una copia en mármol del siglo VI, hecha para sustituir el original después de su destrucción, fueron hallados por De Rossi en la capilla papal en las catacumbas de San Calixto. De este epitafio surge que las graves disensiones internas causadas en la Iglesia romana por la readmisión de los apóstatas, lapsi, durante la persecución de Diocleciano y que habían surgido ya bajo Marcelo, continuaron durante el papado de Eusebio. Este último mantenía la actitud de la Iglesia romana adoptada después de la persecución de Decio entre el 250 y el 251, que los apóstatas no debían ser excluidos por siempre de la comunión eclesiástica, sino, por otro lado, debían ser readmitidos solo después de haber hecho una adecuada penitencia. Una facción de cristianos en Roma bajo el liderazgo de un tal Heraclio se oponía a este punto de vista. No se ha determinado si Heraclio y sus seguidores propugnaban una interpretación de la ley más rigurosa o novacianismo o más indulgente. Esta última, sin embargo, es por mucho más probable en la hipótesis de que Heraclio era el jefe de un partido compuesto por apóstatas y sus seguidores que demandaban la inmediata restauración al cuerpo de la Iglesia. Dámaso describe en términos muy fuertes el conflicto que sobrevino. Es probable que Heraclio y sus adeptos buscaran por la fuerza su admisión al culto divino, lo cual resentían los fieles reunidos en Roma alrededor de Eusebio. En consecuencia, ambos, Eusebio y Heraclio, fueron desterrados por el emperador Maxentio. Eusebio en particular fue exiliado a Sicilia, donde murió muy pronto. El papa San Melquiades ascendió a la silla papal el 2 de julio del 311. El cuerpo de su predecesor fue traído a Roma, probablemente en 311, y el 26 de septiembre fue colocado en un cubículo separado de la catacumba de San Calixto. Su firme defensa de la disciplina eclesiástica y el destierro que sufrió por ello causaron que fuera venerado como un mártir, y en su epitafio el papa Dámaso honró a Eusebio con dicho título. Muy bien, queridos amigos, hasta aquí nuestro santo para el día de hoy.

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0: Queridos amigos, bienvenidos. ¿Cómo se encuentran? Los saludamos, como siempre, con mucha alegría, con mucho cariño. Y digo alegría por encontrarnos juntos como hermanos de una misma, de un mismo cuerpo, de una misma familia, que es nuestra Santa Madre la Iglesia. Nos reunimos ya al atardecer, como hacen las familias, se reúnen, o por lo menos se hacía antes, se reunían todos en familia a rezar el Santo Rosario, a rezar las oraciones de la noche. Así nosotros nos unimos todos con ustedes para rezar estas vísperas en este día que ya declina, pero que empieza esta nueva semana. Vamos a rezar, amigos, estas vísperas del lunes de la cuarta semana del Salterio en la página 1285. Dios mío, ven en mi auxilio.
1: Señor, date prisa en socorrerme.
2: Gloria al Padre, y al Hijo, y al Espíritu Santo, como era en el principio, ahora y siempre, por los siglos de los siglos. Amén. Aleluya.
0: Y dijo el Señor Dios en el principio, que sea la luz, y fue la luz primera.
2: Y vio el Señor que las cosas eran buenas. Aleluya.
1: Y dijo Dios que exista el firmamento, y el cielo abrió su bóveda perfecta.
2: Y vio el Señor que las cosas eran buenas. Aleluya.
0: Y dijo Dios que existan los océanos y emerjan los cimientos de la tierra.
2: Y vio el Señor que las cosas eran buenas. Aleluya.
1: Y dijo Dios que brote hierba verde y el campo de semillas y cosechas.
2: Y vio el Señor que las cosas eran buenas. Aleluya.
0: Y dijo Dios que el cielo se ilumine y nazca el sol, la luna y las estrellas.
2: Y vio el Señor que las cosas eran buenas. Aleluya.
1: Y dijo Dios que bulla el mar de peces, de pájaros, el aire del planeta.
2: Y vio el Señor que las cosas eran buenas. Aleluya.
0: Y dijo Dios, hagamos hoy al hombre a semejanza nuestra, a imagen nuestra.
2: Y vio el Señor que las cosas eran buenas. Aleluya.
1: Y descansó el Señor el día séptimo, y el hombre continúa su tarea.
2: Y vio el Señor que las cosas eran buenas. Aleluya. Amén.
0: Dad gracias al Señor porque es eterna su misericordia. Dad gracias al Señor porque es bueno, porque es eterna su misericordia.
3: Dad gracias al Dios de los dioses, porque es eterna su misericordia.
0: Dad gracias al Señor de los señores, porque es eterna su misericordia.
3: Solo Él hizo grandes maravillas, porque es eterna su misericordia.
0: Él hizo sabiamente los cielos, porque es eterna su misericordia.
3: Él afianzó sobre las aguas la tierra, porque es eterna su misericordia.
0: Él hizo lumbreras gigantes, porque es eterna su misericordia.
3: El sol que gobierna el día, porque es eterna su misericordia.
0: La luna que gobierna la noche, porque es eterna su misericordia.
3: Gloria al Padre, y al Hijo, y al Espíritu Santo.
0: Como era en el principio, ahora y siempre, por los siglos de los siglos. Amén.
2: Dad gracias al Señor, porque es eterna su misericordia.
0: Grandes y maravillosas son tus obras, Señor Dios omnipotente. Él hirió a Egipto en sus primogénitos, porque es eterna su misericordia.
3: Y sacó a Israel de aquel país, porque es eterna su misericordia.
0: Con mano poderosa, con brazo extendido, porque es eterna su misericordia.
3: Él dividió en dos partes el Mar Rojo, porque es eterna su misericordia.
0: Y condujo por en medio a Israel, porque es eterna su misericordia.
3: Arrojó en el Mar Rojo al faraón, porque es eterna su misericordia.
0: Guió por el desierto a su pueblo, porque es eterna su misericordia.
3: Él hirió a reyes famosos, porque es eterna su misericordia.
0: Dio muerte a reyes poderosos, porque es eterna su misericordia.
3: A Sihón, rey de los amorreos, porque es eterna su misericordia.
0: Y a Og, rey de Basán, porque es eterna su misericordia.
3: Les dio su tierra en heredad, porque es eterna su misericordia.
0: En heredad a Israel su siervo, porque es eterna su misericordia.
3: En nuestra humillación se acordó de nosotros, porque es eterna su misericordia.
0: Y nos libró de nuestros opresores, porque es eterna su misericordia.
3: Él da alimento a todo viviente, porque es eterna su misericordia.
0: Dad gracias al Dios del cielo, porque es eterna su misericordia.
3: Gloria al Padre, y al Hijo, y al Espíritu Santo.
0: Como era en el principio, ahora y siempre, por los siglos de los siglos. Amén.
2: Grandes y maravillosas son tus obras, Señor Dios omnipotente.
0: Cuando llegó el momento culminante, Dios recapituló todas las cosas en Cristo. Bendito sea Dios, Padre de nuestro Señor Jesucristo, que nos ha bendecido en la persona de Cristo con toda clase de bienes espirituales y celestiales.
3: Él nos eligió en la persona de Cristo antes de crear el mundo, para que fuésemos santos e irreprochables ante Él por el amor.
0: Él nos ha destinado en la persona de Cristo, por pura iniciativa suya, a ser sus hijos, para que la gloria de su gracia, que tan generosamente nos ha concedido en su querido Hijo, redunde en alabanza suya.
3: Por este Hijo, por su sangre, hemos recibido la redención, el perdón de los pecados. El tesoro de su gracia, sabiduría y prudencia ha sido un derroche para con nosotros, dándonos a conocer el misterio de su voluntad.
0: Este es el plan que había proyectado realizar por Cristo cuando llegase el momento culminante, recapitular en Cristo todas las cosas del cielo y de la tierra.
3: Gloria al Padre, y al Hijo, y al Espíritu Santo.
0: Como era en el principio, ahora y siempre, por los siglos de los siglos. Amén.
2: Cuando llegó el momento culminante, Dios recapituló todas las cosas en Cristo.
0: Que el Señor os colme y os haga rebosar de amor mutuo y de amor a todos, lo mismo que nosotros os amamos, y que así os fortalezca internamente, para que cuando Jesús nuestro Señor vuelva acompañado de todos sus santos, os presentéis santos e irreprensibles ante Dios nuestro Padre.

0: Suba mi oración hasta ti, Señor.
1: Suba mi oración hasta ti, Señor.
0: Como incienso en tu presencia.
1: Hasta ti, Señor.
0: Gloria al Padre y al Hijo y al Espíritu Santo.
1: Suba mi oración hasta ti, Señor.
0: Proclame siempre mi alma tu grandeza, oh Dios mío. Proclama mi alma la grandeza del Señor. Se alegra mi espíritu en Dios mi Salvador, porque ha mirado la humillación de su esclava.
1: Desde ahora me felicitarán todas las generaciones, porque el Poderoso ha hecho obras grandes por mí. Su nombre es santo, y su misericordia llega a sus fieles de generación en generación.
0: Él hace proezas con su brazo, dispersa a los soberbios de corazón, derriba del trono a los poderosos y enaltece a los humildes. A los hambrientos los colma de bienes, y a los ricos los despide vacíos.
1: Auxilia a Israel su siervo, acordándose de la misericordia, como lo había prometido a nuestros padres, en favor de Abraham y su descendencia por siempre.
0: Gloria al Padre, y al Hijo, y al Espíritu Santo.
1: Como era en el principio, ahora y siempre, por los siglos de los siglos. Amén.
0: Proclame siempre mi alma tu grandeza, oh Dios mío. Lleno de confianza en Jesús, que no abandona nunca a los que se acogen a Él, invoquémoslo diciendo:
1: Escúchanos, Dios nuestro.
0: Señor Jesucristo, tú que eres nuestra luz, ilumina a tu Iglesia.
1: Para que predique a los paganos el gran misterio que veneramos, manifestado en la carne.
0: Guarda a los sacerdotes y ministros de la Iglesia.
1: Y haz que después de predicar a los otros, sean hallados fieles ellos también en tu servicio.
0: Tú que por tu sangre diste la paz al mundo,
1: aparta de nosotros el pecado de discordia y el azote de la guerra.
0: Ayuda, Señor, a los que uniste con la gracia del matrimonio,
1: para que su unión sea efectivamente signo del misterio de la Iglesia.
0: Concede por tu misericordia a todos los difuntos el perdón de sus faltas,
1: para que sean contados entre tus

0: tentación y líbranos del mal.
1: Quédate con nosotros, Señor Jesús, porque atardece. Sé nuestro compañero de camino, levanta nuestros corazones, reanima nuestra débil esperanza. Así nosotros, junto con nuestros hermanos, podremos reconocerte en las Escrituras y en la fracción del pan. Tú que vives y reinas con el Padre en la unidad del Espíritu Santo y eres Dios por los siglos de los siglos.
2: Amén.
1: El Señor nos bendiga, nos guarde de todo mal y nos lleve a la vida eterna.
2: Amén.
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0: el ángel del Señor anunció a María y concibió por obra y gracia del Espíritu Santo. Dios te salve María, llena eres de gracia, el Señor es contigo. Bendita tú eres entre todas las mujeres y bendito es el fruto de tu vientre, Jesús. Santa María, Madre de Dios, ruega por nosotros, pecadores, ahora y en la hora de nuestra muerte. Amén. He aquí la esclava del Señor. Hágase en mí según tu palabra. Dios te salve, María, llena eres de gracia, el Señor es contigo. Bendita tú eres entre todas las mujeres y bendito es el fruto de tu vientre, Jesús. Santa María, Madre de Dios, ruega por nosotros, pecadores, ahora y en la hora de nuestra muerte. Amén. Y el Verbo se hizo carne y habitó entre nosotros. Dios te salve, María, llena eres de gracia, el Señor es contigo. Bendita tú eres entre todas las mujeres y bendito es el fruto de tu vientre, Jesús. Santa María, Madre de Dios, ruega por nosotros, pecadores, ahora y en la hora de nuestra muerte. Amén. Ruega por nosotros, Santa Madre de Dios, para que seamos dignos de alcanzar las promesas de nuestro Señor Jesucristo. Oremos. Te suplicamos, Señor, que derrames tu gracia sobre nuestras almas, para que, habiendo conocido por el anuncio del ángel la encarnación de tu Hijo Jesucristo, por los méritos de su pasión y cruz, seamos llevados a la gloria de la resurrección. Por el mismo Jesucristo nuestro Señor. Amén. Gloria al Padre y al Hijo y al Espíritu Santo, como era en el principio, ahora y siempre, por los siglos de los siglos. Amén. Gloria al Padre y al Hijo y al Espíritu Santo, como era en el principio, ahora y siempre, por los siglos de los siglos. Amén. Gloria al Padre y al Hijo y al Espíritu Santo, como era en el principio, ahora y siempre, por los siglos de los siglos. Amén. Ave María Purísima, sin pecado concebida.
1: Cuando iba a ser entregado a su pasión, voluntariamente aceptada, tomó pan, dándote gracias, lo partió y lo dio a sus discípulos diciendo: tomad y comed todos de él, porque esto es mi cuerpo, que será entregado por vosotros. Haced esto en conmemoración mía.

0: Espíritu Santo.
1: Amén.
0: La gracia de nuestro Señor Jesucristo, el amor del Padre y la comunión del Espíritu Santo estén con ustedes.
1: Y con tu espíritu.
0: Hermanos, para celebrar dignamente estos sagrados misterios, reconozcamos nuestros pecados.

0: Yo confieso ante Dios Todopoderoso y ante ustedes, hermanos, que he pecado mucho de pensamiento, palabra, obra y omisión, por mi gran culpa. Por eso ruego a Santa María, siempre Virgen, a los ángeles, a los santos y a ustedes, hermanos, que intercedan por mí ante Dios nuestro Señor. Dios Todopoderoso, tenga misericordia de nosotros, perdone nuestros pecados y nos lleve a la vida eterna.
1: Amén.

0: Oh Dios, que has preparado bienes invisibles para los que te aman, infunde la ternura de tu amor en nuestros corazones para que amándote en todo y sobre todas las cosas, consigamos alcanzar tus promesas que superan todo deseo. Por nuestro Señor Jesucristo, tu Hijo, que vive y reina contigo en la unidad del Espíritu Santo y es Dios por los siglos de los siglos.
1: Amén.
2: Lectura de la profecía de Ezequiel. Me fue dirigida esta palabra del Señor. Hijo de hombre, voy a arrebatarte repentinamente el encanto de tus ojos. Pero tú no entones una lamentación, no hagas duelo, no llores, no derrames lágrimas. Suspira en silencio, no hagas ningún rito fúnebre. Ponte el turbante y cálzate las sandalias. No te cubras la barba ni comas el pan del duelo. Yo había hablado a la gente por la mañana y por la tarde murió mi mujer. Al día siguiente hice lo que me había ordenado. Entonces me dijo la gente, ¿quieres explicarnos qué significa lo que estás haciendo? Les respondí, he recibido esta palabra del Señor. Di a la casa de Israel, esto dice el Señor Dios, voy a profanar mi santuario, el baluarte del que están orgullosos, encanto de sus ojos, esperanza de su vida. Los hijos e hijas que dejaron en Jerusalén caerán a espada. Entonces harán lo que yo he hecho. No se cubrirán la barba ni comerán el pan del duelo. Seguirán con el turbante en la cabeza y las sandalias en los pies. No entonarán una lamentación ni llorarán. Se consumirán por sus culpas y gemirán unos con otros. Ezequiel les servirá de señal. Harán lo mismo que él ha hecho. Y cuando suceda, comprenderán que yo soy el Señor Dios. Palabra de Dios.
1: Te alabamos, Señor.
2: Despreciaste al Dios que te engendró.
1: Despreciaste al Dios que te engendró.
2: Despreciaste a la roca que te engendró y olvidaste al Dios que te dio la luz. Lo vio el Señor e irritado rechazó a tus hijos e hijas.
1: Despreciaste al Dios que te engendró.
2: Y dijo, les ocultaré mi rostro y veré cuál es su suerte, porque son una generación pervertida, unos hijos desleales.
1: Despreciaste al Dios que te engendró.
2: Me han dado celos con un Dios que no es Dios. Me han irritado con sus ídolos vacíos. Pero yo les daré celos con un pueblo que no es pueblo. Con una nación fatua los irritaré.
1: Despreciaste al Dios que te engendró.

0: El Señor esté con ustedes.
1: Y con tu espíritu.
0: Lectura del Santo Evangelio según San Mateo.
1: Gloria a ti, Señor.
0: En aquel tiempo se acercó uno a Jesús y le preguntó: Maestro, ¿qué tengo que hacer de bueno para obtener la vida eterna? Jesús le contestó: ¿Por qué me preguntas qué es bueno? Uno solo es bueno. Mira, si quieres entrar en la vida, guarda los mandamientos. Él le preguntó: ¿Cuáles? Jesús le contestó: No matarás, no cometerás adulterio, no robarás, no darás falso testimonio, honra a tu padre y a tu madre, y ama a tu prójimo como a ti mismo. El joven le dijo: Todo eso lo he cumplido, ¿qué me falta? Jesús le contestó: Si quieres ser perfecto, anda, vende tus bienes, da el dinero a los pobres, así tendrás un tesoro en el cielo, y luego ven y sígueme. Al oír esto, el joven se fue triste porque era muy rico. Palabra del Señor.
1: Gloria a ti, Señor Jesús.
0: Amados hermanos en nuestro Señor Jesucristo, el texto del Evangelio de hoy nos muestra, y ya lo conocemos, los deseos que tenía este joven de seguir a Jesús, de entregarse, pero le faltaba algo. Y podemos preguntarnos si realmente este joven vivía los 10 mandamientos. Maestro, ¿qué tengo que hacer de bueno para obtener la vida eterna? Si quieres entrar en la vida, guarda los mandamientos. ¿Cuáles? Y Jesús le pone los mandamientos, como se llama, de la segunda tabla, diríamos, ¿no? Los que se refieren al prójimo: no matarás, no cometerás adulterio, no robarás, no darás falso testimonio, honra a tu padre y a tu madre, y ama a tu prójimo como a ti mismo. ¿Y por qué Jesús no empezó por el primer mandamiento? Amarás al Señor tu Dios con todo tu corazón, etcétera, ¿no? Precisamente al joven rico le faltaba vivir el primer mandamiento, el más importante. Y eso lo vemos por lo último de este pasaje evangélico. Ciertamente, como dice el joven, todo eso lo cumplido: no mataba, no cometía adulterio, no robaba, no mentía, pero al final demostró que amaba más al dinero, a la riqueza, que a Dios. Si todo eso lo he cumplido, ¿qué me falta? Te falta cumplir el primer mandamiento: amar a Dios sobre todas las cosas. Y Jesús le contestó: si quieres ser perfecto, fíjense, Si quieres entrar en la vida, si quieres ser perfecto, Dios de su parte quiere que nos salvemos todos, como dice el apóstol San Pablo, pero necesita nuestra cooperación, nuestra libre voluntad. Por eso, si quieres entrar en la vida, si quieres ser perfecto, anda, vende tus bienes, da el dinero a los pobres, así tendrás un tesoro en el cielo, y luego ven y sígueme. Si este joven hubiera respondido generosamente, hubiera sido un apóstol, pero hoy no sabemos ni siquiera su nombre, porque prefirió el dinero que a Dios. Al oír esto, el joven se fue triste, porque era muy rico. Si recordamos domingos anteriores, cuando hemos escuchado el capítulo 13 según San Mateo, las parábolas del reino, precisamente las últimas parábolas nos habla del tesoro escondido, de la perla preciosa. Se parece el reino de los cielos a un tesoro escondido que uno lo encuentra en el campo, es un agricultor, está trabajando en un campo para un amo y encuentra un tesoro, y en su alegría va a vender todo para comprar aquel campo y quedarse con el tesoro. ¿Qué contraste con lo del joven? Ese que ha encontrado el tesoro, en su gozo, en su alegría, va a vender todo para comprar aquel campo y quedarse con el tesoro. Así es Dios. Dios es el único tesoro de nuestra vida. Y si todavía nos dejamos llevar de la tristeza, es que nuestro corazón no está en Dios, no está en ese tesoro que es Dios. Y ponemos nuestro corazón en la riqueza de este mundo, ponemos nuestro corazón en nosotros mismos. Como decía San Juan Pablo II, dice, al oír esto el joven se fue triste porque era muy rico, no solamente en riquezas materiales, sino que veía su juventud como una riqueza y quería quizás, como se dice, aprovechar la juventud, y no fue capaz de entregar su juventud, esa riqueza que él poseía, entregársela al Señor. El agricultor ese, lleno de alegría, va y vende todo para quedarse con el tesoro. Este joven se fue triste porque había puesto su corazón en las riquezas, en sí mismo, y no en Dios. Prefirió el dinero más que a Dios. Si quieres ser perfecto, anda, vende todos tus bienes. Lo que hizo el agricultor de la parábola, vendió todo, da el dinero a los pobres, así tendrás un tesoro. El agricultor que encontró ese tesoro y se llenó de alegría, y luego ven y sígueme. Pero este joven se dejó llevar de la tristeza. ¿Qué daño hace la tristeza en nuestra vida espiritual? Quien quiere seguir a Cristo de verdad no puede colocar nada por encima de Él. Cada vez que nosotros desplazamos a Dios, es lo que hemos escuchado en el Salmo, en el despreciaste al Dios que te engendró, a la roca. Cada vez que nosotros desplazamos a Dios, vivo y verdadero, por alguien o algo, o por nosotros mismos. Nos apegamos a nosotros, a nuestra juventud, a nuestras cualidades, a nuestros... pues caemos en el gravísimo error del joven. Y por no mirar a Dios, por no tener a Dios el único tesoro, por eso si nos miramos a nosotros, ponemos nuestro corazón en las riquezas, luego experimentamos la caducidad de las cosas materiales, experimentamos nuestra debilidad, nuestra fragilidad, nuestra miseria, y viene la tristeza. Que la Virgen María nos ayude a poner nuestro corazón solo en Dios, que ese sea tu único, sea, perdón, nuestro único tesoro, Dios, y que Dios nos llene de alegría, nos llene de gozo. Por eso no cabe la tristeza en un cristiano que realmente ama a Dios, que realmente conoce y ama a Dios. No cabe la tristeza. Esto que bonito también Papa Benedicto XVI alguna vez decía, el Evangelio es el Evangelio de la alegría, del gozo. El anuncio a la Virgen, alégrate. El anuncio a los pastores, alegraos, os comunico una buena nueva. La resurrección es una noticia de alegría, la resurrección de nuestro Señor. Si nos dejamos llevar de la tristeza, es que no hemos todavía conocido, amado profundamente a Dios.
1: Reflexionamos brevemente sobre el Evangelio y la homilía que acabamos de escuchar.

0: Oremos al Señor nuestro Dios, para que la Iglesia sepa anunciar a Cristo, roguemos al Señor.
1: Te lo pedimos, Señor.
0: Para que crezca entre todos los ciudadanos el sentido de la solidaridad, roguemos al Señor.
1: Te lo pedimos, Señor.
0: Para que sepamos dar un buen testimonio cristiano, roguemos al Señor.
1: Te lo pedimos, Señor.
0: Por las intenciones y necesidades de los que guían nuestras comunidades, roguemos al Señor.
1: Te lo pedimos, Señor.
0: Por nuestros enfermos y nuestros difuntos, roguemos al Señor.
1: Te lo pedimos, Señor.
0: Por nuestros bienhechores, vivos y difuntos, roguemos al Señor.
1: Te lo pedimos, Señor.
0: Escúchanos, Señor, y concédenos lo que te pedimos. Por Jesucristo nuestro Señor.
1: Amén.

0: Oren, hermanos, para que este sacrificio mío y suyo sea agradable a Dios Padre Todopoderoso.
1: El Señor reciba de tus manos este sacrificio para alabanza y gloria de su nombre, para nuestro bien y el de toda su santa Iglesia.
0: Acepta, Señor, nuestras ofrendas en las que vas a realizar un admirable intercambio, para que al ofrecerte lo que tú nos diste, merezcamos recibirte a ti mismo. Por Jesucristo nuestro Señor.
1: Amén.
0: Y el Señor esté con ustedes.
1: Y con tu espíritu.
0: Levantemos el corazón.
1: Lo tenemos levantado hacia el Señor.
0: Demos gracias al Señor nuestro Dios.
1: Es justo y necesario.
0: En verdad es justo y necesario, es nuestro deber y salvación, darte gracias siempre y en todo lugar, Señor Padre Santo, Dios Todopoderoso y Eterno, por Cristo Señor nuestro, a quien hiciste fundamento de todo y de cuya plenitud quisiste que participáramos todos. Siendo Él de condición divina, se despojó de su rango y por su sangre derramada en la cruz, puso en paz el universo y así, exaltado sobre todo cuanto existe, es fuente de salvación eterna para cuantos creen en Él. Por eso con los ángeles y arcángeles, tronos y dominaciones, y con todos los coros celestiales, cantamos sin cesar el himno de tu gloria.

Padre misericordioso, te pedimos humildemente por Jesucristo, tu Hijo nuestro Señor, que aceptes y bendigas estos dones, este sacrificio santo y puro que te ofrecemos ante todo por tu Iglesia Santa y Católica, para que le concedas la paz, la protejas, la congregues en la unidad y la gobiernes en el mundo entero, con tu servidor el Papa León, con nuestro obispo Javier, con el obispo auxiliar Raúl y todos los demás obispos que, fieles a la verdad, promueven la fe católica y apostólica. Acuérdate, Señor, de tus hijos.

y de todos los aquí reunidos, cuya fe y entrega bien conoces, por ellos y todos los suyos, por el perdón de sus pecados y la salvación que esperan, te ofrecemos y ellos mismos te ofrecen este sacrificio de alabanza a ti, eterno Dios, vivo y verdadero. Reunidos en comunión con toda la Iglesia, veneramos la memoria ante todo de la gloriosa siempre Virgen María, Madre de Jesucristo, nuestro Dios y Señor, la de su esposo San José, la de los santos apóstoles y mártires, Pedro y Pablo, Andrés, Santiago y Juan, Tomás, Santiago, Felipe, Bartolomé, Mateo, Simón y Tadeo, Lino, Cleto, Clemente, Sisto, Cornelio, Cipriano, Lorenzo, Crisógono, Juan y Pablo, Cosme y Damián, y la de todos los santos. Por sus méritos y oraciones, concédenos en todo tu protección. Por Cristo nuestro Señor. Amén. Acepta, Señor, en tu bondad esta ofrenda de tus siervos y de toda tu familia santa. Ordena en tu paz nuestros días, líbranos de la condenación eterna y cuéntanos entre tus elegidos. Por Cristo nuestro Señor. Amén. Bendice y santifica esta ofrenda, Padre, haciéndola perfecta, espiritual y digna de ti, que se convierta para nosotros en el cuerpo y la sangre de tu Hijo amado, Jesucristo nuestro Señor, el cual, la víspera de su pasión, tomó pan en sus santas y venerables manos, y elevando los ojos al cielo, hacia ti, Dios Padre suyo todopoderoso, dando gracias, te bendijo, lo partió y lo dio a sus discípulos, diciendo: tomen y coman todos de él, porque esto es mi cuerpo, que será entregado por ustedes.

Del mismo modo, acabada la cena, tomó este cáliz glorioso en sus santas y venerables manos, dando gracias te bendijo y lo dio a sus discípulos diciendo: tomen y beban todos de él, porque este es el cáliz de mi sangre, sangre de la alianza nueva y eterna, que será derramada por ustedes y por muchos para el perdón de los pecados. Hagan esto en conmemoración mía.

0: Este es el misterio de la fe.
1: Anunciamos tu muerte, proclamamos tu resurrección. Ven, Señor Jesús.
0: Por eso, Padre, nosotros, tus siervos y todo tu pueblo santo, al celebrar este memorial de la muerte gloriosa de Jesucristo, tu Hijo nuestro Señor, de su santa resurrección del lugar de los muertos y de su admirable ascensión a los cielos, te ofrecemos, Dios de gloria y majestad, de los mismos bienes que nos has dado, el sacrificio puro, inmaculado y santo, pan de vida eterna y cáliz de eterna salvación. Mira con ojos de bondad esta ofrenda y acéptala, como aceptaste los dones del justo Abel, el sacrificio de Abraham, nuestro padre en la fe, y la oblación pura de tu sumo sacerdote Melquisedec. Te pedimos humildemente, Dios Todopoderoso, que esta ofrenda sea llevada a tu presencia, hasta el altar del cielo por manos de tu ángel, para que cuantos recibimos el cuerpo y la sangre de tu Hijo, al participar aquí de este altar, seamos colmados de gracia y bendición. Por Cristo nuestro Señor. Amén. Acuérdate también, Señor, de tus hijos Honorato, Candelario y Edgar, que nos han precedido con el signo de la fe y duermen ya el sueño de la paz.

0: A ellos, Señor, y a cuantos descansan en Cristo, concédeles el lugar del consuelo, de la luz y de la paz. Por Cristo nuestro Señor. Amén. Y a nosotros, pecadores siervos tuyos, que confiamos en tu infinita misericordia, admítenos en la asamblea de los santos apóstoles y mártires: Juan el Bautista, Esteban, Matías y Bernabé, Ignacio, Alejandro, Marcelino y Pedro, Felicidad y Perpetua, Águeda, Lucía, Inés, Cecilia, Anastasia y de todos los santos. Y acéptanos en su compañía, no por nuestros méritos, sino conforme a tu bondad. Por Cristo, Señor nuestro, por quien sigues creando todos los bienes, los santificas, los llenas de vida, los bendices y los repartes entre nosotros. Por Cristo, con Él y en Él, a ti Dios Padre Omnipotente, en la unidad del Espíritu Santo, todo honor y toda gloria, por los siglos de los siglos.
1: Amén.
0: Fieles a la recomendación del Salvador y siguiendo su divina enseñanza, nos atrevemos a decir: Padre nuestro que estás en el cielo, santificado sea tu nombre, venga a nosotros tu reino, hágase tu voluntad en la tierra como en el cielo. Danos hoy nuestro pan de cada día, perdona nuestras ofensas, como también nosotros perdonamos a los que nos ofenden. No nos dejes caer en la tentación y líbranos del mal. Líbranos de todos los males, Señor, y concédenos la paz en nuestros días, para que, ayudados por tu misericordia, vivamos siempre libres de pecado y protegidos de toda perturbación, mientras esperamos la gloriosa venida de nuestro Salvador Jesucristo.
1: Tuyo es el reino, tuyo el poder y la gloria por siempre, Señor.
0: Señor Jesucristo, que dijiste a tus apóstoles: la paz les dejo, mi paz les doy. No tengas en cuenta nuestros pecados, sino la fe de tu Iglesia, y conforme a tu palabra, concédele la paz y la unidad. Tú que vives y reinas por los siglos de los siglos.
1: Amén.
0: La paz del Señor esté siempre con ustedes.
1: Y con tu espíritu.
0: Dense fraternalmente la paz.

Este es el Cordero de Dios que quita el pecado del mundo. Dichosos los invitados a la cena del Señor. Señor, no soy digno de que entres en mi casa, pero una palabra tuya bastará para sanarme.

En estos momentos en que obviamente no puedes comulgar de forma sacramental, sí lo puedes hacer de forma espiritual. La Iglesia nos estimula a multiplicar siempre que podamos estas comuniones espirituales, que puedes hacer en estos términos o parecidos. Creo, Señor Jesús, que estás realmente presente en el Santísimo Sacramento del altar. Me pesa de verdad haberte ofendido. Te amo sobre todas las cosas y deseo con ardor recibirte. Pero ya que no puedo hacerlo ahora sacramentalmente, ven al menos espiritualmente a mi corazón. Quisiera recibirte con todo el amor, la pureza, la humildad y la fe que tuvo la Santísima Virgen María para recibirte. Quédate conmigo y no permitas que jamás me aparte de ti.

Después de comulgar, el Señor está presente realmente dentro de nosotros durante unos 20 minutos, que es el tiempo que tardan en disolverse las especies eucarísticas. Es el momento ideal para dar gracias al Señor por todos los beneficios recibidos, tanto materiales como espirituales. La existencia, la redención, la fe, la salud. Pidamos al Señor nuestra conversión y la de nuestros familiares. Pidamos por nuestra perseverancia en el camino del bien y todas aquellas gracias que más necesitamos y no sabemos pedir. También existen algunas oraciones propias de la liturgia que podemos rezar en este momento. Alma de Cristo, santifícame. Cuerpo de Cristo, sálvame. Sangre de Cristo, embriágame. Agua del costado de Cristo, lávame. Pasión de Cristo, confórtame. Oh buen Jesús, óyeme. Dentro de tus llagas, escóndeme. No permitas que me aparte de ti. Del maligno enemigo, defiéndeme. En la hora de mi muerte, llámame. Y mándame ir a ti, para que con tus ángeles y santos te alabe y te bendiga por los siglos de los siglos. Amén. Tomad, Señor, y recibid toda mi libertad, mi memoria, mi entendimiento y toda mi voluntad, todo mi haber y mi poseer. Vos me lo disteis, a vos, Señor, lo torno, todo es vuestro. Disponed de ello a toda vuestra voluntad. Dadme vuestro amor y gracia, que ésta me basta. Amén. Miradme, oh mi amado y buen Jesús. Postrado ante vuestra santísima presencia, os ruego con el mayor fervor, imprimáis en mi corazón vivos sentimientos de fe, esperanza y caridad, verdadero dolor de mis pecados, y propósito firmísimo de jamás ofenderos, mientras que yo, con todo el amor y compasión de que soy capaz, voy considerando vuestras cinco llagas, comenzando por aquello que dijo de vos, oh buen Jesús, el santo profeta David. Han taladrado mis manos y mis pies, y se pueden contar todos mis huesos.

0: Oremos. Después de haber participado de Cristo por estos sacramentos, imploramos humildemente tu misericordia, Señor, para que, configurados en la tierra a su imagen, merezcamos participar de su gloria en el cielo. El que vive y reina por los siglos de los siglos.
1: Amén.
0: El Señor esté con ustedes. La bendición de Dios Todopoderoso, Padre, Hijo y Espíritu Santo, descienda sobre ustedes.
1: Amén.
0: Pueden ir en paz.
1: Demos gracias a Dios.
0: San Miguel Arcángel, defiéndenos en la batalla. Sé nuestro amparo contra la perversidad y acechanza del demonio. Deprímale Dios, pedimos suplicantes, y tú, príncipe de la milicia celestial, arroja al infierno con el divino poder a Satanás y a los otros espíritus malignos que andan dispersos por el mundo para la perdición de las almas. Amén.

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